0: La garganta del narrador no está en el mejor estado, pero aquí está Camilo con nosotros para llevar a cabo esta narración.
1: Sí, José. Fueron casi que en la mayoría.
0: Todos a reclamar, ¿no?
1: De jugadores del América de Cali a hablar con Roldán, a preguntarle cómo fue. Pero antes de terminar este primer tiempo, hay una muestra en un video donde evidentemente la pierna de Murillo sí va a la pierna del jugador del Deportivo Tolima.
0: Una cámara que está como en oriental, ¿cierto, sí, José? Y ahí no se ve un poquito si mejor la intensidad.
1: Sí,
0: y
1: sí.
0: Va un poquito más arriba. Y alcanza a desplazar, se ve como que alcanza a desplazar un poquito la media y creo que ahí sí de pronto nos queda un poco más clara la roja.
1: Correcto.
0: Muy bien, ha terminado la primera etapa en el partido en donde el Deportes Tolima empata 1-1 ante el América de Cali. Anotaciones de Sergio Aguayo de pena máxima a los 22 y Jason Guzmán a los 26. Se fue expulsado en el América de Cali Jason Murillo por conducta violenta en el minuto 37. En un partido que vino de menos a más, que arrancó con poca intensidad, con un Tolima queriendo hacerse a la pelota pero sin espacios, un América replegado y un conjunto Vinotinto y Oro que hoy nos sorprendió en este caso con el planteamiento del técnico Sebastián Oliveros, quien dispuso de colocar cuatro hombres en el fondo. El dibujo es el mismo, los intérpretes son otros. Lo digo porque Cristian Arrieta, que es el lateral por el costado derecho, hoy lo puso a jugar como interior o como volante mejor en primera línea. Jean-Paul Barbosa es suplente como lateral por izquierda, hoy arrancó como titular y puso de extremo a Junior Hernández, no desconoce esa posición, a Adrián Parra, que trocó constantemente posiciones con Eder Valencia, y arriba al mexicano Sergio Aguayo, que no trabajó de manera normal esta semana, como quiera que tuvo una situación personal y viajó a territorio mexicano. Y hay que decirlo, así como se le da palo y así como se critica a Oliveros, hoy le funcionó porque el equipo tuvo más la pelota, porque fue un poco más preciso, fue más vertical que en partidos anteriores y la verdad que de cierta manera encontró esa seguridad y ese equilibrio que tanto se busca en recuperación y que de pronto con Omer Martínez y con Sebastián Guzmán no tuvo. El partido, la verdad, fue uno del minuto 1 al minuto 10. Después del minuto 10 al minuto 20 ya empezó a tener un poco más de intensidad. Tolima empezó a cargar con centros constantes, la salida permanente por el costado derecho de Eduard López, la movilidad de Parra intercambiando posiciones con Valencia, salida por el costado izquierdo también Junior Hernández y en punta Sergio Aguayo, que fue importante, que sirve también para recuperar la pelota y que tiene movilidad. Y a poco, dándole minutos, yo creo que va a ser una buena alternativa en primer lugar para reemplazar a Luis el Chino Sandoval, que es el titular, que hoy ya se recuperó y que aparece como suplente. Muy seguramente lo vamos a ver en el segundo tiempo. ¿Qué fue bueno del Tolima? Eso, la entrega, el tocar la pelota, la salida permanente, querer asegurar el balón, no querer tocar por tocar, tratando de meterle velocidad al juego, pero siendo impreciso, sino asegurar más la pelota. Eso fue muy importante. ¿Qué no fue bueno del Tolima? Que cuando lo atacaron, se desnudaron algunos espacios en defensa. Entendió el América, después de la anotación, a partir del gol que llegó en el minuto 22, una pena máxima de Yanny Quintero agarrón. Ya había advertido el árbitro Wilmar Roldán a los defensores del América de Cali, tarjeta amarilla, y después apareció una jugada en donde se equivoca Eduard López en el momento de rechazar la pelota. Se equivocó también en el momento de ir a la referencia del balón de Arangulo y aprovechó Jason Guzmán, que me gustó su celebración, celebró bien y como que recordó su paso por el Deportes Tolima, tratando no de pedir excusas, pero sí llevándose la mano al pecho y como diciendo, discúlpeme, aquí estoy. Después de eso, el partido entró a ser muy cortado, mucha pierna fuerte, vino la tarjeta amarilla, la tarjeta roja de Murillo en el minuto 37. Después, por protestar una falta de Rafael Carrascal, se la mostraron también a Josen Escobar. Y el Tolima se hizo dueño del partido. Apareció una jugada que terminó en el fondo tras un bonito centro de Eduard López y una definición maravillosa de Aguayo.
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1: 7:04 y mucha atención, porque el incendio en el municipio de Villa de Leyva está avanzando con fuerza. Y para hablarnos del tema, tenemos a esta hora el gobernador de Boyacá, Carlos Amaya. Gobernador, buenas noches.
3: Buenas noches, muchas gracias por este espacio. Un saludo para todos los oyentes de Caracol Radio.
1: Gobernador, para todo el país en este momento, ¿cómo está la situación en Villa de Leyva?
3: Bueno, ha sido un incendio muy complicado. Los fuertes vientos que en este momento tenemos pues hacen muy difícil controlar el incendio. Recordemos que Villaleiva es famoso por el Festival de Cometas. Allí los vientos, por las condiciones geográficas, soplan muy fuertes. Y aunque hemos tenido hoy 4 helicópteros funcionando, trabajando, más de 400 hombres de socorro, 180 voluntarios, hemos hecho 145 descargas, pues no es suficiente. Estamos pidiendo ayuda al gobierno nacional con más helicópteros. En este momento tenemos 2 de la gobernación contratados por la gobernación, 2 del gobierno nacional, Fuerza Aérea y Aviación del Ejército, pero necesitamos por lo menos 2 más el día de mañana, aumentar las máquinas de bomberos. Agradecemos a Bogotá que envió aumentar los hombres, porque hemos tenido que evacuar ya 2 hoteles, se está acercando a las viviendas, y bueno, sobre todo, también hay que decir que existe un gran riesgo, porque una de las reservas más importantes de Colombia, de fauna y flora, que es la reserva de Iguaque, pues se puede afectar de manera irreversible. Así que pedir ayuda a todos los cuerpos de bomberos de los municipios cercanos. Estamos ya en Boyacá coordinados con todos los de los municipios cercanos de Boyacá, pero también con Dinamarca, Bogotá, Soacha, la Sabana de Bogotá, todos los que puedan hoy ayudar a esta joya arquitectónica de Colombia, no solo de Boyacá, a que superemos este momento difícil.
1: Gobernador, ¿y qué está haciendo el gobierno nacional? ¿Cómo es el apoyo en este momento del presidente Abelardo de la Espriella, del ministro del Interior? ¿Qué le han dicho?
3: Bueno, yo hablé ayer con el ministro del Interior y enviaron hoy el helicóptero de la Fuerza Aérea y el de Aviación del Ejército. Nosotros, insisto, tenemos 2 desde muy temprano. Los helicópteros de Fuerza Aérea y Aviación del Ejército llegaron sobre las 10 y 11 de la mañana. El de nosotros, por supuesto, desde muy temprano. Enviaron al capitán de bomberos, un hombre que además es muy conocedor y nos ha estado ayudando. Pero, insisto, necesitamos más ayuda del gobierno nacional, necesitamos más helicópteros. Allí en Villa de Leyva existe el club del Ejército, el club de la Fuerza Aérea, Y sabemos que les tocamos el corazón en pedir solidaridad en este momento para que pudieran aumentar el número de helicópteros, porque entre más helicópteros que puedan hacer ese circuito, porque hay muchos puntos en este momento abiertos, hacia el oriente, hacia el occidente, hacia arriba, hacia Iguaque, y sobre todo hay que proteger la parte de abajo para que ninguna casa ni hotel se pueda quemar. Tuvimos que desocupar un hotel, literalmente uno de los más reconocidos, el Duruelo. Y bueno, esperamos que el día de mañana podamos controlar por lo menos en un 80% el incendio con el apoyo del gobierno nacional.
1: Gobernador, hasta este momento, ¿qué balance tiene? ¿Cuántas hectáreas han sido afectadas?
3: 290 hectáreas es lo aproximado que estamos hablando. Es de verdad una catástrofe ambiental. En un solo incendio, 290 hectáreas. Esperamos que podamos controlarlo lo antes posible, porque existe una reserva natural muy importante para los colombianos, que es la reserva de Iguaque, que es realmente lamentable que hoy ya llegó el incendio allí, y si no logramos controlarlo con tiempo vamos a tener una catástrofe ambiental irrecuperable en los próximos años, y tal vez décadas durará en recuperarse. Así que hoy más que nunca necesitamos articulación entre el gobierno nacional, el gobierno departamental y municipal, y que podamos atender esta emergencia con toda la celeridad y con toda la contundencia. Decía mi abuelita, nos enseñaron en el campo que en estos casos es mejor pecar por exceso que por defecto, y en este caso, si nos mandan 10 helicópteros no sobran. Necesitamos mucha ayuda, necesitamos muchos cuerpos de bomberos, y todos los que quieran llegar, ahí tenemos toda la logística necesaria para atenderlos y para poder trabajar en esta emergencia.
1: Bueno, gobernador, Carlos Amaya, muchísimas gracias por atendernos, y pues haga el último llamado ya para cerrar este espacio. Pídale a, por ejemplo, al gobierno nacional, a los departamentos vecinos, para que nos ayuden, para que lleguen allá más máquinas de bomberos, para que lleguen más helicópteros, para que lleguen más bomberos, para que llegue toda la ayuda que necesita en este momento Villa de Leyva para controlar ese incendio que es de grandes proporciones.
3: A los alcaldes y cuerpos de bomberos de los municipios cercanos, solicitarles de manera muy especial que puedan enviar lo más temprano posible, ojalá esta misma noche, cuerpos de bomberos, ayuda, máquinas de bomberos, todo eso, nada sobra, en este momento nada sobra. A los gobernadores, gracias al gobernador de Cundinamarca que ha estado pendiente, nosotros fuimos solidarios con el Tolima, el Meta, Casanare, todos esos gobernadores que nos puedan ayudar hoy con cuerpos de bombero, apoyo, defensa civil, al gobierno nacional más helicópteros, más apoyo, más recursos disponibles, todo lo que tengan disponible del gobierno nacional en este momento de helicópteros es muy importante porque realmente lo necesitamos. Y lo más importante, a Dios Todopoderoso que permita que los vientos dejen de soplar con tanta fuerza y que podamos nosotros mañana poder controlar ese incendio. Y muchas gracias a ustedes, Caracol Radio, por permitirme el uso de estos micrófonos.
1: Gobernador Carlos Amaya, muchísimas gracias por estos minutos y pues ya saben, hay que ayudar a Villa de Leyva para controlar este incendio de grandes proporciones.
0: Muy bien, retomamos en el fenómeno del fútbol. Estamos en el entretiempo donde el Deportes Tolima está empatando 1-1 ante América de Cali. Don Andrés Sánchez.
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7: Ha sabido Camilo de oyentes de Caracol explotar mucho el Deportes Tolima, las debilidades que tiene América de Cali por el sector izquierdo en defensa. Cuando estaba John Murillo, poco acompañaba la labor de Omar Bertel. A Bertel siempre se le ha criticado porque le ganan fácil la espalda y hoy no ha sido la excepción. Eduard López por ahí, Valencia han caído constantemente, de modo que esa salida es clara, poco ataca por la izquierda el Deportes Tolima. Y América, con un hombre menos, tendrá que replantear las cosas. No creo que vaya a haber cambios en la nómina, pero eso sí, ya la estructura la había cambiado. Recostó sobre ese sector izquierdo al jugador Jason Guzmán para hacer arquero, cuatro defensas, cuatro volantes y un solo hombre en punta, tratando de buscar un contraataque muy difícil con un hombre solo como Tomás Ángel. Está empatando América de Cali. Ojalá mantenga el orden, reitero, para defender y no permita que el Tolima aumente en el marcador. Partido 1-1.
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7: Muy bien, va a arrancar la segunda etapa. Empatan 1-1 el Deportes Tolima ante América de Cali con anotaciones de Sergio Aguayo, el mexicano de pena máxima en el minuto 22 y Jason Guzmán, el goleador del América, en el minuto 26. Se viene un cambio en América de Cali, José.
8: Marcos Mina, lo veo ya en zona de traslado, pero Bertel se mantiene. Marcos Mina hace las veces de lateral izquierdo porque es su perfil natural. Sin embargo, veo a Bertel, que había otorgado bastante ventajas por allí, lo estábamos analizando. Ya identificaremos el nombre que se fue en el América de Cali, que puede ser uno de los volantes, ¿cierto? Josen Escobar o Carrascal, por la situación de las tarjetas amarillas.
7: Todo listo para que ruede la pelota, don Wilmar Roldán. Va a dar la orden, un tanto riguroso Roldanón, pero en la roja estuvo bien. Y en la narración del fenómeno del fútbol de Caracol Radio, el fenomenal JJ Trujillo.
9: Cómo no, Camilo, el árbitro del juego. Cronómetro se acerca, Silva tomó la marca, sumando el eje central. Y rodó el balón para el periodo final. Iniciando 45 minutos, finales definitivos de este compromiso que está 1-1. 1 para Tolima, gol de Sergio Aguayo, tiro penal. 1 para la América, anotación de Jason Steven Guzmán Gómez, 7 goles en la temporada. Ataque Eduardo López buscando la portería norte. El equipo ibaguereño que viene sur norte, lo contrario, por obvia razón hará el América en la etapa complementaria, buscando la portería sur. Y le pegaron al guardameta y a Dani Rosero. Se detiene inmediatamente el partido en apenas 30 segundos de haber iniciado el complemento.
7: Quedaron mal los hombres de América, José.
8: Sí, muy rápido, otra lesión. Ahora veo a Marcos Mina colocándose como extremo por la izquierda y pareciera que va a jugar con 5 hombres en la parte posterior el América. Es decir, a Bertel lo ubican como un central por la izquierda. Ahí está, Bertel con Dani Rosero, con Tobar por la derecha, por supuesto, como estaba el jugador Yanny Quintero, ¿cierto? Vamos a ver.
9: Sacó entonces a Tomás Ángel, José Alberto.
8: Sí, esa yo le iba a decir. Sacrificó a un atacante. Generalmente no se hace esa clase de variantes cuando es un volante el que se va a un extremo, pero bueno, le regala más iniciativa al Deportes Tolima. Le está diciendo, venga, lo invita a atacar, porque yo no creo que sea para salir con los extremos y dejar los tres defensas. Vamos a ver cómo le sale la cosa.
7: Tiene una explicación, que la llegada del Tolima es siempre con, o la salida del Tolima es siempre con Eduard López. Quieren también reforzar el marca en esa zona.
9: Y en el balón el equipo de Ibagué, movimiento sobre el carril de la zona de Oriental, zona alta del estadio Morillo Toro, habilita el pase para que venga Anderson, Darley Angulo Tenorio, acompaña Yanka, la pide Arrieta, primero traslada el balón, el control de la redonda lo viene haciendo sobre el sector derecho donde viene emergiendo finalmente el jugador Robert Martínez, ganando la línea, el pase sobre Ever Augusto Valencia, se le acabó el terreno de juego, sacará de portería el elenco escarlata en casi 2 minutos, donde el Tolima somete al equipo americano, José.
8: Estábamos advirtiendo hace un momento en el comentario que la pareja de López y de Valencia hicieron mucho daño atacando por el sector izquierdo de la defensa del América. Pues lo que hizo el profesor David González es reforzar ese sector, pero pierde algo de presencia ofensiva porque no le queda un hombre en punta.
9: 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Le pegaron a Josen David Escobar del Cuca, Camilo el Samari, falta para la Mechita.
7: Se chocó con Cristian Arrieta y otra vez el partido se detiene, muy accidentado en Osaguayo. El que llega de atrás y lo carga en el momento de ir a cabecear. Está muy, muy trabado el partido en el arranque del segundo tiempo. Intenta sacudirse la América del dominio.
9: La tiene otra vez el equipo americano. Pelota que rueda para Yosin David. Acompañó por la raya Marcos David Mina Lucumí. El marcador o extremo izquierdo del equipo del profesor David González, que está igualando uno por uno frente al América y el Colima. Pase defensivo. Rosero que la viene recostando. La puede tocar para el zaguero central Tomar. La regresa finalmente la media luna, donde evacúa el guardameta que lanza el balón. Hablamos de Juan Pablo Montoya. La toca Champol. Barbosa para Junior. Hernández para que venga el jugador Arrieta. La viene perdiendo. Roba el escarlata. La tiene Luis Enrique Quiñones García. La mandó el Caleño. El pase es para Carrascal. Rafael que se anima, viniendo Luis Quiñones que la mete, otra vez para Yosin David. El control lo hace el América en este instante de partido, para 4 del segundo periodo. El marcador está 1-1 desde el primer tiempo, con goles de Aguayo y de Guzmán para cada equipo. Balón que ruega en los pies de Marcos Mina, que se le va dando la media vuelta, la perdió. Marca Eduard López, que insiste quitando la redonda. Valencia para meterla, el centro sobre Eduard, el jugador Adrián Parra Osorio, y allí caía el atacante de Carepa, pero el árbitro le dijo que se ponga de pie, no había nada.
7: Un tanto más abierto el partido, pero ya con el ingreso precisamente de Mina, de poner un tate quieto a esa zona por Eduard López, por lo que obliga al Deportes Tolima a salir un poquito más por el costado derecho. Vamos a ver si de pronto saca Valencia y mete al Chino Sandoval para tener, o a Adrián Parra, para tener otra alternativa de ataque, sobre todo por el carril central para Tolima.
9: Pide el balón, sí, José.
8: La mejor manera de defenderse, nos enseñan los técnicos, teniendo la pelota, a ver si América la tiene, así que sea que tiene un hombre menos.
9: La va buscando el Rojo Pasión. El pase de Bertel se anima sobre la banda oriental, pidiendo la pelota. ¿Quién la toca? Marcos Mina. Vino Josen, corre Bertel. Atención que va la América al ataque. Se le quedaba algo larga la bola, sin embargo, cerrando otra vez estaba Giancarlo. Mandó el balón a la línea final. Es tiro de esquina americano.
7: América salir ahora más valiente del segundo tiempo. Tolima no salió con la dinámica con la que terminó en la primera etapa.
9: Va a ir al cobro el escarlata, es el que está atacando sobre la portería que defiende el guardameta albino Neto Volpi. Con pasado americano, José Alberto, pelota detenida para el equipo visitante.
8: Hay bastantes, ¿no? En el Tolima está Neto Volpi, está Cristian Arrieta, está Ever Valencia.
7: Parra, ¿no?
8: Americano, no, Parra no.
7: Ah, Parra subió en el Cali.
9: Al cobro, viene en el borde del área, sacan la pelota los hombres del Tolima. El despeje fue defectuoso, lo marca aquí. Quiñones regresa a la mitad del campo. El Tolima está completo, el América tiene 10, pero el escarlata es el que lo presiona. Lo busca desde la izquierda Bertel. Ha venido para Marcos Mina, asegurándose en el medio. Va a repetir la salida sobre la banda oriental, apoyado en el pase que le permite tener el control del balón Bertel. La toca sobre el jugador Carrascal. La redonda se vuelve a perder y ese otro saque de costado, Andrés, que le corresponde al América.
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9: 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El partido llega a 6 minutos del segundo tiempo. 1-1 está el marcador. La toca Champol. Barbosa, que se la viene enviando. La toca finalmente para Arrieta. La pide en el sector central de la cancha el jugador del equipo de Ibagué. Este es Giancarlo Angulo. Ever Augusto Valencia. Viene Rayo Veloz. Avanza sobre la izquierda. La viene jugando la raya. Entra Luis Quiñones. El árbitro da continuidad a la misma. Quien toma el esférico. Finalmente Champol Barbosa Gómez, toca la mitad del campo, el cambio de orientaciones de Anderson buscando el interior, le alarga la redonda para que venga el despeje de Fentacio, el hombre de la América, quedó a mitad de camino. Parra gana la línea, le va pegando Parra, responde el arquero Juan Pablo Montoya, le quemó las manos pero mandó la bola a la línea final. Otro tiro de esquina para el Pijao.
7: Le ganó a Mina Adrián Parra luego del pase bueno del jugador Eduard López y alcanzó en el primer palo a salvar luego del fortísimo remate el arquero Juan Pablo Montoya. Primera insinuación del Deportes Tolima en el segundo tiempo.
9: Atención al cobro que va el Tolima, quiere el segundo. El equipo de Ibagué lo quiere ganar. Centro de Valencia, la peina para Anderson, no le puede pegar pleno. El rebote que quedó para quién, la busca Dani Rosero, la cubre el defensor central y la bola a la raya final. Qué cerca estuvo Tolima de marcar el segundo en esta oportunidad.
8: Hay un detalle en el movimiento en la estructura del América de Cali. Cambiaron de perfil Josen Escobar con Rafael Carrascal. Carrascal intenta apoyar la labor de Mina y de Bertel, que es débil en defensa por la izquierda, ¿cierto? Y al sector derecho vino a funcionar Luis Quiñones. Bueno, se quedó en ese sector, en el sector derecho, pero al sector izquierdo iba a colaborar porque ustedes saben que Carrascal cae mucho al ataque por derecha. Ahora está por izquierda.
7: Qué bien peinó la pelota en el primer palo. Sí, qué bien peinó la pelota en el primer palo Aguayo. Pensé que agarraban a Anderson Angulo. No, se descachó en el momento de impactar la pelota. Pero vuelve Tolima, que mejora en el segundo tiempo.
9: Lo busca el equipo de Ibagué. Centro atrás para Jean-Paul Barbosa, que reparte. Toca en el centro el capitán del equipo de Ibagué. La bola es de Anderson Angulo. La mete con Yanca. Los Angulos se juntan desde el fondo. Pase de Adrián Parra Osorio. Recibe Eduard Manuel, el jugador apartadoense. Este es Eduard Manuel, pegado al carril oriental. No paran de ondearse en la bandera vino tinto y en especial la del indio César Loaiza, el popular indio picao. El toque que va de Anderson, cambió de sector, la vaca Junior Hernández para levantarla sobre el punto, penalti, salta Parra Osorio, la vaca para Rieta, le pegó, el rebote de Ever, vuelve a marcar, Josen que cerraba, insiste el Tolima que no para de atacar, Eduard que la tira en el borde del área, Valencia le puede pegar, durmió en el remate y marcó el Escarlata.
7: Pero buen centro de Junior Hernández al segundo sector, la bajó bien Parra y en el remate no pudieron llegar los hombres del Deportes Tolima que intentan, buen partido a Aguayo.
9: José.
8: Sí, veo una confusión en el América de Cali. Veo que no hay marcas justas, no hay marcas apretadas y esto puede ser peligroso.
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9: Sale rápidamente la Escarlata, se adelantó el Tolima, le quita el balón el equipo vino tinto y oro. El pase es de Jean-Paul Barbosa, que la toca, la manda sobre Omar Martínez, llegando el boxeador. Omar Enrique Martínez, Yepes, pase para Yuyu, encara Yuyu, se desprende Junior, la pierna que se mete del jugador Tobar y la manda otra vez a la línea final. Estilo de esquina tolimense.
7: En 9 minutos, Deportes Tolima carga. Bien Junior Hernández, ya tiró un centro. Aquí un buen remate.
9: Ever la mete cabezazo arriba de Adrián Parra Osorio. Salta Juan Pablo Montoya y se quedó con el balón.
8: Lo está sufriendo América de Cali. Y lo está sufriendo porque no puede contener lo que hace el Tolima, ni por la izquierda ni por la derecha. El Tolima le está diversificando las llegadas al América de Cali. Hay un hombre golpeado. Me parece que es el mismo Carrascal, Jason, que ya retornó. No, Jason Guzmán. Jason Guzmán por la derecha, ya se reacomodó Carrascal por la derecha otra vez.
7: Y quedó, chocó con Anderson Angulo, pero Roldán dice, juegue.
9: Juegue, dice Roldán, la toma el Tolima, dice que por qué los de América no la han despejado, pero es que el Tolima es el que la tiene. Allí va Junior, Hernández cubre, va a marcar, Junior tira el centro, agarra la redonda, el arquero del equipo americano. ¿Y qué es lo que quiere Roldán? ¿Por qué no para el partido si el muchacho está en el suelo?
7: Lo veo como, no sé si ve como un choque normal y que el América quiere bajarle el ritmo a la intensidad y por eso le reclama a la gente del América. Partido detenido, Andrés.
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7: Se chocaron Jean-Paul Barbosa y Jason Guzmán. Creo que es como el popular gato, ¿no? Cuando queda engranado el hombre del América.
8: Y ahora otro menos.
7: Claro, y se va a venir Luis el Chino Sandoval. Qué larga se hizo la espera por el Chino Sandoval. Le quiere meter ataque, en este caso la gente del Deportes Tolima. No sé si se va a ir Valencia. Yo no sacaría a Aguayo, insisto. No sé si sea Parra, aunque no me parece que Parra esté haciendo mal trabajo, pero se va a venir Luis el Chino Sandoval en el Deportes Tolima mientras el encuentro está detenido, Andrés.
10: Bueno, señores, ¿qué jugador, José Alberto, para usted está demostrando que sabe aguantar la presión en este partido?
8: Pues está aguantando todavía Juan Pablo Montoya, el arquero del América, porque el partido está todavía 1-1.
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9: Con La Campana el partido se pone muy duro para el equipo americano. Tiene un hombre menos en este momento porque está siendo atendido Jason Guzmán. Tratea la pelota Eduard López. Es decir, se está quedando con 9 elementos José Alberto, el equipo americano.
8: Sí, total, por la lesión. Entonces, un equipo que está empatando, yo no creo que Jason vaya a perjudicar a su equipo fingiendo una lesión.
9: Junior para Ever Valencia, la va ganando Arrieta, corrijo el jugador Cristian Tobar, este es Ever Valencia, se asoma Champol, Barbosa va al perímetro del área, ahora sí llegó Homer para rematar, trastea la pelota sobre la banda oriental, abierto está jugando el jugador del Tolima, se apoya sobre Eduard López que la tiene, la coloca con Adrián Parra que se la viene filtrando y recupera Marcos Mina que la quita, la suelta para Josén David, sostiene el balón en América que lo que menos puede hacer en este momento es regalarla como lo hicieron, la marca es de Parra, en el área está Junior, la toca con Ever, puede venir el segundo, le va a pegar Champol, ganó la raya final, la mala decisión le impide a Tolima que el partido esté 2-1.
7: Le faltó a Parra meterle un poco más en el momento de impactar la pelota, por eso se van a venir los cambios. Han pasado 47 días desde el 4 de agosto que fue el último partido que jugó Luis el Chino Sandoval, va a ingresar en el Deportes Tolima. Necesita ataque Tolima, en 58 minutos empata 1-1, pero está cargando.
9: Va a ingresar el Luis Fernando Sandoval Oyola, el jugador salveño, el Chino 58. Vamos ya para el 14, estamos pasando el fatídico minuto 13 de el emperador, atacando el vino distinto y una pero marca el elenco rojo y blanco de el América, José.
8: Sí, no ha podido América organizar una sola llegada en el segundo tiempo, no ha podido. Porque el Tolima se le vino encima, no le permite realmente. Muy poco tiene la pelota América y cuando la tiene no la sabe utilizar.
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9: Ataca Tolima, viene doble remate de larga distancia. En esta oportunidad volvió a cazar el rebote Ever Valencia. La bola que voló por encima de la portería. El intento es bueno, pero creo que es el jugador que va a abandonar la cancha, Camilo.
7: Doble momento para Ever Valencia. Primero remató de manera frontal la pelota en las manos de Montoya. Aquí le volvieron a dar libertad y me gusta que se atreva. No pasó muy lejano. Alcanzó a rozarla con los guantes el arquero de América de Cali, Valencia, que muy seguramente se va a ir.
8: Bueno, es una opción para el Tolima más a través de la media distancia, que es un elemento más de ataque, lo que no ha tenido realmente América. Creo que hay movimiento en el América, vamos a mirar a ver si de pronto viene Tilman Palacios o quién más. Bueno, entró el Chino Sandoval ya a armar.
7: Gracias a la gente de la producción y ya viene Chino Sandoval a que le muestren la tarjeta amarilla porque le va a quitar el balón a Montoya. Ingresó entonces el Chino Sandoval con el número 9. Y se fue el jugador Ever Valencia. Tarjeta amarilla para el arquero Juan Pablo Montoya.
9: ¿Qué? Ay, hombre, muestran una cosa, quitan la otra.
7: Qué horror.
9: Y hay tiro de esquina, ¿no? Porque el arquero se demoró en sacar y es tiro de esquina para el Tolima.
7: Y eso era lo que reclamaba.
9: Levantó el Tolima. El rebote lo viene buscando Giancarlo Angulo, que en esta cine pegó terriblemente mal. Y como usted lo dice, José Alberto, parece que viene en cambio en el equipo Escarlata, ¿cierto?
8: Sí, se está moviendo el banco, ya le confirmo.
9: Perfecto, querido amigo. Minuto 61, lo que nos marca 16 del segundo periodo. Le colocaron tarjeta amarilla al guardameta del equipo americano.
7: Y Tolima no cambia su figura, deja a Guayo en punta como media punta al Chino Sandoval, la misma posición que estaba manejando Ever Valencia, sigue abriendo por el costado a Parra y por el otro costado al jugador Junior Hernández.
8: Tilman y José Cavadía son los que se preparan en el América de Cali.
9: John Tilman Palacio, ¿no?
8: Sí, señor.
9: Y Toñito Cavadía, José Antonio.
8: José Cavadía, el mundialista, el número 6.
9: Correcto, son las modificaciones que pretende el profesor David González.
7: La canción dice José pa' Matías.
8: Yo creo que sacan a uno de los dos volantes, ¿no? A Josen o a Carrascal.
9: Sí, señor, allí va a venir el otro Samario al terreno de juego. Hace cambios el equipo del profesor González. La toma el equipo del Tolima, balón que va de Junior Hernández, la pide, levanta el centro al área, saltó Montoya y se aseguró con el esférico.
7: Sí, se vuelve repetitivo Tolima con los centros, vamos a ver, tiene que aparecer el Chino Sandoval en este caso con Aguayo para tratar de generar fútbol por el carril central y aprovechar los espacios que pueda dejar también Parra cayendo un poco por la derecha.
8: Vienen ahora sí las variantes en el América de Cali. América trata de hacer el partido lento, ¿no? Porque no tiene realmente argumentos para llegar. A producción para deficiente. Oiga, bueno, se va Jason Guzmán. Toda la vida ha sido así. Se va Jason Guzmán y se va Josén Escobar. Listo, Josén Escobar se va. Entonces, por Josén Escobar ingresa el 6, que es José Cavadía. y por el número 10, que Jason Guzmán, ingresa el número 88, el señor John Tillman Palacios.
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9: 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Con el Banco Popular este partido está 1-1. Llegamos a 18 del segundo tiempo. Tolima hace todo por querer ganarlo. El centro vendrá de costado. La mandó para el Chino. Sandoval en el área. Espera Junior. El toque sobre Aguayo, despejó. Dani Rosero para reventarla. La baja Champol. Barbosa para el Chino. La viene metiendo con Homer Martínez. La buscaba. En el fondo marcó José Antonio Cabadía. La mandó el Toñito a la zona lateral.
7: ¿Qué tiene Tolima ahora con el Chino? Que es un hombre de movilidad, de toque de primera, en donde deben aparecer también buscando siempre ser buenos receptores, tanto Aguayo como Adrián Parra. Pero hay un poco más de presencia, sobre todo, insisto, por el carril central. Ahí se ubica Chino.
9: Arrieta con Angulo. Descarga el balón por Oriente. Despacha la bola sobre la zona donde viene precisamente en los últimos 25 metros, pidiéndola a Eduard López para el Chino. Bonita pared, la bola de Eduard se frenó. Eduard que insiste, tocará hacia atrás donde aparece Adrián Parra para movérsela. Se la tocaba con Homer Martínez en el área. Estaba llegando el jugador del Tolima, el Chino, que la lucha, le va a pegar de afuera. La toca para Guayo, que remata, se interpone el jugador tolimense y es saque de portería.
7: Sí, pero llegó el Deportes Tolima, un tanto a la complicada. Una pelota que recupera Chino Sandoval, al final le salió mordido el remate al hombre que venía de atrás luego del mal rechazo de la gente de la América al jugador Aguayo. Debió habérsela dejado a Parra, que tenía mejor perfil, pero de a poco intenta el Deportes Tolima, un tanto desordenado, pero inclina la cancha.
8: Está soportando el América de Cali todos esos intentos por anotar del Deportes Tolima. Lo mejor de América de Cali, el partido está empatado, 1-1.
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9: 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Este partido llega a 65 minutos, lo cual nos indica que son 20 del segundo periodo. Nos quedan algo más de 25 para que se acabe el compromiso. El marcador sigue 1-1. Anderson la mete para Junior. Hernández sobre el carril inferior. La toma el Chino. Sandoval que la juega. Junior otra vez. Sandoval para pedir. Lanza la bola. La golpea Yane Quintero. Y hay nuevo tiro de esquina para la tribu.
7: Totalmente metido atrás el América de Cali. Pareciera que es cuestión de minutos, pero tiene que traducir ese dominio el Deportes Tolima en gol.
9: Encima, si José
8: Junior va a cobrar.
9: Junior, centro al área, la despeja Dani Rosero. El rebote de John Tillman Palacios Moreno. Recibe la pelota el hijo de Curbaradó. En el Carmen del Darién, en el Chocó. Está pidiendo la bola al del Tolima, se la quitar. Marca el elenco vino tinto y oro. El pase es de Jean Carlos. Angulo sobre Homer Enrique Martínez. Balón que viene de Arrieta. Otra vez para que aparezca Eduardo Manuel López, que la tiene sobre el sector de Oriente, Camilo.
7: Es de paciencia para el Deportes Tolima. Totalmente metido atrás el América de Cali, que con sus cambios espera, aguanta a un Deportes Tolima que busca la manera de llegar el momento indicado para tratar de buscar un pase filtrado.
9: Toca y toca el Tolima buscando el resquicio, no encuentra la rendija. El que la viene pidiendo es Eduard López para el Chino. Sandoval en el área sobre Parra, la bola se va a la última línea. Habrá saque de portería, José Alberto, para la pasión de un pueblo.
8: Sí, además ese 5-3 América de Cali ahí, cierto, por momentos queriendo salir con los extremos, pero es que no ha habido cómo. Por derecha Yanni Quintero, perdón, y por la izquierda Marcos Mina, ¿sí? Saque largo, a ver si de pronto se quita en el dominio territorial de parte de Juan Pablo, el arquero.
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8: Jota.
9: Sí, José.
8: Usted decía el popular gato, era lo de Guzmán.
9: Va Tolima, perdóneme, viene Aguayo. Se frena Aguayo para el otro, le cerró Juan Pablo Montoya. La gana el Chino, entra fuerte y lo perdió Deportes Tolima.
7: Ya fuera el lugar ya. Pero buena sí. La jugada, protocolo aquí. Aguayo ganó, quería dejar el arquero en el piso. El pase es de Champol Barbosa, sí. Un tris adelantado, arranca medio cuerpo entre los dos centrales de América, pero volvió a aparecer el Deportes Tolima en esta ocasión con pase filtrado, Andrés.
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9: 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Está buscando el balón. El cambio de frente es para el equipo de América. Bertel la va a tirar en el área. El regreso es sobre Toño. Cabadía. Se mueve Tomás Ángel para que venga John Tillman. John Tillman otra vez para Quiño. Quiño estaba saliendo. Recupera la redonda el jugador del elenco vino tinto y oro. El pase que va a los pies de la gente del elenco Picao. Arrastrando la marca, apenas tres hombres. Qué poca sorpresa tiene Tolima en la salida rápida.
7: Hay que aprovechar, pero qué bien Anderson Angulo. Llegó y le pasó una planadora por encima al hombre de América. Vuelve el Tolima.
9: Sigue el Pijao con Champol. Barbosa remató de pierna izquierda. La bola se abrió camino sobre el pórtico norte. Se perdió la línea final en el intento tolimense.
7: Se tomó confianza. Aquí Champol Barbosa tenía una opción de pase clara para descargar por la izquierda con Junior Hernández. Remató, pero no pasó absolutamente nada. No ha podido Tolima.
8: Con la sustitución de Jason Guzmán y la salida de Tomás Ángel, perdió presencia ofensiva el América de Cali, aparte del hombre expulsado, Murillo.
9: Va buscándola el chino Sandoval, la mete muy cerca del borde del área y escucho al gran hombre de las mil voces.
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7: Hay cambio en el Deportes Tolima, se va Adrián Parra, cansado ya con el número 24, ingresa un hombre de explosión por el costado, Jorge Hurtado Cabezas con el número 7, la segunda sustitución, 70 minutos, sí, Tolima con la pelota, pero no hace sentir esa diferencia numérica en la cancha, recordemos que juega con equipo completo, mientras que en América le expulsaron a Murillo.
9: Bueno, se fue.

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1: Quiñones transporta la pelota, Quiñones pone a correr a Carrascal. Atención que viene Rafael, se lo lleva a Homer. Martínez que le ganó en velocidad y no he nombrado a Neto Volpi en todo el segundo tiempo.
2: No, es que no ha llegado a América, José, totalmente replegado, no. Aguantando, mientras que el Tolima es el de la obligación.
3: Tiene hombres como para un contraataque, el caso de Tillman, el caso de Quiñones, el caso del mismo Marco Mina, pero es que la pelota no la ha tenido América de Cali.
1: Sí, señor, muy bien, estamos sobre 71. Un abrazo muy, pero muy especial a todos los oyentes de Caracol Radio en el AM, en el FM y por supuesto en nuestros canales digitales de la primera potencia radial colombiana, nuestro canal de YouTube. Atención que viene América, la recibe Quiñones, sigue escapando Luis Quiñones, y un abrazo para Joan Manuel Carvajal que reporta su sintonía en nuestros canales digitales de Caracol Radio, Camilo.
2: Sí, no ha podido, Quiñones, la verdad, en el duelo individual está ganando siempre la defensa del América. Intenta el Deportes Tolima, que ha perdido la intensidad, tiene la pelota, pero no es profundo.
1: A todos los que se reportan en nuestro canal de YouTube, a todos, escríbanos desde donde nos están escuchando. En este partido válido por la fecha 12 del balompié colombiano, lo empatan uno por uno Tolima y América. Balón de Junior Hernández, llega el chino Sandoval para filtrarse la sobre Mer Martínez, no. Perdió y eligió el camino equivocado, José Alberto.
3: No, un remate ahí que le salió por un lado, menos mal para el América de Cali. Hombre, a propósito de saludos, saludos a la gente de Chaparral, de los grandes.
1: Hombre, sí, señor.
3: En el Tolima hoy ha temblado bastante en Chaparral, las plataformas que precisamente informan sobre la situación. Hoy ha temblado más de 5 o 6 veces en Chaparral.
1: Sí, ¿no? Sí,
3: saludo,
1: sí,
3: para ellos. Fuerza, muchachos.
1: En ese saludo, José Alberto, y a toda la gente en el Chocó, a toda la gente en Cali, en Risaralda, en Manizales, en todas las zonas donde se sigue moviendo la tierra, hombre, que Dios nos bendiga y que cuide de todos nosotros. Amén, ataca, sí, señor, ataca el Tolima, viene de nuevo el perro Aguayo, ganando la raya el mexicano, no pudo, y creo que se le está acabando el partido al jugador Manizales.
2: Sí, también yo creo que ya es hora de... Hay dos jugadores que están cansados, que son Omer Martínez, yo no sé si ya es momento de entrar a Sebastián Guzmán, y el otro es Aguayo, que ha tenido buen desgaste, anotó el gol, tuvo también por ahí esa jugada de chilena espectacular, pero ya la... pelota había salido, es hora de refrescar. ¿Por qué no? Pensar en Sebastián Guzmán para tener un poco de aire en la mitad del terreno de juego y quizás un hombre como Kelvin Flores.
1: Está buscando el Tolima el balón que va al pase del chino Sandoval. Luego Goña Carlos. Angulo al carril de oriente, sostiene el balón Eduard López con Arrieta, se la pide otra vez Eduard, tiene el control de la bola, el tributo en los pies de los jugadores tolimenses, uno de ellos es Sommer, el otro es Pepe, Anderson, Darley, Angulo, el jugador tumaqueño, se la viene alargando, el pase que va de Homer, Martínez la viene metiendo, el centro sobre Eduard López, la va a meter en el área, la cabeció Jorge Leguin Hurtado, cabezas y la bola que vino a los pies del arquero americano.
2: Faltó convicción al cabezazo de Jorge Cabezas Hurtado. Llegada por la derecha del Deportes Tolima, en el centro el cabezazo del número 7, pero la pelota ya duerme en las manos del arquero Juan Pablo Montoya y le está contando Roldán.
3: Sí, está a unos 20 minutos América de Cali de lograr el empate. Sería muy buen resultado para una plaza que ha sido difícil desde el 2021, no se gana ahí.
1: Camilo, hay un tema y es el tema del estado de la cancha, ¿no? Mucha gente se está quejando, mucha gente...
2: Sí, yo lo mencionaba.
1: ¿Cuándo le van a meter mano al tema del estado del terreno de juego?
2: Según nos dicen, terminado este año, viene una micronivelación y estará 3 meses, porque van a levantar todo lo que es el gramado del estadio y van a volver a instalar.
1: O sea, la van a cambiar.
2: Sí, señor.
1: Cambian la grama, es decir, para la gente que está pues con el tema del terreno de juego, hombre, es hasta apenas termine el torneo para Tolima, ¿no? Si llegase a quedar eliminado o apenas termine el grupo de los 8 de Colombia. Saliendo Aguayo, se la colocó por el sector central, colabora para la salida rápidamente que viene del jugador del Tolima, ese es Sommer, Martínez para Champol, Barbosa la deja en los pies de Junior, Hernández que la vuelve a tocar al sector medio, el América que se viene resguardando en su propio terreno, sabe de la necesidad que tiene en este momento, un jugador menos y está empatando un partido que puede ser un poco más grave para ellos si lo llega a perder. El pase que va de Homer, Martínez sobre Giancarlos, Angulo se acomoda por el medio, repite sobre Homer, Martínez pegado a la raya oriente, abierto ha venido el chino, la viene pidiendo finalmente, el toque de cabeza es Hurtado y marcó John Tillman para el América, José.
3: Sí, se defiende bien América de Cali en medio de todo, yo no he visto a Juan Pablo Montoya pues hacer unas atajadas espectaculares o algo así por el estilo, está desperdiciando Tolima la oportunidad en casa.
1: Junior Hernández que la tiene, sostiene, hace control de balón, pases y todo lo que usted quiera, pero la figura no es el arquero del América.
2: No, es que ya volvemos.

0: Vamos a lo mismo, al terreno del Deportes Tolima, de tener la pelota hacia los lados, sin profundidad. Los hombres tigresaron, hay que decirlo, no le han cambiado la cara al juego.
1: No hay la capacidad de resolver, balón de Edward. A ver si en esta hace algo el Tolima. Centro que viene a las manos del arquero, que tiene que desviarla sobre la línea final. Hay tiro de esquina para el Tolima.
0: El centro de Edward López, al final se estaba cerrando la pelota y sacó. El arquero ya cobró Tolima.
1: Over en corto, la pide Junior Hernández, la levanta cerrada arriba, atenaza otra vez el arquero Juan Pablo Montoya, que por arriba ha mostrado mucha seguridad, José Alberto.
2: Sí, ha tenido una actuación, digamos que destacada, sin ser espectacular, ¿no? Y cómo ha enredado América al Tolima, ¿no? Cómo lo ha enredado, cómo le ha evitado precisamente que le haga otro gol. Muy buen resultado para el equipo americano, si se tiene en cuenta la expulsión en el minuto 37 de John Murillo.
0: Por sobre como se han dado las cosas, buenísimo el resultado para América de Cali. Partido detenido, don Andrés.
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1: Bueno, va otra vez el Tolima, pide el balón sobre el sector de la izquierda, la bola estaba detenida, ya había fuera de lugar Camilo en este momento para que salga América.
0: Sí, estaba reclamando la gente de América de Cali un codazo de Aguayo sobre el hombre de América, al final no pasó absolutamente nada, sigue y sigue el suplicio para el Deportes Tolima, que no ha podido descifrar la manera de llegarle al América de Cali.
1: Sí, señor, allí viene, teniendo la pelota el América. Ese centro que llega a la mitad del campo, despeja el equipo escarlata, cabecea Dani Rosero, entrega sobre la banda, atención que viene jugando sobre la línea oriental, lucha la bola sobre esa zona, hablamos de el defensor Giancarlos Angulo, la devolvía para que apareciera desde atrás tocando el balón el jugador Edward López, José Alberto.
2: Después de este partido queda Llaneros Atlético Nacional, ¿cierto? Para cerrar la fecha, ¿no?
0: Sí, señor.
2: Con la expectativa de James Rodríguez, pues en la ciudad de Villavicencio.
1: Sí, señor, viene de nuevo tomando el balón. El pase que viene de John Tillman. Palacios la circula en la zona media. Reparte Quiño con John Tillman. Palacios que viene buscando el balón. Lo roba a Arrieta. La viene quitando el jugador del equipo tolimense. El servicio que viene por los aires de América de defensivos. El toque es otra vez donde va Edward López, que sale. Edward Manuel López para filtrársela. La toca sobre Arrieta, pero no encuentra el boquete de Tolima para llegarle con claridad al pórtico de Montoya.
0: Cabadía se planta ahí en la mitad. También está John Tillman Palacios. Se le cierran todos los caminos al Deportes Tolima, que sí recupera rápidamente la pelota, pero la entrega mal y se la regala al América, que renunció hace rato al ataque.
1: Quiño que tiene el balón para el escarlata. Luis que la filtra, la entrega mal. Pedían una mano. Homer que la viene robando. Homer que se la mete para el jugador mexicano. Aguayo la tira sobre la izquierda. Atención que viene en el borde del área marcando el escarlata. La sacó Carrascal, recibió John Tillman. Palacios que viene jugando en el sector posterior. La lleva Toñito. Cabadía que reparte la redonda, que va libre Bertel para bajarla. Otra vez insiste pidiendo el balón Eduard Manuel, que la sostiene. Levanta la bola Giancarlos Angulo, reventa Dani. Es una misma jugada todo el partido. Centro afuera y a ver qué sale.
0: No, yo no sé qué es más grave para el hincha del Tolima, si empatar uno por uno con América completo o con América con 10.
1: Pase de Homer Martínez, que viene de nuevo sobre la raya oriental. Abre el juego, lateraliza, introduce la redonda. El pase para Jorge Hurtado, que remata de pierna izquierda. El intento de larga distancia vale, porque por lo menos es algo distinto.
2: No tiene argumentos el Deportes Tolima realmente. No tiene llegadas claras. No preocupa, vienen dos variantes más. Atención, en la liga femenina ya se clasificó el Deportivo Cali, que le ganó hoy a Nacional, global 6-1. Y están empatando Millonarios 1, Santa Fe 1. La serie está 3-3. Se juega sobre 60 minutos del partido en Bogotá.
0: Muy bien, se va el jugador Aguayo. Sergio Aguayo, ingresa Kelvin Flores con el número 18. Se va Cristian Arrieta con el 17. Ya está en la cancha Sebastián Guzmán con el número 32. Había que refrescar hace rato, profe. Vamos a ver qué muestra Flores y sobre todo Guzmán, que ha sido criticado en la última fecha. La producción ya, Cabeza Hurtado había entrado hace rato.
1: Eso está más loco, ¿o yo?
0: Increíble.
1: 10 minutos al final, Andrés.
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1: Tiene el balón el Tolima, pero no es profundo, no es claro. El equipo ibagreño la pide Champol. Barbosa para Sebastián Felipe Guzmán. Mendoza, el popular mariachi. Luego con Anderson. Angulo que llega sobre el carril de la zona izquierda, apoyándose sobre la raya. La va a meter en el juego de quién. Edward se desmarca, la pide mariachi. La va a tocar el de América, le sustrae la bola. Hablamos de Quiñones para el equipo Escarlata.
0: Claro, y digo que de pronto puede quedar más expuesto el técnico y Tolima, porque después de un buen partido y no aprovechar la diferencia y teniendo la pelota, puede ser más crítico. Ya perdió el primer balón Sebastián Guzmán, pero recuperó Tolima.
1: El Tolima para tirarla desde la raya, se la juega atrás, está viniendo. Este Jorge Hurtado le pega a Yanka. Se mostraba Homer Martínez, Yanka para lucharla. Llega Junior y revienta John Tillman Palacio para la mechita.
2: Hasta John Tillman, que lo ubicaron para buscar un contraataque, está metido en el área. Ahora volvieron a hacer defensa de cuatro porque Mina lo pusieron como extremo definitivamente por izquierda. Va Tolima.
1: Kelvin para Homer Martínez, la bola rebelde, 20 en el palo. Le dice que no al equipo Vinotinto y ahora hasta los palos están en contra del Tolima.
0: Es increíble. Venga, pero Guzmán que se meta en el partido. Ya dos balones regalados. Y aquí lo tuvo el Deportes Tolima. Más rechazo de la gente del América. Homer Martínez dejó el arquero en el piso. Sacó el remate, pero se estrelló en el palo, como queriendo decir, esta noche no va a ser. Intenta Tolima. Qué frío entró Guzmán.
1: Y sale el América, que quiere por lo menos darle cierto golpe al Tolima en una transición de contragolpe. Pase que va de Bertel. Bertel que la toca para José Antonio Cavadía. Pedraza, el jugador Samario. Toñito con Josén David. La viene pidiendo Quiñones, va repartiendo al sector medio. Esa era Carrascal. Josén David ya se fue. Carrascal la tocó para Cabreca. Tobar que viene en el cambio de frente. La bola que la viene bajando de perfil izquierdo. Bertel marca el del Tolima. Se la saca Kelvin Flores y el lateral americano.
2: Sí, ha tenido que cambiar constantemente el módulo, cierta estructura. Pasó a cinco defensas, ahora hace cuatro defensas el América de Cali para soltar un poco más a Marcos Mina por la izquierda, ¿no? Para ensanchar la cancha con doble línea de cuatro en esa deficiencia que tiene del hombre expulsado.
1: Va a ir otra vez el Tolima, la bola que va de rebote. Está ido Tolima de juego, más allá de que tenga el balón, Camilo. Es que sí, no encuentra cómo descifrarlo. Ojo que va América. El balón a los pies del hombre que aparece en la ofensiva. Estaba saliendo Marco David Mina, pero no pudo. Recupera Volpi, es la primera vez que lo nombra en el segundo tiempo.
0: Lo que pasa es que ya hay desespero en el Deportes Tolima, porque ni Jorge Cabezas Hurtado, ni el chino Sandoval, entró frío Guzmán, ya lo decía, que Kelvin Flores no ha pesado tanto desde su ingreso. Ninguno le ha dado la respuesta que había tenido en el primer tiempo Tolima.
1: Tiene el Vinotinto y uno. Centro de Kelvin, pelota para Junior. Ataca el balón, logró meter el frentazo, pero atento, estaba el guardameta para regresar y quedarse con la bola.
2: Uno podría pensar que con todo lo que ha hecho Tolima y que no ha sido claro, ya no tiene con qué hacer un gol. Pues no, uno dice eso. América ha aguantado bien, pero se ha jugado muchísimo en campo del cuadro escarlata.
1: Champol, Barbosa que la pone al piso. Vamos a los últimos siete, más lo que agregue el árbitro, el señor Roldán. Es Junior quien prepara el centro, la levanta en el área, la saca Dani Rosero, la va a bajar Carrascal. Primero venía Quiñones para tomar la pelota Anderson. Angulo la pierde con Luis Quiñones. Afortunadamente para Tolima, la América renunció al ataque hace rato.
0: Sí, el América ya hizo los cambios simplemente para aguantar un Deportes Tolima que, insisto, ha tenido la pelota. Pero la verdad que fríos entraron algunos jugadores en el pijao.
1: Llega a la raya oriental, manejando el esférico sobre esa línea. La pide el Escarlata. Corre el jugador americano. Aguanta, cuida el balón. Le pide a Roldán que le marque la falta, pero no la señala. Roldán no pita nunca una cosa de esa, José Alberto.
2: No, se fue. Que pretendía ir, Bertel al ataque y demás. Pero vuelve a echar para atrás América de Cali porque el Tolima se le vino encima.
1: Se defiende como gato panza arriba, centro que viene de Homer Martínez, la va bajando Champol. Barbosa en el área, está Junior, balón para Jorge, también aparece Kelvin. Se muestra sobre la raya, ninguno, ni el hombre invisible llegó a esa pelota.
0: No, pero es que ya es un problema, un mal endémico del Deportes Tolima, siempre con sus laterales, tirando el centro no sé a quién. Y lo había hecho bien en primera instancia Junior Hernández. El que se equivocó acá fue Champol Barbosa. Sin argumentos se está quedando el Deportes Tolima. Y por ahora en 85 minutos América saca un gran empate.
2: Ya un empujón por detrás, por la espalda, no es falta. ¿Cómo ha cambiado
0: era
2: el
0: falta,
2: reglamento?
0: Era falta contra Bertel para mí.
2: ¿Cómo ha cambiado el reglamento? Pero bueno, no, realmente le insisto, lo mejor de América de Cali hasta ahora es el empate. El 1-1 con todo lo que ha aguantado.
1: Kelvin Flores para Mariachi. Toca con el jugador Eduard Manuel López para tirarla sobre la banda de Rental. El pase va de los hombres del equipo de el Deportes Tolima. En el sector medio la lanza Giancarlo Angulo. Se va a quitar Junior para dejarla sobre Jorge Hurtado. Cabeza recuperó la mecha con Quiñones. La van a devolver. Darley que la quita. Balón para Conque. Hurtado para rematar de zurda. Le metió el borde externo al balón, pero no se le cerró lo suficiente. Se fue a la última línea.
0: Buena recuperación de Anderson Angulo en la cabecera del área. Julio Hernández que luchó una pelota también. Y al final el pase de Homer Martínez. Solo cabeza Hurtado sacó el zurdazo. La pelota se fue cerca al palo de la mano izquierda del arquero Montoya. Tolima sin claridad, insisto, en 85.
2: El partido hace rato es el mismo. Un equipo que quiere y no puede, el Deportes Tolima. Y otro que no tiene cómo. Y solo, digo, atacar. Y solo se dedica a defender, que es el América de Cali.
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1: Va Tolima, quiere intentar ganar, lo recibió sobre la raya, se estaba metiendo, recupera el balón, el jugador del equipo americano la mandó afuera, Yanny Quintero, el lateral le favorece al América, últimos 4 minutos, estamos en 41, América tiene uno y se visita al Murillo Toro, uno tiene Tolima, Giancarlo Angulo sacude a portería y no. Ya hay desespero.
2: Sí, eso sí es exactamente, ese está rematando de cualquier lado como lo está haciendo Tolima, es en el desespero, la impotencia de ver cómo ha arrinconado al América de Cali con un hombre menos y que se ha defendido y lo ha intentado. Si Tolima ha rematado por lo menos unas 20 veces al arco, o por lo menos ha intentado al arco, yo no sé cuántas han ido de esas 20 remates más o menos, y la posesión, no he mirado tampoco la data, pero debe estar como en el 70-30 a favor del Tolima, y nada de eso le representa un gol.
1: Va el Tolima, el balón de Eduard López, llega Jorge Hurtado, Kelvin se mostraba, pase para el chino Sandoval. 42 minutos, 87 del global, se acaba el tiempo, el Tolima no encuentra el camino. Camilo, José Alberto se detiene.
0: Bueno. No, muy difícil el tema, José, porque es que...
2: A ver, impotencia genera al hincha del Tolima, ¿cierto?, de su equipo, y presión y ¿qué diría yo?, tensión en el América de Cali, ¿no? El aguante.
0: No, y es muy difícil cuando se tienen los argumentos. Mira, que era amarilla para Jan Angulo. Prácticamente se acaballaba sobre el jugador Valencia. Sobre el jugador Quiñones. Siguen y siguen pasando los minutos. Se va a venir un cambio en América simplemente ya para refrescar. Tolima se fue diluyendo.
2: Yo creo que se va Luis Quiñones ya que está cansado también. Se botó por allá por el lado izquierdo. Se fue. Viene Tortolero, el jugador que fue convocado a la selección de Venezuela para esta fecha FIFA.
1: Viene Tortolero Toro, ¿no? Todos los venezolanos que están en Colombia fueron convocados. Sí, Jordan sí. Osorio, Tortolero, Eduard Bello, gana otra vez el Tolima sobre la línea oriental. Centro de Kelvin Flores, quedó muy corto, a mitad de camino. La mueve el jugador Mariachi, se la entregó a Eduard Manuel López, que intenta ver si alguien que le pegue bien, que termina abriendo el cerroco. Anderson disparó y el arquero estaba bien ubicado en los 5.50 y recogió una pelota en 43 minutos 2 para que se acabe.
0: Han intentado de media distancia el Deportes Tolima, pero sin mucha claridad, sin colocación, y ya empieza la preocupación en las caras de los hinchas pijaos. Son 9 partidos de los cuales hasta el momento está sumando un punto. Se está quedando el Tolima.
2: Viene la variante. Viene la variante, se va. ¿Cómo así que se va Tillman? ¿Qué le pasó a Tillman?
0: Está agarrando el abdomen como si hubiera recibido un golpe.
2: Algo le pasó a Tillman, sí. Viene 88, se va, y 77. Edson Tortolero ingresa en el América de Cali. Otro que va a aguantar ahí por la derecha.
1: Viene Tolima de nuevo. La de todo el segundo tiempo. Tolima sosteniendo el balón y América metido debajo de los 3 palos, soportando los intentos, porque son apenas, Camilo, intentos de ataque del Tolima, nada de claridad de gol.
0: Sí, intenciones únicamente cuando aquí hay una falta a favor de la gente de el América de Cali, y le van a mostrar la tarjeta amarilla a Kelvin Flores. Le han pegado con todo a Quiñones, hombre, y a eso ingresó Kelvin Flores.
1: Camilo,
0: cambiar, porque o si no se va a ir del Tolima, está cumpliendo un ciclo. Cuéntelo.
3: ¿Qué jugador está demostrando que sabe aguantar la presión en este partido ya finalizando?
0: Uy, Quiñones, y eso era para algo más que amarilla, ¿oyó?
2: Sí, señor.
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1: Sí, señor, con La Campana se le va acabando el tiempo al partido y Tolima está dejando escapar una nueva victoria. Gracias, querido Andrés. Vaya al descanso, sí, amigo nuestro. Gracias por la transmisión.
2: Esta
1: gracias,
2: fue una entrada temeraria también de Kelvin Flores sobre Luis Quiñones. Muy parecida a la de John Murillo, solo que la de John Murillo fue un poco más arriba, pero este estaba sobre la canilla. Este estaba más arriba del tobillo. Para mí era susceptible de revisión. Ojo con eso.
0: Y viene Rosero a tocarle la cara al Chino Sandoval, a tratarlo de calentar. Claro, yo creo que la debía revisar. Me preocupa mucho, es que los hombres que ingresaron en el segundo tiempo para Tolima no le dieron una respuesta. Y sí, estoy totalmente de acuerdo. Esta era para Roja. Totalmente. Yo creo que lo deben llamar del VAR.
2: Le cuento.
0: Dieron 4 minutos y hace 3 que no jugamos. Lo llamaron del VAR.
1: Ya la va a ir a ver, ¿no?
0: Claro, claro, tiene que es para tarjeta roja.
1: Póngale la roja de una vez a Kelvin Flores, ¿oyó?
0: Sí. A eso entró Kelvin Flores. A eso entró. La va a revisar el árbitro, claro. Viene y pisa a Quiñones.
2: Más que pisarlo, lo raspa.
0: Lo raspa. Camilo. Y jugadores que entran, no entiendo, desconectados, saben que el reglamento es bastante riguroso y se van a quedar con 10 hombres los dos equipos. Viene a ver la Roldán. Si la primera fue esta también.
2: Entrada pierna temeraria.
0: Derecha.
2: Entrada temeraria también.
0: Sobre la parte interna del tobillo.
2: Arriba,
0: sobre
2: sí,
0: la parte izquierda de la pierna izquierda. No la miró ni 2 segundos, Roldán.
1: No se tiene que demorar nada, Roldán.
0: No se demora absolutamente nada y le va a mostrar la tarjeta roja a Kelvin Flores, que ya tenía tarjeta amarilla. Se van a quedar los equipos con 10 hombres. Increíble lo desconectado que entra tanto Guzmán, porque llegó y perdió 3 balones, como el propio jugador Kelvin Flores. Ahí le muestra la roja y se queda el Tolima con 10 hombres. Totalmente justa la expulsión.
2: Total, por eso le decíamos, es temeraria, es tan temeraria como la de John. Lo que pasa es que la de John fue un poco más arriba, pero esta fue igual, le raspó la parte superior de interna precisamente del tobillo. No, los calificadores.
0: Y la gente ya molesta con el equipo, la cara larga del hincha del Deportes Tolima, que cada vez se le embolatan los papeles. No me extrañaría que de pronto se presentara una noticia hoy en la ciudad de Ibagué por cómo se termina jugando.
1: Sí, señor. Bueno, se va acabando el partido. Últimos 2 minutos. Emparejado el asunto. Expulsado un hombre en el América. John Edward Murillo. Y ahora para el Tolima, Kelvin Flores, ¿no? Entonces terminaron con 10 elementos los dos. Y termina ahora América queriendo responderle en los últimos instantes al Tolima. Va sacando Bertel. La toca sobre Dani. Rosero que la sostuvo. Se desmarca Bertel, tocó por la mitad del terreno, recupera el Tolima, levanta el balón, buscan al Chino Sandoval, la va cabeceando Tobar, saca la bola del peligro, el equipo tolimense que se viene defendiendo, la va sacando en el América, Bertel para acomodársela, la mete a la zona central para que venga Edson Tortolero. Balón de Carrascal, lo entregó al contrario, se arma Champol. Barbosa le dice a sus compañeros que tenga paciencia, la metió para el Chino Sandoval, pero lo marcaron, comete falta el Chino y va a haber amarilla.
0: Claro, pero claro, qué mal el chino Sandoval, tarjeta amarilla. Qué bien la pelota que recupera la gente del Deportes Tolima, Champol Barbosa. Pero no sé qué quiso hacer el Chino Sandoval, aguantó y cuando ya encaraba, pega de atrás a Rafael Carrascal. Termina mejor América, inclusive Tolima confundido y con un expulsado.
1: Sí, señor. Bueno, se va acabando el juego, José Alberto. Le van a quedar
2: 5 segundos. Ya queda muy poco, realmente. El partido no cambia, repito, es lo mismo. Es América defendiéndose, Tolima intentando atacar, conseguir un gol de la victoria y no puede. Y de pronto por ahí América se anima y consigue algo más.
1: Sí, señor, va la mecha, ataca al Escarlata, le pegó Rafael Carrascal. Caballero. Respondió en la última cabadía cuando vino metiéndose en el disparo de larga distancia. Creo que esto está consumado y no va a haber tiempo para que ocurra nada más en el estadio Manuel Murillo Toro. Roldán ya vino su cronómetro, tal vez le agregue un minutico más, Camilo, precisamente por la situación aquella.
0: Sí, por la expulsión precisamente del hombre del Deportes Tolima. De la revisión del VAR, vuelve el Tolima, última del partido.
1: Ese pase que va de Junior Hernández sobre Champol. Barbosa que transporta la bola sobre el sector izquierdo. Aquí organizó, dejándola para Anderson. Va a ser la última jugada. Este es el jugador de el Tolima, Eduard Manuel López, que reparte, viniendo Giancarlos Angulo, otra vez lo intenta Anderson. para Giancarlo Angulo, va a venir de afuera, es Giancarlo Angulo, para Mariachi, de nuevo, el juego previsible, centro de Gianca, balón a ras de grama, la perdió, el del Tolima, la regaló, Mariachi, la toma ahora en el medio, el pase de Quiñones pone a correr a quién, Edson Tortolero que se viene metiendo entre los dos centrales del equipo del Tolima, la sacó Giancarlo Angulo que recuperó, vuelve a prender la oportunidad y se le quedó la bola a Giancarlo.
0: No, ya está confundido el Deportes Tolima, es el último minuto.
1: Se va a acabar el tiempo, Roldán que mira su cronómetro, el balón es de Giancarlo Angulo sobre Anderson Angulo.
0: Venga la candela, hombre, pero Tolima no entiendo qué está
1: Mariachi
0: haciendo.
1: Mariachi que se la dejó en los pies de Champol, ahí desespera en David González, está que se mete al terreno de juego, Mariachi que la filtra para que venga Junior, Hernández abierto sobre la banda occidental, línea baja del estadio tolimense, otra vez Champol, Barbosa, últimos 20 metros, viene Tolima, el Junior, Hernández para Mariachi, balón al segundo palo, salta Eduardo López, cabeció, atrás para marcar Marcos Mina, la quitó el del América, le llegó al jugador Giancarlo Angulo a Sebastián Felipe, pide tiempo América que lo acabe, la va retomando el jugador José Cavadías que marcó, Carrascal que regresó, la regaló para Jorge, Hurtado se muestra bien el chino, Sandoval para Hurtado, al borde del área viene, el de América que la saca, reventó Tobar, piden que lo termine, Roldán entregó dos minutos más, se juegan seis en total, centro para Jorge Hurtado y vino Juan Pablo Montoya y se quedó con la bola.
0: Intentó el Deportes Tolima con pase filtrado, por fin algo diferente, pero Hurtado no pudo hacer nada.
1: Se terminó el árbitro del juego, silbato a la boca, la mamá hacia el partido, terminó el compromiso en Ibagué, igualaron, pitazo final, no hubo dueño absoluto, América y Tolima se dividen honores, uno por uno terminó el juego, igualaron en el Murillo Toro con goles del jugador Ruiz y del jugador del equipo Deportes Tolima, Sergio Aguayo. Terminó el compromiso de mi parte, un gusto, feliz noche Colombia, Dios les bendiga, muchas gracias Camilo, José Alberto, ustedes en la despedida.
0: Uno por uno, gracias JJ, nos vamos rápido porque ya se viene el otro partido, Tolima mejor en la primera etapa, tuvo inclusive para haber incrementado la diferencia, al final no aprovechó la expulsión del jugador del América y en el segundo tiempo los hombres que ingresaron lucieron confundidos, no tuvo una respuesta, no aprovechó la diferencia numérica y el empate uno por uno deja tristes a los hinchas fijados. Sus conclusiones, José.
2: No muy satisfechos quedará el hincha americano, pero se empató con las dificultades de una tarjeta roja, minuto 39 de John Murillo y de la lesión de Jason Guzmán, quien anotó desde el punto penal, también fue expulsado Kelvin Flores, 1-1, que me parece en medio de todo no fue malo para el América de Cali.
0: Muy bien, nos vamos señores, ya viene el partido entre Llaneros y Atlético Nacional, uno por uno empató el Deportes Tolima con el América y siga usted en Caracol Radio, ya sigue el fenómeno del fútbol.
6: 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En Caracol Radio son las
7: 8:08 minutos.
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1: La Liga de Play continúa y usted la vive a través del fenómeno del fútbol de Caracol Radio para este juego, Llaneros Nacional. Y en el fenómeno del fútbol, don Mauricio Gómez Mago. Muy buena noche, Mago.
2: Abrazo grande, mi estimado Álvaro Gómez Zafra. Damos continuidad a esta jornada dominical del fútbol colombiano que ya ha arrojado algunos resultados. La victoria como visitante del Junior 4-1 ante Fortaleza, el triunfo de local y Atlético Bucaramanga 2-0 ante el Inter de Bogotá. Y hace un instante nada más el empate 1-1 entre Deportes Tolima y el América de Cali. Nos metemos de lleno a partir de este momento con el juego en el que Llaneros, el equipo de la media Colombia, recibirá al Atlético Nacional de la ciudad de Medellín. ¿Qué tienen los dos equipos? ¿Juega o no James Rodríguez? ¿Con qué va a sorprender Llaneros? Ya lo sabremos. Primero este bloque comercial y venimos con Andrés Díaz y Fernando Calle Piolín, que nos van a acompañar en la información de Caracol.
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2: 8 de la noche, 11 minutos de la noche en Colombia. Está originando el fenómeno del fútbol de Caracol desde el estadio de la ciudad de Villavicencio, el estadio Bellorizonte, Rey Pelé. Don Andrés Díaz, abrazo grande, buenas noches, novedades y cómo forma el equipo local, cómo forma Llaneros.
5: Saludo, Mauricio, para usted y para todos los oyentes del fenómeno del fútbol. Bueno, Llaneros, el equipo de José Luis García, que hace rato que no gana, prácticamente va a cumplir un mes el jueves, que el domingo 23 de agosto fue la última victoria de este equipo en liga. El once inicial con Rohamed de Romaña, Howell Mena, Francisco Pacho Mesa, Denis Quintero y Jimmy Medranda, los de defensa. En el medio campo, Juan Castilla, Neider Ospina y adelante John Vázquez, Frank Castañeda, Luis Miranda y Yorleis Mena.
2: Muy bien, ahí está entonces el grupo del profe José Luis García y mi estimado Fernando Calle Piolín. La gente quiere saber, ¿juega o no juega James? ¿Cuál es el once de Lucas González para enfrentar a Llaneros?
6: ¿Qué tal? Buenas noches a todos. Qué buen picado tenemos en el llano colombiano. No va James como titular. Espera a ver cuántos minutos le va a dar Lucas González. Luis Martínez cuida el arco. Luis Martínez, el de Tumaco, 23 años, 1.93 de estatura. Va por el sector derecho Andrés Román, número 6. Los centrales, Neider Parra, 3. César Haidar, 4. Y por el costado izquierdo irá el argentino Milton Casco, número 20. Media cancha para Xavi Ríos, 31, Juan Manuel Zapata, 80, y Juan Manuel Renquifo, el convocado a la selección Colombia, número 19, en punta Marlos Moreno, 7, Cristian El Chicho Arango como piloto central, número 17, y Andrés Sarmiento, número 29.
2: Gran marco, como era de esperarse, obviamente un estadio principalmente teñido de verde por la cantidad de seguidores del cuadro Atlético Nacional. El árbitro del partido será José Ortiz de Norte, el asistente número 1 Camilo Sánchez de Bogotá, el asistente número 2 Fabián Hernández del Huila, Juan Gutiérrez del Meta, el de casa será el cuarto árbitro, el VAR Luis Trujillo del Valle y Steven Camargo de Bogotá va a ser el VAR. ¿Cuáles son los puntos fuertes, Andrés, de este Llaneros en procura de enfrentar a un gigante como Nacional?
5: Puntos fuertes y por recuperar. Era un equipo que era muy efectivo en el campo contrario, un Llaneros que no le daba pena, digamos, defender la posición, defender su campo, cerrar espacio, sobre todo en condición de local, pero también un equipo que tiene mucho criterio para pasar la pelota debido a la gran calidad que tiene en sus futbolistas. Hace rato que no se ve eso en Llaneros, que ya lleva un buen tiempo sin ganar en la liga.
2: ¿Y qué esperar, Fernando, de este Nacional sin algunos jugadores habitualmente titulares?
6: Este es un equipo eficaz y efectivo en ataque, pero necesita un poco más de vigilancias defensivas y ser más seguro en la recuperación del balón.
2: Muy bien, todo listo entonces en el estadio Bellorizonte de Villavicencio. Mi estimado Álvaro Gómez Zafra, presentamos el relato de este compromiso que cierra la jornada dominical en el fenómeno del fútbol de Caracol.
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7: Muy amable don Álvaro Gómez Zafra, señoras y señores, la mesa está servida para el comienzo en el estadio Bellorizonte Rey Pelé de Villavicencio para el choque futbolero entre Llaneros y el Atlético Nacional de Medellín. Va a sonar el silbato del juez central, sonó y tocó. Ya se mueve la bola, señoras y señores, en el estadio Rey Pelé, la va a tocar en zona media de la cancha, buscaba el conjunto llanero, amigos nuestros. Va a moverse el balón, lo van a tocar los hombres del verde nacional que hoy está con un uniforme totalmente oscuro, con algunos vivos verde, manzanas sobre los costados, en las mangas y en el cuello para el Atlético Nacional. Está rodando la pelota ya, se va a cobrar el tiro libre, va a ejecutarse la primera acción del partido, primer movimiento del compromiso, pelota detenida, jugada, balón parado para el verde nacional. Va a cobrar, se va a autorizar el central amague de Renquifo, que todavía no le pega la pelota, va a ejecutar el lanzamiento, tiró el centro arriba, la pelota para Andrés Felipe Román, quedó rebotado el balón por derecha, a ver quién lo persigue, va llegando sobre esa pelota Haider, el juez ya había levantado el banderín, señaló servicio a favor del conjunto llanero. Primer minuto cumplido, Mauricio, en la primera parte.
2: La pelota la tocó Atlético Nacional y en el primer movimiento se instaló ya en campo de Llaneros. Respuesta de Llaneros, primera falta sobre Marlos Moreno.
7: Viene a sacar de atrás Roamed Romaña, va a tocar el balón desde el área de 18 yardas, va a impulsar el esférico, lo va a hacer hacia la mitad de la cancha, todavía no ejecuta el lanzamiento, movimiento del balón para el conjunto de Llaneros, pelota que va larga, territorio contrario, balón a campo de Atlético Nacional, salía para el corte por allí Juan Manuel Zapata, la pelota quedó flotando, intenta rescatar la hombre de Llaneros, no le queda limpio el balón, la bola va hacia atrás, zona defensiva, viene controlando desde el fondo Medranda, va entregando para Owen Mena, se le muestra por allí Francisco Mesa, el defensor central de la casaca 21, va tocando la bola atrás, la va entregando sobre el guardameta Romaña, viene sacando a la derecha, ataca Atlético, o defiende Atlético Nacional y ataca por ahora el conjunto llanero, buscaba Frank Castañeda la bola, va rebotada atrás, recoge Romaña, se queda con el balón, es servicio de portería en el movimiento del balón Andrés Felipe Díaz.
5: Sí, primeras de cambio, ojo que va Llaneros atacando espacio libre, no pasó nada, pero bueno, ahí está la llamada de atención, cuando Nacional dé el paso hacia adelante, cuando Nacional dé el pase, perdón, y quiera buscar y plantar su bloque en campo contrario, Llaneros va a salir rápido, Llaneros va a atacar por los costados, sobre todo la espalda de los dos laterales.
7: Se va a mover el balón, amigos nuestros. Va a cobrar la pelota el verde nacional desde atrás en el fondo. Va Marquines, el guardameta, para colocar en movimiento la pelota. Va a ejecutar el lanzamiento del balón. Lo hace en corto sobre zona defensiva. Va recibiendo la pelota Haider. Tiene cerca allí a Parra. El balón va sobre el medio campo. Juan Manuel Zapata devuelve por sobre Haider. Va entregando para Parra. Recibe en la zona defensiva. Se va apoyando en Haider. Va saliendo César Camisa número 4. Toca para el verde nacional. Maneja la pelota en territorio propio. Control del balón al medio campo. Juan Manuel Zapata recibe. Vuelve a apoyarse en Haider. Adelantando las líneas el verde nacional. En 3 minutos de la primera parte, Fernando Calle en Caracol.
6: Va Nacho, va Nacional por el costado izquierdo con Marlos.
7: Atacando Marlos Moreno, levanta el centro, la pelota al corazón del área. Balón que buscaba Chicho Arango y termina en la raya final. Primera acción para el verde nacional, que va abriéndose camino ya sobre la zona defensiva de Llaneros, Mauro.
2: Sí, primer tiro de esquina del partido. Fernando, se movió el ataque de Atlético Nacional.
6: Ojo con ese costado, por donde va Marlos, costado izquierdo, y por allí se le está uniendo Renquifo para hacer la sociedad.
7: Este es el fenómeno del fútbol de Caracol, se va a cobrar tiro de esquina, van a ejecutar los hombres de Atlético Nacional desde la banda izquierda, se va a ejecutar el lanzamiento, balón al corazón del área, sale Romaña, saca de doble puñetazo, queda la pelota en el medio, va a generar el contragolpe de colgada rápida para el conjunto llanero con Castañeda. Frank que va corriendo, John Vázquez por el costado izquierdo, intenta meterse Castañeda en zona defensiva, lo pararon, el juez señala que será servicio en territorio del verde nacional. 4 minutos de la primera parte, esto está 0-0.
2: Ya la vamos a comentar, Álvaro Gómez Zafra, les dicen Caracol.
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2: No tuvo otra alternativa, Milton Casco, que bajara Fran Castañeda en el contraataque. Estaba atacando Llaneros, por poco sorprende en la defensa de Atlético Nacional. Viene al tiro libre el equipo local, Ramón Alberto Maldonado.
7: Se va a cobrar el tiro libre en territorio de Nacional. Pelota detenida para el cuadro llanero. Se va a ejecutar el movimiento del balón, todavía no se cobra. Van a mover la pelota los hombres del cuadro blanco. Desde la derecha está Fran Castañeda, se van ubicando por allí, se mete Medranda mejor en el área, se va ubicando Medranda, se va ubicando también Francisco Mesa, se va a cobrar el tiro libre. Yorlex Mena está metido también en el área, Castañeda que arranca, le pegó finalmente Vázquez, el balón rebotó en un contrario, lo va recogiendo Sarmiento para Nacional, genera el contragolpe, pelota abierta por el costado izquierdo, va cargando con todo Chicho Arango, llegó para el relevo Marlos, metió la bola a zona defensiva de Llanero, sale controlando Roamé Romaña para servicio de portería, rápido en el contragolpe, el verde Nacional, Mauricio.
2: Y tiene que mostrar tarjeta amarilla, porque claro, el árbitro da continuidad, pero estaba cortando el avance del Chicho Arango. Uy, ahí me parece que se quedó cortico. Está bien que dé la continuidad Fernando en la jugada, no haya una sanción técnica, pero sí ameritaba sanción disciplinaria. Ya lo escucho porque va Llaneros.
7: Atacando Llaneros, pelota larga arriba, costado izquierdo de la cancha. Va el conjunto Llanero, va Yorley Mena, le va metiendo la pelota al área, va llegando Yorley. El juez invalida la acción, no. El balón llega manso a los predios del guardameta Marquines para servicio de portería. Estamos en 6 minutos de la primera parte, Gómez Zafra.
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7: Se va a cobrar tiro libre, señoras y señores, para el conjunto llanero. El partido en 6 minutos de la primera parte está 0-0. La cuenta todavía no se abre en el Estadio Rey Pelé de Villavicencio por la Liga Profesional del Fútbol Colombiano. 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
2: Ahora la finalizaron mal, Fernando, ¿no? Porque claro, era una jugada importante de ataque para Nacional.
6: Total, es que don José Ortiz, hay que pitar las que son. Si le quiere dar agilidad al juego, désela, pero hay que pitar las que son. Vuelve Llaneros.
7: La bola por la zona derecha de la cancha, ataca el equipo llanero. Va llegando John Vázquez, tira el centro abajo, corta. En el cierre oportuno, Parra desvía la raya final. Será cobro de tiro de esquina para Llaneros.
5: Bueno, la primera acción de pelota parada para Llaneros, que es un equipo rápido, que está marcando su volumen ofensivo, sobre todo por el costado derecho. Falta que aparezca Fran Castañeda, pero ya nos muestra la declaración de intenciones del equipo de José Luis García. A ver cómo la maneja, tienen hombres altos como Pacho Mesa para tirársela por arriba.
7: Se viene el cobro por parte de Neider Ospina, va a ejecutar el tiro de esquina para Llaneros, le va a pegar desde la banda izquierda de la forma que defiende Nacional. La pelota sobre Vázquez, levantó el centro, el cabezazo en el área. El guardameta Marquines que responde y envía el balón a la raya final para cobro de tiro de esquina.
2: Lo tuvo Llaneros de cabeza. Yo vi a Pacho Mesa que enfocaban a otro jugador, pero fue Pacho Mesa el capitán, bien Marquines, que la vio el tiro de esquina clara para el equipo de Llaneros.
7: Se viene otra vez el cobro con Neider Ospina desde la banda izquierda, de la forma que defiende Nacional. Cobro para Llaneros, va a ejecutarse el lanzamiento al corazón del área, se muestra por allí Miranda, la pelota la van manejando al centro, sale Marquines, rechaza mal, quedó enredada la bola, Pacho Mesa que no llega, va finalmente el remate desde atrás, llegó Howell Mena, pero ya el juez había invalidado la acción, será servicio a favor del verde Nacional, que en este último minuto se ha visto complicado en la zona defensiva.
5: Sí, la primera fue Howell Mena, el del cabezazo, y bien Marquines ahí con las manos.
6: Sí, salvó a Nacional. Iba para adentro, se levanta, nadie se levantó con el con de los defensas de Nacional. Qué mal defiende el verde con pelotas aéreas.
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7: La salida será para el verde Nacional con Marquínez. Va tomando la pelota en el área de 18 yardas. Va a impulsar la bola hacia la mitad de la cancha. Llegó hasta la media luna. Va entregando el cortico para César Heider. Maneja el balón. Toma la pelota. Controla el esférico. Va buscando la salida desde la última línea el Atlético Nacional. El esférico para que reciba Parra. Se va apoyando en Marquínez. Patrullaba por allí Luis Miranda. Va entregando la bola Parra sobre la salida de Heider al medio campo. Buscó a Renquifo. Complementó Juan Manuel Zapata. Entregó para Chicho Arango. Habilitó a la derecha. Arranca Nacional. Va llegando Andrés Felipe Román para movilizar el balón. Apoyándose en Chicho Arango. Cambia a la derecha. Juega para Andrés Sarmiento. Retrasa la bola Sarmiento. Va entregando sobre Juan Manuel Zapata. Ataca el verde Nacional. Son 10 minutos de la primera parte y por ahora el marcador no se abre en el estadio Rey Pelé de Villavicencio. Mauricio Gómez Buritica.
2: Está animado el partido. Está animado porque Llanero no se esconde en casa. Sale a buscar el partido y le está costando de entrada Atlético Nacional tener la pelota. Por ahora en 10 minutos de trámite alterno no logra imponer su juego el verde paisa.
7: Ríos con el balón, lo va entregando para Andrés Sarmiento. Ataca Nacional. El esférico va por el costado izquierdo de la cancha. Va llegando Marlos, dejó para Casco. Puede levantar centro, tiró al corazón del área. Sale bien cerrando atrás. Joel Mena, va quedando el balón rebotado. Lo recupera Nacional. Va tocando Ríos, Xavi Ríos hacia atrás. Se acompaña con Heider, va movilizando a la izquierda. Va llegando Marlos Moreno, se apoyó en Casco. Ataca el verde Nacional. Carga por el medio del campo. Va buscando la pelota Juan Manuel Zapata, que recibe, frena. Amagó por la derecha, salió por la izquierda. Entregó en cortito para Heider. Mete el pelotazo largo. Buena bola. El centro de Marlos al área. Buscó Chicho Arango. Va quedando el balón atrás. Rebotado a la raya final. Será servicio de portería para Llaneros en 11 minutos de la primera parte, Andrés.
5: Sí, y ya lo hunde Nacional a Llaneros. Ya le marca el territorio, por supuesto. Y el equipo de Villavicencio se repliega completamente en 20, 25 metros. En la última terminó sancionando fuera de lugar. Pero ya Nacional es dueño del partido.
7: Este es el fenómeno del fútbol de Caracol en 11 minutos de la primera parte. El marcador está 0-0, Gómez Zafra.
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7: Está atacando Llaneros. La bola por el medio campo. Ojo a la llegada por el costado izquierdo. Va apareciendo por esa banda. Llegó Denis Quintero. Levantó el centro. Metió la pelota al área. Peligroso. El balón va a las manos del guardameta Marquínez, que estaba bien ubicado para quedarse con el esférico. Y a servicio de portería para Atlético Nacional, Fernando.
6: Ese es un mensaje de Marquínez, ¿no? Dos pelotas muy seguros, siempre bien ubicado, que le transmite a la defensa. Vuelve el verde.
7: Ataque largo por izquierda. Va corriendo Marlos, va a llegar a la pelota. Sarmiento se abre por derecha. Chicho Arango va. El remate desde la izquierda de Marlos Moreno. La bola quedó para Casco, la bajó. La sirvió para Renquifo, quiso meter para Marlos Moreno. La bola queda atrás. La viene recogiendo Denis Quintero. La sacó de la zona defensiva para el conjunto llanero. Buscó sociedad con John Vázquez, que intenta salir. Lo marca Casco. El esférico va rebotado a la raya lateral y será servicio de banda, Gómez Zafra.
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7: Va quedando la bola en el medio campo, la maneja Atlético Nacional. Renquifo quiso asociarse por la zona central. Aparece Andrés Sarmiento, se desmarca, quitaba el cerrojo de Luis Miranda. Tocó la bola atrás Renquifo, va buscando a Juan Manuel Zapata. Va apareciendo por el medio, tocó Zapata, cambió a la derecha. Habilita la llegada de Andrés Felipe Román. Ataca Nacional en campo de Llanero. La pelota va atrás para que la recoja Juan Manuel Zapata. Termina apoyándose en el defensor Parra. Va tocando sobre César Heider, cambió a la izquierda. De Copa Casco, mete largo, va buscando la zona izquierda con Marlon Moreno, retrasa el balón otra vez para Casco, maneja Nacional, el toque por el medio, son 13 minutos de la primera parte y por ahora el aroma de gol no está en el ambiente.
2: La pelota la domina Nacional, tiene sucesión constante de pases, es un equipo que tiene como principal tarea romper el bloque defensivo de Llaneros, tiene las armas pero tiene que mejorar las formas.
7: La pelota atrás la va transportando Llaneros en la zona del fondo con Owen Mena, buscó en la línea media del terreno Juan Castilla, retrasó para Mena, levanta el globo, lo va colocando sobre territorio medio pero en campo del cuadro de Villavicencio, pelota que va recuperando Atlético Nacional, va en la salida, toque al medio, hay hombre que marca, que quita y recupera en el conjunto de Villavicencio, pelota larga para que corra, está tratando de llegar Yorley Mena, marcó primero Nacional, controló el balón por ahora, en el primer cuarto de ahora esto está 0-0, Mauricio.
2: Sí, evidentemente, sigue atacando Nacional, que no renuncia al ataque, pero Andrés se encuentra con un buen bloque defensivo porque se defiende bien Llaneros.
5: Sí, se defiende bien Llaneros, que le tapa sobre todo las conexiones en el medio campo con Juan Manuel Regifo y los otros volantes como Moreno y Sarmiento. ¡Ojo que va Llaneros!
7: Atacando Llaneros por la derecha, buena bola buscando a Yorley Mena, le pegó Mena de zurda al marco, se metió golazo.

0: Llaneros. ¡Gol! De Yorleis Mena, camisa 17 Mena. La jugada se gestó por la derecha. Buena salida para Llaneros y Mena, que llega oportuno y define con clase. De pierna zurda le pega y el balón va al fondo. Nada pudo hacer Marquines. Y la victoria por ahora es para Llaneros, 1-0 sobre Nacional.
1: Una jugada que la juega de memoria, la hace de memoria Llaneros. En la transición, apertura de cancha por derecha, gana en velocidad John Vázquez, que ve cómo llega al carril central Yorley Mena. No atinó en la marca Atlético Nacional. Y una jugada que era de ataque del verde paisa termina con el primero de la noche a favor del equipo local.
2: A la transición rápida, la manera más práctica de atacar un bloque adelantado como el de Atlético Nacional. Además, una defensa lineal que ya había mostrado falencias en el retroceso. Nuevamente, los boquetes se abren por los costados y Llaneros es un equipo que contraataca muy bien. Puso a Nacional a dominar la pelota y el que corrió al espacio libre fue Yorleis Mena, mano a mano, y Marquines quedó completamente vencido.
3: Pero mal posicionado, el que atacaba era Casco, el que le marcaba su posición era Xavi Ríos, que nunca pudo con Johnny Vázquez. Los centrales por ninguna parte, por donde llegó Yorleis, las ventajas del verde en defensa.
0: Este es el fenómeno del fútbol de Caracol. La salida es para el verde Nacional con Marquines, va entregando la pelota sobre Parra. Zona del fondo, control para Atlético Nacional. Está cayendo Nacional 1-0, el balón para Juan Manuel Zapata, va apoyándose en César Haidar. Domina la bola Haidar, mete el pelotazo largo, va a campo de Llanero, bola que va a la izquierda. Traspone la raya lateral y será servicio de costado Gómez Zafra.
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0: Va sacando la pelota el conjunto Nacional, toca en el medio campo, hacia atrás para Haidar, que recibe, controla en la zona defensiva, viene jugando el verde, balón cambiado a la derecha para Andrés Felipe Román, lo viene a acosar por allí Fran Castañeda, la bola va hacia atrás, la recoge Parra, zona defensiva, camisa número 3, juega para Atlético Nacional, va entregando sobre César Haidar, domina el balón, va sacando a campo contrario, mete largo arriba buscando a Chicho Arango, corta primero Francisco Mesa, envía la pelota sobre los predios de Marquines, que sale fuera del área grande, va tocando sobre Haidar, complementa la jugada, Parra se arma, Nacional desde el fondo, por ahora Mauricio, está cayendo el verde.
1: Y no encuentra los espacios Nacional, Fernando, tiene que aparecer mucho más Juan Manuel Rengifo.
3: Tiene que tener más reacción, moverse, tocar, lo que pasa es que también tiene muchos méritos la forma como le cierra los espacios Llanero.
0: Atacando Nacional por el costado izquierdo, Marlos Moreno viene recibiendo la pelota en terreno de Llaneros. Se desmarca Marlos, va Marlos, va Marlos, pica la pelota larga. Marlos va a tirar el centro, el balón al corazón del área, salió cerrando. Joel Mena envió al medio campo, viene Yorleis Mena, llega el autor del gol de Llaneros a dominar la pelota. Le corre John Vázquez a la derecha, le va sirviendo el balón, va John Vázquez, la quiere picar larga. Va marcando en el fondo, cierra Nacional, controla, quita bien Haidar, va proyectando para Casco. La salida por el costado izquierdo, se apoya en Marlos Moreno, dejó para Casco, vuelve otra vez con Marlo, retrasa el balón, viene acompañando Juan Manuel Zapata en la zona media del terreno, busca la pelota, transporte el balón, lo mete largo a la derecha para Andrés Felipe Román, toca el balón Román, juega con Zapata, tiene la bola Nacional que va acercándose poco a poco en la búsqueda del empate Andrés Felipe.
2: Sí, y Nacional digamos que hoy no tiene un volante posicional que le marque el ritmo del partido, que posicionalmente vaya ganando metros, tiene jugadores que son llegadores, por eso se ve por momentos como despoblado el medio Nacional. Valverde
0: atacando por el costado izquierdo con Marlos Moreno, puede levantar el centro, Marlos pica la pelota larga, va a llegar al fondo, tiró el centro pasado de izquierda a derecha, balón que rebota, va sobre la raya lateral para servicio de costado, y en el fenómeno del fútbol de Caracol estamos marcando el tiempo. 20 minutos, minuto 20 de la primera parte, el marcador señala, uno tiene Llanero, cero Nacional en el Rey Pelé de Villavicencio.
1: Partido animado con dos equipos con estilos diferentes, Nacional desde la posesión sin profundidad y Llaneros en la transición por la vía que encontró el único gol del partido a través de Yorleis Mena.
2: Un buen partido hasta aquí defensivamente de Llaneros, y entiende que Nacional le va a sacar a los laterales, tanto a Román como Casco, y ese es el boquete por donde ataca el equipo de la media Colombia.
3: Vamos a ver el Nacional con el marcador en contra. A ver cómo reacciona y cómo activa medio campo y ataque.
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0: Atacando Casco, juega para Nacional, tira el centro, la pelota buscando a Chicho Arango. El balón llega manso a la mano del guardameta Roamer Romaña para servicio de portería para el conjunto de Villavicencio. 20 minutos de la primera parte. Llaneros tiene 1, Nacional 0. 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Viene Roamer Romaña para poner en movimiento la bola. Cabecera derecha del área de 5 metros con 50. Va a impulsar el esférico sobre la mitad de la cancha. Lo va a hacer por la vía aérea. Tomará la pelota el meta que viste de amarillo, Roamer Romaña. Para Llaneros, arrancó, ya impacta de pierna derecha, balón que toma la curva descendente, va cayendo sobre campo contrario. Arriba aparece el corte para Nacional, pelota que va quedando al fondo. A ver quién la recoge, Owen Mena, la juega en Llaneros, va a tocar el esférico Castilla, se le movía por allí, prefirió jugar atrás. Para el guardameta Roamer Romaña, tiene a Pacho Mesa por la zona izquierda de la cancha. Romaña retiene el balón, ahora sí lo impulsa, lo impacta. A campo contrario, bola que va arriba, corría John Vázquez, llegó por el medio. Está buscando Neider Ospina, el esférico rebota y va a la raya lateral para saque de costado, Mauricio.
1: El Milton Casco que defiende deja muchas dudas. Ha sido el hueco por donde ataca Llaneros. Ahora, el que va a la ofensiva, el que da el paso al ataque, Andrés, es muy importante y creo que va a ser clave para romper el bloque defensivo de Llaneros.
2: Sí, totalmente. Ahora, a eso hay que agregarle movilidad y velocidad en el transporte de la pelota. No todo puede ser con el pase al pie ni con la aventura individual. Necesita conectar. ¡Ojo que va Llaneros!
0: Ataca Llaneros otra vez a la carga por derecha con John Vázquez. Levantó el centro buscando la llegada de Jorleis Mena. Primero estaba el guardameta Marquines para quedarse con el balón. Aseguró la pelota y el servicio de portería para el verde Nacional, que ya sale en zona media del terreno con Juan Manuel Zapata, camisa número 80, va transportando la bola en el sector del anillo central. Jugó hacia atrás, entregó para Andrés Felipe Román. Arrate Césped, se apoya en Andrés Sarmiento, recibe Sarmiento. Venía la marca Castañeda, Sarmiento engancha, va hacia adentro. Zona del círculo central del terreno, juega rate piso con Chicho Arango, devuelve para Sarmiento. Quería buscar a Renquifo, marcó primero Neider Ospina para Llaneros, tocó con John Vázquez, se entregó mal, va recuperando Haider Atrapa buscando la salida, el cuadro Atlético Nacional ahora por izquierda, pelota para Marlos Moreno, va retrasando Marlos, ataca Nacional, 23 minutos de la primera parte, Gómez Zafra.
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3: Jorleis Mena.
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0: Bueno, hay jugador resentido en Nacional.
1: Sí, primer amonestado del partido, Andrés. Cortaron el juego de Atlético Nacional con falta y hay amarilla para Llaneros.
2: Sí, señor, hay amarilla para Llaneros, para uno de los hombres de defensa. ¿Cuál es el número de este señor? El 2 para Mena, para Howell Mena. Es que estaba reclamando también Pacho Mesa, pero la amarilla al final es para Howell Mena, que le llevó el viajado a Marlon Mona.
1: Ahora, Fernando, Nacional la sigue intentando, ¿no? Es decir, nunca ha renunciado, pero le falta más picardía, no ser tan predecible a la hora de atacar.
3: La prédica de Lucas es volantes con el paso hacia adelante, interiores creativos, que tienen que ser Zapata, hablo de Juan Manuel, y por el otro costado de Renquifo. Y hermano, y un pivote que inicia el juego, en este caso, Xavi Ríos.
1: A ver si lo que no ha podido Atlético Nacional con el fútbol asociativo, con la elaboración de juego en la mitad de la cancha, lo puede conseguir en pelota quieta, en este tiro libre peligroso que se va a levantar desde el sector de Oriental. 1-0 gana Llaneros en 24 minutos y el relato en Caracoles de Ramón Alberto Maldonado.
0: Se va a mover la pelota, minuto 25 de la primera parte. El marcador está 1-0. Gana Llanero sobre Nacional. Se va a cobrar el tiro libre para Nacional desde la banda izquierda. Va a ejecutarse el lanzamiento para el verde. Se mueve por allí Renquifo. A ver quién se queda atrás de la pelota. Casco se va a acomodar.

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2: Se va a mover el balón por parte de Romer Romaña. Va a jugar para el cuadro llanero. Va a tocar la pelota Romer Romaña. Va levantando el globo, lo coloca sobre la mitad de la cancha. Pelota que va arriba a terreno contrario. Sale marcando Luis Miranda. Quedó el balón para un contrario. Lo recoge en el medio el verde nacional. Intenta llegar por la zona central. Va marcando desde atrás Huelmena. Sacó para llanero. Metió pelota larga. Responde desde el fondo. Va cortando. Haidar envió el balón sobre campo contrario. Va Andrés Sarmiento recibiendo la pelota. Se le corre Andrés Felipe Román. Sarmiento jugó por el medio. Busca punto de apoyo. Va apareciendo Xavi Ríos, cambió por izquierda, busca la salida una vez más con Moreno, va tocando la bola atrás para Haidar, adelantadas todas las líneas del verde nacional, Mauricio, en 26 minutos de la primera parte.
3: Pero no encuentra el camino nacional. Andrés Sarmiento deja la banda, se tira por el carril central buscando algo de asocio con Juan Manuel Rengifo, que por ahora no es progresivo a la hora de gestar el juego de ataque de Nacional.
2: Va tocando, barra el balón, lo va jugando con Andrés Felipe Román, ataca Nacional, juega por el medio, viene Juan Manuel Zapata para el relevo, controla el balón, entrega la bola a territorio propio, viene apoyándose en Parra, este lo hace con Haidar, borde del círculo central del terreno de juego, cambió a la izquierda, entregó para Casco, ataca Atlético Nacional, domina la pelota, juega sobre campo del conjunto llanero, Juan Manuel Zapata viene a recibir por el medio, Zapata busca ubicación de sus compañeros, abre a la derecha, va dejando para Andrés Felipe Román, marca primero atrás, viene sacando en la zona defensiva el cuadro llanero, va dominando la pelota Medranda, avanza Medranda, llega hasta la mitad de la cancha, va Medranda, mete el pelotazo largo para que corra, para que vaya a buscar esa pelota Jorleis Mena, pero estaba adelantado, el juez marca la posición viciada y será servicio para el verde nacional.
4: Y cómo no, ya tenía como 5 metros adelantado Jorleis Mena, que se equivoca al no correr paralelamente al movimiento de los defensores, sino que cuando dan el paso hacia adelante, él corre en sentido contrario y pues va a quedar completamente adelantado el delantero de Llaneros, que hasta aquí hace buen partido, es la verdad de Jorleis Mena.
2: Se va moviendo la pelota por parte de Nacional, ataca por izquierda con Marlos Moreno, va a cerrar Castilla, frena Castilla, Marlos toca hacia atrás, viene complementando desde atrás, va sacando la pelota de Denis Quintero, quedó para un contrario, recoge Zapata en Nacional, levantó Zapata, metió al área, salió el guardameta Romer Romaña, el golero del conjunto llanero, se queda con la pelota y el servicio de portería para Llanero, Gómez Zafra.
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2: Transporta Nacional el balón, lo va jugando Casco, entregó para Marlos Moreno, recibe por el costado izquierdo, ataca Atlético Nacional, puede levantar centro Moreno, frenó, tocó hacia atrás, buscó la llegada del hombre que aparece por allí, que es Chicho Arango, la bola va al corazón del área, quedó rebotada atrás, Román la dejó para Juan Manuel Zapata, le metió el botinazo con la pierna derecha y la bola va a la raya final, se aproxima Nacional que va en la búsqueda del empate, Mauricio.
3: Sí, pero no es claro Nacional, aquí desaprovechó un error en el rebote de la defensa de Llanero, la pelota le quedó ahí expedita a Juan Manuel Zapata y la verdad es que le pegó muy por debajo Fernando, no puede desaprovechar Nacional las pocas que le quedan.
5: Es de las pocas que se ha jugado, ¿no? Con inteligencia de juego en los últimos metros. La salida del Chicho Arango, que saca defensas centrales. Qué pelota le pone a Román, inteligentemente la baja, pero Zapata la tira a las nubes. Esas pelotas tienen que terminar en red.
4: Y esa, digamos que mostró el camino para Nacional. Es el juego por los costados. Es también encontrar espacios con mucha paciencia. Es que Nacional no puede entrar en el mismo juego vertiginoso de Llaneros. Es tener velocidad, sí, pero también con sentido en el ataque.
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2: Atacando Marlon Moreno, juega para Nacional, pica por el costado izquierdo, va marcando atrás en el fondo, cerraba Denis Quintero, el juez señaló la falta y será servicio para el conjunto de Villavicencio. Y en el fenómeno del fútbol de Caracol estamos marcando el tiempo. 30 minutos 30 en la etapa inicial, el marcador señala 1 para Llanero, 0 viene Nacional en Villavicencio.
3: En un partido en el que las dos jugadas más importantes han sido en el área de Nacional, el remate de Howell Mena y el gol de Jorleis Mena. Por ahora Nacional no tiene jugadas importantes en la portería de Romet Román.

0: La bola al medio campo, la vienen tocando los hombres de Nacional. Otra vez intentaba Marlo Moreno sobre la izquierda. Denis Quintero iba en la marca, el esférico traspuso la raya lateral y será servicio de banda, Andrés.
1: Sí, servicio de banda para Llaneros, que ya no tiene tanto peligro porque Nacional también ha corregido en el medio campo. Y también, por supuesto, por el desgaste físico ha bajado un poco el rendimiento del equipo de Villavicencio, que hasta ahora lo gana bien en 31.
0: La pelota se va a cobrar desde la banda izquierda de la forma que ataca Atlético Nacional. En el minuto 31 de la primera parte se va a ejecutar el lanzamiento por parte de Milton Casco. Va a cobrar el saque de manos, servicio de costado. Allí John Vázquez protestando y lo pintaron amarilla, de amarillo.
1: De amarilla, increíble que le saque una amarilla por ir a encarar al árbitro también. O sea, amarilla tan tonta la de John Vázquez.
0: Se va a reanudar el compromiso, señoras y señores. Minuto 31 de la primera parte. La salida era por derecha con Andrés Sarmiento. Marcó Medranda. Ya cobra Sarmiento el saque de mano. Va entregando para Andrés Felipe Román. Va Román ante la marca de Pacho Mesa. Levantó el centro. Salió cortando desde atrás Castilla. La bola quedó viva. Complementó atrás Howell Mena. Recupera la bola Nacional. Intenta salir de atrás. Viene marcando con todo Pacho Mesa. Envió a la mitad de la cancha. Recuperó Juan Manuel Zapata para Nacional. Van colocando largo. Responde otra vez Pacho Mesa. El rebote lo va ganando Andrés Sarmiento. Para el verde, ataca por derecha, juega Nacional, toque hacia atrás, va apoyándose en Parra, todo Nacional metido en campo contrario, Fernando.
2: Sí, pero debe de ser las sociedades por fuera de la cancha. Por derecha, la de Román y Sarmiento, y por la izquierda, Marlos y Casco.
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0: Muy atropellado Nacional. Se va a renovar el compromiso, minuto 33 de la etapa inicial. Está ganando Llaneros 1-0 sobre Nacional, Mauricio.
7: Se tiene una buena jugada de Atlético Nacional, así que muy atropellado cuando hay tiro de esquina para el verde paisa.
0: Se viene el cobro. La pelota al corazón del área la viene sacando Luis Miranda para Llanero. Va a generar contragolpe. Pelota larga, larga. Para que corra Frank Castañeda. Está salido el arquero, le pegó Castañeda. Remató al marco. De media distancia, golazo.

0: Llaneros. ¡Gol! De Fran Castañeda. Fran Castañeda, una pelota larga. Desbordó el último defensa, el arquero estaba fuera. Y Castañeda con precisión, con puntería, impacta la bola y la coloca en el fondo de la red para poner el 2-0 del partido. 2 tiene Llaneros en Villavicencio, 0 Nacional. Mauricio, Andrés y Fernando en Caracol.
1: La historia se repite, el que atacaba a Nacional en un tiro de esquina y rápidamente en 2 toques quedó de frente al arquero. El jugador Fran Castañeda en velocidad le gana al defensor, estaba fuera. El arquero Luis Martínez lo baña y sorpresivamente haciendo alarde de la efectividad. 2-0 en 34 minutos, gana el equipo de la media Colombia.
2: Maravillosa la ejecución de Fran Castañeda, la velocidad, cómo deja botado a su marcador y la definición. Pero ha sido el gol más fácil tal vez de su carrera, porque ganarle a Milton Casco en velocidad no creo que sea mayor cosa. Y el arquero iba a mitad de camino, qué fácil y qué mal defiende Nacional.
3: Qué bien ataca Nacional, que no, a veces no le salen como no le ha salido esta noche. Qué mal se defiende Nacional. Por todo, por reagrupamiento, por vigilancias defensivas. Casco no lo alcanzaba a Fran ni en moto.
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0: Atacaba Llaneros otra vez, intentaba la llegada por la izquierda con John Vázquez. Apareció sobre la derecha Neider Ospina y por poco se consolida el tercero para Llaneros.
1: Fernando, qué mal defiende este Nacional, ¿eh? Qué mal en el retroceso. John Vázquez ahora se tira por banda izquierda, el que participa en la jugada Luis Miranda, y por poco llega el tercero de Llaneros.
3: Esos son conceptos, ¿no? Todo sube, pero nadie sabe cómo regresa. Claro que en esa falta había falta. En esa jugada había falta contra Sarmiento, ¿no?
2: No la vi yo, me parece que la pelota era limpia. Lo que pasa es que está jugando falta a otra intensidad Llaneros. El árbitro no dio nada.
0: Va a haber
2: Uy, ¿qué pasó?
1: De todas maneras.
0: Señor.
1: Ahora sí.
2: Ahí, Ramón.
1: Don Ramón Alberto Maldonado, usted tiene la palabra, señor.
0: Va sacando Romaña, saca a mitad de terreno, campo del verde Nacional, balón que queda atrás, lo recoge Casco, lo va entregando sobre el defensor Parra, proyectó por el medio con Juan Manuel Zapata, transporta la bola en territorio propio, está cayendo Nacional 2-0 ante Llaneros en Villavicencio en la Liga Colombiana. Se mueve la pelota por parte de Juan Manuel Zapata, la tiene en la raya ecuatorial del terreno, campo propio, la juega hacia la zona derecha, va apareciendo Parra, el defensor que domina, controla, se apoyó en Rengifo, quiso filtrar en zona defensiva de Llanero, lo cargaba Castilla, Rengifo, el árbitro marca la falta y a esto le van a poner color.
2: Otro cartago amarelo, aprovechando que estamos en el Rey Pelé, para Juan Castilla, el número 13 de Llanero, ya la tercera amarilla en el equipo de Villavicencio, ya tenían a Jowell Mena y John Vázquez, le pegó a Rengifo, amarilla merecida para el hombre de Llanero.
3: Ya sabe,
1: sí, Fernando.
3: Sí, ya sabe Nacional que no puede transportar mucho, tiene que pasar de primera. Cuando no quita la pelota Llaneros, te corta el juego, te hace falta.
1: Un pisón, le cuento que muy al límite, ¿eh? Una amarilla pintadita de naranja, la de Juan Castilla. No puede permitir Llaneros, un partido que lo tiene controlado, porque es la realidad, lo tiene controlado. No puede permitirse que por la fuerza excesiva se vaya a quedar con un hombre menos y eso pueda cambiar el decorado del partido. Va a levantar otra vez, pelota quieta, tiro libre Nacional. Insisto, lo que no ha podido en la construcción de juego, a ver si en pelota quieta puede conseguir algo. En una que tuvo hace un rato, no le surgió efecto. 38 minutos, Ramón Alberto Maldonado.
0: Se viene el cobro de tiro libre, señoras y señores. 38 minutos de la primera parte. Gana Llanero sobre Nacional, 2-0. En el estadio Rey Pelé de Villavicencio. Está Juan Manuel Rengifo para el cobro del tiro libre, cobró arriba el segundo palo, salió Huelmen en el recorte, quedó la pelota atrás, el remate desde afuera del área, balón que va a la última línea, pelota a la raya final, se aproxima Nacional, pero por ahora no consigue el objetivo, Mauricio.
1: Sí, no deja de ser una aproximación, le pegó muy por debajo en el rebote Milton Casco, que ha estado comprometido en los dos goles, ¿eh? En el primero porque es el que pierde la pelota cuando monta la contra Llaneros. Y en el segundo fue que pierden velocidad en la jugada del segundo gol. No ha sido buena la reaparición, sobre todo en fase defensiva, del argentino con Nacional.
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1: El jugador Howell Mena, el central de Llaneros.
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0: Balón a los predios de Marquines, que va recibiendo el guardameta del cuadro nacional. Va sacando la pelota en corto para Haider. Proyectó por la salida con casco, sector izquierdo de la cancha, territorio propio para el verde nacional, que cae 2-0. La bola va de cascos para que reciba Juan Manuel Zapata. Proyectó al medio Andrés Sarmiento. Abre más a la derecha. Va dejando sobre la llegada Andrés Felipe Román. Se apoyó atrás en Sarmiento. Juega por el centro. Va cargando en la jugada. Llegando Juan Manuel Zapata. El toquecito corto para Haider. Abrió para casco. Tiene casco la bola. La va sirviendo en la franca zurda del terreno. Se corría Xavi Ríos. Se entregó para Marlon Moreno. Viene Marlon limpiando camino. Le va a pegar abajo. Cruza el balón dentro del área de 18 yardas. Pelota a la última línea para servicio de portería. Y en el fenómeno del fútbol de Caracol estamos marcando. Marcando el tiempo de juego. 40 minutos 40 en la primera parte. El marcador señala 2 para Llaneros, 0 tiene Nacional.
1: 40 minutos en los que Nacional no genera peligro, no es profundo, está siendo dominado por parte de Llaneros, que en dos acciones le está ganando 2-0 el verde país.
2: Y 40 minutos en los que Llaneros ha entendido muy bien las falencias de Nacional. Hay que poner a correr a los centrales, a dejar mano a mano a los hombres de arriba, a John Vázquez, que se acaba de lesionar de la pierna derecha, y a el delantero Mena, que han sacado mucha diferencia en los contraataques de Llaneros.
3: Y una primera parte con baja calificación. Medio tiro al arco y te han marcado 2. Nacional no juega bien en estos primeros 45 minutos.
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1: Se va John Vázquez. Andrés, que ha sido clave hoy en el equipo de Llaneros, en esa transición, por banda derecha sobre todo, pero también cuando se ha tirado por la izquierda.
2: Sí, sí, era uno de los hombres más picantes. Ahí tiene hombres como Daniel Mantilla, que también pueden marcar diferencia por su velocidad. Vamos a ver si puede seguir, parece que no, es una lesión muscular, por lo menos lo que termina marcando el jugador, que ya salió en camino.
0: Va saliendo Nacional desde la zona defensiva. Balón que tocaba Parra, lo entregó mal. Lo recoge Yorleis Mena. Tuvo que enmendar de atrás, corregir en la jugada. Va saliendo ahora el Atlético Nacional con Zapata. El pelotazo en largo para que vaya en la franca izquierda. Va llegando Chicho. Por el centro aparecía Renquifo. Primero marcó Medranda. Vino sacando el balón desde la zona del fondo. El juez ya había levantado el banderín señalando la posición viciada para el hombre de Atlético Nacional en 42 minutos de la primera parte.
1: Y sigue intentándolo Fernando, Atlético Nacional, pero es que no ha allanado los caminos en 42 minutos. No tiene un solo remate directo peligroso a la portería de Llaneros.
3: Y no le sale uno porque está desesperado en los últimos metros de la cancha, es decir, a la entrada del área de Llaneros. No hay paciencia, no hay calma, no esperaban verse en estas. Nacional perdiendo, digamos, de forma cómoda frente a Llaneros.
2: Está por regresar John Vázquez al terreno de juego.
0: La pelota la maneja Nacional, intentaba la salida con Chicho Arango, recuperó Llaneros en la zona del fondo, Castilla apoyándose en el guardameta, Roamet Romaña para saque de puerta. Estamos ya llegando al minuto 43 de la primera parte, quedó tendido Chicho Arango y por ahora Mauricio se detiene el compromiso en Villavicencio.
1: Y ha bajado la intensidad del juego porque claro, la intensidad la imponía Llaneros en el fútbol de transición. Nacional un poco más lento, pensando cómo romper el bloque defensivo del rival, pero no hay cambios de orientación, no hay remates de media distancia, no hay alternativas de juego que le puedan hacer daño al equipo local, que lo gana cómodamente.
0: Sigue Chicho Arango tendido, por ahora está detenido el compromiso, Andrés.
2: Sí, ahora es Chicho Arango el que queda, fue Pacho Mesa el que se la busca a Luis, se llevó un pisotón, era otra jugada como de tarjeta amarilla, muy similar a la de Juan Castilla, no toma pelota, no hace contacto con la pelota y se lleva al pie del jugador de Nacional.
0: Ya se va recuperando Chicho Arango.
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0: Se va a reanudar el partido.
1: decía Fernando algo cuando ya están calentando los emergentes de Atlético Nacional.
3: Hay que jugar otro partido y hay que hacer cambios fundamentales para la segunda parte. Nacional en estos primeros 45 minutos no le ha encontrado la vuelta al partido.
0: Andrés Felipe Román con el balón, lo toca para el verde Nacional, carga en la mitad del terreno, va dejando la pelota sobre Juan Manuel Zapata, recibe el balón Zapata, frena, pone pausa en el partido, cambia por el costado izquierdo, va apareciendo César Haidar, metió el esférico para Marlos Moreno, le va a pasar por la espalda a Casco, Marlos Moreno que va enganchando hacia adentro, toca hacia atrás, zona central de la cancha, busca la salida con Ríos, Xavi Ríos, entregó hacia atrás con Haidar, este lo hace para Parra, cambia de perfil, juega a la derecha, habilita Andrés Felipe Román, enganchó hacia adentro, controla en campo de Llaneros, toca la bola atrás, viene apoyándose en Haidar, va bajando el balón, mete el pelotazo largo arriba, buscaba Chicho, marcó primero desde atrás, cortó Howell Mena, sacó para Llaneros, metió la pelota larga, va a zona defensiva del verde Nacional, balón que transpone la raya lateral y será servicio de costado, y en el fenómeno del fútbol de Caracol estamos marcando el tiempo. 45 minutos, 45 en la primera parte, minuto 45 de la etapa inicial. Llaneros tiene 2, Nacional 0.
1: Y aquí hay tiro de esquina, sigue atacando Atlético Nacional, 2 minutos de reposición. Es increíble, Fernando, como Nacional con los jugadores que tiene apela solamente al pelotazo como única fórmula de ataque.
3: Y ningún tiro a las manos del arquero Romaña.
2: Marco, bro.
0: Juan Manuel Renquifo para pegarle la pelota en el cobro del tiro de esquina, sube Haidar, está también allí metido Parra, el balón va al segundo palo, centro arriba, Romel Romaña se cuelga del balón, asegura la pelota, controla el esférico, se lanza al césped del Estadio Rey Pelé de Villavicencio, retiene la bola, estamos ya en tiempo de reposición, Andrés.
2: Sí, defiende bien esa pelota Romel Romaña, salió a cortar, Nacional tampoco ha tenido superioridades en el juego aéreo, en las acciones a balón parado. Saca hasta barata, diríamos, esta primera parte Nacional por lo que ha sido su manera de defender hoy.
0: La bola por el medio, la busca Nacional, hay hombre tendido en el terreno de juego. El esférico va atrás, lo recoge Haidar, va apoyándose Marlos Moreno, viene a cerrarlo desde atrás, Joel Mena. Frena Mena la pelota, Marlos quiere proteger el balón, lo robó a Renquifo, pero el Cuella va, marcó la falta. Será en favor del conjunto de Villavicencio, cuando estamos ya en el segundo minuto del agregado, Mauricio.
1: El plan de juego, Andrés, creo que le ha salido redondito a José Luis García, esperar, contraatacar, y en esa vía le ha clavado ya 2 a Nacional.
2: Y otra cosa, es que Nacional también le ayuda con el trabajo, porque los del medio no aparecen, ni Renquifo, ni Juan Manuel Zapata, ni Xavi Ríos, que poco se menciona. Y si uno defiende el espacio con Milton Casco, es como poner a correr un Fórmula 1 contra una carreta.
1: Y un amonestado más.
2: Sí, Neider Ospina, el número 10, el volante de Llaneros.
0: Va a reanudarse el compromiso, estamos en el segundo minuto de la reposición. Está ganando Llaneros sobre Nacional 2-0. Se va cobrando el tiro libre, va impulsando la pelota. Denis Quintero la metió a campo contrario, marcando la salida Andrés Sarmiento, va entregando la bola sobre Juan Manuel Zapata, la pone a correr para que reciba Juan Manuel Renquifo, metió el zapatazo largo, balón que va a la última línea para servicio de portería y el central Ortiz va a señalar el final de la primera parte en el estadio de Villavicencio, marcando 2 para Llanero, 0 Nacional. Y en el fenómeno del fútbol de Caracol analizan Mauricio Gómez Duritica, Andrés Felipe Díaz y Fernando Calle.
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1: Relatado este primer tiempo, Ramón Alberto Maldonado, el champion del gol. Partido que está ganando Llaneros 2-0 Atlético Nacional. Así es, como lo escucha usted oyente en Colombia y en el mundo, lo está ganando el equipo de la media Colombia 2-0. 2 estilos muy diferentes, pero el plan de juego hoy le ha salido como lo ha planificado seguramente el técnico José Luis García. Llanero sabe que al frente tiene al gran Atlético Nacional, un equipo que desde las individualidades te puede sacar ventaja en cualquier sector de la cancha. Desde la riqueza técnica individual de sus jugadores, entendiendo que en campo hay un Marlos Moreno, un Andrés Sarmiento, un Juan Manuel Renquifo, que tiene laterales sobre el papel, porque de eso no hemos visto hoy absolutamente nada, que salen al ataque como Casco por izquierda y Román, Andrés Román por derecha, pues debe cuidarse y no dar ventajas. Y entonces, entendiendo el poder individual del adversario, ¿qué planteó Llaneros? a bloquearse, esperar, no regalarse en defensa, ser cauteloso con un bloque en medio bajo, tampoco metiéndose muy atrás, y a través de la velocidad de las explosiones por banda hacer daño. Y el plan le ha salido a la perfección, claro, en complicidad de Nacional, porque los dos goles, si bien han sido a través de contraataque de Llaneros, han nacido en errores de Atlético Nacional. El primero era un ataque de Nacional y pierde la pelota Milton Casco, al que se le nota realmente la falta de ritmo. Y pierde la pelota Casco y rápidamente, en dos toques, aparece por banda derecha el jugador John Vázquez, aprovechando evidentemente el hueco que dejó Milton Casco, mete el centro, Nacional lento en el retroceso, dejando todos los espacios del mundo, y llegó Yorleis Mena simplemente para tocar la pelota y liquidar lo poco que pudo hacer el arquero Luis Martínez. Promediaba el minuto 14, y eso que el minuto 8, en pelota quieta, después de un tiro de esquina, ya Martínez había sacado la pelota tras un excelente cabezazo de Howell Mena. Y no llegó la reacción de Nacional, porque si bien tenía la pelota, es un equipo que no es profundo, no tiene variantes de ataque, no te hace un cambio de orientación, no lanza a sus laterales con sorpresa. Román muy amarrado por derecha, Casco cuando salió dejó el espacio en defensa y en el retroceso fue lento y perdió los duelos con John Vázquez. Y cuando se fue al ataque, pues realmente no tuvo esa profundidad que pudo haber tenido otrora en River y cuando recién llegó al cuadro Atlético Nacional. Y en otra jugada de ataque de Nacional, en un tiro de esquina, se rearma en salida rápido, otra vez Llaneros, en dos, tres toques, y queda de frente a la portería el jugador Frank Castañeda, que en velocidad le gana Casco, y el arquero jugado, porque estaba atacando Atlético Nacional, y lo bañó el jugador Frank Castañeda y puso el 2-0. Lo de Nacional inquieta, porque tiene las herramientas, tiene los hombres, pero no ha encontrado el camino, no ha encontrado las formas, no tiene variantes de ataque y no ha podido vulnerar el bloque defensivo del equipo de Llaneros, y seguramente va a obligar al técnico Lucas González a hacer variantes para el segundo tiempo. ¿Dónde están los laterales? Insisto, ¿dónde está Juan Manuel Rengifo, que luce muy solo? Abandona el carril central, se tira a la banda, va a la zona izquierda. Sarmiento pasa de la derecha al carril central, pero realmente no es claro en toques de primera intención, y no puede romper Nacional la doble línea de presión que monta el equipo de Llaneros. De modo que el plan de juego no le funciona a Nacional, y en esa condición hoy ha sido mucho más el equipo de Villavicencio. Lo gana bien, sorprendiendo realmente Llaneros 2-0 al cuadro Atlético Nacional.
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2: Ok, bueno, Atlético Nacional es mejor equipo que Llaneros, sí. Tiene mejores hombres que Llaneros, sí. Pero el plan de Llaneros es acorde a enfrentar, o sea, respecto a lo que tiene para enfrentar un equipo como Nacional. La respuesta también es sí. Llaneros tiene un plan perfecto, que encaja, que se sabe inferior a su rival. Y por eso le dice, hágale, atáqueme. Usted me va a quitar la pelota así yo intente tenerla. Atáqueme, le doy ese beneficio de tener la pelota. Yo me repliego, le cierro los espacios, le desconecto el triángulo de la mitad de la cancha con Zapata, Ríos y Rengifo, y usted va a perder la capacidad de hacerme daño. Porque si yo estoy firme, si yo también le intento taponar los costados y lo obligo a tirar pelotazos, lo obligo a ir en la individual siempre, y lo obligo a algo que realmente no siente usted en el fútbol, pues yo voy a, de cierta manera, sin mandar el partido, voy a condicionarlo. Y ese es el fútbol hoy de Llaneros. Condicionó completamente el desarrollo desconectando el medio. Y además entiende Llaneros que Nacional en el fondo tiene a César Aydar, al pelado Neider Parra, que es un central fuerte en los duelos uno contra uno, pero de cierta manera le dice, venga, saque, venga, venga, plántese aquí en la mitad de la cancha. ¿Dónde ataco? Los costados. Román, para verlo defendiendo hay que tomarle una foto. Y a Milton Casco, pues obviamente le duelen los desplazamientos, como en el segundo gol de Llaneros. Es un jugador que al espacio muestra todas sus falencias, ya lo decía Mauricio. No tiene las mismas condiciones que lo llevaron a ser uno de los mejores laterales del continente cuando jugaba en River. Ya es un jugador mayor. Si a eso le ponemos que Llaneros tiene balas, como John Vázquez, como Yorleis Mena y como Castañeda, que también demostró que es un jugador muy rápido, pues es el caldo de cultivo para que a Llanero se le facilite su plan de juego. Un Nacional que no es claro con la pelota, porque tampoco ha tenido alguien que se haga cargo. Un Nacional que no es capaz de penetrar. Y un Nacional que defiende muy mal, que no toma referencias. Un Nacional que se desprotege a la espalda con jugadores que son lentos al espacio. Y Llanero simplemente salta líneas, tira los pelotazos y queda mano a mano en todas las jugadas. Porque Nacional defiende no con dos menos, porque no solamente son Román y el jugador Casco, también no aparece Ríos, no aparece Juan Manuel Zapata. Rengifo a veces da una mano, pero digamos que su función hoy es otra. Entonces queda muy desprotegido Nacional, recibiendo todos los ataques con Parra y con César Aida. En ese planteamiento del técnico José Luis García, por lo menos en la primera parte, se lo ganó completico a Lucas González. Y fue un primer tiempo, diríamos, redondo para Llaneros, que debió hacer otro gol, pero la mala definición no se lo permitió. Vamos a ver si Nacional, con la entrada de los grandes entre esos James, cambia el decorado. Pero esta película ya la vemos. Un Nacional que ataca, que ataca, que ataca, pero que defiende muy mal.
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5: El partido que no jugó Nacional y que tiene que jugar en la segunda parte. El primero, que era respaldo defensivo, y si usted tiene respaldo defensivo, tiene volantes con sorpresa, y si usted tiene volantes con sorpresa, tiene un ataque vertical, un ataque frontal, un ataque rápido. Defensivo no hubo. Ahora, Casco y Román son males conocidos, como casi todo lateral que se proyecta, y el equipo que no se sepa defender por las bandas tiene que ser muy fuerte en la recuperación del balón por dentro. No lo es, porque no marcan los laterales, se equivocan los centrales y los volantes de primera línea no fijan. Entonces Nacional, esos males son conocidos. Lo de volante con sorpresa, trató Rengifo por momentos muy poquito, se vio Marlon sobre el costado izquierdo, Sarmiento una que otra vez, pero no fueron constantes. Y este primer tiempo que no jugó Nacional fue el mismo primer tiempo que no jugó hace poco con Águilas, ¿no? Donde le están doliendo mucho los primeros tiempos al cuadro Atlético Nacional. Pero aquí va perdiendo, y va perdiendo por los horrores defensivos mal conocidos en Atlético Nacional. El partido que debe jugar, carácter para igualar, no desesperarse porque siembra el caos. ¿Qué tiene que hacer Lucas? Lucas, de una vez, volante generoso, ese James, un volante generoso, y un hombre que te ordene el juego, y ese que tiene que ordenar el juego es Jorman. Ah, que viene sin ritmo tal, pero Jorman con un Xavi Ríos aplomado y con respaldo, de pronto puede dar. Y ahí están las respuestas del cuadro Atlético Nacional. Entonces, es una cosa, el partido que no jugaron y el que tienes que jugar en el segundo tiempo. Ahí está listo Jorman, está James, está Ian Poveda. Van cuatro cambios de uno, al estilo Lucas. Así hizo con Águilas Doradas, donde tampoco jugó, jugó un mal primer tiempo y en el segundo fue otra cosa. Cuatro hombres nuevos al terreno de juego.
6: No, y es lo que tiene que hacer claro. Andrés y Fernando, porque si yo tengo realmente la solución en el banco, los que te pueden marcar diferencia, si en 45 con los que están en la cancha no logré generar una sola oportunidad de gol en la portería rival, Andrés, yo tengo que de entrada poner en campo los jugadores que uno supone por característica de juego pueden romper ese bloque defensivo del rival.
7: Claro, y le va a venir bien sobre todo el ingreso de James, obviamente el de Jorman también, que es mucho más posicional, que le va a permitir tener relevos cortos y plantar al equipo en una zona y decir, bueno, hasta aquí me ataca, hasta aquí viene usted, y le presiono esa pelota larga que me está tirando. Pero James le va a venir bien porque James, primero con la precisión de la zurda, pone a correr a sus compañeros. Y James es un volante que te da las pelotas con ventaja. No es solo pasar la pelota por pasarla y armar sociedades por a 30 metros del arco porque sí, no. James entrega la pelota con ventaja. James normalmente deja a los delanteros mano a mano. Y también el juego aéreo va a empezar a ser importante, aunque Chicho tiene que aparecer en mejor dimensión.
6: Ahora, Fernando, para que se dé eso que dice Andrés de manera acertada, el pase con ventaja de James es muy importante en la movilidad de los hombres de ataque. Es decir, que aprovechen el espacio para poder sacar ventaja de esas pelotas profundas para poder hacer daño.
5: Sí, señor. Es que el volante James, el 10 de antes, era el que siempre te entrega el balón con ventaja. ¿Quiénes te entregan el balón con qué? Con ventaja. Quintero, James, sí, entre otros, que son esos. Y eso es lo que pedíamos. Que pedía un hombre que tenga sorpresa, el otro que te ordene el juego, que es Jorman, pero otros que te van a potenciar el juego, como Cabrera y Jan Povea. Gracias, Jorgito, por taparlo. Bueno, de una vez, 23 James a la cancha, 21 Jorman a la media cancha, Jan Povea, número 29, va al costado derecho, y Elías Lautaro Cabrera, número 22, al terreno de juego.
7: En Llaneros también va a haber dos cambios. Uno de ellos es Joel Contreras con la número 70. Ya le voy a confirmar cuál es el otro cambio. Me pareció ver ahí de reojo a Kelvin Osorio, no sé si para llenar el medio. Pero bueno, ya se lo voy a confirmar mientras se realizan las sustituciones.
6: No hay problema. Ahorita entonces pasamos la hoja en blanco, la hoja en limpio, mejor con las dos variantes de Llaneros, las tres de Atlético Nacional. Don Álvaro Gómez.
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9: Sonó y tocó, señoras y señores, la pelota ya se está moviendo en terreno del verde nacional por parte de Llaneros, que intenta llegar sobre la zona izquierda de la cancha. Va recogiendo atrás Casco, se apoyó en el guardameta Martínez, viene la salida para el verde nacional, va entregando el cortico sobre el defensor Parra, que va a dominar la mitad de terreno, va a impulsar la pelota en la zona media, salida para Atlético Nacional. El comienzo de la segunda parte, apenas 30 segundos se han jugado en la etapa complementaria, viene saliendo desde atrás, dominando la pelota Haidar, va a tocar del balón sobre la zona media del terreno, busca punto de apoyo, le va llegando Jorman Campuzano para recibir el efecto, va entregando sobre Parra, el defensor proyectamente a la derecha, busca la salida del verde nacional, Mauricio.
6: Evidentemente, bueno, intenta salir a presionar un poco más el equipo de Llanero, no puede caer tampoco en ese error, en la trampa de Nacional, que buscará seguramente que le deje espacio Llaneros atrás para aprovechar los hombres frescos y hacerle daño.
7: Listo los cambios de Llaneros, se retiró Neider Ospina con la número 10, tenía tarjeta amarilla, ingresó Kelvin Osorio y además se había retirado, recordemos, lesionado en la primera parte John Vázquez, que fue el otro hombre que salió para darle ingreso a Joel Contreras, es decir, el 70 y el 33 adentro en Llaneros.
6: ¿Y los de Nacional ya los tiene claro, Fernando?
5: Ya se lo voy a dar.
6: Perfecto. Por ahora, Ramón Alberto Maldonado les dice en Caracol.
9: Va saliendo Martínez con el balón, juega la pelota para el equipo Atlético Nacional. Zona defensiva, a movilizando Parra, el defensor central. Abre a la derecha, entregando para Andrés Felipe Román. Ataca Nacional, van a buscar la zona media del terreno. James Rodríguez tocaba su primer balón. La bola quedó rebotada, recoge Jorman Campuzano, se va apoyando atrás en Parra, va cambiando al costado izquierdo para Casco, que recibe en la zona central del terreno de juego. Habilitó a Marlos Moreno. Va Marlos izquierda, frena Marlos, toca por el centro, viene apoyándose en Jorman Campuzano. Finalmente en el área para James, va a pasar James, lo van a trabar. Le sacaron el balón limpiamente. El esférico a la mitad de la cancha, queda atrás para que recoge el defensor, para que remata. De afuera pegó en el palo. El remate del defensor Parra. El traste Atlético Nacional, una pelota larga. La estrelló contra el vertical de la mano derecha de Romero Romaña y se salvó Llaneros.
6: Fernando.
5: Pero qué cimbronazo. Qué cimbronazo. Nacional con otra actitud. Prácticamente le ocupa los espacios y se los encuentra a Llaneros en esta segunda parte.
9: Va a reanudarse el partido, ahí saca de mano, se cobra ya para Nacional, recoge la pelota César Gueira, juega Nacional en terreno de Llanero, va entregando para Parra, el que estremeció el vertical de la mano derecha del guardameta Romaña, tocó para Román, marca bien Llanero, la salida por el costado izquierdo, una pelota larga que corre Fran Castañeda, va Castañeda, va a tirar el centro, la pelota al corazón del área, se atravesó Haidar y envió la raya final y será cobro de tiro de esquina para Llanero.
7: Pero llegó, ¿y quién? Jorman Campuzano al relevo. Ya es otro apoyo que llega también a meterse dentro de los dos centrales, más allá de que por supuesto se sigue explotando la espalda de los laterales, en este caso la de Andrés Felipe Román por el costado derecho defensivo de Nacional. El plan es el mismo en Llaneros, aprovechar las transiciones rápidas, pero ya Nacional por lo menos va a tener más respaldos en defensa.
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9: Recibía la pelota Cabrera en el verde nacional, le sacaron el esférico, rebotó en un contrario, se va. Para servicio de banda, cobrará Atlético Nacional desde la banda derecha. va ejecutándose el lanzamiento hacia la zona del fondo para Parra. El defensor que recoge viene apoyándose en Jorman Campuzano, se le muestra por allí Casco. Viene Jorman en el dominio de la pelota, transporta el balón, va a ejecutar el movimiento hacia la mitad de la cancha. Va jugando por la franca derecha, la salida es para Atlético Nacional. Va colocando Cabrera largo a terreno contrario, marca Llanero, balón en el fondo, Pacho Mesa recibe. Viene cerca Huelmena, prefiere Pacho Mesa meter un zapatazo largo. Arriba al costado izquierdo de la cancha, responde Parra para Nacional, metía a la zona central de la cancha. Hubo falta, marcó el central, carga sobre Andrés Felipe Román y se marca tiro libre para el verde.
6: En la jugada del palo, antes habían pedían los hombres de Nacional un penalti sobre James Rodríguez. No existía el penalti, intentó meterse por donde no cabía, estaba muy cercano el árbitro José Ortiz. Ahora sí, Fernando, creo que tenemos las variantes confirmadas de Atlético Nacional.
5: Sí, cambió todo el medio campo, se fueron Xavi, Juan Manuel Zapata y Renquifo. Entonces queda Jorman como volante de área, adelantado James y Cabrera también haciendo esa doble función de acompañar a James y también venirle a ayudar a la zona Jorman Campuzano.
7: Se quiere preocupar un poquito. Nacional no va a poder contar para los partidos contra Millonarios y Junior con Samuel Velázquez, que llega esta noche a la Selección Colombia.
5: Y Rengifo. Claro.
9: La pelota la va a mover Llaneros desde el fondo. Va sacando Denis Quintero, mete el zapatazo largo, juega campo del verde Nacional. Balón que va arriba, va cortando Haider, queda la bola rebotada, la viene recogiendo desde atrás Jorman Campuzano, se apoyó en el guardameta que controla el balón, va sacando Marquines, entrega en corto sobre Haider, tiene cerca Casco. A ver para dónde juega la bola, todavía no impulsa el balón, va tocando hacia atrás Haider, va apoyándose en Marquines en la media luna, territorio propio, salida por derecha, va habilitando a Parra, el defensor central, carga sobre la mitad de terreno, busca zona de salida para Nacional, tocó en cortico, entregó para Haider, avanza Nacional, son 6 minutos de la segunda parte. Gómez Zafra.
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9: Otra llegada del verde Nacional, se aproximó, allí llegaba Chicho Arango por el centro, logró desbordar Marlo Moreno por la izquierda y se genera un servicio para Atlético Nacional por la banda izquierda de la forma que ataca el verde.
6: Pero cada vez es más profundo Atlético Nacional, ya está llegando cerquita las barbas de Romaño, arquero de Llaneros, cobra Javier Rodríguez.
9: Va ejecutando James, cobró el centro arriba, la pelota queda en zona de ataque, rebota arriba, el balón está vivo, Sarmiento que lo busca, llega primero Romer Romaña para quedarse con el balón, el servicio de portería cobrará Llanero desde la zona del fondo, son 7 minutos de la segunda parte, Mauricio Gómez Buritica.
6: Ahora Andrés, uno dice, bueno, con Elías Cabrera que ya demostró que le pega bien de media distancia, puede ganar Nacional en esa condición porque ha pateado poco, y con James Rodríguez obviamente ese pase filtrado, aunque le debe faltar un poquitico más de atemperarse porque está muy acelerado de mitad de campo hacia adelante Nacional.
7: Sí, digamos que sobre todo no ha encontrado esa referencia de área porque el Chicho todavía está impreciso con la pelota. Ahora ya ganó Nacional y juega James y baila James.
9: Va James, entregaba por el medio, marcó Medranda, la bola quedó rebotada por izquierda, la recoge Marlo Moreno, ataca Atlético Nacional, pique la pelota Marlo, lo va a cerrar, atrasó Huelmena, cayó Marlo Moreno, el juez marcó la falta y será tiro libre para Atlético Nacional desde la zona izquierda de la cancha en 7 minutos de la segunda parte, Gómez Zafra.
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9: Se viene el cobro del tiro libre para Nacional, le va a pegar a la pelota James Rodríguez. Acomoda el balón, jugada balón parado para el verde, que busca la posibilidad del descuento. En una pelota parada va James Rodríguez, cobró de sur, del centro, arriba, pasado. No había nadie de Nacional. Ahora sí va a llegar Cabrera sobre la derecha, toca hacia atrás, va entregando la bola. La recibe Casco, metió el centro, arriba Marlo Moreno, el cabezazo llegó de atrás. El defensor Parra impulsó de cabeza las manos de Romero Romaña, que aseguró está el guardameta de Llaneros con cura el peligro. Y esto sigue, Fernando 2-0.
5: Salva Romaña el descuento de Nacional, que prácticamente le ocupó todos los espacios. Le encuentra, qué pase le mete le mete Jorman Campuzano y cómo salta Neider Parra. Hizo valer esos 1.92 de estatura y salva Romaña. Sigue Nacional en ataque.
9: La pelota por el medio campo con Jorman Campuzano, que ataca en territorio propio, cambia a la derecha, entrega para Neider Parra, moviliza el balón, atraviesa raya intermedia, va colocando sobre Andrés Felipe Román, baja el esférico, juega con Sarmiento, toca hacia atrás la bola, la devuelve sobre la mitad de terreno, se juega en campo de Llanero, balón para Casco, cambia a la izquierda, entregó para James, mete de pierna zurda, entrega para Marlos Moreno, Marlos que va ante la marca de Owen Mena, Marlos va a tirar el centro abajo, la pierna en el fondo de Derek Quintero, sacó el balón, venía Fran Castañeda, no llegó a hacerse de la pelota, quedó atrás el esférico para Casco, lo recupera el Nacional, lo entrega para James, se desmarca, quita la marca de Castañeda, tocó el centro, la pelota al corazón del área, sale reventando desde atrás Juan Castilla, sacó de la zona del fondo, estamos llegando al minuto 10 de la segunda parte, entre Felipe Díaz en Caracol.
7: Entró picante James a cambiarle la cara a Atlético Nacional y entró tan picante y en buena sintonía James, que se atreve a ir en el uno contra uno y gana y pasa y ya ha tirado dos centros muy peligrosos el 23 de Nacional.
9: Cabrera con el balón, lo va entregando atrás para César Gaida, mueve sobre Milton Casco, cambia a la izquierda, va marcando atrás en el fondo, cerraba Frank Castañeda, el esférico va a la raya lateral, se ejecuta ya el saque de mano, lo cobra el propio James, juega para Casco, ataca Atlético Nacional, pierde 2-0 ante Llanero, la pelota por el medio, la rifaron, la entregaron mal, la va recuperando el equipo de Villavicencio, la salida es por derecha, una pelota larga para que vaya Yorley Mena, va llegando Yorley, quiere deportar la marca de Ney Parra, Jorley Mena insiste, Parra saca la mejor parte, entregó para Jorman Campuzano, se arma Nacional, mete la pelota larga, Campuzano, va Andrés Felipe Román, ataca Nacional, va por el descuento en el partido, entrega para Marlon Moreno, dejó pasar para James, le va a pegar, rebotó la bola atrás, quien la recoge, viene cerrando desde el fondo, tocó la pelota Joel Contreras, la alcanzó a tocar y la mandó al cobro de tiro de esquina para Nacional.
5: Qué llegada la de James, la claridad que le da Jorman Campuzano, todos están conectados y otra munición para el tambor, se alista Ian Povea.
9: Se cobró el tiro de esquina, la pelota quedó en el medio, recoge Jorman Campuzano, se apoya atrás en Marquines, está bastante adelantado, casi en el anillo central, viene jugando para Jorman Campuzano, el pelotazo a la larga izquierda, Owen Mena quería hacer vista la pelota, lo viene a acosar Chicho Arango, le va a ganar la posesión del balón, no llegó ninguno de los dos a la pelota, el esférico traspone la raya y será servicio en terreno de Llanero Gómez Zafra.
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6: Variante Nacional, Fernando.
5: Sí, señor, entra Ian Povea, que ya lleva dos goles. Es uno de los mejores que interpreta James. Ian Povea. Abandona el Chicho Arango.
6: ¿Y quién puede quedar como falso 9 aparentemente ante la salida de Chicho Arango? Fernando, ¿cómo puede quedar parado Nacional?
5: Se lo pueden turnar entre Sarmiento y Ian Poveda porque ese ejercicio ya lo han hecho.
9: La bola por el medio campo, la maneja Nacional. Va saliendo César Gaidar, entregó sobre Casco, Milton proyecta la banda izquierda, va recibiendo Marlon Moreno, retrasó el esférico para Casco, lo pone a correr otra vez para James Rodríguez, levanta el globo James, lo mete, buscaba Cabrera, salió cerrando desde atrás, Pacho Mesa envía a la mitad de la cancha, quiere armar el contragolpe el conjunto llanero, pero se atravesó Andrés Felipe Román, recuperó la pelota para Nacional, la puede abrir por derecha, ataca el verde, juega hacia atrás, zona del medio campo, viene James para transportar el balón, se juega en campo de llanero, mete James la pelota, busca la zona central de la cancha, Poveda, lo van a marcar, sin embargo Poveda alcanza a meter la punta del zapato, tocó para Román, juega por el medio campo, complementa James, busca atrás la llegada de Cabrera, abrió a la derecha, metió para Román, corre ya en Poveda, primero está Pacho Mesa para sacar ese balón a la raya lateral, el servicio de costado, señoras y señores, en el minuto 58 del global de este partido, gana Llaneros 2-0, Mauricio.
6: Y le vinieron bien Atlético Nacional las variantes, no solamente por lo que remarcaba Andrés en el caso de James, sino también en el caso de Jorman Campuzano, el inicio de juego y los balones profundos que mete el volante de Atlético Nacional cuando hay variante, Andrés, una más en el equipo de Llaneros.
7: Ingresa el número 9, Carlos Manuel Cortés Barreiro, y el que se retira es con el número 17, Jorley Mena. Otra bala de esas rápidas también para explotar los espacios, que hace rato que no ataca Llaneros en la segunda parte.
9: Saque de costado para Nacional, cobra Andrés Felipe Román, la bola se juega por derecha, marca atrás en el fondo Llanero, pero ya el juez invalida la acción. Será servicio a favor del conjunto de Villavicencio. Exactamente en 14 minutos de la segunda parte, Gómez Zafra.
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9: Ataca Nacional, va la carga con Marlon Moreno, juega por el costado izquierdo de la cancha, en terreno de Llanero, recibe Mar, los toques hacia atrás, se acompañó con Cabrera, jugó más a la zona media, Jorman Campuzano mete para Cabrera, va a buscar desmarcar, se habilitó a Marlon Moreno, va llegando por izquierda, Marlos ante la marca de Jovel Mena, gira el cuerpo Marlos, tocó en corto para Cabrera, metió en el área, sale cerrando, de atrás Castilla, viene sacando a la raya lateral, para servicio de costado en 15 minutos de la segunda parte, entre Felipe Díaz en Caracol.
7: Ah, lo que juega James Rodríguez no es ningún misterio. Pero también lo que juega Elías Cabrera, el volante argentino. Qué capacidad para tocar la pelota, para pasar, para interpretar el espacio y además para tocar de primera. El 23 y el 22 son fútbol puro. ¿Qué le falta a Nacional? Lo más complicado y lo más importante, el gol.
9: 15 minutos, primer cuarto de hora de la segunda parte. Está ganando Llanero 2-0 en el estadio Rey Pelé de Villavicencio. Va a moverse la pelota, va a tocarse el balón. 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
9: Se va a cobrar servicio desde la zona derecha de la forma que ataca Llaneros en campo propio para el equipo que viste de blanco en este partido por la Liga Colombiana. Se va a mover el esférico, saque de manos. Se va a ejecutar. En territorio del conjunto de Villavicencio se mueve ya la pelota por el medio. Elías Cabrera que la va tocando hacia atrás, dejando el servicio para Haidar. Va reventando de pierna zurda la raya lateral para saque de banda. Fernando, por ahora no consigue la vía Nacional.
5: Sí, son zurdos que quedan demasiado estos de Nacional. A ver, ya Poveda cómo se conecta. Va James, le pone una nueva pelota, avanza el Nacional.
9: A la carga Nacional, el esférico va sobre el costado izquierdo de la cancha, va llegando Andrés Sarmiento, se mueve Jan Poveda, Sarmiento va a levantar al segundo palo, va a aparecer Poveda, también entre Felipe Román, llegó primero Poveda, tiene cerca Cabrera, Poveda va a levantar al corazón del área buscando la llegada de Marlon Moreno, la bola que va atrás, el remate de James, le quemó las manos desde la media distancia a Rohamed Romaña, que termina enviando la bola a la raya final para cobro de tiro de esquina.
6: Llevaba dinamita el remate de James Rodríguez, tocata de Nacional, cobra el 23 del verde paisa.
9: Viene James para el cobro, ejecuta templadito el corazón del área, sale Romaña, saca, rechaza, la bola queda viva en el área de Llanero, la viene sacando finalmente Castilla, la levantó, quedó atrás para que recoja Jorman Campuzano, juega por derecha, ataca el verde Nacional, balón pasado, primero está Romaña en la trayectoria de la pelota, conjura el peligro a servicio de portería, son exactamente 62 minutos en el global de este partido, Mauricio.
6: Pedíamos, Fernando, que Nacional probara también de media distancia, llegó James y con la zurda, aquí volvió a exigir al arquero Rohamed Romaña, que empieza a destacarse como figura.
5: Pero qué bombardeo el del verde, falta que den en el punto, que atinen, ¿dónde es?
9: Atacando está Luis Miranda, juega para Llaneros, entregó sobre Osorio, metió para Miranda, se le acabó la cancha por la raya final, será servicio de portería para Atlético Nacional, con Marquines para poner en movimiento el balón, señoras y señores, el marcador señala 2 para Llaneros, 0, Atlético Nacional, Gómez Zafra.
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9: Va saliendo Sarmiento para Nacional, toca la bola atrás, la juega en la mitad de terreno. El verde Nacional estaba movilizando Cabrera, de Férico lo tocó hacia atrás, entregó para Jorman Campuzano, busca punto de apoyo en la zona defensiva. En Haidar, se apoyó en James, avanza ya en campo de Llaneros. Va James por el centro, quiere romper, prefirió abrir a la izquierda, llegó Marlos Moreno, tiene la marca de Owen Mena, Moreno frena, resbalaba un poquitico pero no pierde la estabilidad. Se apoyó en James, que levanta, tira el centro al segundo palo, apareció Román de atrás. El esférico se va a la raya final. pelota a la última línea, se la cruzaron Andrés Felipe Román, que llegó un poquitico tarde, y la pelota se va por la raya final. Poco a poco se va acercando Nacional.
6: Qué visión de juego, Andrés, la de James Rodríguez, el centro, que ve cómo pica en velocidad al espacio Andrés Felipe Román. Se fue un poco larga, pero la claridad del 10 que juega con la 23 es impresionante en Nacional.
7: Es que es eso, es que James entiende a dónde hay que tirar la pelota, no al pie, sino por delante. Y la zurda de James entiende, ya tiene codificada la velocidad de sus compañeros, el espacio donde debe tirar la pelota, y allá la pone. Eso es un jugador de clase mundial. La invitación es, ¡ah, qué lindo! Se ven en buen nivel en el fútbol colombiano. Que vengan, que no les dé miedo volver a nuestro fútbol.
9: La pelota por el medio campo, la maneja Cortés Barreiro, le sacaron el balón, lo recuperó Huelmena, se apoyó en Marquines. Lo apretaba Cortés Barreiro, la pelota va por el medio para que recoja Jorman Campuzano. Ataque Atlético Nacional, carga por la mitad de la cancha. Estamos al minuto 19 de la segunda parte. Va dejando Campuzano para James, levantó, metió pelota al área, va Sarmiento. Primero está Romel Romaña para quedarse con el esférico a servicio de portería en 20 minutos de la segunda parte. Llaneros tiene 2, Nacional 0, Andrés.
7: Y está jugando muy bien Nacional, y ya lo está soportando gracias a Radamel Romaña. Llaneros, que no volvió a tener ninguna incursión ofensiva, que no volvió a sostener la pelota y que cada vez está más metido debajo de sus tres palos.
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9: La bola la transporta el verde Nacional, va con Jean Poveda. Poveda domina la bola, controla el esférico, juega la pelota, rota césped, busca punto de apoyo, mitad de la cancha. El toquecito va hacia la derecha con Andrés Felipe Román, se apoyó en Jorman Campuzano, se le muestra casco, prefiere cambiar Campuzano para James Rodríguez, que aparece por la franja izquierda del terreno, lo viene a apretar Frank Castañeda. James toca la bola atrás, se apoyó en Haidar, va dejando para James, moviliza de pierna zurda, mete largo para Marlos Moreno. Marlos quiere pasar entre dos, lo van a cerrar, tocó la bola atrás, se apoyó en James. Toca Nacional, juega por la mitad de la cancha, va apoyándose en Elías Cabrera. El toquecito para Jean Poveda, ataca Nacional. Pelota abierta a la izquierda para Marlos Moreno. Va atacando Nacional, busca la posibilidad del descuento. Frenó de atrás Owelmena, el rebote le quedó a Marlos Moreno. La quiere picar, Marlos le sacó Owelmena el balón. El rebote quedó sin embargo para Nacional, que recupera con James Rodríguez. Metió para Elías Cabrera. Cabrera va a tocar hacia atrás para James. Los talentosos se juntan. La bola con Casco, Casco para James. La levanta, la mete arriba, busca Andrés Felipe Román. Salió marcando primero atrás en el fondo el cuadro Llaneros, que cortaba por intermedio Miranda. La bola quedó en zona defensiva, la viene recuperando. Y la salida por la franja zurda del terreno con Medranda. El pelotazo largo va a campo de Nacional. Una pelota que corre Castañeda, pero con falta termina llevándose a Casco. El juez marca la infracción y será tiro libre para el verde Nacional, Mauricio.
6: Y protesta todo el banco de Llaneros diciendo que no era falta sobre Milton Casco. Ahora, Fernando, muy bueno lo de Nacional, jugones, lo de James, lo de Elías Cabrera, lo de Poveda, pero esto van a tener que traducirlo en goles. De nada va a servir que tengan un fútbol lírico bien jugado si no se aproximan, o si no la meten mejor en la portería de Llaneros.
5: Sí, eso tiene que terminar en red, pero lo que pedíamos, el partido que debía jugar Nacional, lo dijimos, el orden de Jorman, la sorpresa de James, le metieron a Cabrera, y ahora se conecta todo el equipo en pro de ese gol.

0: Entregó sobre Jan Poveda, marcó primero Castilla, entregó a la izquierda, dejando para Luis Miranda, que se arma ahora en el contragolpe para el equipo de Villavicencio. Por el medio va corriendo Cortés Barreiro, por la derecha está Frank Castañeda, la pelota la va jugando a la zona central, recibe Kelvin Osorio, frenó Osorio, habilitó en la derecha Frank Castañeda, recibe Castañeda el balón, ataca Llanero, se apoya en Owen Mena, va recibiendo la bola, juega el esférico, entrega la redonda, Frank Castañeda va al ataque, va a enganchar, va a dominar en la zona de salida, viene Elías Cabrera a la marca, toca la pelota Castañeda, le va madrugando, primero llegó Marlos Moreno, recuperó para el verde nacional y ya arma el contragolpe, la salida para el equipo Atlético Nacional, resbaló Marlos pero no perdió la estabilidad, jugó a la izquierda, entregó para atrás Sarmiento, lo persigue Owen Mena, Sarmiento toca hacia atrás, juega en la mitad de la cancha, viene la pelota Atlético Nacional, está por ahora cayendo ante Llanero, 2-0 Gómez Zafra.
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0: A la carga nacional por el medio del campo, va recibiendo la pelota Elías Cabrera. Tocó para Sarmiento, jugó sobre la zona de ataque, Bian Poveda buscaba, marcó primero Frank Castañeda, protege el balón ante el orden nacional, intenta la salida, lo frenaron, el juez marcó la falta y será para el cuadro llanero, falta sobre Frank Castañeda, será tiro libre, Mauro.
3: Sí, ojo un detalle, esta falta la comete Casco, no James Rodríguez, que también iba por la pelota, protestó Castañeda no tanto por esta, sino por la que había pasado anteriormente, donde también Andrés había retrocedido James Rodríguez unos metros y colaboró en marca el 32, el 23 mejor de Atlético Nacional.
4: Sí, pero el árbitro le sacó la amarilla a Castañeda, ¿no?
3: Sí, por eso sí.
4: ¿Por eso?
3: Por protestar.
4: Pero también la medida de Ortiz, está bien que Castañeda no puede ir a protestar todas, pero tampoco, ya son dos las tarjetas amarillas en Llaneros por ir a reclamar.
5: Protesta.
4: Por protesta. Al fin y al cabo, el jugador de Llaneros pues también tiene derecho a exaltarse, está jugando fútbol, no está en una biblioteca.
3: Un detalle a favor de James. La primera es que en ningún momento se ha visto lento el juego de ataque de Nacional. Por el contrario, ganó intensidad con James. Y lo otro es que lo vemos muy participativo, retrocediendo, portando en marca también.
0: La bola arriba la viene sacando Nacional, va con Elías Cabrera, tocó para James Rodríguez, devolvió para Cabrera, metió largo el pase. Marlon Moreno que no llega a esa pelota, el esférico traspone la raya lateral y servicio de costado. Son 26 minutos de la segunda parte en el Estadio Rey Pelé de Villavicencio. Se va a mover el esférico en el bello horizonte Rey Pelé. Es el nombre de este escenario deportivo que alberga hoy el Llanero Nacional por la Liga Colombiana. Viene el saque de manos, va ejecutándose para el verde nacional, Fernando.
5: Sí, pero a ver, este Nacional, listo, le está poniendo dinámica y todo, pero tiene que ser donde todos pongan. Marlos sí, intenso por la izquierda, pero no se olviden de Poveda.
0: La bola la lleva Marlon Moreno, ataca para Nacional, carga por la franja zurda del terreno, pica la pelota larga, va a llegar al fondo, va a tirar el centro, el balón va arriba por encima de la cabaña que defiende Rohamed Romaña para servicio de portería. Son 27 minutos de la segunda parte, Gómez Zafra.
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0: Va sacando desde atrás Rohamed Romaña, impulsa a campo de Nacional, va cortando Parra, la pelota quedó para Haidar, la levantó, la metió sobre campo contrario, salió Medranda en el corte, entregó para Frank Castañeda, le va robando el balón Jorman Campuzano, lo va entregando en zona de salida, se arma Atlético Nacional, va recibiendo en la franja zurda, Perlaza tocó para que reciba James Rodríguez, va transportando en el medio, lo escucho, Fernando.
5: Sí, abandonó Casco, apunte de la placa, Jaycar Perlaza, número 27 al de Quito, 1.80 de estatura, va por el costado izquierdo.
0: El balón va quedando para Luis Miranda, lo rescata en el cuadro llanero, intenta salir por el costado izquierdo, se le fue el balón, rebotado en un hombre de Nacional, Andrés Felipe Román, a la raya lateral para saque de banda.
3: Entiende, seguramente el técnico Lucas González, que necesita una rueda de auxilio, sobre todo para Marlos Moreno, que se activó también con el ingreso de James, pero necesita un tándem seguramente para intentar ganar en el 1-2 con la proyección de Jaycar Perlaza por esa banda.
0: Viene saliendo Nacional, ataca Marlos Moreno, juega por el costado izquierdo. Ya en campo de Llaneros, pisa la pelota Marlos, domina el balón, lo juega hacia atrás, busca la llegada de César Haider.

0: le mueve por allí Elías Cabrera, prefirió tocar por el medio para Jorman Campuzano. Va cambiando a la derecha con Neider Parra, todos los bloques adelantados en el equipo Atlético Nacional. La pelota sobre la franca derecha, ataca el verde, balón que va buscando arriba Sarmiento, marca desde atrás, va cortando Quintero para Llaneros, queda la bola por derecha flotando entre Felipe Román, que le impacta, de un hombre caído en Atlético Nacional en zona defensiva de Llaneros. Román quiere pelear el balón, el esférico va a la última línea y será servicio de portería para Llaneros, Mauricio.
1: No deja de bombardear, Andrés, este Atlético Nacional por todo lado, por izquierda, por derecha, por carril central, lo aguanta como pueda defendiendo el resultado 2-2 Llaneros.
2: Sí, pero tiene, digamos, una debilidad nacional que le facilita el trabajo a Llaneros, y es que no tiene 9, no tiene referencia de área nacional como para tirarle esos balones cruzados, esos centros de costado para una referencia de ataque. Hay cambio entonces en Llaneros, se va entonces el jugador número 32, hablamos de Fran Castañeda, y el que ingresa es el número 19, Daniel Mantilla, para refrescar también la mitad, un hombre tres pulmones prácticamente, este corre y corre y corre, Daniel Mantilla, que pasó por Nacional también. Y por el Millonarios y el Cali, y en todos dicen
3: pero sabe, Andrés, una cosa, usted habla de la referencia del 9, justamente, bueno, después de este ataque de Nacional, campeón,
0: va Sarmiento dejando para allá, Poveda ataca por derecha, va Poveda, insiste Poveda, ante la marca de Pacho Mesa, levantó Poveda, tiró al centro, al corazón del área, va cortando Owen Mena, la pelota la recoge Marlo Moreno, entregó para Jaker Perlaza, pisa Perlaza, el balón va a sacar el zapatazo, arriba con rebote, y con rebote en el travesaño, Jaker Perlaza exige al guardameta Romaña y se salvó Llaneros.
3: Segundo palo de Nacional, segundo palo, pero eso no cuentan. Ahora de media distancia, Jaker Perlaza. Mire que Nacional está tratando de llegar por los costados, por el juego interno, de media distancia, vuelve James.
0: Se va a reanudar el partido en el cobro del tiro de esquina. James Rodríguez para ejecutar el lanzamiento contra el segundo palo. Romaña a una mano viene sacando hacia atrás. El esférico termina en la última línea. Lo alcanzó a rozar el hombre de Nacional que llegaba al cabezazo. Haidar, y la pelota termina en la última línea. Será servicio de portería en 30 minutos. Y en el fenómeno del fútbol de Caracol estamos marcando el tiempo. 30 minutos de la segunda parte, minuto 30 de la complementaria. 0 tiene Nacional, 2 Llaneros en Villavicencio.
1: Qué bien en esta Romaña, ratificándose como la figura de Llaneros. Le sacó la pelota de la cabeza a Parra tras el tiro de esquina del jugador James Rodríguez. Juega mucho mejor Atlético Nacional, pero no consigue el descuento.
2: Hace todo Nacional por marcar un gol, por ir al frente, domina el partido, arriesga también en defensa con la entrada de Jaker Perlaza. Prácticamente quedan los dos centrales desprotegidos en el fondo. Va siempre hacia adelante Nacional, pero el gol no aparece.
3: La función de centro atacante de Sarmiento es a veces liberar el espacio y otras quitarle el mismo a Ian Poveda.
0: A Mantilla, ataca para Llaneros, cruzó al segundo palo, busca Joel Contreras, quedó la pelota atrás, el remate de Luis Miranda, se la jugó Marquines y terminó sacando la bola a la raya final, se salvó Nacional.
2: Impresionante la tajada de Marquines en una desconcentración defensiva de Nacional, no estaba en la zona, en el costado izquierdo, Jaker Perlaza. Ganó Mantilla, tiró el centro pasado y por allá apareció en el segundo palo Miranda, la bajaron y en el mano a mano estuvo muy rápido de piernas Marquines para evitar lo que era el tercero de Llaneros. Toma riesgo Nacional, Llaneros también ha fallado en la definición.
0: Kelvin Osorio en el cobro del tiro de esquina, juega la pelota atrás, ataca Llaneros, va cargando sobre terreno de Nacional, pelota al primer palo, va sacando de cabeza Neider Parra, queda viva en zona defensiva de Nacional, a ver quién busca ese balón, llegó marcando Castilla, envió a la raya lateral para saque de costado, servicio para el verde Nacional, va Jaker Perlaza para ejecutar el lanzamiento en el saque de manos, va cobrando hacia atrás la volada, va entregando para César Haidar, la proyecta por la zona defensiva, va recibiendo Neider Parra, cambia más a la derecha con Andrés Felipe Román, quiere arrancar Román, lo trabaron, le cometieron falta el central, señala que será tiro libre para Nacional.
1: Pero la verdad es que Nacional a veces reparte muy mal los espacios en defensa, cuando va a jugar la pelota sobre todo al costado, deja zonas liberadas que están aprovechando los de Llaneros. Esta de Miranda era la tercera anotación de la noche, se imaginan un 3-0, bueno, por poco y lo consigue el equipo de Llaneros.
0: La salida es para el verde, marca Llaneros a media, la pelota termina rebotada en la raya lateral para servicio de costado. Son 33 minutos de la segunda parte, minuto 33 de la complementaria. Está ganando Llaneros 2-0 sobre Nacional. Va saliendo Atlético Nacional, pelota por izquierda para Marlos Moreno. Tiene la marca de Mantilla, Marlos, que tocó buscando a Elías Cabrera. Lomo arcó de atrás, que el Minosorio le cometió falta, el juez señaló. El tiro libre se cobrará para Atlético Nacional en campo de Llaneros en 33 minutos de la etapa final. Gómez Zafra.
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0: Sigue pasando el tiempo. En el partido llegamos al minuto 79 del global, 34 de la segunda parte, y por ahora esta cuenta la gana el local, Llaneros en Villavicencio. Aquí ataca Nacional, va la carga con Marlos Moreno, filtra la bola para que vaya Andrés Sarmiento, llegó primero en la marca, cerró de atrás Ovelmena, terminó sacando a la raya lateral, será servicio de costado para Atlético Nacional. Cobra Jaker Perlaza, entrega para Elías Cabrera, recibe Cabrera, va a meter el pase a la zona derecha para Ian Poveda, la bola queda atrás. A ver quién la va a recoger. La marca este Llaneros, que controla la salida por la izquierda. Va buscando la pelota Joel Contreras. Se apoyó atrás en Pacho Mesa. Recibe en zona defensiva. Mesa levanta el globo. Coloca el defensor central a terreno contrario. Bola que queda en el sector de Haidar. Va apoyándose en Yorma Campuzano. Maneca Campuzano. Toca para Nacional. Se apoya en Elías Cabrera. A la derecha para atrás Felipe Román. Paoveda se le muestra. Va a atacar Nacional. Viene marcando desde atrás. Con todo controló en la salida Joel Contreras, el juez señaló falta y será servicio para Llanero. Mauricio,
1: de los que entraron en Nacional, quizás el que no se mete tanto en el juego, lo hace por momentos en chispazos, pero no es constante, Elian Poveda. Sigue siendo esa banda derecha de Nacional floja, porque tampoco se proyecta Andrés Felipe Román.
0: La pelota arriba la va bajando Neider Parra, entregó para César Haidar, se va apoyando atrás en Marquines. Va sirviendo la bola otra vez para Parra. Avanza el defensor central, camisa número 3. Juega sobre la mitad de la cancha. Va dejando para Jorman Campuzano. Tiene la marca de Kelvin Osorio. Tocó Campuzano atrás. Entregó sobre Parra. Se apoyó en la salida con Haidar. Cambió a la izquierda. Marlos Moreno tenía la marca de Mantilla. Enganchó hacia adentro. Se desmarcó. Pica. Ve en el centro. Lo persigue Mantilla. Lo cargó de atrás. Le comete falta y será tiro libre para Nacional.
2: Increíble que esto no sea tarjeta amarilla. Porque es que corta el avance. Le salta. Lo agarra. Y le salta y le hace caballito. Además, y el árbitro, falta y nada más.
0: Se va a cobrar el tiro libre para el verde. Llegamos a 36 de la segunda parte. Gómez Zafra.
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0: James Rodríguez para el cobro, va a ejecutar el lanzamiento. En pelota detenida para Nacional, cobró James, metió al corazón del área, cabezazo de Haidar a las manos del guardameta Rohamed Romaña, que otra vez está en el sitio preciso, en el sitio perfecto para conjurar el peligro en este cobro de tiro libre de James Rodríguez.
3: Es de esas noches de muchas opciones, demasiadas opciones, palo, los cabezazos, pero está negado Nacional para que entre esa pelota. Ahora bien, así como Nacional lo pudo haber descontado 2-1, lo pudo haber estado perdiendo 3-0.
0: La bola la viene sacando Marquines, juega para Nacional. Estamos llegando a 37 de la segunda parte. Le van a quedar 8 en el tiempo reglamentario a este partido y se viene nuevo cambio. André Felipe en el cuadro llanero.
2: Se va Luis el Chino Miranda con la número 7. Ingresa con la camiseta número 8, el Boliqueso Ramírez.
1: Seguramente Andrés para tratar de sostener un poco más la pelota ya en los últimos 7 minutos más la reposición.
2: Sí, sí, totalmente. Es un jugador de carril interior, de manejo de pelota, de mayor pausa. Miranda, un hombre más explosivo.
0: Va transportando Nacional el esférico sobre el medio campo. Precisamente Ramírez llegó para la marca. Quito ya recuperó su primer balón, controló, tiene el acoso de James, tocó sobre el medio campo, abrió para Mantilla, va recibiendo Mantilla la bola, lo cerró de atrás, Jay Carpernaza le metió la pierna y Rogeria.
1: Bueno. Uy, señor. Hay que verla,
2: me sorprendí.
1: Hay que verla porque, claro, dije, bueno, falta, puede ser la amarilla, claro, cortaba el avance, pero yo de entrada, la verdad, no, habrá que revisarla, ¿no? Pero yo de entrada no veo una acción tan fuerte, tan violenta como para decir que es tarjeta roja directa.
2: Sí, lo que pasa es que, a ver, controla la pelota Daniel Mantilla, se le va larga, la alcanza a puntear. Sí.
1: Pero, no sé, para mí es un roce con la amarilla, Jay Carvá, para mí no se está doblando.
3: Jay Carvá, ¿no? Y le pone su pie derecho sobre el pie de Mantilla, pero no
1: la va a revisar. A ver,
2: lo raya.
3: Lo raya.
1: Y va a haber,
3: esa es la palabra, lo raya.
1: Va a haber decisión del VAR en Villavicencio.
2: La va a echar para atrás, seguramente. El árbitro Ortiz, que no ha tenido una buena noche en las que, digamos, que ha sancionado disciplinariamente, se ha equivocado en varias. En esta, sí, hay una falta de Jay Carpelaza, pero es tarjeta amarilla. Simplemente le raya el tobillo, que es una falta fuerte, sí, pero para amarilla, no para tarjeta roja. Muy mal Ortiz en la noche de hoy.
1: Decisión VAR. Bueno, hay que decir que la decisión no es VAR, la decisión es de Ortiz, pero obviamente es el VAR el que lo llama, en este caso Luis Trujillo, le cambia la tarjeta, le cambia la roja por la amarilla. Esta sí es ajustada a la realidad ante la falta de Jay Carpernaza, que igual estaba llegando tarde en el retroceso. Claro, él llegó para aportar en ataque.
2: Estaba llegando tarde. Jay Carr sabía que por la intensidad no lo podían echar, por eso ni siquiera se exaltó de una manera importante. Por eso estaba esperando a que lo llamaran del VAR, que era una falta normal.
1: Bueno, 84 minutos
0: 40.
1: Llegamos
0: al 40 de la segunda parte, Gómez Zafra.
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0: Se va a cobrar tiro libre para Llaneros. Se va a ejecutar diagonal contra el marco que defiende Martínez. Va a cobrarse el tiro libre, Ramírez Osorio, atrás de la pelota Joel Contreras, va cobrando Kelvin Osorio, metió largo arriba, repique en el piso, pelota a la última línea, para servicio de portería que favorece al verde nacional, Fernando.
3: Lucas dice que él no habla de titulares y suplentes, él habla de inicialistas y finalistas, ni lo uno ni lo otro le salió esta noche.
0: Por el medio.
2: Sobraron al rival, me parece a mí.
3: Yo creo que el rival lo superó muy bien.
1: Sobraron. Y un detalle, ojo que es constante porque Nacional también pasó a Fugias en el partido ante Inter en Bogotá. Le costó demasiado. Hoy le ha costado un montón e Inter, y en el caso de Llaneros hoy, características similares. Equipos con bloque medio-bajo que se saben defender y en la contra le hicieron mucho daño al verde país.
0: Está ganando Llaneros en Villavicencio. La pelota la mueve Jorman Campuzano para el verde nacional. Viene jugando atrás a la zona del fondo. Va dejando la pelota para que complemente Neider Parra. Así apoyó Jorman Campuzano. Llega hasta la raya ecuatorial del terreno. Transporta el balón. Mete la bola por derecha. Va buscando la salida en campo de Llaneros. Pelota hacia atrás. Va recibiendo Parra. Se apoya en Haidar. Lo viene a perseguir allí. En zona media llegaba Ramírez. Juan José, que no alcanza a hacerse del balón. Lo maneja Jan Poveda. Lo toca para el verde nacional. Retrasa Poveda la bola sobre la zona defensiva. Parra, que la ve pasar. Llegó Martínez al guardameta hasta la media cancha. Viene sacando para Haidar. 42 minutos de la segunda parte. El partido está 2-0. Gana Llanero, Gómez Zafra.
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0: Balón que busca Ian Poveda, lo colocaba atrás, respondía Pacho Mesa, la bola quedó por derecha. Va atacando el verde, balón a la última línea, rebotó en el defensor de Nacional y de Llaneros. Y se va la bola a la raya final para cobro de tiro de esquina para Nacional.
1: Tienen mucha técnica los hombres de Nacional, pero no están llegando con claridad a posición de remate y ahí se le está facilitando el juego defensivo a Llaneros.
0: Se viene el cobro para el verde. La pelota desde la zona derecha, se va a ejecutar el tiro de esquina. Cobra James templadito al corazón del área, el cabezazo atrás. La va sacando Pacho Mesa, el esférico termina en la última línea. Serán nuevos tiros de esquina para Atlético Nacional. Una vez más James para el cobro. Ahora al primer palo salió Cortés Barreiro. Rechazó, le quedó la pelota atrás a Neider Parra, que cabeceó hacia atrás. El esférico se va por encima de la barra de 7.32 en el marco de Llaneros, que por ahora en 43 minutos de la segunda parte está ganando el partido 2-0, Mauricio.
1: Cuando Sneijder Parra afine esa condición del juego aéreo ofensivo, va a ser un central que le va a dar muchas alegrías a Nacional o cualquier equipo. Qué jugador para sacar ventaja de su talla, pero por ahora no puede realmente marcar diferencia en esa condición.
0: La pelota va quedando en zona defensiva de Nacional. La va rescatando Marquines. La va tocando sobre Yorman Campuzano. El juez había decretado falta, así que se cobra para el verde. Va recibiendo César Gaider. Va entregando sobre Neider Parra al medio del campo. Busca salida con Cabrera. Va metiendo el pelotazo largo. Busca Jan Poveda. Avanza por derecha. Tiene la marca de Medranda. Poveda que encara. Va hacia el centro. Busca proyección en la mitad de la cancha. Viene buscando a Cabrera. El pelotazo es largo. Corre. Va a buscar Jaker Perlaza. Primero está el guardameta Roamed Romaña. Sacó a la raya lateral. Se defiende Roamed Romaña. Mete y pone lo suyo para sacar esa pelota de la zona de peligro.
3: Pero es que no hay centro atacante que defina, ¿no? A veces va Sarmiento abre para que lleguen los volantes, y es de esas noches que uno se puede quedar ahí toda la noche disparando al arco y no le entra.
0: Marlos para Elías Cabrera, levantó, metió el centro, buscaba a Poveda, quedó la bola atrás para André Felipe Román. Le cometieron falta a Román y será tiro libre peligroso para Nacional.
2: Está huele a James.
3: James.
1: Toquecito ahí de Kelvin Osorio sobre Román. Estaba muy cerca el árbitro del partido. Cuando tendremos 5 minutos más, iremos hasta el minuto 95. Será la posibilidad de James. Será el primer gol de James en su regreso al fútbol colombiano. Se lo cuenta a través del fenómeno del fútbol de Caracol, Ramón Alberto Maldonado.
0: Se va a cobrar el tiro libre para Nacional. Le va a pegar a la pelota James Rodríguez. Aquí puede estar el descuento para el verde. Un tiro en casi toda la raya que demarca la media luna. Frontal contra el marco de Roamed Romaña. James Rodríguez atrás de la pelota, concentrado el número 23 del verde. Va a ejecutar el lanzamiento. Va a autorizar el central Ortiz. James Rodríguez para pegarle a la pelota.
1: Chocolo Ramírez va como hombre tapete.
2: Puede ir con fortaleza al palo del arquero.
0: Nutrida la barrera de Llaneros. Está James atrás del balón. Yorman Campuzano también. James es el que le va a pegar. Va a ejecutar el lanzamiento del tiro libre. Reacomoda la pelota. Unos centímetros atrás. Dos pasos atrás del balón. James para cobrar. Roamed Romaña en la raya de gol. Tiro libre para Nacional. Hay expectativa, cobró James, rebotó en la barrera. El balón lo recoge otra vez James en el rebote, lo tocaba André Felipe Román. Perdieron el control de la bola, ahora hay contragolpe por parte de Llaneros. Pelota que va manejando desde la franca izquierda, va saliendo Joel Contreras, corre. Cortés Barreiro por el costado izquierdo, va llegando Joel, pisa la bola, la quiere meter en el área. Va buscando Mantilla, cruzó, pasó suelto el balón. No le llegó Cortés Barreiro. Se salvó Nacional en esta jugada.
1: Es increíble, ¿eh? Lo que pudo haber sido una jugada importante en la pelota quieta, el tiro libre de James. Fue mala expectativa, se estrella en la barrera. Y otra vez en el contragolpe. No sé, Fernando, esa pelota me parece que sobró Marquines cuando se paseó por el área chica. Y pudo haber sido también posibilidad del tercero para Llaneros.
3: Sobró a Marquines, sobró todo el costado derecho. Jorman llegó, pero ya la pelota estaba jugada. Marquines no hizo nada por ella. Menos mal Barreiro estaba mal perfilado. Y también estaba ahí igualmente sin ninguna brújula el lateral Jaker Perlaza.
0: Entramos en la recta final del partido. Ataca Nacional con Marlon Moreno. Entregó para Elías Cabrera. Quiere limpiar camino. Sale cortando atrás Daniel Mantilla. Saca la pelota de la zona de peligro. Queda atrás el rebote para Neider Parra. Lo mete sobre André Felipe Román. Este se apoya en James Rodríguez. James que va a limpiar camino. Prefiere tocar en corto para César Gaidar. Ataca Nacional sobre campo contrario. Apoya a Yorman Campuzano. Complementa James. Mete largo a la derecha. Jan Poveda para el centro. Frenó Jan Poveda ante la marca de Joel Contreras. Llegó Poveda. Centró arriba. Corta Pacho Mesa, la bola queda atrás. El remate de Elías Cabrera, el esférico se va a la raya final para servicio de portería. Estamos ya en el tercer minuto de la reposición y Llanero le gana 2-0 a Nacional.
2: Llegamos el otro miércoles y Nacional todavía tiene el marcador en cero. No le va a salir, porque es que ya está apurado, ya también está el como sea y no encuentra el remate ni siquiera ante los tres palos.
0: Atacando Marlo Moreno, tiene la marca de Daniel Mantilla, sigue Marlo, juega por el centro, buscaba Sarmiento, recupera marca y quita, va saliendo Kelvin Osorio, jugó para Ramírez, Juan José, que transporta, Ramírez pone a correr en zona de ataque a Cortés Barreiro, va marcando primero Nacional, recuperó Jaker Perlaza, tocó por el centro con Jorman Camposano, abre a la derecha, sirvió para Javier Rodríguez, va a abrir más a la banda donde aparece Ian Poveda ante la marca de Medranda y de Joel Contreras, entre los dos le sacaron la pelota, viene Joel con el dominio del balón, la pica larga Joel, lo frenaron, el esférico quedó hacia atrás, lo recupera Nacional, se nos va acabando el tiempo reglamentario, señoras y señores, está ganando Llanero, Mauricio.
1: Y hay una amarilla, Fernando, para Atlético Nacional, creo que es la primera para el verde en el partido.
3: La segunda, la primera la llevó Jaycar, que la segunda para Jorman Campuzano.
2: Hay jugadores con los que uno dice, voy a la guerra, si tengo que defender y me ofrecen a Román y a Marquines, les digo, voy solo. No aparecen.
0: Se va a tocar el balón.
1: Es una pena lo de Román, porque hace mucho rato perdimos el André Felipe Román, que incluso decíamos casi que ficha puesta en la Selección Colombia. Pero hoy la verdad, ojo, preocupa lo de los laterales, las bandas de Atlético Nacional. Lo de Casco hoy deja mucho que desear, y también lo de André Felipe Román.
3: Pero Román es bueno para atacar. Román defendiendo nunca ha sido bueno, pero ahora ni ataca y menos defiende.
0: Este es el fenómeno del fútbol de Caracol. Ataca Nacional. La pelota para Jan Poveda, la va moviendo, la baja ras de piso, entregó para Sarmiento, devuelve con Poveda. Busca James Rodríguez, el juez central va a señalar el centro del terreno de juego. Nada más, no hay más tiempo. 5 minutos exactos. Ha ganado Llaneros en Villavicencio. 2-0 sobre Nacional en la Liga Colombiana. De mi parte, mil gracias aquí en el fenómeno del fútbol de Caracol. Analizan Mauricio Gómez Buritica, Andrés Felipe Díaz y Fernando Calle.
1: Muy amable, Ramón Alberto Maldonado en el relato de esta victoria de Llaneros. 2-0 ante Atlético Nacional. Yorleis Mena a los 14 minutos del partido y el jugador Frank Castañeda a los 33. Ambas jugadas a través del contragolpe le dan el sorpresivo triunfo al equipo de Llaneros. Sorpresivo por lo que es Llaneros y sorpresivo sobre todo por lo que es el rival, Atlético Nacional. Pero hay que decir realmente que hoy el partido de Llaneros de aplauso, porque nunca se metió atrás para defenderse. Un equipo que a través del plan de juego que le salió perfecto a José Luis García, de esperar contraatacar, fue efectivo a la hora de buscar la portería rival y gestionó de buena manera el resultado. Incluso Andrés aguantando como pudo la arremetida de Nacional, que con las variantes en el segundo tiempo, el ingreso de James, de Cabrera, del mismo Campuzano y de Jan Poveda, tuvo una dinámica diferente, pero no logró encontrar ni siquiera la posibilidad del descuento en el partido.
2: Sí, una brillante primera parte de Llaneros, que aprovechó todas las falencias de Nacional, que a mi criterio terminó sobrando por la primera parte y por los nombres propios que tenía en el primer tiempo, terminó sobrando lo que era su rival de hoy y se llevó una sorpresa. Brillante el planteamiento de José Luis García, entendiendo que era una defensa adelantada la de Nacional, desequilibrada sobre todo en los costados con Casco y con Román de arranque, y aprovechó las que tuvo. Necesitó dos claras, las mandó al fondo, pudo tener otra acción de gol importante Llaneros, no tuvo la fortuna, como no tuvo la fortuna Nacional, que fue, que intentó, que cambió, que mejoró con los cambios, pero que nunca encontró el gol.
1: Queda claro, Fernando, que estos equipos como el Inter en el partido anterior y hoy Llaneros, que se meten atrás, que gestionan bien el juego desde la fase defensiva, le van a oponer una resistencia impresionante a Atlético Nacional.
3: Si vamos a ese retrospectivo, que hay que hacerlo, primer tiempo con Águilas, primer tiempo con Llaneros y primer tiempo de hoy. El primer tiempo de hoy no lo jugó y el segundo lo quiso jugar, como pasó con Águilas y con Inter. El segundo lo quiso jugar y lo jugó, pero no le alcanzó. Sí, que cambió la cara con el ingreso de James, de Cabrera, que le dieron otro matiz al ataque, a la ambición de Nacional, pero sí, cambió la cara por todo lo que dijimos. pero no suplió la necesidad. Es un toque para Lucas y para todo el equipo.
1: Saquemos el podio del partido, los tres mejores para usted, Andrés, los destacados del juego.
2: El mejor, Rohamed Romaña, arquero de Llaneros. Segundo lugar del podio, voy a poner a Fran Castañeda. Me gustó lo de Fran Castañeda. Y aunque no hizo gol, Nacional, le voy a dar por el segundo tiempo por cómo entró y le cambió la cara a su equipo a James Rodríguez.
1: ¿Y lo suyo, Fernando?
3: Por ahí estoy. Romaña, le voy a dar para mí el atacante, el que hizo el primer...
2: Mena.
3: Jorley Mena. Mena fue el que los correteó, Mena los descuadró, Mena los abrió, me gustó. Y le voy a dar a James porque se interesa por el juego, se interesa. Sí, otra cosa es que los otros no le rindan a su ritmo, pero ese se interesa por el juego, le da vistosidad al juego, anima a la tribuna, le doy el tercero a James.
1: Para mí los tres mejores, Romaña, en eso estamos de acuerdo, el primero, Fran Castañeda también, y yo meto a Howell Mena, realmente por el trabajo defensivo, y fundamentó el defender el buen resultado el equipo de Llaneros. Para despedirnos, próximo rival de Atlético Nacional, Fernando, ¿cuál es?
3: Millonarios el jueves, en el Atanasio.
1: Y el próximo rival de Llaneros, Andrés.
2: El próximo rival de Llaneros va a ser... es Cúcuta primero. Primero va Cúcuta, va a ser el sábado en tierra cucuteña.
1: Muy bien, nos vamos, Andrés, feliz noche, gracias.
2: Abrazo.
1: Abrazo, Fernando.
3: Chao, chao.
1: Nos vamos, gracias a ustedes, Andrés Díaz, Fernando Calle Piolín, don Ramón Alberto Maldonado, por supuesto Álvaro Gómez Zafra, quien les habla, Mauricio Gómez Buritica. Agradecemos la compañía. Esto es el fenómeno del fútbol, quédense en la programación de Caracol.
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10: Hola, hola, ¿cómo les va? ¿Qué tal? Bienvenidos, feliz mañana para todos. Un domingo más que se suman a La Fuga después de las 11 de la mañana. Como siempre, nuestra cita espectacular para toda la gente, para que se siga sumando con nosotros a este programa que solo hablamos de ciclismo. Tatiana Rodríguez, buenos días.
11: Sí, señor.
10: Y a veces por ahí nos pica y hablamos de Santa Fe, pero de resto simplemente hablamos de
11: hoy
10: ciclismo.
11: Hoy solo vamos a hablar de ciclismo con los muy buenos días para todos ustedes. Muchas gracias por meterse a La Fuga con nosotros un domingo más. Bienvenidos a este programa solo de ciclismo, por lo menos el día de hoy no se hablará de nada más, sino de ciclismo. Y de verdad muy contentos de estar con ustedes otra vez, acompañándolos y llevándoles todas las noticias del deporte más hermoso del mundo. Y bueno, pues aquí estamos para hablarles una horita, para darles algunas noticias, para comenzar a hablar ya del Mundial, porque se nos vino encima, ya estamos en pleno Mundial. Y nada, para recapitular al menos un poquito de lo que fue la Vuelta a España.
10: Exactamente, pero es que yo quiero tocar un temita ahí, es que claro, cuando le ganó a River Plate, Ramón Orlando, ahí sí, mejor dicho, Santa Fe la locura, Santa Fe no sé qué, estamos hablando de ciclismo.
11: Yo nunca hablé, usted fue el que trajo el tema.
10: Y estamos hablando de la Vuelta a España, no, pero espere que Roa llega, pero no, recuerda que Enric Mas y que Weimar Asprilla era el mejor arquero, que no tenía que ir Mosquera Marmolejo. Entonces hoy decimos que de vez en cuando le da un toquecito a Santa Fe y dice que no, hoy no se habla de nada de fútbol, solo ciclismo.
11: Solo ciclismo.
10: Dice la señora Tatiana Rodríguez.
11: Seguimos con el ciclismo, pero de una.
10: Pero solo cero. Solo fútbol. Un datico. ¿Qué pasó con Santa Fe en la semana?
11: No me acuerdo.
10: ¿Qué pasó?
11: No me acuerdo.
10: Ah, le va a preguntar a Ramón Alberto. Ramón Alberto Maldonado, el champion, bienvenido. Como todos los domingos, qué placer tenerlo aquí en La Fuga. Ramón Alberto tiene que darnos sus redes sociales en Instagram porque está saliendo mucho clip de Ramón Alberto en redes sociales.
11: Sí, señor,
10: y no se le puede hacer la colaboración.
11: Claro,
10: Ramón, para que tenga el contenido
11: en redes. Y la gente le ha mandado muchos mensajes. Sí, claro. La gente de Venezuela, gente de Pamplona, de Cúcuta.
10: Sí, cómo no.
11: Así, sí, señor.
10: Con la cinta asfáltica.
11: El grueso del paquete.
10: El grueso del paquete. Ramón Alberto Maldonado, ¿cómo le va, señor?
12: Hola, ¿qué tal, Tatiana? ¿Qué tal, Jonathan? Amigos de AS Colombia, un saludo cordial. Bueno, contentos y felices en esta nueva semana de La Fuga para conversar de ciclismo que nos gusta, que nos apasiona, el deporte más exigente del mundo. Y bueno, mis redes todas están con @championgol. Así que por ahí
11: fácil.
12: No hay ninguna novedad. Sí, claro, todas. TikTok, ah, Facebook,
10: claro. Sí,
11: listo, claro que
10: sale
11: sí.
10: Mucho clip
11: sale
10: de Ramón.
11: Mucho clip de Ramón, entonces a la próxima ChampionGol, @ChampionGol.
10: Y usted y lo que hace en Instagram, Ramón, es aceptar la colaboración y de una vez le queda ahí en su perfil.
11: Exactamente.
12: Perfecto. Usted me preguntaba por Santa Fe. ¿Ese no fue un equipo que en la semana lo eliminaron de un torneo, ¿no?
10: Sí, sí, uno como una Copa Sudamericana. Que a propósito, creo. Yo le hice toda la fuerza del mundo y quería que Santa Fecito pasara.
12: No, todos le hicimos fuerza a Santa Fe porque era el único equipo colombiano que quedaba en torneo internacional. Pero bueno, ese es el fútbol, ¿no? No todos pueden ganar ni todos pueden llegar a la final.
10: Sí, sí, sí. Oiga, es que hoy, ya saliendo del tema y empezar a hablar de ciclismo.
11: Sí, hablemos de ciclismo ya, ciclismo.
10: Henry Mas me cayó la jeta.
11: A unos cuantos.
10: Y
11: se las cayó.
12: A unos cuantos.
11: Sí, señor.
10: Y bueno, a uno le puede dar, preciso, estaba bien. Pero cuando está bien, está bien. O sea, yo lo tengo es que aplaudir a Enric Mas en esta Vuelta a España que acaba de pasar. Porque ha sido la mejor grande que le he visto en su historia. Mejor que aquel segundo lugar que hizo cuando era más pollo. Cuando estaba en el Etics, en el Soudal Quickstep.
11: Sí.
10: Bueno, no recuerdo el nombre, pero él es el equipo belga.
11: Creo que era el Etics en ese
10: tiempo. Creo que mejor que cuando estaba más pollo. Un corredor maduro, un corredor serio, sonriente, más empático. Un Henry Mas totalmente diferente. De la segunda y la tercera semana le cambió el semblante de una manera impresionante. Y podemos decir que es efecto Pogacar. Sí, pero también hay que reconocerle todo lo que hizo en esta Vuelta a España, aún a veces quedándose solo, porque sí, hay unos gregarios que trabajaron para él, pero todo el trabajo no se podría hacer si el corredor no está en buena forma, si mentalmente no está, y en esta Vuelta a España hizo la mejor carrera de su vida, tanto así que logra quedar campeón por encima de Primoz Roglic, a pesar de las dificultades, y por encima de un Félix Gall, que venía muy bien, así que hay que reconocerle a Henry Mas, por supuesto, el trabajo que hizo. Y aplausos porque quedó campeón, además ganando una etapa que no ganaba hacía 8 años en la Ronda Ibérica. Y pues merecido todo para darle un toquecito pues a la Vuelta a España, que el domingo pasado pues estaba en la última etapa que era más tarde y no logramos estar ya al final del podio. Entonces todos los aplausos para él y claramente pues si hay aplausos para él tiene que haber un poquito de o algo para el equipo, que es el Movistar Team. No voy a decir más.
12: Pues yo lo que creo, Jonathan y Tatiana, es que ¿sí? Enric Mas asumió con mucha madurez un liderato de una vuelta que por una circunstancia del ciclismo o del extraciclismo mejor se le da, pero supo afrontarlo con madurez, con experiencia, con mentalidad positiva, porque para esto también se necesita estar muy bien de la cabeza, hay que estar bien de las piernas, pero también bien de la cabeza. Fue un corredor que cuando tuvo que soportar ataques tanto de Carapaz como del mismo Félix Gall y en algunas muy pocas oportunidades de Primoz Roglic, que realmente pues no fueron ningunos ataques duros por parte del corredor esloveno, pues no fue un corredor que le salvó a todo, siempre mantuvo su criterio muy personal de estar a rueda, de no perder el ritmo de carrera, siempre de subir a paso, no a los estironazos, y al final de cuentas pues terminaba sacándoles diferencia, porque cuando todos gastaban en arrancones en la cuesta para tratar de sacar a Henry Mas, él terminaba subiendo a paso y al final de cuentas poniendo su ritmo y sacándoles diferencia. Creo que ha ganado una carrera con mucho mérito. Se le dio en un momento decisivo para él, y no solamente para él, sino para el equipo, porque el Movistar tenía pues ya rato largo que no ganaba algo importante, ¿no?
11: Sí, tiene razón Ramón Alberto, y yo quiero recordarle a la gente por qué en Colombia muchos no iban por Enric Mas.
10: Sí, por todo el
11: por
10: tema de colombianos.
11: El tema de Nairo, el tema de Nairo Quintana, que no fue, digamos, incluido en esa lista de 8
10: Incluyeme
11: corredores.
10: A mí, porque yo hice hasta un video que fue muy bien visto en redes sociales.
11: Sí, en redes
10: bastante
11: sociales.
10: Gente, más de 100.000 reproducciones.
11: Uf, bien. Sobre Nairo,
10: hablando
11: por la exclusión de Nairo de ese equipo, que hubiera sido muy bonito que Nairo hubiera estado ahí. Yo
10: sí.
11: Creo que... A pesar de que, digamos,
10: que, sí
11: el triunfo de Mas hizo que, que el equipo saliera un poco como triunfador, por decirlo de alguna forma, al no convocar o al no tener en cuenta a Nairo. Yo creo que Nairo hubiera podido también ser un buen gregario para Enric y hubiera podido haberlo hecho muy bien en la vuelta, sobre todo después de la salida de Pogacar. Ahora, hay otra cosa. Recordemos todos que Enric Mas fue el único que cuando estaba Tadej Pogacar pudo darle la pelea e incluso le ganó un puerto de montaña al esloveno, que estaba distraído, que no sabía que iba más, que no sé qué, no importa. Eso no le puede quitar el mérito al ciclista español de lo que hizo incluso cuando Pogacar estaba en la carrera. Y ya cuando Pogacar se va, por esa caída durísima que tuvo, simplemente lo que hizo fue recibir una camiseta roja que le pertenecía en ese momento y la supo defender hasta el final y la supo llevar y la supo honrar. Y al final, pues, celebró en ese paseo en Granada, que fue muy bonito, con todo el equipo Movistar, con ese uniforme rojo, con la M roja, pues un color que no es característico,
10: en ese Movistar,
11: que no es característico
10: azul, ¿no?
11: Del equipo y todo, pero a mí sí me hizo falta Nairo ahí. O sea, yo entiendo que el equipo haya tomado la decisión, incluso Nairo también, después ya cuando hablamos con él nos dijo si se entiende, pero yo digo que Nairo pudo haber estado ahí y pudo haber estado celebrando y pudo haberse puesto ese vestido, ese uniforme rojo y pudo haber estado ahí en la celebración de Enric Mas. Seguramente lo estuvo a la distancia, estoy segura, porque pues incluso le dio un mensaje por redes sociales, pero estoy segura que Nairo pudo haber estado ahí. Entonces, a mí el triunfo no me quita que Nairo pudo haber estado ahí y que Nairo no debió haber sido excluido y que seguramente pudo haberle dado también una mano cuando lo necesitaba, que estuvo bien de gregarios Enric Mas, pero uno más no sobraba, y además que lo metieron por otro ciclista que aparentemente les tenía que dar etapas o por lo menos algunos puntos o más puntos, y no lo hizo. Entonces creo que sí señor, tenía cabida Nairo Quintana ahí.
12: Pues yo en ese tema de Nairo creo que todos los técnicos pues tienen su criterio y ellos son los que designan a tal o cual corredor que vaya o no a una carrera. Pero jugando un poco al director técnico del equipo, yo a Nairo lo hubiera llevado primero por lo que significó o significa Nairo para el ciclismo, por lo que Nairo hizo en el equipo del Movistar, porque era, como Nairo lo había dicho hace algunos meses, parte de su retiro activo como ciclista profesional. Pues era una gran oportunidad. Y segundo, yo creo que Nairo como corredor en estos tiempos, aunque esté en la parte final de su carrera deportiva, le hubiese aportado muchísimo al Movistar y tal cual como lo dijo Tatiana, hubiese sido un gregario de lujo para Enric Mas en el empeño o en la intención de ganar la carrera. Sí, la ganó con otros corredores, pero yo creo que Nairo hubiese sido muy importante y hubiese tenido los honores que merece un campeón de la talla de Nairo, para mí el mejor ciclista colombiano de todos los tiempos.
10: Y yo, para terminar el tema de la Vuelta a España, también estoy seguro que Nairo Quintana hubiese hecho algo y hubiese también podido disfrutar de esta, porque es un campeón de Vuelta a España y hubiese sido una experiencia, una cuota de experiencia también para el Movistar Team, teniendo en cuenta que, por ejemplo, Keanu de Brooks abandonó muy rápido la Vuelta a España por una u otra razón.
11: Por la caída.
10: Exactamente, la afectación que tenía en el tobillo. Y también, pues, lo de Orluis, pues, no fue tan bueno en la Vuelta a España.
11: Exacto, no fue tan bueno, sí, como ellos esperaban seguramente.
10: Exactamente, seguramente esperaban, porque para ellos es importante la suma de puntos para el ranking de la Unión Ciclista Internacional, por aquello del descenso y el ascenso, pues para el Movistar era muy importante. Y yo estoy seguro que yo y muchos colombianos hubiésemos disfrutado más la vuelta con un Nairo Quintana, así Enric Mas hubiese sido el campeón. Estoy totalmente seguro, es más, yo me lo hubiese disfrutado un poco más y seguramente hubiese despertado más atención a la afición del ciclismo en Colombia.
11: Pues es que desde un principio sabíamos que Nairo, si hubiera ido, no era para la clasificación
10: no era para
11: disputar el título, era para ser gregario de Enric Mas.
10: Y más para correr, para estar presente.
11: Exacto.
10: En una grande.
11: Y obviamente para disfrutar, digamos, su última vuelta, 10 años de haberse ganado la suya, con muchos colombianos alrededor seguramente en cada etapa, como viviendo esas los últimos pedalazos en una vuelta grande. Creo que ahí, independientemente de que haya sido un gran título de Enric Mas, creo que ahí el Movistar sí falló. Para mí falló en no darle esa oportunidad a Nairo. Y después de ver cómo se desarrolló todo, pues creo que Nairo hubiera sido un poco más útil en ese momento para Enric Mas. Y hubiera tenido un acompañante más. Y hubiera sido también un triunfo de Nairo. O sea, es que el triunfo de Mas hubiera sido también el triunfo de Nairo, claro. Así como lo fue el triunfo del Movistar y de todos los compañeros que estuvieron. Entonces,
10: como el triunfo de Nairo también fue en su momento, o el podio de Nairo fue en su momento de Valverde.
11: Exacto, de Soler.
10: De todos los ciclistas que estuvieron uh-huh. en ese momento en el de Winner Anacona, por supuesto que era su escudero de Movistar.
11: Exactamente. Sí, exacto. Entonces, hubiera sido
10: bonito.
11: Sí.
10: Desde el corazón, claramente.
11: Yo lo disfruté mucho, a mí me pareció claro. muy chévere ver a Mas por fin coronándose campeón.
10: A mí me alegró, pero no lo disfruté.
11: Por fin haciendo una vuelta muy bonita, una vuelta casi perfecta. Sí. Por fin dando a conocer que es un buen ciclista, no porque es un buen ciclista, pero demostrándolo y haciéndolo en la carretera con un título. Yo sí lo disfruté, a mí sí me pareció chévere
10: yo
11: que lo hubiera hecho.
10: Vuelta. O sea, yo sí disfruté la vuelta, claramente la actuación de él tenía que ver, pero no disfruté
11: claro,
10: el título
11: el campeón.
10: Como en otras circunstancias, pero uh-huh. sí me alegró mucho que él, porque siempre decimos, ah, pero Enric Mas siempre ahí detrás, Enric Mas siempre ahí aguantando, Enric Mas siempre chupando rueda.
11: Es que fue un Enric Mas desconocido.
10: Quedó tercero.
11: Para
10: pues
11: todos.
10: Claro, quedó segundo en el podio, quedó tercero en la Vuelta a España, porque tiene como 4 podios en la Vuelta a España, segundo, tercer lugar, porque siempre va chupando rueda. Siempre se le criticó a Enric Mas eso y al Movistar, sí. pero en esta oportunidad fue un Enric Mas totalmente diferente. Cambió de estrategia, cambió mentalidad, cambió hasta su forma de ser con el público. Le cambió
11: prensa.
10: El semblante de una manera impresionante.
11: Uh-huh. Sí, porque yo creo que en el fondo él sabía que tenía las piernas y sabía que tenía la potencia para, digamos, las etapas que le faltaban, sobre todo las de montaña. Y sobre todo yo creo que también sabía que podía hacer una gran contrarreloj, así como la hizo. Como la hizo.
10: Entonces, una contrarreloj excelente.
11: Entonces estaba muy confiado y esa confianza la supo mostrar y la supo exhibir ante todo el mundo por fin. Y yo creo que es un premio merecido para él después de todo lo que ha pasado. Ha sido un ciclista muy criticado, ha sido un ciclista que incluso en su propio país la gente no lo quiere, la gente lo critica por la forma en la que habla, por la forma en la que pedalea, por la forma en la que asume las carreras. Y yo creo que ya necesitaba este triunfo y se lo merecía también. Independientemente de lo de Nairo, que sigo diciendo que tenía que haber estado ahí, pero tampoco pues vamos a quitarle un mérito que tiene Enric Mas.
10: No, es que ya no nadie le va a quitar ese título.
11: No.
10: Y entra entre los
11: no,
10: grandes.
11: No, pero ni
10: que
11: el mérito, ni
10: vueltas.
11: El mérito de tenerlo, porque mucha gente, ay, sí, es que es mediocre porque se retiró Pogacar. Nos siguen diciendo eso, que es que los corredores son mediocres los que quedaron ahí porque se fue Pogacar. Pues un poco de respeto con todos los corredores que quedaron ahí, ¿no? Y que corrieron una vuelta de 21 días y que hicieron todo el esfuerzo para terminarla y para llegar a Granada. Incluso el último de la clasificación general se merece todos los respetos. Así que para mí ninguno es ningún mediocre, independientemente de si corre Pogacar, de si corre Vingegaard, de si corre Remco, de si corre el que sea. Entonces creo que ahí antes que a nosotros le están diciendo así a los ciclistas, entonces un poco más de respeto con los ciclistas, por los deportistas que asumen este deporte tan difícil y tan exigente.
10: Claro, es que vea, de 170 y tantos corredores, los que terminan, porque siempre se retira un promedio entre 10, 20 ciclistas, para los que terminan es un premio impresionante. Terminar una grande es un premio grandísimo. Terminar en un top 20 es un premio
12: total.
10: Impresionante para un corredor que trabaja, que, bueno, Juan Felipe Rodríguez, que es capítulo aparte, que lucha, que quiere mantenerse en una fuga para mantener su trabajo. Eso no es fácil. Y mediocre el que critica y que jamás se ha montado una bicicleta.
12: Uh-huh, es que Jonathan y Tatiana, el simple hecho de terminar la carrera, yo creo que hay que darle a un ciclista un aplauso uh-huh. de pie.
11: Totalmente.
12: Porque en una competencia de tantos kilómetros, con tantas exigencias, con tanto riesgo, con tantos rivales de primer nivel, pues yo creo que el último, así que a 2 horas de la clasificación general, hay que aplaudirlo de pie al que termine una carrera de las grandes, llámese Tour, Giro o Vuelta, porque son 21 días dándole pedal. Es que no estamos hablando de una carrera de un día o de una semana, estamos hablando de una prueba de 3 semanas, y lógicamente tiene que haber un ganador y un segundo y un tercero y de ahí para atrás en orden ascendente los diferentes lugares de la clasificación general, pero el último es un ciclista que hay que aplaudirlo de pie por el simple hecho de terminar la carrera.
10: Claro, a todos. Y ahora, quedar campeón, por eso lo de Enric Mas tiene su mérito. Uh-huh. Sí, o sea, aquí no les quitamos el sombrero, por supuesto.
11: Sí,
10: cuando criticamos, criticamos. Cuando hay que aplaudirle, le aplaudimos. Pero el ciclismo creo que es el deporte que, a diferencia del fútbol u otros deportes en conjunto, se le critica menos por el esfuerzo y el trabajo que hay que hacer. Sí, es muy diferente al fútbol y es incomparable. Sí, es muy difícil comparar el uno con el otro o algún deporte, porque todas las disciplinas
11: son diferentes,
10: pues son totalmente
11: y requieren
10: diferentes.
11: Un esfuerzo diferente cada una. Claro. Sin decir que ninguna es menos meritoria o es menos de esfuerzo que otra.
10: Exactamente.
11: Todos los deportes tienen
10: su mérito.
11: Su mérito. Claro. Claro.
10: Y el fútbol, ahora, pues se critica porque hay que criticarle cosas que no son buenas dentro del fútbol o del mismo jugador, que no son críticas, sino que uno analiza puntos altos,
11: análisis,
10: o puntos bajos.
11: El análisis, sí.
12: Uh-huh. Ahora, sobre ese tema de los méritos, yo creo que uno que hay que darle su aplauso es a Santiago Buitrago, ¿no? Rescatar después de 22 años el título de la montaña para el ciclismo colombiano, me parece que ha sido una gran carrera de Santiago Buitrago, lo demostró en todos los terrenos. Lástima que, como decimos en criollo, le faltó el centavito para el peso y se le fueron de las manos un par de etapas que prácticamente las tenía en el bolsillo. Pero bueno, son circunstancias de carrera y yo creo que lo de Santiago tiene mucho mérito para el ciclismo colombiano y ojalá le siga abriendo puertas y le ayude mentalmente para que el próximo año vaya en plan protagónico a una de las grandes del ciclismo en el mundo.
10: Claro, además que ya va a tener la motivación de cambio de equipo. Oye, yo estaba escuchando un rumor, Tatiana, de Richard Carapaz también podría ir a ese equipo.
11: Al NSN también.
10: ¿Cierto?
11: Pues ese es el rumor de los últimos días.
10: Vía Lineos Net Company también
11: otra
10: en la puja.
11: Otra vez interesado en Richard.
10: Yo no creo que él vuelva a Lineos. Yo lo veo más por el NSN, que es un equipo que quiere
11: pero
10: armarse.
11: ¿Por qué no? Porque no a Lineos no.
10: Pues ya conoce Lineos, ya estuvo allá.
11: Pues
10: ya.
11: Sí, pero pues, ¿por qué no?
10: Pues sí, ¿no? Todo puede pasar.
11: Y entonces, no sé si habrá
10: rumores.
11: Más plata, ¿en qué lugar habrá más plata?
10: Ah, en el Lineos, claramente.
11: No lo sé. No sabría decirle con certeza.
10: Hay que mirar la inyección que le hacen a ese equipo
11: nuevo.
10: Que
11: le hacen al NSN, exacto.
10: Porque quiere formar una banda buena.
11: Una banda buena, exactamente.
10: Sí. Pero bueno, ya que tocó ese tema, claramente, Santiago Buitrago, como cambia de equipo la próxima temporada, lo más seguro que es que quería despedirse del Bahrein Victorious con una victoria de etapa. Lo intentó en dos oportunidades. Bueno, muchas veces estuvo en las fugas, pero en dos oportunidades concretamente estuvo muy cerca de ganar esta etapa. Y el irlandés y el alemán dijeron no.
11: No.
10: No, y estuvo muy cerca, Tatiana.
11: Muy cerquita.
10: Pero hay que aplaudirlo de Buitrago, porque sí, como dice Ramón Alberto, 22 años después, pues 22 años sí, podemos lograr una camiseta de la montaña en una Vuelta a España.
11: Después
10: el último
11: Félix
10: fue el
11: Cárdenas.
10: Gato Cárdenas.
11: Sí, en
10: bueno,
11: 2004.
10: Él hizo doblete 2003-2004.
11: 2003-2004, sí.
10: El Gato Cárdenas. Y luego volver a ser rey de la montaña en una Vuelta a España. Yo dije, no, pero siempre los colombianos siempre han sido rey de la montaña. Pero vea, después de 22 años volvemos a ser rey de la montaña en la Vuelta
11: a
10: España.
11: Pues eso tiene una explicación, ¿no? Porque en esos 22 años hubo tanta evolución y salieron tantos buenos ciclistas de esa generación dorada, que ya no iban por la camiseta de la montaña,
10: general,
11: sino iban por la general. Entonces, por eso pasó que por tanto tiempo, no, incluso en las otras dos tampoco, ni en el Giro ni tampoco en el Tour. Entonces, es por eso
10: el
11: que...
10: ¿El Tour el último fue Nairo?
11: Fue Nairo, sí, señor. El
10: ganó,
11: último fue Nairo.
10: Nairo ganó dos.
11: Ganó dos, sí. Y creo que en el Giro fue Arredondo, ¿no?
10: Juliana Redondo, camiseta
11: sí.
10: azul, la
11: Entonces,
10: Xurra.
11: Por eso es que no nos habíamos ganado esa camiseta. Lo que pasa es que nosotros, antes de que llegara esta generación dorada,
10: solo
11: y cuando fuimos pioneros,
10: sí, claro,
11: en Europa,
10: los 80, 70.
11: Ganarnos esa camiseta era algo apoteósico, era realmente histórico para nosotros, porque llegar novatos, llegar sin entrenamientos o con entrenamientos diferentes a los que tenían los europeos, y de una vez ponernos la camiseta en la montaña era como, uff, esto es increíble. Y por eso esa camiseta es tan emblemática para Colombia, Ramón Alberto. Es tan importante la camiseta de Pepas o la camiseta de la montaña, sea en cualquiera de las tres grandes.
12: Y no crea, Tatiana, aún en estos tiempos, no sé, 25 años después, es un gran mérito ponerse la camiseta de la montaña.
10: Quisiéramos, Ramón, todos los años ponernos la camiseta de la montaña.
11: Tenernos esa camiseta.
10: Sí. Y además que se ve linda las pepas. O sea, la del Tour y la Vuelta me encantan por las pepas.
11: Por las pepas.
10: Sí,
11: la del Tour es la más linda.
12: Eso también deja una reflexión y yo la vuelvo a ratificar. Yo lo dije en uno de los programas anteriores, que no entremos en ese conformismo de ahora el ciclismo colombiano ir a pelear la montaña de una de las grandes. Yo creo que hay que volver a trabajar fuertemente en función de tener ciclistas de altísimo rendimiento que vayan a competirle a Pogacar, que vayan a competirle a Renko, a Vingegaard y a los que aparecen en el llavero de los favoritos para ganar las grandes carreras, ¿no? Porque si nos quedamos con el conformismo de, bueno, ganamos la camiseta de la montaña, entonces volvemos hacia atrás, ¿no?
10: Sí, sí y no. Pero yo creo que
11: pasa es que
10: pero también es un punto de partida para empezar ya a aspirar más, de ir avanzando.
11: Deberíamos tener también ese escalador que va solamente a ganar la montaña.
10: Claramente.
11: Y los otros que vayan a ganar la general. Sí, deberíamos tener esa variedad de ciclistas.
10: Por ejemplo, Richard Carapaz, que sabe que ya la general es complicada en el Tour, él va a ganarse,
11: él va a ganarse la de montaña.
10: En el Tour.
11: En el Tour, sí, porque entonces en la Vuelta sí estaba disputando la general.
10: Sí,
11: pero sí deberíamos tener una amplia variedad de ciclistas o diferentes tipos de ciclistas para tener diferentes opciones en todo, claro, tanto en la general como en la montaña, como en los puntos,
10: los
11: embalajes, como en contrarreloj. Pero pues bueno, eso es un sueño muy hermoso que no sé si algún día vamos a cumplir.
10: Sí, toca pellizcarla.
11: Toca pellizcarme, ahora, sí.
12: Ahora la pregunta es, ¿tenemos en este momento en el ciclismo colombiano un corredor para pelear una de las grandes?
10: No. Pero lo vamos a tener. Juan Felipe Rodríguez.
11: ¿Usted cree que Juan Felipe Rodríguez
10: no
11: puede
10: lo creo,
11: pelear
10: estoy
11: una...
10: seguro de que va a pelear grandes vueltas. Además, con la categoría que lo vimos corriendo. Es que me recuerda mucho a Egan Bernal también. Me recuerda a Nairo cuando empezaron como gregarios. Era
11: sí,
10: el estilo, era la manera. Esa mirada penetrante. Es que nomás ahí se ve la calidad del ciclista. Por eso me recuerda tanto a Egan cuando empezaron a decirle, viene una bestia.
11: La peladito, que viene.
10: Cuando estaba en el Androni, o Nairo Quintana, cuando en el 2002 empezaba a deslumbrar en el Movistar Team. Entonces, yo creo que nos empieza a recordar a esos corredores que nos dejaron grandes, grandes, grandes títulos
11: gestas.
10: Y gestas en el ciclismo. Ahí está el pelado Juan Felipe Rodríguez. Vienen más. El Grillo también me parece que es un corredor que
11: sí,
10: hay que ir llevando.
11: Que hay que ir llevando y que hay que mirar
10: Santi
11: también.
10: Santiago Buitrago también es un corredor que ya es más maduro, que ya está hecho y que ya está para clasificaciones generales.
11: Pues él siempre ha estado para generales,
10: exacto,
11: ¿no?
10: Sí, Santi. Pero viene ahí sí. y seguramente en algún momento se le va a dar algún podio. Pero lo de Juan Felipe Rodríguez me sorprende.
11: Es
10: la manera de escalar, o sea, es impresionante.
11: A mí me da mucha esperanza lo de Juan Felipe.
10: Además, de aquí cerca, de Tenco, de Cundinamarca.
11: Entonces, es Cundinamarca.
10: Ojalá pues lo pudiésemos tener aquí en la fuga.
11: Toca hacer esa tarea.
10: Pero más que va a estar está en Europa ahorita.
11: Él, ¿cierto?, está todavía en Europa. Seguramente el equipo lo va a necesitar para las clásicas de otoño.
10: Él no va a estar en los mundiales, ¿no?
11: No, él no
10: está
11: va a estar
10: en el equipo juvenil porque ahí está, es el campeón nacional. Robert.
11: El hay campeón de la Vuelta de la Juventud.
10: Sí, el campeón de la Vuelta de la Juventud. Sí.
11: Y está Juan Diego Quintero.
10: Y Juan Diego de Lineos. Entonces yo sé, seguramente hay muchas cosas ahí.
12: Hay una frase muy popular que dice que el pasajero se conoce por la maleta, ¿no? Y uno ve a Juan Felipe Rodríguez y es un ciclista que tiene porte.
10: Sí, es
12: adelante
10: que
12: en el lote,
10: el porte.
12: Llevando
10: es que
12: a Carapaz.
10: Tatiana, Ramón.
12: Se veía con imponencia. Con una camiseta de un equipo como el Education Easy Post, que a pesar de todo no es uno de los equipos más grandes del contexto ciclístico internacional, pero se le veía la calidad de ciclista a pesar de la juventud que tiene, que era su primera gran experiencia en una carrera tan importante como la Vuelta a España, y se le vio que tiene condiciones. Entonces yo creo que ese muchacho llevándolo bien, bien manejadito, con la cabecita bien centrada, que tenga todas las condiciones técnicas, el entrenamiento, la alimentación y demás, podemos hablar de un futuro campeón en una de las grandes.
10: Es que Ramón, Tatiana, el día que yo dije aquí que me recordaba a Alberto Contador, se me rió.
11: No, pues tampoco.
10: Ay, pero es que
11: yo no me le
10: recuerda,
11: reí.
10: Claro, se me rió. Así, tal cual, así se rió.
11: Okay.
10: De maldad. Pero de verdad, es que me recuerda por su uno muestra mucho de acuerdo a su mirada, su expresión corporal.
11: Sí, pero pues bueno. Esperé.
10: En unos años.
11: Bueno, va a decir, si en unos años pasa eso, se lo voy a aceptar, pero pues vayamos con calma.
10: Vamos
11: con calma.
10: Yo solo
11: con Juan
10: estoy
11: Felipe.
10: ¿Quién me recuerda?
11: Bueno, ya. Está bien, ok. A mí no.
10: Como dice Ramón Alberto, ¿cómo es?
11: A mí me parece todo lo contrario. A mí me parece todo lo contrario. Me parece que tiene un estilo tan propio, tan personal de él.
10: Sí, que es muy personal.
11: Tan Juan Felipe.
10: Yo solo estoy mirando, su expresión,
11: tan un tipo único.
10: Su mirada, como el pistolero, así, imponente, con autoridad, dentro de la bicicleta, un man serio, con la cabeza donde tiene que estar, los pies también donde tiene que estar. Eso es lo que yo veo en Juan Felipe Rodríguez.
11: Ok, tenemos diferentes visiones de eso, pero pues todo bien, las dos entran.
10: Pero cálmate.
11: No, cálmate tú. A mí me parece que tiene un estilo y un sello propio, que se está forjando una carrera súper única en, sí, en el ciclismo.
10: Ahora
11: y que además lo está haciendo súper bien, con demasiado
10: decorar.
11: Talento, con demasiada potencia, con demasiada seriedad, con mucho carácter, con las ganas de apropiarse de esas responsabilidades que de pronto pueden ser para una persona más grande, con más años, pero haciéndolo muy bien.

0: es fundamental para el desarrollo de Juan Felipe.
1: Exacto.
2: Yo estoy completamente seguro que ustedes dos, muchos oyentes, internautas, me incluyo, antes de la Vuelta a España, a Juan Felipe Rodríguez no le dábamos una moneda. Y terminar en el top 20 de la Vuelta a España creo que es un mérito muy grande para este ciclista, y eso le abre la puerta para que pueda llegar a más en la temporada del 2027.
0: Y eso es muy importante, Ramón Alberto, y también destacar el trabajo que hace el Sistecrédito, porque él sale del Sistecrédito, él también es campeón.
1: Sí, él salió del Sistecrédito, estuvo un año en el Sistecrédito.
0: 2025, uh-huh. Va al IF a Evolo, que es el equipo de desarrollo del Education First Easy Post, y rapidito pasa al equipo de primera categoría.
1: Es que eso fue rapidísimo, ni 6 meses fueron.
0: Claro, y luego pasa al equipo de primera categoría, pero es aún más rápido su paso a una gran carrera, porque uno dice, lo pasa al primer equipo, pero va a correr el otro año. ¿Sí me hago entender? Mm. No, eso fue rapidito, ya estaba en la Vuelta a España.
1: Ya estaba en la Vuelta a España.
0: Y sí, no decepcionó. Top 15, que eso no es para cualquiera.
1: Además de todo, sí, top 15.
0: Top 15. Mm-hmm. Y en las etapas de altísima montaña, intentando con Carapaz, que lo que querían ellos era el podio de la Vuelta a España, no se les dio, pero el trabajo sí hay que destacarlo, por supuesto, en Juan Felipe Rodríguez. Y bien por el Sistecrédito, que últimamente está sacando buenos corredores.
1: Sí, pues es el, yo creo que es el equipo que más trabaja en sacar corredores diferentes, corredores, sí, talentosos, y justamente es por el trabajo que hace, porque es un trabajo diferente también al que hacen otros equipos, que incluye todo, ¿no? Es un trabajo integral que no solamente ve la parte deportiva, sino también la parte personal, la parte psicológica, la parte de la familia, bueno, todo lo que integra un deportista, que no solamente es, oiga, vaya, montas en una bicicleta y pedale, sino todo lo que pues integra eso, ¿no? Entonces, pues sí, también es un premio para el Sistecrédito, sí señor, estoy de acuerdo con usted totalmente, un premio muy grande para ellos.
0: Sí, una maravilla, y nos alegra mucho por Juan Felipe, esperamos que vengan muchos triunfos más. Noticias que nos alegran en el ciclismo, Tatiana tiene una noticia que está que la desembucha este fin de semana, está que la tiene aquí la tiene, pero ya, tranquilos, ya Tatiana la va a dar. Porque es una muy buena noticia.
1: Yo creo que
0: para...
1: ya saben por qué nos la dimos durante la semana.
0: Bueno, sí, no importa, pero la gente de la fuga
1: pero
0: de pronto no la
1: la gente de la fuga, de los que no la doy ya, o hablamos
0: no,
1: primero
0: ahorita,
1: de...
0: Ahorita, ah, bueno, sí. Ahorita tranquila porque es el postre, este es el postre de
1: bueno,
0: este programa.
1: Me
0: lo que pasa es que tú la diste en All Sports y en As, pero como este es programa de ciclismo, pues hay que darla aquí.
1: Sí, obviamente, hay que repetirla y hay que
0: repetirla y darle todo el tiempo posible. Y vamos a hablar de los mundiales. Pero antes de eso, Tatiana Rodríguez y Ramón Alberto, vamos a hablar de dos hechos importantes. El primero, el paso de Sergio Higuita, que se confirmó en esta semana.
1: Al Caja Rural.
0: Al Caja Rural, equipo español. Bueno, 8 años, llevaba en el World Tour.
1: Lleva en el World Tour, Sergio Higuita.
0: Pues lleva, porque no se acabó la temporada.
1: Lleva dos en el Astana, que va a terminar, sí, ahora.
0: Claro.
1: Y el Caja Rural lo contrata por 2 años también, por, exacto, 2 temporadas.
0: O sea, 2027-2028. Uh-huh. Entonces, Sergio Higuita, en medio de todo, es una buena noticia, porque continúa en el ciclismo europeo, pero claramente baja de categoría. Sí, baja del World Tour al Pro Team.
1: Al Pro Team.
0: A un equipo Pro Team que claramente correrá otro tipo de carreras. Seguramente también tendrá la oportunidad de correr grandes vueltas. Eso sí depende de las invitaciones que le hagan. Pero él ya había estado en el Pro Team, porque recuerda que él empezó en el Euskadi.
1: En el Euskadi.
0: Ese equipo naranja.
1: El naranja,
0: él,
1: sí.
0: Él estaba ahí.
1: Y
0: él
1: ahí
0: hace
1: pasó
0: tan
1: al
0: buena
1: Education
0: carrera
1: First.
0: Que el Education First lo ficha.
1: Lo ficha.
0: Y ahí pasa al Education, luego al Bora.
1: Luego
0: y
1: al
0: ahora
1: Bora.
0: La Astana.
1: Sí, lastimosamente, o sea, él tiene muy buenos resultados en el Education y por esa razón el Bora se lo lleva.
0: Sí.
1: Pero en el Bora
0: no le fue nada bien
1: por lo de las alergias, lo del asma, todo esto. Y además que no se pudo entender muy bien con los managers deportivos.
0: Con los alemanes.
1: Él les decía, venga, me siento mal, me siento así, no puedo correr, cuando corro me da esto. Y ellos como que... Usted no quiere correr, tiene que correr de todas formas,
0: sí, claro.
1: Entonces corría y se empeoraba y obviamente la enfermedad no lo dejaba hacer buenas presentaciones, conseguir buenos resultados, entonces yo creo que para él fue un alivio haber pasado a la Astana, porque pues en el Astana digamos que pudo recuperar más tranquilo.
0: Sí.
1: Cumpliendo diferentes labores también, y creo que es lo que va a hacer ahora también en el Caja Rural, que a mí también me alegra mucho pues poderlo ver ahí y que pueda seguir corriendo por lo menos 2 años más.

0: Y seguramente después de eso, pues también tiene 29 años, todavía le falta.
1: Sí, 29, ya casi los 30, bueno, el 2027 cumple los 30.
0: Tiene una carrera por delante todavía, entonces le deseamos lo mejor a Sergio Higuita, al monstruo, que le vaya muy bien en esta nueva aventura con el Caja Rural, en el que seguramente también pues teniendo el mismo idioma y sí, teniendo pues más facilidades para comunicarse, seguramente va a estar mucho mejor y va a tener la comprensión de su equipo ante pues esas alergias, que espero que ya sea un tema totalmente superado para él. Y bueno, no, que le vaya muy bien, que ojalá pueda estar en grandes, que ojalá pueda estar en grandes como este año estuvo el Caja Rural, que fue a dos grandes. Entonces, ¿a dos o una? A dos. Entonces, pues nada, ojalá le vaya muy bien.
1: Sí, es vuelta una, y tour.
0: Es un nuevo reto para él. Y bueno, nosotros sabemos las capacidades que tiene Sergio, ¿no? Que es un ciclista sí, más clasicómano, más explosivo, más.
1: Pero se defiende bien en la montaña.
0: Más de carreras de una semana, se defiende muy bien en la montaña también, sobre todo en la media. Entonces, que el Caja Rural sepa aprovechar específicamente estas características que tiene Sergio.
1: Claro, recuerda que él gana una Vuelta a España con el Education. Una Vuelta a España, una etapa.
0: Una etapa en Becerril de la Sierra, sí, sí señor. Etapón.
1: Sí, un etapón. Y alta montaña.
0: Y alta montaña.
1: Era una etapa de alta montaña en el 2000.
0: Cuando estaba en su prime.
1: En su prime, claro. Y luego el año siguiente él es campeón nacional de Colombia.
0: De Colombia, sí, así es.
1: Campeón nacional de ruta.
0: Y se gana
1: el tricolor. En todo el 2000.
0: Y se ganó el Tour Colombia también. El Tour Colombia cuando terminó aquí en Bogotá, en el Berjón.
1: Él lo ganó en 2020, que fue el Tour Colombia de pandemia.
0: De pandemia, sí señor. Antes, o sea, de que comenzara la
1: pre-pandemia.
0: Sí. Un mes antes de que comenzara la pandemia. ¿No fue
1: Tour Colombia?
0: Dije Tour Colombia.
1: Sí, claro. Sí. Porque hay que hablar del Tour Colombia. Desembuche, ¿sí?, lo que tiene el Tour Colombia, por favor. Que ya lo dijo esta semana.
2: Yo no hay.
1: Pero hay que contarle a la gente que Tatiana Rodríguez esta semana lanzó la primicia en AS.
0: Pues sí, mire, es una noticia bastante importante para el ciclismo colombiano, porque hemos estado, por decirlo de alguna forma, presionando desde acá, digamos, prácticamente cada 8 días lo hacemos. Y siempre,
1: o sea, que
0: tenemos. Y siempre que tenemos la oportunidad de hablar de ciclismo también. Porque el Tour Colombia es una competencia que en las pocas ediciones que se hizo demostró que pudo traer a los mejores o a varios de los mejores del mundo, que pudo hacerlo bien, que pudo tener una buena organización y que además de todo dejó réditos no solamente deportivos sino económicos y financieros para las regiones en donde se hizo. La noticia es la siguiente, la noticia es que lo más seguro es que vamos a tener Tour Colombia en el 2027. Vamos a tener Tour Colombia en el 2027. Esto es confirmado por el presidente de la Federación Colombiana de Ciclismo y AS lo pudo también saber. Y todavía, digamos, faltan algunas cosas, detalles pequeños, pero ya se habló con equipos.
1: Sí.
0: Ya se habló con equipos. Ya se están cerrando, digamos, estos convenios y
1: comerciales y patrocinios
0: con empresa privada y con gobierno. Y lo más seguro es que vamos a tener Tour Colombia una vez más. Va a ser del 26 al 31 de enero, ya no va a ser en febrero. Y se va
1: una semana antes, siempre era como la primera o segunda de febrero.
0: Exacto, sí, una semana antes de lo que siempre se hacía. Y además se cuadró, porque ojo, esta también es una noticia, y es que México va a ser su propio Tour Colombia, pero en México.
1: O sea, el Tour México.
0: El Tour México se llama Mex Tour, también 2.1.
1: Buena categoría.
0: La misma del Tour Colombia. Sí, claro. Entonces, se va a aprovechar que los equipos que van a México, luego bajen a Colombia, corran el Tour Colombia y ahí sí ya pues dispongan sus calendarios en Europa.
1: O sea, que hagan un tour por América.
0: Exacto, por muy esos bien, dos países. No sé si se va a sumar algún otro país, pero no creo. Pero por el momento van a ser México y va a ser Colombia. Y los dos van a tener una carrera 2.1. Se sabe que en México, por el fenómeno Isaac del Toro, pues se ha despertado un montón de afición por el ciclismo.
1: Sí.
0: Y nosotros tenemos que seguir aprovechando la afición que tenemos nosotros acá y que pues ha hecho que seamos una potencia de ciclismo, porque eso son cosas que no se pueden desaprovechar. Entonces, esa es la noticia. Por supuesto, estamos muy felices de que suceda. Ojalá ya se termine de arreglar todo, de concretar absolutamente todo lo que falta. Y en la primera o segunda semana de octubre nos van a decir cuáles son los equipos que vienen con sus figuras y cuál va a ser la sede el próximo año del Tour Colombia.
1: ¿Cuál departamento?
0: Sí, ¿cuál de, sí, o departamentos? Sí. Puede ser varios o puede ser uno. Vamos a esperar.
1: Algunas ciudades. Oiga, yo tengo que confesar que Tatiana me comentó esto la semana pasada, o sea, esta semana.
0: Esta semana que terminó.
1: Y estaba que lo desembuchaba porque me envió precisamente chats y audios de fuentes oficiales, hablando precisamente de la realización del Tour Colombia. Me dio mucha alegría, por supuesto, la felicité. Pero claramente la alegría es para todos los que nos encanta el ciclismo, porque los Tours Colombia que hemos visto han sido un espectáculo total.
0: Espectáculo.
1: Y a contrario de otra gente, otros gobiernos que hablaban de pérdidas, seguramente el Tour Colombia no lo es. Es una ganancia económica, turismo, etcétera, para el país, y deportivamente también levanta a Colombia en el radar del mundo del ciclismo en el planeta.
0: Exactamente. Entonces, pues esa era la noticia que queríamos darles, que les dimos durante la semana, pero bueno, ahora les contamos con otra vez con más detalles a los que todavía no lo sabían. Yo creo que esto es bueno para todos. Es bueno para las personas que nos gusta el ciclismo y para las que no también, porque van a poder igual tener un espectáculo. Y es bueno para la economía de Colombia, para la economía de las regiones, por donde vaya, donde quiera que vaya a pasar. Pero sobre todo, Jonathan y Ramón, es bueno para los ciclistas. Es bueno para los ciclistas de Colombia, para los invitados, para los equipos World Tour que van a participar. Cuando lo hemos hecho, esos equipos, esos mismos equipos se han quedado varios días aprovechando la altura aquí en Colombia y haciendo esos campamentos de altura que ellos improvisan algunas veces, o bueno, no improvisan, pero hacen en algunos picos de Europa que no son tan altos como los de acá. Entonces aquí aprovechan eso y se quedan. Y hay algunos que dijeron, bueno, en Colombia se puede hacer, me voy a ir solo a hacerlo en Colombia, y lo han hecho. Claro. Entonces es un destino también deportivo, un destino...
1: Y aprovechan y corren la carrera más importante del país, el Tour Colombia, y hacen su campamento.
0: Y hacen su campamento, les sirve entrenamiento.
2: Y además, además permítame, le acoto algo ahí, ¿no? A mí me alegra muchísimo que Tatiana hable del regreso de Tour Colombia, porque por el nivel de la carrera interesante, por la participación de los ciclistas extranjeros de renombre que vienen al Tour Colombia o que van a venir, no sabemos quiénes, pero seguramente vamos a tener varias figuras, interesantísimo. Pero la parte que más me alegra es porque sería un punto de motivación para el rescate de la afición del ciclismo, porque el ciclismo en Colombia perdió aficionados. Ya en la Vuelta a Colombia no sale la gente que salía antes, ni en el Clásico RCN, y en las clásicas o las vueltas de los departamentos, la asistencia de público no es ni la sombra de lo que fue hace años en el ciclismo. ¿Y esto por qué? Porque los corredores de renombre, y hablemos de la última generación, Nairo, Egan, Buitrago, Higuita y compañía, pues ese tipo de carreras no las corren, no vienen a participar en ese tipo de carreras porque no están dentro del contexto de sus equipos por la categorización que tienen. Pero en un Tour Colombia sí pueden correr esos ciclistas que son ídolos de los colombianos y que hoy día están vigentes en el gran ciclismo de alta competencia con las grandes figuras que hoy por hoy forman parte del pelotón internacional.
1: Claro, ya lo corrió Nairo, Egan.
0: Sí, pero aquí también ha estado Chris Froome.
1: Claro, estuvo Chris
0: también Froome. Estuvo a Julian Alaphilippe. También estuvo
1: del Soudal, que un alemán, muy bueno, ganó una etapa. ¿Sí es alemán? Belga, un belga. Ah, ya te digo el nombre.
0: No, es un neerlandés.
1: ¿Cuál?
0: Ay, se me olvidó su nombre. ¿Cómo se me va a olvidar el? Bob Jungels.
1: ¿Él es?
0: Sí.
1: Neerlandés. Ah, es holandés, sí.
0: Que era más compañero de Julian Alaphilippe.
1: Exacto, por eso lo recuerdo, por el uniforme. Ay, ganó una etapa.
0: Vino Richard Carapaz. Han venido figuras de renombre del ciclismo.
1: Claro, porque vino el Sky en su momento.
0: Vino Mark Cavendish. Y ganó una etapa en Zipa.
1: En Santa Rosa. No, después en Santa Rosa de Viterbo, ¿no?
0: ¿O en Zipa? No, en Zipa. En Zipa. En Santa Rosa de Viterbo se la ganó Sergio Higuita. René, iba a decir. Sergio Higuita. Sergio Higuita. Sí.
2: Y miren el comparativo de por qué, por ejemplo, la presencia de una carrera como el Tour Colombia le va a dar ese impulso a la afición del ciclismo para volver a salir a ver las carreras. Fíjense, comparativamente con lo del fútbol, el regreso de estas figuras que se fueron a Europa a grandes equipos en el fútbol y que hoy están regresando al fútbol colombiano, la dimensión y el nivel que le dan a la afición por ir a ver esas figuras dentro del contexto colombiano. Entonces yo creo que en el ciclismo la presencia del Tour Colombia le hace muchísima falta al ciclismo, a las carreras de ciclismo en Colombia, para darle un reimpulso al deporte de las bielas y los pedales.
0: Sí, señor.
1: Eso es verdad. Bueno, sí,
0: lastimosamente entonces, Nairo no va a correr. Sí, ya no, nos dijo.
1: Ya les dije,
0: dijo
1: le dijimos, no. Nairo, si te dicen que corre el Tour Colombia, que se hace, no sé
0: ¿lo
1: qué.
0: ¿Lo corres?
1: Sí, sí, sí. No, yo iría con todo gusto.
0: Pero no, a correrlo. Sí, no, no. Y todos, está bien. Listo. No,
1: ya él dijo, ya en 2026 me retiro de la bicicleta.
0: Se va a retirar definitivamente.
1: Voy a acompañarlos. ¿Por qué no? Oiga, ¿por qué en no proponemos hacer el Tour Colombia? Sería una maravilla, ¿no?
0: ¿Cómo así hacerlo? Siempre se ha hecho.
1: Eso, sí, transmitirlo. Pero, o sea, transmitirlo, es lo que quiero decir.
0: Toca hablar.
1: Se hacen los cubrimientos, claramente, sí. Pero ¿te imaginas tener y que Nairo venga con otros?
0: Pues, vámonos, propóngalo. Hágase un informecito ahí.
1: Nairo. Y todo el combo. Bueno, soñar no cuesta nada. Oiga, soñar no cuesta nos vamos nada. Yendo, pero antes de eso vamos a hablar un poquito del Mundial, Ramón Alberto y Tatiana. Pero primero escuchemos a Steven Prieto, porque trae todo lo que tiene que ver con el Mundial, las etapas, la prueba élite masculina, la prueba élite femenina.
0: Femenina, esas dos cosas, de esas dos cosas nos habla en esta oportunidad.
1: Que son realmente donde está el foco, pero pues no vamos a dejar por fuera la contrarreloj masculina, la contrarreloj. Oiga, Walter Vargas se juega
0: a dar en los suramericanos.
1: Es la primera vez que pierde Walter Vargas.
0: Ish, pero ese argentino que le ganó, no sé. No quiero que malinterpreten mi trabajo, mis palabras, pero no sé.
1: ¿Tenía motor?
0: No, pero ¿de dónde salió?
1: Sí, no, yo tampoco lo había escuchado. Sí, no. Y es muy raro porque Walter es el papá de la contrarreloj en Sudamérica.
0: No hay nadie mejor que él.
1: Sí, entonces.
0: O sea, obviamente es muy raro que le haya ganado.
1: Oro fijo y fue plata.
0: A no ser que Walter se haya cuidado un poco pensando también en el mundial. Yo y eso, pero sí me pareció raro.
1: No arriesgo mucho.
0: No quiero decir mucho más.
1: Tampoco quiero decir nada, pero igual se le destaca porque es una medalla
0: de plata
1: ahí en Rosario.
0: Claro, súper meritoria.
1: Muy bien en los juegos.
0: Escuchemos a Steven.
1: Sudamericanos. Steven Prieto nos trae lo del mundial, Steven.
3: Y ahora, en La Fuga, es momento de hablar del Mundial de Montreal 2026. Un mundial para corredores completos. El Campeonato Mundial de Ciclismo en Ruta regresa a Montreal, Canadá, 52 años después de la edición en 1974, recordada por las victorias de Eddy Merckx y Jean-Vienne Gambillon. Y ojito, porque el recorrido del 2026 propone un mundial para corredores completos, capaces de combinar resistencia, potencia y capacidad para superar múltiples ascensos en este mundial. Y así iniciamos hablando de la ruta élite femenina, ruta que se disputará el sábado 26 de septiembre con una distancia de 180 kilómetros y aproximadamente 2.570 metros de desnivel positivo. Y la salida inicialmente tomará posición en Brossard, en Quartier. Y las corredoras recorrerán inicialmente 72.7 kilómetros por la región de Montreuil, antes de entrar a Montreal. Esta primera parte puede generar desgaste, movimientos y cortes, especialmente si aparecen viento o problemas de ubicación dentro del lote de las ciclistas. Después llegará el paso por el puente de Samuel de Champlain antes de entrar al circuito decisivo alrededor de Mont Royal. Las corredoras deberán completar 8 vueltas a un circuito aproximadamente de 13.4 kilómetros de recorrido. Y la principal dificultad será la Boyé Camille-en-Houde, una subida de 2.3 kilómetros al 6.2% de pendiente media. Después aparecerá Chemin de la Polytechnique con rampas que superan el 11% antes de continuar hacia Avenue du Parc. Conduce nuevamente a la zona de meta. Y aunque la llegada no sea en alto, la acumulación de estos esfuerzos puede favorecer a las escaladoras, corredoras y explosivas ciclistas que son capaces de repetir ataques y cambios de ritmo. 8 vueltas significan 8 oportunidades para atacar, perseguir y causar desgaste entre las rivales. Y ahora es el momento de pasar a la élite masculina, La prueba se desarrollará el domingo 27 de septiembre con 273.7 kilómetros y aproximadamente 3.803 metros de desnivel positivo. Los primeros 112.4 kilómetros también transcurrirán por el Monte Riche, antes de entrar a Montreal. Los más de 100 kilómetros de recorrido antes de llegar al verdadero escenario decisivo de esta ruta élite. Así, tras cruzar el puente de Samuel de Champlain, los corredores afrontarán nuevamente el circuito de Mont-Royal. La diferencia fundamental está en la cantidad de vueltas, ya que los hombres deberán completar 12 vueltas de aproximadamente 13.4 kilómetros de distancia. Entonces, esto significa que van a recorrer 12 veces la Voie Camille en Houdé, 12 veces el Chemin de la Polytechnique y, con sus rampas superiores al 11%, y 12 veces los cambios de ritmo y aceleraciones que ofrece el circuito en Montreal. Y es por eso que entonces los últimos kilómetros llegarán casi después de 3.800 metros de desnivel positivo, además de haber superado repetidamente las rampas más exigentes del recorrido. Montreal 2026 no parece diseñado para especialistas de una sola característica. Entonces, puntualmente, aquí están las características donde el escalador tendrá terreno para atacar, el clasicómano encontrará rampas y cambios de ritmo, y un corredor rápido podrá tener opciones si consigue sobrevivir al desgaste. La filosofía será la misma para hombres y mujeres. Salida en Brossard, paso por el Monte Riche, entrada a Montreal y una batalla decisiva y muy dura alrededor del Mont Royal. Y entonces, la diferencia estará en el desnivel y especialmente en las vueltas del circuito. Y después de cientos de kilómetros, quedará solo una pregunta. ¿Quién tendrá todavía piernas para lanzar el último ataque? Porque en Montreal 2026 el mayor arcoíris no se regalará. Habrá que conquistarlo vuelta tras vuelta. 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
1: Gracias, don Steven Prieto. Buen resumen.
0: Buen resumen.
1: De todo, todo lo que tiene que...
0: Detalladito de esos dos recorridos, tanto el élite masculino como el femenino.
1: Es el mismo, solo que el de las mujeres tiene 20 kilómetros menos, 20 y tantos kilómetros
0: menos. Las mujeres
1: menos.
0: De una comienzan a subir.
1: Sí, o sea, sí, no tienen el recorrido previo antes de los 12, de las 12, 12 circuitos.
0: De los las 12 pasos por el circuito.
1: Exacto, 12 pasos por el circuito, que es de 13 kilómetros más o menos, el aproximado en Montreal en este ciclismo. Antes de terminar...
0: Como
1: y
0: todos
1: hablando,
0: los mundiales, creo que es duro, ¿no?
1: Es
0: durísimo.
1: Duro.
0: 274 kilómetros en ese terreno, uf.
1: Sí, es demasiado duro.
0: Duro.
1: Yo tengo una pregunta rápida.
0: A ver, para Ramón.
1: Para Ramón Alberto. Sin Tadej Pogačar. Claramente se abre el abanico de posibilidades. Como Ramón Alberto le gusta preguntar antes de acabar. Y el Mundial, bueno, el Mundial, tengo que mirar el horario. Hay que mirar el horario porque eso es el próximo domingo.
0: Creo que es después del programa.
1: Es después del programa. Entonces no vamos a tener, no es temprano, ¿cierto?
0: No es temprano.
1: Entonces... listo, no importa. Entonces...
0: Como es en Canadá y no en Europa, es más tardecito.
1: Más tardecito. Pero bueno, no importa. Seguramente aquí lo vamos a analizar previamente el domingo.
0: El domingo lo analizaremos.
1: Pero
0: lo que puede pasar.
1: Pero porque vamos a estrenar campeón mundial.
0: Exacto.
1: Sí.
0: Vamos a tener un campeón mundial nuevo.
1: Exactamente. No está Pogačar. Entonces dejemos a Pogačar fuera de esta ecuación.
0: Claro, toca.
1: Entonces Ramón Orlando me va a dar medalla de oro, plata y bronce.
0: Uf, complejo.
1: Masculino.
2: Remco Evenepoel, Wout van Aert y Mathieu van der Poel.
1: ¡Ay! ¡Tres monstruos!
0: Me encanta ese podio.
1: Vamos a ver qué dice Tatiana Rodríguez, el podio.
0: Yo en ese podio quiero poner de primeras a Wout van Aert.
1: Campeón mundial Wout van Aert.
0: Uy, ¿se imagina? Uf.
1: No.
0: Después a Mathieu.
1: Sí, son los rivales eternos.
0: Y después a Remco.
1: Al Renko de Nepo.
0: Sí. Se la cambié a Ramón.
1: Se la cambié. Yo en el primer lugar, Ramón dio a Renko Remco. Y tú a Van Aert. Wout. Entonces yo me voy a ir por la otra. Yo me voy a hacer por toda Matthew. La fuerza a Matthew Van Der Poel. Sí. O a Primoz Roglic, que viene subiendo su nivel y viene hizo sí. una muy buena vuelta a España.
0: Uy, ojalá.
1: Y
0: creo
1: y
0: sería, que sería creo que sería una justicia ciclística sí, donde Roglic
1: sí, porque llegara a ganar. Tiestazos que hacía sí. en la bicicleta, pobrecito.
0: Y cuando y iba a ganar los Olímpicos se la quitó Carapaz. Exactamente. Entonces no, uy, ojalá, ojalá.
1: Bueno, sabes que voy a dar mi base, voy a tirar ver. Todas mis monedas. Primoz Roglic primero. Segundo, Matthew Van Der Poel.
0: Ajá.
1: Y tercero, Renko Van Der Poel. Wout Van Aert cuarto.
0: Otra vez. ¿Primoz?
1: ¿Primoz?
0: Sí.
2: Anote, Tatiana.
1: Matthew Van Der Poel y Renko.
0: Y Remco, ok.
1: Y si quieres
0: dejo por fuera que Wout.
1: Te meta a Wout, te lo meto cuarto. Cuarto.
0: Me lo meto. Gracias, qué amable. Wout estará bastante agradecido con usted.
1: No, pero pues es igual esto es así por uno tratando de hacer un jueguito, pero sí, obviamente sí, yo la sé. Carrera
0: todo. La carrera puede pasar cualquier cosa y en un mundial.
1: Puede ser Brandon,
0: Brandon Rivera
1: o, sí. o Harold Tejada o Santiago Buitrago, que es lo que uno quisiera, claramente, pero pues esto es un jueguito que haga una dinámica no como las que le gusta hacer Ramón Orlando.
0: Me haga ilusionar.
1: Sí, ojalá. Pero yo no los nombro para no salarlos, entonces mejor.
0: Ya los nombro.
1: ¿A los colombianos? No, no los metí en el podio. Entonces mejor los dejo ahí quieticos. Y que nos sorprendan.
0: ¿Y los va a nombrar en qué top a Dios, los colombianos?
1: Para mí uno está en el top 10.
0: ¿Cuál? ¿Harold?
1: Harold Tejada.
0: Harold Tejada en sí. top 10.
1: Sí.
0: ¿Y alguno más en top 10?
1: ¿De los colombianos?
0: Sí.
1: Santi Buitrago.
0: Ok.
1: Sí. Y ya me embalé.
0: Ya se embaló. Ojalá.
1: Ojalá, sí.
0: Ojalá.
1: Es muy difícil, es muy complicado por el estilo difícil. De carretera, el estilo uh-huh. carrera, porque en estos son unos monstruos, Renko Van Der Poel, Matthew Van Der Poel.
0: Sí, ahí ya tenemos como unos Banae, favoritos muy definidos.
1: Obviamente, Pogacar es el papá de esto, pero pues no está.
0: Oiga, entonces, yo no dejaría, digamos, de lado a Isaac del Toro.
1: Ay, faltó Isaac del Toro, pero pues yo lo meto en el top 10
0: top
1: también.
0: 5. Sí, top 5, tal vez lo metería, pero no
1: además,
0: hay que
1: ganó
0: dejarlo
1: de
0: lado.
1: Gran Prix de...
0: De Quebec. De Montreal, perdón. Ahí, porque el de Quebec lo ganó Renko.
1: Exactamente. Sí, el de Quebec. No, el de Quebec no lo ganó Renko.
0: ¿Sí, apostamos?
1: No. Si está enojado Renko, llegó cuarto.
0: Eso fue en Montreal.
1: Ah, en Montreal, sí, Montreal. Llegó porque ganó Isabel Dector.
0: Exactamente. Sí, señor. Y estaba bien furioso, me encanta.
1: Estaba furioso ese.
0: Me encanta
1: yo
0: esa...
1: no sé con quién se
2: bueno, yo...
0: Esa personalidad, es que me enloquece.
1: Es que
0: a
1: usted le gustan los hombres malos. Sí, así, machotes.
0: Sí, me enloquece esa personalidad sí, de Renko, me encanta.
1: Que maltraten.
2: Y ustedes nombraron al extraterrestre y ya el hombre tomó actividad otra vez, ¿no? Ya empezó a,
0: sí, señor,
2: a prepararse, ya. a sacarse la fractura, a sacarse los raspones. Y el hombre ya mira la temporada del 2027 con mucho optimismo.
1: Sí, sí eso sí, es verdad. Sí. Ya, bueno, público, ojalá, lo tenemos para el otro año. Va a estar allá en...
0: Va a estar en Montreal acompañando a Urska,
1: de paseo.
0: Su novia, y acompañando pues a la delegación de Eslovenia.
1: Exacto, y haciendo la fuerza a Primoz Roglic.
0: No creo. Sí, haciéndole fuerza a Primoz Roglic. Ahí está Cevitas sí. molestando. ¿Y qué? Y me hizo confundir. Va a estar acompañando a Urska, va a estar con la delegación de sí. Eslovenia. Y lo que decía Ramón, ya está haciendo rodillo. Ya comenzó con el rodillo.
1: Sí, porque la
0: manita. Y ya no tiene está. Ya no tiene el cabestrillo, ajá. ya puede coger la bicicleta. Entonces va bien.
1: Sí,
0: ¿va
1: es
0: bien?
1: Que esa lesión de. De eso. Lo que pasa es que él más que la clavícula
0: fue la vértebra, sí, es
1: y
0: lo que
1: con la vértebra le toca
0: pero de todas formas súper rápido, o sea, sí, dos semanas después ya en la bicicleta.
1: Sí, es que
0: y
1: los que son capos, son capos.
0: Sí.
2: Y además él mientras tenga bien las piernas y la cabeza del hombre va para adelante.
0: Exactamente. No bueno, necesita más.
1: Nos perdemos, Ramón Alberto, gracias. Un abrazo.
2: Me voy de fuga, muchachos.
1: Váyase porque usted tiene mucho fútbol hoy.
0: Tiene que narrar.
2: Sí, señor. Sí.
1: Yo no tengo, yo me pierdo. Así que
0: yo voy a trabajar, pero con muchas ganas y fuerza.
1: Bueno, muchísimas gracias a todos los que nos acompañaron en este episodio de La Fuga, en este programa de ciclismo de AS y Caracol Radio. Feliz mañana, feliz tarde, feliz noche. Si usted está viendo este programa después en YouTube o lo está escuchando en repetición a través de nuestras emisoras de AS. Un abrazo, ya viene el noticiero y siga con toda la programación de este domingo y este fin de semana. Un abrazo para todos, chao.
0: Chao.
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1: Buenos días, bienvenidos. Hoy es lunes 21 de septiembre. Iniciamos AS Noticias, emisión matinal, en este inicio de nueva semana del mes de septiembre. Hoy con Santiago Muñoz presentaremos los hechos más importantes en las últimas 24 horas en Colombia y el mundo. Comenzamos con la Liga Colombiana. Prácticamente, bueno, faltó un partido para completar la fecha número 11 del campeonato, Santiago.
2: Sí, señor. Don Eduardo Acero, buenos días para usted, buenos días para todos los que nos acompañan del otro lado a través del canal de YouTube de AS Colombia y a través de todas las frecuencias del país. Como usted lo menciona, falta un partido para terminar la fecha número 11. Ayer jugaron algunos de los equipos más importantes, entre ellos Nacional, como usted lo mencionaba, Junior, América y esa derrota de Nacional. Ojo que por ahí hay unas declaraciones ya de Lucas González que empiezan a tomar fuerza.
1: Junior logró su primera victoria en el campeonato, ganó como visitante en la Liga 2.
2: Como ya lo mencionábamos, América le sacó un punto al Tolima en Ibagué.
1: Y Bucaramanga continúa invicto en la Liga del Campeonato Colombiano.
2: Repasamos todo lo que dejó la clasificación de Millonarios a la final de la Liga Femenina y también del Deportivo Cali.
1: Asimismo hablaremos de la victoria de Colombia en el Mundial Sub-20 de fútbol y la clasificación a las semifinales de ese torneo femenino que se disputa en Polonia.
2: Hay repercusiones en cuanto al fútbol internacional, sobre todo en España, por lo que dejó el Derbi de Madrid, el Real Madrid, que perdió ante el Atlético de Madrid. José Mourinho bastante enojada.
1: Con 12 jugadores arrancó la concentración de la selección colombiana de fútbol en Estados Unidos para la fecha FIFA, doble fecha FIFA.
2: Ayer comenzó el Mundial de Ciclismo en Montreal, Canadá, con la prueba contrarreloj, el ganador Remco Evenepoel.
1: Gran cosecha de goles colombianos que cerró con tantos marcados en Brasil y el de Cucho Hernández en el fútbol ibérico.
2: Repasamos lo que ha dejado la delegación colombiana en los Juegos Suramericanos de Santa Fe en Argentina, una delegación nacional que sigue sumando medallas.
1: Y Colombia dominó el Gran Prix de Paraatletismo celebrado en la ciudad de Cali. Arrancamos pues, AS Noticias, bienvenidos. Iniciamos como es habitual, Santiago, sí, con las portadas del diario AS en Colombia y en España. Colombia en la parte central, una foto de la clasificación de la selección sub-20 a la semifinal del Mundial de la categoría. Dice a semifinales, Valerín Loboa marcó el gol que le dio el paso a la siguiente fase del Mundial sub-20 a Colombia. Espera por República Democrática de Corea, República Popular de Corea.
2: También tiene relevancia en esta portada de AS Colombia, el fútbol colombiano. Triunfazo de Llaneros ante el Nacional de James. Y también mencionan la victoria del Junior de Barranquilla. Junior de Barranquilla consiguió su primer triunfo de la temporada. Y hacen mención también de Luisa Agudelo, la MVP de Colombia para avanzar a semifinales. Esto en el Mundial Femenino Sub-20.
1: Por su parte, el diario AS en España, la parte central hace referencia a la victoria del Atlético de Madrid frente al Real Madrid, dice incendio arbitral. Gran Atleti, haciendo referencia a la victoria del equipo colchonero. El equipo de Simeone supera a un mal Madrid con una actuación muy, muy polémica de Ortiz Arias, quien fue el central del compromiso.
2: Sí, señor, y también hacen mención a la Copa Davis, a la final 8 por la vía rápida. Martínez y Munar certifican el pase con su victoria en los dobles ante Chile.
1: Resumen completo también de AS en lo que ha sido la jornada del fin de semana en el torneo español, que como decíamos, el reclamo de parte de la gente del equipo merengue en la derrota frente al Atlético de Madrid. Fecha del fin de semana en España. Venimos a Colombia Ya hablamos de la fecha 11 del campeonato, que aún no se completa, restan partidos o resta un compromiso, pero revisamos los resultados en esta jornada del fútbol colombiano, que comenzó el viernes con el empate 2-2 entre Águilas y Deportivo Pereira.
2: Continuó esta jornada número 11 con el partido disputado el sábado 19 de septiembre entre Millonarios y Boyacá Chicó. Triunfo para el equipo embajador por 3-0.
1: Alianza cayó en casa 1-4 frente al Independiente Santa Fe.
2: Cali goleó 3-0 al Cúcuta Deportivo.
1: El Deportivo Pasto le ganó 1-0 al Once Caldas en la capital nariñense.
2: Y en los resultados de ayer domingo, Fortaleza perdió 1-4 ante el Junior, que sumó su primera victoria del campeonato.
1: Bucaramanga continuó invicto y le ganó 2-0 a Internacional de Bogotá.
2: Tolima y América, en uno de los partidos más atractivos de la jornada, empataron 1-1 en Ibagué.
1: Y Llaneros venció 2-0 al Atlético Nacional.
2: La jornada cerrará entonces este martes 22 de septiembre con el partido entre Independiente Medellín y Jaguares, 6 de la tarde en el Atanasio Girardot.
1: Revisamos las posiciones del campeonato, jugada gran parte de la fecha 11, donde América es líder del torneo con 21 puntos.
2: Detrás están Millonarios con 19 unidades.
1: Tercera posición para Nacional con 18 puntos.
2: Cuarto y quinto lugar para Bucaramanga y Tolima respectivamente con 17 puntos.
1: Sexta casilla para Santa Fe, al igual que el Medellín, con 16 unidades.
2: Cierra el lote de 8 primeros clasificados Deportivo Cali con 15 puntos.
1: Luego aparece en la novena posición Llaneros de Villavicencio, 14 puntos.
2: Once Caldas es décimo con 12 y Águilas Doradas se ubica en el puesto número 11 con 11 puntos.
1: Al igual que Internacional de Bogotá, que tienen 11 puntos cada uno. En la casilla 13, Cúcuta Deportivo con 9 puntos.
2: Fortaleza, puesto número 14 con 8 unidades, las mismas de Pasto, de Alianza y de Boyacá Chicó.
1: 7 puntos en la casilla 18 para Jaguares y Deportivo Pereira.
2: Y la gran sorpresa es ver al campeón, al Junior de Barranquilla, último en el puesto número 20 con 6 unidades.
1: Junior que ganó ayer, buena victoria primera del campeonato, pero aún no sale del fondo de la tabla. El informe sobre el compromiso y la victoria del equipo barranquillero en Bogotá lo tiene Giovanni Cárdenas.
3: Buen día, Junior ganó por fin en la Liga Colombiana Dimayor 2, 4-1 a Fortaleza en Bogotá en el Estadio de Techo, con anotaciones de Germán Peña, Teófilo Gutiérrez, Deiber Caicedo y el polaco Francisco Fedriceski. Al final del partido, las reacciones tanto como de los técnicos y jugadores figuras, en el caso del Junior, Sebastián Viera, el análisis de lo que fue una victoria 4-1 contundente ante su rival de turno Fortaleza.
4: Se entrenó muy bien y sinceramente llegué muy tranquilo a este partido y se lo expresé a ellos. Pues los entrenamientos salieron muy bien, ellos tenían una actitud espectacular y como dijo Caicedo anteriormente, no se trata de los que jugaron hoy son los que ganaron, sino que ganamos todos. Tuvimos mucho compromiso, supimos competir y yo creo que esa fue la clave, ¿no? La atención, saber competir y el compromiso teniendo y sabiendo en qué momento estamos y lo que necesita el equipo.
3: Desde el año 2024, David Caicedo no marcaba gol con Junior. Llegó ahora con esta anotación del día anterior a 10 con la camiseta rojiblanca. Viene de superar un año difícil tras una lesión de tendón de Aquiles, pero quiere volver otra vez por la ruta del buen trabajo ofensivo y marcando goles.
5: No, la verdad que darle gracias a Dios, a mi familia, a los jugadores y al cuerpo técnico, porque hace más de año y medio no jugaba un partido de titular. Aportar que era lo que quería dentro del campo. Y bueno, esto no significa de que ahorita los que jugamos hoy somos los héroes, ni los que habían jugado anteriormente son los culpables. Este equipo se viene trabajando, como lo dije anteriormente, desde el humano, desde la unión de grupo, desde la humildad.
3: El técnico de Fortaleza, Diego Arias, también tuvo su opinión sobre un partido que perdió en casa 4-1 inesperado, abultado y con un jugador menos en la cancha tras la expulsión de John Solís en el primer tiempo.
6: Creo que hay puntos determinantes. Uno es la expulsión, que desde muy temprano y a la hora que estábamos jugando, sin duda cubrir todo el espacio con un jugador menos es complejo frente a un equipo que es muy bueno. Estamos hablando del actual campeón que hace unas semanas estaba celebrando el título y son los mismos jugadores. Fallamos en situaciones que costaron goles y creo que el marcador tiene mucho que ver con eso.
3: Junior ganó bien, hizo lo que tenía que hacer ante un equipo rival diezmado con 10 jugadores, manejó los tiempos, los despejes desde el punto de vista defensivo fueron buenos y en las contras las aprovechó con Fidriceschi y Caicedo. Vale la pena decir que uno de los lunares del cuadro del equipo de Fortaleza fue su lateral izquierdo, Andrés Copete, quien cometió 2 penales, claro, sancionados por el juez central. De manera que esta victoria le da confianza al plantel de Sebastián Viera, que ahora se prepara para recibir el próximo fin de semana al cuadro deportivo Independiente Medellín, en un clásico en el estadio Romelio Martínez. Desde Barranquilla, un informe para las noticias con Giovanni Cárdenas.
2: Gracias, Giovanni. Y en otro de los partidos de la jornada, Tolima empató 1-1 con América de Cali. El informe de Camilo Pinto desde Ibagué.
7: Amigos de AS, cordial saludo, 1-1 entre el Deportes Tolima y el América de Cali. Los dos equipos terminaron con 10 hombres. Mejor Tolima en la primera etapa. Buen toque de pelota, el técnico pateó el tablero, puso a Cristian Arrieta de volante de primera línea, a Eduard López como lateral, mandó a la cancha también a Champol Barbosa como lateral por izquierda y como extremo por ese sector a Junior Hernández en una posición que no conoce. Pero Tolima no aprovechó los momentos del partido. Inclinó la cancha, consiguió la primera anotación en el minuto 26, pena máxima tras falta de Yanny Quintero ante el jugador Anderson Angulo. Al cobro el mexicano Aguayo, que tuvo buen partido, pero apenas 4 minutos después se durmió la defensa del Deportes Tolima y Jason Guzmán, un hijo de la casa, puso el 1-1. Expulsaron después, terminando la primera etapa, al jugador Jason Murillo. Y todo el segundo tiempo América jugó con 10, Tolima con 11 y esa diferencia no la hizo valer el conjunto pijao, que terminó en un marasmo, como siempre, teniendo la pelota sin profundidad, jugando hacia los lados. Hizo los cambios, los hombres que ingresaron no fueron tan claros porque entraron fríos. Sebastián Guzmán regaló balones claros desde su ingreso. Luis Chino Sandoval venía de una lesión, 45 días sin actuar, estaba frío, Cabezas Hurtado bastante aparatoso, y Kelvin Flores, que fue otro que entró, se hizo echar, ingresó en el minuto 80 y le mostraron tarjeta roja en el minuto 89. Es increíble la falta de madurez de algunos jugadores del Deportes Tolima. Pero ¿qué dijeron los protagonistas? Esto expresó Sebastián Oliveros, que la verdad ya empieza a tener el agua en el cuello y ser muy resistido por parte de los hinchas en Ibagué.
8: Acá la responsabilidad es de todos, todos tenemos que dar lo mejor de nosotros, tenemos que poner el conocimiento nosotros como cuerpo técnico y ellos desde su interpretación para solucionar los problemas que nos plantea el juego. Nosotros buscamos como staff, el mejor 11, buscar que el equipo tenga esas opciones de gol y a partir de esas opciones poder anotar y que no nos anoten, ¿no? Porque también hace parte de eso. Entonces acá somos responsables todos, yo como líder principalmente tengo responsabilidad y acá no se trata de buscar un solo culpable, sino de saber que somos todos como equipo.
7: También habló la gente del América. Y esto expresaron en conferencia de prensa.
9: El inicio del partido fue como que ninguno de los dos equipos podíamos entrar en ritmo de juego, un poco accidentado. Ellos se terminan yendo adelante con un penal. Nosotros empatamos rápidamente, ya estábamos empezando a entrar en ese juego y en esas sociedades que nos han caracterizado cuando vino la expulsión. Y ya de ahí para adelante hicimos lo que teníamos que hacer. El plan fue defender el resultado que teníamos hasta ese momento, tratar si se daba la posibilidad en alguna transición o en algún balón parado ir y buscar, pero esperábamos que no nos terminara pasando lo que nos pasó en casa, con un jugador menos, y hoy me parece que el equipo, sobre todo en el segundo tiempo, supo defender, supo entender el partido.
7: Deportes Tolima visitará Fortaleza el próximo 27 de septiembre a las 6:05 de la tarde, mientras que el América de Cali jugará en este caso en calidad de local esta semana, el día 23, jugando ante Águilas en partido por la fecha 12. La verdad, la gente salió muy triste de la ciudad de Ibagué.
1: Ojalá haya recuperación del Deportes Tolima en ese campeonato. Hay mucha crítica, como usted decía, Camilo, frente al técnico. Vamos a Medellín, porque Llanero sorprendió a Nacional en Villavicencio y le ganó al equipo verde paisa. Nos resume Fernando Calle.
10: Llaneros en la SUA Nacional y lo derrotó 2-0. Llaneros cabalgó el primer tiempo, superó a Nacional, le marcó 2 goles con Yorley Mena y Fran Castañeda, que anotó de media distancia. Al equipo del Llano le salieron absolutamente todas. Anuló el ataque verde, lo hizo equivocar en defensa, Juan Manuel Rengifo no tuvo claridad y Marlos Moreno, Andrés Sarmiento y Chicho Arango no pesaron en el ataque. El segundo tiempo cambió la cara, pero no suplió la necesidad. Entraron James Rodríguez, Elías Cabrera para activar el juego y Jorman Campuzano para ordenarlo. Tuvo 4 opciones de marcar, 2 estallaron en el palo, una de media distancia que salvó el arquero Romaña, y el mismo arquero Romaña le negó el grito de gol a Neider Parra tras un potente cabezazo. Romaña fue una de las figuras del partido. Después fue el arquero Martínez, que evitó la tercera anotación del equipo del Llano. El técnico Lucas González, siempre centrado, tanto en la victoria como en la derrota, aseguró:
11: quedamos muy expuestos nosotros en el momento en que perdimos el balón en campo contrario, y así vienen los goles, no solamente los goles, sino un par de ocasiones más. Sí, es algo que tenemos que mejorar, por eso buscamos directamente hacer cambio rápido a la media parte. En la segunda parte ya sufrimos esas contras muchísimo menos, así que, bueno, desafortunadamente no podemos marcar. Vamos a buscar los goles la segunda parte, pero no fue suficiente y aquí solamente nos queda seguir corrigiendo.
10: Y el orientador de Llaneros, José Luis García, las palabras del feliz ganador:
12: pero esa es la dinámica de lo impensado, por eso es importante uno seguir siendo convencido del trabajo de uno y podérselo transmitir a ellos para que el trabajo, la idea y la unión que tenemos se sigan consiguiendo cosas y se sigan haciendo historia, porque estamos haciendo historia en este equipo.
10: 4ª victoria del equipo Llaneros, 2ª derrota de Nacional, que este jueves recibirá a Millonarios.
2: Gracias, Fernando. Hay un equipo invicto en el fútbol colombiano y es Atlético Bucaramanga. Ganó su primer partido en el Américo Montanini y los demás los había empatado. Las reacciones de este encuentro de Bucaramanga, triunfo 2-0 ante Internacional de Bogotá, con Gabriel Coco Gómez.
13: Así es, muchachos, buenos días. Un partido muy intenso, ganó Atlético Bucaramanga 2-0 a su similar del Internacional de Bogotá. Es un equipo serio el Inter de Bogotá, es un equipo bien trabajado, pero Bucaramanga fue superior, Bucaramanga lo supo jugar. En los primeros minutos puso las condiciones y muy temprano, minuto 12, consiguió el primer tanto por intermedio del jugador Luciano Pons, que llegó a 4 anotaciones después de un tiro de esquina muy bien cobrado por John Freddy Salazar. El segundo gol del cuadro Leopardo, cuando ya se jugaba el tiempo de adición en el segundo tiempo, por intermedio de Emerson Batalla, una muy buena habilitación de Kevin Londoño, que le dio cifras concretas al marcador, y Bucaramanga suma 17 puntos, sigue metido en la parte alta de la tabla y el único invicto del campeonato luego de estas 11 fechas iniciales. Los protagonistas, inicialmente el profesor Javier Tetes y luego el profesor Baliño, el técnico del equipo visitante.
14: Te recuerdo que jugamos el jueves de noche nosotros, tuvimos un día menos de descanso, jugamos con 75 minutos con un jugador menos y no llegamos a cumplir 72 horas de descanso. Cuando arrancó el partido nosotros dominamos la tenencia de la pelota, dominamos las ocasiones, nos pusimos en cancha rival y controlamos de todas maneras el partido. Después, lógicamente, un equipo que mueve bien la pelota, que tiene buenos jugadores y nos llevó a defender en una zona media, un bloque bajo. Por momentos, en otros momentos no. No tuvimos la posesión de otros partidos, capaz, la misma la que habíamos tenido con 10 jugadores frente al DIM, pero sí controlamos el partido.
15: Tuvimos 4 situaciones de gol muy claras y en el segundo tiempo tuvimos 2, ¿no? La de Facu y la de Duarte, que tapa. Creo que también hay una muy buena noche del portero de Bucaramanga, pero creo que si tengo que hacer un resumen, creo que la diferencia estuvo en la efectividad. Bucaramanga nos pegó justo en el inicio y en el final, nos golpeó justo y fue efectivo, no tuvo control, no tuvo dominio, pero se defendió bien y nosotros no fuimos efectivos. Entonces creo que un poco la clave del partido pasa por ahí.
13: Llegó a 5 goles Emerson Batalla y 4 Luciano Pons en la tabla de goleadores, no solo del Atlético de Bucaramanga, sino que Batalla, por ejemplo, se pone también arriba a pelear esa dignidad del goleador del campeonato. Un abrazo, muchachos. H para todos.
1: Gracias, Coco. Repaso pues por lo que han sido los partidos de la jornada dominical en esta fecha 11 del fútbol colombiano. Jornada enmarcada con el fútbol femenino. 2 hechos muy importantes. El primero, la clasificación de Colombia, que desde ayer en la mañana lo venimos ventilando a las semifinales del Mundial Sub-20. Y el segundo, en la tarde y noche, los equipos clasificados a la final de la Liga Femenina de Fútbol. Laura Díaz, bienvenida. Y cuéntanos qué pasó en la Liga Femenina y cuáles son los equipos que van a disputar el título en la edición de 2026.
16: Buenos días para ustedes y repetimos, cuarta final que disputarán el Deportivo Cali e Independiente Santa Fe. Deportivo Cali, que a primera hora ayer, 4 y 15 de la tarde, se enfrentaba a Atlético Nacional, iba ganando la serie 2-1 y en su casa goleó 4-0. Fue el marcador final para las azucareras y fue el primer equipo que clasificó a esta final. Llega a su sexta final el equipo azucarero y está buscando el cuarto título y convertirse en el equipo con más títulos en Colombia. Respecto a lo que fue el partido y lo que significó, habló el director técnico John Albert Ortiz sobre una nueva final del equipo del Valle del Cauca.
17: No. Yo creo que es un retrato al revés de lo que fue Medellín. Medellín tuvimos la primera oportunidad nosotros a los 4 minutos, después de los 10 minutos nos perdimos un poco y Nacional nos cogió la pelota y ya después tuvimos que manejarlo. Hoy acá fue al contrario, no encontrábamos de pronto, ya salieron un poco más aguerridas, más intensas, pero creo que en la medida que fueron pasando los minutos entendimos en ese cuadro que nos hacía Nacional, era fijar allí y tener esa potencia adelante. Creo que cuando llega el gol también nos da más tranquilidad y de ahí para allá pienso que después del primer gol todo el partido fue de nosotros.
16: Y en la otra llave, el otro partido que era el clásico bogotano, Millonarios con su estadio lleno recibía a Independiente Santa Fe, iban 2-2 en el marcador, pero el equipo cardenal supo darle la vuelta, irse arriba iniciando el primer tiempo y así logró nuevamente una clasificación a una final, esta vez con el Deportivo Cali, que ha sido su verdugo en las últimas 3 finales que ha disputado, pero también quiere convertirse el equipo cardenal en el equipo con más títulos en esta liga femenina. ¿Qué dijo Omar Ramírez, entrenador de las Leonas?
18: Mira, yo ese tema yo lo contaba. En 2022 Santa Fe venía de un invicto muy largo y termina perdiendo con un Cali en penales y no sirvió de nada. Hoy Millonarios llegaba con una estadística muy buenas, pero Santa Fe llega con la historia, con lo que pesa, con la jerarquía, con la mística de saber enfrentar estos tipos de partidos. Puede ser con la hinchada en contra, en Cali, en donde sea, con la mística que tiene este equipo. Yo creo que eso pesa. Hoy estábamos en una línea muy delgada, le comentaba yo a las muchachas, entre el éxito y el fracaso.
16: Entonces estamos a la espera, Eduard Santiago, de lo que será la fecha final cuando se dispute el nuevo título de la Liga Femenina. Recordamos, Cali y Santa Fe, los dos, tienen 3 títulos. Uno de los dos se convertirá en el equipo con más historia en la Liga Femenina y vamos a saber si esta vez Santa Fe le dará la vuelta, ya que se han disputado 3 finales anteriores y todas las ha ganado el Deportivo Cali.
2: Sí, todo parece indicar que la ida sería el 27 de septiembre, la vuelta el 4, cerrando en Cali, ¿no? Eso en cuanto a la final de la Liga Femenina. Y en cuanto a la selección Colombia Sub-20, logró una clasificación agónica. Segunda vez que logra llegar a unas semifinales del Mundial Sub-20, Laura.
16: Además de agónica, histórica, porque la última vez que había logrado llegar a una instancia definitiva, y de esta manera había sido en el año 2010, donde también en su momento lo eliminó Nigeria, pero ayer en el minuto 92 llega Valerín Loboa y marca ese gol y ese triunfo que le dio la clasificación a las semifinales. ¿Qué dijo Carlos Paniagua, entrenador de la selección tricolor sub-20 en este mundial?
19: Este es un grupo que viene de un proceso importante. Desde que llegamos nosotros a finales del 2021, hay jugadoras acá que ya tienen mucho recorrido, tienen experiencia, que han jugado suramericanos, mundiales, y esa experiencia nos lleva a estos partidos, saberlos trabajar. En el primer tiempo, un Nigeria arrollador, desde lo físico, desde lo futbolístico. Y replanteamos en el intermedio que había que salir un poquito más, había que salir más. Y cuando salimos más, tuvimos dos muy claras con Mariana Silva. Desafortunadamente no las concretamos. Y nos llega otra vez un gol sobre el final del partido que nos deja en una semifinal del mundo. Entonces, muy agradecido con este grupo de jugadoras. No hay palabras para ellas, lo valientes, lo berracas. Y que están dejando el nombre de Colombia muy en alto.
16: Colombia se enfrentará en estas semifinales a quien fue su verdugo en la fase de grupo, Corea del Norte. Partido muy difícil, muy complicado, pero pues hay que ganarle a todas si quieren lograr esa final y si quieren lograr el título. Miércoles 23 de septiembre a las 11:30 de la mañana será este partido de semifinales.
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1: Seguimos en las noticias, hoy lunes 21 de septiembre, emisión matinal. Hacemos repaso por el fútbol internacional. En Inglaterra, quinta fecha del campeonato, victoria para el Liverpool 1-0 como visitante frente al Bournemouth. El técnico Andoni Iraola, el técnico de Liverpool, se refirió precisamente al gol que le dio la victoria y a su anotador Alexander Isak, a quien lo elogió por la buena actuación.
22: Yes. The striker job is like this, ¿no?
23: El trabajo de un delantero es así. Tuvo un par de situaciones, el travesaño que no golpea adecuadamente, una oportunidad con el control y esto, pero al final tiene que ayudarnos a estar más cerca del área, a jugar en el campo del rival, a tener una posición significativa y luego, si el equipo está jugando allí, él recibirá las recompensas en cuanto a goles, pero nos ha costado hoy no alcanzar el nivel para poder jugar mejor.
2: Y en el fútbol de Inglaterra nos quedamos con el líder, el Manchester City, que se impuso 5-3 ante el Sunderland. El técnico del equipo del Manchester City, Enzo Maresca, reaccionó al encuentro.
24: Prefer to win 1-0 than 5-3.
23: Para ser honesto, prefiero ganar 1-0 que 5-3, pero de nuevo, esperaba un partido muy difícil. Sabía lo buenos que son sin el balón, muy agresivos, y con el balón tienen diferentes armas, jugadas a balón parado. Así que se sabía que sería un partido complicado, pero estoy feliz porque encontramos la manera de ganarlo. Lo bueno también es que estos 7 partidos oficiales que hemos jugado han sido todos diferentes. Hemos experimentado distintas situaciones, y el último, con 10 jugadores, hoy fue uno complicado. Íbamos perdiendo 1-0, así que también es una oportunidad para aprender del partido.
24: The Bournemouth one we were losing 1-0, so also a chance to learn. from the game.
1: En Italia, quinta fecha del campeonato, victoria importante para la Juventus, que le ganó 2-0 al Atalanta. El colombiano John Lucumí estuvo todo el compromiso, mientras que Juan David Cabal sigue sin aparecer en la formación, estaba lesionado. El técnico de la Juventus, Luciano Spalletti.
3: Sí, porque...
23: El plan de juego te dicta lo que debes hacer, pero luego no te protege de lo que es el partido en sí si no logras entender determinadas situaciones y encontrar un equilibrio dinámico dentro de la velocidad y el caos que el juego te obliga a gestionar. Mira, sí, hicimos un buen partido en general, pero hubo momentos en la primera parte donde no fuimos hábiles para crear contraataques cuando recuperamos el balón.
3: El caos que la partida construyó.
1: En otro encuentro, el Milan le ganó 3-0 a Lecce. Roma, Inter y Lazio dominan el campeonato con 13 puntos.
2: Y en España, la fecha número 7, la polémica está en Madrid, después del derbi en el que el Atlético de Madrid se impuso 2-1 a la Casa Blanca. Diego Simeone evitó hablar del juez central Miguel Ángel Ortiz, criticado por José Mourinho.
4: Bueno, soy muy respetuoso siempre con todo lo que opinan los demás. Entiendo que estamos en un lugar privilegiado con una exposición muy grande como entrenadores y tanto cualquier nombre, Mourinho, Flick, Pellegrini, yo, cualquier otro nombre, necesitamos tener cuidado con lo que decimos. ¿Por qué? Porque tenemos que saber respetar al otro, a los árbitros, a los compañeros de trabajo y perdemos todos. Y cuando uno sale de esa línea del respeto, por más que te llame Mourinho, por más que te llame Simeone, por más que te llame Pellegrini, por más que te llame Flick, no va. No hay que pasar.
1: También habló José Mourinho, el técnico del Real Madrid, muy tocado con el arbitraje. Ya decía usted, Miguel Ángel Ortiz, muy flojo, muy discreta la presentación y defendió a su plantel y naturalmente criticó al central del compromiso.
5: Son dos tarjetas rojas claras. Las dificultades que hemos tenido después, 11 contra 10, pues podemos imaginar lo que sería 50 minutos, 11 contra 9. Y por lo tanto me tengo que limitar a abrazar mis jugadores que han dado todo, que han hecho un primer tiempo de grande clase, de grande personalidad. Y el partido ayer, para así poder perfectamente ganar en segundo tiempo. Y después, ¿quién tiene que estar feliz? Obviamente, al de la gente del Atlético, porque levan los puntos. Quien tiene que estar muy feliz es el comité de designación arbitral, que ha sido todo muy extraño.
2: Ahí está, entonces, extraño, ¿no? Sí, extraño está esa, una conferencia de prensa bastante rara, la de José Mourinho, llevando ahí las imágenes impresas donde él claramente ve que hubo polémica.
1: Y pues lo que pasó en el partido y la no expulsión y la derrota, en fin, todo lo que sucedió en el partido, que para él sigue siendo muy extraño esta derrota frente al Atlético de Madrid.
2: En otros resultados de la Liga de España, fecha 7, Getafe con Johan Mojica, el colombiano de todo el partido, le ganó 1-0 al Málaga. El Deportivo La Coruña empató 1-1 con el Real Betis de los dos colombianos, Juan Camilo Cucho Hernández y Nelson de Osa. Justamente el gol del equipo de Sevilla fue combinación colombiana. De Osa asistió y Juan Camilo el Cucho Hernández marcó desde el borde del área.
1: Antes de ir a una segunda pausa, hablamos de la selección colombiana de fútbol, que ha comenzado concentración en Estados Unidos para los partidos en la fecha FIFA. Para la gente que nos está viendo en YouTube, a esta hora estamos mostrando el ingreso de los jugadores del equipo colombiano.
2: Sí, el hotel en Filadelfia, Estados Unidos. Vemos la llegada primero de Richard Ríos, luego se baja de la van Roger Caicedo, primer llamado para el defensor central zurdo que milita en el fútbol de Bélgica. También aparece en escena Oscar Perea, que llegó de su actuar en el América de México. Kevin Mier, el portero de Cruz Azul, cuestionado de hecho en el fútbol mexicano porque cometió un error en el fin de semana. También aparece Álvaro Angulo. Y estos fueron los primeros jugadores que se sumaron a la concentración. Seguramente en lo que resta del día, durante todo el día, irán sumándose todos los jugadores de la selección.
1: Ya hay 12 jugadores: Aldair Quintana, Luis Suárez, Daniel Muñoz, Davinson Sánchez, Matías Orozco, John Solís, Edier Ocampo, Roger Caicedo, Richard Ríos, Kevin Mier, Oscar Perea y Álvaro Angulo, trabajando bajo la dirección del técnico Néstor Lorenzo. Un pequeño corte y regresamos a las noticias.
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4: Regresamos a Noticias, lunes 21 de septiembre, emisión matinal.
5: Sí, señor, don Eduardo Acero, vamos a hablar del Mundial de Ciclismo. Comenzó ayer en Montreal, Canadá, con la prueba a contrarreloj. El ganador fue Remco Evenepoel, el belga que sumó su cuarto título en esta prueba. Los detalles de lo que dejó esta primera entrega de la prueba del Mundial de Ciclismo con Alberto Mora.
6: Un saludo, amigos de AS Noticias. Se dio apertura a la Copa Mundial de Ciclismo Montreal 2026 con las pruebas de contrarreloj élite masculina y femenina. La prueba de las damas fue ganada por la suiza Marlene Reuser, que obtiene su segundo título consecutivo de contrarreloj individual femenina, tras haberlo logrado también el año inmediatamente anterior, la corredora del Movistar, que precisamente cumplió años en la realización de esta prueba contrarreloj aquí en Montreal. La mejor colombiana fue Diana Peñuela, terminó en la posición 30, a más de 50 segundos de la ganadora Marlene Reuser. Ya en la categoría masculina, lo que todos esperaban, una gran victoria de Remco Evenepoel, destrozó los tiempos aquí en el circuito de 39.2 kilómetros, con un tiempo de 44 minutos y 53 segundos, el belga obtiene su cuarto título en línea de la contrarreloj individual, ganándole a Filippo Ganna y a un sorprendente Paul Seixas, el francés de 19 años, que se lleva el último escaño del podium aquí en Montreal. El mejor colombiano fue Walter Vargas, posición 37, terminó más de 3.48 del ganador Remco Evenepoel. Escuchemos al corredor del Team Medellín, que se aquejó un poco del tema salud al realizar esta contrarreloj individual.
7: Una crono muy dura, creo que es muy exigente como todos, como toda la crono. Personalmente muy técnica para mí, creo que tenía mucha curva, mucho recoveco, mucho huequito, alcantarillas, repavimentado. La verdad, pues sí, técnicamente muy, muy difícil. Quería sentirme mejor, la verdad las sensaciones no fueron como hubiera querido llegar, la verdad. Lamentablemente pues en Argentina me cogió un resfriado, pues vengo de los Juegos Suramericanos y allá me cogió un resfriado. Entonces digamos que eso me mermó mucho para lo que venía haciendo y lo que venía preparándome. Antes de eso.
8: Timo, esa sensación de tener el público colombiano acá, que está en masa aquí en Montreal.
7: Creo que es algo muy bonito, creo que se sienten de local, creo que durante todo el recorrido solo escuchaba Colombia, Colombia, Colombia, casi que como si estuviera en la misma casa y a ellos también agradecerles por estar acá, por disfrutar de este evento y esperamos que sigan saliendo a apoyar todas las categorías y que se sientan los compañeros como si estuvieran de local.
6: El otro colombiano que terminó esta contrarreloj individual fue Brandon Rivera, que tuvo una caída durante el recorrido, terminó en la posición 45 a 5.53 de Remco Evenepoel. Sin embargo, el mejor latino fue el mexicano Isaac del Toro, el Torito. Terminó en la sexta posición haciendo una gran contrarreloj el mexicano y también es una de las cartas fuertes para la prueba de fondo del próximo domingo. Escuchemos a Isaac del Toro, el corredor del UAE y de la selección mexicana aquí en los Mundiales de Ciclismo en Montreal.
8: ¿Cuál fue la parte más complicada de todo el trayecto de esos 39 kilómetros?
9: Uy, no, los 39. Creo que fue muy similar para todos. Es algo complicado, pero nada, hay que prepararse mejor si uno quiere un mejor resultado y hay que estar feliz con lo que se obtuvo. No se corrieron muchos riesgos y eso es para estar tranquilo y nada, feliz honestamente.
10: Bueno, Isaac, ¿y qué representa ser esa voz principal de toda esa gran selección que trae México para este campeonato del mundo?
9: Con algo de responsabilidad, creo que hay que tomarse las cosas en serio, no tomárselas a juego, tratar de dar el mejor resultado posible. Esperemos que los niños nada más cumplan sus sueños, disfruten el deporte y ya después se lo empiezan a tomar un poco más en serio, pero nada, sin tomarse las cosas muy a pecho y tratar de hacer lo mejor todos los días.
8: Con respecto a ello, la afición mexicana está más aquí en Montreal, ¿qué decirles a ellos que lo están apoyando de principio a fin?
9: No, pues muy, muy feliz, muy contento y la verdad muy privilegiado, de verdad se siente muy bonito el apoyo, ha sido algo muy muy hermoso y estoy muy agradecido y estoy tratando de hacer lo mejor que puedo.
6: Todo dado para una gran semana de ciclismo aquí en la Belle Province, en Montreal, Canadá, para las pruebas sub-23, la contrarreloj sub-23 que arranca este lunes, también las pruebas junior y también el relevo mixto, que es una de las novedades de la Copa del Mundo de ciclismo aquí en Montreal. Y todos enfilan baterías para el fin de semana que viene, porque el sábado es la prueba femenina élite de fondo y el domingo 27 de septiembre será la gran prueba masculina de 237.5 kilómetros aquí en Montreal para definir al campeón del mundo masculino élite en estos mundiales de Montreal. Este es un reporte de Alberto Mora para las noticias. Nos vemos a la próxima.
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4: Del norte del continente vamos al sur porque prosiguen los Juegos Sudamericanos. Colombia se mantiene tercera en Rosario, Argentina. El enviado Caracol Radio Díaz en el sur del continente, en Argentina, es Héctor Chávez. Bienvenido.
12: Perfecto, Eduardo Santiago. ¿Qué tal? Muy buenos días. Desde el centro principal de prensa aquí en Rosario, les saludo en esta mañana de Haz Noticias para empezar a contarles cómo ha sido la actividad de nuestros atletas en esta edición 13 de los Juegos Suramericanos Santa Fe 2026. Y ya llegamos a 39 medallas de oro y pasamos de las 100 en el recorrido general de metales de estas justas, cuando hoy empezamos a competir en el décimo día. Lo mejor de ayer, el ciclismo de pista, por supuesto, 3 medallas de oro, tanto las damas en la persecución como en la velocidad y los varones en la prueba de la velocidad. Pero en ese equipo de las más rápidas del ciclismo de pista estaba Mariana Pajón. Lo hizo en las rondas de la mañana en la clasificación, la triple medallista olímpica del BMX. Ya en la tarde, en la final, dejó su lugar en el equipo a Manuela Loaiza, que lo hizo para ganar el oro junto a Stephanie Cuadrado y también Juliana Gaviria. Escuchamos y vemos a la medallista olímpica Mariana Pajón.
13: Bueno, hoy me sentí feliz, como reinventarme nuevamente ha sido un reto bastante grande, entonces orgullosa también por todo el camino recorrido, por lo que se tuvo que hacer para llegar hasta acá. Eso es mi segunda carrera de ciclo olímpico en pista, en velódromo, y mis cuartos Juegos Suramericanos. Feliz. No te imaginas lo que yo sentí estar ahí, ponerme el uniforme nuevamente. Obviamente rarísima, extraña, acá la pista BMX está al lado, entonces yo la paso todos los días y entrar a un velódromo es algo nuevo para mí, pero muy feliz por representar a Colombia nuevamente. Bueno, todo es nuevo, entonces obviamente el calentamiento, el montarme, ponerme un uniforme diferente, un casco diferente, una bici diferente, a mí me emociona, me genera una motivación muy, muy grande. Sentí mucha emoción, gratitud por esta gran oportunidad con Dios, con la vida, con mi familia, con los que en este momento hacen que yo pueda estar acá, los que me ayudan todos los días, que me impulsan. De verdad, es un esfuerzo bastante grande en equipo

0: es bastante lindo. Bueno, venir acá fue muy retador, volver a ser competitiva, el volver a tener un nivel que todavía falta, pero recuperarlo, el esfuerzo que tuve que hacer para ir todos los días una hora de trayecto para ir a un velódromo, estar horas ahí, volver, ser mamá, no descansar, seguir siendo mamá. También el momento en el que sabía que iba a ser la primera vez que iba a estar tan lejos de mi bebé, también me dio bastante fuerte, muy, muy duro. Pero recibí ese uniforme, yo recibí la caja con mi maleta, con mi uniforme de Colombia nuevamente y así ya por muchos juegos, ya tengo mucha experiencia, fue demasiado hermoso recibirlo nuevamente. La alegría que yo sentí me motivó muchísimo, tenía el acompañamiento de mi familia, puedo estar todo el tiempo en contacto con mi bebé, entonces eso ayuda, no ha sido fácil, pero ayuda. Y la verdad que feliz de estar acá representando nuevamente, entrando a la villa, eso fue otra vez una credencial de estos, cambiando pins. De verdad, muy, muy genial.
1: Mari, yo te digo Los Ángeles 2018.
0: Uy, me genera mucha motivación y felicidad. Yo sé que es un camino que todavía estamos todavía lejos, que es un tiempo muy corto, pero me genera mucha motivación. Yo lo estoy dando todo y bueno, que pase lo que tenga que pasar. Yo por ahora estoy dando mi corazón y viendo representar a Colombia con mucha responsabilidad y orgullo. No, me encanta, o si no, no estuviera acá. La hago hace mucho tiempo, de pronto la gente no desconoce esa historia, pero yo hago velódromo desde que era muy, muy pequeña, con Mincho, con el propio John Jaime, intercolegiados, Juegos Bolivarianos, Campeonatos Nacionales, he hecho toda mi vida, pero por preparación al BMX. Entonces, ahora haciéndolo más en serio, ha sido muy bonito, sin dejar el BMX a un lado porque lo sigo haciendo, pero si me da la oportunidad de poderlo representar y darle lo mejor, obviamente con las marcas que deben ser y con el proceso que debe ser, es un orgullo inmenso, aquí estoy. Gracias, gracias Colombia por seguir creyendo, por mandarnos a todos los deportistas la mejor energía. Aquí estamos todos con el corazón tricolor, dejando lo mejor por ustedes y que suene ese himno en todas partes del mundo. Muchas gracias.
2: Y para seguir con las preseas doradas de Colombia en la jornada del domingo y seguir con las mujeres y seguir con las medallistas olímpicas, pues está la vallecaucana Tatiana Rentería. Fue bronce en París 2024 en la lucha y aquí vino y se llevó la medalla de oro después de haber tenido un fracaso rotundo en los Juegos Bolivarianos de Lima el año anterior y no hacer parte del equipo en los Juegos Centroamericanos y del Caribe de hace un mes en Santo Domingo. Tatiana y su regreso al equipo en ciclo olímpico de la lucha colombiana.
3: Para mí significa mucho porque quería venir a esta competencia, prácticamente como volver a comenzar, porque no he estado compitiendo, entonces quería dar a entender que todavía estoy aquí. Me sentí bien, tranquila, todo planeado con los profesores, entonces súper. La clave era entrar a tobillo, porque pues mis contrincantes son mucho más grandes que yo, entonces era entrar a tobillo, pero no se dio. Pero sí pudimos hacer algo que era también tackle y hacer la proyección, pero se dio de otra manera. Sí, señor, un buen regreso a la Rentería. Como le dije, presente que estoy aquí a meterle y pues ojalá Los Ángeles 2028, pues Dios me permita cambiarle el color a la medalla. Dios quiera que vaya a un mundial que es en noviembre, Dios me lo permita que pueda ir.
2: Y seguimos con las medallas de oro obtenidas por Colombia en la vela, en modalidad de sunfish. Lo hizo Simón Gómez, subiéndose a lo más alto del podio en estos Juegos Suramericanos de Santa Fe 2026.
4: Es muy feliz, alivio, porque es un evento muy complicado, con rivales muy fuertes. Y pues la verdad que el evento era para cualquiera, estaba muy complicada las condiciones. Entonces la verdad que muy tranquilo y satisfecho con el resultado. Pues realmente las condiciones climáticas no fueron favorables para todos. O sea, todos corrimos con el mismo viento, muy suave, marginal incluso. Pero bueno, yo creo que tengo una ventaja en este tipo de condiciones. Naturalmente yo creo que desde muy chiquito competía y entrenaba en unas condiciones relativamente similares, entonces yo creo que me adapté bien y se me terminaron dando las cosas. Al principio del evento no arranqué como me hubiese gustado, pero bueno, pude finalizar hoy bien y ganar la medalla de oro. Es una categoría que ha estado subiendo muchísimo el nivel, el próximo año son los Juegos Panamericanos, ahorita en noviembre es el Mundial, entonces pues todos están afinados y es un honor competir contra ellos y por supuesto muy, muy feliz de ganar.

0: Muy bien, y en el programa de hoy, don Santiago, don Edward, pues tendremos pruebas, sigue el ciclismo de pista en la subsede de Rafaela. Allí tendremos el Ómnium para las damas. Lina Marcela Hernández, gran candidata por nuestro país. Tendremos las finales del rugby. El rugby 7, porque se aplazaron de ayer por la lluvia caída en Rosario. Colombia disputará el oro, la final con Argentina entre las damas, las Tucanes. Y los Tucanes irán ante la representación de Uruguay buscando la medalla de bronce. En polo acuático comienza la actividad, también en femenino y masculino, las mujeres frente a Brasil y los hombres contra Uruguay. Dichter Toro, una de las cartas colombianas en la lucha, y comienzan el squash, el tenis de campo con María Paulina Pérez, el tenis de mesa con Emanuel Otálvaro en parejas, y también el voleibol masculino, donde Colombia se estrena pronto a las 8 de la mañana enfrentando a Paraguay. Un reporte desde Rosario en los Juegos Suramericanos 2026 para AS Noticias. Feliz jornada de lunes e inicio de semana para todos. Chao.
1: Gracias, Héctor Eduardo. Y también vamos a hablar de atletismo, más específicamente de paraatletismo, porque ayer se llevó a cabo el Grand Prix en Cali y allí dominó Colombia. Ani Hernández con la información.
2: Terminó en Cali el Grand Prix de paraatletismo, que durante 4 jornadas reunió a atletas de 25 países y dejó importantes resultados para Colombia. La presidenta de la Federación Colombiana de Paraatletismo, Daira Faisuri Dorado, hizo un balance del certamen, habló de la organización y de lo que significó esta competencia para los deportistas nacionales.
3: Bueno, un saludo muy especial y sí, muy contentos porque pudimos contribuir con este evento a la reactivación económica de la ciudad después de lo sucedido en el último mes, que aún nos sigue moviendo el piso. Tener 25 países aquí contribuyendo no solo desde el componente deportivo a cumplir con sus objetivos, porque pues muchos vinieron no solo por el tema de la competencia, sino también porque tuvimos clasificación médico-funcional internacional, sino que también contribuyen a la reactivación de la economía de nuestra ciudad y que esto nos posiciona nuevamente en el escenario internacional del deporte paralímpico. Bueno, Colombia ha sido una de las delegaciones más numerosas. El año pasado también tuvimos un número importante de paraatletas del país y en esta ocasión sabíamos que teniendo más de 80 nos iba a posicionar muy bien en la tabla. Hoy lo estamos sosteniendo ese liderazgo, pero hemos visto deportistas que se consolidan, como Karen Palomeque, pero también vemos nosotros deportistas que vienen mostrando su crecimiento a nivel competitivo. Una Angie Nicole, como ustedes lo vieron, descubierta aquí en el 2025 en este Grand Prix y hoy récord mundial, eso nos llena mucho de orgullo, pero también tenemos deportistas juveniles, hay un relevo generacional importante en esta disciplina deportiva y nos llena a nosotros mucho de orgullo estar liderando la tabla. Estaremos en el mes de marzo finalizando, nos coge y nos pisa un poco la Semana Santa, pero hace parte de cumplirle el calendario internacional al paraatletismo mundial. Tendremos nosotros ya estas marcas, empiezan a puntuar para Los Ángeles, así es que en la medida que nos vamos acercando hacia los Juegos Paralímpicos se va a poner muchísimo más interesante, más nutrida la nómina de países que van a venir a este Grand Prix y por supuesto a nivel competitivo.
2: Colombia cerró entonces el Grand Prix en el primer lugar del medallero con 29 oros, 28 platas y 18 bronces. México ocupó la segunda posición con 17 medallas de oro, 8 de plata y 7 de bronce, mientras que Brasil completó el podio con 12 oros, 9 platas y 8 bronces. En total, más de 340 atletas participaron en esta edición del Grand Prix y de los 25 países presentes, únicamente Surinam, Paraguay y Turquía terminaron sin conseguir medallas.
4: Gracias, Ani. Cerramos AS Noticias, emisión matinal. Nos vamos, Santiago.
1: Nos vamos porque ya llegó don Carlos Alemán.
4: Viene el Morning Gold, después el Rock and Gold. Y a las 12 del día, la cita nuevamente en AS Noticias, emisión meridiana. Feliz inicio de semana y feliz mañana para todos. Chao, chao.
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6: 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Son las 6 de la mañana, 57 minutos. 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Ya viene el Morning Gold de las, pero antes, Angels con Robbie Williams.

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2: ¡Qué linda mañana! Son las 7 de la mañana, 2 minutos en Colombia. Bienvenidos, este es el Morning Call de las señoras y señores.
3: ¡Pasado mañana es miércoles!
2: Hoy es lunes, hoy es lunes, hoy es lunes. 21 de septiembre, se acabó el año, señoras y señores.
4: No hicimos nada, alemán.
2: Y no se hizo absolutamente nada. Nada. Nada, nada, nada. Pero las buenas noticias en materia futbolística no paran. Colombia es semifinalista de la Copa Mundial Sub-20 después de derrotar 1-0 a Nigeria en uno de los resultados más sorprendentes y más importantes de una selección de la cual, pues, teníamos confianza, pero no imaginábamos que iba a llegar tan lejos. Sí. Ya vamos a hablar con Laura, que nos va a contar un poquito las perspectivas de lo que puede ser la semifinal para Colombia y lo que pasó ayer en el partido de esta selección colombiana de fútbol.
4: Yo le tengo un datico. Puede ser el que pase está entre Colombia o Corea.
2: Ah, sí, claro.
4: Esos dos puede
2: claro,
4: pasar.
2: Qué dato, ¿eh?
4: Qué dato
2: bravo, ¿eh?
5: ¿Y está la final?
4: Que Laura no lo tenía.
2: ¿Y está Laura la final? No está.
4: Claro. Es más, me voy a adelantar otro poquito más.
2: A ver, adelante. Claro.
4: La selección campeona de ese mundial está entre las cuatro.
2: Claro,
5: vea, vea. Y juegan 11 contra 11.
4: No, y juegan 11 contra 11. Claro, exacto. Claro. Es más, me voy a adelantar más. Colombia tiene dos opciones:
2: o ganar o perder.
4: Jugar la final o tercero y cuarto.
2: Claro.
4: Listo.
2: Pero bueno, felicitaciones.
6: Pero también hay otras opciones:
5: gran análisis.
6: Ganar, perder o empatar.
4: Sí, pero Liche, ese dato cualquiera lo tiene. Yo me estoy adelantando a datos que nadie tiene.
2: Felicitaciones a la selección femenina sub-20 colombiana.
6: Súper felicitaciones.
2: Que lo hicieron y lo hacen muy bien. Lo hacen muy bien. También, pues, Santa Fe otra vez finalista del fútbol femenino. Qué embarrada con nosotros.
6: Oiga, muy bien.
2: No lo soltamos, ¿eh?
6: Muy bien.
5: Era un proceso largo ya, ¿no?
2: Muy bien, ¿eh?
5: De las pioneras del fútbol femenino.
2: Primer equipo campeón. Exacto. Primer equipo campeón.
7: Ayer averigüé algo en la noche.
6: En femenino.
7: Y esos números que sacó en la semana Santa Fe del balance de la plata.
2: Sí.
7: Está por encima de lo que invierten los demás en el fútbol femenino.
2: Ah, totalmente, están los resultados.
4: ¿Cuántas empanadas lo dice, profe?
2: Epa.
4: Ah, perdón, es que me dejé llevar.
2: ¿Usted tiene hambre, papi?
4: Sí, papi.
2: Bueno, ahorita hablamos.
5: Ya no hay más.
4: No, profe, pero ¿por
2: ya
4: qué?
2: Ya no hay más empanadas. Bueno, oiga.
5: Se empujó cuatro las cosas.
2: Sí, se empujó cuatro, pero le gustaría que lo empujen de a tres o de cuatro.
7: Se llevó una para la novia.
4: Sí,
2: eso, yo le pregunté.
4: Creo que son las mejores, profe, le manda a decir.
2: Yo le pregunté.
4: No es como el negro que dice ese que es pura mentira y se las come viendo videojuegos.
2: Yo le pregunté. Le dije, como bueno, ¿cómo cuánto te pareció? ¿Qué? ¿Empanada?
7: ¿Por qué estás tan blanco, alemán?
2: Porque empecé a hacer caso y me estoy poniendo
6: gracias,
2: bloqueador.
6: Muy bien.
4: Se maquilló, ¿no? Muy se bien. Maquilló.
2: No, me puse bloqueador.
7: Primer plano para alemán.
2: No,
7: hoy es.
2: Se lo robé a mi mamá.
7: De la ópera.
2: Se lo robé
7: ¿qué
2: a mi...
7: pasó?
2: Fui donde mi mamá.
6: Fui donde
2: mi mamá y chao. Y
6: divino.
2: También, y también.
5: Yo sigo baño, sí.
2: Y una cicatriz que tenía por ahí. Si lo buscas, mami.
6: Las arruguitas.
2: Fue mi perro. Oiga, titulares, señoras y señores. Atlético Nacional perdió 2-0 en su visita a Llaneros. Goles de Yorleis Mena y de Fran Castañeda. No que decían que ya era campeón.
7: Mami,
2: Tolima y América.
7: Editorial por ese lado.
2: Tolima y América empataron 1-1. Goles de Aguayo y Jason Guzmán.
6: Otro
2: de los últimos seis.
6: En el América, ¿no?
2: Otro expulsado más. De los últimos seis, América ha sumado uno. Y ya decían que la campeón. Mi equipo ganó.
6: Cuidado, no me lo sale.
2: Mi Atlético Bucaramanga
6: 2-0
2: ganó
6: Inter,
2: en casa con
7: Liche, vamos.
6: Oiga, Inter. Lo mejor de esto es que aparece el gol. Lo
2: ¿sí?
6: de batalla ha sido fantástico.
7: Sin Samuel.
6: Cinco goles ya y Luciano Pons también lleva cuatro. Entre atacantes,
4: apareció,
6: nueve.
7: Cuando aparecen los goles, ganan los equipos.
2: Inter.
4: Qué buena frase, profe.
2: Inter tenía a Larry Vázquez y la verdad Emerson Batalla.
4: me gustó, pero me gustó batalla esa frase bastante. Del profe. Yo creo batalla, que no la había esperado. Cuando ¿cómo es otra vez?
7: Cuando aparecen los goles,
2: hay victorias.
4: Ay, ganan los equipos. Ganan los equipos.
2: Gracias,
4: señor.
2: Profe.
4: Gracias, profe.
2: Gracias, Adrián.
6: ¿Por qué? Bueno. ¿Por qué se está burlando del profe?
7: Hay no equipo que le gana 5-3 y hicieron goles.
4: Pero no ganan los equipos.
7: El Bournemouth, el otro día, no, el que jugó con el City,
6: Sunderland.
7: Le metió 3 goles al City en la cancha del City.
6: Pero le metió 5 el City.
2: Y el City llegó y tenga para que se entretenga. Oiga, Junior consiguió su primera victoria, que se tengan, dicen ya por ahí, que arrancó.
4: De Real Madrid.
2: Arrancó la nave, arrancó el Junior de Sepp Viera, 4-1 contra Fortaleza, goles de Jermín Peña, Teo Caicedo y Fidri, que marcó de penal. Jason Díaz empató y empezó a remontar para los Amis. El Pasto venció de local al 11 Caldas 1-0, gol de Diego Chávez. Diego Chávez lleva una ronda y una racha goleadora tremenda. Cali goleó al Cúcuta 4-3.
4: Ya estamos mirando vuelos, alemanes.
2: Sí, ¿para dónde? Para la B.
4: Para la B. Sí. Ya estamos mirando vuelos. Y es lo mejor, comprar los vuelos desde temprano sale más barato para una plantilla. Bueno.
2: Ustedes que se burlaban de que Santa Fe iba a jugar contra Boca, bueno, ustedes jugarán contra Boca Juniors de Cali.
4: Pero Boca es Boca.
2: Santa Fe goleó 4-1 Alianza de visita, goles de Nahuel Bustos, Alexis Zapata y Hugo Rodallega, que marcó su gol 100, descontó Vergara para el conjunto local. Millonarios 3 le ganó a Chico 3-0,
5: Sí.
2: Tremenda victoria. Chaverra y doblete de Estus Piñán. Águilas y Pereira empataron 2-2.
6: La salida de Cuadrado.
2: La salida de Cuadrado.
4: Lo maluco es que se jodió Contreras, mano.
2: Sí. Bueno, vamos a hablar con Crispín.
5: Siempre pasa algo. Pero sabe que no me preocupa tanto. O sea, sí lo vamos a extrañar mucho, pero...
4: ¿Ya hay con quién?
5: Hay con quién.
2: Está Estupiñán.
5: Castro, hay con quién.
2: Y en otras noticias importantes, bueno, ya se sabe, ¿no? Cali será rival de Santa Fe, pues venció a Nacional y jugará la final de la Liga Femenina, que también es una tremenda noticia. Cucho Hernández marcó en el empate 1-1 de Betis ante A Coruña y asistencia fue de Osa, mira vos.
4: Y no lo llevaron.
2: El olvidado. Bueno, muy buenos días para todos, son las 7 de la mañana, 10 minutos en Colombia. Les mandamos un saludo muy especial a todas las personas que se conectan a esta hora a través de nuestro canal de YouTube, que dejen su like y también, por supuesto, a la gente que se conecta en los 690 AM en la ciudad de Bogotá, en Cali en los 104.0 FM, Medellín los 99.4 FM y Bucaramanga los 1270 AM. Un saludo muy especial a la gente que me recibió de muy buena manera en la ciudad de Bucaramanga y que dijeron, yo escucho el Morningol, mano. Y un saludo muy especial. Yo escucho el Morningol allá, yo soy amigo de Liche.
4: Ah, sí.
2: Sí, yo soy amigo de Liche, yo crecí con ella.
4: Yo se lo recibo.
2: Yo estudié con ella en el colegio.
6: ¿En el colegio, mano?
2: Sí, allá en el colegio estuvimos juntos.
4: ¿Pero cuántos años me tiene levantaba ese señor?
2: Uf, oye.
6: ¿Perdón?
2: Era un niño.
4: Por eso estoy preguntando si era un niño, si era algo.
2: Sí.
5: Era un niño.
2: Un niño. Bueno, muy buenos días, profe
6: pues
2: Mañoli.
6: Yo solo me gradué del colegio hace...
2: Yo hace 20.
6: 27 años.
4: ¿Pero antes de Cristo o después de Cristo? Oye. No, pregunto porque la gente pregunta.
6: Ay, yo no había hecho esa cuenta, me dolió.
5: ¿Qué año?
2: ¿En
5: 27
2: qué año?
6: En el
2: 99. Uy, en 99.
5: ¿El 99?
2: Yo estaba naciendo aún.
5: Se verá ñoña.
6: Pues es que yo me gradué muy chiquita.
5: ¿Pero se graduó de 14?
6: A los 15.
5: ¿15?
4: Ah, yo no, también, Liche.
2: Yo me gradué en el
5: 15. Yo salí a los 19 del colegio.
4: No, pero usted ni con abogado no, casi que no lo sacan, papi. Sí.
5: Me eché 2 años.
7: Yo me gradué hace 50 años.
2: Uy, qué
4: locura. Ese sí es antes de Cristo.
7: Qué locura.
5: Uy, somos unos niños.
7: ¿De qué se dejó de conocer?
2: ¿En geografía hablaban de continentes o de Pangea?
7: Era una locura. Sí, era una locura.
2: ¿En el colegio hablaban de continentes
4: que
2: o de
4: si
2: Pangea?
4: Sócrates era el rector, profe.
7: Hacíamos mapas, teníamos que calcar y
6: yo
7: eso.
6: Yo también, profe.
5: El diploma de grado del profe era blanco y negro.
6: Ahí cobraba yo plática porque los mapas me quedaban lindos.
2: Sí, no.
6: Papel cantante.
4: No tenía cuadernos sino las piedras
7: éramos
4: de Moisés.
7: Amigos.
4: No, éramos amigos.
5: Cincel. Martillo y cincel.
7: Éramos amigos con nuestros compañeros, jugábamos en los recreos.
2: Ah, no, tú también. Sí.
7: Qué locura, ya nomás, hoy es
4: no,
7: celular,
4: ya no se ve, ya
7: todo
4: no.
7: El día con el celular no, ahí tal. Todo junto.
4: Como eran los castigos de antes, era verdad que los ponían aquí como alzar dos ladrillos y toda esa cosa.
6: Sí, a mí me pusieron
4: o le daban reglazos.
7: Reglazos.
6: A mí una profesora sí me alcanzó a reglazos, la profesora Hilda Briceño de Stapper.
2: ¿De Stapper?
6: ¿De Stapper
2: es esta? Sí.
5: De Stapper. Sí.
6: Me dio reglazos en la mano.
2: Ay, Dios mío. Cuando el profe estaba...
6: Y me puso
7: Olga parada,
6: me paró
7: nos hacía poner los dedos así.
5: Uy, no.
7: Y nos pegaba ahí con la regla.
5: No.
6: No, a mí duele fue en la mano abierta y luego me paró enfrente del tablero. mirando hacia el tablero toda la clase.
5: No. ¿De verdad? No. A mí me metían detrás de las puertas.
6: ¿Por
5: ¿sí?
6: una razón?
5: Sí, porque hacía muchas muecas.
2: No,
4: porque entraste tarde a clase.
2: Uy, Juan Camilo es una caspa de chiquito.
4: Uy, no.
5: La verdad, sí.
2: Juan Camilo era una caspa de chiquito.
5: Me metían detrás de las puertas de los salones para que no me vieran mis compañeros porque yo les hacía muchas muecas y los hacía reír. Y me paraban en la mitad del patio a las 12 del día cuando había un solazo o con lluvia, cualquiera de las dos. Me paraban y no podía mover de una baldosita durante dos horas de clase.
2: No.
5: Ahí parado así.
4: ¿Qué clase de compañeros tengo en el Morning Call?
2: A mí nunca a mí siempre me daban mención de honor y se daban bandera y todo eso. Bueno, cantaba
5: yo
2: bailaba.
5: Yo era muy caspa, la verdad.
6: Sus papás eran los dueños del colegio.
2: No. Sí.
5: Eran amigos del dueño.
4: El diploma era de colaboración.
2: Es que dicen acá es que cuando el profe estaba en el colegio Moisés todavía no había pasado el mar
7: era
2: rojo.
7: Compañero mío. Se sentaba tres filas atrás.
2: Y abría la gente.
6: No había abierto el mar.
7: Un crack, Moisés.
2: Era una promesa.
7: Un crack, Moisés.
2: Bueno,
7: tenía problema con la túnica cuando iba al baño.
2: Oye. Profe, ¿cómo le va? Buenos días.
7: Muy bien. Cositas del fin de semana, los chicos que van a ir a la selección. Kevin Bier, error garrafal. Muñoz cerró mal, y casi la derrota se la adjudican a él en el Nottingham Forest. Gol de Orozco, Montero muy bien ayer en la cancha de San Lorenzo. Lucumí un crack en el fondo de la Juventus. Cachito metió un golazo para que el Vasco da Gama, salga del descenso. Lucho Suárez, golazo de Lucho Suárez. No anduvo bien Lucho Díaz otra vez.
2: Oiga, yo ya lo estoy diciendo. 7-0 ganó contra la Unión.
7: 7-0.
2: Y no participó en ninguna.
7: No participó. Y aparte de eso.
5: Ojalá descanse esta fecha.
7: Gracias, Company, por bancarlo, ¿no?
2: Porque, sí, vamos a ver, porque ya.
5: Porque también es culpa de Company, ¿no? Company le sacó la leche el semestre pasado.
7: Está cansado.
5: ¿Se acuerda que cada rueda de prensa, la misma prensa de la Bundesliga, los alemanes le preguntaban cada rato a Company. ¿Cuándo le va a dar descanso a Lucho? Sí. Que lo tenía para todo,
6: pero
5: todo
6: yo
5: el tiempo.
6: Entiendo al entrenador que tiene una pieza importante en su equipo, que es determinante, como Luis Díaz en la temporada anterior, para tener los logros que quería tener. Hombre, yo lo pongo.
5: Entonces, pero exacto, entonces por eso no está bancando ahora, porque sabe
7: Olise,
5: que él fue el que lo
7: realizó. Y Kane,
6: también.
7: Todos los partidos, Juan.
2: Igual
6: que fue jugador del partido y cuántos metió.
7: Y este Olise sigue jugando como si nada, la clavan los ángulos.
2: Oiga,
7: todo.
2: Sí, verdad,
7: es una locura.
2: Es una locura, es una
7: locura.
2: Chicos, señor.
7: Hubo un partido el fin de semana.
2: ¿Uno?
7: Que merece un aplauso enorme. No sé si lo vieron.
2: Santa Fe Alianza.
7: Roma Inter.
2: Gasperini, qué hay fato, amigo.
7: No. Partidazo no, de eso que no te dejan levantar, que van y vienen, jugadas lindas, goles lindos.
2: Y vamos ganando.
7: Está cambiando el calcio. No sé, algo hay diferente.
6: Bueno.
7: Alguien nos dijo acá, ¿no?
2: Sí.
7: Como que el calcio estaba cambiando un poquitito.
2: Carliños.
5: No, Piero.
2: Ah, Piero, sí. Pero iba ganando.
5: Todo fue motivado por la llegada de Fábregas al Cuomo. Ahí empezó todo a cambiar.
2: No, antes.
5: Porque pero se dieron cuenta que se podía hacer fútbol ofensivo y ya no, ya no el cachenazo.
7: Gasperini es el culpable de eso. Te deja así, dije, uy, Dios mío.
2: No, pero
7: son los dos punteros, ¿no?
2: Íbamos ganando 2-0 con goles de Coné, el 6 y el 37, y después nos empataron.
7: Es que uy, la potencia de
2: culpable, ese morocho. Culpable. A mí me pareció culpable el señor Gasperini.
7: Gran pero partido bueno. De Lautaro. Pero
2: sí,
7: gran.
2: Dos goles.
5: Mancini.
2: Bueno, muy bien. Eso lo vamos a seguir hablando. Elicha,
6: ¿cómo está? ¿Y la rueda de prensa de Mourinho?
2: Ah, bella. La tenemos.
6: ¡Linda!
7: A llorar a la iglesia, sí. Querido.
4: Ay, profe, pero no.
6: No, a llorar a la llorería. Eso sí es verdad. Me muero de la pena, madre. Pero... Feliz porque este fin de semana mi equipo ganó.
2: Vamos,
6: porque la selección femenina clasificó por segunda vez en la historia a una semifinal de un campeonato del mundo sub-20. Porque hubo fútbol, porque estamos vivos, sí, porque es una nueva semana. ¡Qué felicidad!
2: ¿Cómo
6: ¡vamos,
2: se
7: mañana es miércoles!
2: ¿Cómo se portaron el fin de semana? Yo me porté espectacularmente bien.
6: Yo súper bien, estuve en el Festival de las Ideas, regresé, oiga, duro lo del incendio en Villa de Leyva.
2: ¿Alguien me puede explicar qué está pasando?
6: Pues acuérdense que hay como una orden de incendiar el país. Esto lo sabemos desde hace rato.
0: Capturar a una persona, ¿no?
6: Claro.
0: Una,
6: sí,
0: mujer.
6: Una mujer.
2: No, pero es que la verdad, insólito. Además, uno es muy cerca de donde estaba todo el mundo. Yo estaba preocupado por George. No, es una locura. George.
6: Cuando yo iba saliendo de Villa de Leyva, había humo, empezó a oler a quemado, pero no. Luego, cuando llegué a Bogotá, fue que vi la magnitud de lo que estaba sucediendo y dije, de verdad, ¿hasta dónde podemos llegar? Tratar de incendiar y de quemar nuestros bosques, que finalmente lo que estamos
0: llegó
6: acabando,
0: no,
6: no, acabando no, con la vida.
4: ¿Qué culpa tienen los animalitos?
2: No, sí, la verdad, un
4: desastre. ¿Qué culpa tienen, alemán?
6: Vieja desgraciada, delincuente, ojalá no salga de la cárcel.
2: Bueno, estaremos hablando con eso con Fidel Franco más adelante. Bueno,
0: oiga, sí, el golazo de Borja, como dice Pedro.
2: Uy,
0: Antonio,
2: ¿qué tal Borja, eh?
0: ¡Qué golazo!
2: Dos goles hizo.
0: De pero la chilena fue una belleza.
7: Desde el banco, ¿eh?
2: Desde el banco.
0: En Pedro Antonio, sí.
2: Y vi y en el resumen lo vi. Y la verdad, eso de Borja, que no se compromete con la defensa y tal, recuperó balones, jugó un partidazo, Borja.
7: Tiene ganas el puesto, está sentado.
2: Yo no estoy diciendo nada, estoy diciendo nada más que...
0: ¿Para dónde lo va a pedir?
2: No, que está jugando muy bien, que tiene que ser titular.
7: ¿Le está ganando a Muñiz el puesto?
2: No, titular del América, le está ganando el puesto a Henry.
0: ¿Cómo le fue a
2: Muñiz? Campeón intercontinental, Muñiz, ¿eh?
7: ¿Cómo intercontinental?
2: Sí, señor, porque hay un torneo de la FIFA que se llama Torneo Intercontinental y jugó el campeón de África con el campeón de Asia y ganó el Mamelodi.
0: Grande el Mamelodi.
7: Mire, o sea, Mamelodi va a clasificar para el Mundial de Clubes.
2: No, y no solo eso, va a jugar contra el... Ya está en el Mundial de Clubes, sino que también va a jugar una Copa Intercontinental contra Toluca y el campeón.
0: Profe, vámonos de Mamelodi.
2: Y el campeón
4: desde
2: la cuna, de la Libertadores.
0: La cuna, desde la cuna,
4: profe, cuando quiera Mamelodi.
2: Felicitaciones a Brian León.
7: Soy del Mamelodi. Eso. Es un sentimiento.
6: Uy, no
7: puedo ganar.
4: Bueno, si se podría... Pero
2: sigan,
4: pero
2: sigan.
0: Del Mamelo.
6: Es que se sale con cualquiera, ¿no?
2: Sí, sigan, claro, sigan y verán que les traigo acá a Brian León a ver si Mamelodi o no.
4: Bueno, señores. Desde la cuna.
2: Hoy hablaremos con Juan Camilo Ortiz de varios temas muy importantes.
0: Sí, señor.
2: Porque David Alonso fue tercero en el Gran Premio de Austria, clasificados a la postemporada de las Grandes Ligas. Tatiana Calderón Bravo, sí, ganó su primera carrera en la serie NASCAR de Brasil. Uh-huh. Los juegos de la NFL, Cristian González, protagonista nuevamente. Pedro Acosta, juegos del fin de semana de las Grandes Ligas y más videojuegos que tendrá Juan Camilo Ortiz.
0: Sí, una locura. Buen fin de semana para los deportistas colombianos en otros deportes, en All Sports. David Alonso, nuevo podio. Muy buena carrera, a pesar de tener esa pequeña lesión en su bíceps izquierdo. También Tatiana Calderón, en una categoría que no es sencilla, que es complicada, es de mucho contacto, se lleva su primera victoria en su primer año, que también es muy importante. Y tenemos varios ya clasificados en las Grandes Ligas a la postemporada. Estamos
2: bien,
0: a nada ya
2: Rockies
0: de eso. Vamos a hablar de eso y más. Y ayer los partidos de la NFL estuvieron muy buenos también.
2: A descansar, ¿no? A descansar. Un poquito.
0: Los partidos de la NFL ayer muy buenos. Cristian González es una locura, la verdad.
2: ¿Sí?
0: Se enfrentaba a Aaron Rodgers. Aaron Rodgers es un mariscal de campo ya legendario y veterano.
2: Legendary.
0: Va a ser Salón de la Fama seguramente.
2: Okay.
0: Está, yo creo que en su último año de acción. Un tipo tan experimentado como Aaron Rodgers enfrentándose a un jovencito, Cristian González,
2: lo evitó.
0: Lo evitó todo el partido.
2: Ah, sí, dijo como yo por ahí no voy.
0: Por ahí no voy. Cada vez que, donde veía que estaba parado Cristian González, allá no mandaba el balón.
2: Porque mira,
0: sabía
2: vos.
0: Ya lo que yo les he dicho, Cristian González mete miedo. Entonces ya los mariscales de campo rivales no envían la pelota al sector donde se ubica Cristian para evitar ser interceptados,
2: sí,
0: o que sus pases sean desviados.
2: Ah.
0: Entonces, si usted mira las estadísticas, es como si no hubiera estado en el campo Cristian. Sí estuvo. Lo que pasa es que a donde él está no llega el balón nunca porque no quieren que él les vaya a complicar el caminado.
2: Ok, entonces, o sea, para no cometer errores. Bueno, señores, ¿les parece si vimos la portada del diario AS en Colombia? A ver, esta es la portada,
6: sí,
2: del diario
6: bien,
2: AS.
6: Me parece.
2: ¿Les parece bien? A semifinales, Valen Loboa marcó el gol que le dio el paso a la siguiente fase del Mundial Sub-20 a Colombia. Espera por... Ay, por Corea otra vez.
0: Ya que ya semifinal, Corea, aquí ya toca con el que sea. Ya que...
2: Bueno, hay que aprender.
4: No, tranquilo.
2: Todo el mundo Corea. Y ven una herencia. Me llevo un tesoro. Bueno.
4: Pero entre esos dos equipos está la finalista.
2: Claro, sin
0: sí,
2: duda.
4: Datos ahí que
2: alguno
4: no,
2: queda.
6: ¿Tú crees?
2: Sí, sí, totalmente. Mire.
4: Y es más, esos dos equipos y más los dos equipos está la campeona.
2: Claro.
4: Se van a acordar de mí.
2: Triunfazo de Llaneros ante Nacional. con James Rodríguez en el terreno de juego. ¿Cómo le fue a Nacional? Y a James ya lo vamos a hablar con él. Luisa Agudelo, la MVP de Colombia para avanzar a semis. Y Everpool hace historia con su cuarto oro mundial. Junior de Barranquilla consiguió su primer triunfo de la temporada.
7: Ay, ay, ay, buena etapa.
2: Buena etapa, semifinales. Linda foto,
7: Buena foto.
2: La verdad, en Banqueados hablamos con un sociólogo, para que ustedes crean que acá, y dijo él. Que por el comportamiento social de las mujeres era más factible que las mujeres fueran primero campeonas del mundo que los hombres.
0: Yo estoy
6: ya
0: de acuerdo.
4: Ya, están, ya han estado cerca.
6: Sí, ya ¿qué? Hemos estado con el en el Mundial Sub-17. Sí,
2: lo dijo.
6: Llegamos a una final en donde vimos a esa linda Caicedo.
4: 1-0 nomás.
2: Sí, contra Spain.
6: Tremendo partido.
4: Pero linda tuvo el empate, pero ay, no alcanzó.
2: Pero que sociológicamente las mujeres funcionan en colectivo mejor, las colombianas, que los hombres lejos. Y eso lo ven en el fútbol femenino. Así que ojo con eso, ojo con eso. La sociología puede explicar muchas cosas de cómo se juega el fútbol. Bueno, esa es la etapa de AS. En Colombia también tenemos la tabla de posiciones y los resultados del fútbol profesional colombiano. A ver, para hablar de Atlético Nacional.
4: Ay, dame esa tabla, mi cielo.
2: ¿Cuál fue el triunfo más rotundo de la jornada? Les pregunto.
0: Hubo tres.
2: El triunfo más.
0: El de Cali fue el
6: mejor
0: rotundo. Triunfo.
6: Pues Millonario el de Cali, tenía que, el Millonarios de Millos, tenía el que de Santa Fe.
7: La mesa.
6: Sí. El de Llaneros. El de Junior, pero para mí, el de Llaneros a Nacional.
2: El de Llaneros. Sí, sí. Se metió noveno.
7: Cali también golpeó la mesa.
6: Claro, pero.
7: Tenían que ganar.
2: El triunfo más sonoro.
0: Pero bueno, eran esperados, ¿no?
6: Cuando tú miras a Llaneros y miras la nómina de Nacional, eso sí es. Ahí es donde el balance que se hace.
0: El de Llaneros es el más categórico.
6: Para mí es el de más.
7: A mí me gustó el triunfo de Pasto.
2: El triunfo de Pasto. Sí. Usted siempre pelea en contra. No, a mí me gustó el de Santa Fe. ¿Puedo decir?
7: ¿Sabe por qué el de Pasto?
4: Sí. ¿Por qué?
7: Porque todos lo dan por perdido al Pasto.
2: Bueno, va. Sí.
7: Pero mira la tabla de reclasificación. Está a 3 puntos de la Sudamericana. Se van a matar.
2: Sí, sin duda, sin duda, sin duda. Y eso va a ser muy importante. A ver, mire, esa es la tabla de posiciones. El mejor partido de que uno esperaba que iba a ser América-Tolima. Flojo, flojo, ¿eh?
6: Uy, sí.
7: Flojo, y bueno, la expulsión flojo. Condicionó partido y América se
6: quedó atrás.
2: Qué partido malo, ¿eh? Se pinchó el América. Está pinchándose, David. ¿Qué pasó? ¿Quién visitó?
4: Bucaramanga. Lo batimos en el. No, perdón.
2: ¿Quién visitó a David González?
0: Bucaramanga ganó bien.
4: Pachecitos. ¿Quién entrevistó a David González?
7: Bucaramanga ganó bien.
2: Agárrelo.
7: Y Junior lo pasó por arriba.
6: O sea, ¿usted está diciendo que yo sale
2: no, a no, no, no, lo está diciendo yo.
4: Dijeron nombres.
2: Lo está diciendo yo.
4: Yo no dije nombres. ¿Usted cree que es que Liche es la única que lo entrevista? Hay mucho periodista, pues, que entrevista.
2: Pegue, sí. Liche, cójalo.
7: ¿Qué hubo? ¿Un empate solo?
2: Sí. Vamos a ver los resultados. Acá están los resultados del fútbol en Colombia. Millonarios es segundo, muy bien. Millos está segundo con 19 puntos.
7: Tiene 11 está... partidos.
6: Tengo un par de entrevistas más de
4: ¡Uy, Liche!
2: No. De Santa Fe, menos mal ya la hice.
6: Oiga, me están diciendo.
8: Y sale, y sale, y sale,
6: feo,
8: Liche.
6: Feo, es que
2: los resultados.
4: Ya no es Peque Liche, sino sale, Liche, sale.
2: Joven.
4: No, así no.
6: Uy,
4: no.
6: No,
4: así no.
6: Uy, no, George. No, pero. ¿Qué ha pasado?
4: No, Liche, no, pero.
2: Dele, dele, dele. Y dele.
7: Pochettina,
2: y dele.
7: Pochettina.
2: Dele, dele a George, porque que solo me dan a mí, no, no jodas. Bueno, oiga, en resultados del fútbol internacional, perdió River, ganó Boca, jugó bien Boca.
6: ¿Quién más ganó?
7: ¿Con quién perdió más? River?
2: No me acuerdo.
7: No te acuerdas.
2: No, bueno. Y Boca, y Boca ganó.
4: El profe está para eso. ¿Contra quién perdió?
7: ¿Con Huracán?
6: ¿Huracán?
7: En la cancha de Huracán, con gol de Cortés y asistencia de Cortés.
2: Nice.
7: Huracán le ganó este año, en este campeonato, ya a Racing, a San Lorenzo y a River.
2: Bueno, muy bien, están aprendiendo de papá.
7: Para que vean, ¿no? Que no somos ninguno pintado en la pared.
2: Bueno, aprendiendo.
7: Y que está tercero en su grupo, está bien, clasificado a los 8,
4: sí.
7: Y está a 2 puntos de meterse en Copa Sudamericana.
2: Bravo. Ahí los esperamos.
7: Viene el globo, ahí está.
2: Ahí los esperamos a ver
7: con
2: si...
7: Con Caicedo.
4: Sigue subiendo el globo.
7: Con Galíndez en el arco, lo llamará Gallardo.
2: No creo. Pero bueno, profe, ese triunfo igual era en 2015.
7: Qué
2: bueno,
7: mentira. Acá... Qué mentira, tiraron que Gallardo quería dirigir Colombia. ¿Qué,
2: ¿no?
7: Qué bárbaro que
2: sea. Espere un momento, no, espere un momento. Ya usted después mete eso por otro lado. Mira, acá está. Viernes, Águilas 2, Pereira 2. Primer empate. Sí, por... No. Ya ahorita en la editorial. Millonarios 3, Chico 0. Alianza 1, Santa Fe 4. Cali 3, Cúcuta 0. Lo siento, George. No, Pasto 1, 11 Caldas 0. Junior ganó 4-1 ante Fortaleza. 2-0 ganó el Bucaramanga ante el Inter. 1-1 Tolima América. Llaneros 2, Nacional 0. Sorprendente. Sorprendente.
4: Uy.
2: Y Medellín jugará el martes contra Jaguares. Hoy tenemos
7: o torneo. O sea, dos empates.
2: Nene, dos empates apenas. El de América Tolima y el de Águilas Pereira. Los dos partidos más flojos.
6: Pero tuvimos una fecha con muchos goles.
2: Mucho gol, mucho gol. Muy bien. Oigan, hoy se definen además cosas muy importantes, ¿no? ¿Saben?
0: ¿Ah, sí? ¿Qué se define?
7: Hoy hay asamblea, ¿no?
2: Hoy se define el
0: tema. Ah, lo del televisión.
2: Lo de la televisión.
0: Los derechos.
2: Hoy se define, hoy se define.
0: ¿O sea, qué sabemos?
2: No, necesariamente. Saben ellos, los demás.
7: Hoy se destapan las cartas y ahora chisme. Empieza el juego.
2: Ahora empieza el juego. Bueno, tenemos mensajes de la gente.
4: Ah, ya ¿Dios? Miro, no, es que Salicet, no, pero así no. Oye. De alta pureza. No, así no.
2: George, así, por favor.
4: No, pero escribieron, vean los mensajes que ya voy a mirar los mensajes que ustedes no ven.
2: A ver, porque Juan Camilo lee algunos, pero otros no los lee.
4: Sí, exacto, el algoritmo no le pega. Sí.
0: Claro, no, a mí la
2: verdad. A ver, lo que sí dice la gente, ¿qué es?
0: Lo que sí dice la gente, dice Coco Templario. Hey, chicos, acuérdense que en Argentina y Chile pasa lo mismo. Están quemando las tierras para después comprarlas. Eso tiene que ver con Sion.
2: Teorías de conspiración. Oye, eso.
0: Dice Sara Sillegas, coincido con el sociólogo.
2: Ah, sí, muy bien, Sara.
0: Y Andrés Mendoza pone un globito.
2: ¿Un globito?
7: Qué lindo,
2: globo. Hay que romper el globo.
7: Vamos.
2: Sí. Oiga, y San Lorenzo fue, la verdad, vilmente ultrajado. Contra
7: ¡qué
2: Boca.
7: Baile de Dio Boca!
2: No era roja.
7: ¡Ole! Gritaban, ¿viste?
2: No era roja.
7: Terrible.
2: Pero bueno.
4: Ok.
2: No era okay. A ver, ya. Tenemos mensajes.
4: Sí, ya, mensajes.
2: Vamos a ir a la primera pausa.
4: Destapa el algoritmo, ¿no? @elpachito. Wow, ustedes son lo máximo, hablan de todos los deportes y de fútbol total. Vea. @toñito, los extraño desde siempre.
2: Vea.
4: @salis.
2: Salis.
4: Sí, vea. Me levanto con ustedes. Siempre me mantienen despierta, campeones.
2: Vea. ¿Quién más?
4: @soyeltito.
2: A ver.
4: Vea, amo que ustedes son rápidos. Saludos a Mañoli. Ustedes son mucho más que fútbol.
2: Vea.
4: Y vea. @el Richie.
2: ¿El Richie?
4: Saludos Richie. A Liche. Me hace el besito de buenos días. Vea.
2: ¿Cómo?
4: Vea. No sé.
2: Curioso eso, ¿eh? Mira.
4: Los escucho mientras pagan. @TinDeFrancis.
2: Ah, vea.
4: Porque sí, mientras pagan, porque sigo en la Pelaez. Vea.
2: Vea, bueno, muy bien, chévere, muy bien, muchas gracias. ¿No? Bueno, un saludo muy especial a todos. 7:21.
4: A ver, @eltotamuñoz.
2: El Tota Muñoz.
4: Saludos a Alemán y al Negro, que son como yo. Puro vino.
2: Vea.
4: Qué chévere, ¿no?
2: No.
4: Bueno,
2: no.
4: Mensaje.
0: Gracias por el saludo.
2: Gracias.
0: Pero yo poco vino, yo no tomo eso.
2: Yo tampoco.
0: Casi nunca tomo.
2: No, yo sí, pero este fin de semana me porté bien.
4: Sí. Mensajes que uno se encuentra, ¿no?
7: Yo una sola. O sea, ¿viste que te dije una que iba botella. A tomar dos botellas? Una solita alcanzó para el fin de oiga, semana.
6: ¿Qué se tomó el
7: fui al teatro.
4: Poquito, ¿no?
2: Yo estuve en
7: el teatro, espectacular ese
2: el padre.
7: Actor Camargo en El Padre. La rompe, es una locura lo que hizo la gente de pie aplaudiéndolo. Es la obra de Anthony Hopkins, ¿no?
2: Ah, qué bien.
7: Wow. ¿Se acuerdan la película que ganó el Oscar?
2: El Padre.
7: Y trabaja Marcela Mar también,
2: Marcela,
7: que hace muy bien.
2: No la
7: muy
2: conozco,
7: buena no. Obra de teatro para aplaudir a nuestros de actores en este país, sí, claro. Que la reman de una manera increíble. 300 personas, todo ocupado el teatro.
2: Sí.
7: Y este señor, con la edad que tiene, hacer una actuación de esa es una cosa maravillosa.
6: ¿Cómo se llama la obra?
2: El Padre. Yo este fin de semana vi a Jamiroquai en el Coliseo, uh-huh. Live. Oiga, qué complicado es llegar allá, de verdad, sí, muy difícil.
7: ¿Cuál es el Coliseo,
6: Carlitos? Si es complicado, salga.
2: No, salga.
7: Sí. ¿Cuál es el Coliseo?
2: El que queda bajando por la 80, casi saliendo de Bogotá.
7: Uf. Ah, que tenés que pasar el puente de Guadua.
2: Sí, es una vaina.
7: Y que queda de la derecha, sí. Todo muy bonito.
2: Muy bonito, pero
7: llegue. No puede llegar ahí.
2: Llegue.
6: Hay que hacer un helipuerto y...
2: Sí, no, hay que buscar como tren, metro, no sé. Y después, ayer vi al gran Robbie Williams. que fue espectacular.
6: Ah, se fue doblete de concierto.
2: Claro, mejor concierto del año en Colombia. Robbie Williams.
6: Sí, estaban hablando muy bien de ese.
4: ¿El hermano de Serena?
2: Serena Williams, sí, señor. Bueno, ahora sí, óiganles. A ver, ¿qué gol quieren escuchar? Vamos a hacer un poll acá entre
4: todos. Uno del Cúcuta. Ah, no, no, no, que no hizo goles.
2: Pero hay,
4: no
2: hay gol de Llaneros, el gol de Mena, el gol de Jason Guzmán, el gol de Luciano Pons.
6: Ese me gustó.
2: Ese, bueno, puede ser el
7: total
2: gol
7: de Borja por México.
4: De Borja lo tenemos. No,
7: es terrible.
2: De fútbol colombiano.
6: Pero es, de fútbol olvidado, colombiano.
7: Pero es una locura como
2: de fútbol
7: grita.
2: Colombiano. De fútbol
6: del colombiano. Fútbol colombiano.
2: Del fútbol. El de Eduard Bello con el Cali. No. El de Nahuel con Santa Fe.
0: Sí.
6: Sí, estuvo bueno.
2: El de Chaverra con Millonarios.
0: También.
2: Vamos con eso. ¿Les parece?
0: Sí, Millonarios, Santa Fe y el resto no.
2: Sí, el de Millonarios.
4: Sí, hágale. De suerte.
6: Pero ¿por qué no empezamos con el del Bucaramanga?
2: Bueno, entonces pongamos el de Bucaramanga. Acá está. El gol del fenómeno del fútbol de Luciano Pons, del cuadro Atlético Bucaramanga, de mi equipo del alma. Aquí está, señoras y señores.
4: El único invicto, ¿no?
2: El único invicto,
6: sí, señores.
2: El único invicto, acá está. Así narró el fenómeno del fútbol, el gol de Luciano Pons ayer, con la victoria del Bucaramanga sobre el Inter. A ver.
9: ¡Contra el piso! ¡Luciano Pons se metió golazo!

0: Hugo Maldonado, más conocido como el Champion en el fenómeno del fútbol. Pausa, ya viene don César Augusto Londoño para hablar de la jornada, también la editorial del profe Mañoli, noticias de All Sports y el humor con con George Pinson. ¡Ya venimos!
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3: Regresamos, son las 7 de la mañana, 33 minutos. Imagínate quedarte atrapado en lo más profundo de Alaska. No. Frío, uy, naturaleza, no. Qué frío tan berraco. Salvaje y ningún lugar donde escapar.
4: Y ahora agréguele a eso un accidente aéreo, uy, animales salvajes y una carrera contra el tiempo.
3: No, y todavía falta lo mejor porque James Belford, un oficial de Fuerzas Especiales, no estará solo James en Belmont. Esa, sí, señor, bueno, Belmont, en esa aventura, porque James Belmont nunca estará solo en esa aventura, Belmont.
4: Y además va a estar acompañado de su perrito.
3: ¡Ay, sí, señor! ¡Lo vi! ¡Es hermoso! ¡Sí! ¡Es hermoso! ¡Ya vi!
4: Y aquí sabemos que un perro no es simplemente una mascota, es el compañero que te puede salvar la vida.
3: Además porque juntos tendrán que enfrentarse al frío, a las bestias y a todo lo que la naturaleza les ponga en el camino.
4: Brad Pitt. Llega a la pantalla grande en El Corazón de la Bestia, el thriller de acción y aventura del aclamado cineasta David Ayer.
3: Una historia de supervivencia donde solo juntos podrán salir adelante.
4: El Corazón de la Bestia. Entradas en pantalla grande.
3: Entradas ya a la venta.
4: Preestreno 19 y 20 de septiembre.
3: Sí, qué peliculón.
5: No, oiga,
4: lo que he escuchado de esta película es que uno llora desde que entra hasta que sale.
3: Ay, no. Dios mío.
4: Sí, de esas que le tocaron el corazoncito.
3: No, toda película con perros. Sí, me encantan.
4: Estoy que la veo, pero ya sé que me toca llevar una cajita de
3: Kleenex. Sí, hay que llevar y
5: abracen a sus mascotas. Voy a chillar con el alma.
3: Sí. Y ahora hacen a sus
4: son de esas películas que sirven para soltar. O sea, cuando uno está como cargado de emociones y llega usted a esta película, yo sé que me va a ayudar a liberar.
5: O sea, la excusa es ver la película para uno por chillar.
4: Y uno sale relajado.
3: Sale libre.
5: Ay, encima. Y yo después llego a abrazar a Pistacho.
3: Sí, el corazón de la bestia.
4: El corazón de la bestia, no se la pierdan. Ojo porque la verdad dicen que la actuación de Brad Pitt en esta película es una locura.
3: Y el perro que es un actor, de verdad, es un actor.
4: Una locura, no se vayan a perder.
3: No. Voy a invitar a César a ver El Corazón de la Bestia a partir de, bueno, ya. 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Ya está listo, ya, 19, ya pueden ir a verla.
4: Ah, hoy es 21.
3: 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Ahí está El Corazón de la Bestia para que vayan a verlo con Odín.
4: Sí, Odín es una belleza. El tráiler es lindo.
3: César, invitadísimo.
5: El tráiler es divino.
3: César, invitadísimo a ver El Corazón de la Bestia con nosotros. ¿Qué tal, César? ¿Cómo le va? Muy buenos días. ¿Cómo anda?
6: ¿Aló? Hola, alemán. Pues voy a ver, hombre, El Corazón de la Bestia. Ni más faltaba con el perrito ahí, chévere, Odín. Que sin duda es absoluta sensación. Gracias por la invitación. Yo invito a las crispetas, alemán.
3: ¿No? Muy bien.
5: Bueno.
3: No,
5: si van de invitada, me llevan a mí. Yo sé que César sí es generoso.
6: Aliche siempre. Sí, Aliche siempre, claro. Además, porque Aliche tiene una ventaja. En cine está calladita.
5: ¡Véalo!
6: No grita, entonces...
4: Bueno, pues dirás que vas comentando la película.
5: No, jamás.
6: No, Nietzsche puede hablar y lo que habla es muy importante. El problema es cuando a veces sube el tono y lo intimida
5: el
6: uno.
5: El tonito, César.
6: Eso decía Don Alex Gorayev. Don Alex, había dos zagueros centrales. Aurelio José Pascutine, que era zaguero central de El América, y Luis Eduardo Reyes, que era zaguero central del América. Confundí la anécdota. Después se las cuento. porque la confundí.
5: Bueno, mire, chapulín.
6: Voy a arrancar. Sí, ahí me estaba chapulineando.
7: Pero mire, bueno, la idea es esa.
6: Voy a arrancar con algunos dichos, George, y los vamos acomodando a la jornada del fútbol. Por ejemplo, no hay mal que dure 100 años ni cuerpo que lo resista. El Junior salió de 8 partidos sin poder ganar, y una victoria de esas contundentes frente a Fortaleza 4-1, donde jugó bien, goleó, encantó, y uno no entiende cómo de un momento a otro el equipo resucita y empieza a generar una cierta esperanza en la afición. Jermaine Peña, que hizo la primera anotación, jugó de marcador de punta y el técnico Viera movió la nómina y la movió radicalmente. Y el gol de Jessy Díaz para el descuento de Fortaleza, un gol de 35 metros, se le escapó al arquero Silveira, que tuvo mucho que ver en la anotación. Digamos, ¿cómo es el dicho del cangrejo? Ya se me olvidó.
7: ¿De para atrás como el cangrejo? ¿No es que dicen?
6: No. El que se duerme en los laureles.
8: Se lo lleva al...
7: No, ese es el camarón que se duerme, se lo lleva a la corriente.
6: Sí. Camarón que se duerme, se lo lleva a la corriente. Sí, ahí vamos.
8: Estamos todos muy
6: bien. Ahí vamos a agarrar
5: el tema. Pues que el cangrejo, no, César,
7: yo voy a decir, el cangrejo siempre busca el mismo hueco.
6: Espera, Liche. Es que los tenía preparados, pero se me olvidó. No. Se me olvidaron.
3: No, pero entonces, ¿verdad?
8: La memoria, caracol, César. El
7: camarón.
8: ¿Qué pasa con el alemán? No, está volviendo. No. Déjalo al alemán afuera.
5: Vean, ni caracol tampoco. César, que oiga, no es ni caracol ni cangrejo, es camarón.
6: Adrián. Es camarón. Adrián, la memoria después de un sábado y un domingo y parte del viernes agitada. Agitados es sí, complicada.
8: De acuerdo.
6: Bueno, y la edad también tiene muchísimo que ver. Bueno, mire, camarón que se duerme se lo lleva a la corriente. Lucas pensó que cambiando iba a seguir ganando y resulta que volvió a mover la nómina. Tiene razón, a él le gusta tener el plantel sin lesiones, el plantel totalmente preparado físicamente. Y se encontró con Llaneros, que hizo un extraordinario primer tiempo, y tome pa' que lleve. 2-0, dos balones perdidos en acción de ataque y anotaciones de Yorleis Menas y de Fran Castañeda, que hizo un gran partido para una victoria notable del cuadro Llaneros. Y eso demuestra que aunque hay equipos muy superiores, con nóminas extraordinarias, pues también pueden perder, como el caso de Atlético Nacional. Para el segundo tiempo metió a James por Rengifo, a Cabrera por Ríos, a Campuzano por Zapata, posteriormente a Poveda por el Chicho Arango, pero no pudo, no definió, se paró bien Llaneros, que ha hecho el mejor partido de la liga. Ese equipo arrancó muy bien, tuvo un comienzo afortunado, 11 puntos de 15 posibles, pero después se vino en picada, se vino abajo y ahora se vuelve a recuperar frente al cuadro Atlético Nacional. Fue realmente notable el primer tiempo del equipo Llaneros, que incluso en el segundo tiempo pudo haber marcado el tercero, aunque Nacional tuvo varias oportunidades y sobre el final también tuvo otra opción para marcar el tercero. Entró James a los 45 minutos, pero no pesó. Tuvo un remate importante que sacó el arquero, un tiro libre que estrelló en la barrera, algunas participaciones pidiendo y entregando la pelota, pero no pesó James Rodríguez. La gente llenó el estadio y fue a ver el Rey Pelé, se llama el estadio de Villavicencio, ¿no?
7: Sí, señor.
6: Rey Pelé.
7: Sí, señor.
6: Bueno, Millonarios, en Millonarios sí meto la del cangrejo. La del cangrejo es que lento pero seguro va el cangrejo, ¿no es así que dice el dicho o no?
7: Ellos no, que es un poquito más
8: alemán. Fuerte. Dice que el cangrejo siempre busca el mismo hueco, es lo que dice alemán. Es.
7: A paso lento pero seguro, sí, también.
5: Ay, pero hagamos algo, dejemos.
6: A paso lento pero seguro, el cangrejo. Día. No, bien, no, pero quedan bien, Liche, sí, quedan sí, bien. Sí. Hoy es lunes, hoy es un día relajado.
5: Yo soy malísima para los dichos, o sea, ¿no? Eso digo como que el sol no se puede tapar.
6: Yo los confundo como el chavo, yo los... Sí, yo también los confundo. Pero bueno, a paso seguro, Millonarios le ganó bastante bien al Boyacá Chicó 3-0. Tuvo momentos por ahí al comienzo del primer tiempo, comenzando el segundo tiempo, pero fue absolutamente contundente y ganó con muchas oportunidades de gol. El 3-0 se quedó corto. Daniel Ruiz, la gran figura, muy bien Chaverra. Me alegra mucho lo de Daniel Ruiz porque se puso la camiseta 10, dijo, denme la pelota, yo genero. El pase para el gol de Chaverra para el 1-0 fue extraordinario y fue figura. Remató, generó, creó y fue fundamental Daniel Ruiz. Entre otras cosas, estuvieron en los goles jugadores fundamentales como Viveros o del Castillo en el segundo y McAllister que participó en el tercero de André Estupiñán, que volvió a marcar dos anotaciones. Pero bien por Millonarios y bien por Gamero, que sigue sumando. En el 11 Caldas y Pasto, que ganó el Pasto 1-0, otra vez la expulsión le jugó una mala pasada al Blanco Blanco. Habían echado a Jeffrey Zapata en el partido contra América, terminando el primer tiempo, jugó todo el segundo tiempo frente a América y perdió. Aquí echaron a Jeffrey Zapata por una jugada peligrosa al minuto 17, y aunque intentó y terminó con la pelota y llegándole al equipo Deportivo Pasto, no le alcanzó la gasolina. Tolima y América empataron 1-1. Al América le podemos decir que no hay mal que por bien no venga. Resulta que al América también le echan un jugador, a John Murillo. Bueno, ese sí me salió bien, no hay mal que por bien no venga.
3: Bien,
6: John
3: bien.
6: Murillo lo echaron al minuto 37, una jugada peligrosa en zona sensible, pero ya el partido estaba 1-1. Aquí me quiero detener un momento en una jugada donde Roldán no le hizo caso al VAR. Al minuto 11, una acción de Quintero que cruza a Junior Hernández sin pelota. Lo para cuando enganchaba de afuera hacia adentro. Para mí era penalti, claro. El VAR llama a Wilmar Roldán y Roldán dice que no, no le para bolas, no lo sanciona, y me parece que le quitaron un penalti al cuadro tolimense. Posteriormente, luego hay una falta de Quintero a Arrieta, un agarrón, y el penalti lo convierte a Arroyo al minuto 22 para el gol del Tolima, y la anotación de Jason Guzmán, donde demuestra la categoría que tiene Guzmán. Con un cachetazo de pierna derecha, borde externo, la metió en la portería cuando prácticamente el defensor ya había ganado la pelota. Y el América hizo lo que tenía que hacer, aguantar en el segundo tiempo, levantó el Tolima futbolísticamente después de la derrota frente al Once Caldas, pero no le alcanzó al cuadro de Oliveros, que terminó otra vez silbado y reclamado por parte del público, pero me parece que es un buen empate para el América, porque sigue sumando, se sigue acercando a la clasificación, y aunque no tuvo la expresión colectiva que le hemos visto, pues sin duda que empatar con uno menos desde el minuto 37 es muy bueno. El Cali mejoró, le ganó al Cúcuta 3-0. Sin duda que la victoria fue cómoda, fue grande, se lesionó Benedetti, que asistió el primer gol. Lástima porque viene en buen momento, ojalá no sea de consideración. Lesiones que vienen atacando a Millonarios. Se lesionó también Contreras otra vez. También deseamos que no sea grave. Y el Santa Fe le ganó 4-1 con contundencia a la Alianza. Una gran definición. Volvió por los fueros. Nahuel Bustos, dos anotaciones. Es un equipo peligroso Santa Fe. Rodallega volvió a marcar, que venía en duda. Y como diría Liche, el Atlético Bucaramanga derrotó al Inter Bogotá en un partido bien complicado, donde el Inter tuvo muchísimas oportunidades, donde Fiermarín fue la gran figura del partido, Pons se lució otra vez, y hay que abonar que es el único equipo que no pierde en el campeonato, el único invicto y sin Sambuesa. Y me parece que Águilas hizo su peor partido ante el Deportivo Pereira. Águilas es un equipo que tiene la pelota, sabe tener la posesión, juega bien, hace daño, pero esta vez no pudo ante el Pereira, que empató al minuto 90. Aquí podríamos decir que el gato en el tejado no se puede descuidar. Muchachos, un panorama rápido así, somero, de lo que fue la jornada profesional fecha 11 en la Liga Betplay.
3: Tremendo resumen, la verdad estoy muy contento por lo que pasó en la liga. En esta hubo buenos partidos, sí, goles, sí. Solo dos empates, sí, no, sí. No tuvimos ningún 0-0, polémicas como siempre, pero fue una linda jornada del fútbol, sí, en sí. Colombia, sí, sí. Que nos sirve para ya empezar a depurar.
8: O sea, el campeonato cuando llega, la fecha 10-11, se tiene que empezar a ver lo que estamos viendo.
3: Claro.
8: Porque se empiezan a definir muchas cosas, faltan

0: Tortuga, Dios le ayuda.
1: Pero yo lo diría como al que madruga le da sueño temprano.
2: Chao. Muchas gracias. Muy bien. 7:48 en Colombia. Está con nosotros James Rodríguez después de su visita a la ciudad de Villavicencio. James, ¿cómo le fue?
3: Hola, Bobo.
2: ¿Qué?
3: Hola, Bobogotanos. Bueno, un saludo muy especial para ustedes. Yo creo que ya...
2: ¿Qué?
3: Que ya.
2: ¿Que ya qué?
3: Que ya Llaneros nos ganó bien. Y bueno, creo que falta el cool.
2: ¿Qué?
3: El culpar al equipo, pero no es así. Yo creo que hicimos un buen planteamiento y es más, en lo personal pensé que ayer se me para paralizaba pues el corazón con la hinchada porque los veía muy tristes con la derrota.
2: Sí, claro.
3: Pero en lo personal tuve un buen remate de pipí.
2: ¿Qué?
3: De pipí pierna izquierda que me sacó el arquero, pero bueno, el profe dijo que este palo
2: ¿Cuál palo?
3: No, que este palo que requiera el equipo. Y bueno, que eso he hecho. Que bueno, hay que reponernos. Y bueno, que sería bueno verga.
2: ¿Qué?
3: ¿Cuál verga? Ganar de nuevo el verde.
2: Ah, claro, claro.
3: Un abrazo. Y bueno, con toda este día. Y bueno, a hacer caca.
2: ¿A hacer qué?
3: A lo que diga Lucas.
2: Lo que diga Lucas. Vea, el partido de James tocó 50 veces la pelota. Sí. Fue el que más remates hizo a portería. Hubo 45 minutos. Expectativa de gol 0.27. 0.22, que es, bueno, está bien. Los pases, 87% acertados. 27 pases buenos de 31, que es bastante bueno.
4: Sí.
2: Un remate, el 25% que fue portería. Toques en el área rival 3. Pases en el último tercio 10. Bueno, ganó, perdió todos los duelos, eso sí. Tres duelos disputados, 0 ganados. Ese fue el partido de James Rodríguez, que le dieron en las plataformas 5.9. De puntuación.
5: ¿Qué?
2: 5.9.
1: No
2: joda. Oiga, pibe, ¿usted qué opina de la rotación de Lucas?
5: ¿Qué?
2: Rotación. Sí, rotación.
5: Yo juego porque juego.
2: ¿Qué? ¿Pero por qué?
5: Entonces vamos a hacer rotación.
2: No, pero los
5: jugué miércoles pasado y ahora entonces tengo que descansar el fin de semana.
2: O sea, ¿usted no está de acuerdo con Lucas?
5: ¿Para qué?
2: No, pues para mejorar físicamente.
5: Rotar. Si hay manes que vienen jugando mejor que yo, está bien.
2: Sí.
5: Pero si no hay, no hay.
2: Bueno, pero es que usted al final todo el mundo
5: si vengo enrachado. Si vengo enrachado, si vengo como el actor porno, la vengo metiendo. ¡Ey! Entonces, ahora voy a descansar. No joda.
2: No, pero usted al final en la selección tenía que haber rotado más por Giovanni Hernández.
5: ¿Qué?
2: Sí, señor.
5: No,
2: porque usted ya estaba lenteja.
5: ¿Qué?
2: Sí, señor.
5: Lenteja, ¿eh? Hombre, ¿para qué entonces me llama y sale con pregunta marica?
2: Pero pibes.
5: ¿Sabes lo que tú eres? Es muy bonito hablar aquí desde un micrófono de esto.
2: Claro.
5: Es muy bonito, pero ve a jugar tú.
2: No, porque mi labor es
5: ni
2: hablar.
5: Con una bola de copor. ¿Sabes por qué?
2: ¿Por qué?
5: Porque tú eres puro pelado.
2: Pibe, bueno. Ya, gracias, pibe. Siga durmiendo.
5: ¿Qué?
2: Siga durmiendo.
5: ¿Qué?
2: Sí, usted está ahora está durmiendo.
5: ¡Hola, Whisper 7, carajo! ¡Esa gritería me tiene aburrido, pibe! Si ve que no es bonito. Si ve que no es bonito. ¡No joda! Y si sigues jodiendo, más te voy a gritar para que aprendas.
4: ¿Ah, qué?
5: ¿Tú también qué? ¿Qué? Con ese penadito te ves también puro pelado mal.
4: ¡Ey! ¡Ah, qué me destiempla el cerebro! Dios mío, lo siento acá, metanada.
2: ¿Qué?
4: Sí. Ya berraca.
2: Bueno, siente la. El profesor Adrián. El profesor Adrián Mañal está con nosotros. Profe, ¿cómo le va? Profe, es un momento. Seriedad, por favor.
4: A ver, profe. Mándese para profe.
3: No, es que hijo.
2: ¿Qué?
6: Hay una gran diferencia entre el verbo poder y el verbo deber. Nacional puede perder.
4: Sí.
6: Pero Nacional no debe perder.
4: Sí.
6: ¿Ok? Son dos oraciones totalmente distintas. Mirá vos, qué evidente salió ayer la derrota de Nacional, que Lucas tuvo que salir a aclarar su secreto. Tuvo que decir que no rota por rotar, que no es bobo, que él no piensa en perder, pero que tiene que ganar. que estos partidos

0: no se pueden perder. ¿Qué pasó? Nosotros estamos obnubilados con Nacional con una gran nómina. Pero esa gran nómina necesita trabajo, necesita jugadores que se encuentren en la cancha y haya sincronización de movimientos, que la táctica funcione bien. Ayer se improvisó, Lucas. Sarmiento por derecha, hacía mucho que no lo veía, un Sarmiento por la derecha. El Haidar Casco, hacía rato que no lo veía y no funcionó. El Chicho Arango, basta, ya no más. Desentona totalmente dentro de un equipo de fútbol. No está para Atlético Nacional. Lo quieren recuperar por la inversión que hicieron. Estoy de acuerdo. Pero no va, no funciona. Cuando entra James y todavía está Chicho en la cancha, James necesita un 9 donde se mueva de otra manera, donde James pueda tirar la pelota al área y que ese 9 sea potente. Chicho ha perdido todo eso. Así que realmente es un jugador que en este momento no colma las expectativas de Atlético Nacional. Rengifo perdido totalmente. No sé qué pasó con Rengifo. No sé si el llamado a la selección lo tiene como que, bueno, voy a la selección, tranquilo, no hago esto, no hago lo otro, no meto acá, no meto allá. Olvidadizo totalmente. Lo de los dos volantes de recuperación, Ríos y Zapata, fue de lo peor que he visto en un primer tiempo. Tal es así que en los 45 minutos... los primeros cambios en ellos dos, porque no recuperaron una pelota, porque no apoyaron el ataque, porque no fueron en los relevos importantes, porque Román se mandaba al ataque, porque Casco se mandaba al ataque, y ni Zapata ni Ríos pudieron cubrir los contraataques que le metió Llaneros. Llanero, le metió 3 contraataques y lo fulminó en el primer tiempo. Bien por Llanero. Hago un paréntesis aparte. Un técnico pillo tiene García. Es un técnico pillo que dijo, ah, sí, me pones un equipo alterno en el primer tiempo. Metés 8 cambios con respecto al último partido. Bueno, en el seguramente la charla de García fue, vamos muchacho, es el primer tiempo, vamos a meterla, vamos que nos están dando papaya, ponen equipo alterno contra nosotros acá en Villavicencio, vamos muchacho, y Llaneros aprovechó, y las 3 que tuvo, 2 la mandó a guardar, y con ese 2-0 fue suficiente porque en el segundo lo soportaron. En el segundo tiempo sale Zapata, sale Río, sale Rengifo de entrada y sale el Chicho Arango a los 57 minutos. Chau, Chicho, lo sacan porque no daba pie con bola. Y entra James, Campuzano, Cabrera y Poveda. No pasó mal la mitad de la cancha, Llanero. Ahí sí, Nacional es Nacional. Pero era tarde, porque ya era un 2-0 en contra. Era tarde, se cerró bien atrás, no encontró los espacios, no tiene 9... Nacional, entonces James, ¿a quién le va a dar la pelota? A Poveda al costadito para que desborde, a Marlos del otro lado para que desborde, porque entró Marlo Moreno también y lo hizo muy bien. Campuzano se hizo dueño de la mitad de la cancha, no pasaron más, desde ahí se manejan los hilos, así que lo de Lucas justificando la rotación, una vez sí, pero la próxima no. La próxima tiene que aparecer el equipo de gala. Nacional no puede dar este tipo de ventajas. No tiene la gran nómina que todo el mundo creemos que tiene. Por hacer debutar pibes de 17 años en primera división, no es que tiene una gran cantera. No confundamos los roles. Y Nacional debe ganar. Puede perder, pero debe ganar.
1: Está bien, pero a ver, profe, yo hay una cosa que sí entiendo y puede ir un poco de la mano cuando predije que iba a quedar campeón desde la fecha 2.
2: O sea, desde la fecha 0.
1: Sí, que Nacional yo sí creo que se entiende tan sobrado, profe, en este torneo que se va a dar el gusto de perder partidos de vez en cuando.
2: ¿Sobran los partidos, será?
1: Sí, porque ellos saben que es que no es difícil meterse a los ocho, profe. Lo hemos dicho, ¿cuántas veces? No, cada
2: semestre. Ah, no, Nacional está a los ocho.
0: Pero al hincha de Nacional, sí, anoche, bueno, decile a ver cómo se acostó a las 10 de la noche. Ah,
1: pues bueno, tiene que,
0: Nacional. Tiene que le gustó al hincha de Nacional.
1: El hincha de Nacional tiene que entender que esto va a pasar. Porque van ¿cómo? A para, ¿por qué? ¿Cómo? Porque van a llegar con cada jugador al 100% en la postemporada.
2: Qué pena, pero perder con Llaneros.
1: 100% con cada jugador. Van a llegar toteados de la risa. Van a
0: no
1: llegar.
0: Entiendo ese laboratorio.
1: Van
0: no.
1: a llegar toteados de la risa.
2: No, pero es que el hecho es que... Ahí está. Se desconectó. No, ahí está. A mí me parece que Nacional no puede perder con Llaneros.
1: No.
2: No, este no, Nacional claro, no puede perder con sí, Llaneros.
1: Pero pasa.
2: No puede, no puede.
1: No es el fin del mundo. Se va a meter a los ocho y puede quedar campeón. O sea,
2: sí, no, puede ser. Problema. Sí, pero el hecho es que este Nacional es el Nacional más fuerte
1: muy
2: que yo recuerde.
1: Muy dramáticos ustedes dos, profe. Mucho drama.
2: Este es el Nacional más fuerte que yo recuerde. Y como acá en estos cuadrangulares, usted, si le pasa una cosa de estas, como le pasó hoy, puede quedar fuera.
3: Muchacho, estaba James Rodríguez.
2: Estaba James Rodríguez, Poveda, Campuzano. Estaban todos los
0: Haidar
2: monstruos.
0: Haidar es una carreta. El arquero no es el arquero para Nacional.
2: No, uy, el gol de Castañeda.
0: Bueno.
2: No, es que ese bueno, gol no te lo pueden hacer. No, ese, no, no, no.
0: Entendeme.
2: No, yo lo entiendo perfectamente. Y yo le digo una cosa. Martínez, no te pueden hacer ese gol en Nacional si no estás dando la papaya que nunca has dado. O sea, sigues dando la papaya. Martínez, y de esa manera tú no puedes jugar en Nacional.
0: No.
2: No te pueden hacer ese gol, Martínez.
0: No puede.
2: No te es que el gol de quién es responsabilidad. De Martínez, 100%. Total. ¿Dónde estabas?
0: Está bien. ¿Y por qué descanso Armani?
2: Y no sé. Y
0: no es sé. Es el arquero de un equipo grande. No se rotan los arqueros.
1: Están
0: no
1: sobrados.
0: Se rotan.
1: ¿Por qué rotaron que están sobrados?
4: Si no puedes rotar tu nómina. Y si tu arquero, el segundo arquero, no puede enfrentar un partido con categoría ante Llaneros, ante Alianza, ante Inter, ante Chicó, entonces no tiene sino un solo arquero.
2: Sí,
4: no,
2: estoy no, de acuerdo no, con Lich.
4: No, es me que, muero de la pena.
2: Es que ese gol a Martínez no se lo pueden hacer.
4: ¡Claro!
2: A Nacional no le pueden hacer ese gol, o sea, no se lo pueden hacer. No puede pasar.
1: Precisamente, ¿y por qué le hacen ese gol? Porque Martínez no está jugando nunca. Entonces, ¿cómo va a ser si no para coger ritmo?
2: No, y que Martínez siempre...
1: Tiene que entrar y jugar y tapar.
2: Martínez es de la misma escuela de Mier. Sí, no, hacen unos goles insólitos.
4: Pero entonces, ahí desde la construcción de esa gran nómina que hoy tiene Atlético Nacional es donde está mal porque no tiene un segundo arquero.
2: Uy, la verdad es que ese
4: entonces,
2: gol
4: no tiene un segundo arquero, no me niego a creer eso.
2: No te lo
1: pero
2: lo
1: es que no le dan ritmo. ¿Cuándo juega Marquinhos?
4: No, pero por eso ahí le dieron. Juanca,
1: pero ese sí, gol pero, no es ritmo. Pero entras una vez
4: Camilo,
1: cada temporada.
4: Juan Camilo, yo lo que estoy diciendo es que para mí está bien que entre Martínez.
1: Sí.
4: O sea, tiene que entrar. Si el segundo arquero de Atlético Nacional... No puede tapar un partido como este.
1: Y tiene que cometer errores para aprender.
2: No, pero yo le digo una cosa. Pero ese gol no es de ritmo, ¿eh?
0: Nacional.
2: Pero eso no es de ritmo.
1: Están sobrados.
0: Y estuvo en Tolima.
1: Mucho drama. Este equipo está sobrado.
0: No se afianzó en Tolima.
2: No, pero yo les digo una cosa. Ese gol que le hacen a Martínez no es de ritmo.
4: Eso sí, desde el nivel y desde lo que mostró, para mí tampoco es de ritmo.
2: No, ese gol
4: para mí tampoco no es que porque no lo pongan seguido.
2: Está dormido.
4: Para mí es una desatención absoluta de él.
0: No, y hay viste que salía, no
4: por eso, estaba dudoso.
1: No hace falta, la desconcentración es falta de competencia.
4: No, esos son errores, además ni los errores técnicos, en fin, para mí... Estuvo mal.
0: Arquero,
4: y la calificación es mala.
0: El arquero suplente siempre tiene que estar agazapado para esperar,
1: mucho drama
0: para esperar su oportunidad.
2: No hay que.
0: Siempre
4: a que
0: tiene
4: pueda
0: que
4: perder,
0: estar.
4: Si podía
0: fíjate
4: perder,
0: el arquero de Santa Fe suplente. Se le acciona Mosquera Marmolejo.
2: No se pueden hacer
0: bobadas. Dijo, yo me quedo con este arco. Estaba preparado, viejo, para eso. Aunque no tenga ritmo de juego.
2: No arriesga de esa manera. Un arquero suplente, hermano, es para que no te hagan un gol. Pero por tu culpa jamás. Pero bueno, 8 de la mañana, 2 minutos ya, señoras y señores. Ya viene Josh Vinson con todo el respeto. Sí, señores, que está listo y atento. Lo vi por ahí en una fiesta hasta altas horas de la noche.
5: ¡Ay, caramba!
2: Sí, él viene Liche. ¡Liche!
5: ¡Pegue, Liche!
2: ¡Pegue, Liche, pegue! Pegue, vienen las noticias de All Sports y viene José. ¿Será que José Alberto ya sigue bravo con nosotros? Ya venimos.
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2: Son las 8 de la mañana, 5 minutos. Muy buenos días, sí, para son todos. Sí, señores, sí, señores. Ya está. Si usted no ha salido. A ver, si entraba a las 8:30, va tarde, amigo.
8: Tarde. Depende, porque tarde. Si vive a una cuadra.
2: Es verdad. Ah, bueno, sí. Sí, depende de dónde viva, pero uy, ya está tarde, señoras y señores.
8: Si usted 8. Entraba a las 8, ahí sí va tarde.
2: Uy, va, sí. Pero retarde. Bueno, las noticias más importantes para nosotros, la noticia más importante es la selección colombiana sub-20 que jugará las semifinales contra Corea del Norte. Un partido bravo, pero nos sorprendieron. Le ganaron a Polonia, le ganaron a Nigeria, que en el papel eran superiores. Vamos a ver qué pasa con Corea, donde ya nos enfrentamos y perdimos.
8: Todo el mundo Corea.
2: Y también ya tenemos finales de fútbol femenino. Santa Fe Cali, otra vez. Cuatro veces se han enfrentado en finales. Cuatro veces. Tremendo. Bueno, esas son las noticias más importantes.
4: Es el clásico del fútbol femenino.
2: Sí, es el clásico del fútbol femenino.
1: Ya los dos clasificados a
2: Libertadores.
4: Que eso arranca ahorita en octubre.
2: Ya va a venir Sara Lu después de las 8:30 para contarnos todos los detalles.
9: Estará Alemán. Sí. Y mire que el 15 de septiembre tenían como última posibilidad de inscribir jugadoras para la Copa Libertadores. Ajá. Entonces se les preguntó a los equipos que sí había posibilidad de que, como eran los últimos en clasificar, tuvieran más días. No, los cuatro equipos tuvieron que pasar su lista de buena fe y con lo que quedaron.
2: O sea, no hay refuerzos de última
9: hora.
2: No hay
9: refuerzos, a menos de que los hayan hecho la semana pasada, y bien, lo sepamos. Si no,
2: ah, bueno, hay que no preguntarle, ¿saben con quién hay que hablar? Con John Albert. Que la verdad es un técnico muy bravo, ¿eh? O sea, siempre mete
8: a la gente.
2: No. Siempre mete al equipo en finales. Ajá. Y es múltiple campeón. La verdad, John Alberto Ortiz es una locura de entrenador.
4: Muy bien.
2: Le va muy bien. Y también intentemos hablar con las jugadoras del Deportivo Cali. La verdad, muy bueno lo que han hecho y se van a enfrentar otra vez a Santa Fe. 8:06 en Colombia. Señor George Pinzón, es su momento, es su lugar. Es su hora.
8: Sí.
2: Es la hora. Es la hora de bailar.
4: Sí, brinca, brinca, salta, salta.
8: Ahí brincamos muchísimo.
4: Ser feliz no está de más. Hilari, lari.
1: Chiste de Yusha. Es ordinario.
2: Cierran esto.
8: Ah, yo la hubiese tirado.
2: Bueno, no. Adelante, señor.
4: Aquí ya no hay respeto.
8: Ya cuando usted vaya a tirar un chiste de ese calibre, usted tiene que decir: arriesgo de que nos cierren esto.
1: Liche muy elegante, muy fina.
2: Usted solo es por Liche. Nosotros somos unos viles truanes. Somos unos viles truanes.
8: Al filo del contrato, tiene que decirlo siempre. Al filo del contrato, siempre ahí en la raya.
2: Igual cualquier cosa fue Juan Camilo.
8: Sí, ha llegado el momento de hablar de esta sección que me gusta, que me pongo a analizar las efemérides de otros países o, por qué no, mundiales. Y de ahí empiezo a sacar y se llama Con Todo el Repeto. Hoy en Argentina están celebrando el Día del Estudiante, profe, para que sepa.
1: Ay. Claro, para y es sepa. El Día de la Primavera hoy.
2: Ah.
1: Hoy cambia totalmente. Ayer se fue el invierno y hoy llegó la... Se fue.
8: Se fue a otros países. Ah, otros países.
1: Y hoy, el 21 viajando. De septiembre, es el Día del Estudiante y el Día de la Primavera.
8: El Día de la Primavera. Lindo. Que en este caso para Yuri sería la maldita primavera, claro. Porque ella siempre la canta.
2: Y
8: pero
2: llega
8: bueno,
2: siempre ligero.
8: Sí, y llega siempre ligera, no trae tanta ropa. No. Pero bueno, para todos ustedes, compañeros, para Alemán y para su bloqueador, que nada que se quiere ir de la barba.
2: No, no, no. Se va a quedar ahí, además, porque me da un efecto.
8: Marche blanco todavía.
2: Me da un
8: ahí.
2: Efecto, me da
4: yo
2: un efecto.
4: Yo le voy
2: cano.
4: A traer un bloqueador.
8: Sí, Alemán. Pero sépaselo aplicar. Cualquier más cosa, sépaselo aplicar.
2: Pero me da un efecto
4: pero
2: George Clooney.
4: A mí me alegra.
2: Me da un efecto George Clooney.
4: Verlo con bloqueador.
2: Sí, claro, es que esas luces,
8: bueno,
2: brother.
8: Ah. Sí. Bueno, hablemos de ser estudiante en Colombia. Ser estudiante en Colombia era la preparación para ser adulto, porque uno desde niño aprendía a madrugar sin quererlo.
4: Sí.
8: Trabajar en un grupo con un par de tremendos sapos, hijo de madres.
2: Ey, ey, ey.
8: Y vivía endeudado en la cafetería porque uno también sacaba prestado. Claro. ¿Qué pasaba cuando uno era estudiante? Estaban los mismos personajes que todavía están. Por ejemplo, el inteligente. Es ese man que cuando el profesor decía, ¿entendieron todos? Y todos, no.
2: No.
8: Y el otro, yo sí, profe, tengo una pregunta.
2: Uy, qué sapo.
4: Uy, yo era esa.
8: No, Liche, no, no, así no. En todo salón estaba el vago. Llegaba sin cuaderno, sin lápiz, sin tarea. Eso sí, el man siempre vivió sacando prestado todo. Présteme un lápiz, présteme una tarea, présteme un cuaderno, présteme no sé qué. Ese man, yo creo que ahorita ese man debe tener una papelería. Con todo lo que pidió prestado, el man debe tener una papelería. Estaba el lambón del profesor.
2: Uy, ese era
8: el peor. Cuando ya veía que estaba lleno el tablero, profe, le borró el tablero. Y uy, no, este man, ¿qué? Sapo. Pero este man sí es bien sapo, calle. Y ese es el mismo que cuando faltaban 5 minutos para terminar, profe, y la tarea no la va a dejar. Ay, sapo, es que es bien sapo.
2: Pero
8: ese
2: no había man, quiz.
8: Ese man debe estar trabajando en la DIAN ahorita, claro. Porque ese, le recuerdo que debe pagar renta. Ese yo creo que debe estar trabajando acá. Vea. Pero hablemos también de los profesores. A estaba ver. El profesor Cuchilla. Ese que decía, en mi materia nadie saca 5.
2: ¡Uy, qué
4: Héctor
2: rabia!
4: Héctor García.
8: Ese qué man, donde, ¿usted imagina donde ese man hubiese sido médico? En mi quirófano nadie sale con vida. ¡Uy! Oh, hubiese sido jodido.
2: Solo uno de 5 sobrevive.
8: Solo uno de 5 me pasa este quirófano. ¡Uy,
2: este
8: no!
2: Examen.
4: ¡Uy, no!
8: Y el profesor que quería ser amigo de los estudiantes,
2: ah,
8: ¿no?
2: Sí.
8: No me digan profe, dígame Fercho. Dígame así, sí, dígame Fercho. 2 semanas después.
4: ¿Qué pasó en la universidad?
8: 2 semanas después. Fercho no es de tarea, güey.
2: Sí, Fercho.
8: Respete, pinzón, respete. Pero al fin, ¿qué quiere? ¿Que uno le pierda o le gane la
2: confianza? Universidad se iba a tomar con los estudiantes.
8: Sí, total.
2: Sí, sí.
8: Hoy
2: sí,
8: en día
2: sí.
8: Son pareja y tienen 3 hijos. Pero bueno, pasa.
1: En mi colegio pasó.
2: ¿Sí?
8: Estaba también la profesora, porque se llama profesora, se llama profesoras. Profesoras que llegaban brava de la nada.
4: Sí.
8: Que llegaban rabonas.
2: Dicho.
8: ¿Quién sabe qué pasaba en la casa? ¿Alguna dicho, cosa? Dicho. Porque llegaban y de una solamente se escuchaba que ponían el bolso. Saquen una hoja.
2: Uy, no, yo no.
8: Pero, profe, ¿qué le hicimos y ni siquiera saludó? Pero bueno.
4: Esa era la profesora Rocío, que, imagínate, el enfrentamiento conmigo fue tan bravo que un día me escribió en el cuaderno porque me calificó un examen.
8: Sí.
4: Y cuando se lo entregué, me puso 9. Y yo, 9, si yo saqué 10. Y fui y me le...
8: Enfrenté.
2: No,
4: y
2: pero
4: me
2: no
4: puso,
2: pelear por una
4: no,
2: cifra.
4: Yo sí, no, yo sí peleaba por el patico me puso.
8: ¿Patico?
4: Pantera, tigre, cocodrilo.
8: Bueno, otro que era peligroso, el profesor de educación física.
2: Ah, ese
8: es. Ese creía que estaba entrenando los comandos especiales del ejército. Porque se mandaba 10 vueltas a la cancha y uno, pero profe, ¿qué está pasando? ¿Para dónde me está entrenando? Ay, sí, como dijo James, me está entrenando para una maratón o quién sabe qué.
2: ¿Para el Tour de Francia?
8: Para recuperar el caguano, quién sabe qué. Pero bueno, pero ya que Liche tocó el tema de las tareas eran absurdas. ¿Usted no les pasaba que para mañana traigan 1/8 de cartulina, escarcha, colbón, plastilina, 3 revistas, tijera, paletas de helado y una foto de Simón Bolívar? Eso no era una tarea, eso era una licitación para un contrato prácticamente. Eso era una tarea.
1: Sí, señor.
8: O, por ejemplo, el otro tipo de tareas. A las 9:30 de la noche uno le decía a los papás, mamá, tengo que llevar una maqueta del
4: la
8: sistema
4: maqueta,
8: solar.
4: Hoy, sí.
2: Domingo 8:30.
8: Listo, papito, ¿para cuándo? Para mañana. Ah, güey, madre. Ahí uno conocía el valor de la maternidad. No, porque no. La mamá era a las 2, 3 de la mañana y déjale todavía así ojerosa, sirviéndole la comida al papá. Y hágale
4: eso. Y uno durmiendo.
8: Y uno durmiendo. Y uno relajado.
2: Mercurio. Uno,
8: profe, aquí está la tarea que hicimos. Y la mamá hicimos, voy. Pero bueno, no pana. La copia en el examen.
2: Uy, me encanta.
8: Ojo, porque nosotros desarrollamos sistemas para copias. Entonces, uno no hacía
2: el
8: solamente
2: machete.
8: Uno no lo hacía con papelitos, no. Uno involucraba el cuerpo. Entonces, ¿qué pasaba? Una tos era la B.
2: Ah.
8: Dos tos era la C.
2: Ah.
8: Ahí uno se jodía porque cuando en el salón a todo el mundo le daba gripa, uno qué hacía. Bien, bien jodido, pero todos perdían el examen. Pero bueno, había otro también que el que pedía la copia sin disimular. George. ¿Qué? ¿Las cinco cuál es? Pues pregúntele de una vez al profesor, ya que está hablando tan duro. El primer amor, lo más lindo, enamorarse en el colegio. El primer amor era puro, porque uno no quería relaciones sexuales ni nada. No, uno quería, era algo chévere, que lo escogiera uno para los trabajos siempre. Claro. Que para hacer educación física lo llevara uno. Obvio. Y la declaración de amor era bonita. Uno le decía, Liche, ¿quieres ser mi novia? Sí. Ah, bueno, y se iban.
2: Y no cada
8: uno para el salón y uno, pero al fin qué, ni el beso ni nada. Y el beso era muy chévere porque uno contaba con los amigos y se le iba a dar el beso y por los amigos, véalo, le va a dar el beso. Eso parecía una transmisión de televisión, tú eran 30 detrás de uno y uno le iba a dar el beso a la
2: atención
8: gente.
2: Atención al bar.
8: A Alemán también le pasó igual, lo único es que Alemán pues su primer beso lo dio en un colegio militar, pero no importa, su colegio fue masculino.
2: Pero yo era militar, hombre.
8: Pero las izadas de bandera. Una delicia la izada de bandera. Era algo rico porque a usted no le interesaba la izada de bandera. ¿Qué era lo que le interesaba? Que 2 horas no había clase.
2: Claro.
4: Cierto.
8: ¿Qué están celebrando? No, es izada de bandera. ¿Por qué? Porque conmemoramos el natalicio de Francisco de Paula Santander. ¿Quién es ese man? No sé, pero me hizo perder química. ¡Bien! Bravo, eso era chévere. Cosas que uno recuerda del colegio hoy en el Día del Estudiante en Argentina, con todo respeto. Hasta ahora.
2: Profe, cuando usted estaba en el colegio, ¿qué eran papiros?
1: Profe, cásquele, yo le dije, yo le cascaba.
8: ¿Qué es papiros?
2: Los cuadernos.
10: ¿Ustedes llegaron a tener tintero y pluma?
2: No, pluma yo siempre he tenido, pero tintero no sé. No.
8: Alemán también la tuvo, pero sí se. A Alemán se le cayeron. Eso fue un reguero
10: pupitre,
8: de plumas.
10: El pupitre mío de primero y segundo y tercer grado. El
2: mármol.
10: Eran unos de madera. Hermosos, divinos, y tenían el huequito para que vos pongas el tintero, y tenían al lado el agujerito para que pongas la pluma. Entonces mojabas ahí y escribías con él. Letra cursiva.
4: Soy jovencita.
10: Cursiva.
2: Yo tenía computador.
8: A mí me salía, pero en la foto donde uno siempre sale como el buen estudiante, ahí con las manitos ahí en el pupitre. ¿Ustedes nunca tuvieron esa foto? Obvio. Y el diploma al lado y la tinta y toda la vaina. Y uno decía.
10: Polvo blanco. Impecable. Tenía.
8: Pero uno siempre creyó que ya después del colegio estaba preparado para la vida. Porque si uno ya sabía despejar la X y despejar Y.
4: Eso me
2: sirvió para tres cosas.
4: Sacarle el logaritmo a. ¿Usted cuántas veces le saca el logaritmo?
8: Logaritmo en base.
4: O la raíz cuadrada.
8: Los casos de factorización, ¿no?
2: Uy, yo pensé que se le iba a usar día a día, pero.
4: Yo también.
2: Hasta hoy nada.
4: Yo todavía le reclamo a mi mamá. Usted sabe que a mí, durante todo el bachillerato, yo tuve que hacer. Todos los problemas de la álgebra de Baldor.
8: Pero uno matándose haciendo esos problemas y después se da cuenta que atrás estaban las soluciones.
2: Claro.
4: Y además yo tengo el recuerdo del olor de ese libro, porque ese era un libro viejo que ha pasado no sé por cuántas generaciones en mi casa. No.
8: Además,
4: y se le caían las hojas, entonces me tocaba con cuidado porque mi mamá me regañaba.
8: Era una Biblia.
2: Problema.
8: Era una Biblia, sí.
4: Y eso olía. Guardado más, como de. Uy, no.
8: El libro de Baldor venía dañado. ¿Por qué? Porque siempre fue un libro lleno de problemas.
2: Claro.
4: Es verdad.
2: Oiga, ¿saben quién tiene un problema? Granny Xhaka, que podría recibir 5 años de prisión por falsificar un certificado de COVID.
8: ¿Qué? ¿Cómo?
2: Granny Xhaka, el jugador suizo.
8: ¡Wow!
2: Vea.
8: Esto pasa en todas las familias.
10: ¿Y qué le pueden hacer?
4: No solamente son diplomas de profesional,
2: sino también de. Lo dice Bill.
8: En la fundación.
2: Que es la
8: no,
4: sí, allá donde el señor
10: Suiza, en el Arsenal.
2: Medio suizo que jugó contra Colombia y lo eliminó. Lo recuerdo que pasó.
8: Claro, sí.
2: Sí, señor. Bueno, cuénteme, Juanca, ¿qué pasó con David Alonso el fin de semana? Ya vamos a ir con José.
1: Bueno, ayer tuvimos una muy buena carrera para David Alonso, el piloto colombiano que venía de esta caída en el Gran Premio anterior, una rotura fibrilar en el bíceps izquierdo. Se hizo algo de terapia en una semana, logró llegar, no al 100%, pero estaba cerca al 100% este fin de semana. Aún así tuvo un muy buen desempeño. La clasificación, sexta casilla, largaba desde ese puesto la carrera ayer en el Gran Premio de Austria de Moto2, en el circuito de Red Bull Ring, ¿no? Donde también se corre la Fórmula 1. Y es un circuito que se presta mucho para las características de pilotaje de David Alonso. Recordemos que David es un piloto que frena tarde, es de los que frena al final, mucho más adelante.
2: Arriesga más. Digamos.
1: Exacto, que el resto de los pilotos de la categoría. Y un circuito como el Red Bull Ring se presta mucho para ese estilo de manejo. Y le fue muy bien. Con ese estilo de manejo, con tranquilidad, cuidando los neumáticos, la moto, su propia lesión, fue avanzando poco a poco en el pelotón. Quinto, cuarto, llegando ya al final de la carrera estaba tercero y empezó a acercarse al segundo puesto. Al final no le alcanzó tampoco, sobre todo el tema de los neumáticos, ya al final estaba un poco golpeado porque el calor estuvo fuerte en la pista.
2: Sí.
1: Y llegó en el podio nuevamente, en una pista que él ya ha ganado en el pasado, que lo hace bastante bien, que la tiene clara y le fue,
2: bueno, la verdad, podio fue muy bueno. Podio es importante, ¿no? Lindo.
1: Al podio final es muy importante. La ganó la carrera Izan Guevara.
8: Sí, podio. Sí.
1: Segundo, Philippe Salach, el checo, y tercero, el colombiano David Alonso. Con este resultado, David ascendió dos posiciones en la tabla general de la clasificación. En sí. Este momento se ubica cuarto, antes era sexto, va muy bien. Ya cada vez más alejándose de su compañero de equipo, Daniel Holgado. Es cuarto con 155 puntos.
8: Está holgado.
1: Sí. El líder sigue siendo Manu Gas, Manu González, con 245.5 puntos. Segundo, Isaac Guevara con 210. Tercero, Iván Ortola con 168.5. Y cuarto, entonces, David Alonso con 155 puntos.
2: Mira, ahí está eso, lo de David Alonso. Próxima carrera de David.
1: La próxima carrera de David Alonso estará siendo en 15 días. Cuando lleguen a Japón,
2: Japón,
1: del 2 de octubre al 4 de octubre.
2: ¡Japón! Bueno, mire, aquí está la ampliación. Granit Xhaka podría enfrentarse a 5 años de prisión. El futbolista está siendo investigado por presuntamente haber obtenido un certificado de COVID pese a no estar vacunado. La Fiscalía de Lucerna ha abierto un procedimiento contra Xhaka y un médico de la ciudad. Lo dice Blick Actuality, el medio más importante de Suiza. O sea,
8: el titular sería Xhaka, la Xhaco.
2: La Xhaco cara. Muy bien.
8: También.
2: 8-19. Esperábamos un gran partido ayer, José, entre el Deportes Tolima y el América de Cali. ¿Qué pasó, José, en el partido? ¿Cuál es el comentario de José Alberto Ortiz desde la hermosa ciudad de Cali? ¿Cómo le va, José? Muy buenos días.
11: Buen día, Carlos. Un saludo para todos. Primero, me ratifica que estoy llegando bien.
2: Sí. Bueno, como un cañón.
11: Perfecto,
2: ¿eh?
11: Señor. Bueno, mañana muy nublada, por fortuna. Hemos tenido unas temperaturas altísimas aquí en la ciudad de Cali. Hoy está haciendo un buen clima. Parece que esto empieza a cambiar y le damos muchas gracias a Dios por esa situación. Pues bueno, ¿ayer qué resultó? Ayer resultó un partido accidentado, un partido con muchas cosas, dirigida por Wilmar Roldán, con una situación de VAR muy temprano en el minuto 10, una falta de Yanni Quintero sobre Junior Hernández que no la dieron como penal, no obstante que fueron a revisar al VAR, me parecía que había elementos para hacerlo, pero al final Roldán pues no toma en cuenta la sugerencia que le hace el VAR, que estaba con el señor Rodríguez. Después llega el gol del Tolima, a través de un penal también, Yanni Quintero otra vez implicado en la situación, una sujeción por la manga de la camiseta y le impide que llegue al balón al hombre del Deportes Tolima, cobra entonces Sergio Aguayo, que es el mexicano al servicio del Tolima, convierte, pero muy rápido el América logra el empate en el minuto 26, una jugada de Jason Guzmán, jugada colectiva, muy bien salida de parte de Ángel con Luis Quiñones, y luego pues el empate, pero llegó posteriormente la expulsión, cierto, por una situación temeraria de parte de John Murillo, y de ahí en adelante cambió totalmente el partido para el América de Cali, porque se dedicó única y exclusivamente a defender el empate, y lo hizo bien, defendió el empate. Esta plaza de Ibagué ha sido difícil desde el 2021, no gana el América de Cali allí al Deportes Tolima. Defendió bien, pero renunció al ataque, sacó a Tomás Ángel, incluyó a un lateral más, el caso del muchacho Marcos Mina. Por momentos utilizó una defensa de 5, volvió a cambiar a defensa de 4 para solidificar el medio campo con 4 hombres y un solo hombre en punta, que al final fue Luis Quiñones, y aguantó, y bueno, me parece que es meritorio el empate, porque aparte de eso, de la expulsión, también Jason Guzmán resultó golpeado, es decir, que perdió su volante de enlace, su enganche, y tuvo menos oportunidades de atacar el América de Cali. Solo estamos pensando que lo que se vivió con Pasto y ahora sumar solo un punto en calidad de visitante es un pequeño bache del América de Cali, que sigue de líder con 21 puntos, pero que ojalá sea únicamente un bache pequeño y que no sea una racha negativa en cuanto a los resultados, porque de los últimos 6, pues solo un punto, ¿no? Entonces vale la pena decir que al final también fue expulsado Kelvin Flores, del Deportes Tolima. Entonces, me parece que en medio de todo, Carlos y compañeros y audiencia, fue un meritorio empate del América, sí, de Cali por las circunstancias del juego.
2: Bueno, pues al final también el Tolima es un buen rival, ¿eh?
10: Y Tolima está metido dentro,
11: sí,
10: de los ocho.
11: Sí, está quinto en la tabla, ¿no?
10: Sí,
11: está
10: metido dentro de los ocho.
11: Lo que pasa es que
10: allá
11: tienen menos
10: paciencia.
11: Es
10: un equipo complicado, ¿no? Tiene buen fondo de armario. ¿Vieron los cambios? Cuando entran, uno dice, upa, mirá, entra el Chino, entran jugadores importantes. Lo que pasa que a mí me gusta el trabajo que está teniendo David. Se le nota el trabajo, la partitura que tienen los jugadores de cambiar de módulo dentro de un partido. Porque nosotros los comentaristas nos hacemos que el 4-4-2, que el 4-5-3, que el 4-3-2-1, que la pelota, pero sin pelota, que esto, el otro. Ayer América cambió por lo menos 4 o 5 veces durante el partido de acuerdo a cómo lo estaban atacando de módulo.
2: Ajá.
10: Eso es trabajo.
2: Eso es trabajo.
10: Eso es una. Es trabajo y es inteligencia de juego del jugador en saber emplear esa táctica.
2: Claro, son fórmulas para buscar las maneras de hacerle daño al rival y acomodarse a cómo el rival se está armando. Bueno, José, habló David González, ¿qué dijo?
11: Escuchémoslo entonces a ver qué dice David González, el técnico del América de Cali, el técnico líder.
12: Sí, el partido fue como que ninguno de los dos equipos podíamos entrar en ritmo de juego, un poco accidentado. Ellos se terminan yendo adelante con un penal. Nosotros empatamos rápidamente, ya estábamos empezando a entrar en ese juego y en esas sociedades que nos han caracterizado cuando vino la expulsión. Y ya de ahí para adelante hicimos lo que teníamos que hacer. El plan fue defender el resultado que teníamos hasta ese momento, tratar si se daba la posibilidad en alguna transición o en algún balón parado ir y buscar, pero esperábamos que no nos terminara pasando lo que nos pasó en casa con un jugador menos, y hoy me parece que el equipo, sobre todo en el segundo tiempo, supo defender, supo entender el partido.
2: Bueno, ahí estaba David. Creo que, bueno, es un equipo sólido, un equipo que, a pesar de jugar no el mejor fútbol, no pierde, y eso me parece que es una cualidad importante, ¿no? El no perder, el siempre competir, estar de pie.
10: Bueno, ayer perdió.
1: Pero si tiene buen fútbol, no diga
10: ayer
1: que
10: no perdió. No, jugó bien. Ojalá no sea grave, ¿no? Porque salió ese muslo ahí, viste, quizás un desgarro, y si es un desgarro se lo va a perder varios partidos, ¿no? Así que
11: no, profe, yo creo que fue más un trauma, ¿no? Sí, fue el popular fue gato, ¿no? Que queda engranado. Entonces el músculo necesitará reposo, le pusieron hielo ayer mismo. Y bueno, pues tendrá que trabajar ahora rápido porque ya esta semana hay partido nuevamente. Claro. Ya esto arranca miércoles ya otra vez jugando. Y déjeme destacar, Carlos, con todo respeto, pues el triunfo del Deportivo Cali, 3-0 sobre el Cúcuta Deportivo.
2: George está bravo.
11: Segunda victoria. José. Segunda victoria consecutiva del equipo del profesor Dudamel, que lo llena de confianza, que le da un impulso, por supuesto, para tratar de consolidarse ahí en el grupo de los ocho.
2: Y vea, y viene a Bogotá a enfrentarse a Santa Fe, ¿no?
11: Mañana.
2: Mañana estaremos ahí, mi querido
10: José. Creo que no pierde hace cuatro partidos, porque estuvo dos de visitante y empató los dos, ¿no? Empató los dos, correcto, ¿se acuerdan?
11: Sí,
10: profe. De dos empates bravos, porque
11: empató con Millonarios, le ganó al Once Caldas.
10: ¿Ves?
11: Sí, empató con Bucaramanga 1-1 también.
10: El venezolano sacó la carita otra vez. Es que Bello, ese Bello es rapidísimo. Bello. Está encontrando variantes, tiene
4: los equipos de Rafa funcionan,
10: viste,
4: profe.
10: Los cambios que tiene,
4: los estructuras y tiene una gran nómina.
2: Y el Cali tiene una nómina impresionante. Tiene una nómina impresionante. Sí. Bueno, mi querido José, pues nos vemos mañana para hablar del Deportivo Cali. También nos escuchamos mañana
11: bueno,
2: de la noche en el Fenómeno.
11: Aquí estaremos siempre, vea, con la camiseta puesta, la del AS.
2: Muy bien, José, bravo. Muchas gracias a don José Alberto Ortiz, que se encuentra desde la ciudad de Cali. 8:27 PM, hay que hablar del fútbol europeo, el fútbol español. Pócheme a mí, por favor, gracias.
1: ¿Qué pasó?
4: No, porque se va a burlar de Mourinho.
2: No, porque lo que pasa es que... ¡Ay, ya llegó! Está con nosotros, vino a Colombia. Alberto, ¿cómo le va? ¿Cómo le ha tratado a nuestro país?
8: Muy bien, la verdad que me he encontrado unas personas ante la polla, unas personas que han sido tremendas joyas, Abrazo a Liche, abrazo a todos ustedes.
2: ¿Qué está haciendo en Colombia, hombre? ¿Viene a supervisar o qué?
8: No, aquí rinden un poco más los euros, bueno, hay que venir a vacacionar y también a mirar qué está pasando por acá,
2: Claro.
8: Saludo alemán, culo como alemán, Que alemán, ninguno como alemán.
2: Gracias.
8: Bueno, cuando Real Madrid pierde, viviendo aquí a Mañolí, todo el mundo dice que hay muchos huevos, Que todo el mundo dice que esto es noticia nueva, Los hinchas dicen que la verdad de sus jugadores ayer no se le vio alma, que prácticamente lo que jugaron fueron los apagueados, Que jugaron relajados. Porque es que yo lo siento, y haciendo un poco más el análisis, tú sabes, Liche, que yo soy un poco más hacia el interior.
2: Claro.
8: En Real Madrid yo siento que no encajan algunos jugadores, porque muchos tienen ganas de cacorro, Que muchos, con su posición y estar en el Madrid, para eso son ya muy cachorros, todavía. Okay. Por otra parte, estarán felices, porque Barcelona ganó 3-1 de visita al Sevilla y ahora dicen que que ahora dicen que en la cima de la posición, o sea, de primero, hace mucho frío, Pero claro, el técnico del Barça dijo, la verdad, seguiré de primero, nadie me va a dejar porque saco el pipí. Porque yo me voy, que me voy a atornillar aquí, dijo.
2: Yo entendí pipí.
1: Yo entendí que sacó el...
8: No, está, revísense. Bueno, a tu edad también. Pero bueno, el Betis está de tercero.
2: Sí.
8: El Betis está de tercero y a muchos esta noticia, sabe a culo,
4: ¿Qué le sabe?
8: Y a muchos esta noticia no se la esperaba ninguno, Pero bueno, esperemos a ver qué pasa con los partidos que faltan de esta fecha de la Liga Española. Y bueno, seguiré yo dándome un paseíto por aquí por Colombia. Si ustedes van a ir a España,
2: sí,
8: llámenme. Si van a ir al Bernabéu, llámenme, que yo los pongo los maricas, vas a ir. Pues no te pongo los maricas, los pongo bien porque tengo un amigo que los ubica.
1: El 9 de octubre estoy allá.
8: Con mucho gusto. Este gran informe para ustedes de aquí desde Colombia con Alberto Catesta, que no es lo mismo cuando existen los formalismos.
2: Aquí tiene a Liche de frente.
8: Liche, Beto Catesta.
4: Okay.
8: Beto Catesta, Liche. Cuando mucho queráis, gusto. Beto Catesta,
2: Muy bien.
8: Abrazo,
2: muy bien.
8: Chao.
2: 8 de la mañana, 30 minutos. Pausa, ya venimos.
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2: Son las 8 de la mañana, 32 minutos. Estamos al aire en el Morning Gold de las. Ya vamos a hablar de fútbol femenino con Sara Arciniegas. Pero antes, llegó la sección aclamada por todos. Y pegue, y pegue, y pegue, Liche, pegue. Y huesos, sí, señores. Dele. Más.
1: Ay, sabroso. Eso rico.
4: Pegue, Liche, pegue. En Colombia tenemos una costumbre maravillosa. Un equipo gana 3 partidos, juega bonito, y si le aplaudimos el fútbol es porque estamos buscándole ya un espacio en la vitrina para que ponga la copa. Y si no juega bien y pierde, es porque ya lo descartamos y casi que se va a la B. Calma. Que un equipo juegue bien y gane con ventaja no lo hace invencible. Perder hace parte de la construcción del camino del éxito, pasa en el fútbol y en la vida. Y el que mejor construya ese camino será el que logre coronarse campeón. América está jugando bien, sí. Tiene una idea que se reconoce. Tiene fútbol, tiene argumentos y ha merecido los elogios que está recibiendo y que ha recibido por parte de nosotros. Y Nacional, bueno, por favor, lo de Nacional es una nómina que sí asusta. Tiene nombres, calidad, recambio y jugadores que cualquier técnico de esta liga quisiera tener. Pero una cosa es ser candidato y otra muy distinta, ser campeón. Porque los campeonatos en Colombia no se ganan ni por nómina, ni por presupuesto, ni por jugar bonito en septiembre. Eso, pues no podemos desconocerlo. Se gana cuando llegan los cuadrangulares, cuando aparece la presión, cuando toca ganar ese partido incómodo y cuando las figuras realmente tienen que aparecer. Este fin de semana, ¿qué nos dejó? Justamente ese recordatorio. América empató en Ibagué y Nacional, aún con todo lo que tiene, perdió con Llaneros. Entonces tampoco caigamos en el otro extremo. Reconocer que América juega bien no es entregarle el título. Decir que Nacional tiene una nómina espectacular no es coronarlo campeón. Al buen fútbol hay que aplaudirlo partido a partido. A las buenas nóminas también hay que reconocerlas. La Copa es así que se la ganen cuando las papas queman y cuando tienen que ganar el partido definitivo. Y pegue, liche, pegue.
2: Muy bien, ¿eh? Muy bien, es verdad, ¿eh?
4: Aquí, no, aquí. Me estoy haciendo la tarea.
0: Muy bien, liche. ¿A qué hora te vino la musa?
4: Anoche.
2: ¿Viste? Ah, porque yo es la musa.
0: Hay veces que no viene y dice, uy, lo... No. Y de golpe encontrás una palabrita.
4: Sí.
0: Y esa palabrita es la que te desarrolla la
2: editorial. Claro. A George le llegó fuera del programa. Muy bien, No. Muy lindo. Oiga, 8:34 minutos, ya viene Piolín. Pero antes, estos son los clasificados a la postemporada de las grandes ligas en el béisbol americano. Sí, ¿quiénes son? Ya tenemos los.
1: Se siguen sumando, ¿no?
2: Se siguen sumando. Todavía quedan
1: cupos, pero este fin de semana dejó más clasificados luego de algunos resultados que se dieron. Recordemos que ya teníamos a Los Ángeles Dodgers, el equipo bicampeón que está buscando el tricampeonato, ya está listo en la postemporada. Tenemos, eso en la Liga Nacional, ¿no? También en la Liga Nacional, el mejor equipo que ha sido esta temporada, que son los Cerveceros de Milwaukee, también ya está listo en postemporada. Y el nuevo de la Liga Nacional, que se terminó clasificando ayer, fueron los Bravos de Atlanta.
2: Ah, esos eran Bravos.
1: Sí, señor, tienen al colombiano jovencito Didier Fuentes.
2: Epa, pero no juega mucho, ¿no?
1: A él lo están fogueando, tiene 19 años y lo ponen una entradita, lo dejan lanzar.
2: Poco a poco, ¿no?
1: Exacto, poco a poco lo van acercando, lo están fogueando, lo ascendieron esta temporada a Grandes Ligas, y ahí va, y su equipo avanza entonces a postemporada. En la Liga Americana tenemos que los Rays de Tampa Bay, líderes de la división este de la Liga Americana, están en postemporada. Los Yankees de Nueva York, también de la división este de la Liga Americana, están en postemporada. Y algo increíble que pasó ayer es que el tercero de esa división este de la Liga Americana, los Red Sox de Boston, también lograron ya su clasificación a postemporada. Boston, que aceleró en el último mes, porque hasta hace un mes era un equipo que no tenía ni pies ni cabeza. Y en el último mes aceleraron, se pusieron serios, empezaron a ganar y terminaron asegurando su cupo en los playoffs que van a iniciar en octubre. Todavía quedan varios cupos, están equipos tratando de meterse en esa carrera y veremos quiénes lo logran esta semana.
2: Bueno, eso será lo que vamos a ir ampliando a lo largo de esta semana. Conectamos con la ciudad de Medellín, está con nosotros don Fernando Calle. ¿Cómo le va el Fercho? ¿Qué pasa, Fercho? El popular Fercho, el Nacho, ¿qué, hombre? ¿Qué pasó, amigo?
3: ¿Qué tal, Carlos? A usted, a todos mis compañeros y a todos los oyentes. Liche lo dijo, hay equipos que por nómina asustan. Los va a ver uno en la cancha y no meten miedo. Mire, lo de Nacional, el problema de Nacional es... el mismo que viene arrastrando en administraciones anteriores. Desde la época de Gandolfi, se defiende mal, que los laterales no marcan, que no hay relevos, ¿sí? Que no hay vigilancias deportivas, defensivas cuando el lateral se proyecta. Y Nacional, en los últimos tres partidos, ha estado incómodo. Sí, que le ganó a Águilas, le ganó a Inter, pero con Águilas muy incómodo en el primer tiempo no se vio. Con Inter le pasó en el segundo tiempo. Aquí, contra Llaneros, en el Belo Horizonte, en los primeros 45 minutos, el equipo no estuvo. Sí, ahí estuvieron 11 hombres, pero no estuvo. Y Nacional está pecando en una cosa, le está entregando muchos momentos y muy largos a los rivales y lo superan, le cogen el balón. ¿Qué problema se mete Nacional cuando un equipo lo espera, le cierra los espacios, no le da esos espacios que necesita para atacar y se encarta, y pierde los partidos, como le pasó anoche con Llaneros? Otra cosa son que la rotación de Lucas, que los niveles, eso es otra cosa muy distinta a las realidades del equipo que ha mostrado en la cancha.
2: Es verdad, las realidades, y creo que lo veníamos hablando, Piolo, el tema del portero suplente, lo veníamos diciendo, a Marquinhos no le pueden hacer ese gol, hermano. Es que no se puede dar esa papaya, y además cuando te dan la palomita no puedes cometer ese error. No puedes.
3: Pero un momentico, a ver, señor. Un momentico.
2: Uy, me va a regañar.
3: Cuando el equipo está jugado, ¿sí?
2: Sí.
3: Y tú tienes la defensa parada, bloque medio, es decir, la defensa parada casi que en la mitad de la cancha, y tienes más de 40 metros, yo tengo que ir saliendo, el arquero tiene que ir saliendo.
2: No puede dudar.
3: Ir saliendo para, por si, un momentico, no, el arquero me puede equivocar, pero no dudar. Pero yo tengo que ir saliendo, yo como arquero tengo que ir saliendo porque mi defensa está muy adelantada. Ahora, que le faltó un poquito de timing, de medir cuando salió, sí. Ese gol se lo han hecho a Ospina, se lo hicieron a Ospina, se lo hizo Cabrera, lo cogieron caminando, pero hay que abonarle a Marquinhos, que evitó dos más.
2: Y pero es que el arquero Nacional no se puede comer esos goles.
4: Lo que pasa es que lo que yo decía, Piolo, y que ¿por qué no tapó Armani? Pero pues es que a ver, si el segundo arquero de Atlético Nacional no está para tapar con categoría, porque es Nacional,
2: no es
4: un partido ante Llaneros, entonces es que...
10: En una contra, Piolo, en una contra, y eran tres, jodido. Más el arquero, 4-1. Increíble. No es que estaba mal parado ni mal movido Nacional. Lo de Ríos y Zapata del primer tiempo es increíble. Es de lo peor que vi de dos volantes 6 en la mitad de la cancha adelante de una línea de 4. Es una locura. Lo sacó a los 45 minutos. No. Los tuvo que sacar.
3: No filtraron.
4: No, eso dejaban pasar por ahí como bus lleno.
3: En el circuito.
10: No ganaron rebote. No ganaron rebote. No hicieron relevo.
3: La diferencia que hay entre jugar a la pelota y entender el juego.
10: Claro.
3: Esas dos cosas. Y lo voy a decir por esto, profe. Ese costado izquierdo de Casco. Lo atacaron toda la noche.
2: Todo el tiempo.
3: Nadie se dio cuenta. Hermano, nos están atacando por el costado izquierdo. Sí. Xavi, tenés que ir a los relevos. O Zapata, tenés que ir a los relevos. Y el lateral que está sobre ese costado, que era Marlos. Hermano, tenés que bajar con tu lateral. Tenés que bajar. No. Eso era. No, el gol. No estaba Casco porque el equipo estaba jugado. No estaba. Si hubiera estado, pues tampoco hubiese sido mucha garantía. Ríos va a tapar, pero nunca le gana a John Vázquez. Y John Vázquez tranquilo, metió el centro y gol. Y el segundo gol, hermano.
2: No.
3: El pique, no. Impresionante.
10: De un tiro de esquina.
3: De un tiro a favor. Sí. Y la forma como cierra Casco cuando le toca que venir al campo, hermano, en dos piques le sacan 30 metros.
10: Sí. Y después hay un arma.
3: Es el mismo problema de siempre.
10: Hay un arma que tiene Piolo Nacional, que es la pelota quieta, ¿no es cierto? La pelota quieta la va a tener que trabajar de otra manera, porque tiene un muy buen ejecutante, pero no tiene un finalizador. Ayer no había finalizador en la pelota quieta. No sé quién falta, quizá falta Morelo, que es el que lee el que lee la pelota quieta y ataca el espacio donde la tira James. James la pone ahí, vayan, porque James la pone ahí. James tiró 6 tiros de esquina ayer.
4: Claro, claro.
10: 6 tiros de esquina. Sí. Ninguno lo cabeció
4: claro,
10: nacional.
4: Pero hay
10: ninguno.
4: Hay que entender también, y esto tiene que ser rápido y será un trabajo que deba hacer, porque lo vimos también en el partido anterior con Inter, en los minutos en los que entró James. Y es la velocidad mental con la que él juega.
2: Juega otro ritmo.
4: El ritmo que él tiene, que es diferente y no precisamente se trata de correr más rápido. Que deberá trabajar, Lucas, para que los jugadores entiendan eso. A dónde llegan, cómo llegan, dónde la pone. Porque yo creo que ahí va a tomar ventaja, sin duda alguna, Atlético Nacional. Pero eso es un tema de trabajo, si apenas lleva una semana. Pero tienen que hacerlo rápido.
2: Todo rapidito.
4: Hay que mosquearse.
5: Pero Liche, por ejemplo, los que mejor interpretan a James son Morelos y Jean Povea.
2: Sí.
4: Morelos, claro,
2: porque vienen de Europa.
4: Porque vienen de otro fútbol.
10: Y Marlos.
5: Porque
10: Marlos
5: ellos
10: también.
5: Te saben marcar. Y Marlos, ellos saben marcar el pase. Mm. Ellos saben marcar el pase. Lo que pasa es que ayer tampoco le salió una nacional. Además, vas perdiendo, no podés sacar el único centro atacante que tienes.
4: Ah, eso sí.
5: Sí, que está error. Pasando. Perdón, que está pasando por no está pasando por la mejor racha, pero ha tenido progresos Chicho Arango. Lo que pasa es que no se le notan. Cuando uno viene mal y empieza a hacer cositas como para empezar a remediar la situación, no se le notan. ¿Por qué? Porque no hace gol. Pero es un hombre que te tira al arco.
2: Sí.
5: El arquero da rebotes, el otro anota y no puedes sacar el centro atacante, porque sacaste el centro atacante, pusiste a Sarmiento de medio y pusiste a Jean Poveda sobre el otro costado y los dos se turnaban esa cosa de centro atacante y le facilitaron las cosas al equipo de Llanero.
4: Y dejaron de preocupar más al rival.
2: Es verdad. Bueno, tenemos voz, ¿no? Tenemos voz de Lucas para
5: sí.
2: Escuchar a
5: escuchemos.
2: A Lucas.
5: El punto de vista de don Lucas González, a ver qué.
21: Vamos a ver qué pasó. Y yo no soy tonto, yo hago bien los análisis y no voy a seguir rotando por rotar ni poniendo jugadores que veamos que el rendimiento está por debajo del rendimiento que exige Atlético Nacional. Los jugadores merecen jugar porque son muy buenos, las oportunidades se abren cuando hay muchos partidos seguidos, pero aquí hay que ganar cada partido. Así que si hay jugadores que en la evaluación nos damos cuenta que están por debajo del nivel, pues van a tener que esperar hasta que suba nivel.
2: Bueno, esperar hasta que suba nivel. Bueno, esa es lo que dice
5: Ojo,
2: Lucas, no soy tonto.
5: Una frase clave, alemán, una frase clave. No voy a seguir rotar por rotar. ¿Cómo así?
2: O sea, ¿lo aceptó?
5: No voy a seguir.
2: O sea,
5: no
2: aceptó que estaba
5: seguir.
2: Rotando por rotar.
10: Claro, los jugadores son muy buenos y merecen
5: ahora,
10: jugar. Son
5: ahora,
10: claves, ¿viste? Pero tiene que armar una columna vertebral. No sí, puede haber... Sí. No,
5: total.
10: No, una columna
5: total.
10: Vertebral. Si juega Armani, Parra, Otecillo, Campuzano, Rengifo y un 9 acompañado con Morelos, ahí está la columna. Uh-huh. Pero si vos empezás a meter y metés el doble 6, Zapata Ríos, que se conocen en los entrenamientos nada más... ¿Entendés?
2: Claro, no tiene sentido.
10: No tiene sentido, no.
2: No tiene, no le da la continuidad.
10: Mira cuando entra Campuzano cómo empieza a jugar Nacional.
2: ¿Sí?
5: Claro, porque ordena el juego.
10: Claro.
5: Ordena el juego. Y lo decíamos nosotros en el entretiempo ayer, yo decía, el partido que dejó de jugar Nacional, que ya no lo va a jugar, y el que necesita jugar en el segundo tiempo. Primero tiene que entrar un hombre que te ordene el juego.
2: Sí.
5: ¿Sí? Y ese era Jorman, y dije el nombre propio, Jorman. Tal cual. Ahora, uno dice, hermano, la columna vertebral, como dice el profe, Armani, Tecillo no está pasando por el mejor momento.
2: No está pasando,
5: pero es Tecillo. Tecillo te gana el movimiento, no es el más rápido, pero se ubica bien. En la mitad de la cancha debe estar Jorman, que estaba lesionado.
2: James y Morelos.
5: Contra Millonarios, James, Morelos.
2: ¿Y ya?
5: Y Marlos por el otro costado. Eso es una columna.
10: Total. Los demás juegan todo bien. Si querés, metele al Chico Ríos al lado de Campuzano. Pero al lado de Campuzano, no al lado de Zapata.
2: Perfecto. Muy bien. Piolo, próximo partido nacional contra Millonarios. Este jueves, partidazo que tendremos en el Fenómeno del Fútbol con Fernando Calle Piolo.
5: No es un examen final. Es un parcial
2: 30%.
5: Del 30%.
2: Correcto.
5: 30%.
2: Correcto. Pues
5: y yo le voy a medir el pulso futbolístico a los dos.
2: A ambos.
5: Es un partido medidor.
2: Y se espera que Cuadrado pueda estar en la ciudad de Medellín con el cuadro de los millonarios. Así que tremendo partido. Piolo, como siempre, muchas gracias, hombre.
5: Un abrazo, siempre un placer estar con ustedes.
2: Muchas gracias, Piolo. 8 de la mañana, 47 minutos, llegó Sara, la que esperábamos. Yo desde las 7 de la mañana ya quería hablar con Sara.
1: ¿Ah, sí?
2: Desde las... No, desde ayer.
6: Es que él me está pensando todo el tiempo.
2: Desde anoche.
6: Por eso quería que viniera. Mejor que a las 8:30 y 17 minutos tarde el director del programa.
2: Pero es que ¿qué hacemos?

0: empezar por lo que es histórico y es la clasificación de la selección Colombia femenina.
1: Ah, hubiera pasado millonario si arrancaba con eso, pero bueno.
0: No, es que me parece que es más importante una noticia mundial que una de la liga local, no sé a ti. Pero es que una semifinal, una semifinal eliminando a Nigeria, que no sabía.
2: ¿La esperabas?
0: La verdad, no.
2: No
0: lo esperaba.
2: Yo no lo esperaba, porque yo vi Nigeria e Inglaterra.
0: Claro.
2: Dios mío, la 9 que ayer las dos centrales de Colombia no la dejaron mover y la doblaron por todos lados.
1: El trabajo del profe
2: contra Inglaterra era una locura. El extremo por derecha que tenía, que se gambetea todo, tenía que gambetear a 4. Sí. La estrategia de ayer y la ejecución de la estrategia, porque vos podés tener una partitura, sí, pero si después tocar el violín y desafinar, es un desastre. Los chicos le hicieron el mejor partido de la 9. La 9, Loboa jugó un partido.
0: Jugó espectacular.
2: ¿Cómo aguantó la pelota? ¿Cómo salía? Falta.
3: Se pedía eso, Sara, precisamente.
2: Total.
3: Que ante la ausencia de tal vez esta figura.
0: Como Maite.
3: A ver, hablando de lo que fue Linda cuando estuvo en estas elecciones, sí, se esperaba de eso. Ahora, Valerín brilló en el momento.
2: Es tan lejos de ser Linda.
3: Sí.
2: Pero hay un equipo.
1: Uy, Valerín,
3: pero hay brillo. Buenísima.
0: Pero por lo menos hay figuras. Sí. Y no sé si ustedes vieron la atención de Valerín Loboa luego de clasificar, que ella entre lágrimas llorando dice: esto para mí es un premio, porque ella en el mundial que jugó Colombia, en Colombia, estaba lesionada. Sí. Entonces tuvo que vivirlo desde el palco, tuvo que vivirlo desde las tribunas, y obviamente el fútbol siempre recompensa, y se ha jugado un partidazo, y es tan buena que ya ha hecho proceso con la selección de mayores, ella hizo parte desde el equipo campeón de la Liga de Naciones.
2: Las dos volantes de recuperación me gustaron, Juana y la otra chica, que
0: Juana
2: es la 12.
0: Isabel Weiner, ¿puede ser? No, esa es la
2: 15. Una monita que mete, lucha, que es la que mete el pase.
0: Isabel Weiner, sí.
2: Muy
0: bien. No, y es que en la jugada del gol justamente participan las dos.
1: La potencia que tiene.
0: María José Torres coge el balón, lo recupera, se lo cruza a Juana. Juana, que se guerrea ese balón, se saca dos. Y Juana desde el piso le pone y le marca el pase a Isabel Weiner, quien finalmente es la que le pone el remate cruzado a Valerín Loboa para capitalizar la acción. Y es que el conjunto de Colombia estuvo muy bueno, porque desde cómo se planteó el partido, Carlos Paniagua lo ganó. Porque una cosa, o sea, el planteamiento, entendiendo que no iba a estar Maite López, dejarle la oportunidad y el espacio de 9-9 a Valerín Loboa fue lo que hizo que esa jugada se capitalizara finalmente.
1: Oiga, Valerín Loboa es una... ¿Puede ser la figura del campeonato?
0: Está Luisa, está Juana.
3: Lo que pasa,
0: para mí, por ejemplo, ayer, antes del gol, Juana era la figura.
2: Sí. Para mí la figura fue Juana.
0: Incluso en el partido anterior también. ¿Cómo saca ese balón en la raya? Que eso valía la clasificación.
2: Macherano, es una locura. Va bien.
0: Esa es la capitana que merece.
4: Lo que pasa es que los que ganan.
2: Que Sierra estuvo muy bien ayer.
0: Que se pierde
2: el partido con Corea.
0: Sí, se pierde el partido con Corea, desafortunadamente, por acumulación de tarjetas.
1: ¿Cuándo es el partido contra Corea?
0: ¿Cuándo es el partido? Es el miércoles, que ya soy yo, es que numerito es hoy, 21.
2: Lunes,
0: el
2: 21.
0: Miércoles 23, 11:30 de la mañana, ante, otra vez, Corea del Norte.
1: La República Democrática de Corea.
0: Ojalá, y pues la derrota, la goleada de la fase de grupos le haya servido a Paniagua para entender por dónde atacar y para entender cómo ganarle ese partido. Igual ya es histórico, Colombia logró la clasificación 16 años después y puede superar lo que hizo en ese torneo de Alemania 2010, porque en esa oportunidad nos quedamos en semis frente a Nigeria. Ya pasamos a Nigeria y el tercer y cuarto puesto lo perdimos ante Corea del Sur. Entonces,
1: Corea nos tiene...
0: tenemos la posibilidad de este miércoles clasificar, hacer historia, conseguir otra
1: final más,
0: Otra final
1: del mundo.
0: Y que finalmente esta sub-20 tiene la base de Luis Agudelo, Jimena Espina, Juan Ortegón, que hicieron parte del subcampeonato del mundo.
2: La arquera es un espectáculo.
1: Luisa es una arquera.
2: La arquera es un espectáculo. Esos tiros que saca por arriba del travesaño siempre es muy segura por ese lado, y tiene una cosa de en las pelotas quietas sale a buscar con los puños y siempre gana.
3: Corta,
2: eso
3: lenta.
2: Es evitar medio gol, porque hay arqueras de raya que esa pelota te la cabecean y son goles. Ella las evita saliendo.
0: Tiene muy buena salida y tiene muy buena lectura del juego, porque quizá cuando la defensa se queda un poco colgada, ella sabe en qué momento anticiparse y en qué momento salir. La, digamos, novedad principal para el miércoles, Maite López, pues definitivamente no va a poder continuar, se pierde, no sé si ustedes la vieron en muletas en este partido. Todavía aún están esperando resultados de la resonancia. Ayer justamente pregunté en el cuerpo técnico de la selección y aún no hay.
1: ¿Podrías tener a alguien?
0: ¿Durante el campeonato? No,
1: imposible.

0: Sí, imposible. Extra bueno. Micrófonos de pronto, pero en el programa no.
1: O sea, después tenemos que tener al profe Bread and Water.
0: Sí, no, toca recogerlas en el aeropuerto, claro. Obviamente, conseguir las voces, pero sí. Entonces, novedad, Maite López definitivamente no puede continuar. Y pues Juan Ortegón se pierde el partido. En la transmisión dijeron, no sé si se dieron cuenta, que cuando le sacan amarilla a Cintia Cabezas, sale también que se pierde el siguiente partido. Pero en mi cuenta y en la cuenta de la federación, esa era su primera amarilla. Entonces estamos viendo... ¿Por qué razón? Exacto, ¿qué cuentas lado? Tienen FIFA? Porque la transmisión que vemos acá es la transmisión de FIFA y FIFA le pone a Cintia que se pierde el siguiente partido.
2: Sí, dos jugadoras, sí, era lo que yo
0: pero
2: tenía.
0: Pero que tengamos las dos amarillas contadas, Juana y pues obviamente el tema de Maite. Sería misma nómina realmente, por Juana quizá puede entrar Isabela Díaz, quizá, pero ya será decisión de cómo quiere afrontar este partido Carlos Paniagua. Y ahora, para darle gusto al señor Carlos Alemán.
1: No, pero pues nada, no pasa
0: nos
1: nada.
0: Nos vamos a la Liga Femenina, bueno, porque pero, se definió
1: pero hubiera ganado, la final. A ver, si hubiera... Pero, ¿qué tal el partido ayer?
0: El partido, sí.
1: Yo estuve muy cerca del estadio.
0: Sí, estabas en el Movistar, claro. En el concierto de no sé quién estaba ahí.
1: Robbie Williams.
0: Ah, ok, me alegro.
1: Que fuimos a celebrar allá con las Leonas.
0: Qué alegría, ¿no? Claro. Espectacular partido. Ayer un marco completamente azul, habían habilitadas 9,000 boletas, entraron poco más de 9,000 personas, sí, al estadio, coparon pues la Santa tribuna Fe oriental, 2,294.
1: Bueno, para la final les cuento una cosa, no hay estadio.
3: El de techo.
1: Es la gran posibilidad que Santa Fe juegue esa final en techo, porque está BTS en el estadio. Y el montaje de BTS, que es un grupo coreano, surcoreano, que es una locura espectacular, se demora 10 días. Es más.
0: Es absurdo.
1: Es posible.
3: Son partido de ida y vuelta. Sí, la final es.
0: Me dicen que va a ser domingo, cierra Cali por el tema de reclasificación.
1: Pero entonces les cuento que, es más, en el partido de Santa Fe, el día de mañana de los hombres, ya puede haber cosas del montaje de BTS, que es un concierto que se da en octubre. O sea, el montaje es una locura.
0: Es un papelón.
3: O sea, que Millonario va a estar...
1: Son 10 días de montaje.
0: Es que Millonarios tiene la ventaja de que juega Medellín y Barranquilla. Entonces no tiene problema de estos 15 días.
2: Por lo general, los estadios para los conciertos los cierran 8 o 10 días antes. Cualquiera que sea. Y mucho más una banda como esta que... Pues es la locura en el mundo y que me imagino que el montaje...
1: Y son dos conciertos.
2: Será
0: pero es una vergüenza que el estadio de la capital no se pueda usar para la final del fútbol femenino y sí para un concierto. Eso es tema de planificación, pero igual es un papelón.
1: Pero esa planificación, estamos hablando de palabras que en el diccionario de acá no existen. O sea, ¿planificación qué es eso?
0: No, acá es muy complicado el tema, pero...
1: Sí, pusieron semáforo en una glorieta. Imagínese usted. O sea, son cosas que pasan en
0: Colombia,
1: en
0: no lo entenderías. Colombia otros contextos.
1: Sí, no.
2: Si tú vivieras en Suiza, te perderías
1: de sí.
0: El tema, compañeros, es que en esta final se va a definir así quién es el equipo más veces campeón. Porque tanto Deportivo Cali como Independiente Santa Fe tienen 3 títulos cada uno.
1: Se han enfrentado en 4 finales,
0: esta es,
1: ¿no?,
0: la quinta final. Veremos si Santa Fe puede ante pues la superioridad del Deportivo Cali.
1: Que le pasó por encima al Nacional.
0: Le pasó por encima.
1: 4-0, ¿no?
0: Ingrid Guerra, lo hemos dicho acá, es espectacular.
1: Soy fan de
0: jugadora.
1: Ingrid.
0: Melanie Naponza.
1: ¿Podemos tener a Ingrid jugadora algún día?
0: Podemos gestionarlo, sí, claro. El tema, ellas son las jugadoras del fútbol profesional colombiano, son muy dadas a la prensa. Entiendo que quizá ahorita puede ser un poco más complicado por el tema de la final.
1: Necesitamos
0: quizá
1: a Ingrid en el domingo.
0: Sí, es tu misión. Ojalá sea una buena final, un buen espectáculo. Han sido las últimas 2 finales. La que se ha repetido es la tercera final consecutiva para el Deportivo Cali. John Álvaro Ortiz ha hecho un proceso espectacular, igual que del otro lado Omar Ramírez, que es el entrenador.
1: Le dimos suerte a Omar, ¿eh?
0: Le dimos suerte a Omar. Nos saludamos ayer, muy querido.
1: Sí, muy buena gente.
0: Sí, muy buena gente. El profe es un sol. Es un y también amor. Con Daniela Garavito. Te repito los campeones de la Liga Femenina hasta ahora. 2017, campeón Santa Fe, subcampeón el Huila. 2018, Huila campeón. Atlético Nacional subcampeón. 2019, América de Cali campeón, Medellín subcampeón.
1: Okay.
0: Y ahí comienza en 2020 el dominio de Cali y Santa Fe. En 2020 fue campeón Santa Fe, subcampeón el Cali. En 2021 campeón el Cali, subcampeón Santa Fe. En el 2022 América fue campeón y Cali fue subcampeón. Y en el 2023 lo mismo, Santa Fe campeón, América de Cali subcampeón. 2024 y 2025 misma final, Cali campeón en las 2, Santa Fe subcampeón en las 2.
1: Bueno.
0: El tema también es que ya están definidos los grupos de la Copa Libertadores.
1: ¿Para dónde va Cali?
0: Cali que... Si es campeón, va a ir al grupo D, Santa Fe, que es, si llega a ser subcampeón, va a ir al grupo A. Sí. En ese grupo A está Corinthians, no, que es el que ha eliminado a todos los equipos colombianos a lo largo de la historia. Prográmense porque la final seguro va a ser domingo. Y una queja y una petición a los entes que rigen el fútbol, y es que haya VAR en las instancias definitivas de la Liga Femenina.
1: Correcto.
4: Alemán, bueno, sí. Yo hice una queja ayer.
1: A ver.
4: Que si por favor ponían las nóminas con nombre, número de las jugadoras. No conocen mucho a las jugadoras del fútbol femenino y le ponen el apellido como si todo el mundo supiera quién era.
1: Correcto, me parece válido.
3: ¿Cuándo empieza el montaje del
1: BTS? Empieza el martes.
0: Mañana.
5: Lo profe, pero es que también esta banda es... Una tal locura. Vez la banda bien, más importante del planeta Tierra en este momento.
3: Jueguen el viernes.
5: La cantidad de niñas de 10 años que están emocionadas porque van a ver a sus artistas por fin en un show de estadio.
1: Dos días.
5: BTS
2: amo
5: piensa
2: el fútbol
5: sus shows
2: con
5: en
2: mi
5: estadio.
2: Alma. Pero
5: no, o sea, el estadio es para todo el mundo, no solamente para el fútbol.
2: Exacto. Amo el fútbol con mi alma.
5: ¿Qué cosa?
2: Pero... No podemos egoísmo, privarnos de tener este tipo de espectáculos.
5: La cantidad de plata que le dejó a Bogotá.
3: Sí. ¿Cuándo toca esta banda?
1: El fin de semana.
0: Domingo.
1: Sí, son dos fechas.
3: Sábado y domingo.
1: Son dos fechas.
0: ¿Sería que hicieran la final el viernes?
3: El viernes.
0: Y bueno, que se jugara el domingo la vuelta.
1: Estamos averiguando
0: una posibilidad
1: con Santa Fe.
0: Para que se juegue en el Campín. Ahora, no sé si la hinchada de Santa Fe vaya a esa final. Porque... Claro, es una clasificación a una final. Tuvieron el récord histórico en un partido de clubes a nivel mundial.
1: La herida,
0: pero este
1: se
0: año pues no han acompañado. Fueron a la semifinal 2.294 personas.
1: La herida sigue abierta.
0: Pues el tema es que ojalá y acompañen, ojalá y Santa Fe. Ahora pues la boletería, no sé si más económica o cómo, para que vayan al estadio.
6: Una pregunta.
0: No estoy escuchando.
6: Le pueden transmitir preguntas. Con los buenos días.
1: Con los buenos días, dice Juan Lozano.
6: La final, ¿cuándo se jugaría como tal, el partido de ida?
1: ¿Cuándo se jugaría la final, el partido de ida? Pregunta Lozano.
0: A mí ayer Morrigal me dijeron que era domingo. O sea, domingo y la
6: domingo,
0: final 4.
1: Sí.
6: Listo. Lo que pasa, por ejemplo, para el partido de ida de Santa Fe y Millonarios,
1: ¿sí?,
6: es que Santa Fe pudo publicar el precio de las boletas un día y medio antes.
1: Ah,
6: entonces también
1: antes
6: es difícil que la gente lo entienda. ¿Qué? Mi pregunta por la fecha es para que Santa Fe pueda tener movimiento.
1: Que para Santa Fe de aquí al domingo ya tenga clara la fecha.
6: Sea
1: sin movimiento.
6: Sea.
1: Porque
2: para
1: Santa Fe llenado,
2: la boletería.
6: Correcto.
1: Porque Santa Fe cuando fue campeón, cosa que solo ha habido un equipo en Bogotá que ha sido campeón, pues llenó el estadio contra el Huila.
6: Correcto. Sí, y contra
0: el
6: América también hubo récord.
0: También, sí, el récord.
1: Sigan. Pero que sigan participando, lindo.
3: El 5 de octubre.
0: Comienza el 15.
3: Ah, el 15.
0: Comienza el 15. Bueno,
1: vamos a la pausa.
0: Lo bueno es que ayer ya se conocieron los grupos, entonces ya está listo.
1: Bueno, Santa Fe finalista. Los demás sigan participando. Gracias. 9:00 a.m, un minuto. Gracias a todos. ¿Qué hacemos? Sí, pero sigan ahí.
3: Y las chicas están jugando.
1: Bueno, pero que participen. Sigan. Me parece válido. 9:00 a.m, 2 minutos. Ya venimos.
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1: Regresamos, 8 de la mañana, 3 minutos. Para hacer claridad con un tema, hemos llamado a nuestro querido amigo Santi, porque puede jugar o no puede jugar Cuadrado. Si lo decide el técnico contra Nacional, Santi.
9: Hola, Carlitos, ¿cómo está?
2: Bienvenido,
1: Santi. Bienvenido,
9: despierte, padre. Pensé que seguía.
1: No, pensé en la...
9: Carlitos, profe, y Liche, y a todos los que están del otro lado.
1: Desde la redacción de Caracol Deportes.
9: Sí, señor. A ver, fue presentado Juan Guillermo Cuadrado.
1: Sí.
9: Contra Boyacá Chicó.
1: Victoria amplia de Millonarios.
9: Le entregó la camiseta a Willington Ortiz. Por cierto, va a usar el número 7, que lo usó Willington Ortiz. Yo creo que desde Willington Ortiz no había un mejor 7 que Juan Guillermo Cuadrado.
1: Correcto.
9: Posiblemente para Millonarios. Y el tema de Juan Guillermo Cuadrado es el siguiente. Él viene con una sanción de 2 fechas.
1: Sí.
9: Porque fue expulsado de la Copa de Italia.
1: Con
9: jugando
1: Pisa.
9: Para el Pisa en un partido contra el Torino hace aproximadamente un año.
1: El equipo patacón Pisa.
9: Él tenía que pagar en principio esa sanción en 2 partidos de liga,
1: sí.
9: Pero Millonarios presentó una solicitud, apelación, una apelación, sí. Para que esos partidos fueran por copa, es decir, para que cumpliera la sanción por copa. La solicitud fue aprobada por parte del comité de la DIMAYOR y Cuadrado va entonces a cumplir la sanción en partidos por copa, no por liga. Es decir, el partido contra Chicó no cumplió ningún tipo de sanción. Solamente lo va a hacer por copa, es decir, contra Barranquilla lo haría.
1: Y contra un posible rival.
9: Y contra
1: rival.
9: Eventualmente si llega a avanzar Millonarios contra a la América, próxima fase.
2: Es decir, América. Que está para jugar si así lo quiere el profe.
9: Así lo dijo el profe Gamero. Lo van a analizar en estos 4 días de entrenamientos antes del partido el próximo jueves contra Nacional en el Atanasio Girardot. Y dependerá de cómo lo vea el cuerpo técnico, de cómo se sienta Juan Guillermo Cuadrado a nivel físico, porque recordemos que no hizo pretemporada.
1: Pero se le ve bien, ¿no? Sí.
9: Él dice que quiere estar. O sea, la prioridad yo creo que va a pasar porque Gamero le pregunte usted cómo se siente y él diga, estoy para jugar, no sé, 20 minutos, media hora.
1: De pronto en el banco a los James.
9: Exacto. De pronto que ingrese 15 minutos, 20 minutos. Pero lo importante es que él quiere estar. Eso fue lo que dijo Gamero en la rueda de prensa.
1: Okay.
9: Y ya dependerá de cómo lo vean físicamente para que haga su debut. Además que sería muy bueno, ¿no?
1: Sería
9: ver a Cuadrado contra nada menos que Atlético Nacional. Por el pasado también que tiene Cuadrado en Independiente Medellín y esa rivalidad ahora que se puede formar con James Rodríguez.
1: Bueno, escuchemos a Gamero ratificando este tema.
10: Profe, buenas noches. Sebastián, buenas noches. Felicidades por la victoria. Cristian Pinzón de Caracol Radio. Profe, la pregunta simplemente por el tema de Juan Guillermo Cuadrado que hoy fue presentado. ¿Ya recibieron alguna respuesta respecto a lo que buscaba Millonarios? Tener claridad si tenía que pagar esas fechas de sanción en Liga o las podía pagar en Copa Colombia. Gracias, profe.
11: Buenas noches, Cristian. Bueno, no sé si de pronto me adelantaré yo, pero el Club Millonarios hizo una petición y la petición le fue favorable. Él va a cumplir en Copa, no va a cumplir en Liga. Entonces, la resolución nos llegó tarde noche ayer, y él ya había hecho su trabajo. Entonces, vamos a mirar esta semana para ver cómo evoluciona. Lo que nosotros queremos es, porque él es un jugador de mucha, de la imagen, la trayectoria, la jerarquía, nosotros queremos tenerlo bien. Cuando esté bien, va a estar con nosotros. Tenemos estos 4 días para mirarlo. Él está haciendo un reacondicionamiento físico para estar a punto y tenemos estos días para mirarlo, pero lo que sí es seguro es que él va a pagar en Copa, no en Liga.
1: Muy bien, ahí estaba Camero. Entonces, próximo partido Millonario, recordamos para toda la gente.
9: Jueves 24 de septiembre, 7:30 de la noche, en el Atanasio Girardot ante Nacional. Están lesionados, Leo Castro al parecer no le va a dar, tiene como un golpe. Y Rodrigo Contreras. El Tucu también sufrió, de hecho salió sustituido en el partido contra Boyacá Chicó, parece que es un tema muscular. Lo más posible es que tampoco le dé para el partido ante Nacional.
1: Difícil.
3: Contractura grado 1 es de garro.
1: Un mes. Sí,
3: por lo menos 20 y pico de días va a estar.
1: Un mes.
3: Ojalá se recupere rápido.
1: Para las finales.
3: Para los cuadrangulares, sí. ¿No?
1: ¿Le preocupa mucho lo de Rocky?
3: ¡Baila, Rocky!
1: Con Juan. Sí, ¿le preocupa la lesión de Rocky Contreras?
5: A mí, la verdad, no.
1: ¿No?
5: Bueno. No, o sea, obviamente que no esté tal vez el mejor jugador de Millonarios en este momento, obviamente siempre va a hacer falta. pero por el momento que ya empecé a verle a Estupiñán, a Castro y a los demás, es más sobrellevable, es menos sufrible el tema de que no esté
12: Contreras. ¿Qué jugador práctico Estupiñán?
1: Sí, es práctico.
12: Es un jugador práctico que rinde, que va, que viene.
1: Siempre ha rendido, profe.
12: Y es clarito a la hora de la definición. Lo que le queda, es raro decir, ¿viste qué gol se comió Estupiñán?
1: Bueno, se comió uno increíble,
12: raro.
1: ¿Eh?
12: Sí. Bueno, pero es raro.
9: Y Chaverra está subiendo también de nivel.
5: Esa lesión, hace un mes estaría yo ahorita llorando acá.
1: Pero con Estupiñán está tranquilo.
5: Y con Gamero. Gamero está haciendo muy bien.
1: Bueno, muy bien, arrancó Millos. 9:10 a.m, otro que parece que arrancó es el Junior de Barranquilla. Dicen... Ya, llegó el Ángel, ya prendió los motores, gracias a Santi por estar con nosotros. Arrancó el Junior, Gio, que se tenga, ¿no? Que se tenga todo el mundo, que se tenga Colombia, porque arrancó la banda del Ángel. Apareció ahora sí, señoras y señores, que se tengan todos. El Junior de Barranquilla ya ha despertado. Sí, estamos así, bueno. ¿Cómo le va, Gio? Buenos días.
13: Bueno, un abrazo para ti, Alemán, y todo el grupo de trabajo, nuestros amigos. Entiendo que la estás tirando como si fuera una broma.
1: No.
13: Pero
1: no,
13: yo
1: no,
13: te
1: no.
13: entiendo y te conozco tu maldad. No, tu maldad.
1: ¿Qué? Mi maldad.
13: No, la estás tirando brava porque Sebastián no es ningún igual. Salvador, ningún mago Borletti, nada. Es un tipo trabajador que ha llegado con la humildad del caso y le toca una papa caliente bien brava. Así que esa gritería tuya de que el Salvador, yo conozco tu veneno. No te preocupes.
1: Estoy realmente contento porque ganó y porque Fidri, marcó gol Fidri, tú que lo estabas sacando del país.
13: ¿Yo?
1: Sí, básicamente.
13: Oye, por Dios. Oye, no pongas en boca mía lo que yo no he dicho, Alemán. Desde que llegó el polaco dije que ese es un muchacho que hay que darle chance, que hay que darle tiempo de adaptación, porque le cuesta. Y sobre todo que fue una alta inversión. Bueno, hay tres detalles importantes para aquellos que no les gusta que Junior gane y más por goleada. Tres detalles importantes en el inicio de esta victoria en la Liga de Mayor 2. Primero, Germain Peña como lateral derecho. Tengo estos datos importantes para quienes no saben. Jugó con el equipo Unión Magdalena bajo la égida de Claudio Rodríguez. 52 partidos apareció.
1: Vamos a hablar con Claudio como próximamente, defensa, ¿no?
12: Sí, lo tenemos esta
13: como defensa.
12: Semana.
13: Como defensa central, 25. Como lateral derecho, 13 partidos titulares, marcó 2 goles, 1 asistencia. Como lateral derecho, 13 titularidades, 2 goles, 1 asistencia. Como pivote, 2. Como interior derecho, 2. Y como lateral izquierdo, 1. Estamos en presencia de un jugadorazo.
1: Hombre,
13: no, pues es un Carlos Alberto. Tipo robotizado.
1: No,
13: juega por todos lados.
1: Prepárate, Cafú.
13: Germain Peña te juega por todos lados.
1: Bien, Cafú.
13: Bueno, en todo caso, lo que te puedo decir es que lo de Germain ayer con ese gol, para quienes estaban extrañando de que Germain, como así, que lateral derecho, ahí les entrego el dato. Bajo la égida de Claudio Rodríguez, 13 laterales derechos, siempre titular en la formación, 2 goles, 1 asistencia.
1: Bueno,
13: bien, espero que eso le haya servido a muchos que de pronto vieron a Germain ayer y dijeron, ¿por qué lateral derecho?
1: Pero
13: ahí está el dato.
1: La pregunta es, don Giovanni Cárdenas. Junior está para clasificar después de lo visto ayer. ¿En qué mejoró el Junior ayer? Porque la expulsión tuvo algo que ver, ¿o no?
13: Sí, obviamente. Yo siento que sí. Hubo cierta superioridad numérica del equipo tras la expulsión de John Solís, que fue totalmente clara. El árbitro no se inventó nada. Fue una expulsión clara.
1: Sí.
13: Como también fueron claros los 2 penales del lateral izquierdo, Andrés.
5: Ayer no solamente jugó con un jugador más Junior, sino jugó con 2 más.
12: Junior jugó con 12.
5: Porque Copete jugó para Junior.
1: Yo nunca había visto una actuación tan deplorable de un jugador en mucho tiempo. Sí. Lo de Copete fue un desastre.
13: Pero
1: un abrazo,
5: ese es el boludo del día.
1: Pero tranquilos.
13: Le fue mal a Copete. Junior no tiene culpa de que haya atacado ese sector.
1: Nada.
13: Con una lectura inteligente de Sebastián Viera de atacar el lado más débil del equipo rival, lo atacó y produjo 2 penales que, pues, totalmente claros.
1: Bien,
13: 4-1. Hacía 35 años que Junior no ganaba en Bogotá por 4 goles. Ojo, en Bogotá
1: agárrate.
13: Por 4 goles. Sí me entiende. Entonces empieza a romper récord. Sebastián Viera como técnico del Junior ya rompió ese récord. No, 35 años que no marcaba 4 goles.
1: Qué culo de récord ese. No, increíble. Pero,
12: ¿cuánto punto tiene 6?
13: Pero en Bogotá.
1: No, pero no.
12: De 33 tiene que hacer 23.
1: No, pero no. Ya rompió un récord,
13: Está dentro de las posibilidades.
1: Cuidado, claro. Pero,
13: ¿y no te parece? Sí. ¿No te parece que es novedoso que un equipo como Junior, que hacía 35 años, no marcaba en la ya, altura 4 goles, perdón?
1: Récord.
13: Pero claro, ya lo rompió Sebastián Viera ayer. 4, fueron 4 y ojo, se relajó un poquito. Yo creo que se relajó un poquito ahí en el segundo tiempo. Pudo Junior haber hecho un par de goles más.
1: El ángel del récord, señoras y señores, ha iniciado. Ahora sí.
5: Ole, monumento. Ahí el malecón ya.
13: Yo sé que a la señora Liche no le gusta que la máquina encienda. Y me da igual si le gusta o no le gusta. Este es el tema del Junior, tu papá, que lo queremos, que estamos bien con fe. Tiene una buena banda, tiene una buena nómina. Hay momentos malos, momentos buenos. Hoy estamos en un momento difícil.
2: ¿Cuántos puntos tiene?
13: Y no hay problema porque la final no se terminó ayer.
12: Le faltan 11.
13: El torneo no terminó ayer.
1: Pregunta.
13: El torneo, señora Liche, no terminó ayer.
12: La palabra es partido por partido. Junior, el próximo.
2: Pero no hablemos de récord.
12: No miren los 11.
1: Bueno, pregunta. Giovanni Cárdenas.
13: ¿Por qué te molesta? Si es un dato que estoy tirando.
2: No, a mí no me molesta, sino que...
13: Te noto molesta.
2: ¿A mí?
13: No, pero
2: acéptalo. A mí lo único que me saca la piedra es que no me paguen a tiempo.
12: Por 2.
13: Usted siempre pensando en plata.
1: Bueno, oiga, la pregunta es clara.
2: Tengo muchos compromisos.
1: Yo también. La pregunta es clara, Giovanni.
13: Y yo también.
1: ¿Se mete el Junior o no se mete? Hoy, 21 de septiembre del 26.
13: Para mí, quien habla, yo no lo doy por eliminado como usted lo dio. Yo lo meto.
1: Pero la pregunta es sí o no.
13: Yo no voy a dar eliminado. Sí se mete, porque yo conozco cómo es el camarón acá. Yo sé cómo es esta nómina. Yo sé cómo fue el llamado de atención y el tirón de orejas del señor Fuachar a los jugadores. Yo sé que el ángel Sebastián Viera tiene todo el apoyo de la dirigencia. Le dijeron, venga Sebastián, ídolo, denos una mano, pero jugadores, vengan acá. Y habló el que paga, el pluma blanca, el que suelta la chequera lengua de perro. Así, esa chequera es larga.
1: Bueno, esa chequera voy a hacer la pregunta acá a la mesa.
13: Lengua de perro.
1: Voy a hacer la pregunta acá a la mesa.
13: Suelta la chequera.
1: A ver, profesor Adrián Mañoli, ¿sí o no? ¿Se mete Junior?
13: Tienen la bola de cristal.
1: ¿Sí o no?
12: ¿Ah? ¿A los 8?
1: Sí.
12: No.
1: Juan Camilo Ortiz, ¿se mete Junior a los 8, sí o no?
14: No.
1: Liche Durán, ¿se mete Junior a los 8?
13: No. No, eso está claro, ella no lo mete. Eso
1: Fidel claro. Franco.
13: Yo respondo por ella.
1: ¿Se mete Junior a los 8?
14: Viendo el calendario que tiene, ni con alas los 11 jugadores. No, no se
1: mete. Bueno,
13: no hay problema.
2: Carlos Alemán, ¿se mete Junior?
1: No.
13: Yo respondo por él, no. Yo sé que se mete, y como se meta el equipo... Le voy a pedir a Eder Torres que ese programa lo conduzzo yo en Bogotá.
1: ¡Mierda!
13: Te lo digo.
1: ¡Epa! Y si no se mete a
2: Junior,
1: y si no se mete,
2: renuncia.
13: Yo sigo de vacaciones acá,
1: No se metió. Si no se mete,
13: no se metió.
1: El corresponsal de Barranquilla se llama Carlos Alemán.
13: Sí, no importa, te recibo acá y yo me voy para Bogotá. Es que tú le puedes dar por eliminado al equipo ahora.
12: Ya estás bien.
1: Y lo malo.
13: Puedes dar por eliminado. Usted lo está dando eliminado.
12: Hace un año atrás, Junior era el puntero y el América era el último.
1: Mira cómo cambia la vida. Bueno, Gio, próximo partido de Junior.
12: Ahora al revés.
13: Bueno, te invito a que vengas ya. Si te quieres venir para Barranquilla, vente para el sábado en el Romelio, Junior Medellín. Tremendo partido.
1: Pero
13: duro.
1: Acá, ¿no?
13: Duro.
1: Puede ser.
13: Para jalarle la oreja a los hinchas. Ey, hincha, no me quedes mal. Ese estadio hay que llenarlo.
1: Bueno, muy bien.
13: Así que vas el sábado al estadio. Pues si no vas al estadio el Romelio el sábado hinchado juniorista, de verdad me da mucha pena, pero tengo que jalarte la oreja, hermano.
1: Bueno, claro.
13: Es el momento de apoyar al equipo.
1: Perfecto.
13: Es el momento.
2: Gio, si se clasifica y llega a las finales, van a ir tranquilo. Bueno.
1: Gio, como siempre, muchas gracias.
13: Ahora, lo que necesitamos es ahora.
2: Ahora no van a ir.
13: Un abrazo a todos ustedes.
1: Gracias, mi amigo.
13: Incluida Liche, tú sabes que te quiero mucho y a todos ustedes también.
1: Bueno, Giovanni Cárdenas diciendo que el Junior se clasifica a los 8. Bueno, vamos con las noticias más importantes de Colombia y del mundo. Está con nosotros don Fidel Franco. ¿Cómo le va? va, Fide?
14: ¿Qué tal? ¿Cómo van? ¿Bien, bien?
1: Muy bien.
14: Bueno,
1: oiga, ese tema del incendio a mí sí me tiene como...
2: Eso, no, ¿por qué, terrible, o qué, o cómo, terrible, ¿para dónde? Qué dolor.
14: Es más, hay una mujer detenida, porque suele haber en la ruralidad prácticas como es quemar la basura,
1: sí,
14: como es hacer quemas no para agricultura, y eso se sale de control, porque en una región donde hay unos fuertes vientos, donde aparte de ello hay unas especies como el pino, por ejemplo, que genera unos colchones en el suelo de su espiguita, y al mismo tiempo, pues todo eso se convierte en el cuadro perfecto para este tipo de emergencias. Son más de 300 las hectáreas que han resultado afectadas por este incendio que se activó el sábado.
1: Sí.
14: Amenazó viviendas rurales, dos hoteles fueron evacuados, también amenazó con llegar al casco urbano de Villa de Leyva, allí en Boyacá. A esta hora de la mañana se presentan tres focos del incendio activos.
1: ¿Tres?
14: Tres activos.
1: Dios mío.
14: Pero si hay fuego en Boyacá, en el Tolima... También 13 incendios forestales activos en 7 municipios del departamento del Tolima. Son más de 60.000 las hectáreas en 52 días de emergencias por esta cuenta. Pero en Cundinamarca,
1: ¿qué?
14: También.
1: No.
14: En lo corrido del año, la CAR, la Corporación Autónoma, ha registrado 794 incendios forestales que han provocado la destrucción de 2.880 hectáreas en 75 municipios de Colombia. Y para no ser como monótonos, en el Cauca también hay incendios forestales, en el departamento de Caldas igual.
1: ¿Esto es por el fenómeno del Niño o es una mezcla de varios factores?
14: Varios
1: factores. Entre ellos, manos criminales.
14: Entre ellos, lo que hablábamos y lo que menciona Carlitos, en efecto, esas quemas que se pierden de control, pero si apelamos al IDEAM, hoy temprano indicó en sus pronósticos que hay tiempo seco, escuchen bien, en la Orinoquía y la Amazonía. También en el centro y sur de la región andina, y se concentra el tiempo seco en Boyacá,
1: ajá,
14: Tolima y Huila. Coincidencia con los focos de los más grandes,
1: o sea,
14: y más frecuentes.
1: Es una mezcla de varias cosas.
14: Claro,
2: claro, pero tiempo seco, pero si van y provocan un incendio los delincuentes, pues se agrava la situación.
14: Claro, eso es muy cierto. Y para hacer claridad del fenómeno del Niño, pues se activó. ¿Qué es el fenómeno del Niño? Muy simple. Se calienta el Océano Pacífico y esto altera las condiciones climáticas y la densidad de lluvias en la región continental nuestra. Por ejemplo, en Perú es casi que al revés, se dinamizan las lluvias. Y allá, donde hay mucha zona seca, lo que hay es deslaves y todo eso.
1: Mucha zona seca.
14: Entonces, para que no lo olviden, el pico o la parte alta del fenómeno del Niño en Colombia será durante los meses de diciembre, enero y febrero, y tendrá una disminución, pero con alto impacto, en marzo. Esto apenas comienza.
1: No.
14: Sí, señores, y el tema del agua pues es complejo, y ahí tenemos que hablar de EPM, porque activa un proceso para elevar el nivel del embalse de Hidro Ituango hasta la cuota 420. Ya la ANLA, la Autoridad Nacional de Licencias Ambientales, lo había autorizado, y esto permite, comillas, pues, garantizar un mayor suministro de agua para la generación de energía,
1: okay,
14: y eventualmente para el suministro de agua. En el mundo,
1: a ver,
14: es noticia,
1: sí,
14: el jefe de Estado de los Estados Unidos.
1: Donnie Trump.
14: Es correcto, se agarró con los medios que cubren.
1: Qué raro.
14: Casa Blanca, hoy temprano. No sé qué habrá desayunado el presidente. Pero hoy temprano dijo que CNN...
1: Hamburguesas, él come hamburguesas con Coca-Cola.
14: A las 11 de la noche.
1: Sí, sí.
14: Los medios de comunicación CNN, MS Now y Político han demandado al presidente Trump ante un tribunal de Nueva York. ¿El por qué? El presidente Trump dijo, no entran más a la Casa Blanca.
1: ¿Ah, sí?
14: Tal cual. No entran más a la Casa Blanca.
2: Cerró las puertas de la casa.
14: Correcto. Y una vez el presidente Trump conoció esta demanda, dijo, ah, sí, pues yo acuso a parte de la prensa de representar una amenaza para la seguridad nacional.
1: ¡Ah, caramba!
14: Y señaló que estos medios difunden noticias falsas. No siendo poco, ya con esta pelea, este tinglado, Trump dijo, pues no entran y punto. Y otros medios que no fueron señalados por Trump dijo, no, pues nosotros tampoco entramos.
1: ¡Ay! Entonces se unieron todos.
14: Algunos.
1: Colegaje.
14: Fox, pues está ahí.
1: Ah, no, Fox.
2: No, pues, a ver,
14: exacto. Y esto se produce a puertas de lo que es la Asamblea General de Naciones Unidas esta semana en Nueva York. Google.
1: A ver.
14: Ustedes cuando están, no sé, abriendo una aplicación.
1: Googleando,
14: permiten
1: ¿sí?
14: la que sea ubicada su posición. Que
1: y uno no debería, ¿eh? Pero...
5: A veces le digo permitir solo cuando
14: Estoy utilizando, exacto, la aplicación.
5: De resto no, sí.
14: Ok. Google, ¡no! Google se tendrá que bajar de 403 millones de euros.
1: ¡Epa!
14: El regulador de protección de datos irlandés, que actúa a nombre de la Unión Europea, dijo y multó a Google porque estaba vulnerando las reglas europeas sobre el uso de los datos de geolocalización de sus usuarios en el periodo comprendido entre mayo de 2018
1: no ellos,
14: y febrero de 2020. No, si no, eso es complejo. Y hay noticia con los amigos hipopótamos.
1: Ay, ¿qué pasó con los de acá?
2: Chep. Los que quieren matar.
14: Los quieren matar tristemente a unos, a otros pues los quieren esterilizar. Hay una fundación de la India que quiere llevárselos, pero es complejo, ¿no? La
1: no, logística. Pues imagínese trasladarlos. Los
14: hipopótamos hasta allá. Recientemente atendieron a un hipopótamo bebé recién nacido que estaba extraviado y lo atendieron. Pues, ¿qué pasa? El gobierno, a través del Ministerio de Ambiente, Cornare, Corantioquia y el Instituto Humboldt, activan un plan de acción para que fortalecer en el territorio los controles y manejo de esta población de hipopótamos, célebremente famosa por el señor, mejor ni lo nombremos.
1: Paul.
14: Y un cafecito hasta ahora cae bien, ¿no?
1: Sí, hombre.
2: Siempre, siempre café en la mañana.
14: ¿Cuánto pagarían por una libra?
1: ¿Por una libra de café?
14: En dólares.
1: En dólares.
12: Dólares. 10.
14: ¿$10?
1: $20.
14: Ok.
2: 10, sí, entre
12: 10. 10 es un buen café.
14: Sí, sí, muy bueno.
12: 10 es un buen café.
14: Sí. Una caficultora, una mujer del campo, una campesina, ¿sí podemos decir campesina?
1: Sí, claro.
2: Que ahora dicen que
5: son es una empresaria del campo.
1: Ay, empresaria rural.
14: No, una campesina. De Insa, en el departamento del Cauca, rompió un récord en una subasta internacional llamada El Mejor Café del Cauca.
1: A ver.
14: Vendió su libra de café
1: en ¿cuánto?
14: $51.
2: ¡Wow! $51, profe. ¡Tremendo café!
14: Centavos, no, espectacular.
1: Vea, profe, $50, ¿eh?
12: Bueno, a veces...
5: Bueno, si es una empresaria del campo.
14: Ya, es una...
5: O sea, es ya la que
14: exportadora.
5: Ahí, okay, ya lo que generó ahí, oh my God.
12: $20 aguanta. O sea, 51. Te la jugás, 65 mil pesos una libra de café, de un café premium... Y es rico.
14: Lo pagaron
12: es
14: que, profe, en Japón.
12: Lo pagás.
1: Solo productos premium, ¿eh?
14: Un comprador japonés.
2: Que paguen 50. Caro el café colombiano en cualquier parte del mundo.
1: Sí, es el mejor.
12: En Buenos Aires. En
1: lo vimos.
12: En el Juan Valdés de Buenos Aires. La libra de café vale $25.
1: Uy, $25.
2: Qué rico el café.
1: ¿Dólar sigue subiendo, bajando? ¿Sí queda igual?
14: Se mantiene sobre 131 pesos en la apertura de la jornada. 1131.
2: 3131.
1: No, sí, porque si no,
2: si está 1000, mejor dicho.
1: Yo me lanzo.
5: Me mata un infarto.
2: Vendo hasta el.
1: Le tengo noticia.
2: La licuadora para comprar dólares.
1: Les tengo noticia del partido Santa Fe final.
2: Cuéntame.
1: Tentativamente el partido se va a jugar el miércoles. Este miércoles, estadio de techo.
14: ¿En techo?
5: ¿El femenino?
1: Sí.
14: No me...
1: Tentativamente.
14: Es está bien. Creo que techo es un buen escenario.
1: Miércoles, a ver, para la gente, miércoles, estadio de techo, tentativamente en la noche.
14: En la noche.
1: ¿Por qué no se pone el campín? Por BTS.
14: Uh-huh. Ah, claro.
1: BTS.
14: Claro. Y cerremos con el Papa.
1: El Papa, me encanta.
14: El Papa ha publicado la agenda de su primera visita apostólica en América Latina, León 14.
1: ¿Vendrá?
14: Claro, estará en Uruguay, Argentina y Perú.
12: El 8 al 11 de noviembre creo que llega.
14: 6 al 16.
12: 6 al 16, sí. Mira vos.
14: Y entonces va a tener encuentros con dignatarios, con juventudes, con mujeres. Bien, Va a visitar una prisión.
1: Ok.
14: Sí, bueno, no viene acá. ¿Qué tal llevarle una cárcel?
1: No, qué vergüenza.
14: No, qué pena. Bueno, chicos,
1: muchas gracias, Fidel, como
2: gracias,
1: siempre,
2: Fidel,
1: que nos trae las noticias de Colombia y el mundo. Vamos a hablar ahora de Tatiana Calderón, que ganó su primera carrera en la serie NASCAR de Brasil. Bien. Qué lindo eso. Y Tatiana es una trabajadora, ha trabajado en esto incansablemente.
5: Sí, es verdad. La verdad es pionera, es de años de esfuerzo, muy bien, Tata, de trabajo. Y bueno, pues sigue haciendo cosas que ninguna otra mujer ha hecho, como por ejemplo ganar una carrera en la serie NASCAR de Brasil. Es la primera mujer en ganar en la serie NASCAR Brasil. Esto es serie oficial NASCAR. NASCAR tiene categorías en Brasil, México, sí, en Estados Unidos, obviamente, que es de donde es la categoría. Pero en Brasil no había ganado mujer todavía.
1: No, muy bien. Entonces haciendo hitos, ¿eh? Un hito importante.
5: Exacto. Fue un buen fin de semana, una carrera donde estuvo siempre presente, siempre constante, esperando para capitalizar errores de adelante. Al final, un choque del que iba de primero le relegó a ella, que iba segunda detrás de él, la victoria, y al final pues logró un muy buen fin de semana. Tuvo además una remontada que además venía desde la mitad de la tabla de posiciones, fue ascendiendo. Correcto. Fue un muy buen trabajo este fin de semana de Tatiana Calderón en Curvelo, Brasil.
1: Curvelo.
5: Muy bien por Tatiana.
1: Muy bien por ella. Oigan, yo les pregunto, ¿ustedes se imaginan quedarse atrapados en lo más profundo de Alaska? Frío, naturaleza salvaje y un lugar donde es muy difícil escapar.
5: Y además, agréguele a eso un accidente aéreo, animales salvajes y una carrera contra el tiempo.
1: Y todavía falta lo mejor porque James Belfort, un oficial de fuerzas especiales, no estará solo en esta aventura.
5: ¡Belmont!
1: Por eso dije Mel Belmont.
5: No, señor, no, dijo Belfort.
1: No dije Belmont, hombre.
2: Se lo juro que dijo Belfort.
1: A ver, y todavía falta lo mejor porque Belmont James, o James Belmont, un oficial de fuerzas especiales, no estará solo en esta aventura.
5: No, porque está acompañado de su hermoso perrito, Odín. Y aquí sabemos que un perro no es simplemente una mascota, es el compañero que te puede salvar la vida.
1: Oiga, la verdad yo quiero verla porque juntos tendrán que enfrentarse al frío, a las bestias y a todo lo que la naturaleza les ponga en el camino, a James Belmont.
5: Brad Pitt llega a la pantalla grande con El corazón de la bestia, el thriller de acción y aventura del aclamado cineasta David Ayer.
1: Una historia de supervivencia donde solo juntos podrán salir adelante.
5: El corazón de la bestia. 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
1: 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Una aventura impresionante. Además que te va a tocar claramente
5: bellísima. Lo que dice la gente es que de verdad se llora bastante.
1: Y además que cada película con Brad Pitt es
5: Brad Pitt. Ay, y un perrito, qué mejor combinación.
1: No, pues nada, ahí tiene para el plan de este fin de semana. Muy bien, tenemos las 9:30 a.m. Es momento de escuchar El boludo del día.
12: El boludo del día.
1: ¿Qué hace? El boludo del día, ¿qué pasó,
5: boludo? ¿Qué hace, boludo?
1: ¿Qué pasó, boludo?
12: Uno es un boludo y otro es un boludito.
5: Ah, oh, ¿qué hace, boludito?
12: ¿Qué hace, boludito?
1: ¿Qué hace, boludín?
12: Te dice así, boludazo hoy no hay.
1: No, okay. Boludito.
12: Hay tres categorías, ¿no? De boludos. El boludazo, el boludo y el boludito.
1: Ok.
12: El boludo del día es el árbitro José Ortiz.
1: No.
12: El árbitro que pitó ayer Llaneros Nacional. Tercer partido consecutivo que saca tarjeta roja y lo tiene que llamar el VAR para que vaya a ver que no era tarjeta roja. Sí. Y viene, dice, esta tarjeta no va, es amarilla. Tercer, eso es porque se apresura, porque muchas veces está muy serio arriba de la jugada, esa cara que pone delante de los jugadores predispone mal, tranquilo, más relajado, jugá más tranquilo, José, la tenés clarita, sos un buen árbitro y todo, pero no te apresures, tranquilo, tomá decisiones acertadas porque te puede jugar una mala pasada, porque en una de esas alguna vez no te va a llamar el VAR para decirte, José, mirá que te estás equivocando, y va y ratifica. Ayer lo cometió otra vez con Perlaza, que fue una simple falta para amonestación y lo miró feo, vino corriendo, le sacó la tarjeta roja así con cara de malo y Perlaza lo miró como diciendo, lo toqué apenitas, esto no era roja. Bueno, el VAR lo llamó. Y el boludito del día es Kevin Mier. Otra vez Kevin Mier la quiere parar de pecho, se la dan, se la sacaron, gol del contrario y están que arden en Cruz Azul. ¿Hasta cuándo, Kevin Mier? Le están diciendo al técnico.
1: Ay, hombre, bueno. Kevin Mier sí es una cosa tremenda, tremenda, tremenda, porque sí es una embarrada por partido, ¿no?
12: Siempre.
1: Siempre.
12: Con la selección también lo hizo.
1: Sí, sí, sí. No, lo salvaron en esa oportunidad, pero no. Oiga, ¿cuándo se concentra la selección?
12: Ya empezaron a llegar.
5: Ríos llegó.
1: Ah, bueno, pues imagínense, obviamente tenía que llegar temprano y con pollo.
5: Ya. ¿Richard Ríos?
1: Sí, porque pues sí, la
2: llegó,
1: verdad.
2: Ya llegó,
1: bueno, entonces
12: en
1: vamos a estar.
12: En Filadelfia, ¿no? En Filadelfia, Philly, ¿dónde están? Sí. En Filadelfia.
1: Filadelfia, sí, en la costa este de los Estados Unidos.
12: Lorenzo viajó ayer.
1: Ya viajó Lorenzo con Bazán y con los demás.
12: Sí, señor.
1: Muy bien, perfecto. Sí, pues nada, estaremos atentos. Partido el sábado.
5: ¿Este sábado?
1: Sí.
12: ¿El partido es el sábado?
1: Sí, señor, sábado.
5: El sábado.
1: Entonces ya estaremos atentos al fenómeno del fútbol de Caracol Radio.
12: el otro viernes y martes.
1: Exactamente.
12: O sea, de acá hasta el 6 de octubre la selección juega los tres partidos.
1: Ustedes saben además que aquí en Prisa Media tenemos pues todos los partidos de la selección colombiana de fútbol. Está nuestro querido amigo Héctor Eduardo Chávez, sí señor, el capitán, mi capitán, capitán, capitán. ¿Cómo le va, capitán? Muy buenos días. ¿Cómo están las cosas en los Juegos Sudamericanos de Santa Fe?
12: ¡Opa! ¡Hola, Lalo!
1: ¡Epa! Buen hoodie, ¿eh? Ese no lo tengo, ¿eh?
15: Hola. Bueno, ¿eh? Oye, pues es que me ha tocado hacer invertir, joven.
1: Ah, bueno. Muy bien. Don Lalo, ¿cómo anda?
15: ¿A usted le dieron dotación de verano? Sí. Iba para California, mitad de año. Aquí es invierno, entonces tocó ajustarse al tema.
1: Epa, buen saco, ¿eh?
15: Amigos del Morning Call, 11 de la mañana, 33 minutos aquí en Rosario. Estamos en el Coliseo de Tenis de Mesa. Empieza hoy esta actividad para Colombia. Ya avanzó Colombia una ronda porque la pareja boliviana que tenía que presentarse ante los nuestros no lo hizo y Colombia avanza. Ya vamos a tener más adelante al entrenador de la selección Colombia, pero les cuento primero que nuestro país tiene 39 medallas de oro. Está ubicado en el lugar número 3 todavía de estos juegos, pero se ha visto muy trastocadas las jornadas. Ayer llovió en la tarde y todo el rugby 7, las finales, medallas de bronce y demás, se pasaron para hoy. Y hoy el viento ha impedido prácticas normales del tiro con arco y el inicio del tenis de campo que debe hacerse en horas de la tarde. Está venteando fuertísimo, fuertísimo aquí por lo menos en la subsede de Rosario. Pero en Rafaela tuvimos una gran noticia porque Mariana Pajón hizo parte en la clasificación de la prueba de la velocidad femenina en equipos de Colombia en el ciclismo de pista y lograron meterse a la final. En la final no estuvo Mariana, pero Colombia se colgó el oro. Y esto es lo que cuenta la triple medallista olímpica del BMX ahora incursionando en la pista.
16: Bueno, hoy me sentí feliz como reinventarme nuevamente. Ha sido un reto bastante grande, entonces orgullosa también por todo el camino recorrido, por lo que se tuvo que hacer para llegar hasta acá. Es mi segunda carrera de ciclo olímpico en pista, en velódromo, y mis cuartos Juegos Suramericanos. Feliz. No te imaginas lo que yo sentí estar ahí, ponerme el uniforme nuevamente. Obviamente rarísima, extraña, acá la pista BMX está al lado, entonces yo la paso todos los días y entrar a un velódromo es algo nuevo para mí, pero muy feliz por representar a Colombia nuevamente. No, me encanta, o si no, no estuviera acá. La hago hace mucho tiempo, de pronto la gente no desconoce esa historia, pero yo hago velódromo desde que era muy, muy pequeña, con Mincho, con el propio John Jaime, intercolegiados, Juegos Bolivarianos, Campeonatos Nacionales, he hecho toda mi vida, pero por preparación al BMX. Entonces, ahora haciéndolo más en serio, ha sido muy bonito, sin dejar el BMX a un lado, porque lo sigo haciendo, pero si me da la oportunidad de poderlo representar y darle lo mejor, obviamente con las marcas que deben ser y con el proceso que debe ser, es un orgullo en eso. Aquí está.
15: Bueno, pues la noticia es que Mariana buscará con Stephanie Cuadrado y con Marta Bayona a partir de octubre clasificación en la prueba de la velocidad femenina por equipos. Es muy potente Mariana arrancando, sería el primer turno de ella jalando el equipo colombiano para meterse a los Juegos Olímpicos y allí buscar una medalla. Esa es la gran meta que tiene Mariana Pajón. Pero ya estamos con el profesor Luis Escobar, el entrenador de la Selección Colombia de tenis de mesa. Profe, bienvenido al Morning Call de AS Colombia y cuéntenos cuál es la expectativa que tiene nuestro país en esta actividad que comienza hoy en los Juegos.
17: Bueno, buenos días a todos los televidentes y a los que nos escuchan. Bueno, venimos pues con el equipo que hemos movido en este ciclo, encabezado por Emanuel Otálvaro, que es nuestro mejor exponente. Y también con el doble damas de Juliana Lozada y Ana Isaza, que han sido medallistas desde Sucre. Acaban de tener un resultado importante en Dominicana y pues esperamos que en la prueba individual masculino y en dobles damas alcancemos unos buenos resultados para Colombia.
15: ¿Qué lo dejaría satisfecho? ¿A qué llama usted buenos resultados?
17: No, yo esperaría que Manuel pueda estar en el podium, teniendo en cuenta que Manuel pues, es un chico de 16 años. Y este año pues, ha sido medallista en los eventos importantes en Lima, Centroamericanos y el Caribe. Y acá también un buen resultado para nosotros sería Manuel en el podium. Y otra vez repetir el podium con Juliana y Ana. Esperamos que ojalá se nos dé pues la de oro, pero pues esa es la proyección que tenemos.
15: Y el objetivo un poco a largo plazo con Emanuel es clasificación a Juegos Olímpicos.
17: Sí, ese es el objetivo pues a mediano plazo. Ahora ya se ha clasificado a Dakar 2026 con 16 años y ya se está pensando pues en la proyección panamericana de Emanuel en adulto, pues por el nivel que tiene, y tirando un poquito de cuentas para ese Proolímpico de Los Ángeles.
15: Ojalá se logre, profe, gracias.
17: No, bueno, a usted, muchas gracias.
15: Emanuel Otálvaro, gran estrella del tenis de mesa colombiano, como lo dice el profe Escobar, 16 años tiene y está entre los mejores 5 del ranking mundial en su categoría y con la proyección de llegar a Los Ángeles. Ahora, ya lo ha hecho en la clasificación a Dakar, que son los Juegos Olímpicos de la Juventud. 39 medallas de oro, hoy Colombia debe moverse poco en el tablero general de medallería, de pronto algo con la lucha, Lina Marcela Hernández en la prueba del Omnium en el ciclismo de pista en Rafaela, pero no hay mucha actividad que nos favorezca para hoy obtener medallas de oro, sin embargo esperamos que siga sumando Colombia con esa meta de meterse segundo o tercero, seguramente va a ser tercero con la representación argentina, va a ser muy complicado lograr la segunda casilla y pues Brasil ganará estos Juegos Suramericanos, Carlos.
1: Muy bien, pues Lalo, ¿seguimos?
12: Lalo, sí, a ver. Lalo querido, ¿viste algo de la selección sub-19 de César Torres que perdió con Chile? ¿Qué oiga, pasó? Sí, no era, o sea, era candidata.
15: No, ese juego... No lo pude ver, pero sí deja mucho, o sea, Colombia como que crea, pero no define mal de todas las selecciones. Por lo que me he enterado, la femenina ha ido avanzando, la juvenil, pero también carece mucho de definición, le cuesta marcar a Colombia en todas sus categorías y creo que ese ha sido el problema endémico del fútbol colombiano en los últimos años, profe, y aquí creo que se ratificó. Al equipo le marcan también sobre los últimos minutos cuando ya es poco lo que puede hacer para reaccionar. Duro golpe, esa eliminación de una sola victoria y dos derrotas en la fase de grupos de este
1: oiga,
15: torneo.
1: Oiga, dos derrotas, chao.
12: No, es nuestra casi la sub-20.
2: Sí, pero si no, sí, pero sí, es lo que viene en camino.
12: La llevó César Torres y todo. Pero...
15: Claro, es la del próximo año en enero, ¿no?
2: Claro.
1: Pero igual faltan las figuras, ¿eh?
12: O sea, oh my God. Está bien.
1: Falta Matías Orozco, oh entre otros.
2: Bueno.
12: Pero no, lo van pero a llevar a una sub-20.
1: No, bueno, no, pero... Bueno.
15: Matías Orozco, ya estando en la mayor, olvídate. No creo que lo presten.
1: No, pero faltan las figuras.
15: ¿Ya no lo prestan?
1: No, ya no lo prestan.
12: No.
1: Pero bueno.
2: Lalo, ¿cuánto? Ya no, ¿cómo es la cuenta? ¿Cuánto vamos?
12: 39. Uy,
15: pero usted que es el contador ahí, Liche, 39.
2: Bueno.
15: ¿Cuántas faltan?
2: Nos faltan 19 medallas.
1: Bueno.
15: Sí, señor.
2: Bueno, ahí vamos. 19 medallas, ahí vamos. Yo no la escuché convencido.
15: Usted, es que yo la siento a usted, yo la escucho muy inquisidora, Liche. Bueno, me dice como.
2: No, es que a mí me gusta, pero es que usted dice, sí, como si no, yo confío.
12: Dale otra vez yerba y dulce de leche, Lalo.
2: ¿Qué hierba? ¿Cuál yerba?
1: ¿Qué hierba?
12: La yerba que tomamos nosotros.
2: Déjemelo llegar aquí tranquilo, por favor.
1: No, pero Lalo no es de esos, hombre.
5: Pegándole a la
2: hierba. ¿Qué llega al aeropuerto y qué va a pasar?
1: No. Lalo no,
15: es
1: Lalo,
15: peor.
5: No, entonces...
1: Oiga, cuidado, Lalo.
2: No, eso pídaselo alemán, no, pero no. A Lalo no, déjenmelo quieto.
1: Bueno, hay lugares donde es legal.
15: No.
5: Que llamen en el nombre del señor.
1: Hay lugares donde es legal, ¿eh?
5: O sea, pues llamen. En Estados Unidos.
1: Hay sitios donde es legal.
12: Yerba mate, digo yo.
1: Vea.
5: Yerba mate.
12: Yerba mate y dulce de leche trae, claro, porfa.
1: Bueno. Gracias,
15: uy, don Lalo. Sí, el dulce de leche, sí, maravilloso.
1: Yo le acepto cualquier cosa de San Lorenzo de Almagro.
12: ¡No hay ahí!
1: Bueno, se puede conseguir, hombre. Se puede conseguir. Bueno, don Lalo,
15: no he visto gracias, sino de Rosario y Neus, nada más.
1: Sí, háganse. Mm. Bueno, gracias, don Lalo, como siempre, nos vemos mañana.
15: Bueno, sí, señor, chao.
1: Muchas gracias. 9:42, hoy es lunes de reparar hogares.
2: ¿De buen día, perdón?
9: Lunes de pedir perdón.
1: Y de reparar hogares.
9: Con el pollo asado. ¿Cómo llegó Richard esta mañana?
2: Caga. Sí, perdón, sí. La embarraron.
9: No.
1: El lunes de. A mí me dijeron, es lunes de reparar hogares.
9: Exacto. El que esté libre de pecado, que tire la primera piedra.
1: Claro.
9: Y llega Liche.
1: Pero yo no tengo que reparar nada porque no tengo.
9: No.
5: Yo sí, nunca jamás.
9: Pero. Ese fue, ¿cómo les fue de amor y amistad?
1: Ah, no lo celebramos al
9: ¿le
1: final.
9: ¿Le hicieron el amor a la amistad?
2: ¿Qué es eso?
18: ¿no?
1: No, aquí no quisieron celebrar eso.
5: Eso no era comercial. Eso es un...
2: A mí me gusta, me hubiera gustado, pero tuve que trabajar mucho, entonces no me dio tiempo.
18: Yo me disponía a llevar unas rosas, pero me encontré con alguien que me dejó una gran reflexión.
1: A ver, reflexionemos,
2: Las oíste, la gran...
19: Mi amor, eso mejor gásteselo en cariñosas.
1: ¿Qué no le pasa?
5: ¿Qué le dijo? ¿Qué le dijo? Mejor gastes eso en cariñosas, lo del oso gigante. Cariñosas son unas amigas.
2: Es cariñosas, sí.
1: No sé.
5: Unas amigas, unas amigas costosas.
18: Que arrindan el querer. Alquilan el amor.
1: Exacto. Que alquilan que, rosas, peluches.
18: También, dicen que son duelistas pélvicas.
5: ¿Qué?
1: No, no.
5: Ya déjelo ahí, no profundice más. Déjelo.
18: Pero ¿qué no le pase? ¿Qué oiga, no le pase? Nos vamos de tour.
1: Ah, ¿de tour?
18: De las Francia. Cariñosas nos vamos para Tailandia.
1: Ah, que, uy, cuidado.
5: Porque también hay varias cariñosas.
18: O cariñoses.
1: Cariñosas.
18: Pero,
5: sí, hay no. El
2: masaje tailandés es bueno.
18: ¿Cómo?
1: Depende.
5: ¿Cómo? ¿Cómo?
2: Sí, aquí en Bogotá hay un lugar
1: sí, que en la calle de los anticuarios.
2: Sí, también al lado de mi casa, ahí cerquita.
18: Eso no es que le ponen a uno como una cosa en las manos y,
1: ¿no? Y que le pisan a uno.
2: No, eso es, son masajes de alto riesgo.
5: Sí. Dios mío. ¿Es que termina usted con final feliz o
2: no? No, nada de eso.
18: O sea, como que le pasó una planadora por encima casi.
2: Sí.
18: Vea, le traje el masaje tailandés entonces.
2: A ver, no.
18: ¡No le pase!
1: ¡Que no le pase! Mire, mire.
18: Está en entrenamiento en Tailandia y vea su masaje. ¡No!
1: ¡Es roja! ¡Es roja!
5: Uy, lo partió, ¿no?
2: Lo fracturó.
18: No, no, no. El man está bien. El jugador está bien y...
1: ¿Y el muchacho?
18: No.
2: En la cárcel.
18: Ah, el del carro. No, el del carro está bien.
1: ¿Y el 14?
18: No, el 14 no le pasó nada. Que solo fue un sustito.
5: El 14 quedó con una pierna menos.
1: No.
5: Se le amputaron. No.
18: Pero fue grave.
1: Que no le pase.
18: Que no le pase. Para los que no estaban viendo, a una especie de aplanadora pasa por encima. De esas con las que
5: aplanan el
18: césped, valga la redundancia, le pasa por encima un jugador que estaba en el calentamiento.
1: Pero la nos cuenta que jugó 15 minutos.
4: Sí, entró de suplente, entró de suplente y jugó como 15 minutos.
1: No, y entonces...
18: Y dicen el mocho.
1: Ah, sí, ven, y después digo, ay, me pegaron una patadita, entonces ya no juego.
5: Era una aplanadora pequeña, no es de las...
18: Sí, no, no, de construcción.
5: Pero igual eso pesa, es una aplanadora pequeñita.
1: Pero igual, ¿cuánto pesa eso, bro?
5: Sí, debe estar por ahí, pesar por ahí 150 kilos.
18: No, no, esa no. No,
1: eso debe pesar más.
5: Más, es un tubito de acero macizo.
18: No, pero eso es un barril y ya.
5: Sí,
18: eso no es que sea tan... No es que tenga mucha densidad, exactamente.
1: Uy, viene plasivo.
5: Para mí tuvo suerte.
18: Oiga, que no le pase, lunes de pedir perdón y...
1: De arreglar hogares.
18: Pero yo no sé en qué estaba pensando Coco en una transmisión del partido Bucaramanga-Inter.
1: Que no se meta un paisano, ¿eh?
18: A ver. Que pida perdón.
1: ¿Quién?
18: Escucha Coco.
5: A ver.
20: A esto le quedan apenas segundos, Coco.
21: No, de hecho ya estamos en el minuto 12 de los 11 que dio de reposición el árbitro Ulloa y en cualquier momento se va a cagar. Se va a acabar. Triunfo importante para Atlético Bucaramanga.
18: Tenía fan.
5: Estaba casi iba para el baño.
18: Tenía fan.
1: Oiga, pero esa transmisión pasó de todo en esa transmisión,
5: otra vez,
1: ¿no?
5: Otra vez.
20: A esto le quedan apenas segundos, Coco.
21: No, de hecho ya estamos en el minuto 12 de los 11 que dio de reposición el árbitro Ulloa y en cualquier momento se va a cagar. Se va a acabar. Triunfo importante para Atlético Bucaramanga.
1: No,
5: se va a cagar.
1: ¿Quién se va a cagar?
18: ¿Cómo?
5: ¿Cómo? Que estaba que se iba para el baño.
1: Uy, ya ven.
5: Fue subconsciente el que le habló.
1: Tengo que hacer una consignación.
5: voy a mandar un fax.
1: Tengo que mandar un fax, consignar.
18: Pero no fue el único.
1: Plantar un pino.
18: No fue el único que la embarró.
1: A ver quién más la embarró.
18: Adivine con quién estaba en esa transmisión.
1: Con Cristian Pinzón.
18: Con el popular Crispín, un hombre que profesa algo sobre Villa de Leyva.
1: ¿Ah, sí?
18: Pero vea lo que hizo en la transmisión.
22: No. Una manga contra un internacional de Bogotá que después de 10 partidos todavía lucha por entrar al grupo de los 8.
21: Completamente negro en el Estadio Américo Montanini.
22: Caco, cuatro novedades en Internacional de Bogotá.
21: Próximo partido del Inter.
22: El próximo partido de Internacional de Porto Alegre de Bogotá va a ser el sábado visitando al Deportivo Pereira.
5: ¿Pero qué les dio?
2: ¿Pero qué se tomaron el fin de semana?
5: Nosotros trajeron la hierba, sí, les trajeron la hierba.
1: Uy, no, muchas setas
5: de Villa de Leyva.
18: Oiga, que no le pase, tienen que
2: pedir perdón. Eso con la que estuvo en Villa de Leyva fui yo.
1: Y vieron lo que dijo, una cosa que yo la verdad no estoy de acuerdo, que Villa de Leyva es para
2: Ay, no, qué horrible.
5: No, yo he ido con mi mujer y ha sido un gran plan.
2: Es un hermoso pueblo. Sí.
5: Y para ir con tu pareja oficial. No, no.
1: Bueno, pero ustedes usted puede ir con la que quiera. Sí. Sí, usted
5: perfecto, exacto.
18: Usted pone la compañía.
5: Pero no pueden decir que solamente es para mozas, porque no es verdad.
18: Oiga, pero está discriminando, negro. Se me parece muy mal.
5: No, para todo el mundo. Bueno. Pero no diga que es solo para mozas, porque no es verdad. Yo voy con mi mujer y he ido con mi mujer. Y ha sido un buen plan. Buena comida, buenos sitios, buenos hoteles. Es una belleza Villa de Leyva. Para todos, incluso con los que tengan hijos, pueden ir con sus hijos.
1: Hay un museo de
5: dinosaurios cerca. Es una nota el museo de dinosaurios cerca.

0: partido de futsal.
1: Tranquilo.
2: Ajá. Tranquilo, en Cúcuta.
0: Un jugador llega a reclamarle al juez. Ya que el juez está armadito. Ay,
3: ahora no van a decir que siempre nosotros los hacemos.
2: ¡Tome, tome! Uy, pero vea, vea. ¡Uy, pero
1: no!
2: ¡No!
1: No,
2: ay, no,
0: no, no. Lleve.
2: Y preman berraco, mano.
4: El gordito es bravo. Arre,
0: ¿cuál de los tres?
4: El gordito es bueno.
2: Y el mejor de todos que dice, ah, bueno, ahora sin camisa. Y se quita la camisa y lo va a levantar.
4: El gordito es bravo.
2: Oiga.
0: No, se dieron.
4: Pero bueno, estas son las peleas de caballeros, como eran antes.
2: Ah, la pelea de caballeros.
4: No hubo pata en la cara, ni rodillazo, sino solamente, bueno, listo. Vamos a los corticos, tin.
3: Buena gente lo que están alrededor, ¿eh?
0: Sí. Nadie se animaron bien.
3: Nadie se mete, ¿eh?
4: Nadie se. Pues, sí, ¿no? Como así, como si fuera pelea de hockey. Sí. Allá los dejan, usted y yo, listo, vamos.
0: Y después lo sancionan.
4: Ya luego lo sancionan, pero.
3: Pero bien paradito el gordo, ¿eh?
0: Sí, firme.
3: Bien paradito, le tiró. 1-2, 1-2, ahí, ¿eh?
0: Ajá. O sea, sacó el Roldán que tiene adentro.
2: Sí. Oiga, pero la técnica del árbitro es excelsa.
4: Sí, no.
2: Excelsa.
4: No,
0: bien parado. Ya. Y nos despedimos con un live que hizo, parece ser, la mujer de Coco.
2: ¡Oh! No, pero dejen a
0: Coco. ¿Quieres saber por qué?
4: ¿Estaba de Cagagua?
0: Véalo, el live de la mujer de Coco.
5: A ver. Ay, disculpa, ¿eh? Qué vergüenza. Bueno, chicas. Ya sería todo.
4: Buena parada. Ahí está Coco.
0: Por eso.
4: Claro, el Coco el que está con
5: me
4: otras.
5: Me mandó un mensajito para confirmar la compra. Ay,
4: gracias.
5: Y yo
4: les mando. ¿Qué pasó? ¡Qué pedote! No escucho. A ver, póngase otra vez al profe, por favor.
0: Ay.
4: ¡Otra vez! Estamos hablando todos. Ay, ¡otra vez! ¡Devuélvalo!
1: Espere, devuélvalo.
5: Hay una disculpa, ¿eh? Qué vergüenza.
4: Bueno,
5: chicas.
4: Ese señor sufrió un desgarro. Dios mío, eso fue.
2: Oiga, no les da pena con Lichi. Usted potencia. Hablando de estas cochinadas sola.
4: Qué pena, siquiera los bombo.
2: Lichi, no, perdónanos.
1: No.
3: No saben lo que hacen, Lichi.
0: Lunes de pedir perdón.
4: Humor de
0: perdón,
4: adolescentes, Lichi.
0: De preadolescentes.
4: De niño.
2: Ay, Dios mío. Qué risa. Gracias.
4: Me gustó.
2: Gracias,
4: muy bien.
2: Cetina. Grande.
4: Bien, Cetina, grande.
2: Uy, no, Dios mío. Qué risas. Oiga, antes de cualquier
3: cerrar
2: cosa.
3: La puerta, al menos.
4: Pues estaba acostado en la cama durmiendo la oreja.
2: Eso le pasa también.
4: ¿Ella para qué se pone a hablar
2: con ella? ¿Para qué se pone a hacer videollamadas en la noche cuando no está durmiendo? No está para eso. Pues, ¿qué va a hacer? Sí. Descomprimir. Bueno, imagínate quedar atrapado en lo más profundo de Alaska. Frío, naturaleza salvaje y ningún lugar a donde escapar.
4: Y ahora agrégale a eso un accidente aéreo, animales salvajes y una carrera contra el tiempo.
2: Y todavía falta lo mejor porque James Belmont, un oficial de Fuerzas Especiales, no estará solo en esta aventura.
4: Muy bien, muy bien. Está acompañado por su perro Odín.
2: Sí.
4: Oh. 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
2: Juntos tendrán que enfrentarse al frío, a las bestias y a todo lo que la naturaleza les ponga en el camino.
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2: 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Señoras y señores, 9 de la mañana, 53 minutos, ha llegado el señor pequeño, el mini-mi, que estará contento, ganó Santa Fe, ganaron los Leones.
1: Viene a gustarme los partidos de la Liga de Uzbekistán.
6: Y hay partidos hoy.
2: Hoy hay que ir para ver, señor
6: mini. Bueno, antes de ello, quiero felicitar al profe Mañoli, porque logró lo que había hecho Santa Fe hace un mesecito. Que
3: sí, pero
6: fue
3: nosotros
6: que...
3: los 90.
6: Bueno, profe, pero eso no...
2: Tuvo suerte, Huracán.
3: Nosotros los 90.
6: No, pero...
4: Tiene un saco que tiene felpa adelante. Es de... Lo compré en Baby Gap.
6: Pero no, pero el partido de Huracán a River, partidazo, jugó muy bien Huracán. Y pues por el otro lado, Boca,
2: en el 2015 igual.
6: Le pegó un baile a San Lorenzo.
2: No, pero hubo una tarjeta roja que a mí me pareció que exageró.
3: Nene, los últimos 14 partidos de Boca al mando a Arruabarena, ganó 8 y empató 6.
6: Sí, señor.
2: No, ¿y saben qué pasa? Y Boca para mí es el serio candidato a llevarla a Sudamérica.
6: Estoy de acuerdo.
2: Además porque en el torneo ya está sobrado. Vasco, pero...

0: Vamos, yo voy con Boca a muerte, contra Vasco.
1: En Argentina dice que va por las tres cosas: Copa Argentina, Liga
0: y Riquelme. La verdad, Riquelme pasa, o sea.
1: O sea, si logra las tres cosas.
0: Gardel.
2: Empieza a remontar Boca los últimos años que han sido un poco flojos. Liga Argentina,
0: señores. A ver, ¿qué tenemos?
2: Hoy tenemos al mediodía, a las 12:30, Aldo Civi contra Atlético Tucumán. Lindo. Aldo Civi, que va a ser la próxima camiseta que se ponga el señor Alemán, es el rival de...
0: Siempre Mar del Plata, vamos.
2: Barraca Central contra Independiente Rivadavia, 5:00 p.m. y Lanús contra Estudiantes.
0: Vamos, 7:15. A muerte, No, perdono.
2: Tenemos también Serie B en Brasil, el Criciúma contra el Operario, 5:30.
0: Operario, me dicen que llegan a las 8 de la mañana y se van a las 5.
2: Y el...
3: Sí, efectivamente.
2: Bueno, fue bueno. Sí, hay que darle, sí, fue bueno. Estuvo bueno.
3: Efectivamente.
2: Cuiabá contra el Náutico a las 7:30, a ver.
0: Sí, que va remate con Náutico. Les va muy bien entre olas.
3: Sí, se dejan llevar por la corriente.
0: Y a veces tienen que superar alguna que otra tormenta.
1: Segundo. Que están, Laura me mandó uno hoy.
4: ¡Ay, yo tengo chiste!
0: A ver, bueno, háganle porque tenemos... Rápido.
1: Hoy hice el desayuno y se me quemaron los huevos. No cocino más desnudo.
2: Bueno, bien.
0: A ver, ya va a responder Licho. A ver, Licho.
4: Cervantes, ¿dónde pongo el detergente?
0: ¿Dónde?
4: En algún lugar de la mancha.
0: Bueno, chiste para entendido.
4: Es un chiste inteligente.
0: Chiste literario, Chiste
3: literario. Pero para niños.
2: Está bien, Cetina aún lo está entendiendo.
1: Querido, Colombia, querido, tengo un retraso. No. Ay, querida, yo sabía, pero yo te quiero igual, retrasadita.
0: ¡No! Rápido, por favor, señora.
2: Segunda división en Colombia, Bogotá contra Barranquilla, 3:30 p.m. Real Cundinamarca a las 5 recibe a Deportes Quindío. Y Real Cartagena, 7:30, recibe a Envigado Fútbol Club. En Ecuador se empieza a definir la próxima temporada porque se está jugando el descenso.
0: Sí.
2: A las 2:00 p.m, Manta contra el Orense.
0: Manta, caliente, sí, equipo caliente.
2: Y por último, la liga favorita de Liche, Uzbekistán.
4: ¿Qué hacer?
2: Yo siempre me meto a esa aplicación y siempre está jugando. Yo no sé por qué. El Chorams contra...
4: Porque
2: el
4: es mi equipo, lo tiene como favorito.
2: El Sarachón. A las 10:15 p.m.
0: Bueno, perfecto. Oigan, muchas gracias, señor pequeño. ¿Saben qué día es hoy? Es 21st night of September.
1: 21 de septiembre.
0: Y hay una canción de
1: Earth, Wind & Fire. Cumpleaños de John Arias.
0: John Arias.
1: 29 años.
0: Hoy es la noche de esta canción. 21st night of September. Esto es Earth, Wind & Fire. Esto fue el Morning Call de las. Gracias a todos. Nos vemos mañana. Sean felices. Si no, diviértanse. Chao. Gracias.

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1: Estamos al aire del Rock and Gol del Os.
2: Uy, ¿quién son voces?
1: Por la mañana y no dejaste nada.
2: Uy, ¿quién son voces? ¿Quién llegó? ¿Quién volvió? ¡Hola!
3: Por favor.
1: ¿Cómo los extrañaba? Luisquita, Sara, Marrano, hasta extrañé hasta Cristian. Que se pone a llorar siempre por Millonarios y ahí estaría acá hoy diciendo:
3: no, iba a llorar.
1: Ay, no, que las embajadoras y las leonas. Pero los extrañé, muchachos, de verdad. Mire, aprendí a bailar bachata en mis vacaciones.
3: ¿Qué vimos?
1: Aprendí a bailar bachata. No se baila como nosotros creemos.
3: ¿Ah, no?
1: Se baila como cuando bailábamos acá en Meneíto, como en grupos,
2: ¿ah,
1: y
2: sí?
1: Con pasos, de verdad. Y es como... levanta la cadera.
3: Claro, pelvis, dos pasos, cadera. Dos
1: agacha,
3: pasos,
1: eso es
3: cadera.
1: Una locura.
2: Dime que estuviste en un crucero. Sí. Sin decirme que estuviste.
3: ¿Tenemos
2: en
3: video?
1: Estuve en un crucero muy bueno.
2: Hola, Rafita, bienvenido. ¿Qué dices?
1: ¿Qué más, mi Luisca? ¿Cómo van?
2: Bien, bien, extrañándolo, Rafa.
1: Oiga, bueno, tantas cosas que han pasado que ustedes han comentado y han hablado y han debatido. Pero yo quiero saludar primero a Sara Arciniegas con. Obviamente el análisis, la victoria contundente, clara y diáfana de las Leonas a Millonarios y nuevamente una final.
2: Ish.
1: Parece que no hay más equipos en la liga femenina que Cali y Santa Fe que juegan la final cada liga. O sea, esto es repetitivo. Y esto lo digo de buena manera, Sara, no por desacomodarte, porque sé que obviamente estás haciendo mucha fuerza por las embajadoras, sino porque hay una superioridad entonces de dos equipos que vienen haciendo muy bien la tarea en los años anteriores, que son el Cali y Santa Fe, que nuevamente llegan a una final.
3: Rafa, bienvenido, qué alegría tenerte de vuelta con nosotros, te extrañamos, no tienes idea de cuánto la gente se enloquecía en el chat por ti, que dónde está Rafa, que cuándo vuelve, que a qué hora aparece, pero bueno, el tema es, ya lo mencionabas tú, con los buenos días para la gente que ya en el chat se está reportando y me está tirando, yo no jugué el partido anoche, amigos, por si de pronto me vieron en la cancha, yo no estaba jugando, ¿ok? Pero pues nada, quinta final América, perdón, Deportivo Cali con Independiente Santa Fe, quinta final, tercera consecutiva, y el campeón será entonces el equipo más veces campeón de la Liga Femenina. Tanto Cali como Santa Fe tienen tres. El tema es que hay una superioridad, sí, de Deportivo Cali frente a Independiente Santa Fe, porque las últimas finales, las últimas dos justamente, las ganó Deportivo Cali. Entonces el tema también es como una suerte de revancha para Omar Ramírez, que hace 5 minutos estaba en el canal oficial del fútbol colombiano diciendo justamente eso, que ellos lo ven como una revancha porque obviamente el Cali les ha ganado las últimas dos finales que han disputado. El tema del partido de ayer... Lo primero que tengo por decir es que una semifinal de Liga Femenina no puede jugarse sin VAR. No perdió Millonarios por el tema del arbitraje, pero es una vergüenza que la Liga Femenina de base no tenga VAR, pero que en una instancia definitiva como una semifinal, tanto en el partido en Medellín como en el de Cali, como los dos de Bogotá, no hubiésemos tenido VAR.
1: Sí.
3: Esa es como la principal...
1: Tranquila,
3: el principal comentario. Y ya el tema del partido lo gana Santa Fe es por escudo, lo gana Santa Fe por camiseta, porque solo tuvo 2 llegadas a portería, las 2 fueron gol. Si ustedes quieren echarle un poco a la suerte, pues también Daniela Garavito impacta el balón en el palo y entra. Del lado de Millonarios tienen 3 remates al palo y ninguno entra. Entonces es un poco, ¿no?, de ciertas situaciones de juego. Ayer lo pierde Millonarios por errores individuales, lo pierde Millonarios porque no pudo leer a su rival, mientras que del otro lado, tanto Omar Ramírez como las jugadoras entendieron y leyeron muy bien el formato de lo que iba a ser este partido. Y reitero que lo gana Santa Fe por camiseta, porque pues Santa Fe sabe jugar estas instancias definitivas. Y la presión, obviamente, creo que le pudo haber jugado en contra un poco a Millonarios. El tema es que pues es un golpe por el semestre tan bueno y tan limpio
1: venía
3: que había hecho.
1: Bien, las embajadoras.
3: No habían perdido en casa nunca, solo perdieron un partido y fue con Nacional en el Atanasio. Entonces como que todo el tema de la ilusión era inmensa, ¿no? Por la buena campaña, era el equipo que más goles había hecho junto con Nacional y como que era el camino ideal, ¿no? Y Santa Fe pues del otro lado no venía bien. Lo había dicho Omar Ramírez justamente, que nadie le tenía fe ni siquiera que clasificara a la semifinal, que incluso le había costado un poco la clasificación dentro de las 8 mejores, porque pues no venía bien, tenía muchas jugadoras que siempre hicieron parte de la sub-20, entonces nunca pudo contar por lo menos con 4 jugadoras que siempre estuvieron en Selección Colombia. Y el tema pues es ese, que Santa Fe ya sabe jugar estas instancias. Hay un poco también el tema de lo que llaman jerarquía. Uh-huh. Puede eso afectar en un punto como este tan definitivo. Bueno. Nada que reprocharle, por lo menos así lo veo yo, a un equipo que a la cabeza de Angie Vega pues funcionó y llegó hasta donde podía, no, porque es que no tuvo más.
1: Y Sara, ahí hay un tema y es el proceso, es que los procesos dan frutos. Y Millonarios está en un proceso que seguramente le va a dar algún rédito más adelante. Pero lo decía, Santa Fe Cali, ¿van a jugar su qué? ¿Sexta final?
3: Quinta final.
1: Quinta final.
3: Tercera consecutiva.
1: Quinta final, tercera. O sea, cuando uno ve esto, Luis, cuando dices que ya
2: se buscan rivales,
1: una superioridad. Literal,
3: hagan una liga para los dos.
1: Entonces, ¿pero eso de qué habla? Del buen trabajo que hacen esos equipos en esa liga femenina, del buen presupuesto que destinan para pagar sus jugadoras, para mantenerlas por lo menos activas cuando no está la liga en competencia. Mientras que los otros equipos hasta ahora se han ido sumando poco a poco, pero bueno, de eso hablaremos más adelante, porque saludo a Luisca Guerrero, ha perdido el Real Madrid.
2: Mantenga el llanto.
1: Atracaron. Atlético. Y yo soy seguidor, me gusta la forma de dirigir, de comandar y de liderar de Mourinho, pero lo único que no estoy de acuerdo es que siempre que pierde sale a echarle la culpa a factores externos y muy poca mea culpa. Con los buenos días y cómo te extrañé.
2: Hombre, con tu feliz regreso, Rafa, ¿trajiste regalo o fuiste como yo?
1: Papi.
2: ¿O fuiste como yo que no traje nada?
3: Entrega en vivo.
2: ¡Ay, trajo chocolate!
1: Y gringos, no los compré acá.
2: Yo se lo iba a prestar.
3: Los compré en la Bilbao.
1: O sea, una versión que no existe acá.
2: Claro.
3: Que no reparta, que no reparta.
2: Galician Green is same great taste.
3: Uy, la claro. Suya, la
1: son gringos, son gringos.
2: Es que viene con nugget, con nougat.
1: Ah, uy, papi, Rafa, eso gracias. No venden acá.
2: ¿Y a ellos qué les trajo?
1: Es para todos.
2: No, okay.
1: Vienen 70.
2: Para todos la chaqueta.
1: No, no, denos.
2: Bastante cupo, muchas gracias por el regalo, Rafa.
1: Vienen 70.
2: Mira, mantén el llanto, pero mira, lo que te voy a decir está claro. Del árbitro no quiero empezar hablando porque hay que empezar hablando del Real Madrid.
1: De acuerdo.
2: Y es que el Real Madrid jugó mal. Eso no es lloro. El Real Madrid jugó mal. Y es que además viene jugando mal, perdió contra el Betis, sufrió contra el Elche, venía de verdad en Champions y era el Inter, pero también dejó una cara de salvada con Courtois. Que el Atlético lo que hizo fue confirmar un momento muy difícil que estaba viviendo el Real Madrid. ¿En qué sentido? En que ya está a 6 puntos del líder, en que está cuarto porque tiene por arriba al Atlético y al Betis. Y ahí sí te digo, ok, hablemos del arbitraje. ¿Condicionó? Sí, lo condicionó. Porque la roja para Dean Huijsen era roja, pero también le perdonaron la roja al Cuti Romero y le perdonaron la reja también a Cani.
1: ¡Prisión!
2: Porque tenía que ir a cárcel.
1: ¡Extradición! De ¡cárcel!
2: Hecho, el Comité de Árbitros de España salió a decir que efectivamente tenían que haber puesto roja en las dos que le perdonaron al Atlético de Madrid. Ahora, ya más allá de lo que te decía yo, el Real Madrid no lo jugó bien. El mejor momento del Real Madrid fueron los últimos 20 minutos, cuando salió Diomandé y cuando salió Bernardo Silva a la cancha. Los únicos dos que pusieron algo en el equipo, porque de resto, imprecisiones. Mbappé y Vinicius se pisaron todo el partido. Salió una imagen muy viral del mapa de calor de los dos jugadores. Se incomodaron todo el partido por la banda izquierda. El Real Madrid, muy difícil. Entiendo que Mourinho salga a pelear por la polémica de las faltas, pero lo que no entiendo es esa actitud de equipo chico de salir en redes sociales a decir, ay, perdimos porque el árbitro no estuvo de nuestro lado.
3: El trino y de la crónica.
2: Ay, ay, ay, por favor, perdieron porque el Real Madrid no tuvo nada. De hecho, si no es por Courtois, podría haber sido peor el marcador. Entonces, ¿el Real Madrid se vio condicionado por arbitraje? Tal vez sí. Pero es que en juego tampoco tuvo nada hasta los últimos minutos, cuando descontó y se vino adelante. Así que bien, bien perdido el Real Madrid. Pero tampoco me gustó a mí la imagen del Cholo saliendo a decir, mira, tenemos que tener cuidado con lo que decimos, señor.
1: Ay, sí, también.
2: Te le iba a pegar a Varane en una final. No venga ahora a escudarse lo hace bien porque no. Entonces,
1: pero es que el Cholo es el menos indicado para hablar de moralidad en el fútbol. Cholito, desde que jugabas.
3: Que les gusta hacer, pero no que les hagan.
1: No, y no está, no es, es decir, no está bien tampoco salir a dárselas pues de que, ¿no? Que soy yo la madre Teresa de Calcuta y soy el papa y entonces...
3: Pase.
1: cuando por detrás tiene rabo de paja.
2: Claro,
1: te
2: no
1: has quemado harto.
4: No te quemes. Doble moral, el doble rasero.
2: No te quemes las nalgas. Exacto. Pero lo que sí le voy a decir,
1: ¿le pasa, Rafa, lo de el popular, ¿cómo se llama el que escupe para arriba?
4: Lara. Lara. Escupe para arriba, le cayó, le cayó la cara. La mujer preñada lo hizo como...
2: Mira, se lo comió un borracho. Ya que está que se habla el niño de aquí al lado, me voy solamente diciendo una cosa, y es que van a suspender al árbitro del derbi durante 3 fechas claro. o más, porque desde el comité arbitral, ya como decía, publicaron que las tarjetas rojas que tenía que poner, pues no las puso, y que además se vio muy comprometido en distintas situaciones del partido. Ahora, eso no le quita que el Real Madrid tiene este descanso de fecha FIFA para ajustar muchas cosas, porque se vio muy mal y sobre todo a nivel individual. Mbappé perdido, Vinicius salió en el 50, entraron jugadores que debían modificar, y ojo, no te las llevas limpia, Mourinho, porque Tchouaméni y Valverde ya está demostrado que no pueden jugar en el mediocampo. Necesitas imaginación, mete a Bernardo Silva, mete incluso al mismo Camavinga, pero dos jugadores que no aportaron. O deja de mandar a Valverde a defender y mándalo a atacar. Muchas cosas por corregir, bien ganado el Atlético de Madrid, aunque con polémica de arbitraje.
1: Bueno, eso me gusta porque vamos a tener harta tela por cortar hoy en este Rock and Roll del...
2: Saluda a este señor.
1: Que voy a saludar a mi querido Marrano.
4: Cero.
3: Desde que se Marrano, por no poder hablar.
1: Cortica y al pita.
4: Pero ¿por qué no me...? Pero me dicen, está muy dormido los lunes, entonces ¿por qué no te excitas y andas más rápido?
1: ¿Pero
4: entonces,
1: quién te dijo que estabas dormido los lunes?
4: No, siempre la gente me dice, los lunes, levántate, no sé qué.
1: Entonces, tranquilo, Marrano.
4: Yo tengo una hora previa con Luis
1: Carlos. Zámpale un chocolate de esos. ¿Para qué?
3: Sí, pues nos vemos esta mañana.
1: Pero mira, Marrano, te voy a saludar con esta.
3: Ay,
2: agárrala.
3: Ay.
2: Agarra esta.
4: ¿Hago la de Borja o qué?
1: Qué golazo el de Borja. Hágame el favor. Qué pedazo de gol. Y luego marca el segundo. No,
2: me amparizo, perro, me amparizo.
1: Qué golazo de Borja. Hablamos del partido de América y Chivas en México, pero de eso hablaremos ahora. Porque Marrano, tú decías magia. Es que es Marrano, es así, es él. Decías magia y Luisca, perdón, era el que decía.
3: Gracias.
1: Dale a los muchachos, dale a los muchachos. Yo estos.
4: Muy bueno, gracias.
1: Son muy buenos. Esto es versión gringa, este sneakers.
3: ¿Por qué es verde?
2: Porque es. Viene con Green Nugget.
1: Es un nugget. Es como una versión para Halloween de sneakers. O sea, esto no lo consigues acá. Esto es importado. O sea, esto viene.
4: Mi trabajo vale.
1: O sea, de verdad.
4: Yo compré allá
3: en esto, pasé la maleta por esto ustedes. Venían,
2: por eso es verde.
1: Agáchese.
2: Sí, porque tenía. Green Nugget. Green
3: Nugget. Eso no tiene nueces.
1: Pues, toca leer ahí. Sí,
5: puta, man. Qué rico, ¿eh?
1: Información alérgica, mira, esto dice información alérgica abajo, dice. Allergy information.
3: Contiene
1: maní, leche, huevos y soya.
3: Puede contener nueces.
4: Pero de tree nuts. O
1: sea, pero alguito de nuez, dice alguito.
3: Si se muero, me Rafael.
1: Para bueno, mire, Marrano. Luisca decía, le falta magia al mediocampo del Madrid, alguien que toque la pelota, que no sea tan técnico. Y yo veo la convocatoria de la Selección Colombia de cara a los partidos que se vienen frente a México y bueno.
4: Gracias por llamar a De Osa.
1: Si papi, y no hay magia, obviamente James y ya Juanfer se renunciaron.
4: Irreemplazables.
1: ¿A qué va a jugar Néstor Lorenzo con lo que hay? ¿Qué cree usted? Obviamente John Arias, pues sin duda es el llamado por la experiencia y demás a comandar esa zona. No está Lucho Díaz, pero yo veo extremos y delanteros.
4: Sí, con los muy buenos días, Rafita. Ha fallecido en cuanto al fútbol el 10. Ya no lo tenemos. No está James, no está Quintero, no está el mismo Gordo Cardona. Nosotros, pues, lo que llamamos que el fútbol, la idiosincrasia, que se respeta, que no sé qué, supuestamente siempre tiene el 10. De hecho, cuando Lorenzo habla con James por primera vez, en el proceso le dice, yo necesito un 10 y usted, todo va a girar en torno a usted. Pero lo que dicen los detractores de James es que, pues, el fútbol moderno, el italiano, el europeo, no sé, el Liverpool, lo que sea, cualquiera, dice, pues, usted ve, ahí no hay ningún 10. Listo, si ya vamos a dejar fallecer el 10, ¿cuál de todos esos jugadores se puede acomodar? O podemos poblar de volantes y alguno de esos llevará la pelota al que vaya pasando por enfrente. Voy a decir una locura cualquiera. Gustavo Puerta no es la mitad de James Rodríguez. En esa creatividad, en esa magia, en ese estilete, no es.
1: No, es que en esa posición no hay ninguno. No es.
4: Pero si lo ponemos adelante de dos perros de presa, que hay muchos. Big John, me encanta la convocatoria de Big John, que además metió pase gol. El mismo Richard Ríos. pues entonces pones un poco de extremos a que le ayuden a Gustavo Puerta, pero Gustavo Puerta no se va a poner la 10. Lo que vos decís de John Arias, John Arias se puede echar para un lado y empezar a tirar allá, o empieza a echar para el medio para asociarse, pero 10 de ese estilete
1: no hay.
4: Es más, el que supuestamente teníamos todos en la cabeza que iba a ser ese reemplazante natural, no está, que es Carrascal. Entonces están unos muchachos que son extremos, entonces...
1: Y...
4: Podemos construir un ecosistema de juego, pero 10 clásico no lo veo.
1: Y esa pregunta la hago y la también se la comparto a la gente que está conectada a través de YouTube en Radio Activa y en AS Colombia, porque la selección va a tener 15 días para trabajar el equipo. Néstor Lorenzo, tengo entendido, Sara, va a ser el periodo más largo de aquí a la Copa América.
3: Sí.
1: Porque de resto no va a tener tiempo para trabajar un equipo. Van a ser convocatorias puntuales de 2 y 3 días, como siempre, disputa de partidos de eliminatoria y chao. Entonces, este llamado es muy importante teniendo en cuenta eso. 15 días de trabajo, de ver qué tengo, qué puedo hacer con esos muchachos y obviamente la edad de la selección Colombia bajó un montón.
4: Claro.
1: ¿No? Estamos como en 23, 24 años, el promedio de edad, que está bien. Y no vamos a empezar, por favor, si hacemos un mal partido con México, si el resultado no se da, a acabar con el proceso. Y es que... No, porque es que estamos en una etapa donde estamos haciendo un cambio generacional. Con los jugadores de experiencia, que son la base, y con los jugadores nuevos que están llegando. Claro, lo que pasa es que de 3/4 de cancha en adelante, el 90% son pelados.
2: Claro.
1: Y son pelados como Kevin Viveros, que la está rompiendo en Brasil. Como el Tinito, que la está rompiendo en Brasil.
2: Yacer Asprilla, que la está rompiendo en España.
4: Pero mira, segunda división. Mira lo que decía el mismo Luis Carlos la vez pasada con lo del tema de Osa.
2: ¿Qué dije?
1: Bueno, ¿de Osa no está?
4: No, por eso.
3: La sorpresa de todo el mundo.
4: Si, habiendo hecho una convocatoria, dándonos gusto de que esto hay que acabar con el nido de la perra y poner 15 personas. Fue 16 seres
1: sí, nuevos. Sí, nuevos.
4: Listo. Y con todo eso, mire la gente que descubrimos este fin de semana. Porque exacto, de vos acababa de ser MVP.
1: Bueno, al Cucho creo que le van a cobrar. O sea, de verdad, como... Pero, esa del
3: no,
1: Mundial.
3: Y justo los que no llamó están haciendo las cosas bien. Y luego ves a Aldair Quintana cometiendo un error. A Kevin Mier cometiendo otro error. Entonces, la gente se va a pegar de esas cosas, de esos errores puntuales, justo antes de que concentren. Pero no han visto todo lo que han hecho a lo largo de la temporada.
4: Pero mira que lo de Osa, falta Kevin Serna. No, ninguneano total. Mi amigo Pedro Bravo, ninguneano. O sea, si hay más gente, aparte de los muchachos que llamó.
1: Pero,
4: ¿qué pensaría yo? Para cuando llegue noviembre, ahí hay otra, las dos fechas FIFA.
1: Pero cortica.
4: Por eso, pero no sé si hay los que faltaron en esta convocatoria, o ahí sí ya llamas a Luis Díaz, a los que faltaron. Eso tocará.
1: La verdad es que lo de Lucho fue de común acuerdo, ¿no?
2: Sí,
1: fue
2: claro.
1: Como
2: Marica,
3: no, ya lo mejor.
1: Déjeme descansar que no quiero jugar al Bayern Múnich.
2: No, es necesario.
1: Desaparecido en el Bayern.
3: No, pero más allá del
1: está
3: club.
1: Está en un nivel bajo Lucho, ojo.
2: Bajísimo. El viernes,
1: nivel bajo Lucho.
2: 7 goles del Bayern y Lucho Díaz no es que no apareció en ninguno.
1: Pero es que ni
2: no fue protagonismo, no, nada, nada. Nada.
3: Ni siquiera participó en las jugadas de gol.
2: Fue de los peores de la cancha, sino el más malo.
1: Está en el bajo. Entonces,
3: pero eso también pasa por la acumulación de partidos, claro, y el cansancio que finalmente el cuerpo tiene.
1: Bueno, mire, yo quiero leer opiniones y que la gente se meta de cara, porque ese partido será el sábado a las
4: 8
1: de la noche. Noche. México, Colombia.
2: ¿No era a las 3?
4: No, a las 8.
2: No, qué dicha, Rocangol, sábado a las 8. Ah, qué dicha. Mira, dice siempre por acá, Jesús David Hernández a Las Millos, entrenaron como nunca y perdieron como siempre, dicen por acá. H. Core dice, es muy irónico, ya no hay James en la selección, pero está banqueando a Rengifo en Nacional. Dice por aquí, Juanda, me fue como un loco en Fantasy, bajé 6 posiciones, pero bueno, tengo todos los comodines, con eso vuelvo a subir, ya ahorita hablaremos de cómo nos fue en esa Premier. Saludos para Alejandra Molina, que dice buenos días, también está Karen Celi, buenos días para todos. J. Sebastián Gutiérrez, que dice, John Arias. Hablando de hacia dónde tenemos que arropar, ¿no? ¿A quién se toca arropar en la selección? Raúl Bayona, palo.
1: Bonito palo,
2: Por Santa Fe y sus leonas.
1: Somos, bueno.
2: Vea, saluda también Juan Vargas, que dice, disfruten los dulces radioactivos.
3: Uy,
2: y J. Sebastián Gutiérrez, que habla de el problema del Madrid es Vinicius y Mbappé. Los dos no pueden jugar juntos. Ya dice por acá Diego Rodríguez, yo ya eché a Lucho Díaz de mi fantasy en Champions.
1: ¡No!
3: ¡Aguantalo!
2: Y Freddy Montaño, que dice, felicitaciones a las niñas, pero es mujeres. de la selección Colombia.
3: Y toca
2: ¿eh?
3: Seguir ahorita
1: Oiga,
3: con ese tema.
1: Es que ahí vamos. Equilecua.
3: ¿Podemos saludar a la gente?
1: Es importante porque la gente participa y además hay que mantener cómo vamos de conectados.
2: En este momento 412 bien, personas vamos, en Radioactivo. Vamos.
3: Te manejo 228 en bien. El diario As Colombia. Le mandamos un saludo a Cristian Felipe Mendoza, a Fernando de Noroña, Pedro Antonio que dice buenos días también, a Raúl Páez, dice Joal Exino, es su arroba, dice Millonarios estrelló varios en los palos, Santa Fe se dedicó a defenderse, campeón el Cali. Cristian Felipe que me dice santafereñas mañanas, Sara, ¿cómo estás amigo? Un saludo para ti. Mi Paz Monja nos está tirando por nuestras imparcialidades, Luis Carlos, a ti y a mí.
2: ¿A mí? ¿Yo qué dije?
3: Dice Drimar Arley, solo Real, no pasa absolutamente nada con ese equipo. Y Administración Promedia, que es nuestro fan número uno, dice que si Rafa con ese escandaloso sueldo solo nos trajo dulces.
1: Uy, ojalá fuera escandaloso.
2: Ojalá fueran dulces.
1: Mire, si hay algo, yo venía muy triste en el avión, nostálgico, como ay, regreso, pero muy feliz de volver a estar con ustedes.
3: Ay, queremos.
1: Y esta mañana fui a pagar un parqueadero. Y me rebotó la tarjeta.
2: Y hasta ahí llegó la felicidad.
1: Me mamé el cupo completo.
2: Bien hecho.
1: ¿Sabes lo que es eso?
3: Pero fue el cupo completo. De no, viaje, no acá.
1: No, pero qué bien dolor. Hecho, entonces, en mi cabeza está en cómo voy a pagar y cómo voy a trabajar. Pero bueno, lo importante es compartir.
3: Y por eso estamos acá.
1: Mire, estaba viendo el partido de Colombia-México. Es a las 8 de la noche. Sí. Confirmado, Luis Cabal. Gracias. Que lo tengas en cuenta para Gracias. El Rock and Gol.
2: Martes, jueves y sábado de Rock and Gol. Qué dicha.
1: Exacto. Ahí estaremos, Uy, amigos. El partido del sábado, Millonarios Nacional.
2: Eso es el jueves.
1: El jueves, perdón.
2: Y mañana Santa Fe-Cali.
1: Santa Fe Cali.
2: No, tenemos Rock and Roll. Mira, tiquiti, tanqui, tan. Intentamos hasta el último minuto haber estado pues con las Leonas o con las Millos. De hecho, felicitaciones al equipo femenino de Santa Fe porque lo que hizo, además en frente de público rival y demás, es para aplaudir. Un proceso que ya no es proceso, es una realidad lo que está haciendo Santa Fe. No se pudo, pero no porque no quisiéramos, Rafa, sino porque estuvimos en Maratón del Gallo. Ah, estuvimos okay. viernes y sábado sin parar, gracias de hecho a los que nos acompañaron. Pero esta semana sí ya confirmado. Martes, jueves y sábado que vamos con Rock and Roll.
1: Muy bien. ¿Por qué Nacional perdió? Y esa sí
3: duro.
1: Fue dura de creer porque yo venía en el avión, no podía ver el partido, pero sí podía estar conectado a lo que pasaba. Y yo veía posesión de Nacional 80%.
2: Imagínese.
1: Oye, oh, pero un equipo que tiene 80% de la posesión de la pelota y que va perdiendo 2-0 con dos goles en el primer tiempo. Y veo que Castañeda marca gol.
2: Frank, el que estuvo en Santa Fe.
1: Frank Castañeda.
2: Yo pero sé, en pero, pim, ver, pim, pam.
1: Segundo, pero sí. ¿Qué pasó? O sea, de verdad, ¿esto en qué momento pasó? Y se manda un golazo y no sé si alguien me puede explicar qué le pasó a ese Nacional o qué le pasa a los equipos grandes en Villavo. Hay pues, algo Rafa, raro, pero Llaneros. Ahora, Llanero le ha ganado a Millonario, le ha ganado a Nacional, le ha ganado a Santa Fe.
2: Yo de Nacional veo que sí, obviamente no voy a demeritar lo de Llaneros, que el mismo profe Lucas dijo que hicieron el trabajo muy bien, pero Nacional también hay que tener en cuenta que estaba con nómina mixta, ¿no? Precisamente con Lucas diciendo que él no era bobo, que él sabía que tenía que rotar jugadores para que en partidos que se venían más adelante tuvieran obviamente ese rodaje.
1: Pero
2: no le vamos a quitar a Llaneros, que yo más que hablar de los errores de Nacional, que se vio muy comprometido en defensa, como ha venido pasando, y lo hemos hablado, que en defensa muestra debilidades. A mí el trabajo de Llaneros me pareció espectacular.
1: Bueno.
2: Me pareció que esa presión con la que salieron, esas ganas con la que salió el equipo, pues fue lo que dio el resultado. En un segundo tiempo que ya Nacional, digamos que compuso el caminado, pero ya era tarde, y Llaneros lo hizo muy bien.
1: Y fue figura Romaña, el arquero de Llaneros también. Pero mire, Lucas.
3: Huevón.
1: Yo sé que es equipo mixto, pero el equipo mixto de Nacional es tres veces mejor que cualquier equipo.
3: Es mejor que la de Llaneros.
1: Llaneros, Jaguares, Alianza, Cúcuta, lo que sea. Marquines en el arco.
2: Sí. Digas que es que Marquines.
6: No, es una banda.
1: Román como lateral derecho. Parra y Haidar, los centrales. Casco, lateral Hilton. Izquierdo. A ver, es una nómina competitiva de cualquier equipo en Colombia. Zapata y Río, los dos volantes de marca. Sarmiento, dime si Andrés Sarmiento no es titularísimo en cualquier equipo del fútbol colombiano. Rengifo, selección Colombia, el mejor del año pasado, del semestre pasado. Marlos Moreno. Y en punta el Chicho Arango.
3: ¿Qué suplencia, ver, marica, no?
1: Con todo el cariño y el respeto, esa es la suplencia Nacional. Es un equipo titular en el fútbol colombiano, que Nacional tiene el lujo de tenerlo hoy como su equipo alterno. Chévere, pero que me digas que por eso perdiste con Llaneros, eso no. Es decir, estoy bien con Lucas en aceptar que Llaneros se metió atrás, que hizo bien las cosas, sí, que marcó las que tuvo, sí, porque el gol de Castañeda es una viveza de patear y ver a... al arquero afuera y mandarle un golazo. pero Romaña también tapó lo suyo. Y luego ya entra James, pero nada pudo hacer.
3: Tuvo una
1: Cabrera,
3: también.
1: Cabrera, Ian Poveda.
2: De hecho, James.
4: Uy, Ian Poveda, ¿cómo juega?
2: Cuando entra James, Nacional se pone mucho, mucho más ofensivo. Obviamente no tuvo pues toda la incidencia que uno estaría esperando de James. Pero yo insisto.
1: Pero todos entraron al segundo, Luisca.
2: Sí, sí, en el 46.
1: O sea, todos entraron para el segundo tiempo.
2: Yo insisto en que más que concentrarse en que Nacional no la logró, yo insisto en que Llaneros es un equipo serio. Más jugando en casa. A Millonarios lo sacó vivo de allá con uno menos. Millonarios salió allá respirando artificialmente. Llaneros es un equipo serio, difícil, que ha hecho las cosas bien. Entonces, yo más que concentrarme en que la nómina de Nacional, que tenía que pasar por encima y demás, yo, Llaneros. Para mí, lo de Llaneros es de aplaudir.
3: Es que también partido es virtud, serio hizo. Es virtud también, sí, del rival aprovechar, porque igual estaba jugando de local, pero toda la gente en el estadio era de Atlético Nacional. Entonces, todavía con un, digamos, escenario difícil, complicado para ellos mismos, aún así logra una victoria histórica e importante frente al rival llamado a vencer, que tiene dos nóminas y que su nómina... Es que ni siquiera para mí era suplente completamente, era una nómina mixta porque tenías a Román también. Un jugador como Rengifo que igual se ha dado la posición con James en estos últimos partidos donde ya está disponible el 10. Pero el tema es, claro, más allá de reconocer quizá los errores del visitante, es reconocer las virtudes y lo mucho que está haciendo las cosas bien Llaneros en esta temporada, en este semestre. Hablábamos de que era líder hace 5 fechas y se peleaba la punta con América de Cali, entonces tampoco hay que desconocerle lo que ha hecho. Y el tema de Lucas, sí me parece que, obviamente, la respuesta la entiendo desde la rueda de prensa que dice: yo no soy tonto, yo entiendo que tengo que cambiar y rotar. Pero tu nómina mixta no puede perder de esa forma frente a un equipo como Llaneros.
1: Estoy de acuerdo. Y sobre todo por algo, Chancho. Nacional venía de ganarle al Inter en un partido que sufrió. Que terminó ganando pues en el minuto 99 porque el árbitro pudo haber pitado 20 minutos más hasta el gol de Nacional. Y lo termina ganando. Va y pierde con Llaneros. Y ojo que se viene Millonarios, Medellín,
4: ¿qué partido?
1: Ya ha demostrado que es superior, que le ha ganado duelos directos, y que Gamero creo que tiene unos muy buenos números, sí, contra Nacional. Entonces, se rompe también un poquito el mito de que es invencible, porque mira, con Inter, o sea, lo ganó en el suspiro, y por lo que hablábamos, ayer pierde con Llaneros y se viene... Millonarios el jueves.
4: Esa es la respuesta.
2: Juan Guillermo James.
4: La respuesta no es Llaneros Nacional, la respuesta está en Internacional. Porque en ese partido también hubo un gol que debieron habérselo dado a Inter. Y tiene Nacional un ecosistema de juego explosivo, arrancan todos, esté o no esté James, por lo que le dice Rafa, James está entrando al final, pero entonces dejan unos huecos y el equipo contrario dice: ah, van a venir a atacar con 10, maravilloso, eso parece Brasil del 70, lo que usted dice, Marlos, Iván Poveda es un crack, tienen al Chicho, no tienen al Chicho, lo que quiera, tienen al Búfalo, y se dejan huecos atrás, y con esos huecos hubiera podido ganar el Inter. Listo, James mete un centro, ganan 3-2. Aquí la virtud fue que Llaneros sí supo contener a todo ese ecosistema arriba, los cogió en dos contragolpes, o bueno, uno, y con eso vacunó. Millonarios, no sé, Millonarios no, Gamero no es de irse a esconder, Gamero también va a ir a atacar, y si le dan papaya, a lo mejor queda ese partido 4-3.
1: Sería lindo ver los números, Luisca, o no sé, Sara, de los duelos de Millonarios con Nacional, porque creo que en Medellín hay una buena racha de mucho tiempo.
2: Pues sí, los recientes duelos sí le favorecen a Millos.
1: Los dos últimos 2-3 años.
2: Lo único que ha logrado Millos últimamente es agrandarse cuando juega contra Nacional, porque de resto
4: sí,
2: no hemos hecho mucho.
1: Hoy me hicieron una pregunta ya en el barómetro, Luisca, a propósito, muchas gracias.
2: Un saludo a mis amigos del barómetro.
1: Ahí te veo en el barómetro, te veo bien, te veo bien. ¿Cuál iba a ser el goleador del torneo?
2: ¿Qué dijiste?
4: ¿Y qué?
1: Leo Castro.
4: ¿Sí?
1: Sí, es que...
3: Ni Crispin ni yo soy yo.
1: ¿De verdad?
3: Está lesionado.
1: ¿Pero no va a llegar?
3: No.
4: Le meto más incluso a
3: parece que no llega ni él.
1: No, pero el lesionado no era el Tucu.
3: El Tucu se lesionó en el partido. Leo Castro venía lesionado y no pudo jugar.
1: Tenía que decir, era el del que fue de paso que está en
3: Millonarios. Andrei.
4: Pero ojo, para que
1: Estupiñán.
4: Para que Estupiñán sea goleador hay que hacer 200 más, ¿no?
3: Claro, porque de 5 mete una.
4: Exacto, si tú haces 200 ocasiones de gol. Si
1: los pero lo siento, inconformes con Millonarios, ¿no les gusta?
4: No,
3: no me termina de convencer.
4: Me gusta que maten cuando es, nosotros no podemos mamar. Y es que esto, si fuera un Coli, yo se lo acepto, Rafa. Si es un Coli, ¡ah, ja, ja, botamos 3 goles! ¡Ah, ja, ja! Pero hermano, ese gol que botó Estupiñán debajo del arco. Uy, no, claro, horrible. Después le pegan la espalda y después define. Pero tuvo muchas más.
3: El mano para a mano matar. Con el arquero.
4: Y de otro equipo que no es ese chico, sino cualquiera, no se pone a mamar gallo. Entonces,
1: jugará, tenemos que hacer. ¿Jugará Cuadrado Luisca frente sí. a Nacional?
6: Yo creo
1: debería
6: que sí.
1: Debería ser, ¿no?
6: Además, porque recuerden que ya esa sanción que sufrió Juan Guillermo en la Copa de Italia, que le querían. Pues digamos que hacer pagar en estos partidos de liga, ya dijeron que no, ya Millos publicó que puede jugar el jueves y pero en teoría no debería jugar. Sentido, huevón. Además porque en o todas sea... partes del mundo, si a usted lo sancionan en Copa, usted lo paga en Copa, usted lo sancionan en Champions, sí. usted paga en Champions, usted lo sancionan en Liga, lo paga en Liga, pero acá habían sancionado a Juan Guillermo en Copa Italia y tenía que pagar en la Liga. Ya se acomodó y para el jueves estaría disponible Juan Guillermo, que qué bonito ese 7 en la espalda, Rafita.
1: Ese va a ser un duelo bonito porque además
6: y un Juan Guillermo
1: Cuadrado bonito, sí. En Medellín, la casa donde conoce, donde nació él personalmente con la camiseta del Poderoso. Jugando frente a James también, su compañero, dos jugadores que regresaron al fútbol colombiano para darle mayor nivel
6: de la mejor selección Colombia que hemos tenido.
1: Ya está. Y si Juan Guillermo juega como jugó ese partido de exhibición.
3: De las estrellas.
1: Hermano.
6: No, balón de oro.
3: Téngase.
1: O sea, va a marcar.
3: Téngase.
4: Voy a decir
1: algo. Balón de oro. O sea, que fue un partidazo.
4: Voy a decir algo parcialmente funable.
1: Epa.
4: Nacional es un equipazo. Mire todo lo que acabamos de hablar. Exagero un poco si digo que esa gente fue a ver a James Rodríguez en Llaneros.
1: No, sin duda. O sea,
4: no le metamos un 90, el 70%. No,
6: fue así, va a ser en todos los estadios.
1: Entonces, obvio. Nacional siempre lleva gente, sí. Pero imagínense ahora con James, va a llevar el doble de gente.
6: Ahora el problema va a ser conseguir una entrada.
1: Eso es bonito, eso es bonito para el fútbol colombiano. Que a propósito, hoy. Se reúne y hay asamblea de la DIMAYOR para elegir los derechos del fútbol colombiano que se vencen en diciembre, que se acaban. O renueva Win o habrá un nuevo elegido, un nuevo contratante. ¿Cuál será? Lo sabremos hoy, tendrán que decir. Vamos a ver.
3: Epa, sí, gestionémosla.
1: Ha llegado el popular Anito, que se puede sentar al lado de Sara.
4: Sí, los dos caben
1: no
4: ahí.
1: Aparte, yo no sé por qué no
6: les gusta. Tengo que decirte que en tu ausencia, él sigue siendo Anito,
3: contacto,
6: sí. Pero cuando quieras que él hable de fútbol europeo, es Anon.
4: Es Anon.
6: ¿Sí? Porque en la Champions va liderando lejos y se volvió el Anon. O sea, se volvió un gran Anon.
1: Está liderando. Yo cuando me vi de 13 dije, ay, vaya.
6: ¿De qué?
2: ¿De qué?
1: De 14.
4: No, pero no estás tan mal.
1: Subió una
2: creo
1: posición.
2: Que vi mal. Sí.
4: No, pero no estás tan mal, hay peores.
1: Bueno, ahorita hacemos una sección de fantasy. Sí, ¿no?
6: Por supuesto.
1: Eso tiene sección.
6: Además, porque no vuelve fantasy hasta el 10 de octubre.
1: Por la de la Champions.
6: De la
1: Premier también.
2: Sí, Premier y Champions, sí, señor.
6: Tenemos fecha FIFA, Rafa, ya no volvemos hasta dentro de 15.
4: ¿Viste que nos ubicó Sara Luis Carlos metiéndonos a ese señor Carver?
1: ¿A quién metieron? Pero
6: les dije que ficharan a Lewis Hall del Newcastle, hizo gol. Les dije que ficharan a Tarkowski del Everton, puso asistencia. Les dije que ficharan a Calvert-Lewin, no hizo nada. 2 de 3, perro, me retiro.
4: ¿Y Pascual? No. Y vos mismo dijiste que Pascual.
6: Yo lo saqué y la rompió, les
2: Calvert
6: dije.
2: La rompió.
1: Yo estaba viendo el partido del Arsenal contra el Brighton, fue que jugó este fin de semana, que lo clavaron.
6: El Brighton.
1: Dios, qué baile. Y lo tenía puesto ahí.
4: La de millonarios debería ser camisa.
1: Y pasó mi sobrina, Sarita, de 4 años. Me dijo, tío, está perdiendo Santa Fe. Y yo, no, de Santa Fe. Pero es parecido. Y dije, yo dije, ¿por qué Santa Fe? Cuando veo 3-0, yo decía, no puede ser.
6: Es que lo desmintieron.
1: O sea, ¿qué baile le dieron?
6: Pero ojo que no solo al Arsenal, porque en la semana eliminaron al United en Copa. Iban perdiendo 2-0, le remontaron 3-2. Y con un jugador como Pascal Gross, que ahora está al servicio de Jürgen Klopp. Es que a la gente se le olvida que Zidane maneja Francia, que Jürgen Klopp está en Alemania. ¿Zidane sabe qué hizo de primero? Me hacen el favor, mis convocados de Francia. ¿Se acuerda que se ha vuelto una pasarela? Y llegaban y todos mostrando su pinta. Se acabó esa pendejada. Llegan directo a entrenar, ni cámaras ni nada en la federación.
1: Chao.
6: Ya empezamos. Es que pero no hay fantasy.
1: Con su cosito acá de Luis Butón.
6: No, como llegaba Koundé, como llegaba Koundé.
2: En falda.
6: Koundé llegaba con unas...
3: Sin tacones.
6: Pues Zidane acabó esa vuelta.
1: Sí, me gusta a jugar fútbol, papi.
6: Claro, vamos a hacer
1: lo que
6: toca.
1: Eso no es un desfile de modas. Bueno, ¿cómo le va, querido Anito?
2: Rafa, feliz.
1: Te extrañé.
2: Yo también.
3: ¡Grande Anito!
1: Sobre todo en el partido Vasco da Gama,
2: hombre. Sí, yo también. También.
1: Pero bueno.
2: Santa Fe, pero bueno, bien.
1: Yo ayer veía un TikTok, porque ahora veo mucho TikTok.
4: ¿Así?
1: Me gusta.
6: Sal de ahí,
1: estoy
6: Rafa.
1: Estoy pensando en volverme TikToker.
6: Sal de ahí, Rafa.
1: Y había un pelado haciendo una comparación de cuánto costaban los equipos brasileños, entendiendo que hay 5 3 en Libertadores, 2 en Sudamericana.
4: Que están, eso que parece están, la Copa Brasil. Sí,
1: sí, que sí, están peleando, o sea, va a haber un campeón brasileño, pues seguramente sí, de sí, los torneos. Seguro. Y decía que solo, por ejemplo, Fluminense o Flamengo, uno solo de esos, costaba todo lo que cuesta el FPC en los equipos, claro. 200 millones de euros. Un solo equipo, o sea, Fluminense, cuesta lo que cuestan todos los equipos de la Liga Betplay. Entonces uno dice, marica, es normal que uno pierda contra esos equipos. Acá decíamos, no, es que la suplente de Vasco da Gama, equipazo.
3: 180.
1: Sí, sí. Pues sí, se le pudo ganar, sí, pero pues hermano, como es, los suplentes de Nacional son superior a los suplentes
4: el
1: de...
4: El penal de Depay vale 26 millones de euros, por ejemplo, solo él,
7: todo lo que lloró Depay para que lo dejaran en Corinthians y la mandó a las nubes, un jugador también muy costoso, bueno, pero ya...
1: Pero lo bonito es que fue el único equipo vivo hasta el final, llegamos a cuartos, ¿qué hacemos?
7: Lo bonito de esos logros, Rafa, es que el siguiente año hay que superarse, y yo estoy seguro que Santa Fe ya está planeando para...
6: No te ves de pulcro sin esa barba.
7: Sí, cierto, y hoy no volví a afeitar, me volví a repasar, me bañé.
1: Me olvidé a repasar, semana. ¿Qué te repasaste?
7: No, a bajarme la barba, porque en dos días ya eso está... Me
6: volví a repasar.
7: Muy peludo. Abajo, a nadie le importa, nuestro, Juan. Pero bueno.
3: Señora Sandra.
1: ¿Pero usted hace depilación completa?
7: No.
6: Los oídos no, ¿no?
7: Solo barba.
3: ¿La nariz no?
7: No, la nariz tampoco, el pecho tampoco.
1: No, usted, hay una, pero es que los oyentes están preguntando en YouTube, pregunten, dice, mira, acabo
6: claro, de dice, ahí dice Juan.
1: ¿Qué dice Juan?
6: Dice Juan, a ver, Juanito Chilindrines, sí, bueno, o sea, ya para que lo complementes, ¿Chilindrines sí o Chilindrines no? Ahí tienes.
2: ¿Y abajo?
6: ¿No? ¿Chilindrines sí o Chilindrines no?
7: No entiendo el...
6: No, es que está...
1: Chilindrines no, Rafa, no. Calitas, mejor dicho, entendí. La cuchilla, ¿usted se agacha para afeitarse?
7: No. No.
1: Esa es la pregunta.
6: ¿Usted alcanza para meterse?
7: No.
3: Allá con la pierna.
1: Cuando usted se agacha.
3: En la taza del baño.
7: No, pues que dice. Pero atrás. No. Bueno.
3: Un salvavidas, por favor.
1: O sea, pues eso, si Anito, nunca se ha agachado en la ducha para afeitarse, sabemos que eso atrás está. No, pues selvático, es que eso atrás.
3: Tenemos un mensaje para doña Sandra. Señora Sandra, no. Por favor, a su hijo se le acabó la cera. Nos pide el joven Esteban Cetina.
1: ¿A ti te gustan los hombres depilados, Sara?
3: ¿Dónde? Parto de que es decisión de cada uno, su cuerpo, su decisión y demás, pero...
1: ¿A tu gusto personal?
3: A mi gusto, a mí me parece que se ven lindos arreglados, o sea, la barba así súper... No, arréglate la barba, linda, el pecho mucho es feo, arréglatelo, como córtatelo.
1: Ok.
3: Con tijerita, hazte un repaso ahí como diría el joven. Las piernas, cada quien si juega fútbol es mejor que no las tenga llenas de pelos porque el tema deportivo también influye ahí, ¿cierto?
1: Ah, es verdad.
6: ¿Y la delantera?
3: No me genera molestia el pelo, me parece, pero lo que te digo, siempre y cuando esté podadito.
1: ¿En qué incluye? ¿Y la parte defensiva?
3: Se ve linda. Se ve linda porque se agarra como un osito de peluche.
1: No,
6: Sara.
3: ¿No? Obvio. Si ¿Sí, hagan así.
1: No.
6: Dios mío.
7: Sara, por favor, Sara.
6: Rarísimo, ¿no? Sara, ¿puedes decirle a la gente de la cámara por qué no se sienta? Que están diciendo que Juanito es un perro.
3: No,
6: me siento. Que...
3: No, pues que es que nuestro invitado. Yo le cedo el puesto.
6: No, diga que Chancho odia escapó. Que la toquen. Si no,
3: es que detesto el contacto físico.
6: Ya está, ahí tiene su silla. Venga, Sara.
1: Vaya, que el chancho es
7: bueno. Rafa, completando ese tema, es que a mí me han dicho que cuando uno se arregla, cuando uno... ¿cómo se dice? Limpia eso por allá es porque espera visitas. Y yo aún no espero visitas y no esperaré visitas.
3: ¿Aún?
7: No esperaré visitas. Aún.
1: Estás muy joven todavía, muchacho.
3: Ojo que a los 33 los clavan.
7: Nunca he pasado 5 latas de tamarindo, entonces no me tiran.
1: Pero vas a experimentar con tu pareja. Y eso es bonito.
7: Cuando tenga pareja, sí, señor.
1: Y ahí, como diría, ¿cómo se llama ese señor que canta El amor es más fuerte?
3: El amor es
6: Sebastián Yatra. Ulises Butrón.
3: Sebastián Yatra.
6: Oigan a mi tía.
1: Muy bien.
7: Sebastián Yatra.
1: Bueno, querido Anito, momento de los titulares. Arrancamos la semana con los titulares.
7: Arrancamos y las Leonas ganaron en el Fiera Papel. Ganó Santa Fe, le ganó a Millonarios. Daniela Garavito abrió la noche, lo empató Millos. Y después, ¿qué hiciste, Mariana? La poseyó el espíritu de Ewin. Un minuto de silencio. Para los que se perdieron este partido, ¿qué esperaban? Igual ya saben, a la masculina, a la femenina y a los hermanitos argentinos, Santa Fe, padre y madre de las gallinas. James jugó en Villavicencio, fueron a ver a James y terminaron aplaudiendo a Fran Castañeda. Y la selección Colombia femenina, la semifinal, van a jugar... todos los partidos grandes, muchachas. Gracias, Guerrero. No. Prepárate, Corea. El profe Brendan Waters tiene un plan. Y me quedé esperando a Mbappé. Seguramente le pegó al travesaño. Robaron al Madrid, robaron al ladrón. Mientras que Rafinha está poseído por Ronaldinho, solo queda decir que el porno Barcelona se los está cogiendo a todos.
6: Y es verdad.
1: Oye, sí, pero es verdad. El Barça, 21 puntos, ¿no? Ha ganado todo.
6: Y por más de 3 goles todos sus partidos. Ningún equipo antes había logrado lo que está logrando el Barça a nivel de estadísticas y victorias, ni en la Champions, ni en la Liga. Impresionante. Tiene recursos por todas partes. Aparece Rafinha de 9, de extremo por derecha, de extremo por izquierda. Si no está Gordon, está De Jemi. Si no está Rodri, está Pedri. Si no está Pedri, está Dani Olmo. Qué maravilla lo que está logrando Hansi Flick con un equipo que, ojo, de corta memoria, porque me refiero, viene de un momento muy grave de pasar por Europa League, de en Champions dejarse remontar, pero ya hoy en día consagrado y además con una distancia ya, Rafa, que en la Liga de España, lastimosamente, porque a diferencia de la Serie A, de la Bundesliga, de que están tan reñidas a la altura de la sexta, séptima fecha, el Barça ya le tiene 6 puntos de ventaja de ahí para los que están detrás de él. Una locura lo del Barcelona y que no afloja, ¿no? Yo por ahora no veo, y lo decía el viernes, Rafa, hoy, ya después miramos si en semifinales se encuentran y pasan cosas, pero hoy en Europa yo no he visto un equipo que le pueda hacer sombra al Barcelona.
1: No, ojalá lo pueda demostrar en la Champions, que es la tarea pendiente. En la Liga, va arrasando, está jugando muy bien, además que prácticamente es el equipo campeón del mundo, viene jugando como un relojito, está jugando muy bien. ¿Vio usted ese video?
6: ¿Cuál será?
1: Del árbitro del partido del Barça.
6: ¿Del árbitro del partido? ¿El del bigote a Rafinha?
1: Sí, pero...
6: Que le dice, me gusta tu bigote.
1: Me encanta. O sea, las conversaciones de los jugadores...
6: El punto de vista del árbitro.
1: Pero, pero la conversación, la forma... Sí, sí. Primero, en que el respeto de los jugadores hacia el árbitro, y viceversa, hay un respeto del árbitro de los jugadores. Claro. Pero hay una confianza en la que se habla. Oye, pero ha sido amarilla, coño. Oye, pero yo no lo he considerado así, me parece.
6: Sí, me encanta.
1: Y entonces el jugador le dice, bueno, estás bien, y le hace así al árbitro. O sea, hay un respeto, y ahí se ve también el nivel también del Barcelona, y sobre todo de no meterse con el juez, sino dedicarse a jugar futbolito, que es lo que me parece. Claro, yo entiendo lo de la patada del Real Madrid, que es que eso sí ya es... Otro tema, pero dedíquense a jugar futbolito. El Barça está jugando futbolito y le está
6: Hablemos
1: haciendo
6: en la cancha.
1: Bastante bien. Exacto. Puntaje perfecto: 7 partidos, 7 victorias, 21 puntos. Ya le sacó 6
6: al Real Madrid.
1: Cinco, y al Atlético de Madrid.
6: 5 al Atleti.
1: Sí.
6: Que el Atleti, habiéndole ganado al Real Madrid, no solamente queda 5, sino segundo en la liga.
1: Quedó con 17.
6: Betis queda tercero y el Real Madrid está cuarto. Es que el Real Madrid, ojo, que el Real Madrid perdió con el Betis. De milagro no empató con el Elche. Y el milagro que tiene nombre y apellido, que es Carlos Espí. Y pues el Atlético, lo dijimos con Cristian la semana pasada, el Atlético podía o confirmar el mal momento del Real Madrid, o el Real Madrid podía salir de ahí con un poco de aire. Y lo que confirmó, pues, que el Real Madrid, algo que es evidente, el fútbol mundial lo sabe. ¿Por qué no has reemplazado el mediocampo? ¿Por qué no has traído a alguien que pueda conducir al equipo? Le pasó con Bernardo, lo metió faltando 15 y demostró que le hace falta a alguien que conduzca. O mandar a Arda Güler por allá de extremo derecho. Es un problema todavía de Real Madrid a nivel de planteamiento muy serio.
1: ¿Qué piensa usted, Anito, que deba hacer el Real Madrid de cara a eso? Sobre todo porque, a ver, ¿cómo es la forma de frenar al Barcelona ganándole los dos clásicos?
8: Sí, señor. Sí, por supuesto.
1: O sea, no sé si el Barcelona suele a veces pinchar.
8: De pronto sí se le aparece. Se le aparece un buen Real Betis, de pronto por ahí al Barça.
6: Qué momento el del Betis, qué equipo también. Sí.
1: Pero marica, el Barça está jugando muy bien. Sí. O sea, está jugando. Entonces, ahora, y no perder esos puntos, porque es que cada vez se aleja más de la punta.
8: Sí, es verdad. Y algo completando lo del Barça, Rafa, y ya después a lo del Real Madrid. Así como dicen que Barça le saca ya ventaja a todos los de la liga, yo siento que Rafinha le está sacando ventaja, toda la ventaja del mundo, al resto de jugadores de fútbol, porque la temporada que está teniendo Rafinha, 3 goles al Sevilla en Champions, la rompe, goleador de la liga, goleador del Barça, ese Balón de Oro que muchos decían que

0: ha podido tampoco en todos los partidos, en los partidos importantes, mostrar que es el de los mejores jugadores del Real Madrid.
1: En esta temporada.
0: Esta temporada, pero sí necesitan a alguien similar a Luka Modric, Luisca, porque no hay nadie que ponga un balón filtrado, no hay nadie que controle el equipo. Siento yo, y también es un problema, que el Madrid para mí hoy no tiene capitán. Hoy no tiene un jugador que le diga a todos, venga, papi, es el Atlético de Madrid, es un derbi, hay que poner las que ustedes ya saben en este partido, porque si se esperan a que lo haga Mbappé, les va a durar una temporada.
2: No, incluso Valverde Vinicius, también.
0: Valverde también, pero es otro jugador que si no está teniendo un buen partido, se la pasa callado. Entonces, lo del Real Madrid preocupa obviamente a los hinchas merengues, pero esto es fútbol. Y de pronto un Real Betis, siento yo, le puede amargar al Barça en una noche así cualquiera.
2: Sería lo que uno espera, ¿no? Porque igual las temporadas y los equipos que empiezan así bien, y por eso siempre dicen, no es cómo inicia, sino cómo termina, porque en algún momento en la mitad de la temporada, que aparte son larguísimas, puede caer como ese bache negativo. Hay un tema, y es que, ¿se acuerdan que Luisca ya nos mencionó al comienzo del programa el tema de la queja arbitral, que Mou salió con la foto y la imprimió y se quejó del arbitraje públicamente? Bueno, pues, como este es un juego de toma y dame, el Atlético acaba de publicar este video en su cuenta de Twitter, obviamente haciendo como también el chiste en contra del Real, pero también expresando su inconformidad finalmente. En la hoja que ustedes están viendo, la gente que está conectado en YouTube con nosotros, imprimen, es una impresora, sacando la copia, así como la llevó Mou a la rueda de prensa, con la foto de Mou en la rueda de prensa pidiendo las rojas, diciendo paren el acoso arbitral ya, y han creado un hashtag justamente desde la cuenta oficial que dice stop acoso arbitral ya. Obviamente el tema, más allá de todo lo que fue deportivo, pues también ustedes saben que las cargadas entre los clubes pues son de este tipo. Justamente el Real lo comienza cuando se acaba el partido, y la crónica del partido la publica en un trino que dice, con un mal arbitraje se decide el derbi.
0: Son como chistositos.
2: Que se dediquen a ganar los partidos dentro de la cancha.
1: Sí, o sea, total. El Real Madrid se igualó a un equipo diminuto como el Atlético de Madrid.
0: Uy.
1: Perdón.
2: Y sí, perdón. Pero no.
1: Pero es que el Atlético en ese tema sí es muy así. Sale a pelear siempre en redes, se queja contra el Barça, contra el Betis, contra el Real. Ayer Mourinho se volvió diminuto.
2: Pues la más reciente, tenemos la patada que el Atlético también publica en diferentes trinos pidiendo, ¿no? El tema con el Barcelona, con lo de Julián y demás, pero el tema del Real Madrid es, hermano, gánelo jugando, gánelo dentro del campo y no con trinos y foticos por redes sociales.
3: Deosa y el Cucho están volando en el Betis, que hoy está por encima del Real Madrid.
0: Sí, señor.
1: Betis que regresó a Champions después de dos décadas, Betis ganó. Que tiene a Isco, Betis que tiene al Cucho, Betis que tiene a Deosa, que tiene a Anthony, que recuperó a Marc Bartra, que a muchos se les salió del radar y hoy en día no es solamente el capitán, sino uno de los goleadores del equipo. El Betis que está en un momento espectacular en uno de los equipos de Sevilla, y de hecho fue el Betis el que empezó a sentenciar lo que le pasa hoy al Madrid, porque el Betis lo tumbó al Madrid, le ganó al Real Madrid y lo complicó muchísimo. Pues tremendo lo del Betis, y sobre todo tremendo lo de los colombianos, que este fin de semana el uno asistió y el otro marcó.
3: La pregunta es, ¿están convocados a la selección colombiana?
0: No, señor.
3: Muy bien, no hay más preguntas, no, su señoría. Yo no entiendo cómo
0: se cierra el caso,
3: de,
0: sí.
3: De verdad.
0: No, yo tampoco entiendo.
3: O sea, no entiendo, para un proceso de 15 días donde tienes que ver jugadores, Nesticor, y yo entiendo lo de Kevin Castaño, sí, ahorita en el Mineiro, sí, pero papi, dale la oportunidad.
0: Sí, igual yo siento, Rafa, que ese hueco de Deosa lo ocupó en esa convocatoria Richard Ríos, que es un jugador que para mí no pues debería estar ahí.
3: Es que él va a insistir
0: ahí
3: en los que lleva el proceso, sí, y tienen la edad todavía, pero no están en buen momento. Mire, hay un video, querido Anito, Deosa es el nuevo Diego Maradona.
0: ¿Qué? Están diciendo en Andalucía eso.
3: No, joder.
1: ¿Cómo?
3: Vea. Esto es en serio.
4: Es curioso, pero ¿y si Nelson Deosa es la reencarnación de Diego Armando Maradona?
1: No, me jodas.
4: Esto no va en coña, esto es totalmente en serio.
2: Dijo nadie nunca.
4: El Maradona, cuando llegó al Napoli, nadie se esperaba que el Napoli ganara la Liga, lo hizo campeón. ¿Y si Deosa ha venido para hacer al Betis campeón?
5: Debate serio.
2: Debate serio.
1: Serio.
2: Mortal Kombat. Okay, pero, ojo, ¿y si
1: debate
2: sí?
1: Serio.
2: No, pero, amigos, ¿y si sí?
3: No,
1: pues, ¿y si sí? Lejos. Igual está muy lejos. Sí, o sea, puede ser goleador de la liga y sacar campeón. Y
2: no, hace cinco lejos, meses, amigo, no jugaba un partido.
0: Hay algo muy especial en lo de Deosa, Rafa. Mostraron un video en algún momento de la temporada pasada que Abde, que es uno de los extremos, de los mejores extremos de la liga, que es del Betis, como que intentando hablar con él, y Deosa lo mira como con cara de sí, todo bien, ya, pero como triste. y muestran después un video de Deosa celebrando un gol, bailando, así todo eufórico.

0: Entonces dicen que el ánimo de Osa también cambió, que ya tiene más confianza.
1: Claro.
0: Y pues salen este tipo de videos, que no es el único. Hay muchos que hoy están idolatrando a De Osa en el Betis.
1: Es verdad. Bueno, muy bien, ya vamos a hablar de ese partido de Selección Colombia, porque nos vamos a meter en el fútbol internacional, pero en la Premier, en nuestro Fantasy.
0: Dios mío.
1: ¿Hay posibilidad de mandar por algunas arepitas?
0: Uy.
2: Va a preguntar. ¿Las extrañaste, Rafa?
1: ¿Cómo un puta?
2: Sí, claro. Es que la comida ya en Estados Unidos, eso es hecho para que engordes, ¿no?
1: O sea, todo tiene azúcar, todo sabe rico.
3: Puta, me das todo un vaso artificial.
1: De
3: agua,
1: así, claro, pero y como uno va de afán para todo lado, entonces...
2: Y es que lo que ya es dulce acá, es más dulce. Claro, o sea, unos nuggets no son nuggets, sino son...
3: Todo es aparte dulce, que toda la comida es artificial. Corazón.
1: Sí, pero es delicioso.
0: Los nuggets son estos.
2: Exacto.
1: Mira, llévale a los muchachos de...
0: No, pero es que Cetina es alérgico a la nuez, el Bache también, entonces no...
1: ¿Son alérgicos a la nuez?
2: Solo les gusta la pepa.
0: Solo les gusta la leche.
1: ¿Qué?
0: ¿Cómo?
1: ¿Cómo? ¿De verdad son alérgicos a la nuez?
0: No.
4: ¿Para qué inventes?
3: Esto se está poniendo raro.
1: No, llévales. O sea, reparte allá y vuelve. O sea, es para todos, ¿no?
2: Repártelo, Anito.
1: ¿Pero consigues quien vaya? ¿Te doy cash?
3: Rafa llegó repartiendo.
0: Pero billetes de color verde, Rafa. Agáchese.
3: Pero con la tarjeta que sí tiene.
1: Bueno, vayan abriendo el Fantasy, por favor, ya muchachos.
2: ¿Está abierto?
1: Toma, pásale.
2: ¿Puedes creer que estoy quinto en Colombia?
1: ¿Estás quinto?
2: Primero en la nuestra, pero estaba segundo la semana pasada. Me bajaron al quinto, mira.
1: Marica, voy a abrir mi Fantasy porque yo, la verdad, sí me
2: dediqué sigo liderando.
3: Descansar.
0: A bailar bachata.
2: Perro, tengo 67 puntos de ventaja contra el practicante de As. Ah, no, pero es que Rafael está repartiendo lo que sobra.
3: Trajo los verdes. No,
0: pero...
1: ¿No te aceptan dólares?
0: No, discúlpame. Creo que... No, yo, no, vende, yo busco dónde lo cambie.
2: Tranquilo. Devolvemos. Mira, billete... Devaluados.
1: No, mentiras, ¿cómo está el dólar barato? Está una chimba ya. Oiga, para
3: sí.
1: Comprar cosas.
3: Sí, me sirve. Amigos, quiero darles una mala noticia y creo que esto sí tenía nueces porque me está picando la garganta.
2: Obvio que tiene
1: pero
2: nueces.
1: Pero si decía que tenía nuez.
2: Pero si ahí bueno, dice,
3: para los amigos de la producción.
2: Pero si hay, mire la nuez ahí gigante.
3: Eso es maní.
2: Eso es nuez, maní, nugget.
1: Dice, puede tener.
3: Puede contener
1: Puede nueces, contener como no sé, trazos de...
3: Exacto. O sea, como cuando hay que se juntan las proteínas.
2: Siempre tienes que mirar lo que te comes, Sara.
3: Sí, no, pero me lo comí consciente porque lo leímos con Rafa y
1: importante.
3: Decía que podía...
1: Es importante que siempre que te comas algo estés consciente.
3: Hay que estar consciente, hay que leer, hay que ver.
1: Bueno, vamos a mi Fantasy, vaya, Tito, haga la vuelta.
0: Ya voy, ya parto.
2: Ya está yendo, dice.
1: De huevito, pero señor. Fresquitas, de las de ¿cómo se llama?
0: El kipe. Sí, señor.
2: Yo solamente quiero saber de nuestro Fantasy, dentro de muchas cosas, obvio, ¿dónde está Rafa? ¿Dónde está Modo Diablo de Sara, el cerdo? ¿Dónde está Chloe FC? ¿Usted se acuerda que tenemos un equipo en nombre de nuestra profe?
1: Uy,
2: hay que buscarla, pero estoy pensando en ese equipo, a ver en qué anda. Hubo muchos movimientos, esta fecha de Premier estuvo difícil.
1: ¿Por qué me manda a abrir sesión?
2: Difícil. Ah, sí, porque se nota
3: que... Porque saliste del país.
2: Pero bueno, fue una fecha difícil para pegarle algo de Fantasy. Señores agentes, bienvenidos. ¿Cómo les va? Buenos días. ¿Qué tal? La Policía Nacional visitándonos hoy.
1: ¿Cómo les va? Buenos días. Caracol Radio. Muchas gracias.
2: Cualquier cosa, no somos nosotros.
3: Tóndala.
1: A Daniel Sala lo sacaban borracho de la Primera de Mayo los policías.
2: O sea,
1: ¿verdad?
2: Un criminal acá es ese.
1: ¿Ahí donde lo ven?
3: Un tiro en la ley del corazón, poco de criminales.
1: De verdad.
5: Y ese olor a caucho quemado aquí.
1: Oh, bueno.
3: Oye, amigos, bien. Me bajaron...
1: ¿Qué pasó?
3: Me bajaron
1: ¿Cómo,
3: muchos puestos.
1: ¿Cómo vamos en la Premier, Luisca? ¿Qué pasó en esta opción? ¿Y qué pasó vergüenza. En esta fecha? Porque estaba leyendo, por ejemplo, acá la gente que nos sigue, dice Félix, ¿vieron lo del Brighton el sábado contra el Arsenal? Y por goleada, un Arsenal totalmente desdibujado, no quiero cobrar, pero se los dije el viernes.
2: ¿Lo dijeron?
1: Dice Alejandro González.
2: ¿Por qué, Rafa? Porque yo dije que para nuestro Fantasy había que tomar decisiones. O le iba bien al uno o le iba mal a los otros. Todo porque había muchos que compartíamos jugadores del Brighton y del Arsenal. Yo preferí no apostar por ninguno de los dos y pues al final extrañé a mi Pascal Gross. Pero vea, todo empezó el viernes con una goleada que le clavaron al Chelsea de Xavi Alonso, el Dibu Martínez por ahora debiendo demasiado. Le han hecho 12 o 13 goles desde llegó al Chelsea. Perdió 3-0 el Chelsea, su clásico contra uno de los equipos de Londres como el Brentford. Así empezaba la jornada del fin de semana, dejando claro que iba a ser una jornada rara para la Premier. Vea, el Tottenham sigue sin ganar. Volvió a hacer goles, porque ya había hecho a lo largo de la semana en Copa, hizo 2, pero el Aston Villa le hizo 3, perdió en casa el Tottenham. el equipo que yo sigo sin entender cómo te dejaste meter las manos así por Savinho, por Omar Marmoush. Bueno, el Newcastle le ganó al Hull City, que hasta el momento no había perdido en Premier, le ganó en casa. El Everton le ganó 1-0 al Ipswich. El Nottingham Forest de Daniel Muñoz de titular cayó en la primera victoria del Coventry City de Frank Lampard, equipo que acaba de ascender, perdió 0-1. Y ojo, ahí estuvo entonces ese partidazo que se jugó el Brighton, un equipo que está indomable, muy bien en defensa con De Kuyper, muy bien en mitad de cancha con Pascal Gross, muy bien en el arco con Verbruggen, tienen mucho y no solo lo demostraron remontándole al United en Copa, sino goleando al Arsenal, el equipo que venía sin perder en la Premier, pues para que afine. Y ayer fuimos cerrando con goleada del Manchester City. Yo les recomendé fichar a Donnarumma, menos mal no lo hicieron porque le clavaron 3. Pero metió 5.
1: Ese es mi arquero titular de razón.
2: Es que le metieron 3. Pero ganó el Manchester City 5-3. Uno diría, ¿cuántos hizo Haaland? Hizo 1.
1: 1.
2: Increíble que ayer fue el partido, fue de Antoine Semenyo.
5: Se iban enredando.
2: El Leeds United empató a 0 con el Crystal Palace, dejó escapar una oportunidad tremenda de seguir sumando para treparse en la punta. El Bournemouth cayó con el Liverpool 0-1 y el United, ¿qué cosa con el United?
5: Nada, me bajó un poco de puntos.
2: Empató.
5: Uy, Licha Martínez me volvió miércoles el equipo.
2: Empató 1-1 con el Fulham y seguimos esperando a ver si en algún momento... Pues el fan del United se puede peluquear esperando sus 5 victorias consecutivas. Por eso en Fantasy estuvo difícil, porque ya venían con Joao Pedro lesionado, hubo muchos que no lo sacaron pensando que iba a jugar, no jugó. Le apostaron mucho a equipos, por ejemplo, como el Everton, que tenía un partido fácil, ganó por la mínima. El Liverpool, que supuestamente iba a golear, por ahí con Isaac, que sumó.
3: Isaac me dio pero 16 puntos.
2: La verdad, poquito o muy poquito de aciertos, por eso...
1: No, es una vergüenza el fantasy. Mire, le dice Luis José Salazar...
2: ¿Qué dice?
1: En YouTube, ver al Divo llorando es hermoso. La gente no quiere al Divo.
2: Mira esto. No me agrada tanto. Tenemos la tabla de la liga, de nuestra liga en fantasy. Subieron Juanma Ruiz, Felipe Raymond y Camilo Contreras.
1: ¿Ellos son oyentes?
2: Juanma es practicante del diario AS. Felipe y Camilo Contreras son oyentes que por fin entraron a la tabla.
1: ¿Quién es Felipe Raymond?
2: Oyentes.
3: Él es un ex compañero de AS Colombia.
1: Pero ya lo volaron.
3: Pero lo fueron.
1: Okay, Camilo Contreras,
2: oyente. Cetina es el quinto.
1: André Felipe Londoño.
2: También es conciencia. Juan UFC también es de AS, nuestra banqueta.
1: No puede ser que conciencia esté de sexto, weón.
2: No, quiero que, pero o quiero sea, que veas la verdad, diferencia, que ya tomó el primero del segundo, ¿eh?
1: Uy, Luis Cabas, con ya. 402 puntos, no vas en la...
3: Yo les dije, ¿no? Y a mí no me creyeron.
2: Juan, ya me gasté. Ya me
1: Fabián Romero es oyente también.
2: También es oyente.
1: Juan Cáceres.
3: El practicante de deportes.
1: Fabián deportes, Romero.
2: Oyente. Santiago es el marido de Sara.
1: Sara Arciniegas, décima, muy bien.
5: ¡Ah, están los dos pegaditos!
1: Pasemos a la siguiente foto.
2: Siguiente foto hubo cambios, vea, no bajó Juan Lozano.
1: Todavía.
2: Juan Lozano bajó al 12, subió Pacho Linares oyente al 11.
1: No, Anito.
2: Vea, Chloe FC está al 12+1. Qué lindo número tiene Chloe, ¿eh?
1: ¿Dónde está Chloe?
3: Poco se habla número que Juanito tiene atrás a Chloe.
2: Qué lindo
1: bien,
2: está.
1: Chloe.
2: Vea, está Nicolás Vega, Nico El Vega con Clan Uzumaki sumando, está en el puesto 16. Me preocupa es que no veo todavía ni al Chancho, ni a Monolao, ni a Rafa.
1: Marica, no aparecemos.
5: No, pero el peor es Monolao.
1: ¿Quién es Juan Damillos?
2: También oyente.
1: ¿Otro oyente? Oyente. O sea, oyentes. Los oyentes nos atracaron.
2: No, esto es una desgracia. Santa Fe Inglés, Rafa, estás 22.
1: ¡Vamos! 22, 249 puntos.
3: Uy, Rafa.
1: O sea, me doblas en puntos.
3: Ay.
2: Pero mira, estás arriba del Chancho, que el Chancho está 25.
5: Yo
2: digo el
5: ser como instituto. Yo soy instituto de Córdoba. ¿Alguna
1: ¿Y
5: vez
1: dónde está Monolao?
2: 29.
1: No, marica.
2: 29 Monolao, es increíble.
1: ¿De 30?
3: Uy, pero...
2: No, de 64
3: Cristian
2: somos.
3: Cristian Felipe Amezquita también está 30. Nuestro compañero de deportes con la mostoleta.
1: Lo bueno, triste. ¿Cuándo vuelve la Premier para empezar a hacer... ¿Aquí qué puede hacer uno?
5: Nada. Cambiar neta.
2: No haga nada, Rafa,
3: Crispin,
2: porque...
3: 33.
2: No haga nada porque en este momento, si usted se pone a cambiar, acuérdese que hay fecha FIFA, pueden volver jugadores lesionados, gente que se pueda romper. Bueno. No haga nada. ¿Cuándo volvemos? El fin de semana del 10 de octubre y esa misma semana, pues la del 13 de octubre, tenemos Champions de vuelta. Entonces volveremos esa semana con doble. Ahorita no hagan nada, solamente estudien. Es decir, como hago yo a veces que digo, ay, ¿qué tal si saco a este, traigo a este? Pero no lo traigan, no gasten nada, porque en la fecha FIFA se les pueden romper todos y lo único que van a hacer pues, es perjudicarse. Así que por allá en la semana del 8 de octubre hablamos.
1: Muy bien. Ay, qué triste, me dejó golpeado este fantasía.
2: Pero también te entiendo, Rafa, es que en vacaciones es muy difícil.
1: No, pues uno se desconecta.
2: Se desconecta.
1: Pero uno dice, por lo menos lo que elegí que haga algo.
2: Sí, y el de Champions te cuento que está...
1: También es la mía.
2: Está bravo. No, no, no, no, está bravo. El primero es Juanito Lozano, que tiene 100 puntos, y detrás estamos todos con 90, 92. Sí, Juanito Lozano. 94. Sí.
1: No le creo absolutamente nada. Muy bien, 11 de la mañana, 4 minutos. Gracias a todos los que se van sumando a través de Radio Activa y a través de As Colombia. Mire, quiero meterme. Yo sé que pasamos de la Premier
5: a
1: nuestra Premier.
2: Epa.
1: A nuestro fútbol.
3: Al FPSX.
1: A nuestra liga, Chancho. Santa Fe goleó contundentemente a la Alianza.
2: Y Rodallega rompió récord.
5: Robaron. Perdón.
1: ¿Cómo?
5: No,
3: ¿cómo?
1: 4-1, ¿te parece que no? Esa Alianza es muy malo.
5: No, pero esa de, ¿cómo fue?
1: Dos de goles de Nahuel Vareces, Bustos.
5: Uy, no, pero la de Vareces Escarpeta era gol de Alianza Legal.
1: Pero ya 4-1.
3: Bueno, pero 4-2. No, de 4-2 a 4-1.
5: No, pero ahí no iban 4-1, ¿cierto que no? Ahí
2: pero igual, yo me quedo 2-1. Más bien con Rodallega, 100 goles en el fútbol colombiano.
1: Qué lindo. Ah, bueno,
2: sí. Empató Arnoldo Iguarán como en los goles de Santa Fe, se metió en el top 10 histórico del León. 4-1, tranquilito Santa Fe.
1: Tranquilito, se metió en la pelea, está en los 8, tiene un partido menos, ¿no? El partido que es con Nacional igual.
5: El que más tiene es Millonarios.
3: Se recuperó también del golpe de la eliminación, era importante que ganara el siguiente partido post-eliminación, porque obviamente el ánimo, la hinchada, el equipo también estaba un poco por debajo, y la victoria aparte de contundente, pues igual es importante en la tabla.
1: Y sobre todo que era de visitante, en una cancha compleja, difícil, donde normalmente pues es... Es muy difícil jugar.
2: Viniendo de caer en Sudamericana, que también era difícil.
1: El golpe anímico fue muy bravo. Claro. Mira, los jugadores estaban muy golpeados porque ellos sí tenían la esperanza, pues, de hacer por lo menos de llevar el partido a penales o no perderlo de esa manera. Pero infortunadamente se dio así. Pero uno entiende lo que les decía ahora. Nóminas de los equipos de Brasil son superiores en inversión, son jugadores que vienen a otro ritmo, que están en otro nivel, y hombre, pues con lo que hay se pudo hacer hasta donde se pudo llegar. El tema es que, bueno, Santa Fe seguirá jugando esta Liga Betplay, tendrá que ir a luchar. ¿Usted vio cómo está la tabla de posiciones, Luisca?
2: Sí,
1: o sea, increíble. Esos cuadrangulares donde estos equipos mantengan el nivel y el ritmo van a estar hermosos.
2: Ahora el
1: hermosos,
2: el
1: Junior todos es el los grandes... Todos los históricos, salvo el Junior.
3: Junior ganó y quedó último.
1: Pues que Junior no había ganado, por fin ganó un partido.
2: El único que sí. El único que sí depende mucho de lo que hagan los demás es Millos, que es el que más partidos tiene, porque tiene 11.
5: Exacto, tiene más partidos.
2: Pero es que vea, por ejemplo, Nacional, que está tercero, está debiendo 3 partidos. O sea, hablando de Millos, que tiene 11 partidos y tiene 18 puntos Nacional. Bucaramanga tiene 2 partidos menos y está con 17 puntos. Deportes Tolima tiene 1 partido menos, tiene 17 puntos. Santa Fe tiene 2 partidos menos, tiene 16 puntos. Independiente Medellín tiene 3 partidos menos y tiene 16 puntos. Es decir, de lo que se ve en esos 8, el que está dependiendo de todo lo que pase alrededor. Millonarios.
3: Sobre todo porque uno de los partidos pendientes de Medellín es justamente con Millonarios, entonces se van a quitar puntos entre ellos. Ojito, ojito con Atlético Bucaramanga, único equipo que no ha perdido este semestre.
5: El humectante.
1: Típico equipo de Pablo Peirano. Así fue con Santa Fe, ¿se acuerda? Que no perdía, mantenía y demás. Es un buen entrenador. Ahí tiene, y no tiene Sambuesa por la expulsión, ¿no?
5: Se hizo expulsar.
1: Tan lindo Sambuesa. Y
3: jugadorazo.
1: No es un jugadorazo, pero es explosivo. O sea, él es fácil, es una chispa. Es fácil y demás. Sí, sí, sí. Bien por Bucaramanga. Yo creo que el Junior no le va a alcanzar.
2: No,
3: pues, viera ayer en la rueda.
1: Le va a faltar muchísimo. Es que está con 6 puntos. No, el octavo tiene 15. ¿Y cuántos partidos tiene Junior jugados? 8. Bueno, le faltan 3. Pero
3: ¿y los siento... rivales, ¿no?
2: Sí, pero si gana los 3 quedaría con 15.
1: Sí,
2: está también jodido. Depende de
1: todo lo que viene.
2: Exacto.
3: ¿Y saben qué le viene a Junior? Medellín, Nacional, Bucaramanga, Inter de Bogotá, Pereira, Cali. Digamos que tendría que hacer los puntos frente a Águilas Doradas, Chico, Llaneros, Cúcuta, Pasto, que son los que uno sobre el papel se imaginaría, viera así a cuentas de que le quedan 11 partidos y tiene que ganar 8 para clasificar.
1: Bueno, el Cali de Dudamel ahí está con 15 puntos, metido en la pelea, es el octavo, no convence todavía a sus hinchas, pero ahí está, le ganó 3-0 al Cúcuta Deportivo. El Cúcuta que quiere irse para la B, yo no sé, esos equipos de verdad ascienden y juegan en la A, pero sin...
3: Un semestre, un año.
1: Un año, pero además sin ganas, como no sé, a veces el Cúcuta
2: por lo menos,
1: tiene sus momentos.
2: Por lo menos el Pasto, ya uno empezó a ver que por lo menos Chávez, como un poquito, pero uy.
5: El argentino le está metiendo huevos a eso.
3: Martinelli.
1: ¿Cómo vieron a Millonarios? El partido quedó 3-0, pero pudo ser 7-0 fácilmente, ¿no?
2: Ahora, había que ganarlo sí o sí, tampoco creo que sea una gran tabla de medida, Chico, o sea, la obligación era sí o sí que ganar. Pero creo que Millos mostró mejores cosas. Obvio hay que mejorar mucho en definición. Obvio podían ser 7 u 8 goles. Pero mostró mejores cosas. Mal, obviamente, perder al Tucu. Lo de Rodrigo Contreras y esa imagen entre lágrimas saliendo en menos de 20 minutos de partido, pues terrible. Sí, hay que mejorar muchas cosas de cara a la definición. Pero al menos se vio, o al menos en ese partido, Millos que intentó mejores cosas. Gamero creyéndole a McAllister, que de nuevo entra y hace es cosas.
3: Espectacular.
2: Entonces, creo que esa es la sensación. Aunque yo lo que veía, uy, comentarios de los Marco hinchas y demás.
1: Golazo, claro.
2: Y lo que venían diciendo hinchas y demás, sí, se ganó, pero no están muy convencidos al respecto con el tema del juego. Y lo digo, lo de Chico no era mucha vara para medir, porque es que al Chico había que borrarlo. Sí.
1: Pero Luis, era... a ver, entendamos una cosa. Ellos vienen de estar con el técnico argentino, con Bustos,
2: sí,
1: que no tuvo sostén y lo sacaron, ¿no?
5: Bustos no tuvo sostén y lo sacaron, claro, muy bien.
1: Se va de Millonarios, igual los jugadores tienen una idea táctica de lo que venían haciendo, cambiar a Gamero, me refiero al técnico con una idea totalmente diferente, porque Gamero es más ofensivo, Gamero utiliza jugadores en otras posiciones, eso les va a costar, pero mientras esos cambios se den ganando, pues yo creo que el hincha tiene que estar tranquilo, porque su equipo está metido en la pelea, es tercero, se viene un partido trascendental que es Nacional, que eso para el hincha sí es importante ganarlo. Juegue mal, regular, no importa. Hay que ganarle a Nacional siempre. Para el hincha de Millonarios, para el hincha de Nacional igual. Lo que pasa es que el hincha de Nacional, teniendo a James y teniendo la nómina que tiene, sí exige jugar bien al fútbol. Mm. Es diferente. Y hablando de James, hay una personalidad que no está muy contenta y creo que es el único en este país que no está feliz con
2: yo
1: la llegada
2: quién
1: de
2: es.
1: James
2: me
1: al
2: pateó.
1: Atlético Nacional.
3: Creo que
2: él me pateó.
3: ¿Quién es?
1: ¿Saben quién es?
2: Sí. ¿Quién puso es? Su huella en mi nalga. ¿No fue Jorge Barón?
1: Jorgito. Se le dio la patadita. Claro. La
5: uy, pero si dos es el veces. Video que estoy pensando, bota un datazo de Cocorico Bravo.
1: Bueno, mirámoslo. Acá está Jorge Barón, que está triste porque James se fue a Nacional.
5: Ojo este dato que
4: lo peor de la traición es que lo nunca vamos, viene de un enemigo. James, mi querido James. Siempre dijiste en las entrevistas, cuando lo abordaba la prensa, que tú eres hincha de mi amado Deportes Tolima. ¿Qué pasó?
6: Quiero ser profesional, profesional.
7: ¿Con qué equipo?
6: Primero empezar con Tolima y decir lo que quiera Dios.
4: El equipo que te inspiró, el equipo de tu familia, a todos los hinchas nos ilusionaste, porque ese amor que le tienes al Tolima siempre ha sido recíproco. Por ahora que te vaya bien en Nacional, pero guardamos la ilusión que algún día podamos verte con nuestra camiseta, luciendo el uniforme del Deportes Tolima, el vino tinto y oro.
8: Puedo decir que soy hincha del Deportes Tolima.
1: No,
5: Jorgito fue presidente, dice él, del Tolima, yo no sabía. O sea,
1: claro, cuando era el Cocorico Tolima hace años.
5: Hijo de madre.
2: Me encantó la frase del inicio.
3: No.
2: Lo peor de una traición es que nunca viene de un enemigo.
5: Venga, pero ¿y el Cúcuta tampoco puede
1: ahora, pero ahí? Pero ahí lo que tiró Jorge Barón es, triunfa con Nacional
3: y
1: retírate con el Tolima.
5: Ah, bueno, sí.
2: Uno y uno.
1: O sea, eso es lo que dejó ver en el video. Dijo, bueno, ok, vaya, triunfe, gane. Porque, claro, ¿a qué le está apostando James? Obviamente la Liga.
5: Sí, claro.
1: Pero jugar la Copa Libertadores el otro año con Nacional. Es lo que quiere
3: James. Es lo que uno se imagina.
1: Y luego, seguramente, de tener algunos triunfos y más Nacional, se puede retirar tranquilo al equipo de sus amores,
5: pero,
1: que es el deporte.
5: Pero la gente sí puede opinar en el set. Bueno, cada uno hace lo que se le da la gana. Sino que uno sí tiene como unos corazoncitos de lo que uno pensaría donde se va a retirar. Él lo dice bien por lo del Tolima. Por ejemplo, yo dije, Messi se debió haber retirado en Newell's, por ejemplo. ¿Sí me entiendes? O sea, cada uno piensa...
1: Pues que Messi no se ha retirado.
5: Por eso, pero por eso. Se debería retirar en Newell's. Piensa pues uno como...
1: Uno cree.
5: Eso.
1: El hincha.
3: Uno se imagina.
5: Entonces yo, no Jorge Barón, yo pensaría que para retirarse James tiene que ser Banfield o Envigado. Yo. Por esos corazones, esas... Así como también dice Falcao en Millonarios.
3: Bueno, por eso...
5: Juanqui no se va a retirar en Millonarios. Debería retirarse en el Medellín.
1: Cuadrados.
5: Por eso, pero sí, pilla, eso es lo que uno
1: piensa. Es lo que uno cree y lo que uno piensa.
3: El tema de James, porque más allá de Banfield o de Envigado, es que él se ha proclamado hincha de Tolima. Eso es distinto, lo que hace claro, como ese factor diferencial.
1: Lo ha dicho, soy hincha del Deportivo
3: Tolima. Caso de Falcao, por ejemplo, que él siempre dijo, yo soy hincha de Millonarios, yo soy hincha y me quiero jugar allá. Como que el tema es un poco más desde lo sentimental.
7: Cristiano, tienen un nombre cualquiera. ¿Dónde se debía retirar Cristiano?
2: Ah, pero un nombre cualquiera.
3: En el Real Madrid, porque no, él es hincha del Real Madrid.
7: No, por eso.
2: Ah, en el Sporting.
7: Es.
1: Claro, pero en el Sporting.
2: ¿Sí pillas? Porque ya son muchas películas de Disney.
3: O donde les fue mejor.
1: Estamos pensando,
7: pero es el equipo de la... Por eso, son vainas de fantasía. Pero entonces uno piensa el corazón en el equipo de la mamá, de donde salió, con esos dientes todos.
3: No, el equipo del que uno...
1: No, pero cúmplale el último deseo a Jorge Baroja. No, cúmplale el deseo, James.
3: Mire, profesional.
1: Los voy a invitar a oír una canción.
7: ¿Ah, sí?
1: Sí, para descansar, ir al baño, hacer chichi. Y volvemos, una cancioncita. Los que están conectados los
2: de
1: vamos a
2: siete
1: con
2: minutos.
1: Los vamos a dar con un video. Uy, un video comida que Cetina tiene preparado.
2: Para que ustedes estén ahí. Nueve sí minutos.
3: Y volvemos con última hora.
1: Juan de Metallica.
7: El popurrí de ayer de Robbie Williams, que duró como 11 minutos.
1: Oiga, buen concierto. Master vamos a hablar de eso. Es que fue una locura, ¿no? En el Movistar Mostro. Arena.
2: Gracias por no invitarme a nadie.
3: No, no sé, estaba así en el estadio.
1: ¿Radioactiva no te invitó?
2: No, pero no, Radioactiva no tenía a Robbie Williams.
1: ¿No? ¿De, no. ¿De qué emisora era?
2: No, creo que no, ni me acuerdo. Ni tampoco Jamiroquai, el sábado.
7: Ni Santiago Cruz en el León de Grave.
1: ¡No!
3: Ni Tini.
7: Ni Tini, no. No. ¿De dónde fue?
1: ¿Viene Patito
3: que,
1: Feo, weón?
3: ¿Vieron que Rodrigo de Paul estuvo en el Movistar con Tini?
7: Rodrigo de Paul vino a ver a Tini.
2: ¡Uy, no! ¿Cómo así vino Rodrigo de...? ¡No!
3: ¡Obvio, me
2: no,
3: muero!
2: ¡Tengo que...! ¡No!
3: ¡Empelótate!
7: ¡Sácate a
1: correr! ¡Conciencia! Ponga lo que quiera. ¿Qué va a poner?
9: Claro que sí, ¿qué tal? Pues aprovechando que nuestro cuchacho que se va a volver TikToker ha vuelto a casa, esto es The Boys Are Back in Town. Y si suena en el Rock and Gold de la...

0: Sketches.
1: Estamos al aire, 11:21, esto es el Rock and Gol del AS, Radio Activas Colombia, como siempre después de las 10 y hasta las 12, hablando de lo que más nos gusta, que es la pelotita. Y hay pelotita en la selección Colombia sub-20 femenina. Sara nos tiene muy felices porque nuevamente Colombia tiene la oportunidad de llegar a una semifinal del mundo. ¿El tema cuál es? ¿Qué vas con Corea?
2: Pero ya sabíamos.
3: Miércoles, ¿no?
4: Miércoles 11:30 de la mañana, lo histórico, ya les mencioné que Colombia vuelve a la semifinal de una Copa del Mundo sub-20 16 años después, lo había conseguido en Alemania 2010, en esa oportunidad Colombia cae justamente con Nigeria 1-0, esta vez pues eliminamos a Nigeria y clasificamos.
1: Con gol agónico, ¿eh?
4: Uy, qué, o sea, situación de partido.
2: Medio arepín.
4: Situación de partido, el partido Colombia había llegado un montón de veces, Luis Agudelo termina siendo la figura elegida por FIFA en ese compromiso.
2: El que pero, nos comió enfrente del arco.
4: Pero Colombia falló justamente en eso, definición. Le costó sobre todo un tema y es que no estaba Maite López. Ya no sabemos aún cuál es su lesión, la gravedad de su lesión, pero sabemos que no vamos a contar con ella en lo que resta de campeonato y habrá que ver, hay que esperar el resultado de la resonancia para saber si es de gravedad. Porque
2: ¿Y las otras dos también, Paila? ¿Oregón y
4: No. Juana y Cintia, lo que pasa es que es un tema de acumulación de tarjetas amarillas. Juana no va a jugar contra Corea del Norte y esa es la principal baja y el principal problema porque Juana había sido la figura de los últimos 3 partidos de la selección. Capitana en el mediocampo, es el eje fundamental del equipo de Paniagua, la que se retrocede a buscar el balón y arranca las jugadas. Justamente el gol agónico que mencionas, Rafa, arranca en que María José Torres recupera el balón, lo toca para Juana y Juana se saca a 2 jugadoras rivales contra todo y desde el piso le pone un pase a Isabel Wegner, quien es la que se lo manda cruzado a Valerín Loboa, que termina metiéndolo con el pecho, se pensó que era con la mano, un gol de esos que tú dices, lo grité, lo canté, porque esa era la clasificación histórica. Logra entonces Colombia acceder a la semifinal, pero nuevamente nos toca con Corea del Norte, y ahí está la preocupación, justamente.
1: Cuando decimos nuevamente y cuando yo les decía, no, es que nos toca Corea, es que en el mundial que se jugó en Colombia, ¿fue ese?
4: No, es que en la fecha fecha 3 del grupo.
1: No, la goleada, sí, nos clavaron.
4: Fue 3-0.
1: ¿Pero en el mundial también no nos ganaron?
4: No, nosotros no nos enfrentamos con Corea. Corea llegó a la final que se jugó en el Campín, Corea-Japón, y son las actuales campeonas.
1: Pero ¿quién nos eliminó en ese mundial?
4: Nos eliminó...
2: ¿Por penales no fue?
4: Sí, Países Bajos por penales.
2: Ah, Países Bajos.
4: Que Juan fallan los... No, fue...
2: Cali no
4: Sí, fue el partido de Colombia fue en Cali. La final de ese mundial fue en el Campín, que gana Corea del Norte ante una Japón. De verdad que se le plantó muy bien. Pero pues Corea del Norte es el coco, yo les dije desde que comenzó esta Copa del Mundo. Son las más veces campeonas, las actuales campeonas. El grupo de jugadoras que juega en esta Copa del Mundo es el grupo campeón del Mundial Sub-17. El proceso es de verdad innegable. Yo espero de todo corazón que el profe Carlos Paniagua haya tomado nota por nota de lo que fue ese partido 3-0 de la fase de grupos para saber cómo jugar la Corea. Porque es que con Corea viene de eliminar a Canadá, justamente tenemos el cuadro del Mundial ya en pantalla para la gente que está con nosotros. Colombia elimina entonces a Polonia locales, Nigeria que venía a eliminar a Inglaterra y se cruza con Corea del Norte que dejó en el camino a Japón, quienes habían sido las finalistas también de la edición anterior, y a Canadá 2-0.
2: Ahora, Canadá hizo la gran Simeone y los 2 goles fueron el 91 y el 92.
4: Ese es un tema, lo aguantó quizá de una mejor forma y la tarea está en esa, en plantarle cara a un equipo que ya sabemos cómo juega, que ya lo enfrentamos y que a raíz de eso pues ya podemos conocer quizás sus debilidades y por dónde atacar. Novedades para ese partido, Rafa, ya lo mencionó el Chancho, no va a estar Juana Ortegón, se acumuló en amarillas y esa es lo que les digo, la principal incógnita de cómo se va a resolver la situación de no contar con Juana, porque no hay ninguna jugadora que ocupe su posición, aparte que es la capitana y es la que empuja también un poco al equipo. Seguramente Luis Agudelo asuma la capitanía, que es la segunda capitana del equipo. Y hay otro tema, y es que la transmisión de FIFA mostró que Cintia Cabezas también se perdía este compromiso de semifinales. Pero en mis cuentas y en las cuentas de la Federación Colombiana de Fútbol, Cintia apenas tenía una amarilla. Entonces no tendría por qué perderse el partido, porque igual recuerdan ustedes que Cintia llegó tarde a la Copa del Mundo, apenas había jugado 3 partidos y no fue amonestada, a menos que hubiese sido amonestada en otro momento de partido y alguna jueza lo hubiese reportado. y pues no tengamos conocimiento de la amarilla dentro del partido. Pero ¿hasta dónde están mis cuentas y las de la federación? La federación también cuenta con Cintia Cabezas para este compromiso ante Corea del Norte. Histórico es esta clasificación, ya les mencioné. En 2010 Colombia cae en el partido por el tercer y cuarto puesto. Luego de caer con Nigeria, pues va a disputar la posibilidad de hacer parte del podio y cae con Corea del Sur, 1-0.
1: Ah, fue Corea del Sur.
4: En 2010, entonces ahí el tema es que nos ha costado un poco con
1: pero los coreanos. Campeona acá en Colombia fue
4: Corea del Norte.
1: Corea del Norte, o sea, esta misma.
0: Muy bien. Rafa dice, Freddy, las de Corea son muy rápidas. El Rick dice, Corea juega fútbol champán. Juanda dice, menos mal y ojalá no esté Cintia Cabezas, muy individualista, no hace pases, quiere hacer todo ella sola.
2: Es revolucionadita, pero mete huevos.
4: Es muy... Cintia Cabezas en un sub-20, en un sudamericano, le muestra a Brasil y le hacen el parche de campeonas y ahí se armó un peo gigante y comenzaron a pegarse entre las jugadoras. Pero, a ver, es un tema importante lo actitudinal para una semifinal del mundo. El tema es que las revoluciones pueden también jugarle en contra. Sí, de hecho, roja. El partido pasado yo dije, si no la sacan en este momento, se hace echar. Pero bueno, así formaría Colombia realmente, misma nómina.
1: En porcentaje. En porcentaje. ¿Cómo estamos?
2: 99% de fe.
1: O sea, si yo...
2: si tuviera
4: 1% fe,
2: si
4: de tuviera posibilidades. Fe.
1: ¿Cómo estamos? O sea, si yo tengo mañana que echarle a eso una platica.
2: Uy, madre.
4: Es que es duro.
2: Corea es una banda.
4: Es muy duro.
1: O sea, ¿ya? ¿Gracias Guerreras?
4: No.
2: No, podemos hacerla de Canadá.
4: Perdónenme, eso, ¿cuántas selecciones masculinas han llegado a una semifinal del mundo?
1: No, por eso. Sara. No,
2: es que no estamos. Está pidiendo es un marcador. O sea, la pregunta
1: es: en porcentajes sí tenemos. Exacto. Porque, claro, tú acabas de hablar y hablaste de unas maravillas de Corea del Norte que uno dice, pues.
2: Ahora.
1: Pues obviamente son superiores, sí. Vienen, además lo que decías de ganar también en la sub-17.
2: Sí.
1: Entonces traen un proceso, es un equipo.
2: No, es un equipazo armado.
1: ¿Es el equipo que no puede llegar a ser profesional?
4: ¿Cómo así?
1: Que no pueden jugar después de cierta edad y porque la selección o la liga de Corea no lo permite.
4: Uy, no,
2: dejan tengo esa exportar, pero podrían.
1: Que no claro. La dejan venderse.
2: Eso sería otra cosa.
4: Sí, el tema es que en Corea del Norte las jugadoras no tienen, digamos, contexto del mundo, ¿no? Por todo su...
1: Exacto, ellas no pueden salir del país.
4: De hecho, me acuerdo mucho cuando llegaron a Colombia, era la primera vez que muchas salían de Corea del Norte, el tema obviamente del régimen, bla, bla, bla, de todo lo político, pero se sorprendieron mucho por el mundo exterior.
1: Claro.
4: Y ellas no pueden jugar fuera de sus ligas. De hecho, no hay ninguna jugadora. De Corea del Sur sí tenemos.
1: Son jugadoras que juegan locales. En su liga local. Ajá.
2: Por eso, pero juegan a matar y están concentradas
1: claro,
2: a eso.
1: Pero lo que digo es, entonces, listo, llegan ahí. ¿Qué posibilidades tiene Colombia ganarle a Corea del Norte?
4: Posibilidades las tiene, siempre. Todos los partidos hay que jugarlos. En porcentaje, yo te diría, objetivamente y realmente, objetivamente. 80% Corea del Norte, 20% Colombia.
1: Bueno, sí. Eso es.
2: Pero.
1: O sea, tenemos un 20.
4: Eso no significa. Sí. Tenemos un 20. Eso no significa quitarle, o sea, confiar en este proceso, porque es que ustedes vieron los partidos de Colombia. Sí, Colombia le plantó cara a todos
1: pero
4: los rivales.
1: Pero ¿por qué yo te hago ese porcentaje? ¿Cuánto había de porcentaje, Luisca, cuando Boca enfrentó a Once Caldas final 2004?
2: 90-10.
0: Eso, 95-5.
1: 99.9 de fe, como decía el Pecho.
0: Pero como mira, dicen acá, 99 ilusión
1: y ganamos.
0: Y una posibilidad.
2: Pero mire es donde salga esta conspiranoia, porque me fascina la conspiranoia. Pero ¿qué hacemos si es real? Donde nosotros pasemos por encima o empatemos a Corea, no nos tocaba esta llave. No voy a decir, porque no tengo las pruebas, de que nosotros tiramos para atrás para que nos tocara la llave fácil y nos volviéramos a entrar con Corea. ¿Eso qué quiere decir? Que a lo mejor plantamos otro resultado, otra maquinaria, otra estrategia, que ya nos conocen ellas a nosotros, pero nosotros a ellas de pronto.
1: ¿Quiere decir que en la fase de grupos nos dejamos golear por Corea?
4: Pero es que igual, te digo algo, hubiese sido eso así, nos tocaba del otro lado del cuadro, nos cruzábamos en la final.
1: Claro.
4: Corea del Sur estaba en ese cuadro, estaba Italia, estaba España, estaba Brasil. Se le podía ganar a España, era más difícil, pero se le podía ganar a España.
2: Era más grande.
0: De obvio. Camilo Páez que dice, ¿saben qué posibilidad hay? La posibilidad es gracias.
1: O sea, ya la federación ya tiene el banner de Gracias Guerreras.
2: No.
1: O sea, el community manager ya tiene listo el no.
4: ¿Saben qué súper chistoso? No, que dice quiero, Gracias Guerreras, nadie lo utiliza.
1: Yo me quiero meter a ese 20%. Yo creo en ese
4: 20%. Bienvenidos a Carlos del 20%.
1: Yo quiero creer.
4: Yo lidero ese barco.
2: Vamos a ver ese video.
1: Yo me monto ese 20%.
4: Junto a Luis Agudelo.
2: Vamos a ver ese video de Canadá 300 veces. Tenemos que verlo. Bueno. Rocky
1: eso
2: contra
1: será
2: Polo.
1: El miércoles y ¿habrá rock and roll?
0: Mañana. De Santa Fe.
1: No, pero vale. Ah, mañana. El partido es el miércoles.
0: No, el jueves de Millos Nacional.
1: Ah, pero el partido es el
0: miércoles. Ah, pero es que Rafa, no depende de mí, eso depende.
1: 11:30 de la mañana. Nos cogen media horita del rock and roll.
0: Depende de que aquí
1: organicen. ¿Qué tal que derechos? De esa media horita 2-0 ganando Colombia.
4: Ah, no, imagínate. Espectacular. Eso va, eso
0: pero
4: va.
0: Pero es que eso no depende de mí, Rafa. Ese depende de dónde están los derechos.
1: Muy bien.
4: Bueno, Luisca, habrá rock and roll de la final femenina porque ya se programó.
0: Tenemos. Repito, no hay
4: de
0: derechos.
4: Última hora. De la programación.
1: De la Liga de Play, sí.
0: Repito, no, tampoco. No, te lo juro, ahí no hay nada metido, no.
1: ¿Cuándo
0: no
1: se va a jugar la final femenina?
4: Tenemos definido ya el partido de ida en el Campín, para sorpresa de todos. Que se pensó que no por el tema del concierto y demás. Miércoles 23, pasado ¿este mañana. Miércoles? Esto es ya. O sea, no hubo tiempo para descansar, no hubo tiempo para nada. Partido de ida, entonces. Miércoles 23 de septiembre, 7 de la noche, Estadio El Campín. Santa Fe recibirá al Deportivo Cali por el juego de ida, mientras que la vuelta se va a disputar el sábado 26 de septiembre a las 6 de la tarde en el Estadio Deportivo Cali, y ahí conoceremos entonces al nuevo campeón y al más veces campeón de la Liga Femenina, y también justamente a qué grupo de la Copa Libertadores van a ir cada uno de los equipos.
1: Muy bien. 11:32, ha llegado desde Italia.
0: El capitano.
1: El capitano.
0: Ah, qué bello.
1: ¿Qué historia nos traerá el gran David? ¿Ya lo leyeron? ¿Ya lo buscaron? Búsquelo en el Capitano 111. Aquí está el Capitano.
3: Hola Rafa, amigos del Rock and Roll.
0: Chao.
3: Saludos a toda la muchacha del Rock and Roll. Quiero hacer el saludo extensivo a Luisca, a Crispín, a Sara que está de vacaciones y a Rafa.
4: ¿Hola?
3: Nunca hubo voluntad de...
5: Ex profeso in extremis.
3: Vayamos con la historia. Este jueves hay clásico en el fútbol colombiano y desde ya lo empezamos a palpitar. Uno de los clásicos más importantes del fútbol colombiano, Verdolagas. Opa. Y Embajadores. Esta rivalidad no nació con el profesionalismo, se fue construyendo de a poco, hasta que a finales de los 80s hizo que la manera de ver y entender el fútbol hiciera de esto algo irreconciliable. Además de la cuota de regionalismo que agregó la prensa desde los micrófonos. De un lado los de Bogotá bajo el mando de Luis Augusto y Chiqui García, un fútbol vertical con poder ofensivo, mientras que los antioqueños dirigidos por Maturana priorizaban el toque-toque y la posesión. Eduardo Pimentel prendió la mecha diciendo que Nacional juega un puntito. En Medellín recogieron la piedra convencidos de algún día poder tener revancha. Millonarios logró el bicampeonato 87 y 88. La temporada del 88 fue una lucha que definió el título por diferencia de gol. Nacional salió segundo y tenía sed de venganza. Antes de que se suspendiera la liga en la temporada 89, se encontraron en los cuartos de final de la Copa Libertadores. La ida en el territorio paisa fue hostil. A la noche, el ruido de fuegos artificiales y explosiones complicó el descanso de la visita. 1-0 ganó Nacional con un gol de Albeiro, el Palomo Usuriaga.
0: Sí, el Palomo.
3: Pero faltaba jugar en Bogotá. El clima no fue muy diferente al de la ida. Se igualó la serie con gol de la Gambeta Estrada, pero faltando 10 minutos, lo empató Trelles para una ventaja en el global. Así terminó la llave y Nacional clasificó a las semis de la Libertadores, que terminó ganando. Pero como todo clásico, no fue ajeno a la polémica. Hasta el día de hoy, penal. Se recuerda y reclama un supuesto penal de Higuita y Guarani.
4: ¿Supuesto?
3: Que el árbitro chileno,
4: capitano,
3: no vio. Desde el cuadro embajador dicen que si ellos hubieran ganado esa llave, habrían sido los campeones. Y desde Medellín dicen que fueron justos campeones y que además levantaron la copa en el Campín. Hoy por hoy es un clásico caliente. Y a pesar de que los protagonistas tratan de bajarle el tono, desde la tribuna se resisten. Y lastimosamente hay violencia en el medio. Para más historias de fútbol me encuentran en Instagram y YouTube, @ilcapitano111. Y en TikTok, @ilcapitano111. ¿Y ustedes qué dicen? ¿Sí fue penal?
2: Supuesto.
1: No, es un penalazo.
2: No, Lestro, soy el tobillo con las manos.
1: Grande, el capitán, un abrazo. Y dice que saludos al chancho, escribe el capitano. Mire,
2: y capitano.
1: Hace poco vi una entrevista de Gerardo Bedoya que decía, le preguntaron que con cuál fue el jugador que más zapatos se dio.
2: ¿Y el que dijo?
1: Adivinen con quién dijo.
2: Él, o sea, él con
1: Gerardo alguien... Bedoya. Uy. El jugador, le preguntaron, ¿con quién fue el jugador que más zapatos te diste? O sea, con el que más
0: ¿con quién peleó. ¿Qué dijo?
1: Víctor Hugo Aristizábal.
2: Ah, no, claro, con el radio prendido todo el día.
1: Claro, pero fastidio. Se daba en los clásicos, en los duelos nacionales millonarios. Pero son partidos calientes, Luisca. Son partidos que se juegan diferente, que no importa el momento en el que estén los equipos en la tabla de posiciones. Partidos aparte, son finales. Y los dos equipos, los jugadores y la hinchada siempre lo quieren ganar.
0: O sea, y ya hoy en día se considera uno de los clásicos, si no el clásico del fútbol colombiano, ¿eh?
1: Yo creo que es el clásico del fútbol colombiano. Porque América dejó hace mucho tiempo, digamos, sí, que bajó su nivel, el tema. La hinchada del América ha cambiado mucho también, ¿no?
0: Exacto, y es que allí chocan
1: ha venido cambiando, no sé, porque antes la hinchada del América pues era sin duda la más grande del país. Pero hoy en día lo es la de Nacional y luego sigue la de Millonarios.
0: Sí, de acuerdo. Y además se choca de hinchadas, porque no hay un solo estadio que no se llene cuando juega Nacional o Millos.
1: Uh-huh. Antes pasaba eso con América.
0: Sí.
1: O sea, estadio donde jugaba el América, claro, Sana, se llenaba.
0: Me acuerdo
1: perfecto. Barranca Bermeja, ojo, Barranquilla,
0: incluso,
1: Cúcuta.
0: Incluso con fuera. El Cali. Bueno, yo me acuerdo de también, crecer viendo a Millos en el Campín con Dudamel en el arco y era la mitad verde. O sea, había mucha hinchada. Hoy en día creo que esas dos en ese pulso están entre Nacional y Millos y también juega mucho el clásico en ese nivel. En
1: el... Claro. Y el clásico de Millonario Nacional también ha sido por la importancia de los duelos, ¿no? En los momentos en que se dan los partidos. Entonces, por ejemplo, la eliminación de Nacional de la Copa Sudamericana y dejarlos sin ninguna opción de jugar un título internacional este año fue por culpa de Millonarios.
0: Exacto.
1: Que después perdió con O'Higgins.
4: Cuando tenía que empatar en casa.
1: Pero bueno, en fin, va a ser un gran partido. De eso hablaremos más adelante. Porque ha llegado los trinos de Sara. Y se prepara Chubaca. Porque adivine quién ganó este fin de semana.
0: Uf.
1: Adivinen quién ganó.
0: Emocionanchi.
1: Bueno, ya vamos a hablar de eso.
4: Uh-huh. Con nuestro querido.
1: ¿Pero qué traes en tus trinos?
4: ¿Qué traigo yo? Vamos a comenzar por el tema, digamos, más reciente por hora. Clásico femenino capitalino, eliminación de Millonarios, clasificación de Santa Fe a la final que sí, se repite por tercer año consecutivo, que se va a reeditar por quinta vez en la historia de la liga. Y el primer trino, que no lo elegí yo, me lo puso la producción porque me hace bullying, me maltrata, me hiere mi corazón. Es una foto que recrea la celebración de ayer de Mariana Zamorano del segundo gol frente al gol de Will Murillo también. Ambos qué saltan, fotones, ¿no? Patean la bandera. Y el trino de Camilo GV24 dice, clásico, quitarles la final en la cara. No voy a leer esa palabra tan maluca.
1: ¿Qué
4: pero
1: imágenes?
4: La gente que no nos está viendo y nos está escuchando, son los dos goles, la foto, cada uno, tanto Ewil Murillo como Mariana Zamorano, anotan en el clásico y celebran saltando al banderín del tiro de esquina directamente a la bandera.
1: Sobre todo porque los dos clásicos será local Millonarios, es decir, con hinchada aparte, azul en el Campín.
4: Sí, sí, sí.
1: Pero buena triste foto de esa patada.
4: No, o sea, la celebración, Mariana en la zona mixta dijo que se lo había visto a Ewil Murillo y que lo preparó, lo pensó, lo sintió. Pensó que iba a hacer gol, lo hace y obviamente pues bueno, la celebración, todo lo que representa, ¿no? Y todo lo que significa.
1: Muy bien.
4: El segundo trino que les traigo el día de hoy es que Juanito le agradece la clasificación a la final a Liana Salazar y a Diana Celis, quienes eran, bueno, sobre todo Liana era ídola del equipo Cardenal, luego se va a Millonarios. Y hay un trino de Chepe BT, Mr. Chepe. Gracias muchachas, no sería posible sin ustedes. Ahora Liana y Diana hacen parte de Millonarios.
1: Qué pelazo, ¿eh? Fueron campeonas.
4: Fueron campeonas. Liana Salazar fue ídola.
2: Perfecto como el piel roja, man. Qué aura.
1: Quedó como el Rey León.
2: Cha aura ahí con él. Quedó perfecto, sí, como el indio piel roja.
4: La bandanita roja y todo. Bueno, el tema es que ahora las dos hacen parte de Millonarios.
1: Muy bien.
4: Tercer trino, básicamente, es otra final Santa Fe versus Deportivo Cali. Si no les gusta, pues coman pito, porque no hay más. Hagan una liga para las dos.
1: ¿Han jugado cuántas finales?
4: Cinco. Esta va a ser la quinta.
1: ¿Y han ganado?
4: Cali ha ganado las tres.
1: Santa Fe solo le ha ganado una final al Cali.
4: Que fue la primera. Y Deportivo Cali pues ha ganado las otras tres. Este año puede ser la posibilidad de que Santa Fe se quite esa maternidad frente al Deportivo Cali.
1: Y en títulos
4: Cali.
1: Están 3 y 3.
4: Están 3 y 3.
2: Eso se define. Entonces, ¿quién más ves?
4: Claro, pesa sobre todo más ya lo histórico
1: entre
4: los dos.
1: ¿Y Santa Fe le ganó al Cali? ¿A quién más?
4: Al América.
2: Al América.
4: En 2020.
1: ¿Y la otra?
4: Al Huila.
1: Al Huila.
4: Que fue la primera de 2017.
1: Muy bien.
4: Seguimos entonces con... Ustedes ya lo saben, ayer jugó James David en Villavicencio y yo les traje sus estadísticas porque me pareció muy curioso que James en Villavicencio contra Llaneros tuviera 5.9, mientras que el Kun Agüero, el día que casi se muere de un infarto, tuvo 6.4 de clasificación. Ahora,
1: no puede ser.
4: Un asterisco al nombre del usuario de este trino, que es... Chaverra tiene extorsionado a Millonarios Fútbol Club.
2: Chaverra hizo gol.
4: No lo entenderías.
1: Sí. Muy bien.
4: Vamos con otro trino haciendo referencia a lo que es el partido Atlético Nacional y quiero que vean al Chichón Arango intentando llegar a los centros de Marlos Moreno.
2: ¿Y eso es como una que
1: ¿Una foca?
4: ¿O un león marino?
1: ¿Un león
4: marino?
1: Oh, sí. ¿El león marino es la misma foca?
2: Pero no, mi pregunta es más pesado, más gigante.
1: ¿Ese video qué?
4: Es más grande.
2: ¿Y sí, está como en Villa del Prado?
1: Está como recorriendo la 118. Como Cedritos.
2: Está como en Cedritos.
1: Está en la 142 con 17.
4: Cosas que ¿cómo no llegó ahí?
2: ¿Cómo llegaron ahí?
1: Ahí al lado venden nacional. Las empanadas estas. ¿Cómo se llama? Literal. El kiosco.
0: Exacto.
1: Está llegando al kiosco.
0: El Parque La Azú.
2: Sí. Uy, Villa del Prado, vean Villa del Prado. Y va a voltear a la derecha ya.
4: Uy, buenas empanadas, ¿eh?
1: Está llegando el Chichón Arango a los centros Chichón. De Marlos.
4: Y me voy a despedir con uno de lo que fue el derbi de Madrid. A ver. El Real Madrid cambiando a Tchouaméni por Camavinga. ¡Ja,
1: Y sí.
4: Dios mío. Luis Castel, lo vimos y pensamos en ti, te queremos mucho. Véalo. Eso pero por sí, ahora,
1: queridos. No pasó nada.
0: Qué buena camiseta de los Rockets.
4: Mañana vale. Les traigo más trinos de
1: muy buenos, estuvieron buenos.
2: Muy bien,
4: Sarita. Me dolieron.
1: Momento
4: no me
1: de saludar a nuestro querido Chubaca, que siempre está pendiente en All Sports. Lo pueden ver a través de AS Colombia a las 7 todos los días. O de pronto a las 6 si hay algún partidito, o de pronto a las 9 si se alarga un partido de la tarde, o quizás no haya porque hay muchos partidos, pero All Sports está siempre a la voz. 7 p.m. del día. ¡Querido Chubaca! ¿Cómo te va, Chubi?
6: ¿Cómo están, muchachos? ¿Cómo están?
0: Ah, ya, eso fue todo.
4: David Alonso Díaz.
0: Muchachos, ¿cómo están? No. Y se fueron. Ya están de regreso, Chubaca. Estás un poquito quedado de fibra óptica. Es que el barrio está pidiendo ¿sí? reparaciones.
6: Sí, acá ha fallado últimamente el internet.
0: ¿Cómo pero te fue el fin de semana, querido Juan Andrés Aparicio?
6: Muy bien, mi querido Luisca. Tuvimos Gran Premio de Austria en MotoGP, en Moto2. Y el gran David Alonso tuvo un carrerón. Este fin de semana.
4: ¿Por fin?
6: Porque, pues bueno, arrancaba el viernes, tuvo la práctica, ya en la práctica se vio bien, quedó sexto. Después el sábado en la quali, igual, también quedó sexto, largaba desde la sexta posición el domingo. Pero es que arranca la carrera del domingo y este muchacho, en la primera vuelta, ni siquiera en las dos primeras curvas, de sexto pasó a segundo. Se puso segundo el gran David Alonso, no logró acomodarse bien en esa posición, entonces pues perdió rápidamente ese puesto, pero se ubicó cuarto. Entonces estamos hablando que en las primeras dos curvas avanzó dos puestos, iba cuarto y ahí logró mantenerse y tuvo un duelo contra Manu González, el líder del campeonato, espectacular. Logró aguantarle la posición al líder del campeonato muy bien David Alonso. Ahí perdió un poquito de tiempo, los tres primeros se le alejaron un poco. Logró mantener ese puesto contra el líder del campeonato y ya más adelante cuando se separa de él, se va acercando al tercer puesto, lo pasa. Logra pasar ese tercer puesto, se ubica tercero y ya mantiene esa posición el resto de la carrera. Qué gran carrera la que nos dio David Alonso. De las últimas tres carreras ha subido dos veces al podio, dos terceros puestos, y en la anterior quedó noveno, igual sumó puntos, y ya en el campeonato se ubica cuarto.
1: Está bien.
6: Entre estas últimas tres carreras avanzó dos puestos en el campeonato. No ha logrado ganar, pues esta temporada solamente ha ganado una carrera. No ha logrado en las últimas semanas, después de las vacaciones que tuvieron, no ha logrado ganar, pero aún así avanzó ya dos puestos más, ya está cuarto, 155 puntos. Muy difícil que logre ganar el campeonato, el líder es Manu González, tiene 245 puntos, está a 90. Complicado que lo alcance, pero
1: yo creo
6: que
1: David Alonso puede
6: estar peleando un tercer puesto.
1: Chubi.
6: El primer puesto da 25 puntos, el segundo da 20, el tercero da 16, el cuarto da 13, el quinto da 11, sexto 10, después de va 10, 9, 8, 7, 6, 5, no, 4, 3, 2 y el 15. Y el otro
2: no, pero lo tengo que no sumen,
0: sí,
2: más.
0: Pero, exacto, no, es que lo de Manu Gas es ya jodido. Pero sí, la distancia entre el tercero y David Alonso, que es el cuarto, ¿cuánto está? O sea, ¿se logra meter en el podio con lo que queda? ¿Cuánto está de diferencia ahí con él?
6: Yo creo que son 12 más un puntos la diferencia.
0: Ah, no, está bien.
6: Yo creo.
0: ¿Y quedan cuántas carreras?
6: Él queda David Alonso. Ya te digo.
0: Son.
6: Quedan exactamente.
7: ¿Como 6?
6: Espéreme, carga acá. No, quedan 2, 3, 4, 5, 6. Quedan 7 carreras.
7: Ah,
6: no,
7: siete.
0: No, pero piché por una. Sí, podría, sí. Es decir, luchar con Manu es dificilísimo, pero meterse al podio, sí, yo no veo tan complicado.
7: ¿Y el tercero quién es?
6: El tercero en este momento es. Espere que se me fue todo,
2: pero
6: buscando.
2: Pero mientras busca. Iván Ortola, pero mientras igual.
6: Iván Ortola.
2: No, pero igual, pase lo que pase, igual el man ya va para la máxima categoría,
7: sí,
2: ¿cierto?
7: Sí,
4: o sea, sí, pero
6: sí, el ya está firmado.
2: Sí, pero pues.
7: El campeonato mundial,
6: sí,
7: lindo, ¿no?
6: Claro. Ahorita el líder es Manu González, segundo es Izan Guevara y tercero es Iván Ortola, todos españoles. Y David Alonso, pues, colombiano, medio español, pero colombiano.
4: No, español, medio colombiano.
7: Sí, creo que es al revés.
4: Creo que es más español.
6: No, no, no. Colombiano medio español.
7: De acuerdo.
6: Vaya. Confiemos.
7: Vaya. Igual nos vamos a subir ese bus, ¿o no?
2: Claro.
7: Obvio.
6: No, obviamente.
2: Mosquera el Arsenal, sí. Mosquera el Arsenal.
7: Claro, tal cual.
4: Sebastián Montoya. Exactamente.
2: Eso, John Leguizamo. No, pero John Leguizamo sí.
4: Julián Quiñones. Ah, no, ya no.
2: Julián Quiñones.
4: Ya no.
7: Bueno. ¿Qué más, querido Chuby? ¿Qué más pasó este fin de semana en otros deportes?
6: Bueno, también seguimos con la temporada regular de la NFL. Ya segunda semana. Y pues en el fantasy que estamos jugando, yo tristemente valí monda.
7: Literal.
6: Este fin de semana. Se me lesionó medio equipo.
7: Literal.
6: Entonces, pues, nada que hacer. Se me lesionó medio equipo, pero partidos destacados de ese fin de semana.
7: El primero, de Juan,
6: bueno,
7: el
6: primero
7: mío.
6: Del jueves.
0: Ah, pensé que ibas a hablar del fantasy.
6: Ah, bueno,
0: porque
6: el fantasy.
0: Aquí con sí, el señor que tienes
6: el
0: en producción.
6: Tuyo.
0: Partidazo con Juanes, bueno, nuestro querido banqueta. Uy, se está viviendo hoy una locura. Pero, ¿cómo le fue ya a los equipos de verdad de la NFL y no a nosotros inventando?
6: Pues bueno, primero sorpresas de este fin de semana. Ayer los Bears de Chicago, los Osos de Chicago, la semana pasada habían anotado 59 puntos y ayer anotaron solamente 3. Perdieron 9-3, un partido espantoso entre los Vikings y los Bears. Ganaron los Vikings 9-3, pero pasaron de 59 puntos a solamente 3. El equipo de Cristian González, del colombiano, ganó 20-3, le ganó a los Steelers. Muy buen partido de los Patriots. El mariscal de campo todavía no logra acomodarse, Drake May sigue fallando bastante, aún no lo veo sólido, pero buen partido del colombiano, muy, muy bien Cristian González, todavía no ha tenido ninguna intercepción, pero es que los equipos están evitando lanzar al lado en el que está cubriendo Cristian González, entonces ahí que sus estadísticas suban es un poquito difícil, pero pues obviamente habla muy bien del trabajo que está haciendo Cristian González y también de las grandes coberturas, porque en los pocos casos que los equipos intentan lanzar un pase al lado donde está Cristian González, igual muy rara vez llegan al objetivo, al receptor, entonces Cristian González está volando esta temporada y está demostrando por qué es el cornerback o el esquinero mejor pagado de la liga. Y ya por último el partido de anoche,
2: uy, el
6: entre los Chiefs
2: de
6: Kansas City y los Colts de Indianapolis, exactamente,
4: husband.
6: Ahí juega el esposo, el prometido, sí,
4: no,
6: el prometido
4: ya, no, ya
6: de Taylor Swift,
0: ustedes
6: Travis Kelce,
0: son muy chismosos,
4: es
0: man,
4: que ayer cuando
2: el man hace,
4: un touchdown, creo que hace, enfocan a nuestra querida Taylor y ella dice, es mi esposo, y celebrando, ¿no? Lo mínimo,
7: pero en inglés,
4: it's my husband.

0: equivocan y muestra el anillo. Ya después en tiempo extra, igual un partidazo. Ajá, en tiempo extra se van, hace gol de campo los Chiefs, hacen gol de campo los Colts, y faltando un segundo los Chiefs hacen el último gol de campo y ganan el partido. Un partidazo el que tuvimos ayer en la noche, la noche de domingo de fútbol americano. Y hoy los Rams de Los Ángeles juegan contra los Gigantes de Nueva York a las 7:15 de la noche.
1: Juanito, le están preguntando por un partido que el que sigue el Rock and Roll estuvo muy pendiente, y ese de los Raiders contra los Chargers.
0: Sí, los Chargers llegaban esta temporada con grandes expectativas que se han ido borrando. Justin Herbert, un mariscal de campo que las temporadas anteriores se criticaba al equipo porque no le daban las armas que él necesitaba. Esta temporada lo reforzaron muy bien y aún así no han podido ganar. Llevan dos derrotas consecutivas. Entonces, pues, partido complicado. No sé, yo creo que temporada difícil para los Chargers. Los próximos partidos que se les vienen igual están complicadísimos. Juegan contra los Bills, que creo que ahorita es la mejor ofensiva de la NFL. También se enfrentan a los Chiefs. Tienen un fin de semana, bueno, realmente un calendario complicado. Y los Chargers, pues no sé, creo que se van borrando las expectativas de lo que podía ser una gran temporada para el equipo de Los Ángeles.
1: 0-2, ¿no? No han ganado todavía. Y en cambio los Raiders sí
0: no han ganado. Sí, los Raiders ganaron los dos partidos. Este le ganaron 26-14. Entonces, pues, yo creo que los Chargers ya... No voy a decir que estén eliminados porque apenas llevamos dos semanas. Pero han perdido contra equipos que se esperaba que los Chargers ganaran. El primero lo perdieron contra los Cardenales, que es un equipo que ni siquiera tiene un mariscal de campo afianzado. Y este lo perdieron contra los Raiders, entonces difícil el panorama de los Chargers a dos semanas de que apenas arrancamos la NFL.
2: Muy bien, querido Chubi. Dicen acá que siempre coges mal parado a Chubi.
1: ¿Dónde?
3: No, no. Chubi, ¿es un qué?
2: Tranquilo, pues el man investiga, pero le pasen preguntas que, Chubi, que haría cualquier cristiano que no conoce
4: Chuy, le recomiendo en el fútbol colegial el autogol que terminó siendo touchdown de un equipo que se llama La B. Yo creo que eso nunca había pasado en la historia de ningún fútbol. Cuando usted hace autogol es un safety, ¿no? Entonces daba la posibilidad y la da la casualidad que si usted hace un safety, según vaya el marcador, pues no importa, se hace esos dos puntos pero no pierde el partido. El animal soltó la pelota y le hicieron touchdown. Toma. ¡Qué forma de ganar! Y obviamente, ¿cuál es la vaina? Que en el fútbol colegial no van 10 personas, van 50.000 al estadio, ¿cierto, Chuy?
0: No,
4: sí. Es la locura. Esa es la base obviamente. Una locura.
0: Tiene de ahí, sí, de las universidades salen para los equipos después en el draft. Y no, sí, o sea, es que realmente allá el deporte universitario es casi que profesional. Sí. O sea, uno ve los estadios llenos de gente en las universidades. Las personas que viven en esas ciudades realmente son muy hinchas. Muchas veces son hinchas más del equipo de la universidad que realmente del equipo de la NFL. Entonces, allá el fútbol americano y el béisbol y todos estos deportes a nivel universitario tienen mucho público.
2: Verdad. Mira, nos preguntaban acá que si hablamos del gol de Borja. Sí, hablamos del gol
4: de
2: Borja.
4: Claro.
2: Un golazo de chilena, pero además no solo hizo uno. Hizo dos. ¿El partido cómo quedó? ¿2-2?
4: 2-2 y Osquitar Perea en el 95 casi hace gol también de media volea. Y Osquitar sí viene.
2: Claro, lo que hay que, para darles contexto, jugaban en el Estadio Azteca, donde América es local, frente a las Chivas de Guadalajara, clásico. Que es el clásico pues, de México más antiguo, y iban perdiendo 2-0.
4: Entró en el 66 Borja.
2: Los locales, entró Borja, gol de Chile. Yo creo que ese gol hay que meterlo en la listica Puskás.
1: Pues sobre todo por lo que significa el momento como entró en el clásico, cómo la cogió de bien, el arquero no alcanzó a hacer nada, lo sorprendió a todos. Fue
2: además que es
1: maravilloso.
2: Una bola de centro, 40 metros, un parecido al que hizo Cristiano Ronaldo.
4: Y un man que se llama Daniel Mosquera, que creo que fue campeón con Bucaramanga cuando lo de Santa Fe, se hizo un gol de taco desde el punto penal, tienen que ver esa cosa. No fue un penal, sino que parado ahí es muy puto hacerlo. Y hacerlo
2: es muy difícil.
4: Muy
2: y cogerla pues, como viene, como la loca. Muy bien, mire, ¿trae algo más, querido Chubi?
4: Enanos.
0: Te traigo video. Hoy no hay enanos, pero les traigo un video que quiero que ustedes me digan.
1: A ver.
0: Si es balón o no es balón.
4: A ver.
0: Balón
4: o no.
5: Cuela. ¿Cuál?
4: ¡Usted! No, pero le hizo un favor.
1: Lo que hizo Morata en aquella Supercopa contra el Atlético. Salvar.
0: Más o menos.
1: Perfecto.
4: ¿Pero ese carro es caro?
3: Sí, un claro. Alma por claro. Otra alma, dirían.
1: Ah, está claro. Perfecto. Qué lateral, mira. Mira qué lateral.
2: No, chao. Claro, ya se iba a estrellar.
1: Perfecto, o sea, una raspada en la rodilla, pero lo que evitó...
3: No, aparte mira el impacto, no va a la cabeza, ¿balón? Va a la moto para
1: balón,
3: evitar que fuera
1: juegue.
3: Más grave.
2: No, pero la caída
1: es... Es balón,
2: mira,
1: juegue. Qué grande.
4: No sé, marcas, pues bueno. Es como un Mercedes, lo que cada

0: carajo es eso?
1: Número 3 en mi equipo.
2: Lo que sea, pero ya dijo primero, no va a sellar mi moto y el carro.
1: Claro.
2: Que se raspe esta línea. Que se
3: rape la línea. Era mejor resolver la amistad después. Pero págueme usted la reparación de los dos. No, muy difícil.
2: Muy bien, Chuy. Te queremos, querido Chubaca.
3: Chay.
4: Nos vemos, muchachos.
2: No cambies, un abrazo. Muy bien. Dice, nadie habla del Madrid
1: sin Spi. Pero es que, a ver, Spi no es titular. Es que lo que estaba diciendo hace un rato el Chuliarte es que Mourinho dejó sentado a Spi, pero no. Es que Spi es suplente. O sea, pero el titular nueve es Mbappé y si ha entrado dos o tres veces, de hecho entró faltando contra el Elche unos minutos y volvió a hacer gol. Pero es que se les olvida que el Real Madrid estaba jugando con uno menos. Tuvo que sacrificar Mourinho a Vinicius, a Arda Güler por recomponer un poco el hueco que dejó Hausen. Y pues creo que Spi, aunque obviamente hubiera podido hacer algo más con uno menos y con el partido como estaba, no lo iban a buscar. A mí me hizo más falta, por ejemplo, un jugador como Brahim Díaz. Me hizo falta jugadores que arrastraran la pelota. Lo de Spi, qué fichaje. Para mí el mejor hasta ahora de los fichajes que ha traído el Madrid es Carlos Spi.
2: Sí.
1: Lo vi perdido a
2: Cucurella. Pero no era el partido, no era el momento y la expulsión.
1: Es que con uno menos habría que haber sacado entonces a Mbappé y obviamente pues en un partido así creo que van a apostar por la experiencia. Aunque por el momento de Spi, pues ¿por qué no haberle dado unos minutos?
2: ¿Qué pasará por la cabeza de Mbappé en estos momentos?
1: No, Esther Expósito.
4: ¡Filiado dictador!
2: Saumán que se fue del PSG porque no pudo ganar la Champions. Llegó al Real Madrid que la ganaba siempre y no la ganó. Y que no pudo ganar la Liga. Y que está teniendo un mal arranque de Liga. Y que no pudo en el Mundial. O sea, está pasando por un momento jodido el querido Kylian Mbappé.
5: Ahora que le gane, me ha dicho que ese el balón dictador. De oro. Que el balón de oro lo gane Julián Quiñones esa semana y sí se emberraca. No,
2: pero es que con qué argumentos va a ganar Mbappé.
1: Se lo tiene que agarrar Harry Kane, amigos. No
5: bueno,
1: más.
5: Cualquiera, pero no lo va a ganar Mbappé.
1: No más con ese tema.
2: Para usted, Harry, y lo que hablábamos de Rafinha hoy.
1: Lejos. No, pero Rafinha la temporada pasada ni siquiera fue al Mundial, Rafa. O sea, no, Rafinha. Bueno. Es que el balón de oro no está premiando los últimos 6 partidos. El balón de oro premia la temporada pasada hasta que acabó el Mundial. Y Rafinha estuvo lesionado, no fue al Mundial.
2: Temporada por pasada es 2025-26.
1: 26, exactamente.
2: Okay, y Mundial.
1: Para mí Harry Kane, un tipo de... Es que, ojo, el Balón de Oro califica tres cosas principalmente porque desde France Football lo han tenido que contar muchas veces porque la polémica es tanta que son tres cosas. Rendimiento individual, funcionamiento dentro del equipo para hacerlo ganar títulos y comportamiento y función dentro de la cancha. Para mí Harry Kane, en donde lo pregunten, la rompió en las tres. Un tipo que defiende, que arma, que baja hasta la defensa, que no se mete en polémicas. El único que no ha salido a decir, yo merezco el Balón de Oro, como si salió Yamal, como si salió Mbappé. Un tipo que fue de los goleadores del Mundial, 2 títulos con el Bayern, 62 goles en menos de 50 y pico de partidos. Para mí debería ser Harry Kane para que el premio recomponga un poco su de verdad, su criterio, para mí. Pero, pues, cosas se han visto.
5: Rodri, otra vez.
2: No, y ojo con Yamal.
1: Nah.
2: Ojo con Yamal.
1: Menos.
3: Ojito.
2: ¡Nos Rodri, fuimos, Rodri. Señores! Gracias, Luisca.
1: Hombre, a ti por volver,
2: no te vayas. Fue un placer volver a verte.
1: Ay. No te vayas.
5: Volver a amarte.
2: Y eso que jure hacerlo más.
1: Oye, bueno, chao. No te vayas, ¿eh?
2: Chao, Chancho. No, espero chao. No. Chao, Chancho. Grandes tetas. O sea, el Chancho está bien tetón. Sara, no puedo decir lo mismo, pero... No.
5: ¡Oiga!
3: Pero, por lo menos las mías no son de grande.
2: Pero yo no estoy hablando de eso, pero ¿por qué todos lo llevan allá?
3: Mi 1.50 y mis 40 kilos no pueden tener esa.
2: Yo no estoy hablando de eso, estaba hablando de un placer volver a verte, Dios mío, mañana nos vemos.
3: Prefiero ser flaca, tener tetas de gorda. ¡Oh!

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1: Del mediodía, 5 minutos, bienvenidos, ¿qué tal? Feliz tarde para todos, comienza la semana, comienza las noticias de mediodía de este lunes 21 de septiembre, donde les vamos a estar contando en los próximos minutos toda la actualidad del deporte nacional e internacional, junto a Jonathan Vargas. Señor, ¿cómo está?
2: Don Juan Sebastián Vargas, ¿qué tal? Feliz tarde para usted, la gente en Bogotá, en Medellín, Cali, Bucaramanga y en el mundo y en Colombia también a través de nuestras plataformas digitales. Un abrazo, estamos con lo mejor de la información deportiva de Colombia y el mundo.
1: Sí, señor, y por supuesto vamos a tener todas las reacciones. Fecha número 11 del fútbol colombiano que ha dejado la derrota de Nacional. Hoy va a jugar, mañana juega el Medellín,
2: sí, contra Jaguares, sí, contra, señor, Jaguares, en el Paraguay.
1: Exactamente, vamos a tener información de Selección Colombia y también del rival del sábado 8 de la noche en Baltimore, Maryland, la Selección Mexicana.
2: También el fútbol femenino,
1: sí, que ya tiene
2: el fútbol femenino, ya tiene horario.
1: Vamos a hablar tanto de la Liga Femenina, que ya tiene los finalistas, como de
2: Colombia,
1: la selección semifinalista del Mundial Sub-20.
2: Claro, que al final logra una victoria importante frente a una durísima rival africana, pero que victoria es victoria, minuto 91, y Colombia pues está en las semifinales, que hacía rato la Colombia Sub-20 no está en una semifinal de un torneo tan importante como es el Mundial.
1: De acuerdo, vamos a estar también hablando de los futbolistas colombianos en el exterior, ya quedaron listas las semifinales de Copa Libertadores, Copa Suramericana, así que también de eso vamos a estar hablando.
2: Por supuesto, esta semana es semana de Mundial de Ciclismo en Montreal.
1: Sí, en Montreal, entonces, en Canadá, ¿no?
2: Exactamente.
1: Usted también nos va a estar hablando del tema.
2: Claramente, y ya pues Renko, 4 veces campeón del mundo desde el 2023, no suelta la camiseta arcoíris en la modalidad de contrarreloj, porque es el mejor del planeta hoy por hoy y lo viene confirmando año tras año.
1: Perfecto, también estaremos con Rosario en Argentina con los Juegos Suramericanos. Comienza ya la última semana del ciclo olímpico con esta tercera ya actividad después de Bolivarianos, después de Centroamericanos y del Caribe, y ya vamos en Suramericanos,
2: señor. Sí, señor, ahí está. Entonces, toda esta información la tendremos en las noticias a partir de este momento. Así que todos bienvenidos.
1: Perfecto, Jonathan, vamos a comenzar hablando de Selección Colombiana de fútbol. Ya son, sí, 13 los jugadores que están en Delaware. Eso, van a estar entrenando en Filadelfia. El equipo de Néstor Lorenzo llegó ayer vía Washington y después conectó terrestre hacia el norte para llegar a su hotel de concentración, donde ya hay 13 jugadores concentrados en el hotel. Aldair Quintana y Kevin Mier como porteros, Álvaro Angulo, Daniel Muñoz, Davinson Sánchez, Edier Ocampo, Kevin Andrade, Roger Caicedo, volantes John Solís, Matías Orozco, Richard Ríos y delanteros Luis Suárez y Oscar Perea. Uno que debe estar por llegar en los próximos minutos es el hombre de Atlético Paranaense, que no jugó ayer con su equipo y de una vez se montó a un avión rumbo a los Estados Unidos. Hablamos de Kevin Beberos y este fue el video que le grabaron en su equipo, en el Furazao, en el Atlético Paranaense.

0: voy ahí a realizar mi sueño y después vuelvo. Vamos por acá.
1: El video lo hace sí. Atlético Paranaense y es Viveros dejando la ciudad de Curitiba rumbo a los Estados Unidos. Se despide de sus hijos, de su esposa, y le dice que a la hinchada voy a cumplir un sueño y estaré de regreso.
2: Sí, está bien. Además, en el video, cuando se entera de que está convocado, también es muy emotivo.
1: Sí, junto a su familia. Exacto,
2: y con la camiseta de Colombia, todos con la camiseta de la selección. Entonces, bien por Viveros, que estaba haciendo méritos para estar en un proceso con Colombia.
1: Es el goleador del Brasileirao, con el Furazao, con Atlético Paranaense. Tiene 18 goles, más que meritorio el llamado a este exjugador de Equidad, a este exjugador de Atlético Nacional, del Deportivo Cali. También pasó por Venezuela y por el Sarajevo de Bosnia-Herzegovina. Vamos a ver qué tal le va, si la rompe y que no se mantenga el común denominador en selección nacional, que son goleadores de sus ligas, que son muy buenos marcando en sus clubes, pero llegan a la tricolor y nanay.
2: Mojada la pólvora.
1: Exacto.
2: Sin nada que hacer. Que le pasó mucho a Duván Zapata, siendo un goleador en Italia, pero con la selección lastimosamente pocos goles logró hacer con la tricolor nacional. Esperamos que Viveros tenga un futuro diferente con la tricolor nacional.
1: Acá les voy, estoy acá abriendo un documento a confirmarles. Hoy es el entrenamiento a puerta cerrada, el primero del equipo nacional allí en los Estados Unidos. Será a partir de las 4 y cuarto de la tarde en el WSFS Bank Sportplex. Sí. Esto queda en Filadelfia, Pensilvania, en los Estados Unidos. Allí estará entrenando el equipo nacional a partir del día de hoy y hasta el jueves, cuando viaje rumbo a Baltimore para el partido del sábado contra la selección mexicana. El último entrenamiento será en el Subaru Park, que es la casa del Philadelphia Union, el equipo de la MLS que juega en esa ciudad.
2: Bueno, bien.
1: Ahí está el tema de selección nacional, que por el momento va bien, ya con 13 jugadores en los Estados Unidos en su hotel de concentración. Pero el rival, la selección mexicana de fútbol, ¿qué tiene el equipo de Rafa Márquez? Desde hoy la información del equipo Azteca con Mauricio Gómez Buritica.
3: La selección de México, la Tri, ha comenzado una nueva etapa de la mano del legendario defensor Rafa Márquez, quien fue presentado hace un mes como el nuevo seleccionador del equipo mexicano. Ya ha recibido algunas críticas por la plantilla que ha convocado para los próximos 4 partidos en las 2 fechas FIFA que se vienen, comenzando el próximo fin de semana, el día sábado, cuando enfrente a la selección de Colombia. La era Márquez inicia con una renovación en su plantilla con algunas novedades importantes obligadas, como la ausencia de jugadores como Raúl Jiménez, César Montes y el colombo mexicano Julián Quiñones, quienes quedaron por fuera por cuestiones físicas, sumados a la no convocatoria de otras fichas claves como Edson Álvarez y César Huerta, los cuales no fueron citados por no tener en la actualidad ritmo de competencia. La más reciente novedad tiene que ver con la desconvocatoria del jugador del América de México, Alan Cervantes, debido a una molestia muscular. Así lo anunció la Dirección Deportiva de Selecciones Nacionales, la cual confirmó que en su lugar se sumará este lunes a los trabajos en el Centro de Alto Rendimiento de la Tri el también mediocampista del América, Isaías Violante, quien ya formaba parte de la convocatoria inicial, pero tenía previsto sumarse a la concentración directamente en New Jersey. De la siguiente manera, Rafa Márquez, en el video oficial de la Federación Mexicana de Fútbol, presentaba su primera convocatoria, evocando su primera convocatoria cuando juvenil a la selección mayor del equipo manito.
4: En mi primer llamado a la selección sentí que era un sueño hecho realidad. Fui con tan solo 17 años y fue un sueño el poder jugar, vestir con la selección, así que feliz de haberlo cumplido.
5: He tenido mucha suerte, mucha fortuna de estar en selección juvenil y sub-20 también. Y bueno, creo que he hecho las cosas bien y por eso me están dando la oportunidad.
4: Para mí la responsabilidad de hacer mi primera convocatoria de la selección es algo que me enorgullece y es mucha responsabilidad para mí el poder convocar a seleccionados que sienten el orgullo de ser mexicano.
3: La selección mexicana debutará en esta nueva etapa frente a la selección Colombia el sábado 26 de septiembre en Baltimore. Posteriormente enfrentará a Perú el 29 de septiembre en New Jersey, a Estados Unidos el 3 de octubre en Arizona y cerrará este primer ciclo enfrentando a Chile el 6 de octubre en Los Ángeles. México viajará a mitad de semana a territorio estadounidense, estará trabajando en Ciudad de México hasta el día miércoles, con el cuerpo técnico que, además de ser liderado por Rafa Márquez, tiene algunos nombres conocidos por todos, empezando por Andrés Guardado, el excapitán de la selección mexicana, y un viejo conocido por nosotros en Colombia, Juan Manuel Lillo, otrora asistente técnico de Pep Guardiola en el Manchester City y ex técnico en su momento de Millonarios y Atlético Nacional.
1: Bueno, el equipo mexicano, rival del equipo nacional en este primero de 13 partidos que sí. Se va a tener en la fecha FIFA unificada de septiembre y octubre.
2: Colombia que estará con 3 partidos igual que México.
1: Sí, México va con 4.
2: Ah, va con 4. Sí, con Canadá, tiene uno con Canadá.
1: Y Chile tiene también y tiene a Perú en New Jersey. En esos, ellos iban a aprovechar y ellos empiezan a correr del este al oeste porque el último partido es en el Rose Bowl de Pasadena en California. Van a jugar también en Texas 1 con Chile y con Colombia y Perú, sí, en la costa este.
2: Colombia jugará con Chile, pero ya en la fecha de noviembre.
1: De noviembre, exactamente. Sí. Bueno, nos metemos en nuestro producto interno.
2: Sí, señor.
1: En la Liga Colombiana. Primero los resultados de esta jornada número 11 que tiene solo pendiente el partido de mañana Medellín Jaguares 6 de la tarde.
2: Sí, señor, porque la Liga Colombiana en su jornada y fecha número 11 empezó el viernes a las 4 de la tarde con el empate de Águilas Doradas 2-2 frente al Deportivo Pereira. Luego continuó el sábado tempranito 2 de la tarde en el Campín de Bogotá, Millonarios 3-0 frente al Boyacá Chicó. Luego a las 4:05, Alianza frente a Independiente Santa Fe en el Estadio Armando Maestre, 4-1. Luego el Deportivo Cali ganó al Cúcuta Deportivo 3-0 a las 6:10. Y el Deportivo Pasto en su estadio le ganó al 11 Caldas de Manizales, que no viene bien el equipo del Arriero. Y una derrota más entonces en la tabla de posiciones ganó el Pasto, que empieza a salir del fondo 1-0 el día sábado.
1: El día domingo Fortaleza cayó como local 4-1 ante el Junior de Barranquilla. Victoria de Bucaramanga 2-0 ante Internacional de Bogotá, Tolima 1-1 ante América y Llaneros dio la sorpresa ganándole en Villavicencio 2-0 Atlético Nacional.
2: Y la fecha 11 terminará el día de mañana, martes entonces 22 de septiembre a las 6 de la tarde, Estadio Atanasio Girardot de Medellín frente al equipo de Jaguares de Montería.
1: A propósito del Deportivo Independiente Medellín, Fernando Calle nos tiene las novedades del equipo de Luis Amaranto Perea.
6: Independiente Medellín, que se sostiene en los 8 clasificados y que no la pasó bien en los 2 últimos juegos de liga, recibe mañana en el Atanasio Girardot a Jaguares. El poderoso en el plan de juego ha sentido la influencia en ataque de Juan Fernando Quintero, que le ha dado ambición y goles. El poderoso de la montaña es efectivo, pero el rojo es muy flojo en 2 aspectos: en la recuperación del balón y en la zona defensiva. Recibió 4 goles en los 2 últimos partidos, incluyendo los 2 que le marcó el Bucaramanga jugando con 10 hombres. Este tema ocupa y preocupa al técnico Luis Amaranto Perea, que entre otras cosas era un defensa muy organizado para los equipos y la selección donde jugó. Esto dijo Amaranto Perea.
7: La contundencia en defensa, yo creo que ahí está la clave, insisto. Con muy poquito por ahí estamos sufriendo goles y la verdad es que cuesta. Hay que mejorar. Esto estamos, en muchos aspectos estamos bien. Es cierto que, y no hablo de la línea defensiva, hablo del equipo en defensa, que es distinto, porque hay momentos en donde las presiones, la presión tras pérdida no es buena y ya quedamos a veces muy expuestos. Pero es trabajo en conjunto. Creo que estamos generando bastante, pero defensivamente el bloque por ahí por momentos se parte, y son situaciones ya detectadas y esperamos evidentemente el próximo partido ya corregir.
6: Seguramente van a haber cambios porque Kevin Mantilla y Joaquín Varela no tienen el puesto asegurado en esa zona defensiva. Medellín, después de Jaguares, visitará el Junior y luego recibirá a Millonarios, 2 equipos que le van a medir el pulso futbolístico al equipo de Amaranto.
2: Bueno, gracias Fernando. Partido mañana entonces, 6 de la tarde, Estadio Atanasio Girardot frente a Jaguares, que viene también y que quiere repuntear desde la zona de los fondos de la tabla. Vamos a escuchar al profe Lucas González tras la derrota de Atlético Nacional 2-0 frente a Llaneros el día de ayer. Profe Lucas.
8: Si no recuerdo mal, nosotros tenemos 8 partidos jugados. Todavía no va más de la mitad del campeonato para nosotros y para otros equipos. Y la rotación para nosotros no es un fin. Nosotros no rotamos por rotar, es un medio para intentar hacer que los jugadores lleguen lo más frescos posibles al siguiente partido y que reduzcamos al máximo el riesgo de lesiones. Entonces, en la medida en que vayan pasando partidos y sintamos que hay gente con acumulación de fatiga, queremos evitar lo que le pasó a Alfredo. Alfredo había jugado muchos minutos, desafortunadamente se lesiona el partido pasado, eso abre la posibilidad para otro compañero que entre, pero las oportunidades están ahí para ellos. Y yo no soy tonto, yo hago bien los análisis y no voy a seguir rotando por rotar ni poniendo jugadores que veamos que el rendimiento está por debajo del rendimiento que exige Atlético Nacional. Los jugadores merecen jugar porque son muy buenos. Las oportunidades se abren cuando hay muchos partidos seguidos, pero aquí hay que ganar cada partido. Así que si hay jugadores que en la evaluación nos damos cuenta que están por debajo del nivel, pues van a tener que esperar hasta que suban nivel.
1: Bueno, próximo partido Atlético Nacional, jueves 7:30 de la noche en el Estadio Atanasio Girardot. Partidazo. Contra Millonarios en el clásico del fútbol colombiano para muchos.
2: Y el debut de Juan Guillermo Cuadra, seguramente.
1: Muy posiblemente, y la primera titularidad de James Rodríguez.
2: Seguramente también. Ayer jugó un tiempo.
1: El segundo tiempo, sí, exactamente.
2: Fue en el Estadio Llaneros, lo que pensamos que de pronto no iba a jugar allá, jugó en el Estadio
1: Allá y ya va sumando más minutos, claro. Así que muy seguramente puede que sea inicialista y salga al minuto 60 o 70.
2: Y salga Lucas González con el equipo top.
1: Exacto, debe salir con el equipo
2: top. Contra Millonarios, y que seguramente Millonarios.
1: El tema es que le va a tocar volver a utilizar a Casco porque no está Samuel, y pues tiene selección. A James por Rengifo. Porque los dos se van a unir a Selección Nacional hoy en los Estados Unidos. Sí, nos vamos con Camilo Pinto. Sí. Las novedades del Tolima después del empate 1-1 ante el América. Camilo.
9: Continúa la ola de críticas por parte de la hinchada del Deportes Tolima hacia Sebastián Oliveros. El conjunto vino tinto y oro empató 1-1 ante América, que jugó una hora con un hombre menos tras la expulsión de Murillo. Tolima llegó a 17 puntos en la tabla de posiciones, su fútbol no convence y visitará el próximo domingo luego de las 6:05 de la tarde a Fortaleza en Bogotá. Los hinchas piden la cabeza de Oliveros, por ahora la directiva del club ha guardado silencio.
2: Bueno, gracias don Camilo Pinto. Más largo el descanso mío que el informe de Camilo.
1: Respeto el trabajo, sí, los compañeros.
2: Bueno, vamos a escuchar a Giovanni Cárdenas con todas las novedades. Oiga, Junior de Barranquilla volvió a la victoria en Bogotá, buena victoria, sí, frente al equipo de Fortaleza, y seguramente tendrá un reto porque más adelante se vendrán los equipos largos. Giovanni Cárdenas tiene todas las novedades del Junior de Barranquilla de cara a los próximos partidos del equipo de Viera.
10: El Junior de Barranquilla iniciará esta semana de trabajo con miras a recibir al Deportivo Independiente Medellín con el mejor de los estados de ánimo, puesto que la victoria en Bogotá 4-1 ante el equipo de Fortaleza ha llenado de confianza al plantel rojiblanco. Germain Peña, que sufrió golpe en la pantorrilla de la pierna derecha, no reviste mayor gravedad y ya también podrá recibir el lateral derecho Daniel Socarrás para meterse en los trabajos de lleno luego de que estuviera con la selección colombiana en los Juegos Sudamericanos. Es una alternativa para Sebastián Viera, ya que no anda en buen nivel Edwin Herrera y apelaría también en un momento dado al juvenil Socarrás. En el caso de Luis Fernando Muriel, todavía no está recuperado y se pretende llevar con calma para lo que sería el juego frente Atlético Nacional el próximo 30 de este mes. Las noticias desde Barranquilla con Giovanni Cárdenas en As Noticias.
1: Gracias, Giovanni. Pasamos al fútbol, sí, de la B. Oiga,
2: antes de ir, señor, a la B, el próximo partido del Junior de Barranquilla es el sábado 8:20 frente al poderoso en el Romelio Martínez.
1: Ah, qué bueno.
2: Entonces ahí ya empiezan ahora sí.
1: Buen partido. Claro, dos muy buenos equipos.
2: Sí.
1: Solo le dejo un titular.
2: A ver.
1: Con mención a una entidad.
2: Claro, porque...
1: Señores de Dimayor, alguien cayó en cuenta que el partido de Junior Medellín es a las 8:20 y a las 8 juega Colombia contra México.
2: Seguramente no.
1: Digo yo, ¿no?
2: Y tendrán una semana para reprogramar.
1: Digo yo, ¿no? Sí.
2: Porque es un buen partido.
1: Claro, pero también puede que la Dimayor sea consciente y diga, sí, vamos a enfrentar a la selección Colombia
2: con Junior.
1: Con Junior Medellín.
2: Bueno.
1: O la gente que tiene los derechos actualmente también diga, no, yo prefiero tener ese partido.
2: Claro, ¿y por qué no colocan entonces a las 8:20 Cúcuta Llaneros?
1: Diría,
2: juega a las 6:15 y uno dice lo colocan más temprano, pero igual tiene que prender la luz en el
1: General Santander. Un referente del periodismo colombiano, el doctor, ¿qué?, Hernán Peláez Restrepo. Hay unos genios.
2: ¿Por qué no lo ponen? Bueno, no sé, lo pueden cambiar un poquito de... el de Junior a las 6.
1: Deme uno de esos partidazos que hay el domingo.
2: Vea,
1: el domingo.
2: Ah, el domingo, le voy a decir. El domingo hay dos partidazos.
1: Sí.
2: Jaguares Alianza, clásico de allá de Vallenato. Y Fortaleza Tolima a las 6:05.
1: Era tan sencillo como poner Alianza Jaguares ese día a las 8 de la noche.
2: Y el domingo Junior.
1: Lo ideal sería que no se enfrentara a ningún partido, ¿no? A la selección Colombia de la Liga para
2: Jaguares Alianza.
1: Darle prioridad a la Liga en el partido que se juegue a esa hora.
2: Exactamente.
1: Pero bueno, allá ellos.
2: Bueno, pero seguramente
1: esta
2: semana lo cambian.
1: Nosotros sí estaremos con el fenómeno del fútbol con la selección nacional el día sábado. Bueno, el fútbol de la B también obviamente hace parte de AS Noticias. No desamparamos a los que buscan llegar a primera edición en el 2027. Por eso la fecha número 8 con Gabriel Coco Gómez, todos los detalles.
11: Muchachos, un abrazo, cómo no. Hoy tendremos tres partidos de esta fecha 10 del torneo de ascenso del fútbol profesional colombiano. La primera vez en nuestro país, Real Cartagena, con una obligación, por supuesto, de ganar en su compromiso de esta noche a partir de las 7:30. Hagamos el repaso del horario para los tres partidos de hoy, cómo se va a mover la tabla de posiciones, y escuchemos a Freddy Montero, goleador del torneo y goleador del Real Cartagena, hablando de su equipo. A las 3:30 de esta tarde en la capital del país, en la cancha Olaya Herrera, el Bogotá recibirá al Barranquilla Fútbol Club. A las 5 de la tarde en el Estadio Municipal de Mosquera, en Cundinamarca, Real Cundinamarca jugará ante el Deportes Quindío. Y a las 7:30 de esta noche en el Jaime Morón del Corralito de Piedra, Real Cartagena recibirá al Envigado Fútbol Club. Freddy Montero, goleador del cuadro cartagenero.
12: Aquí parecen que las cosas van a suceder de una manera, pero, oh sorpresa, hay altos y bajos durante todo el torneo. Así que, nada, como le dije anteriormente, tenemos una semana larga, hay que aceptar las críticas, hay que poner el pecho a la brisa y trabajar duro, porque esta semana necesitamos mejorar todos, desde la parte de atrás hasta los delanteros. Y bueno, saber de que cualquiera puede entrar y cualquiera puede salir en este equipo.
11: Independiente Valle del Cauca y Patriotas tienen 17 puntos, con 14 están Real Cundinamarca, Tigres y Atlético, con 13 Real Cartagena. Con 11 puntos Boca Juniors, con 10 unidades Quindío y Real Santander, que es noveno. Leones tiene 9, con 8 están Orso Marzo, Barranquilla, Bogotá e Inter de Palmira, con 7 Unión Magdalena y el último es Envigado con 6 puntos. Mañana tres partidos, a las 4 de la tarde Real Santander ante Orso Marzo en Barranca Bermeja. A esa misma hora Atlético recibe a Tigres y en el Pascual Guerrero Independiente Valle del Cauca jugará ante el Inter de Palmira. Por supuesto, aquí tendremos muy temprano mañana en AS Noticias la información, los resultados, los protagonistas, las reacciones de lo que suceda hoy en el torneo de ascenso del balompié de nuestro país. Un abrazo, H para todos.
1: Gracias, don Gabriel. Ahí quedamos con la A y la B.
2: Sí,
1: más fútbol, la selección mexicana y la selección colombiana
2: solo de fútbol.
1: Solo masculino, porque sí, vamos a hablar obviamente
2: sí, señor,
1: del tema del femenino con Laura Jimena Díaz. Vamos a hacer la primera pausa en las noticias y ya volvemos con el fútbol femenino precisamente, sí, tanto de liga como del semifinalista de Copa del Mundo Sub-20.
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1: Bueno, volvemos a las noticias de este lunes 21 de septiembre. Son las 12 del mediodía, 29 minutos, y hora de hablar con Laura Jimena Díaz de fútbol femenino, tanto de selección semifinalista de Copa del Mundo Sub-20 como de los dos finalistas de la Liga Colombiana 2026. Laura Jimena, es toda suyo el micrófono de AS Noticias.
20: Buenas tardes a Sebastián y a Jonathan, los Vargas de este noticiero. Pues la selección Colombia femenina ya se está preparando. Hoy hubo día de recuperación tras ese partido en el que vencieron a la selección de Nigeria y que les dio el cupo a las semifinales del Mundial Femenino Sub-20. Carlos Paniagua habló pospartido de lo que será este encuentro y de lo que significó esta clasificación.
21: Primero, conocer al rival, ¿cierto? Empezar a hacer un análisis del rival. Es una selección que viene haciendo las cosas muy bien. Muchas de ellas estuvieron en el Mundial de Marruecos el año pasado cuando estuvimos con la Sub-17. Y recuperar el equipo, siempre digo lo mismo, recuperar el equipo, estas muchachas en lo físico, por el gran esfuerzo y el gran trabajo que tuvieron hoy. Afortunadamente no nos fuimos a la larga, se gana sobre el final, pero estamos felices, es un triunfo que le dedicamos al país, a ustedes, los periodistas que nos acompañan, son esas personas que llevan esta bonita comunicación y estas alegrías, porque estas alegrías son de todos, ¿cierto? Son de todos nosotros. Entonces, muchas gracias a la gente en Colombia que sufrimos tanto, ¿cierto? Hace muy pocos días que sufrimos tanto con lo del terremoto. Entonces, son alegrías que le da uno al país, a pesar de que nos ha golpeado muy duro la vida en estos últimos meses.
20: La selección Colombia, recordemos que venció 1-0 a Nigeria ya en el tiempo de reposición, minuto 92, con gol de Valerín Loboa, y tras terminar el partido estaba esperando lo que sucediera entre Corea del Norte y Canadá. Partido también que estuvo muy difícil, muy apretado para las jugadoras asiáticas que venían de ser las favoritas, pero que al encontrarse con este equipo canadiense, la situación se les complicó un poco y terminaron ganando sobre la hora. Al minuto 94 llega el primer gol, que es el que les da tranquilidad y la clasificación, y sellan la victoria al minuto 90+6, cuando ya estaba a punto de finalizar el partido. Es Corea del Norte ese rival a vencer, ya que lo enfrentamos en la fase de grupo, en la fase de grupos, y fue un 3-0 a favor del equipo asiático. Colombia tenía algunas bajas, sin embargo, pues esta ya es otra historia, son unas semifinales y Colombia quiere alcanzar por primera vez en la historia de esta categoría femenina una final de un mundial. Partido 23 de septiembre, 11:30 de la mañana, es decir, este miércoles a hora colombiana, para aclarar, 11:30 hora colombiana, para saber si seremos finalistas del mundial de esta categoría.
1: Bueno, perfecto, estaremos obviamente contándoles en AS Noticias qué va pasando, porque terminando el primer tiempo, más gran parte del segundo, vamos a tenerlo obviamente aquí en las noticias con Laura Jimena Díaz. Y en la Liga Femenina.
20: Y hacer una aclaración, Colombia, ¿cuál?, tiene dos bajas, todavía no se sabe bien el tema de Cintia Cabezas por acumulación de tarjetas amarillas, pero quien no va a estar va a ser Juana Ortegón, clave en lo que ha sido
1: la capitana, ¿no?
20: Sí, lo que han sido estos partidos de la selección Colombia en lo que va del torneo.
1: Vargas.
2: Señor.
1: ¿Finalistas o no finalistas?
2: Yo me voy a arriesgar y voy a decir que sí somos finalistas
1: de la Laura Sub-20.
2: Ya enfrentamos a esta selección, sí, nos fue muy 3-0. Mal, sí, en el tercer partido por fase de grupos, pero yo creo que esta Colombia va de menos a más y, okay, puede
20: y hacerle mejor partido a Corea. También enfrentamos a esta selección y no nos fue muy
2: pero
20: bien.
2: Pero fue en cuartos. Sí, ahí nos eliminaron.
20: Sino que ya estas hacen parte, lo que decía Paniagua, hacían parte de la Sub-17, ellas las enfrentaron en Marruecos, pudieron verlas en Marruecos muchas de estas jugadoras que ahora están en la Sub-20, pero pues cualquier cosa puede pasar, Para mí habían otros equipos que podían ser la sorpresa y terminó complicándosele al final a muchos de ellos. Para mí, claro, Corea era superior ante Canadá y terminó ganándole sobre la hora. Entonces, también es
2: un
20: poco...
2: Y no por tantos goles. Entonces.
20: Exacto, también es un poco difícil hablarlo en la previa, pensando en que sí pudieron habernos ganado 3-0, pero cualquier cosa puede pasar. Para mí, el partido de Nigeria fue el mejor partido que ha jugado la selección hasta el momento.
2: Por ejemplo, Laura, yo tenía Inglaterra y Estados Unidos llegar por lo menos a cuartos de final y no lo lograron.
20: Nigeria goleó 3-0 a Inglaterra, exacto, fue superior. Inglaterra venía jugando muy bien. Tiene mejor fútbol en términos generales, sus ligas, sus jugadoras, pero pues es un mundial y estos partidos a muerte o estas llaves a partido único son... complicadas de predecir. Entonces, pues cualquier cosa puede pasar. Tengo fe de que Colombia 1-0 no necesita nada más.
2: Sí,
20: un autogol, no necesita nada más. Y Liga Femenina, sí, señor favor, Sebastián Vargas, final. Ya hay horario, fecha confirmada para esta final, miércoles también, 23 de septiembre, mucho fútbol femenino el día miércoles en el Estadio El Campín, 7:00 p.m, el partido de ida entre Santa Fe y Deportivo Cali, y la vuelta será el sábado 26 de septiembre en el Estadio del Deportivo Cali, esta vez de local el equipo azucarero, a las 6:00 p.m. Ahí tenemos un cruce medio raro, pues porque como se sabe, la selección Colombia de mayores masculina juega a las 8:00 p.m. Entonces, no sé si la
2: lo dices por si hay por si hay penales.
1: Claro, si hay penales, si hay... se cruzaron.
2: Sí, claro. Sí.
20: Ahí se alcanzarían a cruzar y también hay partidos de liga masculina, entonces pues hasta el momento se sabe eso. ¿Qué sucede? La información inicial era que iba a ser en el estadio de techo el primer partido.
1: Sí, porque hay un concierto en el Campín que necesita, es que 10 días para poner
2: ¿para el montaje?
1: Montaje.
2: ¿Cuál es el concierto?
20: BTS.
1: Ah, unos BTS. Coreanitos.
2: Ah, claro. Sí,
20: entonces, no, lo más probable...
2: Una tarima gigante para hacer todo lo que hacen.
20: Lo más probable es que tal vez quiten una parte más bien de una de las tribunas para ir haciendo el montaje y por eso puedan jugarse el miércoles. Claro. Esa puede ser la posibilidad. Bueno,
1: por lo menos el de ida no tiene problemas, pero la vuelta sí, pues podrían analizar un poquito mejor la situación.
20: Pueden ponerlo, ¿no?, una hora más, ¿una temprano? Hora,
1: A las 5. Y ya, y todos centrados en la Colombia, Liga Femenina, y termina y pega selección con penales o sin penales, poder
20: incluso
1: disfrutar
20: se podía
1: de la final.
20: Jugar el domingo.
1: También, pero...
20: Porque el Deportivo
1: ¿cuándo
20: Cali
1: arranca
20: no
1: la
20: tiene...
1: Copa Libertadores?
20: En octubre.
1: Ok.
20: Se pues podía jugar el domingo porque el Deportivo Cali no tiene acción el fin de semana.
1: Bueno,
2: ahí oiga, está. Y el común espero. Denominador, ¿no, Laura? Santa Fe y Cali, siempre las finales.
20: Cuarta,
2: y siempre las Copas Libertadores.
20: Cuarta final entre estos consecutiva. Dos equipos. Cuarta, no, tercera consecutiva, cuarta entre esos dos equipos.
2: Sí, tercera todas, consecutiva.
20: Todas las ha ganado el Deportivo Cali.
2: Es
20: entonces,
2: que recuerde que
20: superioridad hay.
2: Santa Fe era el máximo ganador de ligas hasta que llegó el Deportivo, ajá, Cali y lo empató y con esas dos finales.
20: Y en una de estas, cualquiera de los dos que gane se convertirá en el equipo con más ligas femeninas de este país.
2: Claro, porque están
20: los
2: empatados,
20: dos tienen
2: ¿cierto?
20: Tres. Tienen sí, tres. Los dos tienen tres. La única diferencia es que Santa Fe sería su cuarto subcampeonato y en cambio el Deportivo Cali sería el tercer subcampeonato.
2: Ahí está. Bueno, Laura, muchas gracias. ¿Recordamos el horario del miércoles?
20: Miércoles 23 de septiembre, 11:30 a.m, Selección Colombia Femenina, sí. Sub-20, miércoles.
2: Semifinal.
20: Semifinal, miércoles 23 de septiembre, final ida entre Santa Fe y Cali, Estadio El Campín, 7:00 p.m.
2: Y lo tendremos aquí a través de AS y el fenómeno del fútbol para toda la gente que se quiera conectar con nosotros ese día. 12:37 p.m, vamos a escuchar ahora a Miguel Ángel Borja sobre su doblete con el Club del América en el clásico del fútbol manito, además con un golazo de chilena que le dio la vuelta al mundo. Escuchemos a Miguel Ángel.
0: Creo que fue un bonito gol, nos ayudó a subir esa energía que necesitábamos. El segundo tiempo fue muy bueno, hay que reconocer que Chivas hizo un buen primer tiempo, salió a proponer y bueno, creo que en el segundo tiempo nosotros supimos aprovechar las oportunidades que tuvimos. Esta playera amerita esto, ¿no? La entrega, el sacrificio, la ayuda. Y creo que el aliento que nos ha dado hoy la hinchada ha sido importante y bueno, creo que queda mucho camino por recorrer. Estamos cada vez mejor, estos dos partidos, estos dos clásicos, mostramos una rebeldía que necesitan los equipos muchas veces porque cuando empiezas ganando todo es color de rosa. El partido anterior íbamos perdiendo 3-0, esta vez 2-0 y supimos... competirlo. Seguro que sí, hay que seguir trabajando. Yo creo que tenemos un buen plantel y bueno, lo que se viene es mucho mejor.
2: Bueno, ahí estaba entonces el delantero del América de México, que marcó doblete y además un golazo, la sensación en todo el continente. Vamos ahora a hablar de la Copa Libertadores y la Copa Sudamericana. Primero vamos con el torneo de Conmebol Libertadores para ver cómo quedaron entonces las semifinales de este torneo internacional. Fluminense con presencia colombiana, por supuesto, y Palmeiras también con presencia colombiana, donde estará el jugador John Arias. El partido de día será entonces en Río de Janeiro el 14 de octubre a las 9:30 hora de Brasil, 9:30 hora local. En Río de Janeiro, Fluminense frente a Palmeiras. Y la vuelta será el 21 de octubre, también a la misma hora, hora brasileña, frente al equipo de Palmeiras en Sao Paulo de Brasil. Entonces, exactamente. Entonces, y Estudiantes de La Plata frente a Flamengo, donde también tenemos presencia colombiana. Sí o sí tendremos finalistas colombianos. La ida será el 15 de octubre, 9:30 hora argentina. Entonces será 7:30 hora colombiana. Y la vuelta será el 22 de octubre, en Río de Janeiro a las 9:30 de Brasil y Argentina, y será entonces 7:30 hora colombiana. Estas serán las semifinales de la Copa Libertadores de América: Fluminense, Palmeiras y Estudiantes de La Plata, Flamengo, tres equipos brasileños, uno de Argentina. Ahora vamos a ver entonces la programación de las semifinales de la Copa Sudamericana, siendo las 12 del mediodía, 40 minutos, por supuesto, para ver los horarios también, los estadios y las localidades donde van a estar jugándose estos partidos de Copa de la Conmebol Sudamericana, para que la gente en YouTube también esté programándose para este torneo internacional. Entonces vamos a ver a continuación la Sudamericana. Ahí está, entonces Boca Vasco el martes 13 de octubre, 9:30 en el estadio de la Bombonera. Este será el partido de ida, Boca frente a Vasco, el martes 13 de octubre a las 9:30 hora argentina. Será 7:30 hora colombiana en el estadio de la Bombonera. Y la otra semifinal, ah, ok, listo, ya se la vamos a ponchar para toda la gente de nuestro canal de YouTube, para que pueda pues estar atento a todo lo que serán estos partidos de la Copa Sudamericana. Entonces, los partidos que tendremos el próximo martes, Boca y Atlético Mineiro frente al Torque, será el 14 de octubre a las 5 de la tarde, la otra semifinal. Atlético Mineiro frente a Torque, 14 de octubre, al día siguiente será a las 5 de la tarde, hora colombiana. Pero escuchemos entonces al Vasco Arruabarrena, que despejó las dudas sobre la convocatoria de Montero a la selección. Y por supuesto, de que Riquelme habló con Néstor Lorenzo. Aquí está el Vasco Rodolfo Arruabarrena, el técnico de Boca Juniors, que jugará semifinales de Copa Sudamericana.
4: Hablamos, bueno, en este caso habló el presidente con Néstor, y Néstor fue claro, lo necesita, y yo no le voy a cortar la opción a un jugador representar a su país, a su selección.
2: Ahí está, hablando del colombiano, por supuesto que se pondrá entonces a órdenes del técnico Néstor Lorenzo, y que va a estar con la selección Colombia, seguramente va a ser el portero titular. Ya no está Camilo Vargas, no está David Ospina, empieza un nuevo ciclo con él y por supuesto con los arqueros, entre ellos Aldair Quintana, que viene siendo portero titular en Independiente del Valle. Ahí están las semifinales, Boca Juniors Vasco, 13 de octubre, 9:30, 7:30 hora colombiana. Atlético Mineiro frente a el equipo de Torque, Montevideo, el City Torque del equipo uruguayo, será el 14 de octubre, entonces a las 7 de la noche, 5 de la tarde, hora colombiana. Y por supuesto tendremos ahí presencia colombiana en la semifinal del equipo brasileño contra el argentino. Está Montero, Villa, y en el equipo de Brasil están los 3-4 colombianos, entre ellos pues Carlos Andrés Gómez, el defensor central, y tendremos al volante Carlos Cuesta, y tenemos a Johan Rojas también en ese equipo. Vamos a escuchar ahora al técnico de la selección española, que renovó su contrato ya por hasta el 2030, finalizando por supuesto el Mundial, según cómo le vaya en los resultados. Escuchemos a Luis de la Fuente, que se prepara para ganar la Nation Leagues. Aquí está el técnico campeón del mundo.

0: ¿Se graba en directo? ¿En serio?
1: Sí, sí, sí.
0: No, no, no, no, no, oye. Bueno. Venga. Sí, ¿verdad?
2: Es que no aguanta.
0: No, no, tranquilo, tranquilo. Acción.
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0: Ahí está entonces don Juan Sebastián Luis de la Fuente hasta el 2032, el técnico de la selección española, campeón del mundo, y lo que será ahora el próximo reto que tiene con la selección
1: campeona. Aseguro trabajito hasta el 2032, bastante. El campeón del mundo, dos Eurocopas, 28 y 32, y defender el título del mundo como local en el año 2030. Sí, esos son los objetivos deportivos de Luis de la Fuente. Puede también que clasifique como seleccionador olímpico. También le den ese papayazo
0: al seleccionador.
1: Que puede ser difícil, pero puede estar ahí entre los objetivos.
0: No pasa,
1: de pronto. El tema es que como se cruza, por ejemplo, con la Eurocopa, va a ser complicado.
0: No va a ser difícil. En Los Ángeles.
1: Exactamente. Se concentra en una o en la otra, y si no en las dos, le va mal.
0: Además que en los olímpicos no puede contar con los jugadores que él desearía llevar.
1: Tres mayores. Nomás. Exacto, sí. Bueno, vamos a oír y a ver a Kylian Mbappé acerca de los árbitros, donde habló su entrenador José Mourinho en el Real Madrid bastante fuerte. Esto dijo Kylian Mbappé acerca del tema.
2: La sensación que tiene el club es que no le dejaron jugar.
3: Yo pienso que yo nunca he sido un jugador que habla mucho del árbitro, entonces yo no voy a empezar ahora. Yo pienso cosas, pero le voy a guardar para mí porque yo nunca he sido jugador así, no voy a empezar a cambiar y decir cosas sobre el árbitro en la prensa, porque al final el árbitro es humano, hacen errores, sí son errores, pero yo no quiero entrar en este tema.
2: Ayer paso atrás, ¿no?
3: Sí, claro. Paso atrás, muy difícil, queríamos ganar, sabíamos qué tipo de partido vamos a tener, pero es difícil, pero el equipo ha dado todo y seguimos adelante porque queda muchísimo en la temporada y yo pienso que tenemos que seguir en el buen camino.
2: Ahora queda trabajar, no hay otra, ¿no?
3: Sí, a trabajar y hacer más. El resto es la gente o otra persona que pueda hablar de eso. Nosotros tenemos que hacer más y trabajar para, como lo ha dicho, que vuelve la ilusión en el Real Madrid y que vuelve los títulos.
0: Bueno, la prioridad entonces para el Real, para Mbappé, es concentrarse en el juego y no se va a dedicar a hablar del árbitro, como lo ha hecho hasta el momento. El Atlético de Madrid le ganó el fin de semana al Real Madrid y sí se habló mucho del arbitraje de este partido en el derbi madrileño. Daniela Suárez, ¿qué pasó con Xhaka?
4: Sí, Granit Xhaka, el capitán y jugador histórico de la selección de Suiza, recordemos quienes nos eliminaron del Mundial 2026, se encuentra en el ojo del huracán tras confesar que falsificó un certificado de vacunación contra el COVID-19 en el 2021. La Fiscalía de Suiza abrió una investigación penal en contra del mediocampista del Sunderland tras rastrear su nombre en una clínica implicada en lo que podría costarle 5 años de prisión. También en su mensaje, el futbolista de 33 años pidió disculpas y aseguró que va a cooperar plenamente con las autoridades, pues como consecuencia inmediata, Xhaka llegó a un acuerdo con la federación de su país para quedar por fuera de la convocatoria de Suiza en los partidos que se vienen próximamente en septiembre y octubre.
1: Bueno, veremos qué sucede entonces con Xhaka después de falsificación de un carnet COVID.
0: Sí, señor.
1: Vargas.
0: Señor.
1: Vamos a ir a Rosario.
0: Sí.
1: Antes, un tema que está rondando. Hay asamblea de Mayor hoy en Bogotá. Sí, están reunidos pasadas las 10 de la mañana. Donde el punto más importante es que se vote cuál es la propuesta de televisión que después de ser analizada por el Comité de Mercadeo va a presentársele al actual dueño de los derechos.
0: Sí.
1: Incluso si ninguna les gusta por X o Y motivo a la asamblea, se puede declarar desierto el tema. Igual tienen que hablar con el actual dueño de esos derechos, sea la empresa X o la empresa Y, una cifra, y esa cifra la tiene que igualar por un
0: les dan un tiempo
1: determinado, o superarla, ¿no?, por un centavo el actual dueño
0: literal
1: de los derechos.
0: Sí,
1: literal, entonces vamos a ver, hoy no es que se elija quién va a ser ni nada, porque va a tener la empresa actual 2 meses para poder igualar o decir no tengo cómo igualar esa cifra que ustedes tienen, entonces muchas gracias, muy amables, y se la dan ya a la empresa que hoy se defina. Estamos obviamente contándoles en el VAR qué sucedió en esa
0: lo que asamblea. Si hacen es con la asamblea seleccionar cuál es la mejor propuesta, la mejor oferta,
1: claro, pero puede que digan que ninguna.
0: Ah, bueno, porque no sabemos los valores.
1: Ahí está. Sí. Pero bueno, nos vamos. Juegos Suramericanos en Rosario.
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1: Nos vamos de una vez al sur del continente con Héctor Eduardo Chávez, el enviado especial de Caracolías.

0: Será el tenis de campo con María Paulina Pérez compitiendo como la primera raqueta colombiana. El rugby seven será sobre el final de la tarde y noche. Colombia buscará en los varones ante Uruguay la medalla de bronce y entre las damas el oro contra Argentina, los y las Tucanes. Y hablemos del ciclismo de pista, porque le ha entregado buenas noticias a Colombia. De las 4 medallas de oro que se han disputado hasta el momento, 3 fueron para el país. Recordamos la de la velocidad femenina, el equipo que estuvo integrado en la final por Stephanie Cuadrado, Juliana Gaviria y Manuela Loaiza. Pero en la clasificación, en vez de Manuela, estuvo la triple medallista olímpica del BMX, Mariana Pajón. Aquí están Stephanie Cuadrado y Manuela Loaiza, que tuvo esa responsabilidad de reemplazar a Mariana, dando el parte de victoria y este oro para Colombia de un equipo que busca clasificación a Juegos Olímpicos 2028.
1: Todo es un orgullo llevar estos lindos colores hasta lo más alto del podio, representar a Colombia, siempre lo vamos a hacer con mucha gratitud, con mucha felicidad, y bueno, las sensaciones fueron muy placenteras, y bueno, lo hicimos de la mejor manera y es muy rico llevar esta linda medalla a casa.
2: No, primero a Dios, a mi padre y no a mi familia. Representar a Colombia siempre es un orgullo muy grande. Somos un equipo muy fuerte, muy bonito. Y bueno, gracias a Dios se dieron las cosas y pudimos llevar a Colombia a lo más alto.
0: Se acabaron las competencias del esquí náutico y la mayor cantidad de medallas la obtuvo Daniela Berzoibel y tuvo una de cada metal. Ganó, fue medallista de oro en el overall. Fue medallista de plata y medallista de bronce, plata en salto y bronce en figuras. Y aquí está Daniela entregando su parecer, su opinión sobre lo que ha sido su paso y su participación por las pruebas del esquí en los suramericanos.
3: Me siento muy feliz, digamos que ayer pues ya me había llevado la medalla de oro, entonces estoy muy contenta por eso. Hoy ya eran 2 pruebas, pues 3 pruebas diferentes en la modalidad de slalom. Pues mi competencia era muy dura, la verdad, entonces no logré un podio ahí, pero en figuras, que es mi fuerte, me fue bien. Hay una peruana que también es muy buena y pues me ganó esta vez, y en salto también me sentí bien, pero pues lo mismo, Martina y Agustina, que fueron las otras 2 del podio, lo hicieron también muy bien. No, pues muy felices, siempre entre más colombianos en el podio mejor. Con Martí hemos estado en muchos torneos juntas desde pequeñas, entonces siempre pues celebramos los triunfos de cada una de las 2, y pues estar en un podio con ella siempre es una sensación muy linda, y más cuando son torneos importantes internacionales. Hoy con la de ganar, de dar todo, de dejar todo en el agua, ya último día, último esfuerzo. Ha sido unos días pues obviamente muy agotadores de esquiar 3 veces todos los días, pero ya hoy era el último empujón como para darla toda en las finales, y eso fue lo que hice hasta el último salto. La verdad, eso fue lo que esperaba, lo que se presupuestaba, digamos, entonces estoy muy feliz por eso, que logré hacerlo.
0: A esta altura de la jornada se están disputando las competencias de lucha, donde Colombia tiene hoy 3 candidatos a meterse en la medallería: Steven Horta, Dichter Toro y Jair Cuero. Son de las grandes estrellas del equipo colombiano de lucha que aspira a subirse al podio. Por la tarde les contábamos el Rugby 7 y continuaremos informando aquí a través de AS, en el bar, en All Sports y en todos los espacios informativos, la actualidad de la selección Colombia, de esta delegación colombiana de 415 atletas que se han dado cita en estos Juegos Suramericanos Santa Fe 2026. Jóvenes Vargas, procuren portarse bien. Chao.
4: Gracias, Lalo. 18 jugadores ya en concentración del equipo colombiano acaban de llegar: John Arias, Kevin Viveros, Kevin Castaño, Carlos Andrés Gómez y Álvaro Montero. La de cerrar, Vargas, rápido.
5: Sí, señor. Hoy se corren las contrarreloj individuales, categoría sub-23 en los mundiales de Canadá. Ya terminaron y finalizaron la categoría femenina. La mejor colombiana fue puesto 31, Natalia Garzón, a 2 minutos 42 de la ganadora, la australiana Huffin Wilson, 31.3 kilómetros. Y en la masculina, el mejor fue Robert Plazas, que terminó a 2 minutos 30 segundos.
4: Gracias, Vargas. Hasta aquí las noticias de este lunes 21 de septiembre del mediodía. Nos volvemos a oír y a ver a las 2 de la tarde, pero antes el pulso del fútbol. Chao.

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3: Amigos, ¿qué tal? Saludo cordial. Bienvenidos al Pulso del Fútbol. Hoy lunes 21 de septiembre del año 2026. La frase del día. La valentía es como un músculo. Cuando más lo usas, más fuerte se vuelve. Don Steven Arce, ¿cómo le ha ido, hombre?
4: Quisiera uno, muy bien, don César, quisiera uno denominarse como valiente, ¿no? Pero es una palabra muy, muy gruesa, muy grande.
3: Yo soy cobardón, ¿sabe?
4: ¿Será?
3: Uno sí, a veces debería hacer cosas...
4: ¿Más valientes?
3: Más valientes, claro.
4: Pero no solamente es tirarse de un paracaídas y
3: eso, No, yo lo digo más por la sociedad, por ejemplo.
4: Ya.
3: Por la sociedad. Ahora, le digo una cosa. Para que el músculo crezca, uh-huh, hay que hacer hipertrofia, ¿no? Usted sí, sabe lo que es la hipertrofia, sí. Uh-huh. Hasta que uno ya no dé más.
4: No, hay que trabajarlo, como dice ahí.
3: Hay que trabajarlo. Y la valentía también. Uno tiene que entrenarla, como todo en la vida.
4: De acuerdo, completamente
3: como todo en la vida. Bueno, Steven, quiero comenzar con lo que están planteando hoy en la prensa brasileña sobre la final de la Copa Suramericana.
4: Que sería un exabrupto donde se llega a dar.
3: Pero total, resulta que como están Palmeiras, Flamengo y Fluminense en las semifinales con Estudiantes...
4: Que son casi todos los grandes de allá.
3: Son, sí.
4: ¿Falta quién? ¿Corinthians?
3: Faltan Corinthians y falta Sao Paulo. San Pablo es muy grande. Pero digamos que hay tres equipos y están planteando que la final de la Copa Suramericana no se haga en Barranquilla, como ya lo asignó y lo prometió la Conmebol... En asamblea.
4: Lo anunció y todo.
3: Claro, sino en Brasil, porque son dos equipos brasileños los que podrían llegar a la final. Ahora, Barranquilla hizo un esfuerzo enorme invirtiendo en un estadio que es para el futuro, pero que tenía como objetivo inmediato la final de la Copa Suramericana. Quitárselo, quitarle no la final de la Copa Suramericana sería el colmo de los colmos. No tendría ninguna presentación. Y sería una falta de seriedad total de Conmebol. Pero usted sabe, Steven, que aquí los brasileños presionan, los unos también. Eso lo único que demuestra es el error de la Conmebol cuando decidió que los torneos Copa Suramericana y Copa Libertadores en su final se jugara en una sola sede y rotativa. Eso realmente, nosotros no somos Europa, no es la Champions. En Europa todo se puede mover,
4: César Augusto,
3: en un espacio muy corto, aquí
4: lo
3: no.
4: Lo que le dejaría a Barranquilla y pues, al país, a la región, una final con equipos enormes brasileños.
3: Claro.
4: Imagínese,
3: incluso con Estudiantes.
4: Hotelería, turismo, un montón de cosas. Además, para mostrar todas las cosas maravillosas que se han hecho en Barranquilla estos años y cómo así que las reglas del juego van a cambiar de un momento a otro por solicitud de los equipos de Brasil. Yo espero que no. Y estoy seguro que de parte de la Federación Colombiana de Fútbol se van a hacer las gestiones para que eso no pase.
3: Sí, sí, seguramente. Además, Ramón Yesurún es uno de los hombres más importantes a nivel de la Conmebol y seguramente que Alejandro Domínguez y toda la gente van a acatar una decisión que ya se tomó. Bueno, lo otro, Steven, a esta hora se está llevando a cabo la asamblea de la División Mayor del Fútbol Colombiano para el tema... de los derechos de televisión.
4: Sí.
3: ¿Sabes qué fue lo primero que hicieron?
4: ¿Qué hicieron?
3: Les hicieron firmar una cláusula de confidencialidad
4: pues claro,
3: a todos los presidentes de los equipos. Se debe estar anunciando en este momento quién es el escogido por el Comité de Mercadeo de la DIMAYOR, sugerido a la Asamblea, uh-huh, para que la Asamblea lo apruebe como el elegido entre...
4: Pero
3: creo que dos, no había más.
4: Hoy no se determina el dueño de los derechos para los próximos años.
3: No, porque hay que esperar, ajá, un mes para que Win analice...
4: Si iguala la oferta o desiste.
3: O desiste.
4: Correcto.
3: Tendrá un mes para hacerlo. Hoy simplemente se va a saber quién es. Ahora, eso de firmar cláusulas de confidencialidad, pues no sé, yo entiendo que hay que mantener la reserva. Recuerdo que el contrato. Pero recuerdo que el contrato de Wynn también se hizo con confidencialidad, entonces no se sabía al final cuánto era y cómo era y cuáles eran las obligaciones. Ese tipo de cosas tienen que ser públicas. Y aquí lo primero que hay que invocar es la transparencia.
4: Eso sí.
3: Y para que haya transparencia, uno tiene que saber de cuánto fue la oferta. Que ahora después no digan que es que no sé qué, que lo uno, que lo otro. Yo creo que aquí lo más importante es que estén las cartas sobre la mesa, que Wynn sepa correcta y claramente cuánto es el ofrecimiento, en qué circunstancias. Y Wynn dice, yo igualo y me quedo con los derechos, o no igualo y usted se queda con los derechos.
4: Claro, eso no es es una decisión que toman de un día para otro. Tienen 60 días, ¿no?
3: 60 días. 60 días que me parece que es demasiado tiempo. Bueno. Es demasiado tiempo porque el ofertante tiene que preparar pues o un canal o una plataforma
4: por si se queda con
3: o un derecho. Streaming por si se queda con los derechos. Y eso no se hace en
4: de la noche a la mañana.
3: De la noche a la mañana. Entonces, me parece que es demasiado tiempo, 2 meses, para que Wynn estudie. Yo creo que 1 mes sería más que suficiente. Pero bueno, estamos a la expectativa. Hoy no vamos a saber absolutamente nada,
4: no,
3: porque eso es más secreto que la inteligencia armada de los Estados Unidos.
4: Peor que cuando eligen el Papa. 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
3: Don Pedro Luis García pasó feliz.
4: Ah, ¿era Pedro? Yo dije sí. José.
3: No, Pedro Luis García.
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3: Bueno, Steven, lo otro es que hay que felicitar a la Selección Colombia Sub-20.
4: Maravilloso.
3: Que se metió en la semifinal del Campeonato Mundial de la categoría en Polonia. Torneo femenino de fútbol. Le ganaron en el partido de cuartos de final a Nigeria. Un gol importantísimo de Valerín Loboa al minuto 90+2, que le dio la clasificación a Colombia. Ya había tenido Colombia algunas aproximaciones, fue un partido difícil. Nigeria era un rival físico complicado, sí, de peso. Además, Nigeria había eliminado a Colombia de la final en el 2010, hace 16 años, cuando llegamos también a la semifinal de un campeonato
4: en Nigeria,
3: mundial.
4: Las africanas siempre femenino. Han tenido buen performance,
3: sí,
4: en fútbol femenino.
3: Nos ha mandado Oscar Julián Peralta Villamizar, como siempre, desde Madrid, Cundinamarca, un recuento perfecto de lo que fue esa actuación hace 16 años. 1-1 con Francia, 3-1 le ganó Alemania a Colombia y 3-0 le ganó Colombia a Costa Rica.
4: Y si no hubiéramos ido al tiempo extra, César Augusto, ahí yo no sé qué hubiera podido pasar.
3: Sí, claro.
4: Porque se veían físicamente un muy poquito bien más sobradas las nigerianas.
3: Aunque, ¿no?, Colombia metió la garra, no, metió sí, el claro corazón. En cuartos de final hace 16 años, Colombia 2, Suecia 0. En semifinal, Nigeria 1, Colombia 0. Y por el tercer lugar, Corea del Sur le ganó 1-0 a la Selección Colombia.
4: Colombia tuvo un mejor segundo tiempo que un primero muy sometido,
3: cierto,
4: por la presión del rival.
3: Muy amarrado el equipo.
4: Y además no hacíamos 2 pases, sí, o 3 pases seguidos en el segundo tiempo, mucho más
3: desenvueltas. Había nerviosismo, Steven, en el equipo, sí, se
4: sí,
3: notaba.
4: Sí, sí.
3: Ahora, lo cierto es que ya clasificaron, nos toca enfrentar a Corea del Norte, que es el gran favorito, ya nos ganó en la fase de grupos 3-0, es campeón actual y es el equipo más fuerte del mundo, por encima de los Estados Unidos, de todos, en el fútbol femenino de la categoría. Pero, don Steven, hay que llegar como llegó Llaneros ayer frente a Nacional.
4: Oiga, eso sí me sorprendió.
3: Todos.
4: Ahora, es un equipo, este Llaneros, bien trabajado. No es casualidad, sí, que le haya ganado ya.
3: José Luis García es buen entrenador.
4: En su historial de local ya le ha ganado a Santa Fe. Ya le ganó a Millonarios, ya le ganó a Nacional, con América empatado. O sea,
3: empezó haciendo 11 puntos de 15, después se cayó. se cayó porque le expulsaron un jugador, porque el equipo no pudo ganar en condición de local. Pero ahora volvió, una nómina corta. Pero es bien dirigido. García es buen técnico, sin duda lo ha demostrado. Y vi en sus redes sociales la arenga del capitán del equipo animando a los jugadores. Hay que jugar como si fuéramos aficionados, con todo el corazón, con toda la garra. Y así jugaron, así ganaron.
4: Pero eso es mucho más que una arenga. El partido lo estructuró y lo planteó muy bien el director técnico.
3: Claro, por supuesto. Eso con arengas no se gana únicamente.
4: No, porque en todos los equipos tienen arengas. Todos.
3: Claro. Ahora, yo le pregunto.
4: Pero estuvo replegadito, protegió mucho el centro, que es por donde más construye Atlético Nacional. Atacó esos espacios que dejaba en las espaldas los laterales de Nacional. Y creo que construyó un partido muy bien pensado el director técnico y sus jugadores.
3: Sin duda, fue un partido estructurado. El primer tiempo para mí fue excelente de Llaneros. Excelente.
4: Sí, porque es que Nacional tenía la pelota, pero ¿qué profundidad tenía Nacional?
3: No. Nacional no tuvo un gran peligro frente al arco contrario. De todas maneras, generó algunas oportunidades. Pero viene una discusión que se plantea hoy entre los hinchas de Atlético Nacional. ¿Es buena la rotación de Lucas González? Otros preguntan, don Steven, y le traslado la pregunta a usted.
4: A ver.
3: Está sonando por
4: aquí.
3: Tanta ladrando por aquí en el vecindario. Le traslado la pregunta. ¿Subestimó Nacional a Llaneros?
4: No.
3: Porque una vez más, el grupo base de jugadores importantes estuvo en la suplencia. Y yo entiendo...
4: No, pero ya te estás acercando a la mitad del campeonato. Es normal que los técnicos empiecen a rotar, empiecen a mirar opciones. Y está bien. Lo que... me parece a mí, en el técnico Lucas González, que es una reflexión interesante, es no voy a poner por poner, eso sí. Tienen que demostrar que aunque sean suplentes, tienen capacidades para ser titulares en algún momento.
3: Pero hay una cosa que comparto plenamente con Lucas. Yo no soy bobo. Y voy a rotar porque tengo una nómina demasiado amplia. Y no solo ahora, que el torneo está en la parte
4: media. Pero como
3: dice
4: él, no rotar por rotar.
3: Desde el comienzo, por supuesto, no rotar por rotar. Pero le está dando la posibilidad a todos los jugadores de que estén en competencia, de que estén en la disputa del puesto, que eso es muy importante. Y recuerdo que la misma discusión se armó cuando Juan Carlos Osorio empezó a rotar y era un exabrupto hacerlo en Colombia y particularmente en Medellín, porque todos pensaban que los equipos tenían que tener una formación base que era la que se utilizaba en todos los partidos, pero yo creo que Lucas se está manejando bien el tema, tendrá que arreglar algunos problemas defensivos que tiene Atlético Nacional.
4: Yo le critico este fin de semana de dejar mucho tiempo a Milton Casco porque era el que más sufría.
3: Casco fue responsable en un grado alto de las dos anotaciones.
4: Por eso le dije.
3: La manera como pierde con Yorleis Menas.
4: Con Yorleis Mena y también perdió con Fran Castañeda.
3: Y también perdió con Castañeda, pero con Yorleis Menas, ¿en qué jugada? No, en la de Castañeda, es donde Castañeda arranca metro y medio antes y le saca un metro en 6-7 metros. Muy lento Casco, ahora sabemos que es lento, tiene 38 años. Es un jugador ya
4: veterano. Será uno de los jugadores
3: favoritos
4: de César Augusto.
3: No, sigue siéndolo. El hecho de que sigue siéndolo.
4: No pasa nada.
3: Es un jugador que sabe ocupar su posición.
4: O sea
3: que corramos a Casco, lo mandamos a la casa, que se regrese a tomar mate a Buenos Aires y ponemos a Velázquez.
4: Sí. Yo lo haría, porque es mucha plata para un jugador que ya es improductivo. El aporte hoy de Casco es mínimo en Nacional.
3: Pero ayer no decías que eras improductivo, ayer por la mañana cuando hablamos.
4: Uy, pero se lo he dicho desde que usted lo ponderaba.
3: A usted no le ha gustado, pero decir que es improductivo... No, por ahí tampoco le ha llegado mucho a Nacional.
4: Desde que usted lo ponderaba.
3: No seamos injustos.
4: Siempre me ha parecido un jugador que marcando muy flojito y que en ataque empezó chisposito los primeros partidos y luego ya no volvimos a ver. Pues, o sea, ¿cuál
3: es? No, pero es buen jugador. No, un tipo que jugó cada lo día, que jugó en Argentina, en River.
4: Sí, pero ya eso fue hace 5 años.
3: No, hace cinco años no. Llegaba de ser titular de River cuando apareció el año
4: pero
3: en el torneo pasado a Nacional.
4: Pero en brillante momento ya pasaron muchos años.
3: Bueno, pero es que si hubiera estado en brillante momento no lo hubiera podido traer a Atlético Nacional.
4: Creo que le quedan 6 meses de contrato, déjenlo ir. De verdad.
3: Lo cierto es que fue responsable en las dos anotaciones. Lo cierto es que
4: el arquero Romaña bien, ¿no?
3: Muy bien. Romaña figura, sin duda. Tiene problemas defensivos Atlético Nacional. En dos pelotas que pierden ataque, no
4: una
3: recuperó.
4: De tiro de esquina.
3: No regresó rápida, una de tiro de esquina, no regresó rápido.
4: ¿Y el arquero qué?
3: Y le hicieron
4: Marquines.
3: Los goles. Ah, no. Marquines cometió 2 errores gravísimos, entre ellos la duda en el segundo gol.
4: ¿Por qué puede pasarle eso a un arquero? ¿Por la falta de fútbol?
3: Yo creo que tiene un poco que ver, pero es un cálculo de distancia.
4: Y eso, y eso también es
3: eso hace,
4: falta de ritmo, ¿no?
3: Eso hace parte de la falta de ritmo. Pero que fue responsable Marquines, fue responsable Marquines. Ahora, tapó un par de pelotas, una comenzando el partido arriba y otra sobre el final, que pudo haber sido el tercero de Llaneros. Y lo más grave para Nacional es que en partidos anteriores, Lucas hacía los cambios, metía la bandola y el equipo cambiaba y ganaba y resolvía los problemas. Ayer, James por Rengifo, Cabrera por Ríos, Campuzano por Zapata, empezando el segundo tiempo. Eso demuestra lo inconforme y lo mal que jugó Nacional en la primera parte y lo bien que jugó Llaneros. Y al minuto 58, Ian Poveda por Chicho Arango, que no se ha podido acomodar, y tampoco funcionaron.
4: Ese es otro de los protegidos de don César Augusto.
3: No, protegidos no. A mí me parece buen jugador. Me parece una gran contratación, pero no ha funcionado.
4: ¿Y Chicho para cuándo?
3: No, Chicho fue figura.
4: Él es muy buen jugador.
3: Chicho era figura en Estados Unidos cuando se vino.
4: ¿Pero de qué le sirve eso a Nacional hoy en día?
3: Pues que es una referencia para traerlo y para confiar en él. Pero lamentablemente no ha podido rendir.
4: Ya está bueno, Chicho.
3: No, estás desacreditando a los jugadores y los jugadores y los jugadores.
4: Pero ¿por qué desacreditando? Estoy diciendo una mentira que no está funcionando. Y que no ha funcionado hasta
3: es
4: hoy.
3: Es que yo lo he dicho también, pero entonces, estás diciendo que soy uno de los protegidos,
4: sí,
3: y que no sé qué, y que Casco, y que lo uno.
4: Casco y Chicho, vea.
3: No.
4: César Augusto, para allá y para acá. Ay, sí, algún día van a reventar. ¿Cuándo es ese algún día?
3: A ver, yo le pregunto, ¿Chicho Arango es buen jugador?
4: Sí, pero Nacional
3: Casco
4: no,
3: es buen jugador.
4: No ha dado pie con bola.
3: Bueno, si son buenos jugadores, por eso llegaron a Nacional. Que no han podido rendir como se esperaba, bueno, son circunstancias.
4: Les está pesando una tonelada esa camiseta.
3: No, entonces Chicho no fue figura de Millonarios, pues.
4: Pero le está pesando, ¿y yo qué hago?
3: No, que le va a pesar la camiseta, están en un mal momento.
4: Pero mal momento desde que llegó.
3: A Casco 10 años no le pesó la camiseta de River y ahora le pesa el Atlético Nacional, Steven,
4: por favor. No, a ese le pesan más bien los años. Se le han caído un poquito pesados.
3: Y, pero tampoco los desacreditemos.
4: ¿Pero por qué desacreditas? Yo estoy diciendo que son perversos ni que son malos, pero en Nacional no han funcionado.
3: Bueno, pero está bien, no han funcionado, no estamos de acuerdo, pero que son buenos jugadores
4: no
3: y que uno
4: lo
3: no
4: contrario.
3: Los puede separar y decir, no juegan más. Los mandamos la alacena,
4: pues el amigo,
3: al baúl de los recuerdos.
4: El
3: ¿no?
4: amigo
3: Hay
4: González,
3: que seguirlos poniendo.
4: Amigo,
3: mire, ahí está el capitán de...
4: Señor.
3: Pongámosle audiecito que lo estamos viendo al capitán de Llaneros en la arenga. Pongámoslo. No se puede. No tiene audio. Bueno.
4: El amigo González dijo, yo no voy a poner jugadores que no estén a la altura competitiva de Nacional. No lo estoy diciendo yo. Lo dijo Lucas González.
3: Bueno, Nacional ha perdido 2 partidos.
4: Contra América y contra Llaneros.
3: ¿Se está cayendo Nacional?
4: No, yo no creo.
3: Yo tampoco creo.
4: No.
3: Yo tampoco creo.
4: Normal,
3: son accidentes de fútbol.
4: Partido, pues.
3: Y sigo pensando lo que le dije el viernes. Que Nacional...
4: Te han dado palo por eso, ¿eh?
3: Sí, pero... Pues,
4: ¿un poquito, ¿ves?
3: No, pues está bien.
4: Porque estás muy exageradito eso
3: que cuando se atreve a opinar, recibe palo cuando el resultado inmediatamente después
4: pero
3: de la afirmación
4: César, no,
3: es negativo.
4: Pero te fuiste 2 cuadras, ¿no?
3: ¿Por qué?
4: Pues dijiste que Nacional iba a dar sopa y seco a todo el mundo y no sé qué.
3: No, a todo el mundo no. Que va a ganar muy cómodo con sopa y seco el campeonato. En el torneo regular.
4: ¿Sabes que te van a clipear esto?
3: En el torneo regular. Porque usted después me dice, es que usted dijo que Nacional iba a ser campeón. Yo no he dicho que Nacional va a ser campeón.
4: Casi,
3: no, porque en el campeonato suceden muchas cosas.
4: Mira que Millonarios está levantando. América es un equipo bueno.
3: Junior despertó.
4: Tolima es fregado. No, pero Junior es muy difícil que se clasifique.
3: Santa Fe volvió a la ruta del gol.
4: No,
3: pero bueno, vamos por
4: partes. Es un equipo durísimo.
3: Vamos por partes, Steven.
4: ¿Millos?
3: Tolima 1, América 1.
4: Ah, bueno.
3: Voy con los de arriba, primero. Tolima
4: 1, está de segundo,
3: América 1. ¿Le gustó el punto para el América o no?
4: Como juego
3: muy demorado.
4: No.
3: Muy demorado.
4: Como juego no.
3: Pero ¿qué esperabas? ¿Que fuera arrollador con uno menos?
4: Pero es que, mientras estuvieron 11 contra 11, tampoco me gustó América.
3: Pero si estuvieron 37 minutos.
4: Pues casi todo un primer tiempo.
3: Sí, pero a veces es difícil.
4: América, ¿cuántas veces había llegado en esos 37 minutos? Bueno.
3: Una.
4: A América es muy raro que le pase todo un primer tiempo y no llegue con peligro al arco rival.
3: Es que América hizo un remate a puerta
4: cuando
3: en todo el partido.
4: Cuando mejor estaba jugando, llegó la expulsión, ¿cierto? Primero llegó el gol del Tolima y luego la expulsión. Ahora, es un equipo, América, muy fragilito. Es como una porcelana. América es una porcelana hoy en día. Pere, no me vaya a malinterpretar.
3: Las porcelanas de mi abuelita las tumbaba el perro y las quebraba.
4: Correcto. Es una porcelana.
3: No, no le diga pues que la cola del perro tumba la América.
4: Mire, es una porcelana hermosa. Es una porcelana bonita. Te juega bonito, hace cosas muy interesantes en el campo. Pero te expulsan un jugador.
3: No, pero
4: o te falta un jugador.
3: Pero a cualquiera.
4: Por ejemplo, le expulsan a Murillo.
3: A cualquiera, okay, Steven.
4: Pero le faltaba el lateral derecho. ¿Y cómo sufrió ese Quintero? Por favor, no hay un juvenil mejor que Quintero como lateral derecho. Ahora, injusto con Quintero, porque Quintero es un volante.
3: Pero es que, ¿qué tal?
4: Quintero no es un lateral.
3: Steven quiere que los 11 jueguen muy bien siempre. No,
4: pero es que Quintero lleva dos partidos horribles de lateral.
3: Son 11.
4: Horribles.
3: Bueno, pero están tratando de consolidarlo.
4: No. ¿Qué consolidarlo? Él es un volante. Pongan un lateral derecho, hermano.
3: ¿Y cuál es el lateral derecho que tiene? No está Castillo.
4: Miren a ver si en
3: la
4: juvenil después hay uno que puedan subir.
3: Ah, entonces que pongan al pelado de la sub-20
4: ya. Es que lo está haciendo muy mal Quintero. Yo dudo que alguien más lo vaya a hacer peor. No. Él es buen volante. Yo no digo que no. Pero el lateral muy flojito.
3: A veces necesita tiempo para adaparse y para poder rendir. Pero lleva dos partidos, Steve.
4: Horroroso, pero no puedes dar papaya, maestro, no puedes dar papaya. Y después de la expulsión, entiendo que se haya defendido. América se defendió a muerte.
3: Pero con toda razón.
4: Con cinco jugadores
3: bien
4: atrás.
3: Bien por David.
4: Sí,
3: había que defenderse.
4: Era lo que había que hacer.
3: Estaba herido el Tolima estaba jugando bien. El comienzo de Tolima fue muy bueno.
4: Muy bueno.
3: Los 30 primeros, los 35
4: primeros.
3: A mí me gustó
4: el Tolima
3: minutos.
4: Casi todo el tiempo.
3: Sí, sí. Tolima jugó bien y la gente sigue fustigando a Oliveros. Hombre, no, déjenlo tranquilo. O usted ya, como presidente de la Asociación de Técnicos, ¿crees que se tiene que ir?
4: Oliveros es muy buen técnico.
3: Muy buen técnico. Es un tipo serio y tiene expresión y está manejando el equipo.
4: Y se ve que los jugadores le creen.
3: Claro, está manejando el equipo correctamente. Sí. Le hago una pregunta.
4: Oiga, Quiñones...
3: ¿Fue penalti?
4: Quiñones hasta jugando regular, porque ayer no jugó un buen partido Quiñones. Tiene que ver con los goles de América.
3: Lo que pasa es que tiene mucha calidad.
4: Cuando recibe
3: la pelota, ya uno ve la calidad que tiene Luis Quiñones.
4: Hace el centro para que Bertel la baje. Y Bertel aporta en ataque, hay que decirlo.
3: El cabezazo de Bertel era incómodo,
4: difícil.
3: Pero
4: cómo le ganan de fácil la espalda a Bertel, muchacho. En defensa, Bertel sufre mucho.
3: No, pues
4: mucho,
3: que si Bertel mucho. Fuera al ataque y marcara bien, pues estaría jugando
4: en el
3: Manchester United. Puede que en el Real Madrid no, porque ahí está Cucurella, pero...
4: Uy, no, pero Cucurella...
3: Ya vamos a hablar de Mourinho y del Real Madrid.
4: Oye, en el nivel que está Cucurella,
3: no, le están dando
4: maestro,
3: palo al pobre Cucurella terriblemente.
4: No, pues está jugando horrible.
3: El gol de Jason Guzmán demuestra que es un jugador...
4: Qué golazo.
3: Es un golazo. Es un golazo porque además cachetea la pelota por detrás del defensa, que se ve totalmente sorprendido. ¿Fue penalti o no el que convierte a Aguayo? No, para mí es penalti.
4: Tengo mucha duda.
3: No, para mí es penalti. Para mí es penalti.
4: ¿Por qué?
3: Hubo...
4: Se estaban agarrando los dos.
3: No, pero Yanny Quintero, el agarrón es violento sobre Arrieta. Lo desequilibra,
4: violento.
3: Lo tumba.
4: Bueno, se están agarrando los dos.
3: Es agarrón, claro. Bueno.
4: ¿Y la roja Murillo?
3: La roja Murillo es igualitica a la de Mateo Zuleta en el partido de Manizales.
4: ¿Y estás de acuerdo con esa roja?
3: Pero
4: ni los taches le pone ni nada. O sea,
3: ahí hay una discusión.
4: ¿Cuál intensidad?
3: En el partido
4: Pasto Once
3: Caldas, Mateo Zuleta es expulsado en minuto 18. Y las dos rojas tienen factores comunes, Steven. Primero, ambos tenían la pelota.
4: Sí.
3: El dominio de la pelota. Sí. A ambos se le va larga. Y en el momento de ir por el balón...
4: A Murillo se le va un poco menos larga que a Zuleta.
3: Es posible.
4: Sí.
3: En el momento en que van por el balón, los dos ponen los pies adelante, rozan la parte sensible de los rivales, los árbitros son llamados por el VAR
4: no
3: y los echan.
4: No hubo taches ahí. O sea,
3: no hubo taches. Ni tampoco permanencia. Pero a ver, ese es un tema que tiene que resolver el reglamento y tienen que resolver los árbitros. ¿Usted vio los taches del Cuti Romero?
4: Uy, sí,
3: y los taches en el partido
4: eso
3: Real
4: sí fue,
3: Madrid.
4: Ese sí fuera, era una roja.
3: Y
4: pues.
3: Ni siquiera amarilla.
4: No, sí, entonces, lo sacaron al Cuti amarilla.
3: Pero
4: Cuti le sacaron amarilla.
3: Pero en la otra jugada fue... en el de Canning Lee. Uh-huh. En el de Canning Lee sobre Valverde. Esa es violenta, violenta
4: de hecho,
3: porque
4: la Federación
3: le pone el pie
4: Española,
3: con todo. Y resulta que ni amarilla a Can.
4: De hecho, la Federación Española dijo que el árbitro había estado muy mal.
3: No, el árbitro malísimo y Mourinho...
4: Mourinho imprimió eso rápido.
3: Imprimió las dos jugadas y dijo, aquí está todo. Y hay un detalle. Bueno, ya vamos a hablar después de la pausa de Mourinho porque vale la pena. Pero para usted,
4: no me saque el cuerpo, don César Augusto Londoño. ¿Era roja para Mourinho, sí o no?
3: Como se está manejando el arbitraje en Colombia, sí.
4: No, para
3: pero
4: usted,
3: yo no estoy usted. De acuerdo en que ese tipo de jugadas sean rojas.
4: Estoy completamente de acuerdo.
3: Porque es que son jugadas donde rozan la parte sensible, donde no se quedan en la parte sensible, ni van con fuerza desmedida. ¿Y pero digamos que como se ha manejado el arbitraje colombiano,
4: ¿a usted le parece que es una agresión? Rojas. ¿Y a usted le parece que es una agresión? La palabra agresión en el punto
3: no,
4: exacto.
3: No es agresión. No, puede haber fuerza desmedida.
4: Pero ¿y
3: porque
4: cómo
3: el jugador,
4: la mides?
3: Porque si el jugador, además, en el momento en que pase. Se le va larga, va con cierto... No, eso no lo puede medir nadie, Steven, por eso. Pero yo sí quiero saber, si un pisotón normal en una jugada, en un balón disputado, es amarilla.
4: El penal que reversó en contra de América de Cali, el primero, creo que fue el primero, sí.
3: Sí, el primero.
4: De Yanny Quintero. Bueno, los dos fueron de Yanny Quintero.
3: Contra Junior Hernández. Para mí es penalti.
4: ¿Para usted es penal?
3: Sí. Para mí se equivoca ahí Wilmar Roldán.
4: ¿Por qué?
3: Porque cruzan a Junior Hernández.
4: Sí, pero la pelota ya estaba muerta.
3: No estaba muerta.
4: Sí, claro. No. El jugador descacha.
3: No estaba muerta, estaba por fuera de circulación, pero igual lo cruza cuando intenta pasar.
4: No, pero ya había jugado el balón.
3: No importa.
4: No, César.
3: Pero entonces...
4: No. Entonces interpretativa.
3: Entonces la pelota puede estar en manos del portero del equipo que defiende. Y si en la otra área hay un golpe, es penalti.
4: No era interpretativa eso.
3: No era interpretativa. Bueno, sí, claro, era de apreciación. Sí. Pero para mí era penalti. Para mí se equivoca ahí Roldán. Oiga, ese aguayo bueno, el mexicano.
4: Ah, el otro mundo, pero sí.
3: No, pero cabecea y patea bien los penaltis.
4: No, pero bueno es extranjero que tiene el Medellín. Oye, no me podía aprender el apellido. Ay, se me escapa.
3: El volante de marca.
4: Uy, es muy bueno.
3: A ver si no, a mí también se me escapa.
4: Línea. Muy bueno.
3: Porque Fidri volvió a marcar, el polaco volvió a marcar con Paradiña y todo. Bueno, vamos a hacer una pausa. Nos escribe César Marquellani.
4: Ah, muy bueno.
3: Martegani.
4: Muy bueno, muy bueno.
3: Gracias aquí a don Jason. César Márquez desde La Guajira. Juan Capacho desde Puerto Rico. ¿Usted ha ido a Capachos a Villavicencio?
4: Me acordé también de eso.
3: Está bueno.
4: Claro, el mejor sitio que tiene.
3: Sitio tremendo. Fernando Amaya, Castaño desde Manizales. Ever Zabaleta desde Neiva. Wilson Hernández desde la ciudad de Cali. Y ya vamos a leer correos que tenemos
4: Dudamel,
3: en abundancia.
4: ¡Ay, Dudamel! ¡Vea! A los críticos. ¡Chito! Hay que esperar a los buenos técnicos.
3: Pues eso digo yo, pero como usted es afanado sacando
4: a los
3: entrenadores.
4: Buenos, a los que ya han sido campeones o que han hecho grandes campañas, que han demostrado ser buenos.
3: ¿Sí?
4: No a cualquiera. Uno no le da la confianza.
3: ¿Usted no esperaría
4: a
3: Lucas?
4: Pero es que Lucas ha hecho grandes campañas.
3: No ha ganado nada. ¿No esperaría a David González?
4: Pero ha hecho
3: no grande, ha ganado nada.
4: Ha llegado
3: hay que
4: a
3: esperarlos
4: finales.
3: Porque son buenos. No han ganado nada.
4: No, pero yo di. Usted me regaña porque no le pongo atención, supuestamente. Usted póngame atención a mí, señor.
3: Yo
4: Londoño.
3: Sí le pongo atención a
4: le
3: usted.
4: Le acabo de decir.
3: Usted es
4: o
3: mi
4: que han
3: ídolo.
4: Ganado. No invente. O que han ganado o que han hecho grandes campañas que se les nota la mano.
3: Bueno, y grandes Lucas campañas. Nota... Llegar a una final en Colombia no es una gran campaña.
4: Pero hay técnicos.
3: Con un
4: que
3: equipo
4: llevan,
3: como los que ha tenido.
4: Hay técnicos
3: Lucas
4: que llevan mil
3: David.
4: Años y no han hecho nada. ¿Y
3: ¿Cómo
4: esto
3: cuál?
4: Sí? No me
3: bueno,
4: ponga enemigos.
3: Una
4: por
3: pausa
4: favor.
3: Y seguimos hablando de la jornada.
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3: 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En Caracol Radio son las
4: 1:30.
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7: Don Jairo H. Ibáñez Plata. Póngale cuidado, don Steven.
8: Señor.
7: Y alísteme la gente de YouTube y de TikTok.
8: Sí, porque los voy a leer. Están pidiendo que los leamos.
7: Qué falta de seriedad la de César Augusto Londoño. El jueves alabando a James, que porque tocó el balón 10 minutos antes del gol de Nacional. Y hoy solo le falta pedir a Chicho para la selección. Pensé que Sábados Felices era los sábados. Sábados Felices es los sábados, don Jairo H. Ibáñez.
8: Gran programa, hombre.
7: Y yo pensé que usted era un hombre serio, pero veo que manda correos ridículos, como el que está mandando en este momento.
8: No, pero no le dé tanto palo.
7: Pero ¿cómo no le va a dar palo? No, primero, hombre. Yo no estoy pidiendo a Chicho para la selección. Estoy diciendo que es buen jugador. ¿Que no ha jugado bien? Estamos de acuerdo con Steve. Y segundo, James, para todo el mundo, en el partido de ayer, de antier, de hace 4 días... de Nacional, menos para usted, jugó bien. Ayer jugó mal, ayer no trascendió, ayer cobró un tiro libre que tuvo al final. El árbitro de ese partido le dio 7 metros a la barrera cuando el reglamento dice que 9-15. Don José Ortiz, que sigue siendo un árbitro acelerado y apurado, expulsó a Jeycar Perlaza y lo tuvo que llamar el VAR a decirle, hermano, eso no era expulsión.
8: Total.
7: Menos mal que corrigió. Entonces, don Jairo H. Ibáñez, tranquilo, tranquilo, pero si va a escribir un correo, dígalo con argumentos reales de lo que decimos aquí y no de lo que usted se imagina.
8: ¿O no le estás dando un poquito más de palo, César?
7: No, pero es que hay que darle palo.
8: El señor, pero
7: al señor, pero
8: se tomó el tiempo pero de mandar el correo, hombre.
7: Mire, don Fabio Bolívar está indignado con el tema de Barranquilla. Totalmente de acuerdo.
8: Lo apoyo, don Jairo.
7: Mary Ellen Anera, Arena Pertus. Es cierto que Lucas tiene responsabilidad, pero es imposible, increíble que se diga que es por culpa de la rotación. ¿Cómo así que un equipo con Haidar, Casco, Román Torres, Zapata, Marlos, Sarmiento, no le pueda ganar a Llaneros? El señor Chicho Arango ha recibido muchas oportunidades y hasta
8: estoy
7: ahora
8: completamente
7: nada. Entonces no
8: de
7: vengan
8: acuerdo
7: con ese cuentico chimbo de que perdimos por culpa del técnico. Ella es hincha de Nacional.
8: Estoy de acuerdo con ella.
7: No, yo también estoy de acuerdo. Las oportunidades a Chicho han sido muchas y no ha rendido. Pero creo humildemente que es buen jugador de fútbol. ¿Que no ha rendido? Bueno,
8: no, pues
7: ahora
8: sí, con eso
7: yo
8: va
7: no
8: a rendir.
7: Lo puedo mandar y no volverlo a poner porque la inversión fue grande. Y porque
8: le voy a recordar, don César Augusto Londoño, que Eden Hazard era el mejor jugador, quizás uno de los 3 o 4 mejores jugadores del mundo cuando lo fichó el Madrid. Era una locura de jugador. Y en el Madrid no funcionó.
7: Sí, pero era un vago. Y Chicho no es un vago. Y Chicho no costó 120 millones de euros.
8: Perdóneme, no lo sé. pero era uno de los mejores jugadores del mundo.
7: No, yo sí sé que Hazard era un vago. Porque los mismos compañeros lo han dicho.
8: Acompañarlo a las noches de rumba está bien.
7: Pero no era porque rumbeaba, sino porque era vago entrenando y vago en los partidos. Lo dicen los mismos jugadores y los técnicos que lo dirigieron.
8: Pues eso le pasa a buenos y malos, que van a un equipo y no funcionan. ¿Le está pasando a Chicho?
7: Sí, está bien.
8: Sí, es buen jugador, pero le está pasando. Sí, y hay que decirlo. Muy mal Chicho Nacional.
7: En eso estamos de acuerdo.
8: Muy mal.
7: Estamos de acuerdo.
8: Vea, Vinicius Jiménez dice, buenas tardes. Steven, deje de menospreciar al Junior, que le va a llover nieve, pero de hielo, en Barranquilla. Yo no he dicho que no se va a clasificar. He dicho que es
7: difícil. Usted sí lo mandó ya.
8: Casi imposible.
7: Usted sí lo mandó al cuarto de San Alejo.
8: Yo no he dicho que no va a clasificar. Jamás lo he dicho porque me he cuidado justamente de no
7: hacer eso. Junior, no se meta en esas afirmaciones porque puede tacar burro.
8: Pero quiere que le saque cuenta de cobro. Usted también ha tenido sus descaches con esos pronósticos.
7: Por eso se lo digo.
8: El fútbol tiene muchos
7: descaches. Por eso se lo digo. No lo afirme porque puede tacar burro. Por experiencia propia, Steve.
8: Mire, dice Carlos Javier. Señor Londoño, si no se aguanta los comentarios de la gente, por favor, respételos. No los lea, entonces.
7: No. Sí me los aguanto, pero déjeme darle palo. Así como el señor me dice que Sábados Felices es los sábados y no los lunes. Perdóneme. Ah, entonces yo me voy a quedar callado. No.
8: Mi favorito esto de mi niñez.
7: Esto llama el pulso del fútbol.
8: Mi favorito de la niñez era no es Enrique Colavisa. ¿Usted se acuerda de Enrique
7: Colavisa? No, el flaco Agudelo era un monstruo.
8: Maravillosos. Qué humoristas. Y bueno, hoy en día, don Hediondo.
7: No, déjeme darle. No, don Hediondo y Alerta y Polilla.
8: Juan Capacho. Mira otra vez aquí está ahí Juan Capacho desde Puerto Rico. ¿Usted le dijo que era desde Puerto Rico?
7: No.
8: Desde Puerto Rico. Escuchando siempre, ustedes son mi camino. Se está infravalorando mucho la compañía del único equipo invicto en lo que va del campeonato, mi Leopardo.
7: Ya vamos a hablar de Leopardo, Bucaramanga, tiene toda la razón.
8: Y de Millonarios están pidiendo que hablemos también.
7: Ya vamos a hablar de Millonarios. Mire, goles internacionales. Gol del Cucho Hernández. 1-1 el Betis con La Coruña. ¿Vio el patadón del Cucho?
8: Criminal.
7: ¿Pero usted cree que era para la expulsión?
8: Pues el técnico tiene una teoría y es que él va primero al balón.
7: Esas son las cosas que el reglamento tiene que aclarar.
8: Pero asume un riesgo altísimo.
7: Altísimo. Si yo levanto la pierna por encima de la cabeza del jugador. Olvídate. y no lo veo, levanto la pierna y voy por él a controlarlo y de pronto me aparece como una ráfaga por la espalda del contrario y mete la cabeza, ¿es sancionable o no es sancionable?
8: Sí.
7: Bueno, porque asume un riesgo. Yo también creo que lo debió expulsar porque la falta era muy complicada. Gol de Kevin Cerda con Fluminense, le ganó 3-1 al Corinthians. Gol de Daniel Arcila, que está en selección de penalti con León, 1-1 frente a Querétaro. ¿Vio los dos golazos de Miguel Borja?
8: No, ¿qué tal? El de chilena es otra cosa.
7: El de chilena es un gol. Perdían 2-0. Entró Borja en el segundo tiempo y en 3 minutos, 2-2.
8: Un espectáculo.
7: Pero además hizo una cosa que es la que quiero destacar, Steven. Entró. Ese equipo no tenía alma en la cancha. Estaba entregado, estaba derrotado. El América de México, que es el equipo más importante.
8: Es que anda mal. No anda muy bien.
7: Y no anda en un buen funcionamiento. Y entró Borja y empezó a corretear, a presionar al arquero, a corretear por un lado, por el otro. Le impregnó una actitud distinta al América. Cambió completamente y salvaron un punto ante Chivas en el clásico.
8: Qué golazo el de Cachito Gómez en el fútbol de Brasil. Ese jugador hace rato pide, pero no pide selección porque pues lo están llamando. Pide titularidad en la selección. Titularidad.
7: Y puede ser titular fácilmente como extremo
8: por derecha. Sí, señor.
7: Vasco le ganó 5-0 a Coritiba. Oscar Cortés, gol y asistencia.
8: Uy, victoria del Huracán
7: 2-1 con River. Sí, pero espere, vamos a hablar de los arqueros. Estoy hablando de los goleadores. No me meta a los arqueros en la lista.
8: Pero es que el gol se le hizo Kevin Mier. Sí, métalo ahí entre los que hicieron gol.
7: No me lo
8: meta
7: en la lista de goleadores. Lo de Cortés, bueno, porque lo vienen afectando lesiones. Y ese es un jugador interesante.
8: Ay, sí, gol de Mateo Casierra.
7: Casierra con Mineiro 1-1 buen con Chapecoense. Gol. Luis Suárez con Sporting 2-2. La sigue metiendo. Luis Suárez, entre otras cosas, hoy está cerquita. Por aquí tengo de hincapié datos un dato que ya voy a dar. Gol de Matías Orozco con el Castellón en el 5-0 frente a Tenerife. Cierto. 18 añitos y en Selección Colombia. Iván Angulo con Orlando City. Óscar Estupiñán doblete, uno de penalti con Juárez. Kevin Palacios con Santos Laguna. Y Dani Mosquera doblete con el Verona.
8: Qué bueno que reapareció. Hace rato no hablábamos de Mosquera. El ex Bucaramanga y ex América.
7: Un jugador de una potencia. ¿Se acuerda que fue fundamental en el título del Bucaramanga?
8: Claro, fue muy, muy importante.
7: Mire, en el...
8: Se pareció un poquito a Kevin Viveros. En con
7: el
8: menos gol.
7: En el tema de Luis Suárez, completó 34 goles en Portugal.
8: Y lo el esperaron máximo anotador, porque se pasaron como 5 fechas sin anotar y volvió.
7: Sí, el máximo anotador en Portugal es Falcao con 41. Lerma entró en el segundo tiempo con Crystal Palace, qué bueno, y completó 401 partidos en Europa. Y Davinson, 382 partidos en Europa también, jugando con el Galatasaray.
8: Pero creo que le fue mal este fin de semana. Le estaban criticando a Davinson.
7: No lo vi, no lo vi. Bueno, Millonarios, 3-0 a Chicó. Lo hizo con autoridad, con suficiencia. Empezó un poquito enredado, 23 confundido.
8: 23 remates de Millonarios, 10 al arco.
7: Yo tengo 24. Bah. Y 12 al arco. Tenemos una estadística ya a veces encontrada, pero cercana.
8: Chicó se le metió atrás decididamente, pero terminó pues vulnerándolo por donde quiso.
7: Tuvo muchas oportunidades. El 3-0 es cortísimo.
8: Para los que dicen que le ganó un equipo malo, sí, Chicó no es el mejor, pero Chicó venía levantando. Pues Chicó venía...
7: Le había ganado al Once Caldas y le había ganado en el partido anterior. Déjeme, yo miro.
8: Creo que Independiente los últimos 5 partidos 2-1. Había...
7: Venía con 2 victorias seguidas. Sí, sí, sí. Ahora, malo, algunos dicen, no, es que Nacional le ganaba fácil a Llanero. Nosotros lo pusimos en la polla.
8: Estupiñán le dio mucha dinámica, ¿no? O sea, lástima por Contreras. Pero el ingreso de Estupiñán le hizo mucho
7: claro,
8: bien.
7: Contreras se lesionó, dicen que no es grave. Lo cierto es que ganó Millonarios con suficiencia. Figura Daniel Ruiz, protagonista durante todo el partido. Y Chaverra, que fue otro de los súper destacados en la contienda. Pero lo de Daniel Ruiz me encanta porque tuvo continuidad durante los 90 minutos.
8: Y me gustó el ingreso de McAllister. Creo que produjo lo que se necesita, además en un momento donde el rival ya estaba groggy, entonces ingresarlo ahí era clave para manejar los tiempos y para filtrar balones como lo hizo.
7: Sí.
8: McAllister creo que está para eso, entrar y para resolver.
7: Sí, de titular de entrada puede que le cueste un
8: ahí
7: poco,
8: le cuesta más.
7: Pero entrando tiene la claridad, el talento y la experiencia y el manejo de McAllister a los que no se puede renunciar. Y el Bucaramanga evidentemente le ganó 2-0 a Inter Bogotá. Pero ¿cómo sufrió el Bucaramanga? ¡Uy! Sufrió enormemente porque el Inter tuvo cualquier cantidad de oportunidades. No las definió.
8: Sí.
7: Pero marcó el gol de Luciano Pons de cabeza en el tiro de esquina y el último gol de Emerson Batalla, que es un buen gol también.
8: Bueno, la goleada de Santa Fe.
7: Ya vamos a hablar de la goleada del Santa Fe. Inter jugó un muy buen partido. No era para
8: pero a mí ese
7: irse
8: partido,
7: 2-0.
8: Partido soso. A mí no me pareció divertido.
7: Sí, no
8: Gris.
7: Fue. Sí.
8: ¿Cuántas opciones tiene usted del Bucaramanga?
7: No, no las conté.
8: Tengo 4.
7: Pero Fiermarín fue figurón.
8: Sí, Fiermarín, sí.
7: Fue figurón y salvó al Bucaramanga, que sigue siendo el único invicto del torneo y eso es importante. Además, en la tabla de posiciones, el Bucaramanga está metido en la pelea, es cuarto. América 21, Millonarios 19, América con un partido más que Millonarios, ahí va Millonarios, ahí va Gamero.
8: América
7: Songo,
8: tiene un partido
7: Sorongo.
8: Menos que Millonarios.
7: Menos, sí, América sí. 10, Millonarios 11. Nacional tiene 2 menos que América y 3 menos que Millonarios.
8: Sí, pero ya.
7: 18 puntos.
8: Pero perdió ahí su chance de ir mucho más arriba.
7: Con sí, partidos
8: claro,
7: pendientes.
8: Claro.
7: Bucaramanga cuarto con 17, Tolima con 17, Bucaramanga un partido menos
8: Tolima
7: que el
8: Tolima.
7: Tolima
8: llegó a estar segundo mientras le ganaba al América.
7: Santa Fe 16, ya vamos a hablar de la goleada de Santa Fe y del buen trabajo de Nahuel Bustos.
8: ¿Su 11 Caldas qué?
7: Ya le voy a hablar del 11, Medellín 16, Cali octavo con 15, Llaneros 14, 11 Caldas 12, Águilas 11, Inter 11, Cúcuta 9 con 8, Fortaleza, Pasto, Alianza y Chicó con 7, Jaguares y Pereira. Y el Junior, a pesar de la victoria, Colero con 6 puntos. El 11 Caldas en déficit.
8: No,
7: y grande.
8: No.
7: Y grande porque ha perdido 4 partidos.
8: Segunda,
7: ya les contamos.
8: Y segunda victoria consecutiva del Pasto.
7: Sí, señor.
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3: 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En Caracol Radio son las
8: 1:45.
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7: Mire este dato bueno de Tu Piel Roja, de Diego Aristizábal. Sergio Aguayo es el primer jugador estadounidense que le marca gol a la América.
8: ¿Pero no era mexicano?
7: Él nació en Estados Unidos, pero es mexicano.
8: Ya.
7: Pues tiene nacionalidad.
8: Doble
7: mexicana.
8: Nacionalidad, entonces.
7: Sí. En total son 580 jugadores extranjeros que no le han anotado gol al América. 309 argentinos, 81 uruguayos, 66 paraguayos.
8: Ambe madre. Bueno, ese es un dato bravo.
7: Los arqueros, triste que los arqueros cuando los convocan cometen errores.
8: Mier,
7: el error de Mier. Pero sabe que, bueno, ya habíamos hablado del error de Aldair Quintana, ¿no? Uh-huh. La pelota que le rebota, se le va por encima y comete error el mismo día que lo convocaron esa noche. Y Mier, el tema es que a Mier le pegan una guerriada a los compañeros. Impresionante. Entonces Mier, en vez de rechazar, como él sabe con la pelota, trata de salir a controlar la pelota con el pecho. Se le va larga.
8: Eso le paga por sobrado.
7: La pierde y llega el gol del equipo contrario.
8: Pero es que una cosa es lo que le pasa al Aldair, que es algo que le pasa muy esporádicamente. Yo hace mucho tiempo no veía un error así de Aldair. Sí. En cambio, Mier es uno cada mes.
7: El arquero titular, no estando Vargas en Colombia, es Álvaro Montero. Y el técnico de Boca, el Vasco Arruabarrena, le pidió a Néstor Lorenzo que no se lo convocara. Que lo dejara porque Boca tiene unos partidos muy importantes.
8: Pero pues ya está convocado, ¿no?
7: No, pero antes.
8: Ah, ya.
7: Y Lorenzo le dijo, no señor, no. Primero está Colombia para mí. Y fíjese que Lorenzo en eso ha sido de una sola pieza. Lo hizo en una final de Copa con los equipos colombianos. Y lo hizo también con otros clubes.
8: Pero eso de Mier es pura...
7: Exceso de confianza.
8: Sobrades. Porque en la jugada pedía una intervención de despeje. De seguridad. No.
7: Sobre todo
8: pedía,
7: que había mucha gente alrededor.
8: No pedía control.
7: No, y el arquero en esos momentos de dificultad,
8: arquero,
7: de confusión, no puede controlar.
8: Que tiene las condiciones para ser un arquero top, toma decisiones de arquero de equipo chico. Y eso no puede pasarle a Kevin Mier porque tiene todas las condiciones para ser de los más top.
7: En este momento, de los tres convocados, Mier sería el tercer arquero. Y antes del campeonato del mundo, se pensaba, por ahí un año antes,
8: que iba a ser
7: el arquero titular podía ser Kevin Mier, pero hoy está lejos de esa posibilidad.
8: Bastante.
7: Bueno, el Cali se recuperó, 3-0 al Cúcuta. Vi mal al Cúcuta, lamentablemente, lo vi...
8: Yo vi muy bien al Cali.
7: Por fuera de foco, Peralta, nada de nada. Ese cuento de Peralta de que me voy, de que no sé qué, de que vuelvo, de que me reciban.
8: Le generó distracciones al jugador.
7: Yo sí creo. Sí. Y el Cali muy bien. Además, Eduard Bello, que estaba medio en deuda,
8: anda jugando muy bien.
7: Marcó dos goles importantes. Sí. Uno por el medio, el primero, y el otro de cabeza. Y Benedetti muy bien. Benedetti es muy buen jugador. Benedetti, lástima la lesión.
8: Todos los partidos los juega bien Benedetti.
7: Sí. Y todos. El Titi jugó bien también, que estaba a la baja.
8: Sí, el Titi hace rato no la mojaba.
7: Sí, no la mojaba y la mojó. Y el Independiente Santa Fe, una gran dosis de efectividad.
8: Sí, pero empezó perdiendo.
7: 9 remates, 16 de Alianza. No empezó perdiendo, empezó 2-0. Pero aquí quiero hablar de la jugada de Mosquera Marmolejo. ¿Usted se acuerda de la jugada?
8: ¿Cuál?
7: Donde lo obstaculiza Scarpeta y le hacen el gol a Santa Fe.
8: Sí.
7: Es que ese gol pudo ser grave para Santa Fe. Porque Santa Fe se fue arriba 2-0 con goles de Alexis Zapata.
8: El 29, sí.
7: Y gol de Nahuel Bustos por el medio también. Jason Angulo por izquierda hizo la habilitación. Viene el descuento. Para mí, sí, puede haber un error de Mosquera Marmolejo porque la pelota la suelta, pero lo incomoda Scarpeta. Después viene el delantero Vergara que logra la posibilidad
8: Cristian Vergara.
7: De anotar. Cristian Vergara. Luego viene el penalti por mano de Mesa. ¿Para usted fue claro?
8: Sí.
7: No, casi que es un gardeo.
8: Pues, ¿qué te digo?
7: Un gardeo. Gol de Bustos de penalti y el último de Hugo Rodallega. Pero bien Independiente Santa Fe, que sin ser extraordinariamente ofensivo fue eficaz.
8: No, pero fue muy inteligente.
7: Y volvió a marcar 4 goles.
8: No necesitó tener el control permanente de la pelota.

0: Mosquera.
1: No, pero
0: en el
1: no,
0: gol de Alianza.
1: No. Por eso le digo, el que lo incomoda y el que lo carga es Scarpetta.
0: Pero mira, aquí me dice
1: los dos a la pelota.
0: Y se lo vuelvo a mencionar porque aquí dice Cristian Muñoz que como dice, ¿cómo va a decir eso César Augusto? Clara falta sobre Marmolejo.
1: No estoy de acuerdo, Cristian. Me parece que el que incomoda a Marmolejo es Scarpetta, no el jugador de Alianza.
0: Jesús Figueroa.
1: Pero bueno, son oportunidades, son
0: opiniones.
1: Carlos Eduardo Caicedo Vallejo dice, esperaba que llamaran a José Enamorado con 27 años de edad. Tal parece que no tiene un buen manager, motivo por el que no pertenece a la rosca, y menciona no con mayúsculas. Ajá. Y rosca con minúsculas.
0: Pero José Enamorado, aunque juega...
1: Dice que sus logros lo deberían apoyar. Campeonato Gaucho, campeonato FPC con Junior, campeón con Junior. Mire, don Carlos Eduardo Caicedo.
0: Sí, pero José Enamorado no es un jugador que hoy esté en el mejor momento.
1: Mire,
0: don Carlos Eduardo. Él juega, César. Pero mire, en los últimos...
1: No ha sido titular sino un partido de los últimos 15.
0: No, y en los últimos 10 partidos tiene solo una asistencia. No ha hecho ni un
1: gol. No, pero mire, 22 minutos en el último, 31 en el penúltimo, 19 de ahí para atrás, 21 minutos, 7 minutos. Fue titular ante el Chapecoense, 12 minutos, después no jugaba.
0: Él
1: ¿Y sabe qué
0: muy
1: es lo
0: bien.
1: Más grave?
0: Él arrancó muy bien.
1: Solo
0: pero...
1: en un partido le ponen 7, que fue el partido ante Botafogo, que terminó 3-2 para Botafogo. Ahí sacó 7. ¿De resto, Steven?
0: Sí.
1: Menos de 7 puntos. No es jugador para selección hoy, siendo muy buen jugador y una alternativa futura. Mauricio Ramírez dice, no soy experto en fútbol, pero quisiera que por fin leyeran mi correo. Muchas veces leen las mismas personas. No, lo que pasa es que a veces hay gente que escribe más y escribe buenos correos. Así nos critiquen. Pero bueno, quisiera opinar lo siguiente, dice don Mauricio Ramírez. Me parece impresentable que la nómina de Atlética Nacional más cara del país pierda en 2 contragolpes con Llaneros. Qué defensa tan patética. El señor Casco no alcanza ni un veterano de 46 años y 100 kilos
0: pero
1: como yo.
0: Usted no me cree.
1: No, Casco responsable, perdió, jugó mal, pero no lo descalifiques definitivamente. El señor Lucas González despreció a Llaneros. ¿Usted está de acuerdo?
0: No.
1: Y Daniel Sarmiento dice, señores, ¿qué opinan de Juan Arizala que juega en el Udinese? Le puedo confirmar, don Daniel Sarmiento, que Juan Arizala estaba en la lista de convocados para esta oportunidad, pero no pudo ser convocado porque se lesionó.
0: Y Rincón Vázquez dice, César, no sea ciego y descarado. El jugador de Alianza no va a la pelota, va a chocar a Scarpetta y Marmolejo, falta clara.
1: No, yo creo que no.
0: ¿Sabe que yo estoy con un poquito, no con el oyente?
1: Lo veo populista,
0: el
1: lo veo tribunero.
0: Que le da usted, lo veo sino, tribunero. Yo también creo que hubo falta sobre Mosquera.
1: Lo veo tribunero, Steven.
0: Y dice, César, ¿por qué tan tibio con lo que está pasando en el Once Caldas? Usted que defiende al señor Herrera.
1: Es que a mí me sigue pareciendo que el Once sigue jugando bien. Mire, perdió contra el Pasto. Le echaron un jugador al minuto 18. Es muy difícil. Es muy difícil. Sigo defendiendo a Herrera, por supuesto. Que hay un déficit en resultados, no hay la menor duda. Pero después, el equipo... Mire, el equipo con uno menos, 16 remates. Uh-huh. 16 remates. 4 a portería por 5 del Pasto. Hizo una buena actuación en el segundo tiempo. No tuvo claridad. No se le dio. Está en una racha de malos resultados, pero el equipo no juega mal. Lo que pasa es que ha perdido 4 partidos. Le echaron 1 al minuto 45 contra América, perdió de local. Y ahora le echan 1 en Pasto, Mateo Zuleta, contra el equipo de Nariño, al minuto 18. Era muy difícil, como fue difícil para el América contra el Tolima. Se nos acabó el tiempo, Steven, pero hay muchas cosas que tenemos pendientes.
0: Las asumimos mañana en el Pulso y esta noche en la polémica.
1: Me lleva 3 puntos en el corrientazo.
0: No, creo
1: este
0: que
1: mes.
0: No le voy a... Eso va a ser como Junior, bicampeón.
1: Eso va a ser como...
0: No se la dejo.
1: Como Junior, desde atrás, va a lograr el título.
0: Ah, ¿ah, sí?
1: Nos vemos mañana. ¿Ah, sí? Gracias a todos por escucharnos.
0: ¿Campeón
1: Junior? En la polla. No, campeón Junior, no. 3 títulos seguidos, no. No.
0: Está bien.
1: Y menos con el equipo actuando como está actuando.
0: O sea, ya lo eliminaste
1: y con
0: Viera
1: dirigiendo como está dirigiendo. No. Pero la posibilidad de que esté eliminado es muy alta.
0: Exacto.
1: Va de último en la mitad del campeonato.
0: Correcto.
1: Mañana analizamos a Junior de Barranquilla. Gracias, chao.

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Hola, ¿qué tal? Muy buenas tardes. Bienvenidos al bar. Hoy lunes 21 de septiembre, después de un fin de semana de amor y amistad que dejó amor, decepciones, críticas y preocupaciones en nuestra Liga BetPlay. Estaremos hablando de esos partidos y estaremos hablando de lo que nos dejó esta fecha de nuestra liga. También estaremos hablando del tema de Selección Colombia y obviamente hablaremos de lo que viene ocurriendo en los Juegos Suramericanos para nuestro país, que se viene desarrollando en territorio argentino, en Rosario. Y además tendremos protagonistas de esta fecha de nuestra liga. Hoy en el bar me acompañarán el señor Fernando Calle, Luis Londoño, José Alberto Ortiz, Giovanni Cárdenas, Camilo Pinto, Juan Sebastián Vargas y Mauricio Gómez. Comenzamos este bar de lunes con música.

0: para no preocuparlo.
1: Excelente.
2: Oh, ¿cómo que para así no preocuparlo? Bien, muy bien, muy bien. No, pues no, así, así le fue de mal a Juan Sebastián.
3: Señor Gómez, cada uno tiene sus problemas. Qué pena con usted.
2: Bueno, sí, discúlpeme.
4: Sí, no, tiene razón. Por lo menos fue sincero.
3: Sí, no, no, tiene razón. Puede ser color de rosa como el señor de Pereira. Qué pena.
2: No, no, no, tiene razón.
3: Hay otros mortales que nos tenemos alguna dificultad mínima. No,
2: y uno entiende que la gente ventile los problemas y eso uno también lo respeta, claro que sí.
4: Campo, él es muy responsable el director arrancar con esa pregunta.
3: Me fui a una fiesta y no tuve partido amistoso, eso es un problema.
5: A mí me fue bacán.
2: Perdió la ida.
4: Yo con yo.
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7: No fabricamos fantasías, pero tremenda canción. Estamos muy bien.
1: Muy buena canción.
5: Tremenda canción.
4: Esa canción se la dedicó a un hijo.
7: Buenísima. Al hijo, sí señor.
5: Sí, al hijo, al hijo.
2: Tito, claro. Pero triste, ¿no? Triste.
3: Sí, es un hijo fallecido, ¿no?
2: Creo. Sí, correcto. Sí, muy triste, muy triste. Sí. Muy triste, pero bonito.
8: Es de las cosas que tiene la música, ¿no? Esta es una canción triste, con una letra tristísima, con un mensaje, la verdad. Triste, creo que, pero que todos nos terminamos identificando con el mensaje, todos tenemos alguna o algunas personas que ya se han ido y no se acuerda. Ahora, lo que a mí siempre me ha parecido raro de la canción es que uno baile esa tristeza.
1: Sí.
5: Por la melodía es pegajosa.
1: Lo que es el ritmo.
7: Lo que pasa es que se puede aplicar sí, campo para los dos casos, ¿no? En este caso, una pérdida de una persona en cuanto hace a su ser, ya no está más en esta tierra, y otra puede ser una separación, por ejemplo, de un amor que estaba aparentemente bien, ¿no?
8: Eso yo siempre cabe. Pensaba que era una canción romántica, pensé no, yo. No, no.
1: Hay una canción de vallenato que es para Dios y también... Ay, ¿cuál es? Creo que es de Rafa Pérez.
2: Hay muchas, ¿no? Muchas canciones que tienen un sentido Rafa distinto, Pérez. Pero uno siempre lo asocia al corazoncito.
9: Yo particularmente, campo, yo pongo la música de bacanería social para divertirme, para reírme. Yo nunca le he buscado puntos filosóficos ni de reflexión a las canciones. Para esa gracia entro a la de Antioquia a estudiar filosofía y letras y quedo mejor preparado. No, yo es para el yengue, el bemberé, el blin blin. Pero para ponerme triste, pero, hermano,
1: menialo,
9: no.
1: Mejor dicho, para menialo.
8: Pero, exactamente. Pero entonces Piolín, tú nunca has estado despechado. Uno cuando está despechado es cuando más filosófico se pone, o enamorado.
1: Claro, pero la música sí es para ponerle atención también a las letras.
4: Y dicen los compositores que las mejores canciones salen de los más difíciles momentos, ¿no?
1: Las musas.
8: Pero bueno.
9: Lo que pasa es que a veces el drama... Ah, pero sí. Camilo, es que el drama siempre...
4: Pero allá también se les dedica a canciones, rápido. ¿No?
8: Nunca drama, me imaginé que el primero que iba a reaccionar era José Alberto.
9: El drama siempre se vende bien, ¿no? Siempre
4: claro,
9: se vende
4: otra bien. Imagen. Las musas del vallenato.
3: El drama de una musa es bravo, sí, es verdad, sí.
7: De una musa pero y de una moza. Muchas,
4: hay que crear el Día muchas, Internacional de la Musa.
8: Pero muchas de esas musas les debemos las mejores composiciones y las total, mejores inspiraciones total, de canciones.
9: Sí, total. Sí.
8: Bueno, total. Señores, comencemos con titulares porque hay mucho de qué hablar de esta fecha. Fecha tras fecha vienen presentando muchas cosas en nuestra liga, no solamente temas arbitrales y demás, sino actualidad de varios equipos. Violín, Nacional sufrió una derrota, parece que Nacional hubiese perdido 10 partidos en lo que llevamos de liga. Sí. O sea, está tan alta la vara por la nómina que tiene Nacional que cualquier derrota, ojo, fue una derrota contra Llaneros, uno va al uno contra uno y Nacional tiene nombres en ese equipo con rotación que colocó Lucas González, pero la derrota ha pegado durísimo.
9: Duro, y más campo cuando usted le hacen semejante inversión, cuando usted está en semejante grandeza. A veces hacer mucho no basta, hay que hacer mucho y un poquito más. Ahora, si vamos a las cosas, Nacional no va mal, pero ni tan bien como esperábamos. Ojo que hace 3 partidos viene el lagunado, 3 partidos contra Águilas, contra Inter y ayer con mayor razón a Llaneros. Me le quito el sombrero de entrada, reconozco a José Luis García, ese técnico. No se equivocó Bolillo cuando le dijo que era su asistente. Y vea, mire dónde va.
8: Y va bien. El próximo rival de Nacional, por lo cual también esta derrota se analiza con pinzas, Luisa, será Millonarios. Y Millonarios en silencio, con un cambio de entrenador. Es cierto, hay equipos que no están al día en el campeonato, pero lo jugado es lo que se ha jugado. Con lo que se ha jugado, Millonarios está ahí segundo.
1: Así es, pero tiene un poco de mala suerte por los lesionados y se le suma a eso el caso de Rodrigo Contreras, quien recayó en su lesión de aductor, molestia muscular, y seguramente se va a perder el clásico contra Atlético Nacional. A eso se le suman también Leonardo Castro, que también está lesionado por un golpe en el tobillo, y otros cuantos que vamos a hablar ahora más adelante. Así que bastante lesionados tiene Millonarios para enfrentar
9: Atlético Nacional. Es decir, ¿al paso que van, Gamero vuelve a hacer lateral o qué?
1: Básicamente, Candelo, Mayer Candelo vuelve al mediocampo.
8: Bueno, pero fíjese, a pesar de la derrota, Piolín vino agrandadito con Nacional, ¿sí, ¿sí ven? La ilusión está. Gran clásico vamos a tener el día jueves, ¿no?
3: Sí, partido
8: del jueves.
3: 7:30.
8: El día jueves a las 7:30 de la noche. Fue conmovedora la salida de Contreras del terreno de juego.
9: Uy, sí.
8: El envuelto en llanto, el aplauso del público reconociéndole el esfuerzo. Pero fue conmovedora, sin lugar a dudas, la salida de Contreras. Don José, y usted la fecha le dejó dos realidades distintas, ¿no? Una cosa con América.
3: Sí.
8: Y otra cosa muy distinta con el Deportivo Cali.
7: Pero tranquilidad, ¿sabe? No creo estrés lo del fin de semana. Primero, por el lado del Deportivo Cali, que consigue una victoria más. El Deportivo Cali es octavo en este momento, pero viene de 4 partidos sin conocer derrota, 2 empates y 2 victorias consecutivas, que lo ponen octavo. Tiene 9 partidos jugados, es decir, que tiene todavía por allí pendiente el 9.º y 10.º partido de la temporada. Y América de Cali, pues me parece que fue meritorio desde todo punto de vista el resultado en la ciudad de Ibagué por todo lo que se vivió, expulsión de jugador, lesión de su enganche, el hombre más importante y goleador, el caso de Jason Guzmán. De modo que no hay estrés, líder del fútbol colombiano, tiene 21 puntos, sí, los demás se han acercado porque ya la tabla es un poco más real con los juegos que se están poniendo al día. Y por el lado del Cali sí hay un par de novedades para mañana, porque mañana ya juega el Cali, ¿no? Visita Independiente Santa Fe. Nicolás Benedetti, lesión de ligamento grado 2 en el tobillo izquierdo, y Avilés Hurtado, un desgarro miofibrilar en parte del
3: cuadro. O sea, largo lo de Benedetti, si es grado 2,
7: sí,
3: mínimo
7: sí,
3: un mes. Parece. Barato.
8: De los mejores jugadores del campeonato, Benedetti.
7: Sí, sí. Y en la jugada no parecía campo, incluso, no, pero es que ahí le hacen una pinza, ¿cierto? Y en esa pinza es donde se dobla el tobillo, y ahí viene. Entonces, serán bajas para mañana estos dos jugadores que venían siendo uno titular y el otro alternativa, precisamente Avilés Hurtado.
8: ¿Lo de Guzmán es para preocuparse o no?
7: Lo de Guzmán parece que no, es simplemente el popular gato, ese golpe que recibe en el muslo, ¿cierto? En la parte anterior, es decir, por delante de la extremidad, y lo engranó y le pusieron hielo. Esperamos que no sea de gravedad, porque el día miércoles también América tiene fútbol.
8: José, ¿y nuestra selección colombiana sub-20 femenina?
7: Uy, pero por supuesto, esa sí es una gran satisfacción. Con mucha dificultad, con un rival supremamente complicado, Nigeria, rápido, técnico, físico, de buena talla, ¿cierto? De jugadoras que actúan en el fútbol de Portugal, pero bueno, le sacó provecho en una jugada clave, ya finalizando el partido, 90+2, Valerín Loboa, la jugadora que hoy me dice, no es de Cali, sino de Cauca, ya les voy a dar más datos de ella. Lo importante es que ya se está en semifinal. El lío es que es con Corea del Norte, que ya le ganó en fase de grupos 3-0, el actual campeón, y que tiene 2 bajas Colombia, ¿no? El caso de Juana Ortegón, su capitana, muy buena jugadora, estupenda, y el caso también de la señorita Maite López, quien por el problema de tobillo en el partido anterior tampoco estuvo. Vamos a ver qué pasa, campo, hay que jugarla.
8: Ay, hay que tener energía positiva para las chicas en este campeonato mundial. Bueno, uno de los momentos más esperados del fin de semana después de conocer el resultado. Uno de los momentos más esperados por nuestra comunidad que está activa en el inicio del VAR. Es el titular del señor Giovanni Cárdenas desde Barranquilla.
4: ¿Vino?
5: Y entonces, si voy a titular, campo, un abrazo. Se levanta como el ave fénix, el bicampeón.
7: Se levanta como el ángel salvador, hombre.
5: Bicampeón del fútbol colombiano con más de 35 o cercano a 35 años que no hacía gol. 4 goles en Bogotá.
4: Y último de la tabla, ¿no?
5: En aquella época, El bicampeón no marcaba cuatro goles desde aquel entonces, 1991. Doblete de Valenciano, uno de Alan Valderrama, otro de César Calero. Cuando le ganó en el Campín a Millonarios 4-2.
9: Uy.
5: Desde ese entonces en Bogotá no se marcaban cuatro goles. Y hoy celebra Barranquilla, porque el bicampeón volvió a marcar cuatro goles, esta vez con el Fortaleza. Un pequeño equipo que se vio como pequeño por el bicampeón.
9: Y incluso Giovanni vi muy, muy atareado el carro de bomberos de Soledad, que fue el que le hizo el recibimiento, ¿cierto? Que es vecino de ahí al aeropuerto. Problema.
5: Había que ganar y se ganó.
2: No. Ese es un partido, ese es un partido y un resultado trampa. Después les amplío.
5: ¿Cómo? No hay ningún partido trampa ni resultado trampa. No, nada.
2: Porque
5: se ganó bien y
2: sí,
5: se ganó porque justo.
2: Sí, porque ya están diciendo que no sé qué, que la alegría, no, empezando por usted, y hay que mirar al rival al que se le ganó, que se quedó con un hombre menos desde el minuto 17, eso desnaturalizó el partido.
5: Todo fue justo.
2: Entonces.
5: Todo fue justo.
2: Ay, sí, no, pues
5: el partido se le rompe el tendón Ángel.
8: Eso es una cosa, pero brava.
2: Pero
5: este campo, una noticia.
2: Se acabaron los problemas en Barranquilla.
5: Porque me comuniqué.
3: Oiga, acá Rafael Marín nos escribe y nos dice que ayer ganaron los equipos discretos.
5: Conmebol. Perdóname, Vargas.
8: ¿Cuáles son los discretos? ¿Cuáles son?
5: Ya las sabemos.
2: Junior y quién más.
3: Y Llaneros.
5: Pero no me hagas hablar tan temprano de Jamesito, porque ayer en la cancha no pasó nada con él y perdió Nacional.
8: No, ven,
5: que te Jamesito. Voy a entregar esta noticia.
2: Eso no es cierto.
5: Bueno, te voy a entregar esta noticia.
8: A ver, Giovanni.
5: Campo, mira.
2: ¿Cuál noticia?
5: Para tranquilidad, para tranquilidad, pero aquí me acabo de comunicar con un miembro de la Conmebol. Para tranquilidad.
2: Así eso fue puro hombre, fake, Giovanni.
5: De la gente. No, perdón, porque sí se estaba manejando. Para tranquilidad de la hinchada.
9: No.
5: Para tranquilidad de la hinchada, me confirman que no existe ninguna posibilidad de que la sede de la final de la Sudamericana se la quiten a Barranquilla. La Conmebol estableció un compromiso serio con la ciudad, con el alcalde, con la misma Conmebol, porque se la jugó para que Barranquilla sea sede de la final. De manera que de la Sudamericana el 21 de noviembre. Todo lo que salga a nivel de rumor, de prensa, de aquellos parlantes que hacen eco y calanchines de malas noticias desde Brasil, pueden hacer lo que quiera. Aquí tendremos la final y desde hoy me declaro hincha de Boca e hincha de City Torque, Campo. Me declaro, esa es mi final. Boca versus City Torque en Barranquilla, de una el 21 de noviembre.
8: Se compra una pelea. ¿Por qué surgió esa noticia? O sea, ¿con
3: de Brasil, los de Brasil, por no venir hasta acá, ya, eso es puro fake.
5: Porque
3: estaban tratando de presionar por donde no podía.
5: No, la misma fuente me dijo, hemos conocido así, del malestar de los equipos brasileños por la distancia.
3: Claro,
5: pero ya. Nosotros hemos entendido que esta sede se adjudicó, va para un año, o sea, en octubre, ya,
8: en
5: noviembre, un año.
8: Es el continente en el que vivimos, campo, tiene estas distancias.
3: Claro, ya sabemos.
5: Entonces, ¿por qué razón los brasileros pechichones quieren decir, si dos equipos brasileros, Vasco y Mineiro, juegan la final de la Sudamericana, entonces a Copa as Brasil? Yo no le entiendo nada, la final es Barranquilla. La final es Barranquilla.
3: Ese ruso.
2: Portugués. Eso es como el Iglesia y portugués de Giovanni.
3: Del mismo 1-2-3 de ayer.
2: Sí.
5: Bueno,
3: mentalista 1-2-3 no es que...
9: Ese es mandarín corrupto.
5: Si dos brasileros, Mineiro... Cierto, y Vasco van a la final, entonces Brasil es la Copa Sudamericana. ¡Ah! Brasil, no es Colombia.
8: Lo bueno es que están practicando para recibirlo. Va a ser un gran anfitrión de los brasileños.
3: No, pero ¿cómo? Si dijo que era Boca y City Torque. ¿Qué portugués?
5: Desde hoy me declaro hincha del árbitro. ¿Qué
9: portugués van a editar ahí?
5: Boca eliminará a Vasco. Me la juego. Uy, Montero gigante.
3: Lo bueno es que todo sale al revés, lo que dice Giovanni. Vamos, mi Vasco.
5: No me salía a Boca. Y City Torque del gran exjugador Campo. Usted vio jugar a Marcelo Méndez. A Marcelo Méndez, ese zaguero central uruguayo. Hoy es el gran técnico revelación en Uruguay. Y me la juego porque Marcelito Méndez va a venir a Barranquilla con City Torque. Quiero que venga él a dirigir la final frente a Boca. Y se acaba el problema.
8: Yo, brasilero. Estaremos atentos a esa final. Camilo, ¿y Tolima?
4: Con dudas, con un Sebastián Oliveros que la verdad empieza a ser resistido. No pudo ganarle el Deportes Tolima ayer con un América que estuvo una hora con un jugador menos. Salió criticado ayer, salió silbado. El técnico, Tolima está en el grupo de los 8, pero es un punto apenas de 9. Los que tiene el conjunto pijao y la verdad empiezan a contarle ya las horas al técnico Oliveros.
8: Empiezan.
3: Sí. Ya sé, señor, está que lo sacan desde que lo nombraron.
9: Yo creo que Camilo es...
1: No ha salido de los ocho Tolima.
3: Por eso es que yo siempre
5: me mantengo. Promocionando la salida.
4: No, a mí no me venga. No, yo no soy como usted. Yo no necesito escudarme. Hágame el favor que yo no estoy promocionando nada. Ese tipo de periodismo que usted hace a toda hora con
5: Florian, con Pelejar,
4: yo no estoy promocionando nada, yo no quito técnicos. Dije que no me gusta el señor Oliveros, para absolutamente nada, no me gusta Oliveros. Pero el hecho de que no me guste no significa... No, es que usted, ¿por qué le gusta meterle los dedos a la gente en la boca? ¿Por qué le gusta toda hora? Y yo lo estoy impidiendo trabajar. Hable con los hinchas que van al estadio y lo están silbando. Hable con los hinchas que le gritaron ayer. Yo no le estoy dando palo. Ni me suma ni me quita. Entonces no se metan lo que no le importa. No se metan. Métase con Junior de Barranquilla. Métase con Junior. Porque yo ni quito ni pongo técnicos. Simplemente estoy diciéndole que la gente en el departamento del Tolima están cansados con Oliver. A mí no me llega más sueldo ni menos si lo ponen o si lo...
5: Pero vaya, absolutamente con ellos, igual. Que los tiene a dos.
4: Yo no tengo por qué hablar con ellos. Cada quien que defina.
3: 20
4: no
3: al pijado, 20 al pijado.
4: Yo no soy como usted que habla con el del mango, que habla. No, cada quien que piense lo que quiera. Yo me voy ahorita para mi gimnasio tranquilo y a jugar con mi hijo. Y cada quien que piense lo que quiera.
5: Uy, se va a encontrar con Mayorga en el gimnasio.
8: Pero así está el ambiente en Ibagué.
4: Sí.
9: Le gritaron. ¿Cómo explotó Camilo así?
8: Le gritaron. Así el ambiente en Ibagué. Un montón de cosas. Oliveros está a una derrota de que no siga.
4: Sí,
5: oye,
4: no.
5: Pobre Olivero.
4: Y es la gente. No, y hay que apoyarlo. Yo no estoy de acuerdo con su llegada, pero hay que apoyarlo. Ayer me parece que movió el equipo. Lo hizo bien en el primer tiempo. Y hay cosas que el técnico Olivero no tiene la culpa, lo definen los jugadores. Pero averigüé hoy y me dicen que tiene total respaldo en este caso de la gente del Deportes Tolima. Nada que hacer.
8: Bueno, cuando se habla tanto de ese respaldo.
1: O sea, el tema de Oliveros, yo sé que es un técnico nuevo, pero yo le... quiero que le vaya muy bien, o sea, quisiera que hiciera historia en Tolima precisamente por cómo es resistido, o sea, que esa historia termine bien, y siento que tienen las herramientas, esperemos, y ya se están recuperando algunos jugadores, Pinto, ¿cierto?
4: Ayer volvió Chino Sandoval, sí. Obviamente son 45 días.
9: Esa es buena noticia, pero sí. ¿Sabe qué, Camilo? A Busto lo echaron siendo quinto.
1: Pero era Millonarios.
9: Cierto. Mire,
3: siendo quinto. Sí, no, jefa, no, ahora, usted cómo va a comparar a Millonarios con Tolima, perdóneme, ahora, Fernando.
9: Hermano, no, porque a...
3: Unas cosas son las exigencias del Tolima y otras las exigencias de Millonarios.
9: Te voy a comparar con Repeto. Repeto, cuando lo echaron de Nacional.
3: Eso
9: era
3: sí.
9: Tercero. Sí, es decir, de la posición no es... Es que el público, por ejemplo, aquí iguales. Campo, pero aquí no silbaban a Arias. Y Nacional de segundo. Pues ahí.
8: Primero,
9: o de primero. Mire, y silbaban a Arias.
4: Oliveros llegó resistido. Y Oliveros, yo estoy hablando la semana pasada con Champeta, que es el asistente.
9: Pero yo le hago fuerza.
4: Y él tiene una buena intención. También hay que mirar los jugadores. Mire, ayer no estuvo el Nietzsche Sánchez y el Tolima se vio mejor sin el Nietzsche Sánchez. Ayer le dio por colocar a Cristian Arrieta de volante por encima de Sebastián Guzmán. Se vio mejor el Deportes Tolima. Lo que pasa es que ahí sí, y ahí le doy la derecha a Oliveros. Él no tiene la culpa de que se entre mal Junior Hernández o de que no definan, de que no le peguen al arco. Él da las instrucciones. Ahora, el tema aquí es tripartita. Tiene la culpa los jugadores. El técnico también tiene la culpa porque es el que los potencia. Y no saquemos a la directiva, que es la que contrata. Bien o mal, todas las directivas del fútbol colombiano contratan con buena intención. Pero las contrataciones en Tolima hoy, poco.
8: Lo que pasa es que ahí el lado más frágil de esa mesa es el del técnico.
9: Sí, la cuerdita más delgadita.
8: Sí, la cuerda más delgada es la del técnico y yo creo que él no tiene un buen ambiente en Ibagué, es la sensación que a mí me queda. Como que él no tiene un gran ambiente.
5: Se lo han armado, Campo, le han armado un mal ambiente a Libero. Desde que lo nombraron.
4: No lo tiene y se ayudó él un poco desde con el tema de las viudas.
8: Sí, también, yo creo que él lo condena a aquella rueda de prensa.
4: El tema de las viudas se condenó con eso.
8: Sí, totalmente. Bueno, Camilo.
5: No dijo la verdad, les dijo la verdad. Poco de viudas de Lucas González que todavía no salen de llorar. Oye, respalden a Oliveros.
9: Despechados.
5: Oye, ese Oliveros es buen técnico. Giovanni. Ese Oliveros es buen técnico, Piolo. Estamos en sintonía.
9: No, por
5: Piolo,
9: eso, usted está hablando de eso.
8: Siento una leve puya para Camilo, pero sí, bueno, ahora más adelante la resolvemos.
9: Camilo sigue entusado, Giovanni. No,
4: nunca estuve entusado, aplaudí que se fuera, nunca estuve entusado.
8: Él va para el gimnasio ahora y a jugar con el hijo. Don Juan Sebastián Vargas, la selección, Colombia, Ya comenzaron a llegar los jugadores, comenzaron a llegar durante el fin de semana, se sigue preparando la selección. ¿Qué nos puede contar de la selección?
3: Pero antes, si me permite, tengo noticia, sí, claro, de Dimayor. Terminó la asamblea, eligieron una empresa. El tema es que firmaron confidencialidad para conocer esa empresa.
8: Un momento. Firmaron, o sea, la empresa para televisión.
3: Exacto, o sea, presentaron a los 36 miembros. Mire, esta es la empresa, o estas son las empresas que había.
8: Que ofertaron.
3: Que ofertaron. Esta dio tanta plata, esta ofrece tanta plata, esta tanta plata. Esto es lo que parte de producción, me imagino que hay también, no solo plata, aunque el 99.9% será tema de plata. Votaron, eligieron una de esas porque también podrían votar en que ninguna era atractiva y se decretara de cierto el tema. No, eligieron una, pero firmaron confidencialidad con respecto para saber cuál es esa empresa. O sea, obviamente no estamos,
9: si los derechos de la televisión están asignados ya. Grande.
3: No, señor.
8: Si no es la que tiene los derechos hoy, tiene Win, que es la que tiene los derechos hoy, tiene un tiempo para
3: esperando
8: 60 días
3: que
8: para igual, para superar, ¿no?
3: No, para igualar.
8: Para igualar o superar.
3: Con el igualar,
8: para igualar ya, o superar
3: ya se queda
8: la oferta que se haya presentado, de no ser Win.
3: Exacto.
8: Porque no sabemos si la que cogieron fue Win.
3: No. Ahí no puede ser Win. Porque Win ya es. O sea, ellos van en el otro lado. Ellos ya saben que Win tiene ese derecho de poder igualar.
8: O sea, ya tiene competencia Win, por llamarlo así. Ya hay una competencia oficial.
3: Ya es. Esa competencia.
9: Ya.
3: Y ahora tienen. Si mañana el presidente va y le dice, señores de Win, esta es la propuesta que tienen. Tienen 60 días. ¿Para igualar o para decir que no?
1: O sea, de varias propuestas que presentaron.
3: Quedó una.
9: ¿Y
3: qué va a pelear con Win?
1: ¿Y cuánto tiempo?
9: Claro, y Win pero Win tiene la primera opción, ¿cierto, Juan Sebastián?
1: Pues no, tiene primera que pasarlo. O sea, Win tiene la posibilidad de igualarlo, así sea por un centavo.
3: Es que es un centavo, sí.
1: Superarlo
3: por ya con la igualada, pero Win tiene se queda con ellos.
9: Él como los actuales dueños.
3: Sí,
9: es como los actuales dueños de los derechos, tienen la primera opción.
8: Sí, es la única opción que hay.
5: Uy, que aquí lo que queda claro, lo que queda claro es que al elegirla, la Dimayor se dio cuenta que primero están ganando en este momento la partida porque hay más billete, hay más plata. Y al decirle a Win, mira, ya tenemos esta que nos da más billete, o nos la igualan o chao. Nos quedamos con la que ya tenemos, que hemos elegido, a ver si ustedes igualan o no. Esa es una señal brava, es una señal fuerte.
4: Oh, y ahí se frotan las manos todos, porque saben que el tema va para muchísimo más dinero que el que estaban ganando antes con el contrato anterior.
5: Claro.
8: Ahí lo importante es que ese dinero se invierta en los equipos y tengamos un fútbol de mejor calidad que el que tenemos hoy.
4: Pero ahí es donde viene el otro dolor de cabeza.
3: Eso le iba a decir, es que este fue el primer round. Ahora va, o el round de todos conjuntos elegir. Ahora la otra pelea es la repartición. ¿Para cuándo? ¿Cómo? Ahora,
8: el camino debe conducir a eso. El camino debe conducir a que esto mejore nuestro fútbol. Yo sí pienso que el G8 dio un golpe
3: muy
8: sobre la mesa trayendo a los jugadores que ha traído. Ya después entramos en un debate, cuántos años tiene, cuánto tiempo tenía que no jugaba, lo que tú quieras, pero el G8 trajo jugadores para motivar una decisión.
3: No sé cuánto fue ayer, Campo, la entrada, o sea, la entrada monetaria en Villavicencio. Ya Nacional ahí le puede decir a Inter de 3,000 millones, 2,500 millones. Ya Llaneros, digamos que obviamente el estadio es más pequeño, digámosle que 1,000.
9: Es que, Juan Sebastián, y es el único equipo, este equipo en 7 días llenó 3 estadios, en 7 días, sí. Arrancó en el Atanasio, siguió con el Campín y anoche en el Belo Horizonte. 3 estadios en 7 días.
3: Vean, y los a ver, de visita.
9: Los del G8, ¿no? Los del G8, vean a ver.
8: Sí, incluso ellos podrían decir, dejen de estar peleando por este dinero, nosotros con más dinero vamos a traer más figuras y ustedes van a tener mejores taquillas.
1: Y es que no solamente es un equipo que se formó bien, o sea, estamos hablando de un América que también es llena estadios, estamos hablando de un Millonarios que
8: yo por eso hablo de los 8.
1: Exacto.
8: Y
1: se formaron muy bien.
9: Estamos hablando de el G8.
1: Sí, entonces.
8: Incluso miren al Cali.
1: Claro, hasta el Cali.
8: Del Cali, lo que pasa es que el Cali tuvo un momento que no ganaba. Pero si tú analizas al Cali, el equipo que tiene el Cali, con Bello, con Cuellar, con Benedetti, con el mismo Titi Fernández, levanten las piernas ahí, Pinto. Camilo, que no le vayan a barrer los pies.
4: Después dicen que no me casa. Sí. Bárrame para no casarme nunca.
8: Si uno ve, José, el Cali también hizo una gran inversión y armó un equipo competitivo. Por algo se le exige.
7: Sí, pero por supuesto, aparte de eso, pues hay que decir que la afición lo ha apoyado, ¿no? La afición del Cali en momentos críticos tuvo promedio incluso de 15.000, 14.000 espectadores. Y evidentemente fue una nómina que fue confeccionada para pelear, para ser competitiva. Y ya está respondiendo el equipo, ya se metió en el grupo de los 8, es bastante complicado mantenerse, pero poco a poco va encontrando la línea de rendimiento que el técnico necesitaba con jugadores que ya empiezan a subir su nivel.
8: Bueno, veremos qué pasa en estos próximos 60 días.
7: A propósito del Cali, el Cali femenino clasificó una vez más a final de fútbol femenino, precisamente en Colombia, contra un rival que ya se ha vuelto tradicional, Independiente Santa Fe.
4: Me da mamera dañarle porque José tan contento, pero es que no piensan en la liga femenina ni para programar el partido. No,
7: totalmente de acuerdo. Colaboren. Lo que pasa es que hay problemas allá en el campín para recibir.
4: No, claro, pero ese va el miércoles, bueno, por pero eso. Se enfrenta a América o algo así, hay un partido de América ese día, ¿no? Sí, pero claro. Es que el del sábado lo ponen a las 6, donde ya se vayan a penales, todo el mundo está viendo a la Selección Colombia.
9: Es que imagínese, Juan Sebastián, si tratándolos como las tratan a las chicas, el rinden. Campeonato... Que imagínense, mire lo que hicieron, miren dónde están, y casi todas son, ¿cierto, José? Casi todas juegan en la liga.
7: Sí, hay un gran aporte, no podemos decir que todas, pero sí hay un buen aporte.
9: Gran aporte, se ve mucho más que en los pero, que en los hombres.
4: Pero esto sí sirve, José, para llamar a Di Mayor y a, no sé si Win también tenga que ver, venga, póngalo a las 5 de la tarde, hasta las 7 si hay penales ahí, y después pero la selección, Vargas, todo el mundo puede verlas y celebrar los de Santa Fe o los del Cali, y Vargas, todos vemos, y los medios también pueden transmitir esa final, pero pues si lo ponen a la par de la selección de mayores masculinas.
7: Fernando, hay 14 jugadoras, Camilo, de la liga local y 7 de afuera, ¿no? En esta selección.
9: 14, imagínese. ¿Y cuántos titulares de las 14?
7: Pues son varias.
4: Ese ciclo yo creo que José Alberto ya lo tiene que conocer. A esta sub-20, independiente como le vaya, ojalá queden campeonas. Van a venir los homenajes y van a venir las palabras después a decir que ahora sí vamos a pensar en el fútbol femenino y el próximo año vamos a diseñar un torneo pensando bla bla bla y que mejorar los sueldos, sí. Esto y que lo otro, y ni siquiera tienen el tacto para la programación
9: que de le pongan un cariño.
4: Es algo que todos los años estamos hablándolo.
8: Yo les doy la derecha en lo del tacto para programar, eso es cierto, hay que tener tacto para hacer las programaciones, pero yo también les digo algo. La liga femenina en un momento tuvo un impulso que se perdió. Era un impulso que venía de manera estatal y era un impulso también que tenía de los medios de comunicación y era un impulso que nunca se terminó de cuajar de la empresa privada. Ajá. Pero también en ese impulso hizo falta la compañía del hincha. Veíamos estadios vacíos, veíamos que no generaba tanto interés. Una cosa es cuando a la selección Colombia femenina, en la categoría que sea, se le dan las cosas y la gente otra vez vuelve con el discurso. Pero apenas se baja la efervescencia de lo que logra esa selección Colombia femenina, la gente no va a los estadios a verlas.
7: Lo que pasa al campo es que no se ha sabido vender el producto, porque usted no puede ir a ofrecerle a un empresario, por ejemplo, un partido de la selección femenina transmitido a una cámara, hermano. Eso ni siquiera.
8: Sí, eso también es cierto.
7: Ni siquiera.
8: No, pasa lo mismo en la B. Ojo, pasa lo mismo en la B.
7: Por eso.
8: En la B,
4: de Copa de primera ronda.
7: Espero, por ejemplo.
8: Muchos partidos de B, de Copa, y tiene razón José, de fútbol femenino, no se pueden estar transmitiendo a una cámara.
7: A una cámara como si fuera del barrio, porque ni siquiera, yo le digo, la Liga Vallecaucana de Fútbol hace mejores transmisiones de sus torneos con 4 y 5 cámaras.
8: Y los canales regionales cuando transmiten también.
7: Espero incluso que para estos dos partidos de final, por favor, pongan el servicio de VAR, que tanta falta le hace al fútbol femenino. Yo sé que es costoso y todo, pero esto es una final. Pongan el servicio de VAR. Y otra cosa, Campo. Otra cosa que nosotros quienes estamos, lo digo así a boca llena porque lo puedo decir. Yo estoy hace 26 años siguiendo el fútbol femenino y promocionándolo. solo cuando hay un escándalo en el fútbol femenino, cuando hubo escándalos por una u otra razón, aparecieron una cantidad de defensores y apoyadores del fútbol femenino en Colombia. Hubo un movimiento grave feminista, grande feminista, y defendían esto y lo otro, solo porque hubo escándalo, para hacer escándalo nomás, pero en los logros importantes no aparecen.
8: Bueno, tiene toda la razón, don José. Bueno, tenemos invitado hasta ahora en el VAR una de las figuras del partido de ayer, del duelo entre Llaneros y el conjunto de Atlético Nacional. Vamos a hablar con el portero de Llaneros, con Roamet Romaña, que además fue figura del partido.
9: Sí, sí.
8: ¿Qué tal, Roamet? ¿Cómo le va? Buena tarde, muchas gracias por atendernos en el VAR. ¿Cómo le ha ido?
0: Bueno, buenas tardes, bien, gracias a Dios, contento con la noche de ayer.
8: Bueno, todavía se te ve la misma felicidad que tenías una vez terminado el partido, merecido, obviamente. Y a mí me llamó profundamente la atención algo. Yo decía, mire el impacto que traen los jugadores que vuelven al fútbol colombiano. Cuando a usted en la entrevista de televisión le preguntaban por el desempeño del partido, usted de inmediato dijo, no, pero imagínate, yo cuando me soñé jugar contra James. Y yo cuando soñé que James me iba a estar pateando con esa zurda, tipo lo veía yo era por televisión. Y yo me preguntaba si muchos de esos jugadores, los James, los Quinteros, los Cuadrados, los Rodallega, los Benedetti, esos jugadores que llegan obviamente al fútbol colombiano, también no terminan motivando a los rivales. Y usted antes del partido decía, ojalá que le quede un tiro libre a James para yo lucirme, salir por todos lados, que me den figura, ojalá que me haga un remate de media distancia para yo lanzarme. ¿Es tan así, Romero, o no?
0: Sí, la verdad, cuando anunciaron a James que venía a Nacional, yo dije, yo mire, lo primero que hice fue mirar las fechas de Nacional. Yo dije, bueno, para este partido no viene, para este de pronto lo traen, para el de nosotros, entonces lo van a traer, o viene titular o viene al banco, pero lo traen. Entonces, qué más motivación que jugar con un mundialista como lo de James. Yo creo que esa es la mayor motivación. Entonces, nada, lo de la tajada, pues obviamente uno siempre está como ahí a la expectativa, porque o sale él por las noticias como el que hizo el gol, o salgo yo que se la tajé. Entonces, como que esa fue la motivación.
9: Paisano, ¿qué fue lo que más le impactó en esa jugada? Yo no sé a dónde apareció usted. La que le saca James, que todo el mundo estaba bregando como a ir con Chicho Arango, el otro estaba tapando a Marlos, el otro estaba pendiente que no le hiciera la diagonal Ian Poveda o que no se fuera a proyectar Román, cuando todo el mundo esperaba que James jugara esa pelota, le manda a usted eso y lo sorprende, ¿no, Roamet?
0: Sí, mira que fue una jugada donde Pacho, mi central, rechaza y le queda a él. Entonces, como él iba saliendo, yo pierdo la visión del balón. Ya cuando es que me encuentro el balón y ahí es que reacciono, pero no tenía visión del balón. James es un jugador que se le pierde a uno en la cancha porque te aparece en la lateral. Después está de 9, va a los centrales y le quita el balón para filtrar. Entonces uno tiene que estar pendiente. Entonces, si no era James, era Poveda. Si no era Poveda, o sea, Nacional es un equipo muy versátil que te ataca por donde le des espacio. Entonces, nada, yo creo que tuve la mayor concentración y bueno, gracias a Dios se pudo obtener el resultado.
7: Ahora, Roamet, hay que darle un gran valor a lo que fue esa victoria, porque hay quienes hacen mucho énfasis en que hubo una rotación en Nacional, que esto y lo otro, pero mirando la nómina, cualquier equipo de Colombia quisiera tener la nómina que presentó ayer Nacional. ¿Ustedes cómo prepararon esos instantes de ir a la cancha? Hubo, entiendo que una arenga que lastimosamente no se pudo ver bien en las redes porque no hay audio, pero ¿quién fue el que tomó la vocería y qué dijeron previo a saltar a la cancha?
0: Bueno, la vocería, obviamente, encabezado con el profe José, la toma Pacho. Él en la oración que hacemos, él dijo que el partido lo íbamos a ganar con espíritu amateur. esa era la clave del partido, salir con el espíritu amateur, porque sabemos la gran nómina que tiene Nacional, eso de que vinieron con suplentes, que vinieron con la titular. Yo creo que el que esté en Nacional es porque está al nivel de todos. Entonces, tienen recambios. Obviamente, habíamos preparado el partido enfocándonos como en algunos jugadores. Pensamos que venía lo que es Armani, pensábamos que venía Tecillo, el mismo Cardona también pensábamos que venía. Nos encontramos con una nómina totalmente diferente, pero bueno, el plan de partido siempre lo mantuvimos. Y bueno, se hizo lo que se trabajó en toda la semana.
3: Rohamed, dos preguntas. La primera cortica, ¿Rohamed significa algo? ¿Tiene tocayo?
0: Si la memoria no me falla, Rohamed, así como se escribe mi nombre, Rohamed con TH a lo último, es el único nombre en Colombia y me atrevo a decir que en el mundo.
1: Sí, yo también creo.
0: Como se escribe mi nombre.
8: Y Rohamed.
3: Y sale...
0: Porque está Radamel, Mohamed, pero Rohamed es el único.
3: ¿Y de dónde sale Rohamed? ¿Qué significa? ¿De dónde lo sacaron sus papás?
0: Mis abuelos.
3: Okay.
0: Fueron mis abuelos. Creo que me cuenta mi mamá que lo vieron en una revista.
3: Ah, bueno.
0: Pero no sé bien qué significa. Creo que es un nombre árabe, pero no sé qué significa.
3: Bueno, oiga, y ahora sí la deportiva. Ese espíritu aficionado era correr, y si toca pegar, ¿se refiere a eso?
0: No, el espíritu amateur era, como lo decía Pacho, era primero nosotros, segundo nosotros, tercero nosotros. A la dividida vamos con toda, no que porque es Nacional, no. Es la de nosotros. Obviamente tampoco en el plan de juego no era salir a atacar a Nacional, porque como te dije, un equipo que si el espacio que le des, por ahí te ataca. Entonces era como que, bueno, aguantemos a ver con qué vienen y juguemos a la transición, a lo que trabajamos en la semana, atacándole las espaldas por la banda izquierda de ellos, derecha nosotros, que lo que habíamos analizado era la banda más débil de ellos.
4: Claro, y no debe ser fácil, ¿no? Bueno, usted habla de la arenga, habla de las instrucciones, ¿cómo fue el post? Cuando terminó el partido, ¿qué le dijeron en el camerino? ¿Qué le dijo el profe? ¿Qué le dijeron sus compañeros? Porque lo que ustedes hicieron ayer fue un resultado que sin duda alguna fue algo que se robó todos los focos en la fecha.
0: Sí, bueno, no, los compañeros, todos nos abrazamos, todos me felicitaron por el gran partido que hice, y la verdad el equipo se comportó muy bien. La verdad hicimos historia, es primera vez que Llaneros le gana a Nacional en los enfrentamientos que hemos tenido, y qué bonito es hacer parte de esa historia.
1: Rohamed, preguntarle, ustedes venían de 4 partidos sin ganar, así que de pronto también mentalmente era una obligación mayor este partido. ¿Lo prepararon de una manera diferente y qué le sigue a Llaneros? O sea, ¿cuál es el objetivo de Llaneros?
0: Sí, la verdad veníamos de 4 fechas que no podíamos conseguir los resultados. Y este partido, bueno, los partidos anteriores no teníamos muchos días de preparación, porque veníamos jugando domingo, miércoles, entonces no teníamos mucho tiempo. Este partido fue semana larga, como le decimos nosotros, entonces pudimos como que descansar bien, recuperarnos mentalmente bien, porque veníamos afectados. Y nada, lo que se viene, ya pasando la página de lo que pasó ayer contra Nacional, ya es pensar ahorita en Cúcuta. Sabemos que es un rival difícil, una plaza supremamente difícil. Entonces, preparar desde mañana el partido que se viene.
5: No, yo le quería preguntar, Rohamed, sobre el tema de su saque. En las estadísticas del partido me muestra que siempre la tendencia era buscando a John Vázquez y un poquito al centro a Miranda, ¿no? Pero igual ese porcentaje de eficacia de los pases largos fue muy, muy corto. Yo creería que ese es un tema más por disposición del técnico, porque usted evidentemente con esos saques largos dividía mucho el balón hacia el costado de John Vázquez.
0: Bueno, ya eso es un poquito como que comentar la parte táctica, pero sí, la idea es, las instrucciones son claras. No crean que porque pues la tiro allá es porque yo quiera, no, si yo, como decimos nosotros, yo sigo órdenes. Entonces la idea es siempre buscar a Yoyo, que es Yorley, o a John Vázquez, que son los más fuertes en el juego aéreo. Entonces siempre trato de buscar a alguno de los dos.
2: Robert, para Nacional se viene, por ejemplo, Millonarios. Ya ustedes, por conocimiento de causa, ya por la experiencia de cómo maniataron ayer a Atlético Nacional, pues saben cómo enredar a Nacional. Lo mismo le pasó con Inter de Bogotá. Si mañana lo llama alguien de Millonarios y le dice, venga, Romet, ¿cómo podemos jugarle a este Nacional para no complicarnos como lo hicieron ustedes? ¿Cómo jugarle?
0: Bueno, lo que yo le diría, dándome el arco, es ejecutando el plan que nosotros pues entrenamos, que es atacándole las espaldas al lateral izquierdo, es Casco. O en su defecto Samuel, creo que también juega ahí. Entonces atacarle la espalda porque por el lado derecho Román es mucho más rápido y creo que Parra, el central, también es mucho más rápido, mucho más fuerte. Entonces yo creo que dándome las de técnico le diría como que eso.
9: Sí, como diría paisano, como diría el técnico de la cuadra, se la montaron a Casco porque le atacaron toda la noche ahí. Nacional nunca se dio cuenta de eso, ¿sí? Que ustedes le atacaron. Uy, ese John Vázquez le hizo de todo cuando se le tiraba Yorley Mena. Yo pedí una ñapa para esto, paisano. Los jugadores de apartado se puede sacar una selección. Un arquero como usted. Yorley también es de apartado, ¿cierto? Esa es la zona bananera de Urabá. Esa es casi que la capital del Urabá, antioqueño Rohamed, ¿no? Apartado. Está usted, está Yorley. Ah, Diego Moreno también es de allá, ¿cierto?
0: En el fútbol, en estos momentos, el fútbol profesional colombiano está Yorley, Eduard López, que está en Tolima, es de apartado también, Diego Moreno, que está en Medellín, está Pestaña, el central de Junior. Está Parra también de Nacional, el central de Nacional es de allá. Está, se me olvida ahorita el nombre, el que está en Águila, el lateral. Mena, creo que es apellido Mena.
2: Javier Mena
0: es de apartado también. O sea, en apartado hay una cantidad y obviamente si menciono Urabá, hay mucha gente de Carepa, como lo es Parra, el delantero de Tolima, de Chigorodó, que es Zapata. Entonces hay mucho en la zona Urabá, en apartado, hay muchos jugadores en el fútbol profesional colombiano.
8: Ese partido de fin de año debe ser bueno. Oiga, Rohamed, a propósito de esa zona de nuestro país, esa zona en un momento, no sé cómo estará hoy, le soy sincero, pero en un momento de nuestra historia fue muy golpeada por la violencia, por grupos armados. Yo recuerdo los noticieros, siempre hablaban de masacres y de temas con toda esta zona bananera de nuestro país. ¿Cómo hacía el Rohamed Pelao o cómo hizo el Rohamed Pelao para concentrarse en la ilusión de ser jugador de fútbol y de pronto no dejarse desconcentrar o no dejarse invitar por esos grupos armados que rodeaban la zona? O sea, para el Pelao que quería jugar fútbol y que se concentraba en jugar fútbol, ¿cómo se podía salir o zafar de la realidad que vivía todo el resto de la población?
0: Bueno, te cuento un poco. Lo que pasa es que yo obviamente estudiaba, yo mantenía muy ocupado porque yo estudiaba, salía del colegio, me iba a entrenar y en la noche, contándole aquí a la gente, yo era bailarín. Yo tenía un grupo de baile. Entonces, opa, mi mente siempre mantenía como que ocupada, ¿sí? Entonces yo tenía un grupo de baile, Entonces, en la mañana estudiaba, en la tarde me iba a entrenar y en la noche me iba a ensayar baile. Entonces, mantenía como muy ocupado y no tenía como que tiempo de pensar sí. en temas ilegales, por decirlo sí. así.
1: De chisme. Oiga, que bailaba.
8: Usted acaba de decir algo importante, Ramel, sí. y es, yo tenía la mente ocupada, en algo, yo no le daba espacio a estar pendiente de otras cosas. Ahora, voy a la de Luisa, y era un grupo de baile, ¿de qué? Porque usted no hace goles, entonces no podemos saber qué baila. Usted los evita, y hasta ahora no conocemos un portero que festeje las atajadas bailando. Entonces, ¿el grupo de baile de qué era? ¿Cómo se organizaba? ¿Cuántos pelados había? ¿Usted era el jefe del grupo? ¿Era el líder? ¿Era el profe? ¿Y en qué quedó esa pasión por el baile?
0: No era el profe, era un alumno, obviamente, como decimos nosotros, referente. Porque siempre iba adelante en la formación que nosotros le decimos, pero bailábamos de todo, allá en Urabá se conoce mucho el reggaetón, el reggae, uh-huh. Bailábamos reggae, bailábamos el chemapalé, el mapalé que le dice,
1: dancehall,
0: cumbia, de todo, dancehall, champeta, todo bailamos allá, hacíamos coreografía, crossover.
8: ¿Y todavía prepara algo ahí con el equipo o no?
0: No, ya me retiré de las tarimas.
9: Paisano, no se vaya a arrugar, háganos una demostración, no vaya sí, no a arrugar,
0: no,
9: hermano.
0: No.
1: Yo tengo preguntas de chisme de eso, pero los contrataban, ¿ustedes hacían presentaciones dónde o cómo era?
0: Sí, claro, nos contrataban en las discotecas de Urabá. En apartado hacen ferias del banano, nos contrataban en las ferias del banano. Entonces, el mismo que veían en las canchas jugar, era el mismo que veían en las noches bailar.
8: Yeah. ¿Esa platica entraba a la casa o esa platica era para el bailarín?
0: No, mejor dicho. A veces ni nos pagaban, a veces nos daban apenas el refrigerio. O sea, lo hacíamos más que todo como por hobby, por mantener la mente en algún lugar.
6: Qué bueno.
8: Bueno, Romed, gran historia. Que siga, aplauso, ejemplo que de siga día. Bailando, que siga bailando en el arco
4: del camerino también.
8: De llaneros, Jorley, tiene que ser buen bailarín también. Ese hace goles. Con ese puede hacer la coreografía. Un abrazo, Romed. Creo que usted refleja usted refleja una personalidad bacana y con una historia de vida chévere, y creo que tiene un gran momento en el conjunto de llaneros. Cumpliste un sueño, y yo creo que con 29 años todavía tienes mucha vida por delante para que se te sigan cumpliendo los sueños que tenías desde allá de apartado. Un abrazo y éxitos.
0: Vale, muchísimas gracias por la invitación, saludos a todos.
1: Chao.
8: Un abrazo. Un bacán, se ve que es Ramés, ¿no?
4: No, qué bacano.
9: Sí. Es una cartilla de vida, ¿no? Una cartilla de vida.
8: Y mire lo importante que es. Mire lo importante que es tener la mente ocupada.
9: Claro.
8: De inmediato se fue, ¿no? A mí lo que me salvó de lo demás es que mi mente estaba ocupada, yo no tenía momentos para el ocio. Estudiaba, jugaba fútbol y bailaba, chao.
1: Estaba bien todo el día ocupado. La sí.

0: añitos más, le quedarían por ahí 8 o 9 años para competir, porque él, pues obviamente en Tigre, en la B, tuvo dos temporadas en el 2018-2019.
1: Sí,
0: ahí es donde, claro, compitió más. Después al Real Santander y ahora llega a Llaneros, ya lleva dos temporadas. Y creería que por su actitud y sus ganas y su físico puede durar mínimo 10 años más atajando. A los 38 sí, podría, o 39, joven, colgar.
2: Sí, sí, está bueno, para seguir hablando del partido, a mí me parece que la rotación y la palabra rotación, que es en lo que se ha centrado, digamos, que la crítica de ese partido, por lo que hizo Lucas, sí, él después lo reconoció en la rueda de prensa también. Pero la rotación y la palabra rotación, heredada de Juan Carlos Osorio en Nacional y en Medellín, distrae sobre un tema de fondo. Usted puede hacer rotación cuando todo el mundo está enganchado, cuando todo el mundo está bien, cuando todo el mundo está en puntica de pie. Pero la rotación es mala cuando el nivel de tus jugadores es malo. Y es cierto, uno analiza el 11 y tiene muy buenos nombres, pero el paso de Chicho Arango por Nacional ha sido malísimo.
3: Uy, sí, total.
1: Uy, sí.
2: Sí, sí. Si usted comienza a ver nombre por nombre, hay unos que son muy pelados, que no se les puede señalar, pero hay otros que
4: lo de Casco,
2: el nivel no les da. Casco, Román, Chicho Arango,
1: César Haidar.
2: César Haidar. Lo de Arango César y de Haidar es muy malo en Nacional.
1: Impresionante. Ahora, listo. Sí, se quiere escudar un poco de cosas en la rotación. No, el técnico la hace y la puede hacer. Ahora, con esta nómina, el buen nivel. Esta nómina no puede perder con Llaneros. No puede perder es con Llaneros. Esta nómina. Esta nómina, ¿no? Esta que sacó a Román Parra, Haidar Casco horrible y medio, Xavi Río, Zapata, Rengifo, adelante, esa es la titular. Adelante pusieron a Marlos por un costado, a Sarmiento por el otro, metieron a Chicho que ha venido un poquitico, pero no le alcanza para nada, no le alcanza. Ahora, Campos, son los niveles, y él mismo dijo en la rueda de prensa, la frase la apunté textual.
2: ¿Le parece si la escuchamos?
1: Sí, va, venga.
2: Escuchemos a Lucas en la rueda de prensa y todos participamos del
5: tema. Si no recuerdo mal, nosotros tenemos 8 partidos jugados. Todavía no va más de la mitad del campeonato para nosotros y para otros equipos. Y la rotación para nosotros no es un fin. Nosotros no rotamos por rotar, es un medio para intentar hacer que los jugadores lleguen lo más frescos posibles al siguiente partido y que reduzcamos al máximo el riesgo de lesiones. Entonces, en la medida en que vayan pasando partidos y sintamos que hay gente con acumulación de fatiga, queremos evitar lo que le pasó a Alfredo. Alfredo había jugado muchos minutos, desafortunadamente se lesiona el partido pasado, eso abre la posibilidad para otro compañero que entre, pero las oportunidades están ahí para ellos, y yo no soy tonto, yo hago bien los análisis y no voy a seguir rotando por rotar, ni poniendo jugadores que veamos que el rendimiento está por debajo del rendimiento que exige Atlético Nacional. Los jugadores merecen jugar porque son muy buenos. Las oportunidades se abren cuando hay muchos partidos seguidos, pero aquí hay que ganar cada partido. Así que si hay jugadores que en la evaluación nos damos cuenta que están por debajo del nivel, pues van a tener que esperar hasta que suban nivel.
0: Lo dijo todo.
2: Ahí está. Creo que mensaje se dio cuenta claro, él, ¿no?
4: Pero
1: claro, yo no mensaje no claro. Está, y hay no una va. Frase clave. Hay una frase clave.
3: Rotar por
1: no
3: rotar.
1: Voy a seguir rotando por rotar. Rotar.
4: Y jugadores que estén en bajo nivel pero, no van a jugar.
6: Pero eso no lo aplica.
4: Pero venga, pero lo que yo no entiendo es que Nacional es de los equipos que lleva menos partidos en la liga. Al principio del semestre hasta pasaba 2 semanas sin jugar partidos. Entonces yo tampoco entiendo cuál es, está jugando solamente un torneo. No entiendo la necesidad de rotar. Yo en un inicio pensé
1: también Copa.
4: Claro, yo en un inicio pensé que
3: también, ¿no?
4: Que yo en un inicio pensé que la rotación era más porque él estaba tratando de encontrar el equipo, ver quiénes eran los jugadores que se ajustaban más. Pero no, si es por pagar cargas físicas, siento que Nacional pero realmente también, no mire, ha tenido una exigencia tan alta.
6: No se trata de, en mi caso, pues, de venir a defender a Lucas González, pero todos nos llenamos la boca en Colombia diciendo que la de Nacional es una supernómina y que en Nacional claramente cualquiera puede ser titular por el nivel individual de los jugadores o por la riqueza técnica y por los nombres. Entonces uno dice, está bien, él rota, pero antes del partido uno entendía que sí, que era una nómina que tenía algunas fichas que no son habitualmente titulares, pero uno dice cualquier equipo que monte Nacional puede estar tranquilamente, total, por encima de un rival como el de ayer, por
1: total,
6: ejemplo, como
1: lo podían.

0: salió,
1: eso cuando lo decíamos.
0: Salió, cuando salió ayer.
2: Yo no estoy, ¿sabes cuando... que yo no estoy de acuerdo? Yo no estoy de acuerdo con eso, Mauro. Porque es que uno se basa en el nombre. Pero es que la actualidad es que Chicho Arango no te ha demostrado mucho en Nacional.
0: No, hay casos.
2: La actualidad es que Haidar no te ha mostrado
0: campo,
2: mucho en Nacional.
0: Campo, cuando sí, salió la nómina ayer.
2: Y Haidar igual.
0: Cuando
1: Casco también.
0: Cuando salió Casco la nómina ayer de los 11 titulares de Nacional, con todo y que va a rotación, uno decía, es mucho más que la nómina de Llanero, si no le estoy queriendo quitar ahora el mérito a García, Camilo, sino todo no, lo contrario.
1: Es, creo que es
0: no
1: mucho más.
0: Y no estoy por defender tampoco a Lucas, pero yo creo que el técnico, que tiene muchos más elementos de juicio ahora en el entrenamiento, en el día a día, pues dice, pongo estos jugadores, sí, tengo que rotar, pero están mucho mejor. Yo no creo, pero que ojo, vaya a colocar a Rengifo sabiendo, o a Casco, que iba a tener el nivel que tuvo ayer.
3: La realidad ayer es que Nacional no fue capaz, porque la palabra es no fue capaz, fue incapaz.
0: Incapacidad.
3: Con Casco, con Xavi Ríos, con Rengifo, con Juan Manuel Zapata y con Chicho Arango, pero también fue incapaz con James, con Elías Cabrera, con Campuzano, con Povedo, sí, y con Jair Carpenaza, que fueron los que entraron.
1: Es decir, sí, pero en ese
3: ni
1: segundo
3: los que
1: tiempo,
3: anduvieron mal ni los que entraron bien tampoco
1: en pudieron. En ese segundo tiempo sacan el arquero de figura, que fue a Robamet. Sí, sacan el arquero de figura. Ahora, si ustedes analizan la nómina, ojo que los últimos tres partidos, que ya lo decíamos, en Águilas pusieron toda la Titu. Toda. Le puso toda la élite. La élite. Los caramelitos más escasos los puso. Y con Águilas, ustedes miren el primer tiempo de Águilas. Nacional no hizo un tiro al arco con Águilas. Con Inter, miren lo que pasó. Y lo que pasa es que Nacional le está entregando demasiado la pelota al rival, y cuando el rival lo espera y lo contraataca, por Dios, pasa lo que
3: pasó ayer. Pero ahí está el otro problema, y es que la defensa de Nacional es muy floja.
1: Ayer le hicieron dos, Inter le hizo dos, y Águilas sacó a Armani como figura. Y Águilas sacó a Armani como figura.
4: Fernando, miren, ahí está dando la razón, está dando campo entonces la razón. Cuando hablaba de porcentajes, que no estaba todavía en el porcentaje que... Recuerda que Lucas habló de esa 20. Situación, sí, que estaba muy por debajo de lo que él quería en rendimiento. Ahí le está dando la razón al equipo.
1: No, pero uno
2: yo con 20% no gana 6 partidos. Me toca ir a la pausa de las 3. Podemos volver y retomar el tema. Pero para cerrar la hora antes de la pausa, Lucas ya recibió un duro golpe con Águilas y se le perdonó porque era Águilas.
4: En América.
2: Recuerden el campañón que hizo en el todos contra todos y el desastre que fue en las finales. Sí. Lucas sufrió un duro golpe con el Tolima en la final que jugó con Junior.
1: Ajá.
2: Con América creo que también sufrió golpes,
4: sí, claro.
2: ¿No?
4: Sí, José, claro.
1: Sí.
2: Con América sufrió golpes.
0: Está obligado.
2: Lucas es un técnico que está en formación. Es un técnico que sabe. Nadie va a poner en duda eso. Una cosa es el libro y otra cosa es la realidad del fútbol. Creo que ayer se dio cuenta que nombres no es igual a rendimiento. Y todos los equipos contra Nacional se van a jugar el partido del campeonato. Llámese América, llámese Millonarios, llámese Junior o llámese Llaneros. Nacional, por nombre y por idea de libro, no puede dar ventajas con el nivel de algunos jugadores en este campeonato. Voy a la pausa de las 3 y ya volvemos.
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0: vea la música que abarca y a Luisa no le gusta. Pero que a nuestros productores les encanta el merengue.
1: No, pero esa me gusta. Esa es de las que me gusta. ¿Cómo no?
2: Esa es la de los pasos prohibidos. No,
1: le constaba que estaba cantando Cabeza Feliz.
3: Esa es buena canción.
1: Sí, esa es muy buena. Esa es de las que se salvan.
0: Esta yo le veo la cara a José y también veo que le gusta.
4: Claro, Juan, Elvis Crespo, sí, como, claro. Nuestra
0: que es Romé para bailar. Campo.
4: Elvis Crespo. Y
0: Mauricio,
4: Elvis
0: yo Crespo. No sé, Mauricio. Mauricio, hay canciones
3: no,
0: que lo
3: no lo puede descifrar uno, ¿cierto? No,
0: pero hay otras donde él expone una leve sonrisa que uno queda como...
3: Las malas. Le gustó. No, esta me gusta. Me gusta de todo.
5: Elvis Crespo. Que lo trajo
0: una pregunta
5: de Barranquilla, mi amigo Quique Chapman. Lo vi ahí en tarima,
4: Elvis Crespo. Nació en Nueva York.
0: ¿Cuál?
3: Puertorriqueño.
4: Elvis. No, tiene descendencia puertorriqueña, pero nació en Nueva York.
0: Sí.
3: Un poquito poco original para el nombre, pero todo
0: yo bien. Yo les hago una pregunta a todos, aprovechando que aquí hay todas las regiones. Nosotros somos una gran Colombia en este programa. Merengue. ¿Se baila separado o se baila pegado?
5: Pegado.
0: Pero hablemos por uno.
3: Pegado.
0: Luisa quedó con ganas como yo ni me paro a bailar eso.
1: Media baldosa.
0: Pegado. Claro. Vargas.
1: Pegado, pero no solamente en un solo ritmo. O sea, que pongan a dar vueltecitas para que eso no se haga tan largo.
0: Depende. Vargas.
1: ¿Qué?
0: ¿Y eso qué quiere decir, Vargas?
2: Lo que dijo la señorita.
0: Ah, bueno. Vargas tiene unas ganas de invitar a bailar a Luisa. Bueno. ¡José!
4: Depende. Si es con
2: me llega señora, tarde.
4: Si es con la señora, apretadito con el paso de la canoa. Si
3: cuando
4: es con,
3: se acaba la canoa.
4: Si es con otra persona, hay que darle las vueltitas a aquella y lucirse uno.
5: Uy, ¿cómo?
0: José hace el programa con la señora al lado. ¡Mauricio!
3: No, pero
4: si te cuento con José Alberto. Pocos días ya.
3: Depende, porque usted mismo va a bailar. Usted okay. Mismo bailar el merengue pegado con la tía no aguanta.
5: Entonces, eso es verdad.
3: Depende
5: con Pinto, quién. Pinto había con caridad, pero casos, sí, no.
4: Yo he conocido unos casos.
3: Amo mis tías.
2: Termina puya.
0: Pinto.
2: Termina dando puya.
3: Es media.
0: Pinto.
3: Es media baldosa se baila.
0: Media baldosa. Giovanni.
3: Con puya, dice.
5: Abrazado.
0: Claro.
2: Y Piolín. Su amigo Chapman.
6: No, eso tiene que ser pegado. Como dice Giovanni, abrazaditos. Pero sí, no con la tía, pues.
2: No, es que no. ¿Cómo va a ser con la tía? Con la prima sí, porque entre primo y primo más me arrimo, pero.
6: Ah, sí. Ahí paga.
3: Entre pariente más.
2: Pero con la tía no.
4: ¿Campo apretadito o no?
0: Apretado.
2: Sí, obvio. El orden de las cosas.
0: Que lo digan en Ibagué.
4: Que la mujer costeña.
3: Ay, sí, señor. Sí, me acuerdo.
4: La mujer costeña tiene una particularidad, ¿no? Que cuando
3: baila. Sí, ¿cuál sabe qué historias habrá por ahí?
4: ¿Cierto?
0: No.
4: Cuando,
0: madurez. Sí.
4: Que la mujer costeña, cuando baila apretadito, ella lleva siempre los brazos arriba, ¿no? Ella es una característica.
5: Sí, señor, al cuello.
4: Sí o no, al cuello.
5: Al cuello.
0: Ah, o sea, te abrazan por arriba. Sí,
2: no me ha tocado una.
3: Uy, rico. Sí.
5: Pero
2: uy, Mauricio. Calmado, Mauricio.
3: En cuello ya comprando un tiquete.
1: El falso 9,
3: yo se lo dije.
0: Ya vieron que la sonrisa denotaba algo.
2: Obvio.
4: Yo no sé, pero
3: cuando lo pilla uno bailando rico.
4: Campo,
0: él no se sé. Vive acordando de cosas, Mauricio. Oiga, una memoria prodigiosa.
4: No sé, pero últimamente hay muchos viajes a Bogotá. ¿De quién?
1: Eso está
4: de algunos
1: muy
4: personajes.
1: Peligroso.
2: Eso que viene a Bogotá se daña.
4: De algunos personajes.
3: No sé parque de los hippies.
4: Van seguidos.
0: Bueno. Oiga, nos dice Ángel María Romero que siempre nos escribe. El superclásico va a estar buenísimo. Uy, el verdadero sí, clásico del fútbol colombiano, Nacional Millonarios. Ojalá Cuadrado debute en Millonarios y que se dé el James Cuadrado también. Esa es una buena invitación para ese partido. Borges nos dice, tanta bulla por perder un juego en el todos contra todos, lo importante es ingresar a los 8 y en cuadrangulares empieza la liga, dejen el show. Casi siempre Yesid Borges, casi siempre cuando uno piensa así, viene una debacle en los cuadrangulares.
1: Pero es que eso es lo que tiene el torneo colombiano. No. O sea,
4: claro,
1: el torneo
4: fíjese que América pierde con Pasto, por ejemplo.
1: Sí, y no pasa nada, solamente Junior, que... Lo escandaloso es que
4: el Nacional.
6: Lo que pasa es que cogió a Pasto en uno de sus días, José Alberto, porque están felices estrenando bus. Fuera de eso.
2: Y de dos pisos.
6: Y de dos pisos, lindísimos. No. Salud y abrazo a todos. Y fuera de eso, cogen y se cargan al líder. Hermano, están en sus días. Se no. cargaron el líder.
0: Oigan, el que va calladito, calladito, es Gamero con Millonarios.
3: Sí, señor. Sí.
0: Oh, hubo un momento donde, bueno, Gamero llegaba mientras conoció al equipo. Gamero tomó decisiones, muchas de ellas que la habíamos hablado aquí, caso Ginás, por ejemplo, que no estaba en nivel. Salió de la formación titular, le dio minutos Vanguero. A Ruiz, lo cual es una gran decisión, volvió Vanguero a la defensa de cuatro, claro. Y yo creo que Gamero ha tenido el atinado en saber ubicar a Chaverra y a Estupiñán, y ese Estupiñán se perdió un gol increíble, por eso también hay que decir,
3: ¿uno?
0: Se perdió un gol,
1: dos.
0: Para mí el que está debajo del arco es
6: el
0: increíble.
6: Que está debajo del arco es ese.
1: Y eso, sí, que, el mano a mano, y eso que Estupiñán no fue inicialista para este, sí, partido, claro. Anterior fue Contreras y entró
5: los goleadores por
1: Estupiñán.
6: Ah, pero entonces ¿por qué la tiene montada Fidri? ¿Viste, no, Giovanni? Es que vos,
5: polaco,
6: Giovanni, no, Giovanni, nadie, conecta nadie, los cables. No, conecta, hombre, los cables.
5: Usted, el que está, usted el que está, sí, entendiendo, sí, que yo y que Fidri, olvídate, yo a Fidri Seski desde que llegó. Tienen que esperarlo. Tienen que esperar. Pero no estamos hablando de Fidrisequi, estamos hablando de Millonarios, hombre.
6: Es que estás diciendo, sí, que los atacantes se equivocan, que tal cosa. Pues Fidri también, pero a Fidri no le dicen.
3: Estamos hablando de
6: Millonarios. Semejante.
0: No, es que. Luisa atinó en algo muy importante, ahora con la lesión también de Contreras, y es la posición de Estupiñán. Pues Estupiñán termina marcando goles. Y es un jugador muy peligroso. Para mí él tiene todo para ser extremo. Para mí tiene, o sea, el paquete de Estupiñán es de extremo. Uno lo ve y dice, este muchacho es extremo. Pero sin lugar a dudas, él se siente cómodo desde 9.
1: No, y en ese momento es el goleador del equipo con 4 goles. Y eso que no ha sido titular. ¿Qué tal
2: donde hiciera goles?
1: Exacto. Y no fue ni titular con Bustos ni con Gamero. Porque hay que decirlo también que sí, yo siento que Gamero también ha movido algunas fichas, pero todavía uno no ve el 11, cuál va a ser el 11 titular. Y Gamero no es un técnico, tampoco está rotando mucho, entonces siento que lo está encontrando. En ese partido es su inicialista Daniel Ruiz, por ejemplo.
3: En beneficio de... No, perdón, Luisa, termine la idea, ya
1: no,
3: yo le...
1: No, está diciendo que fue Daniel Ruiz titular, que se le vieron cosas muy interesantes en las sociedades de Millonarios, pero en un segundo tiempo ingresa un Macalister Silva que con Bustos pocos minutos jugó, pocos o nada jugó, y que está siendo también un jugador importantísimo para crear opciones en Millonarios.
3: Lo que quería acotar de André Estupiñán es que una cosa es ser goleador en Deportivo Pasto y otra cosa es llegar a un equipo más grande como Millonarios. Cierto. Son dos cosas muy diferentes. Y para eso, digamos que de alguna manera, también, pues como todos en la vida, ¿no? Y en el fútbol queda claro que para un futbolista es clave el tener confianza. Y llega a un equipo como goleador del semestre anterior, pero sabe que no es el delantero principal. Imagínense, llega como el goleador del semestre anterior, pero sabe que por delante de él hay otro o hay otros. Entonces, es venir a ganarse una confianza, y creo que de alguna manera ese que se come ahí debajo del arco, más el mano a mano, pues eso demuestra también,
4: Mauricio,
3: falta de confianza, ansiedad, más allá de pues la falta de atino técnico a la hora pues de rematar. Entonces, pues en beneficio, pues hay que decir que es un jugador que con el paso de los partidos va a ir ganando esa confianza, ¿no?
4: Pero es más fácil o más cómodo, porque fácil, pues no digamos, es más cómodo, hay más probabilidades que usted sea goleador con una nómina que tiene Millonarios que la que tiene Pasto.
3: Exactamente.
5: Y Millonarios tiene una buena nómina.
1: Y ese con todo eso es el goleador, es su opinión.
6: A veces.
1: Es el goleador en ese momento.
6: No, José, a veces.
3: Depende, porque en Pasto todos jugaban para él.
6: Exactamente. En esos equipos chicos... En esos equipos chicos le apuestan todo al goleador, todo, absolutamente todo. Cuando van a un equipo grande, ese mismo goleador que se destacó en el equipo chico tiene que entrar en el circuito de juego.
2: Lo pidieron para selección, ¿se acuerda?
3: En su momento, sí, claro.
6: Exacto.
3: Mi sueño lo...
6: Sí, y tiene que entrar en el circuito del juego, y todos no van a estar a su servicio, a su disposición.
5: Yo le noto a Gamero una cara de felicidad. Por la nómina, Camilo, discúlpame. Le noto a Gamero una cara de felicidad por la nómina. Yo sé que Gamero encontró un muy buen plantel. Y recién le traen a Cuadrado. Entonces, teniendo Estupiñán, Chacho Castro, Rodrigo Contreras, tiene gol. Tiene gol. Y tiene un maestro desde el banco que se llama Macalister Silva. Cuando empieza a subir nivel Macalister con Gamero, es el técnico dentro de la cancha. Y ese equipo va creciendo en su fútbol porque el ADN de Millonarios es Gamero. Y ese equipo le camina a Gamero. Yo creo que en la medida en que avancen los partidos vamos a ver un Millonario mucho más sólido y equilibrado, pero firme, equilibrado.
3: Sí, a lo que dice Giovanni del tema de la seguridad que empieza a ver uno a Millonarios, en Millonarios, sobre todo en la zona defensiva. Claro, era el Boyacá Chicó, no era un equipo que lo iba a atacar, pero se sale de esa línea o de esa
6: defensa. Hay que verlo en otros escenarios.
3: Sí, en otros escenarios. Pero yo veo un equipo con confianza. ¿Y qué tiene Gamero? Que sabe potenciar los jugadores. Mire, no ponía allí nada, arranca con Mosquera y con Steven Barreiro. Empieza a mostrar alternativas. Y a mí me parece que de a poco, lo que dice Campo, estamos totalmente de acuerdo. Ojo con Millonarios, porque Gamero parece que encuentra su lugar en el mundo y sabe el toque, sabe cómo mover, sabe la clave para mover esta nómina.
4: Ahora, no le quiero quitar mérito a Millonarios, ¿no? Pero los últimos dos partidos que ha ganado, que son sido en línea, fue ante Cúcuta Deportivo, que era en la parte baja de la tabla, y Boyacá Chicó, sí. ¿No? Porque estaba mirando que son en los últimos 5 partidos los resultados son muy similares o son iguales mejor entre Millonarios y el Deportivo Cali. 2 victorias en los últimos 2 partidos, 2 empates en los anteriores partidos y venían de una derrota. En el caso de Cali perdió con Nacional y en el caso de Millonarios con Santa Fe había perdido el clásico, sí. ¿No? Entonces pues sí, naturalmente sí, que uno ve ya que hay una reacción y son 11 partidos. 11 partidos que ya ha jugado, ¿no?
1: Pero esos son los partidos, José, que el semestre pasado le hicieron falta para poder clasificar a los 8.
2: Ese argumento de los pequeños nunca lo voy a comprar, no, porque es que no son pequeños. Son los puntos que termina uno necesitando siempre que queda eliminado de alguna
1: y
2: opción.
1: Y son,
2: José,
1: los mismos 3 puntos es el que da un Nacional.
2: En el último minuto.
4: Sí, total, porque total.
5: Y esos equipos pelean
4: descenso. Le pasó al Cali en el semestre pasado.
1: Por ejemplo. Y a Millonarios también.
6: Lo que pasa es que esos son equipos peligrosos. Si uno les gana,
5: claro,
6: no le ganó a nadie. Claro,
4: correcto.
6: Vaya, si pierde, y si uno pierde, hermano, de esos partidos peligrosos. Ahora, lo que dice Camilo con el rostro de Gamero, hermano, la confianza se gana, es más fácil recuperar la confianza sumando ya 3.
3: Pero yo sigo viendo, Fernando,
6: yo necesito fortalecer un equipo.
3: Yo veo muy lejos a este Millonarios de hoy, al Millonarios que se quiere ver. Y desde el juego, por ejemplo, a mí lo de Daniel Ruiz, a mí no logra todavía convencerme.
2: Gracias, Mauricio, bienvenido a mi equipo.
3: Que aparece por momentos, no es constante en el juego.
2: No pueden seguir.
3: Hoy Millonarios casi que depende del ingreso y el revulsivo que pueda dar un jugador como Macalister Silva. Que
1: y Macalister no creo que le para los 90.
3: Y ese es un agravante, porque Macalister entra y le está cambiando la cara a Millonarios en el ataque, pero no sé si el tanque le dé para jugar un partido. Las bandas de Millonarios hoy, por un lado, Sebastián Valencia, muy lento, no está saliendo al ataque, nada que ver con el Sebastián Valencia del semestre anterior.
0: Es que
3: por
0: la banda derecha. Pero
3: mire,
0: yo creo que a Valencia las críticas le pusieron un freno de mano.
3: Pero es una pena, porque el jugador tiene que tener la mente fuerte y estar fortalecido para soportar la crítica. Entonces, lo que yo digo es que individualmente yo veo jugadores lejos del nivel, y por más que Gamero quiera desarrollar su idea de juego, sumado al tema de las lesiones, porque las lesiones son impresionantes en Millonarios, eso está jugando en contra de lo que quiere Gamero seguramente ver en su equipo.
0: Sí, sabe que yo veo que él encontró por lo menos una base, que Burray no lo toca.
2: No,
0: sí,
2: claro. Pero
0: Barreiro y Mosquera no los toca. Uh-huh. Ureña no lo toca. Uh-huh. Chaverra no lo toca. Y yo creo que él iba a alternar entre Castro y Contreras. Tupiñán.
2: Pero el que le está haciendo los
0: goles es Tupiñán.
2: Claro, pero
0: o sea, Tupiñán se está abriendo el panorama él con sus goles.
2: Es verdad, pero yo creo que por encima el de él es Chacho Castro, sí, que está lesionado y le tocó meter a Contreras. Sí, sí, pero no, si Chacho está, digo, va a ser el titular
0: Yo creería que él iba a alternar a Chacho Castro, que de acuerdo es el titular, y Contreras. Pero Estupiñán se está ganando el lugar. O sea, en un momento tú tienes que
1: pero
0: tomar
1: la decisión. No,
0: bueno,
1: de
0: yo tenía una idea, pero es que el fútbol me está demostrando que el que mejor está es Estupiñán.
1: No,
0: ahora,
1: pero
0: el escenario que pedía José es Nacional.
4: Sí, eso viene. Porque hay tres partidos de esta jornada 12 que me llaman mucho la atención.
3: Pero espere, ¿va a salir de Millos? Porque quiero decir una cosa de Millos.
4: Porque es que Nacional es el próximo rival de Millonarios, sí, el jueves. Pero rápidamente le digo Santa Fe Cali y Junior Medellín.
3: Oh, los tres son de Millonarios. A mí me alegra Gamero que haya tocado a Ginás. Lo de Ginás semestre.
7: A mí me sorprendió eso.
3: Me parece genial que lo haya tocado. Yo me mantengo acá. Yo creo que el ciclo de Ginás en Millonarios ya en diciembre debería terminar, así sea campeón de Liga y campeón de Copa, por el bien de los dos. Y yo voy con Mauricio. Yo siempre he dicho, uno tener que depender de Millonarios con un jugador como Daniel Ruiz, que pintaba muy bien, yo creo que no es sano, porque es un jugador demasiado intermitente, extremadamente intermitente.
6: Pero no le da alguna cosita de garantía, Juan Sebastián, porque ¿cuál ha sido la mejor época de Dani Ruiz en Millonarios?
3: Por eso, ha venido tres veces.
6: Por eso, pero
0: con la del arranque.
3: Cuando lo compraron a Fortaleza y ya.
6: Con Gamero tuvo buena temporada.
3: No, buena temporada no, que ha tenido partidos buenos es diferente.
6: Bueno,
0: no, el arranque partido, a mí me parece que tuvo una buena temporada.
6: Para mí el mejor Ruiz se ha visto con Gamero, no en esta tanda. Por eso,
3: cuando lo compraron a Fortaleza.
0: Antes de la primera salida.
6: Exactamente.
3: Antes de irse a Santos.
5: Ah, pero uno ve a Ruiz. Con la pelota. Y tú le ves chispazos, evidentemente, de buen fútbol. Pero cuando Gamero lo coloca y le da una función específica, tú ves que esa elaboración de juego mejora en Millonarios. Mejora. O sea, no lo midas individualmente con que es intermitente. No, es desde lo grupal, el rol que le da Gamero al Nene Ruiz. ¿Tú no lo viste el partido anterior? Ah,
3: entonces tocas que sea buen compañero.
7: Que le decimos el Nene a un muchacho que ya está grande, que tiene tres temporadas con Millonarios, que tiene que demostrar que es esta la oportunidad para decir que es grande. Le acaba de decir Giovanni que el Nene, así no podemos, hermano.
5: Pero si uno le decía al Nene Mackenzie.
3: Tocas que sea buen compañero, no buen remolquete.
0: Yo creo que si usted tiene condiciones,
3: y las tiene, pero
0: a Candelo, y tienes a Candelo y a McAllister, tienes que mejorar. O sea, yo creo que todo el equipo está diciendo, claro, con Candelo y McAllister, claro, vas a mejorar, vas a encontrar una nueva posición,
5: va a jugar en la
0: que tú quieres. Pero yo estoy de acuerdo con Vargas en algo. Ruiz se vuelve un jugador de, como ustedes decían, chispazos, y un equipo que casi siempre tiene que proponer, primero porque es Millonarios, y segundo porque es el estilo de juego de su entrenador. Tú no puedes ser un jugador de chispazo. Hay que ser un jugador empoderado,
5: cuando lo hace, produce y es influyente. Cuando tú ves a Ruiz, por ejemplo, para que Mauricio no se moleste porque le digo el Nene Ruiz, si a uno le decía Mackenzie, el Nene Mackenzie, bueno,
3: pero eso es otra cosa, hacer el apodo.
5: Ok, cuando, por eso te estoy diciendo, a Ruiz, cuando tú lo ves en el partido que se tira a zonas de poca influencia para recibir, para proyectar, para filtrar, tú ves que Millonarios progresa, tiene un muy buen juego progresivo. Ah, que se pierde, por lo menos es en los partidos tú no puedes sostener un ritmo 90 minutos.
4: ¿Qué dice corriendo la métrica de Ruiz, por ejemplo?
5: Pausa.
6: Pero a mí me parece que no va a zonas de no influencia.
0: Para ustedes el jueves es titular Ruiz.
5: Claro, no, sí. Para mí es titular.
3: Sí.
5: Claro.
3: Sí. Claro, es hombre de confianza. Sí, es que y no. Es buen compañero, según el argumento
1: de
3: Giovanni.
1: Es que acá estaba preguntando el tema de los lesionados, porque recordemos que Millonarios ha tenido muchos lesionados este semestre. Está Contreras, Darwin Quintero y Yomier Guerrero. Son los lesionados. Ya el brasileño Sousa está listo y Samuel Martín después de...
0: Sousa
1: de,
0: no lo veo ahí.
1: Está también ya recuperado. Pero Sousa terminó muy bien con Bustos. Recordemos que los últimos dos partidos que hizo con Bustos fue muy bueno. Y se lesiona en ese. Claro, y se lesiona en ese último partido. Pero realmente lo del brasileño me pareció que. Sobre todo. Pero sobre todo.
0: Ni de Ureña ni de García.
1: No, es que yo creo que Ureña va. Yo creo que sería el acompañante de Ureña. Lo que tiene
3: hizo gran clásico contra Santa Fe.
1: Sí, y lo que tiene el brasilero es que quita muy bien el balón. Le falta mejorar un poco es el pase, la entrega. Pero es un jugador que quita muy bien el balón. Pero ya empieza a recuperar algunos jugadores también.
0: Puede ser que él tenga minutos y bueno, y demuestre más, pero yo no No lo veo, o sea, que esté por encima de Ureña o hasta del mismo Mateo García.
1: No, es que Ureña no, yo creo que va a ser el compañero de Ureña. Yo creo que se pelea la posición es con Mateo García. Ureña, y es más, él estuvo jugando, fue con Ureña. Cuando,
0: por eso, pero estaba Bustos y al final Bustos se va. Uh-huh. Y al final Millonarios del Clásico no lo ganó.
7: Y Bustos es el que lo trae, ¿no?
1: Claro.
0: Y Bustos sí, es el que lo trae, entonces yo no lo veo. Bueno, quiero pasar a hablar de líder. Porque el líder tiene, José, dos partidos que no gana. Sí. ¿Eso ha generado algún tipo de preocupación en Cali o no?
4: Pues naturalmente una inquietud, pero una preocupación como tal no. No. América, okay. América tiene unos ahorros que lo mantienen en la parte alta de la tabla con 21 puntos. Apenas ha perdido un partido, creo que no es para escándalo. Sí se tropezó con un equipo como Pasto y lo de ayer le decía que era meritorio por la forma en que se desarrolló el partido. Ayer fue un partido que en el arranque no fue bueno, comentábamos con Camilo que estábamos haciendo el partido, fueron dos equipos que no tenían claridad, que no aparecían con argumentos ofensivos, que la mala entrega apareció y no despegaban, estaban como ahí, y de un momento a otro, a partir por ahí del minuto 16, 17, empezaron ya a ser un poco más claro, llegaron los goles, minuto 22 y 26, Tolima y el América respectivamente, tuvo la fortuna de empatar rápido el América, con un muy buen gol de Jason Guzmán, y el partido siguió ahí como raro, porque luego que penal, que no penal, que no expulsión, que revise el VAR, pero al final se sacó un partido con base en la parte táctica, porque América renunció prácticamente cuando perdió por la expulsión a Murillo y en el segundo tiempo saca a Ángel, no aparece para el segundo tiempo Ángel, en el reinicio de juego apareció fue el jugador, ¿quién fue el lateral izquierdo?
7: Mina,
4: Marcos Mina, discúlpeme el olvido, Marcos Mina, y a partir de ahí América cambia el módulo, ¿cierto? Pasa a ser una defensa de 5 a Bertello, acomodado un poco más como central, al lado de los centrales de Rosero y Tobar, pero en el transcurso de ese segundo tiempo, perdón, por las mismas necesidades del partido, también vuelve a la línea de 4 en el fondo y a Mina lo ubican un poco más adelante para que fortalezca el sector de medio campo, y con base en pura táctica fue sacando porque renunció prácticamente al ataque y fue llevando al Tolima al desespero. Empezó Tolima, fue a rematar desde cualquier lado, de media distancia, y lo supo manejar el equipo de América de Cali. Pero no es bueno para el América de Cali que en dos partidos consecutivos tenga hombre expulsado, ¿no? Tuvo a Jan Fernández y en este a Murillo. Son dos situaciones que se dieron y no es bueno eso. Y por supuesto que no es buena la sumatoria de puntos porque de 6 hace 1. Pero le doy, claro, mérito a lo que hizo ayer en Ibagué.
0: Sí. Para José y para Camilo, ¿la actuación de Roldán? ¿Tienen algo para criticar de la actuación de Roldán?
7: No, yo veíamos el tema de las dos expulsiones, recordemos la jugada, sí. El penal de Yanny Quintero creo que fue totalmente claro, que le da la apertura en el marcador al Deportes Tolima, luego las dos expulsiones, teníamos duda en la primera, en la del hombre del América, en Murillo, pero al final hay una cámara de abajo donde nos muestra que la verdad temeraria. Fue justa. Temeraria, y uh-huh. La de Kelvin Flores igual. Totalmente clara, en el minuto 90 temeraria también, ingresó, apenas duró 10 minutos en la cancha, creo que estuvo bien en las sanciones, de obviamente con la ayuda del
4: deja Valle, una duda, Roldán. Campo, ¿no? Deja una duda por ahí en el minuto 10, la falta de Yanny Quintero, ¿cierto? Que atraviesa el pie, es a Junior Hernández, ¿no? Camilo, sí, ¿cierto? Es a Junior Hernández.
7: Sí, a Junior Hernández.
4: Que en el momento de patear, él le alcanza a rozar la canilla. En circunstancias normales dan penal. El VAR lo llama, él va al VAR y decide, pues, no, que no hay penal. A mí me parece que se hubiera podido castigar incluso con penal y había pasado. Pero sí, bueno.
0: A propósito de lo que José marcaba de terminar partidos con 10 hombres en América y de las expulsiones seguidas, David González habló de eso en conferencia de prensa, lo escuchamos.
8: Mira, lo que pasa es que yo creo que no hay forma de decirlo con certeza, porque en los dos partidos hemos tenido que jugar con 10 casi una hora. Ese inicio, hasta antes de la expulsión, de pronto no es el mejor, sí, pero como dije antes, hemos tenido partidos donde a veces también se inicia así y a medida que el partido entra en juego, hacemos un gol y seguimos de largo. Ahora no pudimos, por obviamente por las expulsiones en estos dos partidos que hemos jugado. Esperemos que no, esperemos que no. Simplemente seguir, tenemos que seguir tratando de mantener esa energía ganadora, que ese bache del que seguramente se empezará a hablar sea de puertas hacia afuera. Nosotros simplemente a mantener lo que tenemos, a ganar el próximo partido en casa y a seguir ahí arriba.
0: Lo cierto es que en este fútbol colombiano, jugar con uno menos te desarma todo, sí. Y los equipos bajan el rendimiento total. De una manera increíble. O sea, el ambiente del partido cambia inmediatamente.
4: Sí, y hay algo que dice ahí David, no lo había escuchado en su conferencia de prensa, pero hay algo claro, ¿no? América hay momentos en que no juega del todo bien, como para someter al contrario, pero ¡pum! Aparece el gol. Por la calidad de los jugadores que tiene, ¿no? Entonces aparece Jason Guzmán, o aparece desbordando Luis Quiñones, o aparece una filtración de Jocelyn Escobar o de Rafael Carrascal, o aparece un movimiento de Ángel y gol. Y entonces ese plus lo ha tenido el equipo, que a veces sin jugar del todo bien para someter realmente al contrario, aparece un gol y maneja la situación de manera favorable.
0: Sí, ya vamos a hablar del Deportivo Cali, pero quiero ir con Giovanni para hablar de Junior y lo que significa esta victoria para Junior.
5: No, vale. Pues es un aliento, ¿no? Sí, sí.
0: Un aliento.
7: Ya, se nota. No, qué alegría tan bravo. Imagínate donde hubiera sido un desaliento. ¿Cómo hubiera sido un desaliento?
5: Giovanni dice una cosa, pero expresa con su ánimo y su cuerpo otra cosa muy diferente.
6: Pero si ahora está diciendo otra cosa.
7: ¿Cómo hubiera sido un desaliento?
0: El ave Fénix, ¿qué pasó?
5: Sí, me distraje con un dato, Campo, que te iba a tirar. A todos los compañeros también.
0: Pero el dato que te provocó la distracción.
5: Sí, sí, sí. No, el caso de Germán Peña, que jugó 52
7: partidos. Estaba viendo el teléfono.
5: Con Unión Magdalena, de los cuales 13 de lateral derecho, con Claudio Rodríguez.
4: Ya está claro. 13.
5: Todo tan bravo. Cierto, entonces. No, José, mucha gente.
0: Lo quiere poner de lateral.
7: Claro, el reemplazo de Daniel Muñoz está a tiro.
5: No, porque mucha gente creyó que Viera estaba inventando. Entonces, para eso estamos nosotros, para orientar a la gente. En el caso de Germán Peña, no es ningún invento de Sebastián Viera. Ya había jugado 13 partidos de lateral derecho con Unión Magdalena bajo la égida de Claudio Rodríguez, de las 52 planillas que tuvo con el equipo Unión Magdalena, 25 como zaguero central. Pero entiendo que es una solución que está buscando Sebastián, porque
7: le dio
5: resultado, y no Vargas, sino Viera. Porque es que, claro, Camilo, ¿para qué trajeron a Sebastián Viera? Para que diera resultado. Y si lo que venía haciendo el profe Arias... mal echado, eso sí, comillas. No venían los resultados, a Viera le toca mover aquí, mover allá, colocar un punta, un media punta. Y ayer, una buena noticia, la de Deiber Caicedo.
0: Deiber, ¿no?
5: Superó, ojo, Campo, un año para volver después de una lesión gravísima de tendón.
0: Para la gente que no recuerda, ¿qué era lo que tenía Deiber?
5: Rotura del tendón de Aquiles. Rotura, pero total, no parcial.
0: Tuvo un año.
5: 10 meses para volver a campo y a cancha, y 2 meses en esa fase de rehabilitación de fisioterapia y psicológica, porque no es igual.
1: Uy, no,
5: sí, el jugador no es igual meter la piernita. Entonces, ahí un año para volver. Un año.
0: Ahora, ¿cómo lo vio? ¿Cómo lo vio usted en el partido? ¿Cómo lo vio? Porque a mí me parece que él entró bien, ¿no?
5: Sí,
0: entró bien, entró activo, entró picante. El rival también,
5: sí.
0: Digamos que le abrió puertas para que él se pudiera destacar en el partido.
5: Claro, extremo derecho, complicó al lateral izquierdo de Fortaleza, que fue un desastre ayer, ese Copete Andrés, que cometió 2 penales, uno de ellos a Deiber. Deiber corrió 6.7 kilómetros en el partido. Eso fue el recorrido, la distancia total que hizo, de los cuales la mayor en 6 sprint fue una que tuvo en 16 metros, que creo que fue esa la que le gana las espaldas a Copete, y ahí Copete no puede agarrarlo, no puede ganarle, lo agarra y lo tira, y es penal. Entonces, cuando un jugador de esto, que ya te está ganando terreno, que empieza a sprintar y empieza a correr, y sin miedo, ya está cogiendo confianza. Entonces, lo de Caicedo fue maravilloso. Un golazo para tomar confianza, y un Junior Campo que, no, vamos a poner los pies sobre la tierra, no es ninguna cuestión folclórica ni alegre, es un camino duro, durísimo, pero no está eliminado. Porque hay buena plantilla, porque es el FPC, así es nuestro fútbol, no, irregular, cualquiera resurgir. Le gana a cualquiera, y puede resurgir y puede remontar, pero es un camino durísimo.
0: Va a tener días tranquilos de trabajo, Viera. O sea, tiene su semana más tranquila.
6: Esta semana sí.
5: Claro.
1: Yo no sé si tranquila total. Es que hasta que...
0: ¿Por qué?
1: Porque es que igual está muy lejos, es que sigue estando de último. O sea,
6: pero mejor, sí, pero, no, no, mejor pero le da, ganando. Claro, le da un poco sí. De tranquilidad sí, sí, espiritual, sí. Digamos, para trabajar estos ocho no, días. Sí,
5: claro.
6: Que claro, llegar no, hoy, y llegar hoy llena. Junior volvió a perder, no. No,
1: iba
6: hoy llega,
1: iba lo
6: Junior
1: que le,
6: ganó.
1: Lo que le sigue Medellín.
7: La tiene brava.
1: Le sigue Medellín, no, no, bravo, le sigue, bueno, de local, le sigue Nacional de visitante, le sigue Bucaramanga de visitante, le sigue Inter. Internacional.
0: Bucaramanga invicto, ¿no?
1: Sí, le sigue
0: Bucaramanga invicto.
1: Internacional de local, Pereira, Deportivo Cali, pero yo Pasto. Creo que esos son los más
5: lo importante
0: los más sí, pero los, tres, los próximos, habíamos hablado de que los paisas definían el futuro de sí. Junior, ¿no? Y le toca sí. Medellín y Nacional.
6: Primero Medellín, después Nacional.
0: Medellín y Nacional es lo que le viene a Junior
7: de Barranquilla. Es que, si me permiten, yo al comienzo había dicho, en un tono medio, también así medio jocoso el tema de partido trampa, más que nada también como para picar un poquito a Giovanni, como lo hacemos la mayoría en este programa, pero quiero ahondar un poquito en el tema, y es que a mí particularmente, claro, me alegra por Sebastián Viera,
0: no por Giovanni.
7: El triunfo, porque es un respiro para Viera y para la hinchada del Junior. Pero ¿por qué digo que un partido y un resultado trampa? Y es por la naturaleza del juego, por el rival, porque el rival es un Fortaleza que no ha arrancado bien el campeonato, solamente tiene 8 puntos, no ha jugado bien, es la realidad.
1: 8 puntos en 10 partidos.
7: Es un que es un atenuante lo que acaba de decir Luisa. Lo de Copetti ayer, que también hay que decir que le facilita el trabajo al Junior de Barranquilla. La expulsión tempranera a los 17 minutos, se queda Fortaleza con un hombre menos. Entonces, no le voy a restar el mérito al Junior, que ayer mostró cosas que no las había mostrado en partidos anteriores, y se le da el mérito al Junior de Barranquilla. Metió mano Viera, le dio resultado el poner a Germain como lateral, lo de Chispita Caicedo en su regreso, que me parece maravilloso, pero yo creo que no se puede sacar el carro de bomberos en Barranquilla, porque ayer, después de yo no sé cuántos años, volvieron a marcar 4 goles en Bogotá, 4 o 5 goles en Bogotá. Yo creo que este no es el medidor para el Junior de Barranquilla. Muy bueno porque respiran, sí, pero el medidor para el Junior es lo que viene.
2: Pero
7: el
2: Mauricio,
7: partido con Medellín, el partido con Nacional, con Bucaramanga, eso ya es otro precio.
2: Yo no le compro el tema de los argumentos. ¿En qué sentido? En que este era un equipo que necesitaba, como fuera, con expulsiones, sin expulsiones, contra el último, contra el penúltimo, contra el primero, con el que fuera, ganar, y lo hizo.
6: Sí, claro.
2: Sin importar,
7: para respirar tranquilamente.
0: Sin importar por todo lo que Mauricio
6: lo necesitaba, Mauro.
7: Por lo de ayer,
0: por todo lo que Mauricio
7: se solucionaron los problemas, ojo.
0: Por todo lo que Mauricio dice, Junior tenía que ganar como ganó.
5: Tenía
0: que por ganar, todo lo que Mauricio dice, sí, sí. Junior tenía que ganar como ganó y ganó.
5: Y en la altura, campo, que en Bogotá siempre se ha criticado que el Junior en la altura siempre pierde con Millonarios, Santa Fe.
0: Ese tema es un estigma que tienen con sí. Junior en la altura, sí, sí. Pero impresionante. Sí,
5: es un problema.
2: No es desmeritar, de problema. No es desmeritar el triunfo del último de la tabla, ¿no?
5: Es bravo. No, sí, meter 4 ayer es bravo. Con Fortaleza. Mira ese Fortaleza. Ese no fue el que le anularon un gol mal anulado contra Nacional.
2: Igual con un nombre menos, ¿no? Se llama Internacional.
5: Fue el Inter.
0: El otro. Bueno. A propósito, no, vengan, a propósito de esto que hablábamos de ganar, Viera habló de eso en la conferencia de prensa.
9: Viera. Muchas gracias por las felicitaciones. Esperemos que este sea un inicio, ¿no? Necesitamos. Hemos dejado escapar un punto en las fechas anteriores. Esta tenemos ganado obligado y así tiene que ser el próximo partido. Esto sirve, ¿no? Por la parte mental, obviamente futbolística, pero la parte mental también juega mucho. Ahora vamos a jugar un partido muy difícil en casa contra Medellín, en el cual es un partido de grandes y tenemos que estar a la altura también, como estuvimos hoy. Pero contento y tranquilo con el trabajo que se hizo hoy y que los muchachos respondieron y que es todo ello, ¿no?
0: Esa es la medida, ¿no? Uh-huh. Que estaba pidiendo Mauricio, el próximo rival, que es el Deportivo Independiente Medellín. Oiga, qué cantidad de patrocinadores tiene Fortaleza. Oye, gran trabajo han hecho. Tienen la mesa de la conferencia.
5: Se le llenó el estadio.
0: Hay gaseosa, bebida hidratante, hay pan, hay un spray, no sé qué es, hay un spray, está la empresa que se encarga de los domicilios por aplicación. O sea, hay de todo ahí, de todo. Uh-huh. Tengo que ir con nuestro compañero Lalo. Sí, se le llenó el estadio. ¿Por qué dice usted? ¿Por Junior?
5: No, no, claro, la cantidad de costeños que estaban ayer allá apoyando al
2: Junior,
5: se llenó el estadio. Sí,
0: no, somos bastante, claro. Somos bastante. Junior tiene una hinchada fuerte.
2: Muy fuerte en Bogotá.
0: En muchos lugares del país. Y en Medellín también. Medellín también hay una hinchada fuerte de Junior.
5: Sí, sí, sí.
7: Y al próximo fin de semana, si ganan, salen del último lugar. Vamos, Yuyo, vamos.
5: No, sí. Y que nos espere Nacional. Hay quiero ver al Calmo de Vargas a Muriel.
0: Sí, hay burlita, hay burlita. De acuerdo con bueno, no, es que voy con Lalo. Tabla. Voy con Lalo a, y que Lalo a los Juegos Suramericanos.
2: También es importante
0: y que también, Junior sí, que Junior gana. Hoy
7: bonito, es como, bonito saco.
0: ¿Cómo saco? Sigue la gripa? Ya está bien, recuperado.
10: Uy, no, ya superado. Prueba superada, okay. Campo.
2: Lo manda uno que se enferme.
10: 38 minutos aquí en Rosario.
0: Oye, ¿cómo le ha ido el día de la primavera?
10: Sabe que ha venteado muchísimo, vientos del 54 kilómetros por hora. Entonces ha trastocado la programación de los juegos, por lo menos aquí en Rosario. El tenis tuvo que jugarse en la tarde y terrible las condiciones. El rugby se juega ahora en la tarde-noche. Ha estado complicado. No pudieron practicar, por supuesto, los de tiro con arco. Usted imagínese una flecha para donde puede coger. El tema está un poquitico enredado, pero ya la gripa bien. ¿Por qué ríe?
0: No, pues el cuento de la flecha, es cierto. No es un detalle menor.
10: Claro.
0: Pues va, tiro no, con total, arco y está venteando. Peligro.
10: Peligro, no, eso quién lo va a cubrir, nadie, eso toca hacerse detrás del que lanza las flechas. Oiga, Campo, yo ayer lo decía, para meterme un poquito en la charla que ustedes tenían del Junior.
0: Sí, ¿o no?
10: El Junior llena techo en Bogotá, no el metropolitano de techo en Bogotá, pero no en Barranquilla.
2: No, pasito, Héctor, no sea así.
0: El viento trajo la flecha, el viento mandó sí. La flecha desde Rosario hasta Barranquilla, Giovanni.
5: No, pero tiene sí. Razón, tiene y, razón. Y ahí, Lalo, sí, le llenamos el estadio en techo.
10: Sí, sí. Lalo. Oiga, ¿y ese horario de ese partido sigue firme el sábado a las 8:20?
2: Por el momento sí, pero tiene, ¿eh? Claro, ¿cómo van a poner semejante partidazo paralelo a Selección Colombia? Pues, que tampoco
10: esperen el cambio, ¿no? Ya que el domingo a esa hora no hay nada, entonces asumo que lo pasarán para el domingo. Pero bueno, le cuento, Campo. Aquí, 40 medallas ya de oro lleva Colombia. Hoy ha logrado la de trampolín sincronizado en la gimnasia masculina con Santiago Parra y Diego Giraldo. Y acaba de obtener medalla de plata, perdió el último combate por el oro, 7-2, Dichter Toro, en la lucha greco-romana, enfrentando al representante de Venezuela. Esto es la división de los 60 kilogramos, hay dos finalistas más de Colombia, Julián Horta en 70 kilogramos y en 77 tenemos a Jair Cuero. Esperemos que allí haya medallas de oro. En la subsede Rafaela hay ciclismo de pista y está el Ómnium femenino con Lina Marcela Hernández como carta colombiana. Esas son las cosas de hoy en cuanto a medallería, porque empezaron pruebas como el tenis de campo, el tenis de mesa, pero pues apenas el squash en rondas preliminares. Pero la única de tenis de campo que ya jugó es la barranquillera, ahí voy ablandando a don Giovanni, María Paulina Pérez, y logró victoria frente a la representante de Uruguay, y aquí nos habló después del juego.
11: Difícil jugar al tenis con este viento, pero bueno, creo que lo pude sacar adelante porque estuve muy tranquila todos los puntos, me picó bastante mal el primer set, pero nunca como que me puse brava, entonces gracias a Dios lo pude sacar adelante. La calle salió adelante.
12: Ah, bueno, la rival.
11: No, bastante fuerte, el primer set estuvimos muy muy parejas y bueno, como dije ahorita, me sirvió la experiencia y el viento era para las dos estábamos incómodas, entonces era jugar con el viento y la que estuviera más tranquila era la que se llevaba el partido.
10: Seguramente las condiciones ya en los días que vienen van a cambiar, mejorará el tenis también, ¿no?
11: Claramente, cruzando los dedos, como les venía y se lo estaba sacando con saque, señora del club, ahí de slicito corto como pudiera, meter la María Paulina y darle el problema al otro, pero bueno, esperemos que las condiciones mejoran y que obviamente mi tenis también vaya mejorando estos días.
10: ¿Cuál es su expectativa en este torneo?
11: No, pues darla todo y la medalla de oro también en mixto, ¿oyeron? Para que lo tengan en cuenta.
10: ¿Viene desde esa en Centroamericanos?
11: Sí, sí, venimos de Centroamericanos y en Bolivarianos, entonces bueno, vamos a ver si Dios quiere y de la mano de él podemos sacar adelante esa también.
10: Ahí el que están observando no es Camilo Pinto, es Capi, la mascota de los Juegos Suramericanos aquí en Argentina.
7: Hoy es el día del estudiante allá, claro, no, el día está. De la primavera.
10: Vea.
2: ¿Cómo salta bonito Pinto Vara?
10: ¿Qué es eso? Capi, vea, Capi. Capi es un capibara, pero no, el nombre de Capi no es por, no es reducir el capibara, sino por Capi de capitán. Todos tienen la bandita y es muy alegórico a Lionel Messi.
5: Me alegra por lo de la mella. Me alegra por la mella, María Paulina Pérez. Es que lástima que María Fernanda Erazo no está por allá. Mafe viene a estar compitiendo por allá en Egipto, pero con sí, toda seguridad. Ella se dedicó a circuitos dos mejores
10: por allá en Arabia, ¿no?
5: Y en... Sí, en Arabia, Egipto, por allá. Lástima, Lalo, pero que quería decir, lo de la mella es impresionante. Tiene un carisma y además, póngale la firma usted que sí. Sigue los Juegos Centroamericanos. Esto es medalla de oro fija, la mella.
0: Barranquillera.
10: Ojalá, sobre todo en el doble campo, como ella misma lo decía, haciendo pareja con Cristian Rodríguez. Vienen de oro en bolivarianos, oro en centroamericanos, y ojalá lograran aquí el oro en ese doble mixto en los Juegos Suramericanos. Le cuento que el programa de mañana está chévere. Mañana comienza el atletismo en Santa Fe, sigue el ciclismo de pista, pero ya empieza a tomar otra forma. Mañana es la prueba de los 100 metros planos. Vamos a ver qué pasa con Ronald Longa, nuestro gran crédito y campeón centroamericano.
0: Oiga, Lalo, se nota mucho en las banderas que usted tiene detrás el viento, cómo está soplando a esta hora, y me llamó la atención que las canchas de tenis son totalmente abiertas. O sea, sí es cierto que eso tiene que tener una influencia en el juego, porque el viento pasa derecho la malla que estaba ahí.
10: Total, tiene unos polisombras, dijéramos nomás, pero pues sí. Eso no cubre nada, y la pelota se va para cualquier lado, imposible jugar así, muy muy difícil, pero también muy torneo. Esta mañana empezaba y el viento fue mucho mayor en la mañana que ahora en la tarde, y sin embargo usted lo dice, el campo, las banderas seguro a mi espalda, se nota, el viento es fuerte, pero pues ya mañana mejora, baja la temperatura, pero parece que el viento mejora, y eso pues las condiciones las mejora para los deportes que son al aire libre, por llamarlo de alguna manera.
0: Lalo, resguárdese y que disfrute el día de la primavera hoy.
10: Bueno, vamos a ver qué pasa, porque todavía hay actividad aquí, Campo. Muchas gracias. Un abrazo a todos los amigos del Barcho.
0: Adiós, Capi. Un abrazo. Ahora que Camilo decía, el chigüiro, ya las nuevas generaciones, yo no sé, un jueguito en la tablet que sí, ya nadie le dice chigüiro, ya la palabra es capibara. Ya
6: vamos. Capibara, sí.
0: Sí, ya es capibara. Ya nadie le dice chigüiro a eso.
6: Carmen. Sí, oiga, por ejemplo, aquí se decía primero, no es tanta boleta, ¿cierto? Ahora es farmear aura.
1: Ah, sí, pero es diferente, ¿no?
6: No, eso es dar boleta.
1: No, farmear aura es como chicanear. Como
6: antes era parceo, ahora es bro. Eso es dar boleta, Luisa.
1: Bueno, pues en mi lenguaje ahora, dar boleta era otra cosa.
6: No, eso es dar boleta.
1: Dar boleta es como hacer el oso.
6: Mostrarse, no. Dar boleta es mostrarse, tal, exhibirse, ponerse la
4: cabina. Pero chicanear.
6: Chicanear, sí, eso es dar boleta.
0: Fíjese que un compañero me envía un mensaje, y es cierto, con ese nombre de chigüiro a capibara, el capibara Benítez hubiese sonado más internacional, ¿no?
5: Sí, seguro.
7: Va a Italia.
6: Hubiera metido más miedo.
0: Si con el chigüiro fue hasta a Vargas, si con el chigüiro fue hasta la MLS, claro. El capibara Benítez lo llevaba a Italia.
5: Claro.
7: El chigüiro suena más fuerte. Capibara es más Disney.
0: Es más Disney. Pero bueno, todos los pelados hoy en día dicen, hey, capibara. Sí. Ya nadie dice chigüiro. No dice chigüiro, dicen, ¿qué? ¿Eso qué? Pero bueno, todo va cambiando con los años. Oiga, a propósito de todo ir cambiando con los años, hay noticias de MotoGP en Colombia, con la actividad de David Alonso. Nuestro compañero Juan Aparicio.
1: Aparicio, ¿no? Acaricie si quiere, Campo.
7: No, tranquilo. Parece un capibara, mire.
13: Gracias, Varguitas.
0: Juan, ¿qué tal? ¿Cómo te va?
13: ¿Qué más, oiga, Campo? Sí.
0: ¿Cómo le va a David Alonso?
1: Oiga, sí. Juan Aparicio.
13: Bien.
0: Juan Aparicio.
13: David Alonso.
0: ¿Qué pasó con David Alonso?
7: Bueno. Hágale porque no.
13: Sí, no, baila. No, pues David Alonso tuvo un gran fin de semana en el Gran Premio de Austria de Moto2. quedó tercero en sus últimas tres carreras, ha logrado subirse dos veces al podio en esa tercera posición, y con este triunfo, bueno, no triunfo, con este podio que consiguió nuevamente David Alonso en Austria, avanzó una posición más en el campeonato general de Moto2. Igual recordemos que David Alonso el próximo año ya va a estar compitiendo en MotoGP, en la categoría más alta de motociclismo, va a estar en el equipo Honda y estamos a la espera de ver si va a estar con el equipo principal o con el equipo LCR, que es el satélite, como la cantera de MotoGP del equipo Honda. En este momento, el líder del campeonato es Manu González, perdón, el español, y también en esta carrera tuvo un gran duelo David Alonso contra el líder del campeonato, precisamente por esta cuarta posición. Cuando David Alonso estaba luchando por el cuarto puesto, se encontró a Manu González, tuvieron un duelo brutal en esa pista, estuvieron bastante parejos y al final David Alonso logró mantener la posición y logró después, más adelante, ya avanzar hasta el tercer puesto y subirse al podio. Como lo mencionaba, pues Manu González es el líder del campeonato, tiene 245.5 puntos. Sí. El segundo es Izan Guevara con 210. Tercero, Iván Ortolá con 168.5. Y cuarto, David Alonso con 155 puntos. Ya, yo creo que ya es muy difícil que logre el primer puesto. Se encuentra a 90 puntos del líder de Manu González, pero sí creo que puede estar compitiendo por la tercera posición del campeonato general. No está tan lejos, está solamente a 30. Está a 13 puntos solamente, está cerquita. Con una carrera que consiga estar en el podio nuevamente y que Iván Ortolá quede por fuera de este podio, podría estar entrando a la tercera posición del campeonato general. Entonces, por el momento, gran cierre de temporada el que está teniendo David Alonso. Todavía quedan 7 carreras en este campeonato. Entonces, vamos a ver igual cómo cierra el colombiano. Vamos a verlo igual el próximo año también en MotoGP. Y dentro de 15 días tenemos...
0: Esa es la noticia, ¿no?
13: Sí, señor.
0: Esa es la noticia, que él el próximo año está en MotoGP, que podría terminar tercero en MotoGP 2.
13: En Moto2.
6: Sí, el gran salto.
13: Sí, es un gran salto. Y pues que igual todavía no sabemos si va a llegar al equipo principal o al equipo satélite. Ese puesto se lo está codeando con un brasileño que está ahorita también en el equipo satélite de Honda, pero pues con los resultados que ha tenido David Alonso siendo campeón de Moto2, ganándole récords tanto a Valentino Rossi como a Marc Márquez, que son considerados los dos pilotos más grandes de MotoGP y de la historia del motociclismo. Entonces, pues, ¿por qué no pensar que David Alonso podría llegar a estar en el equipo principal de Honda? Sería un bombazo tenerlo ahí.
0: Hace algunos años ya tuvimos un colombiano en MotoGP, ¿no?
13: Sí, señor.
7: Johnny Hernández.
13: Sí, Johnny Hernández.
7: Y al negro, Juan Camilo habla de Martín Cárdenas, pero yo no sé si él alcanzó a estar en MotoGP.
6: El paisa no.
7: Ah, bueno, entonces no. Solo Johnny Hernández.
13: Sí, Johnny Hernández en MotoGP siempre estuvo precisamente en estos equipos satélite, siempre estuvo luchando en la mitad de tabla, de mitad para abajo, pero pues David Alonso, con lo que ha demostrado y además que es un piloto muy joven, pues yo creo que tenemos acá la expectativa y pues realmente tiene el potencial para ser un gran piloto en MotoGP. Vamos a ver cómo le va el próximo año en la máxima categoría.
0: Juan, muchísimas gracias. Un saludo para Etel, que aquí en nuestro chat nos dice un saludo especial desde San Andrés, Isla y Providencia y Santa Catalina y su mar de 7 colores. Así que un abrazo para Etel.
4: Saludo allá a Yuri Taylor.
6: A Pinto también le escribieron.
5: A Yuri.
4: Yuri Taylor, un saludo para él.
0: A ti también.
5: Sí.
0: A ti también, Piolín.
5: Yuri. Cuarto bate.
14: A mí me escribieron el cuerpo de bomberos de Suárez, que no pudieron llegar al aeropuerto porque están en poco.
0: Pues, sí, vamos a hacer un toque con Selección Colombia para conocer la actualidad de la Selección Colombia y de México, que tiene algo Mauricio, y cerramos con el tema del Deportivo Cali. Juan Sebastián.
7: 19 jugadores ya en Filadelfia, las 25 minutos debe comenzar el primer entrenamiento en la sede deportiva del Philadelphia Union. Allí es donde va a estar entrenando el equipo nacional todos estos días. Va a tener un campo de entrenamiento en Pensilvania, que es donde queda Filadelfia, ya con Aldair Quintana, Álvaro Montero y Kevin Mier. Los tres porteros ya están en concentración.
0: Error de Mier, ¿no? El fin de semana.
7: Sí, otra vez con Cruz Azul. Si ya va en 4 errores en la temporada.
0: Para mí este era un mal pase y él se enreda con el mal pase queriendo controlar. Pero para mí, de los errores que ha cometido, este viene de un muy mal pase que le da el compañero.
7: En defensas, Álvaro Angulo, Daniel Muñoz, Davinson Sánchez, Ediero Campo, Kevin Andrade, Roger Caicedo y Samuel Velázquez ya en concentración. Solo falta por llegar John Hanner Lucumí en esa posición. Volantes, John Arias, John Solís, Kevin Castaño, Matías Orozco, Richard Ríos, Carlos Andrés Gómez, Kevin Viveros, Luis Suárez y Oscar Perea en concentración. Algunos deben llegar aterrizando a esta hora, hace un par de minutos, alcanzan a llegar al entrenamiento, los otros sí serán por la noche

0: Que lo ponga a Bahía, todo. Jorge sí. Rivaldo.
1: Ojalá que le den minutos.
2: A Jorge.
1: Ojalá que le den minutos.
3: Dar, seguramente le van a dar.
1: Ojalá, Mauro, hay, ojalá sí, que le den no, minutos.
0: Recuerda que a Gio no le gusta nada de Lorenzo.
3: Se la está gozando. Hay novedades en México, ¿no? Que va a ser el rival, Mauro.
4: Sí, advertamos, Campo, que en México hay una gran expectativa porque es que es el comienzo de una nueva era con Rafa Márquez como entrenador, que fue presentado hace 10 días. Que entre otras, bueno, tienen el cuerpo técnico a exjugadores emblemáticos también, que tuvo la capitanía, que es el caso de bueno, también está el ex técnico de Millonarios y de Atlético Nacional, Juan Manuel Lillo, que pues para nosotros es un tema, entre comillas, atractivo porque lo conocemos. Y está, ay hombre, el que fue capitán de México.
0: ¿Quién? ¿En dónde?
4: En el cuerpo técnico de México.
0: Rafa Márquez.
4: Sevilla, muchos
3: Guardado,
4: años.
3: ¿Eh? Ah, no, Rafa Márquez.
0: No, Rafa Márquez es el técnico.
3: Guardado.
0: Andrés Guardado, sí.
1: Guardado. Entonces, André Guardado, sí.
4: En México hay una gran expectativa porque
3: comienza una etapa. Yo te diría, viste, eso te pasa por no anotar.
4: Ajá. Con gente, sí, y ya está, la memoria empieza a fallar.
0: Epa.
4: En todo caso, mira, hay una novedad, como usted bien lo dice, Campo, de última hora. Sale de la formación Alan Cervantes, que es un volante de la América de México. Y llevan a Isaías.
0: Respeto por Violante, la información del compañero.
4: Más allá pues de la ridiculización de Fernando Calle en Medellín.
0: Estoy muy bien.
4: Pero no, esto es una información seria.
2: ¿Por qué me la achacan a mí? Seria. Yo no he hecho nada, Mauro.
4: Entonces, ¿quién fue el del
0: mundo? Ya siga, Mauricio, que todos sabemos quién fue.
4: Ahí está. Bueno, en todo caso, México se prepara, está en México. Todavía ellos viajan a Estados Unidos después del miércoles. Van a enfrentar a Colombia el sábado. Y tienen tres partidos más, van a enfrentar a Perú, a Estados Unidos y a la selección de Chile. Pero más que el enfrentar a Colombia, con el que han perdido los últimos cuatro partidos que han disputado, es el hecho de que para ellos la gran novedad es el nuevo comienzo con un entrenador que quiere mucho por lo que hizo como jugador, como lo es Rafa Márquez.
3: No, y que es uno de los jugadores, pelea por ser el jugador más grande en la historia.
2: Emblema, mexicano, es emblema, símbolo.
3: Voy con José con el tema del Deportivo Cali, José.
5: Bueno, Deportivo Cali ganó y lo hizo bien ante el Cúcuta Deportivo. Primer tiempo muy complicado para el Cali para encontrar espacios, ¿no? Porque el Cúcuta Deportivo...
3: ¿Por qué mejoró el Cali, José? ¿Cómo? ¿Cali mejoró por qué? ¿Hubo algo que tocó Dudamel? ¿El nivel de los jugadores subió?
5: Creo que las dos cosas. Tuvo más tiempo de trabajo ya, o tiene más tiempo de trabajo ya, tiempo para corregir cosas. Hay jugadores que ya subieron el nivel. Gustavo Cuellar, por ejemplo, anda muy bien. Es garantía lo de Pedro Galesi también, que a propósito lo pierde porque se fue para la selección de Perú.
3: Perú.
5: El caso de Edwin Velasco, que mejoró también, sobre todo en la fase ofensiva. La ubicación de Leiser Chaverra como volante, porque no puede utilizar a Daniel Girardo por lesión, le ha dado una dimensión diferente, porque Cuellar se ocupa más de las funciones de recuperación de pelota y le da libertad a Leiser Chaverra para que llegue más
3: al... Más profundo con Chaverra.
5: Exactamente, más profundo con Chaverra. Johan Martínez anda bien. Benedetti, lástima la lesión, hombre, que lo saca porque andaba en buen nivel. Y Bello apareció, Bello no estaba apareciendo mucho y aparece con dos goles de muy buena factura, ¿cierto? El ingreso de Dineno no anotó, pero fue un hombre que corrió, que luchó.
3: Fue más activo.
5: Sí, pero por supuesto que ya, él incluso manifiesta en zona mixta que cuando se juega con cinco en el fondo, él se pierde adelante, lo dijo claramente. Entonces, y por eso ha utilizado la línea de cuatro en los últimos partidos el técnico Rafael Dudamel. Y después ingresó Titi Rodríguez, y Titi pues con su movilidad y todo tuvo la oportunidad de anotar el tercero. Primer tiempo muy complicado por la fase defensiva del Cúcuta, ¿no? Cúcuta se definió en esa fase fortísimo. Pero no sé por qué fue lo que pasó, pero Víctor Mejía, que le estaba colaborando a Nené Correntería en esa recuperación, no salió para el segundo tiempo. Segundo tiempo es sustituido por Leiter Verdugo y ahí se dio en esa marca que tenía sólida el Cúcuta y empezó entonces el Deportivo Cali, cambió también algunas cosas. En el primer tiempo no había entregado bien la pelota, no había movilidad del medio campo hacia adelante. Todo eso lo cambió y mejoró muchísimo. Y le sacó provecho y ganó bien el Deportivo Cali, que me parece que se está tomando confianza. son, decía yo hace un instante, los resultados muy similares a los de Millonarios. Venía de una pérdida, tiene dos empates consecutivos y ahora dos victorias consecutivas que ojalá pues le permitan con los partidos que tiene jugados, que son apenas 9, pues tener un ahorrito. Yo le decía al profesor Dudamel en estos días eso, extra micrófono, le decía, pero usted tiene una rueda, decía, no me fijo en eso, José, voy partido a partido, ya después miramos a ver qué pasa con esos dos partidos que tengo pendiente, que son ante Águilas y ante Once Caldas.

0: pero va por buen camino, tiene un poco más de estampa de equipo y ya ha asegurado un poco más la fase defensiva.
1: Bueno, miraremos si el Deportivo Cali entonces sigue en esa mejoría o no. Piolo, ¿algo para rematar con los mundiales de ciclismo?
2: Sí, sobre todo me gustó hoy la actuación muy técnica, fue el que más se ha acomodado a la modalidad, es de Robert Plazas. Este pelado hace 2 meses fue el campeón de la Vuelta de la Juventud, hoy sobre 31 kilómetros, frente a un espectacular y despampanante Ryan Gall, el neerlandés, cobijado, patrocinado por uno de los grandes equipos de ciclismo, fue la medalla de oro. Pero Robert Plazas, ojo, perdió 2 minutos 32 segundos. ¿Cuál es la historia? La progresión. Este pelado por kilómetro perdió 4 segundos, rayando los 4 segundos. El resto ha perdido hasta 6, 7 y 8 segundos. Técnicamente, a este muchacho hay que ponerle mucho cuidado al boyacense. Corre para el equipo colombiano. Si este crédito, es hora de que se vaya matriculando en un equipo progresivo porque tiene mucho futuro en el ciclismo mundial este Robert Andrés Plazas.
1: De Duitama es el
2: De
1: señor
2: Duitama, sí,
1: Robert
2: señor.
1: Plazas.
2: De
1: Bueno,
2: Duitama.
1: señores, muchísimas gracias. Nos vemos mañana a partir de las 2 de la tarde. Vamos a seguir haciendo seguimiento a temas de Selección Colombia. Sí, don Juan Sebastián.
3: Que Pinto vaya con Dios al gimnasio y ojo con Mayorga.
4: No,
3: piensa en Giovanni cuando
1: del
3: esté
1: gimnasio
3: subiendo la
1: también.
3: pesa.
4: Ya me
1: Del
4: cambié,
1: gimnasio
4: ya ojo
1: también
4: con
1: le dan.
4: Ya me cambié, ya me cambié, ya me
1: cambié. Del gimnasio también le
4: ojo
1: dan
4: con
1: tarjetas o eso
4: Mayorga.
1: solamente era en el canje aquel.
2: No, y a Mauricio que me deje de dar con el balde que todo soy yo.
4: Uy,
2: Mauro, deje de dar.
1: Abrazo, señores.
4: Mauricio, le envenenaron el alma en Bogotá.
2: Sí, sí.

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14: Ya listo, don Adrián, bien, ¿no? Una vieja, dos viagras, tres viagras, algo más, Dios, ¿no? Así estamos bien, ¿eh?
15: así estamos bien, ¿eh? ¿Eh? Chau, querido. Así le dijo, chau, querido. Y se fue.
16: Y al otro día llegó el mismo a la droguería.
15: Ajá. Che, necesito otra cosa.
11: Ah, era argentino, no sabía.
16: No, era uruguayo. Ah, pero okay, como hablan parecido. Sí,
15: che, necesito otra cosa. Yo, ¿qué pasó?
16: ¿Cómo le fue? Necesito 3 relajantes musculares.
15: Ay.
16: ¡No me diga! Así de bien le fue. 3 relajantes musculares para la chica, digo, ¿no? Para el brazo, ellas no vinieron.
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0: Ya, deje de hablar de los del bar. Que sí, vamos al aire.
1: Pero no prenden el aire, de verdad. Vámonos, es que es muy difícil. Bar.
0: Hay que.
1: Muy
0: hay
1: difícil. Que es muy difícil.
0: Hay que decirlo un poco, pero es que. Pues madre, está haciendo calor hoy en la cabina de sí. Banqueados.
2: Hoy banqueados desde Cartagena.
1: Hoy banqueados sudados. Desde el Guamo.
0: Sí.
1: Desde el Guamo, Tolima.
0: Hoy, desde sudados.
2: Desde Aguachica, Cesar.
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0: Come hoy.
2: Con Bao, Bao mariquiteño.
0: Desde Soledad Atlántico.
1: Desde Soledad Atlántico, donde abrió una tienda de una marca.
0: Eso quería ir.
1: De una marca china. Que no era, que era más, ¿sí vieron eso?
2: Pero sí, oiga, pero sí. Yo le estaba contando ahorita al Champion fuera de micrófonos que ahí en la décima, en el centro, también ahí dice bodegazo de Temu, todo a mil y a 2000.
1: ¿Ah, sí?
2: Sí, es
1: ¿dónde?
2: Verdad. Sí, es en la décima como con...
1: ¿Con qué? ¿Con 85?
2: No. ¿Seguro?
1: Bueno, oigan, ¿qué más? ¿Cómo está? Hoy tenemos unos invitados, pero espectaculares.
2: Sí,
1: sí.
0: Oiga, sí.
1: Yo no sé cómo los cantantes que dicen, no, el mejor público que me ha tocado.
2: Por fin invitaron a alguien chévere a banqueados.
1: Sí, la verdad, esa gente es que...
0: el favor.
1: Entre otras no? bandas que no, la verdad, mentiras.
2: No, es mentira, esto es broma.
1: ¿Cómo les fue el fin de semana? ¿Bien? ¿Ustedes
0: quisieron
1: el fin de semana en la Maratón del Gallo? ¿Ganamos? ¿Lo logramos?
2: Yo escuché a Alemán confesar unas sandeces, unas gaminadas.
1: Normal.
2: Hablando con Bart.
1: Ah, claro, con sí. Bart. Ah, bueno, uy, tomaron fotos esos días y no apareció en las fotos. No, pues, ¿qué hay que hacer? ¿Cortarse el pelo para salir o qué?
0: ¡Ay!
1: ¡Calvearse!
0: Oh,
1: oh, ¡oye!
0: Eso a Pacho. No, sí, acabamos de pasar un fin de semana de Maratón del Gallo.
1: Oh, yeah.
0: 30 y péguele de horas ahí acompañándolos.
1: Bueno. Tú no estuviste en las 30 y pico.
0: Sí.
1: Yo vi que te volabas.
0: Me volé 2, 3 más o menos.
1: Y dejaste a Monolado y a Luisca.
0: No,
1: gravísimo
0: y
1: después.
0: Ah, no, porque estuve también.
1: ¿También estuviste?
0: Solo que me demoré en bajar. Ah,
2: estábamos okay. En la calle. Y estuvimos no, y Alemán calle. Llegó amanecido de su rumba a seguir claro. En la madrugada.
1: Salí
2: se metió en la madrugada.
1: Se me metí en la madrugada.
2: Sí,
1: claro.
2: Sí, a contar unas cosas.
1: No, y bueno, les fue muy bien en la Maratón del Gallo.
0: Sí, señor, se logró el objetivo social, sobre todo.
1: Bravo.
0: Sí.
1: Ganaron nuestros equipos, ganó Santa Fe, ganó Millonarios, algo que
0: oiga,
1: sea
0: sí.
1: Más fácil que pase el Cometa Jalia, que ganen los dos. Y Santa Fe, pues lo siento mucho, Champs, Santa sí, Fe no. Femenino es finalista de la liga.
0: Oiga, sí.
2: Otra vez.
1: Eliminando a Millonarios.
2: Otra vez.
0: Dale.
1: Ay, no, pero...
0: ¿Contra quién es esa final?
1: Contra el Deportivo Cali. Eres más...
0: Esa final no se ha dado ya varias veces.
1: Sí, Santa Fe la ha perdido.
0: Santa Fe Cali.
1: Sí, la ha perdido Santa Fe. Ah, lo haces con trampa.
0: No sabía.
1: Lo haces con trampa.
0: Solo que mencionó.
2: Tan chistoso.
1: Bueno, yo lo entiendo. Duele volver a ser eliminado
0: duele.
1: Por. ¡Duele! ¡Duele!
0: Calentando
2: por allá.
0: Eso no bueno.
1: Siento la humedad. En sí. La cabina. No, mentira.
2: Hola.
1: pero yo sí quería decir una cosa de.
0: Señor. Uy,
1: ¿vieron a Alex Sinte? Se ¿dónde? Chavetó.
0: Él hace ratico, parece.
1: ¿No vieron?
0: Sí. Creo que hace ratico.
2: Y ese fin de semana también hubo harta farra, ¿no?
1: Claro, Jamiroquai en Bogotá.
2: Robbie Williams.
1: Más sí. Fácil que Santa Fe gane la Copa Libertadores que llegar sí. Al Coliseo Live. Es una cosa... y salir es más fácil ganar la Intercontinental.
2: Más fácil que Millos elimina Santa Fe femenino.
0: ¡Oh! ¡Dale, boludo! Estuvo tremendo eso. Pero bueno, Millonarios volviendo a ganar 3-0 ¿sí? hace rato que no ganábamos, como dice el niño del meme.
1: Oye, sí, ¿te alegra lo de Cuadrado para bueno, Millonarios?
0: Sí, señor. ¿Al fin ya se dijo cuándo se estrena?
1: Sí, es posible el partido, puede estar disponible contra Nacional, que es el jueves.
0: ¡Osh!
1: ¿Sí?
0: Bueno. Y es allá en Medellín.
2: Si no hay goles, al menos hay baile.
0: Sí. A ver ahí con Cuadradito.
1: Muy bien. Y Santa Fe, bueno, volvió a ganar 4-1 contra Alianza y se evitó una crisis, me parece a mí, porque
0: crisis.
1: Si Santa Fe no ganaba, se armaba un lío tremendo.
0: Se van todos.
1: Sí, porque la gente tiene muy poca paciencia. Y Santa Fe sigue demostrando que es un equipo muy competitivo, no solo en el masculino, sino en el femenino. Que haya llegado a una nueva final cuando todo el mundo lo va por eliminado. habla que este equipo es un equipo resiliente y que es un equipo que le gusta callar boquitas. Le gusta callar bocas. Es el equipo callabocas de Colombia.
2: No, y se cumplió, y se cumplió la profecía. Se cumplió la profecía de que de nuestro invitado banqueados de la semana pasada. Ay, que sí. Dice que las mujeres van a ser campeonas primero del mundo. La selección Colombia femenina también.
0: Llegando a semis, ¿no?
1: Sí, sí, sí, mujeres al poder.
2: ¡Que iban las mujeres!
0: Sí. Le toca contra... ¿Quién es en semifinal?
1: Contra...
0: ¿Costa Rica?
1: No, contra Corea del Norte.
0: Corea del Norte. Corea del Norte. Contra las de Kim Jong-un.
1: Sí, básicamente. Bueno,
2: habla
1: básicamente.
2: Español, pendejo.
1: Oye, no, que es un equipo muy bueno, que sí. Colectivamente son superiores porque ellas juegan siempre en conjunto. Entonces va a ser un reto lindo ver a Colombia otra vez contra ellas. Ya perdieron en la fase de grupos, les dieron baile.
2: Sí, baile terrible.
1: Y ahora no, vamos a, ya aprendimos a bailar, ahora... ¿Quién? ¿Cómo es que es la jugada, brother?
0: ¿Cómo es que es?
1: Sí, vamos con la selección colombiana.
0: O sea, hay posibilidades. ¿Nos ilusionamos, querido alemán, o mejor no paramos muchas
1: bolas? Paso a paso. Igual Colombia no era favorita contra Nigeria y clasificó. No era favorita contra Polonia y clasificó. Mientras están tomando fotos. ¡Momento fan!
2: ¡Qué locura!
1: Entonces, esperar a ver qué pasa con Colombia. Sub-20 que está haciendo las cosas muy bien y que ojalá pueda dar el equipo de Bread and Water. Paniagua.
0: Ese se llama el técnico. DT, Paniagua.
1: Sí, el técnico sí. Bread and Water.
0: Hermoso apellido, me parece.
2: Paniagua.
0: Paniagua.
1: Bread and Water, sí.
0: Sí, sí, sí.
1: Así estuve yo mucho tiempo.
2: ¿Cómo?
1: Paniagua.
2: Tampoco.
1: En Londres cuando era pobre.
2: ¿Sí?
1: Sí.
0: De verdad, ¿verdad?
1: Uy, en Londres. Sí, en Londres yo estuve cerca de la delincuencia.
2: ¿Comió Damier?
1: Bread and Water. Sí.
0: De verdad, ¿verdad?
1: Uy, sí.
0: Muy costosa la vida.
1: No, y además que yo me gastaba todo.
0: No. ¿En las noches? ¿En la fiesta?
1: Sí, claro. Sí, me perdía por allá.
0: ¿A los Sex Pistols?
1: En esos santos. No, tampoco. Te pueden revisar mis brazos. No, yo, oye. Bueno, eso pasó en el fútbol colombiano. Perdió Nacional. Perdió Nacional contra Llanero. Oiga, sorpresa de la jornada.
0: Sí. James jugó, si no estoy mal, los últimos minutos.
2: No, todo el segundo tiempo.
1: Todo el segundo tiempo y no pasó nada.
0: Tuvo por ahí una llegada.
1: Sí, no, tuvo un rematico. Y...
2: James la va a estar pasando bien.
1: Yo oiga, no yo la verdad no me imaginaba a James en Villavicencio jugando fútbol. O sea, son de las cosas que como yo nunca surreal, imaginé. ¿No? Pero entonces, eso habla del compromiso de James. James está comprometido.
2: Sí.
1: James está en lo que está, brother. O sea, más allá de que el equipo haya perdido, está comprometido. Porque ir a Villavo
2: es difícil. Se fue con lo de los villanos,
1: o sea,
2: sí.
1: Y además, aceptando ser suplente. Porque yo no lo he visto haciendo mala jeta aún.
2: No ha hecho mala jeta, pero sí se hizo un corte terrible.
1: Ah, sí, el peluqueado ese, peor que el tuyo cuando eras la
2: nieta. Uy, sí.
0: Pero todavía no se ha arreglado eso, James.
1: No, está esperando que le crezca.
2: Yo, ya.
1: No, tú sí.
2: Sí.
1: Pues tienes el corte, no, mentira, no lo voy a decir.
2: Sí, ¿qué? Dígalo.
1: Dígalo.
0: Sea varón.
2: Se le hizo a chico.
1: Decían eso, decían que tenía el corte... De reproducción.
2: De reproducción. Bobo. Si es bobo, alemán, dígalo cómo es tan bobo.
1: Dígalo usted.
2: No, pues es que la idea es suya.
1: No, porque me funan.
3: Vaya, ponga la caja en el CAI.
0: Ya me lo estoy imaginando, Déjelo así.
1: Sí, en aparato reproductor femenino.
0: Tranquilo, sí. Usted, tranquilo por ese lado.
2: Pero les gusta. O no le gusta, alemán.
0: Por favor, de verdad.
1: Bueno,
0: ¿cuándo juegan la selección Colombia femenina?
1: Miércoles 11:30.
0: Esta semana
2: a las 8
0: estar pendientes.
2: Italia-España.
1: Sí, Italia-España, que es el otro lado. Uno podría imaginar España-Corea del Norte en la final, pero como en Santa Fe, esto es hasta el último minuto. Vamos ahí para adelante. Ojalá
0: donde
1: que Colombia
0: lleguemos a una final.
1: Ya
0: ¿no?
1: ¿Te acuerdas que fuimos y perdimos con España?
2: Sí,
0: España.
1: Pero lo que dijo nuestro amigo seriólogo, su boquita llena de verdad. Sí. Primero, un equipo femenino colombiano va a ser campeón del mundo que un equipo masculino.
0: Y él tenía su concepto sociológico, el cual olvido en este momento.
1: Yo también. Como en las clases de la universidad, él me hablaba de
0: más
1: cosas
0: o menos.
1: Y yo...
0: Sí, él nos hablaba aquí de teoría y de filósofos y sociólogos,
1: pero
0: antropólogos.
1: Pero hay que volverlo a traer. Hay que volverlo a invitar.
0: Sí, tenía un buen concepto del tema. ¿Para qué?
1: Correcto.
0: Oye, es verdad, señor.
1: ¿Cosas chistosas que han pasado en la maratón del gallo que no hayas
0: cosas
1: contado?
0: ¿De la maratón? Yo creo que el juego nocturno estuvo divertido.
1: Uy, ese que estaban allá abajo en el set del Morning Gold destruyéndolo.
0: Sí.
1: ¿Y asustándose?
0: Sí. El de el oscuro tesoro.
2: Yo creo Lucho que mostrando la raya.
1: ¿Ah, sí?
0: Sí. Cuando se agachó.
1: No, pero de verdad.
0: Creo que y fue lo más terrorífico. Sí.
1: Y en materia de música de bandas, ¿cómo les fue?
0: Uy, estuvo todo muy bueno, ¿sabe?
1: ¿Sí?
0: Sí, sí, sí. Tuvimos un gran tributo a Nirvana, otras Soda Stereo muy buenos.
1: Señor. Escuché el de el Unplugged de Nirvana con velas y con su vaina. Y
0: sí,
1: dije, uy, cuidado, eso mal, vale. Juan se va a incendiar.
0: Fue muy bueno, ¿no?
1: Sí, muy chévere. Estuvo muy chévere.
0: Luego, lo que tuvimos en Plaza Central con todos los siguientes, ¿vio el gallo que nos regalaron?
1: Sí, oiga, qué gallo.
2: Ah, yo creo que eso fue lo más loco. Eso
1: pero
2: fue
1: muy qué
2: loco.
1: Gallo, ¿no?
0: Eso fue además, muy loco.
1: ¿Y dónde está el gallo ahora?
0: Está
2: en una sopa.
0: Está junto a unas papas y una yuca. No, yo espero que esté bien. Yo espero que esté bien porque
1: lo despluma, no.
0: Apareció un oyente que dijo, no, vea, mi patrón tiene finca. Mi patrón sí, tiene fincas.
1: Sí, no, mi patrón tiene fincas y un hambre la berraca.
0: Y él tiene animalitos y los recoge y los lleva por allá. Si usted quiere, yo voy y le digo. Y dijimos, bueno vaya,
1: adelante.
0: Coméntele. Él fue, le comentó a su patrón que tiene locales por ahí cerca y pasó en su camioneta y lo recogió. Y él dijo, no, yo lo voy a cuidar, yo lo llevo a la finca en Melgar.
1: Y tenga.
0: Ah, hasta allá, si no sabemos.
1: Es que, uy, no, bueno, estamos
0: pero es que, ¿era eso o era tenerlo hoy aquí amarrado encima del...
1: Yo creo que Juanito Aparicio lo hubiera podido cuidar muy bien ese gallo.
0: ¿Sí?
1: Sí, okay. Él no le hace daño a ningún gallo.
0: Ok.
1: No le hace daño a ningún gallo. Pero a ninguno,
0: sí.
1: Él es...
0: Pero
1: no.
0: ¿Y si mete gallos en el apartamento?
1: Sí, es que pero si no les pasa nada. Estar ahí. No los come nunca.
0: Pero pues, necesitan un buen hábitat.
1: ¡No creo! Muy bien.
0: Necesitan un buen hábitat, pues, como para sobrevivir ahí.
1: Es correcto. Pero bueno, ojalá que el gallo esté bien.
0: Igual, vale, gracias a todos por hacer parte de la Maratón del Gallo, por ayudarnos a recaudar fondos.
2: Sí.
0: Donaciones de materiales de reconstrucción para la ciudad de Pereira. Ese era el principal objetivo y logramos muchas cosas gracias a los seguidores de Radioactiva.
2: Yo veo a la gente muy comprometida donando y comprando telas.
0: Son los lindos,
2: pinturas y...
1: Gracias bloques. A la marca también.
0: Ahí sí. Sí, señor.
1: Hizo las cosas más fácil.
0: Sí, señor.
2: Sí.
0: Ahora sigue todo el proceso de alistar el material, de mandarlo allá hasta la ciudad de Pereira, de ayudar en la reconstrucción de este costurero.
1: ¿Vamos a ir? ¿Podemos ir?
0: Estamos gestionando todo eso. Bueno. Por ahí se habló hoy de que Lucho vaya como vocero. Vamos a ver en qué termina todo eso. Pero sí, la idea es estar allá conectados para esa reconstrucción.
1: Se le corrió la teja hace rato.
2: Sí.
1: Uy, qué chiste, sí, papá.
0: Sí. Un poco.
1: Tío Carlos. Bueno, música, hubo música, ¿no? Este fin de semana estuvo Jamiroquai en el Coliseo increíble.
0: Sí, señor.
1: Muy chévere. Y Robbie Williams ayer. Uy.
0: ¿Fue usted alguno de los dos?
1: A los dos.
0: Sí.
1: Estoy un poco golpeado hoy. Pero lo de Robbie.
2: ¿A los dos? ¿A los dos?
1: Sí.
2: Se haré mancier barrero,
1: ¿no? Lo de Robbie Williams fue algo gorrea, que creo que
2: burdo,
1: no es muy bueno. Pero bueno. No, lo de Robbie Williams creo que fue un show que hace muchos años no veíamos en Colombia.
2: Está diciendo todo el mundo. Ya
0: no dar FOMO.
1: Todo lo que pasó fue algo increíble. O sea, el man, la conexión que tenía con la gente, el catálogo que es brutal, los músicos. O sea, una cosa increíble. Todo espectacular.
2: Y en
1: 2 horas de no parar.
2: ¿Y en Jamiroquai le dio la pálida o no?
1: No, estaba re bien. Future Smeira.
2: Muy chévere.
0: Ah, bueno, buenos conciertos sí hubo este fin de semana. ¿Para qué?
1: Quiero más mucho música, chamo. Quiero más música, necesito más música.
0: Ey, eso es de otra marca.
1: Ah, perdón. Pero... necesito más rock. Necesito más.
0: No, mentira, todo bien. Lo que pasa es que hemos tenido muy buenos amigos e invitados en Radioactiva últimamente.
1: Viene Rock al Parque y no puedo.
0: Y por supuesto, ¿no puede qué?
1: No puedo esperar.
0: Ah, de la emoción.
1: Porque, can't wait.
0: Sin duda dijimos, amigos de la casa, Rock al Parque, hay que tenerlos con nosotros y hay que hablar. Por supuesto, hoy, el día de hoy, como dice nuestro tema del día, B de victoria de los equipos bogotanos con B de Before Volume.
1: ¡Yay!
0: Bienvenidos a Banqueados. Gracias por estar con nosotros. Qué bonito volverlos a tener por aquí en casa, como siempre, a María José y a Andrés.
4: Gracias, Champion. Muy felices de estar acá y conectar. Sí, Champion.
1: No le des mucha
4: tenía
1: confianza.
4: Rompido, papicho.
1: No le des mucha confianza.
4: Todos
1: Champion,
4: estamos tratando como de recuperar todo lo de Robbie Williams y ya te sientan, pero así.
1: A ver, ¿qué se parece?
0: Mira.
1: Uy, a ver, uy, la mosca.
2: La mosca
1: de un pelado.
2: Comer
1: acá
2: la boca.
1: La mosca de un niño andrógino acá en Bogotá.
4: Me encanta, me fascina. Hablemos de Rock al Parque. 30 años.
0: Y los invitaron, estamos ahí para esa celebración.
4: Imagínate eso. A mí me parece increíble que el espacio público, pues sea tan protagonista
0: sí.
4: desde ese momento en que Rock al Parque empieza a existir. Antes de eso, a todos los rockeros nos tocaba irnos a esconder debajo del tapete, nadie nos quería ver, era una cosa como vergonzante.
0: Sí.
4: Y en ese momento, muchachos como locos. Que, chimba, estamos felices de que hace 30 años haya pasado eso, no nos hayamos dejado quitar ese espacio y además total. Estamos cumpliendo 18 años esta banda.
0: No, yo creo que ya es muy...
2: ¡Qué chimba! Sí, 18 ya son años. Mayores de edad.
4: Ya no podemos tomar, ya no podemos emparrar.
1: Ahora sí que se aguante.
2: ¿Y cuánto es Rock al Parque?
4: Tres, este es el tercero, tocamos cada 10 años.
0: Ah, bueno.
4: Cada 2 discos.
0: Ok, bueno, mira, bien. Caramba. Completando ahí una buena trilogía de Before Babylon. Vamos para la tercera. ¿Cómo ha sido esa experiencia? O sea, la primera me imagino que nervios, expectativa, la primera vez que se subieron a Rock al Parque.
4: La primera fue una locura porque no estábamos preparados, como que uh-huh. Before Volume empezó a ser más protagonista en otros países que acá, uh-huh. y como que aquí pillaron la vuelta.
0: ¿Cómo en cuál como, país? ¿En cuál empezaron?
4: En Inglaterra, por ejemplo.
0: ¿Qué?
4: Era la época de MySpace, mis amigos.
1: Hombre, yo estoy.
4: Me siento como el abuelito de los Simpsons. ¿Te acuerdas? Pero sí, como que empezaron a aparecer estos fanbases y nosotros no sabíamos qué hacer, salió Chip Universe aquí en Radioactiva, la gente empezó a copiar esa vuelta, vieron el video, les encantó y fueron como en 8 meses fue Rock al Parque,
0: sí.
4: entonces no tuvimos tiempo como de absorber eso bien, pero nos fue muy bien, la gente ya cantaba Chip Universe, Bruce Lee, Manual sin Instrucciones.
1: Pues Bruce Lee a mí es
4: te toca.
1: Estoy sensible estos días. Puedo llorar.
2: Ay, alemán.
1: Puedo llorar acá en vivo, perdón.
2: Alemán, qué pena. Sensible dejen todas de las
1: ser,
2: semanas.
1: Dejen ser tan masculinos tóxicamente.
4: Sí, no sean
1: sí,
4: tóxicos.
1: Llorar está bien.
2: No lo defiendas.
4: Frágil.
2: No lo defiendas.
1: Yo, ¿ustedes qué creen? Que no, en este caparazón. Un corazón.
2: En este caparazón.
4: Y pues nada, como que ya el segundo Rock al Parque ya teníamos 3 álbumes encima, ya fue como un poco más preparado todo, pero esta tercera sí. vez, amigos, esta tercera vez
1: va con todo, ¿eh?
4: Venimos como una máquina porque ya son 5 álbumes, ya no es claro. 1, 2, 3, son 5 álbumes, venimos estrenando sencillo que vamos a estrenar aquí en exclusiva.
2: ¡Ay, quieto! ¡Chiva!
4: Y señores, la chiva la tienen aquí en Radioactiva.
0: ¡Eso!
4: Y sale para el público el 25 de septiembre, se llama Antena, y miren dónde estamos aquí parados después de tanto tiempo. Radioactiva siempre ha sido nuestra casa y felices también de acompañarlos Chima. Después de tanto tiempo, 18 años
0: es que
4: viniendo
0: es...
4: acá. Man.
0: Claro, y además eso estaba recordando
1: Juanse
0: este
1: no
0: fin
1: nacido.
0: De semana.
1: Juanse que tiene 15.
0: Estaba recordando este fin de semana
4: proyecto,
0: que por ejemplo Before Volume nos acompañó en el cierre de la maratón del año pasado también, estuvieron por ahí con nosotros.
4: Cierto.
0: Y son de esos amigos de la casa y es muy bonito ir como en ese proceso juntos y lo que tú dices, recordar desde Chip Universe cuando empezó uno a escucharlo acá que decía, sí, puede una banda colombiana y local cantar en inglés, hacerlo bonito, tener otro nivel. Porque yo creo que a todos nos sorprendió de alguna u otra manera.
1: Claro, yo pensaba, claro. Yo la verdad pensaba que no eran.
0: Que no eran colombianos.
1: O sea, en la primera
0: dije, uno.
1: Uy, severo. Pero
2: el
1: ¿dónde son? ¿Y después qué?
0: Y el sonido.
4: No, no es que
0: ¿no?
4: ser de Colombia sea vergonzante, no piensen
0: para
4: eso.
0: Nada,
4: no para nada, no se trata
0: jamás.
4: De eso. Sino que era una sensación como de dónde es esta gente. Esto está raro, como medio extraterrestre la cosa. Y la gente no ubicaba porque habían un par de niños ahí en el campo. Eso fue en Huasca. Ese video es en Huasca y fue maravilloso. Pero era la primera vez que caían meteoritos en un video en Colombia.
2: Video.
4: Eso
2: sí. Ah, qué chido.
0: Wow. No, es que
4: mientras el mundo se acababa.
1: Además, que esa época. O sea, esa época era espectacular.
0: Sí, había muy buenos
1: sonidos. De MySpace, de los sonidos nuevos, de la música independiente colombiana que estaba empezando a surgir. Esas eran buenas épocas.
4: ¿Y ustedes que son jóvenes, radioescuchas, ustedes no saben lo que era pegar por allá pancartas que uno hacía en las fotocopiadoras de las papelerías de barrio.
0: Sí, sí.
4: Tocar en los salones comunales de los conjuntos porque no habían venues, no habían ensayaderos, uno ensayaba en el garaje del amigo.
1: Sí.
4: Era otra Bogotá, de verdad.
0: Pero
1: es que
0: ha sido...
1: Hemos crecido un montón.
0: Sí.
1: En la industria musical en Colombia, en Bogotá al menos.
0: Uh-huh.
1: Podemos hablar, la industria musical ha crecido un montón. Hay muchos venues, sitios para ensayar también, increíbles.
2: Oye, hay evento cada 8 días.
1: ¿Sí?
0: Sí, también.
1: ¿Este fin de semana qué? ¿No, ¿para dónde vamos?
0: ¿Qué hay? ¿Qué hay para hacer? ¿Qué hay para montar?
4: No, sí, no fue suficiente Robbie Williams y Ramiro Quay.
1: No estoy ready.
4: No,
1: para...
4: ¿Qué más?
1: ¿Qué hay? ¿No? ¿Qué hay? ¿Alzate? Vamos.
0: Es muy bonito encontrarnos como siempre con B4 Volume. Y además, como nos venía contando Majo, hay como una evolución de la banda. También los tiempos cambian un montón, claro, desde MySpace.
2: Los públicos.
0: Hasta ahora que nos encontramos incluso con inteligencias artificiales. Y creo que de hecho B4 Volume tiene en cuenta esa temática también, ¿no, Andrés?
5: Mucho. De la inteligencia artificial.
0: De las tecnologías de... Perdón, yo te acerco esto.
5: Hola.
0: Ahora sí, eso.
5: Hola, soy real.
4: No soy robot.
5: No, sí, pues B4 Volume siempre como a la vanguardia de los sonidos, de la vaina. De hecho, el primer disco fue grabado totalmente en casa, fue como hecho en la habitación. El hermano de María José es productor increíble, entonces digamos que fueron punta de lanza como en ese tipo pues de hacer producciones, ¿no?
0: Sí, sí, claro, arriesgarse a hacerlo así y hacerlo también. También es que digamos que hemos mejorado todos en cuanto a ser productores, en cuanto a ser músicos. Como que...
1: Tú no tanto, pero ellos...
0: O sea, no te... ¿Seguro?
2: Macho.
0: Pero se ha visto ahí algo que le va dando cada vez como una nueva fuerza a cada una de las bandas locales.
2: Alemán es
0: y pues
2: muy grosero.
0: Arriesgarse.
2: Alemán es muy grosero.
1: No, pero yo lo quiero
4: eso,
1: así.
4: Eso fue rudo. Fue
2: sí,
4: rudo,
2: no.
4: Sí, es que estoy contigo. Estoy
1: es que
4: contigo,
1: Pacho
4: estoy
1: me
4: contigo.
1: Dio una misión.
0: Queremosle algo.
1: Digo. Pacho me dio una misión.
0: ¿Cuál misión?
1: Hoy ¿qué? Atacarte.
0: ¿Qué? De verdad.
1: Me escribió hoy.
0: De verdad.
2: No, ese productor del gallo.
0: De verdad. Ah, pero Pacho, porque es así. ¿Sabes por qué lo molesté mucho esta mañana?
1: Es por eso, porque le dijiste que tenía una voz un poco rara. Entonces me dijo, hoy véngate.
0: Acábelo.
1: Pues, lo siento.
0: Pero también es que Pacho no se cuida. Todo excedido ahí en medio de los maratones.
2: Sí. Sí, de verdad.
1: No, está bien.
4: Pero es bonito, hacemos lo que hacemos con amor y producimos como podemos, y eso es lo bonito también de los colombianos. Y lo que sí. Tú dices es verdad, ese disco de verdad se produjo en la casa, ni siquiera mía, ojalá hubiera tenido plata para vivir, y las voces las grabamos entre un closet con una cobija de esas que huelen horrible. ¿Qué? De abuelita encima.
1: ¿Tres tigres?
2: La de las tigres,
4: sí.
0: ¿De verdad?
2: La que ya tiene mota.
4: Bueno, todas esas cosas que a ustedes les gustan, grabada en
0: verdad?
4: La sala de la casa.
1: Oigan, qué increíble. Ay, no, el Do It Yourself, no ¿cómo fue en esa época, no? Porque muchas bandas eran así, Do It Yourself. Y
4: pero la verdad,
1: muy
4: todavía.
1: Punk, o sea, muy punk todavía, claro.
4: Un poco todavía, un poco mucho todavía.
1: Sí.
0: Sí.
4: Y pues bueno, hay gente que le gusta todavía el tema de la inteligencia artificial. Yo vi Terminator 2 varias veces
1: yo
4: en mi vida
1: el mensaje
4: para saber lo que pasa, lo que lo se que les viene espera. Pierna arriba cada vez que usted le da pereza escribir un copy o cada vez que usted le da pereza hacer un video. Vea,
0: sí,
4: ¿para dónde vamos?
0: Sí.
4: Terminator 2.
1: Sarah Connor sufrió. Sufrió todo eso. Además que no una vez, sino varias veces volvió.
4: O sea, esta gente ha tenido que viajar al pasado. ¿Usted qué ha hecho? ¿Tuitear al respecto? No. Esta gente tuvo que viajar al pasado, hacer un resto de vueltas para que todos nosotros nos enteráramos. La inteligencia artificial no es tu amiga.
1: No. Igual Champion dice, Champion tiene una teoría que la trata bien siempre. Hola,
0: siempre.
1: Buenos días, ¿cómo estás? Espero que me descargue de buena manera.
4: Claro,
2: sí.
4: Te tiene ahí al ladito, pero en el momento en que te descuides, Champion.
1: Tenga.
0: Te la va a clavar.
2: No, pero hay gente que lo usa de psicólogo. Alemana ya sus crisis
0: gente.
2: De amor.
0: Sí.
2: Alemana ya sus crisis de amor.
4: Yo tengo tías que hacen eso ya y entonces le preguntan.
0: ¿Qué?
4: Claro, y es que.
2: No, pero no se vaya muy lejos, Alemán.
4: Que el tío
2: Paco, Alemán lo
4: que
2: hace.
4: No sé qué, ¿qué hacemos?
1: Yo le pregunto, bueno, a esta dama que le escribo.
4: ¿Y cómo te ha salido, Carlos? ¿Cómo
1: no, pues
4: te ha salido?
1: Fui solo.
0: Está solo, sí. Lo bloquearon.
4: La inteligencia artificial te quiere solo. Carlos.
1: Pues fuimos los dos al concierto de Jamiroquai. Jajajaja. Compartimos los dos y bailamos así.
0: Pero sí, ¿cuál es como esa visión o ese concepto que tiene B4 Volume de la tecnología? ¿Como que nos hace más perezosos? ¿Ojo con eso?
4: Sí, por un lado. Por otro, yo siento que la imaginación siempre nos hace evolucionar como especie.
0: Okay.
4: Y la imaginación no es amiga de esa pereza que nos está en la que nos está metiendo la inteligencia artificial. Creo que okay. La imaginación es un dispositivo que necesita ese esfuerzo mental, pero también ese asombro necesario. Ser otra vez como niños, empezar a jugar con los instrumentos, tener muchos pedales o muchas formas de interpretar una canción. Sí, la imaginación pienso que es uno de nuestros mayores como gritos de guerra, sobre todo desde Plan de Fuga. Es lo que me ha alejado a mí mí de la depresión y sobre todo la soledad. Siento que hay una conexión muy importante entre la inteligencia artificial y todos estos fenómenos tecnológicos y los espacios íntimos que nos llenan como de tristeza, de depresión.
0: Es que ya la gente no le gusta
4: soledad, como no quieren como contacto.
0: Interactuar, exacto.
4: Exacto. Nada. Ay, que huela, sí. Todo aséptico, todo perfecto, cuidado, sí. Regio.
0: Me da estrés la gente, no quiero hablar.
4: No quiero hablar, no quiero ir a nadie en ninguna parte, no me toquen, no quiero que me involucren sentimentalmente.
0: Yo he visto todo generaciones como... que si uno le marca el celular les da ansiedad y es como, ay no, sí. Cuelgo, escríbeme.
1: No, pero igual.
0: Oye, pero ¿por qué no charlamos?
1: Pero igual también el aislarse, ¿no les parece que hace parte de la forma de conocerse a sí mismo?
2: Ay, no, alemán es muy...
4: Mira.
2: Hoy anda en una...
1: Por ejemplo, yo me aíslo.
2: Hoy anda en una
4: pero
2: que
4: te
2: no quiero decir.
4: Pero te pierdes del resto.
2: Sí, no.
1: Pero, por ejemplo, un fin de semana, aíslese. No salga, no coja el celular, pues sí, abúrrase.
4: Hay algo rico.
0: Eso es otra cosa.
1: Ah, bueno, libros.
4: Pero, vea, yo hace poquito me metí a un pogo en Poison de Preacher, hace 2 semanas.
0: ¿Qué?
4: Estaba viendo Poison de Preacher con unos amigos y yo dije, me meto al pogo porque me meto. Yo sé que soy ya... Tengo mis años, pero igual me voy a meter, maldita sea. Miren.
0: Empácate.
4: Y tenga. Miren, llegué así con la jeta reventada. ¿Qué? Todavía tengo aquí el mejor día de mi vida.
2: Qué chimba.
4: Bueno. Metieron una patada karateca en la jeta. Así.
1: ¡No!
4: Claro, porque pues sí, se invita. Uno sabe lo que va con un
2: eso
4: va
2: es,
4: un
2: eso es.
4: Y ese tipo de contacto tiene una razón de ser. Y es una cosa que...
0: Eso fue alguien de Roca. Ah. No. De otra banda.
4: ¿Qué va a hacer? Era un toque metal, de Poison, sí, de Prince, era una chimba. Uh-huh. Y nos metimos. Y eso es también Rock al Parque. Y esos son los conciertos de Before Volume. Salir, hacer stage diving, meterse entre la gente, tocarse, moretones, besos. Es que la inteligencia artificial
2: eso,
4: no
2: eso
4: suda.
2: Me gusta.
1: Eso,
2: ¿dónde voy a meterme un poco de besos?
1: ¿Cuál es el pogo?
4: Hay miles de bandas tocando, vayan y dejen el celular a un lado,
1: sí,
4: papito.
1: Sí, dejen el celular. Sí, igual. Sí, y vayan ahí, se rompen o se besan.
4: Pues sí, también.
1: Rompanse o bésense.
4: Algo pasa. Pero la inteligencia artificial no puede hacer esas cosas. No huele, no toca, no sabe a nada. Nosotros sabemos, olemos, tocamos. Y eso es lo rico de los conciertos de rock en este momento. Y hay que salir a mirar qué es lo que está pasando en esta ciudad tan alocada.
0: Sí, señorita. Señorita.
1: Este año esta ciudad está un poco loca.
2: Pero siempre lo ha estado.
1: No, este año aún más.
2: Nah.
1: Sí. Este año he sentido que la gente está más loca. No,
0: está todo más desmedido.
2: Solo que ahora todo se cuenta mucho más fácil, pero antes pasaban las mismas cosas, solo que era un poco más oculto.
0: Bueno,
2: pero ahora como tenemos redes sociales y
1: es que ahora también yo
2: soy influencer y yo soy alterno y
0: todo se cuenta.
2: Ay, bro, una anécdota es chévere.
0: También es cierto, así es.
4: Pero lo bonito es que esos influencers ahora se visten como nosotros nos vestíamos a los 14 y a los 15.
2: Sí, pero ellos ahora modelan. Para sí, Valenciaga,
4: o sea, dijo el champion. Guiño.
2: Sí.
1: Sí, bueno, tú.
2: No, pero por ejemplo, Champions me hacía un chiste el fin de semana en la maratón.
0: ¿Con qué?
2: Es que cogió una lata y la aplastó. Y que va así toda loquita y me saca la mano y me dice, mira, Valenciaga. Y sí, si uno ve, ahora todo lo vuelve en concepto, moda.
1: Bueno, hay que. La gente vende de todo, brother.
0: Venden cuento.
2: Sí.
0: Oiga, pero hoy vemos a Before Volume y Andrés trajo por aquí instrumento.
1: Yes.
0: Yo creo que aguanta a escuchar par canciones hoy de Before Volume.
5: ¿Te gustaría escuchar una canción?
0: Sí, algún día. Solo, algo,
1: no.
0: Algo humano, como
5: una
0: dijiste
5: inteligencia
0: tú.
5: Artificial. ¿Te gustaría real? Que nos al final.
0: ¿Te gustaría que te conviertas en un documento? Va.
1: A ver.
0: Que le baje un poquito al pedal, dice por aquí nuestro técnico.
1: No, hola, tenemos. Hola, hola. Él, además de ser baterista de una banda que se llama MC, ahora sí.
4: ¿Se llama la banda?
1: No, él está en una banda que se llama AMC.
0: Más para abajo, dice.
1: Ahí está perfecto. Esto es en vivo, brother.
2: Me dejó pensando en los pogos. Ay, yo
4: en
2: el Cordillera metí al champion.
1: Te metiste en el pogo de Cali García.
4: Qué desgraciado, tú eres ese man que lo bota uno.
2: No, pero yo me fui con él. No, yo me metí con él.
0: Nos metimos.
1: Pero se metieron en él.
0: Solo que yo tenía una cerveza en el bolsillo.
4: No.
2: Yo no sabía.
0: Yo terminé como orinada. Bueno. Pero valió la pena, además, la pena.
4: Sí. Pues sí, pero se perdió el divino líquido también. Claro.
0: Sí, eso sí. Eso,
1: pero
0: eso
1: les bonito. Pasa por meterse en un poco de Cani García, la verdad. Es que quieren...
2: Bueno, va.
0: Listos. Va.
4: Esto se llama 4 horas.

0: ¿Dónde están mis amantes de Pokémon? ¡Chapinero! ¡Barrio Chapi! Pero sobre todo Chapinero. Abajo sí, claro. Chapinero.
1: ¡Ándale!
2: Oiga, qué canción, ¿eh?
1: Vi a la gente en producción. No, como no,
0: ahí viene. ¡Ay, me descubrieron! ¡Me pillaron!
2: ¿Vos, ah? ¿Qué? No, pero eso es una cosa impresionante.
1: Eso viene de una experiencia personal. Eso tiene que haber venido
2: ¿cómo?
1: De...
2: Claro.
1: O sea, ¿esa historia tiene un nombre en específico o reúne varios?
0: Reúne varios. Yo creo que cualquier persona aquí sabe cuando yo digo abajo en Chapinero lo que pasa abajo en Chapinero.
2: Claro, claro. No. Ahí vienen unas
1: empanadas. De la Caracas para abajo.
0: De la Caracas para abajo.
2: Ahí vienen unas empanadas.
3: Hay unas temáticas.
2: Hay que no venden unas empanadas de pollo buenas.
3: Un arroz con pollo.
0: Un arrocito.
2: Oigan, vieron que hablando de abajo en Chapinero, había una pollería muy famosa. En la 63.
3: ¿Cuál?
2: Sí, 63.
3: ¿Hacen el pollo asado?
2: Con Caracas. Sí. O sea, uno compraba el pollo asado y después lo hacía. Pero.
3: ¡Qué rico!
2: No, pero la quitaron.
3: No, ¿cuál
1: la
3: era? Quitaron.
1: Ahí, la que
2: usted
1: era
2: cuando va subiendo
1: para
2: por la 63,
1: acompañarse.
2: Por la 63, uno iba subiendo y una pollería que además en las noches tenía bola de disco y karaoke.
0: ¿Qué?
1: Uy, ahí sí me punchó, no sabía. No sé si es la misma.
2: A ver. Subiendo por la... Usted va de occidente a oriente y por la...
1: ¿La del sabor?
2: Por la 63, no, queda de este lado, este costado. No, pa. Que era amarilla.
1: No, ni
2: idea. Era amarilla la ri, era. Entonces...
3: yo conozco a don Pepe que viene con pan.
2: Que se viene con pan. Sí, pero no, esto es de abajo sí. De la Caracas. Entonces, okay. Era una que vendían pollo hasta... Creo que era 24 horas.
1: ¿De
2: y después, esa? Claro, y tenía una bola de disco donde la gente bailaba, tomaba cerveza y karaoke.
3: ¿Qué?
2: Eso es un plan sí, el berraco.
0: Sí, sí. Un resto.
2: Pero sí. Ese es el plan de la vida.
4: Es una follada.
2: Es una follada. Y después hay segundo tiempo, ¿no?
1: Plan, así como hablamos de Chapinero y muy de la ciudad desde Before Volume, ¿cuál es ese lugar favorito de la ciudad?
0: Uy, miércoles, es que hay tantos, ¿no? Bueno, Chapinero, obviamente, que es uno
1: porque
0: muy importante para nosotros.
1: Ustedes son de parcharse la ciudad.
0: Sí, nosotros somos muy de parcharnos la ciudad, obviamente. Saludos para Fontibón, Barrios Unidos, el barrio Diana Turbay,
1: eso.
0: Por supuesto. Y bueno, Diana todos los venues que nos han aceptado y en los que hemos tocado y con los que hemos conectado con la gente. Muchas veces ha sido con Radioactiva.
1: Sí.
0: Muchas veces ha sido en otros festivales, ya eso, imagínense eso, Estéreo Picnic, Vivi Latino,
2: oye,
0: Rock
2: sí.
0: Al Parque, o sea, ya esto, esos 18 años no sí. Vienen solos, amigos.
2: Sí.
0: Entonces hemos pasado por todo Bogotá, pero en especial en Chapinero, yo creo, porque estamos en el mes del amor y la amistad, y esos son lugares que son importantes y memorables.
1: Se recuerdan.
2: Yo creo que así uno tenga pareja estable de años, vaya para allá y eso le echó un poquito ahí de ají la vaina. Sí, claro, sí. Va ahí.
1: Un poquito ahí.
2: Que vamos a.
1: De bicarbonato.
2: Sí, vamos de jacuzzi. Vámonos de sauna.
3: Y bueno, le mete.
2: Okay, a mí me parece incómodo, ¿eh? A mí me parece incómodo una sauna. Hay mucho calor, no puede respirar bien.
3: Pero usted no ha hecho el amor en Melgar.
0: Oh, por Dios.
3: Sí, pues, no pregunto. Ay, pero ahora aquí todos sanos.
0: El amor,
1: el amor.
3: El amor, el amor, no.
2: ¿Qué es eso? No, pero en Melgo.
3: En Melgo.
2: No, en calor no se puede.
3: En Carmen de Apicalá.
2: En calor no se puede.
0: ¿Cómo es que le dicen Sangapupi? ¿Qué era que le
1: dicen
0: Sangapupi? ¿Qué? Busquen. No lo voy a decir. Y no se los va a decir la inteligencia artificial tampoco.
2: Hola, Siri.
3: Ay, no, alemán en salir. ¿Cómo así que en calor no?
2: No, en calor no, me incomoda.
1: ¿Qué?
3: Ay, no,
1: ¿verdad?
3: No.
2: ¿Cómo?
3: ¿Con qué man está saliendo?
2: O con mosquitos ahí, como que uno ahí tan.
3: Ay, no.
1: No, alemán, pero por favor.
3: Alemán.
1: En ese momento no importa.
2: Okay. Sí. ¿Qué dijo Rafa?
3: Están diciendo unas cosas Rafi, en producción.
2: Una cosa ¿qué dijo? Menos mal que manejo, se no escuchó.
3: Que no tiene audífonos.
2: No, menos mal, no, porque dijo una cosa.
0: ¿Terrible?
3: No,
2: sí.
3: Pero no.
2: Rafa, controlate, brother. Qué guachada.
3: En tierra caliente fluye más la sangre.
0: ¿Para dónde?
2: ¡No! Bueno, salgamos de esto. Tenemos un video.
1: ¿Tenemos un video?
2: Sí, tenemos un video.
1: A ver, ¿de qué?
2: De Before Volume.
1: A ver.
2: Señoras y señores.
1: A ver.
2: Vamos a presentar
1: sí,
2: algo
1: señor.
2: Muy importante. Muy
1: a ver.
2: Importante. Tenemos el preview de la canción de Antena.
1: ¿Sí? ¡Ándale!
3: ¡Oy, oy, ojo!
2: Se la vamos ¿sí? a presentar a toda la gente de As y de Radioactiva.
1: Me gusta eso.
2: Para que la gente se quede conectada con el nuevo, sí, con la nueva música, los nuevos sonidos. Señor. Y se hagan, si no son fan, se hagan fan.
1: Va.
2: Además porque está mostrando otra cara muy chévere de la banda acá.
1: Ah, bueno, será sí, abierto señor.
2: A nosotros. Entonces, va. Ese es el preview de Antena en Banqueados de Asi Radioactivo.

0: ¿Qué? Pero yo quiero más.
1: ¿Y?
0: ¡Yo quiero más! Ah. ¡Yo quiero más!
2: Todo fue como en 5 minutos, mándame algo y yo listo.
1: Nos
2: ahí,
1: dejaron
0: ya. Oye, nos dejaron picadísimos, ¿sabes? Pero porque tiene mucho. Unos sonidos espectaculares, muy pegadizos además.
1: Sí, señor.
0: Sí, sí, yo estoy aquí, ¿qué?
2: Quiero contar todo sobre esta situación.
1: Cuéntanos. ¿Cómo es?
2: Yo siempre he sentido que el rock siempre se hizo para ser bailado y pogueado al mismo tiempo. Sí. O sea, okay. Si fue Elvis Presley, ¿sabes? Ah, bueno, como claro. Sister Rosetta Tharpe. O sea, todos estos personajes eran un rock and roll que se bailaba. Eso no sí. Se puede perder y tampoco esa parte como de esconderse e ir a parchar con los amigos y todo eso. Y a mí me encanta bailar, y me encanta bailar en los shows, siempre lo he hecho, me gusta muchísimo.
1: Sí, mucho.
2: Y estaba buscando como esa mezcla como medio casposa de esos elementos, y recordé a Titi Ortiz, Miguel Ángel Ortiz, gran baterista de la escena de rock bogotana, y bueno, buen amigo nuestro, tocó en bandas increíbles, ¿no? El Titi, ¿no? El Sinsentido, bueno, en fin. Este man es uno de mis bateristas favoritos de la vida y bueno, además de todo fue baterista de Maluma mucho tiempo y recordé pues todo esto y le dije, tenemos una canción y lo queremos invitar. Y este man era como el sabor que le hacía falta a ese sonido futurista que teníamos en la cabeza, como qué es lo que los robots no van a poder hacer nunca y la inteligencia artificial no va a hacer nunca, bailar, sudar, besarse, todas estas cosas. Vamos a un lugar primitivo, y vamos a un lugar primitivo me llevó directamente como a trabajarlo desde las baterías. Bien, y hemos grabado unas baterías con el Titi en el estudio de Matías Krieger, la cosa más hijuemadre. Y salió como queríamos, pero como que no me salía en español, me salía en inglés.
1: Ok.
2: Y eso pues pensé que iba a ser problemático, pero a la larga dije, bueno, las primeras canciones de B fueron en inglés.
1: También.
2: A veces total. Hay que hacer canciones en inglés y a veces en español y eso está bien.
1: Muy bien, de hecho, está con B for Volume que nos trae este adelanto.
0: ¿Cuándo sale la canción? El 25.
2: El 25, este viernes sale... Ya. Por favor, presálvenla, están todas las plataformas habidas por haber, estamos mandando señales por todas partes.
1: Eso.
2: Y sí, ahí va a estar la canción, yo sé que les va a encantar.
3: ¿Y podemos escuchar algo en vivo? Pues aquí yo dando ideas. Yo dando ideas de pronto.
2: ¿Podemos?
3: ¡Uy, uy, eso!
2: Se pierde un poco el sabor, está, no tenemos la percusión.
0: Acá nos conocemos, sí.
1: A ver.

0: Qué está muy talento chévere, ¿no? Y que,
1: el de Majo, de verdad.
0: Sí, no, la verdad.
1: Tremendo lo de Before Volume, por eso no se los pueden perder en Rock al Parque, en esta edición de 30 años, donde seguramente vamos a tener con todos los poderes pues esta canción para disfrutarla ya, más todo lo de Before Volume. ¿Cómo están pensando ustedes ese show? Hacia los, no sé, por llamarlo de alguna manera, los grandes éxitos que la gente conoce, ¿o van a meter un poquito de todo? ¿Va a haber sorpresas, invitaciones?
2: Es un poquito de todo. Creo que después de tantos años logramos entender qué era lo más fuerte de nosotros, cuál es la estructura de Before Volume sonora, uh-huh. Que hay una parte electrónica, que hay una parte metalera, que hay una parte punketa. Nos entendemos como una banda mutante y esa mutación se volvió como la narrativa del show y armamos una especie como de concepto medio teatral al respecto, en donde está obviamente la parte vieja, obviamente que vamos a tocar las canciones que más resuenan con nuestro público, pues que ya nos conoces desde hace 18 años, pero también hay partes del segundo, del tercer álbum, y va a haber también una presencia muy grande de esta última etapa de Before Volume, por supuesto. O sea, yo creo que es un show muy completo. Tremendo. Que resume lo que hemos vivido en estos 18 años.
1: Lo van a disfrutar un montón los fans de Before Volume, porque conozco varios de ellos. Hay uno que se llama Richie, incluso lo recuerdo mucho. Ay, que él sí. Tiene todos los discos de la banda, a donde ustedes van, él va, y mejor dicho, sí. Es la banda
2: saludos
1: favorita de la vida.
2: Sí,
1: ¿cierto?
2: Richie, ¿cierto? Qué chimba. Richie tiene toda la merch de Before Volume, absolutamente todas las camisetas, sí. Todos los... Es sí. El personaje y una parte bien importante de la historia de Before Volume, por supuesto, sí.
1: Y él está ahí, y es que Before Volume logra eso porque cada vez que uno los ve en escenario, no sí. Es como el artista acá y su público allá, sino como vieron hace un momento en este adelanto, Majo se bota al público, la banda sale al frente a estar cierto. Más cerca de todos, cierto. Como que eso es muy bonito, sí. Cómo se genera esa comunidad que muy pocas bandas, la verdad, logran tener ese contacto con sus fans.
2: Sí, yo creo que es la parte más chévere también de uno como... Pues como intérprete, no hay uno ahí en la tarima como un pendejo ahí simulando cosas y haciendo lip sync como un pendejo, ¿no? pero me parece que lo más bonito es untarse todos contra todos, sudar juntos, cantar las canciones, cerrar los ojos, besarse mientras ocurre un... Como a ti seguro te pasó oyendo a Angels ayer en un Robin Williams, o sea...
0: pero no, pues yo solamente estaba sudando. Solamente sudaba, pero...
2: ¿Y solo?
0: No, pues con
2: como
0: amigos.
2: Como Tulio Zulbano, sudores. O sea.
0: No, pero con a mí, pues, ellos estaban en lo suyo, yo estaba mirando. No, y qué momento, espectacular. Pero sí, y eso creo que los artistas de nuestra generación, los pues, ya son millennials, ¿no?
1: Sí.
0: Ellos lo tienen muy claro que... Hermano, la conexión con la gente es muy importante, demasiado importante.
1: Sí.
0: Y eso de yo estoy acá y ustedes allá, uh-huh. Eso no existe. No, en nuestra...
2: ¡Qué pereza!
1: Se
2: no,
1: saltan
2: pereza.
1: Esas fronteras y es bien.
0: Por ejemplo, Robbie se lanzó a la gente, pero no una. Como cinco veces. ¿Sí? Sí, abrazó a mucha gente. O
1: ya
0: sea,
1: también
0: una...
1: muy...
0: ya muy tocó.
1: Ya muy entregado.
0: No, muy entregado. Pero no, pero eso me parece que es, al final transmite la emoción que ustedes quieren transmitirle a las demás personas. Porque claro, una persona que está por allá arriba, que, claro. No, que no se emociona ni siquiera con lo que ve alrededor, pues no emociona a los demás.
1: Total.
0: O sea, hay
1: total,
0: que emocionarse total. Juntos, emocionémonos todos y pasemos la sí. Vida todos. Y cuando uno ve al artista realmente emocionado, uno se emociona mucho
1: sí.
0: Más.
1: Sí, por eso la recomendación es, no se pierdan lo que viene de Before Volume, de lanzamientos, de toques. Antes de Rock al Parque, ¿hay alguna invitación por ahí intermedia de algún evento que tenga Before Volume?
2: Nada, nos estamos
1: preparados
2: reservando
1: para Rock al Parque.
2: Rock al Parque,
0: un karaoke
2: para Rock
0: con
2: al
0: pollo.
2: Parque, así como sabe que es como ir a misa. Para
3: aunque
2: mí.
3: Una pollada.
0: Bueno, yo tenía un karaoke con pollo, bueno.
3: Un bolirranazo por ahí.
0: ¡Uy! ¡Ojo!
2: Oh. Ah, bueno. Yo tenía un amigo al que le decían el bolirrana.
0: ¿Por qué? Porque metía las bolas.
2: Después. No, en los micrófonos.
1: ¿Le decían o le hacían?
3: No, diga, que se puede, aquí se puede.
2: Porque le hacían.
0: Oye, ole, a mí me decían porque metía la bola en cualquier sapo, pues en la rana, pero ya no.
1: Por favor.
3: Ahí juguemos bolirrana.
0: Oye, ojo, ojo.

0: Bueno, vamos, ya hay un duelo.
1: Bueno, me gusta eso, me gusta eso. Sí.
2: Y lo hacemos.
1: Uy, me toca entrenar, porque yo sí de pronto hago perder al equipo, sí.
0: No importa. Ah, bueno,
3: somos cuatro. ¿Qué se entrena? ¿La muñeca? ¿El codo? ¿Qué?
2: Hay muchas cosas.
1: Pulso, sí.
2: La dinámica del aire. Hay que controlar la temperatura, entre más frío, más rápido a la bola.
0: La comunicación con la rana.
1: Claro. Menos mal dijo rana, ¿eh?
4: Menos mal.
2: ¿Pero de las que hablan o las que no hablan?
0: Las dos.
2: Hay una que habla y dice, uy, sí. Cállate, papi.
3: Sí. Hay una rana electrónica.
2: Esa era buena. La electrorrana.
0: La que tiene IA.
1: Ey, Majo.
3: Eso me da miedo. Majo,
0: sí.
1: Le jalan a la calle.
3: Sí.
1: Chévere, claro. Bien. Pero bien,
3: siempre,
1: me gusta.
3: Toda la vida.
2: Sí, eso está bien.
1: Bueno. Sí, eso hace que de verdad termine siendo este un proyecto muy especial.
2: Tengo mucha calle también.
1: Sí, qué va, pero Cedritos eso no es calle. Cedritos no es calle.
0: Sí, tengo mucha calle, weón.
2: Tengo mucha calle.
1: Mucha calle, weón. Before Volume hoy acompañándonos, qué bonito poder compartir con ustedes y sobre todo por todos los fanáticos que se van por aquí reportando y enviándoles saludos. Dicen que un saludo para Andrés y para Majo, que están muy guapos hoy.
3: Gracias.
1: Ahí mandan saludos, qué bueno volverlos a ver por acá y que no se los van a perder en Rock al Parque.
2: Horarios.
1: Eso iba a decir.
2: Sí.
1: ¿Es día y hora? ¿Qué día y hora en Rock al Parque?
3: Lunes 12 de octubre a las 5:15 de la tarde.
2: O sea, uno puede ver.
3: Tarima bio.
2: O sea, hay que ver. Creo que los bándoles chinos están antes y después nos vamos a View for Volume de una.
1: Eso.
2: Dejamos los bándoles de la mitad. Y de guantes.
1: Me parece. Before Volume, hoy acompañándonos en Banqueados de Radioactiva. Yes, gracias por venir.
0: Gracias.
2: ¡Sí!
1: Tremendos ellos.
2: Increíble, ¿eh?
1: Y desde producción me dijeron, queremos escuchar algo antes de irnos de Before
2: Bruce
1: Volume.
2: Bruce Lee. Bruce. ¿Sí? Sí, claro.
1: Bueno,
2: sí.
1: Listo. Hágale.
2: No.
3: Bueno, otra.
2: Es
3: un chiste interno.
1: Before Volume en Banqueados. Ay, esperen que producción me va a decir algo. ¿Qué pasa, mi
0: momento,
1: querido?
2: Llega Jesús, momento, que momento. Él es mudo.
3: Problemas aquí de producción.
0: Bueno, mientras tanto, ¿qué día? Antes del Rock al Parque, para que no se desconcentre jugando bolirrana.
2: ¿Cuándo vamos a jugar?
0: Después del Rock al Parque. ¿Mm?
3: No, me parece que después de bolirrana para que estemos en lo que estamos. Porque hay que ver un parche aletoso. Va a tocar Ministry ese día.
2: Oh.
3: Es más, voy a recomendar otras bandas nacionales que van a tocar. Va a tocar Pez Errante, va a tocar Boca de Serpiente.
2: Boca
3: que es
2: de
3: una
2: Serpiente,
3: chimba.
0: Estarán acá.
1: Sí, señorita.
3: Entonces,
1: Luther también ahí, por ahí por primera
3: ahí,
1: vez.
3: Pero bueno, primero lo primero. Lunes 12 de octubre, Tarima Bio, 5:15 de la tarde. Los esperamos en Rock al Parque. Esto se llama Una Promesa en Todo.

0: Talento Total, Big Four Volume. Esperen el lanzamiento de su nueva canción. Por ahí también en Radioactiva. ¿Qué dices, alemán?
1: I'm speechless.
2: I am speech.
1: Speechless. No words. I have no words.
0: Gracias.
1: Por favor, no nos juzguen nosotros bilingües, por favor, champion.
3: Ay, alemán.
1: Increíble, la verdad.
2: Awesome. No aprendimos aplauso. Nada de la rana electrónica, nada.
3: Sí, nada, nada.
0: Bueno. Un gran aplauso para Big Four Volume. Gracias por estar en Banqueados. Mañana volvemos a oírnos y ustedes se quedan con la milonga.
3: ¡Chao!

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0: Amigos, ¿qué tal? ¿Cómo andan? 5:02 p.m. Arranca la milonga en una nueva semana. Lunes 21 de septiembre del año 2026. Día de cambios importantes, de cosas y propuestas importantes para el fútbol colombiano. Día previo a un nuevo arranque y final también, porque hay dos partidos mañana, uno de una jornada, otro de otra, como es habitual el desorden de nuestro fútbol. Pero bueno, lo más importante es que tenemos fútbol y esta semana va a ser semana de clásico colombiano. Atlético Nacional, local, ante Millonarios. ¿Estará o no Juan Guillermo Cuadrado en la convocatoria de Millonarios? Esa es la pregunta. Eso es lo que se definirá en las próximas horas, en los próximos días. Sobre todo mañana, con el entrenamiento de Juan Guillermo Cuadrado, que ya hace fútbol, por supuesto, con el resto de sus compañeros. Voy a saludar a mis compañeros Lulo, Luisa Londoño, LL. Ya quedó Lulo.
1: Ya quedé Lulo. Un saludo muy especial.
0: Desde que no le salga a vos o el Lulo, todo está
1: todo
0: bien.
1: Todo está bien. Inicio de semana, este día de lunes, yo ya les he dicho, me encantan los lunes, la energía del lunes, me gusta volver a empezar, retomar labores, me hace muy feliz y con una semana que va a estar bastante movida. Clásico entre Millonarios y Nacional, Selección Colombia, empieza movidita la semana, así que acá muy atentos porque hablaremos de todo eso.
0: Bueno, Mauricio Gómez, el mago, ya lo escuchaban ustedes allá en Pereira. ¿Qué ha pasado en las últimas horas en Pereira? ¿Qué se dice de la vida?
2: No, todo bien, todo bien. Buen solecito, buen solecito. Creo que estamos con un sol, digamos que aquí por fortuna dice buen solecito, pero hay otras partes del país donde lamentablemente...
0: Hombre, sí, en Villa de Leyva necesitamos que llueva.
2: Buen solecito, claro, claro. La naturaleza es una cosa muy tremenda. Mientras en algunas regiones se espera sol, en otros espera que no haya sol porque se necesita agua. Creo que eso es consecuencia de un país tan diverso como el nuestro y con tanta geografía diversa que tenemos, evidentemente. Pero bueno, no, yo no sé si a ustedes les pasa lo mismo, Andrés y Luisa, que cuando juega la Selección Colombia y cuando hay temporada de Selección Colombia, el ambiente es como diferente, es positivo, es agradable. Sí. Lo que pasa es que ahora hay una gran expectativa porque pues creo que siempre después de un campeonato del mundo, cuando arranca un nuevo ciclo con Selección Colombia, pues es mayor la expectativa que se puede generar.
0: Sí, hoy vamos a armar el 11 titular de la Selección Colombia para esta jornada triple, jornada eliminatoria. Ahora las paras FIFA van a ser de 3 semanas, es digamos que una norma FIFA, así que por eso se van a jugar 3 partidos. Pero bueno, vamos a armar el 11 de cada uno, a ver qué onda. Sí, a ver qué onda, en qué estará el pensamiento sobre la Selección Colombia. Obviamente la gente creo que está en modo down con la Selección Colombia, está bajita de ánimo, pues después de un Mundial es apenas normal.
1: Yo los noto como expectantes.
0: Sí, después de un Mundial es apenas normal. Y pues es un año en el que no va a haber ningún partido oficial, solo amistosos. Entonces, pues, habrá que cambiar. Pero bueno, ¿qué iba a decir, Luisa, que la vi ahí engatillada?
1: No, que yo creo que es como un periodo donde el hincha de la Selección Colombia está expectante por todo el tema de la transición, por la salida de James y de Quintero, expectantes a cómo va a ser el juego, cómo se empieza este proceso con los jóvenes que llamó Lorenzo. Entonces, yo creo que es un periodo de transición y de expectativa para el colombiano. Y otra cosa, lo que usted dice, que va a ser un año sin partidos oficiales, y yo creo que también ese punto fue de lo que hizo que también varios jugadores tomaran las decisiones de ir a algunos equipos.
0: Seguramente, pero bueno.
1: Que nosotros no estamos de acuerdo, pero que
0: algunos
1: ellos
0: que no.
1: Seguramente...
0: Sí, evidentemente. Voy a hacerles una pregunta, me gusta hacer preguntas así a quemarropa. No todo se puede meter en el plan.
2: Andresito preguntón.
0: Sí, porque es que me gusta porque así uno no tiene tanto tiempo de pensar, de mirar, de ir por acá. El mejor jugador colombiano del fin de semana por el planeta. Puede ser también de la Liga Colombiana. Arranco con Mauricio.
2: Que uno siempre se pone a mirar el tema de los goles, ¿no? Los goles colombianos. Y entonces uno se pone a mirar y marcó gol el Cucho Hernández, por ejemplo, con Betis, que no es cualquier cosa, en una gran campaña de Betis, sí, en el comienzo de la Liga, sí, Española. Y yo creo que...
0: Doblete de Borja en México, por ejemplo.
1: Miguel Ángel, esa era mi opción, y no solo doblete, el gol que se hizo.
2: No me voy a acomodar, me voy a instalar con lo del Cucho Hernández, pero eso de Borja es...
1: No, yo me quedo con ese.
0: Luisa se queda con Borja.
1: Sí, yo me quedo con el gol.
2: Digo yo que no me voy a acomodar porque se lo escuché por primera vez a Luisa, ya lo había insinuado Andrés, Entonces yo no me voy a acomodar, porque ustedes lo dijeron, no, me quedo con el cucho. Pero
1: tranquilo, Mauro, acá podemos cambiar de opiniones.
2: Sí. No, pero no, me quedo,
0: pero
2: con,
0: no
2: me
0: mucho,
2: quedo
0: con el cucho. Pero no mucho, sino en lo que hacemos a la gente.
1: Pero Luisa, es que Miguel Ángel, Miguel Ángel Borja, por ese gol, justamente.
0: Yo me voy a quedar con uno del fútbol de Brasil. Tengo debilidad por Jorge Andrés Carrascal. Y hoy tiene a Brasil, a los hinchas del Flamengo, que es el equipo con más hinchas en Brasil, aplaudiéndolo de pie por el partidazo que se jugó ayer. Y la verdad, sigo muchas cuentas de creadores brasileños de fútbol.
1: ¿Se les entiende?
0: Y hay uno, sí, hay uno que es de Flamengo que es espectacular. Se pone al frente de un televisor y analiza todas las jugadas. Y lo analiza más como un hincha, lo vive como un hincha. Y el tipo se paró al frente del televisor a aplaudir a Jorge Andrés Carrascal y dice: ¡qué evolución! Impresionante lo que está jugando el colombiano.
1: Y pero se lo abonó más porque fue después de críticas, de sí, señalamientos y aparte de un mundial donde no jugó prácticamente.
0: Ahora, curiosamente, entonces, Mauricio, los tres que dijimos, Carrascal, no están, Miguel Ángel Borja y el Cucho Hernández, no están en la elección.
2: Mire, esta puede ser una manera de Carrascal decirle al profesor Néstor Lorenzo: profe, no se olvide de mí, que yo también estoy aquí para que me considere.
0: Sí, claro.
2: El tema es que, mire, yo creo que nadie discute lo de Carrascal, las condiciones futbolísticas de Carrascal. Por algo en su momento le han dicho Carrascrack y todo ese tipo de cosas, porque eso no se lo gana uno de gratis, es porque algo muestra. Y creo que en su momento él, su muy buena temporada en River, por ejemplo, porque tuvo una muy buena época en River, lo que hizo en su momento en América de Cali. Ojo, recién llegado al Flamengo, Carrascal mostró cosas muy parecidas a las que mostró, yo no lo vi, pero le creo a Andrés porque usted sigue el fútbol brasileño, pero mostró cosas muy parecidas, iguales a las que mostró en la jornada del fin de semana, ayer.
0: Sí, sí.
2: El tema de él es la intermitencia, ojalá él pueda tener esa continuidad en el fútbol, porque yo creo que él, con continuidad en buen fútbol, es una ficha para estar siempre en Selección Colombia.
0: Y es que además estoy siguiendo mucho a Flamengo en las últimas fechas, porque ese es mi candidato número uno a ganar la Copa Libertadores.
1: Seguramente.
0: Sí, lo veo muy firme, más firme que el Palmeiras, de hecho. Pero bueno, dice Mario Roberto, que siempre está con nosotros. Saludo para Mario. Dice que Miguel Ángel Borja fue el mejor del fin de semana.
2: Sí,
0: increíble. Sí, un tipo. Ahora, sí, sí. Miguel Ángel Borja, pues ha tenido pocos pasos malos por sus equipos. ¿Pero qué le pasó en la selección a Miguel Ángel Borja? Porque es que la rompió en River. Es el máximo goleador colombiano en la historia de River. Hizo 60 goles en River. Más allá de que le tocó una época no muy buena de River en la que no se ganó casi nada, solamente una liga. Pero en Palmeiras fue, hizo goles. Después salió mal, sí. Pero a México fue, hizo goles. En Colombia hizo goles en todos lados.
2: ¿A dónde va a hacer goles?
0: En Tuluá, en todos lados.
1: Es que yo creo que Miguel Ángel Borja ha sido de esos 9 que ha sido víctima de la Selección Colombia. De los tantos que hemos tenido en la selección que hacen goles en sus equipos, que son goleadores, pero que llegan a la Selección Colombia y no muestran eso que están mostrando, sí, en sus equipos. Y creo que es el mismo caso que le pasó a Miguel Ángel Borja. Ahora, siento que tampoco se le dio mucha oportunidad, como si se le ha dado a otros delanteros que todavía no tienen mucho peso, que no han tenido mucho peso y que se les dio más oportunidad de lo que se le dio a Miguel Ángel Borja.
0: Ahora, a Borja le tocó también, Mauricio, la época en la que nos fuimos al Mundial.
1: Ah, sí.
2: Sí, es verdad. Con él nos tocó conformarnos que en Copa América, puede ser, sí, aunque, él, aunque la, él estuvo en...
0: Y la parte final de la eliminatoria con Reinaldo Rueda, que le tiraba centros Inestrosa.
2: Claro, en esa época, yo creo que de alguna manera Reinaldo Rueda tratando de evocar lo que fue ese Borja que él tuvo en Atlético Nacional, ¿no?
0: Porque
1: la Copa Borja, Libertadores.
2: Borja fue ese centro delantero clave de Atlético Nacional para el título. Pero para mí tuvo que haber pasado algo también con Néstor Lorenzo y Borja. Algo tuvo que haber pasado. No necesariamente estoy diciendo que algún tema personal, pero sí algo de gusto. Sí, okay. De gusto del entrenador para no tenerlo, porque creo que cuando todo el país le decía Borja, Borja, Borja, y era casi que inminente por una condición lógica, yo no sé si el técnico o al técnico lo hastió finalmente el hecho de que el país le pidiera a Borja, Borja, y a la final de Piedra no lo convocaba. No, sé.
1: Yo no creo que ningún técnico deje de tomar una decisión o tome una decisión por lo que, o sea, tan importante. Sabemos que lo de Airo pudo pasar por otras cosas, pero al final ni lo terminó, ni lo siguió llamando. Entonces, yo no creo que un técnico, porque la gente lo pida o no lo pida...
2: Sí. Créalo, Luisa, ha pasado.
0: Me gustaría creer en eso, sí, pero
2: porque ha pasado,
0: yo estoy seguro
2: ha pasado.
0: Que hay algunos que no me jodan, lo llamo y ya después me los quito de encima. Hay muchos que actúan de esa manera. Bueno, sí. Fútbol colombiano, 5 de la tarde, 12 minutos. ¿Nacional sobró a Llaneros? Es la gran pregunta con la que abrimos este programa. Y lo digo porque estuvimos con Mauricio en la transmisión. Más allá de los cambios, yo vi a un Nacional, sobre todo en un primer tiempo.
1: ¿Qué trabajadores son ustedes?
0: Sí, a las 10:30 de la noche, animo ayer. Sí. Con el gran Ramón que estaba ayer en sesión de espiritismo en la cámara. Oiga, yo vi a un Nacional desubicado en la primera parte. Un Nacional, sí, que tenía a Xavi Ríos, que todavía no es un jugador como para tener en cuenta en el primer equipo de Nacional. Creo que le falta mucho. Pero sí tenía a Juan Manuel Zapata. Sí tenía a Marlos. Sí tenía a Andrés Sarmiento. Sí tenía al Chicho Arango.
1: Pero, o sea,
0: yo digo que lo sobró desde lo actitudinal, no desde la nómina.
1: Ojo, pero es que también a este Nacional Internacional le hizo dos goles.
0: Sí, porque o sea, es un equipo que defiende mal.
1: Sí, por eso.
0: Nacional defiende mal como todo equipo de Lucas.
1: Exactamente, es que todos los partidos donde Nacional pierde el balón y donde deja algunas ventajas, el equipo rival sabe y lo tiene que aprovechar. Y estos dos rivales lo han sabido aprovechar. Ahora, también siento que en Nacional ya se empieza a ver la diferencia entre quienes tienen un muy buen nivel y quienes todavía no logran el nivel que quiere Lucas González.
0: ¿Pero para usted sobró así, Nacional a Llaneros,
1: Luisa? No, para mí realmente el nivel de varios jugadores no está al punto para poder competir y ser titular en Nacional.
0: ¿Qué piensa Mauro?
2: Pues yo no sé si sobrar, eso también depende pues como de la connotación de la palabra, pero que Nacional, si miran el calendario y dice, bueno, la nómina que tengo, ya tengo a James, Poveda anda muy bien, este Elías Cabrera encajó perfecto en lo que queremos, dice, es Llaneros viene con 3 partidos, eran 3 o 4 partidos sin ganar.
1: 4.
2: No
1: hagan,
2: 5. No ganan, imagínense, hace 5 partidos, bueno, 5-4 porque no hace mucho la diferencia.
0: En Copa había clasificado, pero
1: por Liga, ok, sí, es verdad.
2: Entonces yo digo, claramente Nacional, yo creo que Nacional sí dice, este es un partido en el que nos tenemos que centrar a hacer bien las cosas, pero pues es un partido en el que sin problema vamos a pasar por encima. Yo creo que eso sí lo puede pensar Nacional.
1: Claro.
2: Ahora, no lo dicen seguramente, pero que lo piensan estoy totalmente convencido. Entonces, desde esa perspectiva puede ser que sí, que lo hayan sobrado, pero no contaban realmente con un planteamiento como el que tenía Llaneros. ¿Por qué? Porque si bien ya lo había dejado ver de alguna manera Inter en Bogotá, porque tuvo a Nacional le alcanzó para ganarle a Inter, pero las efugias y la tarea tuvo que hacerla. Yo creo que este Nacional, la demostración ayer de Llaneros es que contra equipos con este perfil le va a ser muy difícil Atlético Nacional.
0: Pero no. Mauro, vea, yo se lo digo y se lo sostengo a todo el que quiera. Para mí, yo no soy fan de las rotaciones. Me gusta mucho el trabajo de Lucas González, pero las rotaciones hacen que el jugador que es cómodo, que el jugador que no se rompe el lomo por ser titular, entre en una zona de confort. No me esfuerzo y de todas maneras juego. Y eso fue lo que le sacó la piedra a Lucas González en el partido, y por eso salió a declarar lo que dijo. Se acabaron, yo hago el análisis, y si el nivel no les da para ser titulares, hermano, perdieron la oportunidad.
2: Que lo entienda Chicho Arango, por ejemplo.
0: Claro, porque hay mucho jugador cómodo. Hay mucho jugador cómodo en Nacional.
2: Casco.
0: Al fin y al cabo me meten. Juegue bien, juegue mal, ganemos, perdamos, sigo teniendo minutos. Ahora, Lucas, no te vas a capar 2 veces tú solo.
1: Por eso es que a lo que yo me refiero es que es precisamente niveles individuales lo que costó el partido de ayer. Y sobre todo en temas defensivos, el tema de Casco viene en un nivel muy bajo. El nivel de, y ojo, Casco, seguramente va a ser el titular también contra Millonarios.
0: Sí, porque no está Samuel.
1: Porque no está Samuel.
0: Está con la selección.
1: También el tema de César Haidar, el tema de Chicho, que lo hemos hablado, que le ha costado mucho, y yo soy una de las que estoy esperando que dé vuelta a esa historia, sí, porque es un jugador que tiene talento y uno ya sabe lo que tiene.
0: Es que Chicho debe entender que él vino a Nacional a jugar fútbol, no a socializar con la gente en Medellín.
1: Sí, total. Entonces, y lo que sé y la información que tengo es que está juicioso, está concentrado, está entrenando.
0: No está bien, pero lo el digo nivel, en la connotación de sí, que Chicho te están esperando para jugar fútbol.
1: Te están esperando y no ha podido, y ya creo que se le han dado muchas oportunidades. O sea, porque es que no es ni una ni dos, y creo que si hay un técnico que se lo ha bancado y que ha tratado de darle minutos, ha sido Lucas. Entonces tendrá que aprovechar eso, y el tiempo cada vez se acorta para Chicho.
0: Ahora, Mauricio. Digamos que los que mencionamos son suplentes. Chicho es suplente, César Haidar es suplente, Casco es suplente.
1: Pero ahí es donde yo me digo, entonces ahí no pueden ser rotaciones.
0: Además de eso, pero también levanto la mano. ¿Cuándo vamos a hablar del nivel de Andrés Felipe Román? Porque ayer Piolo se mandó una frase que estoy completamente de acuerdo en la transmisión. Antes atacaba muy bien y le perdonábamos sus errores defensivos. Hoy ni adelante ni atrás Román. ¿Dónde está Román?
1: Sí, o sea, es que
2: el no, Román... No, de acuerdo. Bien pueda, Luisa, bien pueda, ya entrego mi concepto.
1: No, que yo siento que Román ha sido de altos y bajos. En los últimos partidos no ha estado bien.
0: Últimamente más bajos que altos.
1: Sí, por momentos siento que aporta más en lo en el ataque, en la zona o en la fase ofensiva, perdón. Y sobre todo porque es un jugador que ofrece esa oportunidad de interiorizar y suma más jugadores en el frente de ataque y le da esa alternativa. Pero últimamente no, tampoco ha estado al nivel.
2: Para mí el mejor Román que vimos, lo vimos con Juárez, con Efraín Juárez.
0: Sí, y con Marino, que se entendían a la perfección.
2: Y claro, en esa banda era una cosa impresionante. Es más, yo creo que el tema puede ir por ahí. Muchos incluso le atribuían el origen del gran momento de Marino por el aporte que hacía y los movimientos que hacía André Felipe Román por esa banda. Entonces, mire la connotación de lo que era André Felipe Román. Pero me parece que hoy, por ejemplo, por bandas, Nacional no es tan fuerte con los laterales. Creo que ha mejorado mucho con Marlos, que ayer en el segundo tiempo fue el que más intentó. Pero miren un detalle, ayer mejoró mucho Nacional, claro, en el segundo tiempo cuando entraron, digamos, pero aún así, ni con James, ni con Poveda, ni con Elías Cabrera, ni con Campuzano, Nacional pudo,
0: ahora, pudo sacaron marcar figura al arquero, tampoco, ¿no?
2: En gracia de discusión, es cierto, pero el partido igual terminó, igual el partido lo estaban perdiendo y lo terminaron perdiendo, ¿no?
0: Sí, entonces, sí, total.
2: No alcanzó, no fue suficiente con la rebeldía futbolística.
1: Ahora, creo que hay un problema. Punto, hay un punto que...
0: No sé si usted tiene el mismo punto, para mí es el 9.
1: No, el 9. Arquero. Porque ¿cuál? También Marquines.
0: Ah, Marquines.
1: O sea, Marquines tampoco, o sea, ayer se le dio la oportunidad, no estuvo Armani, que fue una de los puntos también que no se esperaba, y estuvo Marquines, y creo que también quedó viviendo un poco, sobre todo en el segundo.
0: Para mí Marquines, el momento, claro, defendió muy mal Nacional, uno no puede, sí. Uno es muy inocente en el fútbol para saber que un tipo como Mena o como Castañeda, que son rapiditos, pues uno es muy inocente si cree que Casco los va a agarrar a los dos en velocidad. Casco arranca 10 metros por delante de cualquiera en el fútbol colombiano y termina 10 metros por atrás en velocidad. Eso no es algo nuevo. Ya la edad le pesa a Casco. Pero, a ver, Marquines, más allá, porque Casco estaba emparejado a 25, 30 metros del arco con Castañeda. Y Marquines estaba más cerca de Castañeda que de su propio arco.
1: Total. Claro. Está muy mal ubicado.
0: Hoy Nacional no tiene un arquero suplente de garantía, Luisa.
1: O sea, precisamente por eso lo dejaron, para darle esa responsabilidad que mucho se ha criticado, que ha sacado a buenos arqueros y que no se le da esa oportunidad en Atlético Nacional para valorizarlos, y era una oportunidad que tenía que aprovechar. Ahora, yo creo que tendrá que trabajar mucho Marquines para poder bastante, no pelearle, bastante. Porque yo creo que no hay ni que pelearle el puesto a Armani, esté, o sea, Dios no quiera seleccionar a Armani o expulsan a Armani, porque lo de ayer fue un tema de decisión técnica para darle un poco de descanso, pero cuando sea un tema de obligación, tendrá que estar más a punto.
0: Ahora, Mauro, rotar por rotar. Nacional no está jugando 10 campeonatos.
1: Es total.
0: Nacional tiene la liga y tiene la copa que se juega cada tanto.
2: Pero mire que...
1: Y lleva 8 partidos.
0: Y lleva 8 partidos.
2: Pero uno dice... Pero lo está diciendo porque está defendiendo la rotación o porque dice que es mejor que no rotar.
1: No, porque es que Lucas dijo en rueda de prensa que básicamente está rotando por las cargas...
0: Sí, que por las seguidillas. Reducir al mínimo la cantidad de lesiones. Claro, en esta yo voy a ser crítico con Lucas. Lucas, claro, si yo no juego, pues tampoco me lesiono.
1: Total. Sí.
2: No, cuando por ejemplo se habló de lo de Franco Armani, que uno decía, pues darle descanso, uno dice, pero pues es que tampoco es que haya tenido mucha actividad. Pero yo también digo una cosa, y esto pues en aras de la realidad, y es que, hombre, si yo estoy en Atlético Nacional, es que es Atlético Nacional. Para mí, todo jugador que haga parte de la plantilla de Nacional tiene que estar en condiciones de jugar, porque es que a Nacional no llega cualquiera. Sí, lo que pasa es que ya sobre la marcha el técnico se está dando cuenta que está insistiendo mucho con Chicho Arango, no le está dando, está dándole la oportunidad a Casco para que vuelva aprovechando la presencia de Samuel Velázquez en Selección Colombia, y no le da. Lo de Román tampoco le está dando, entonces pues por ahí el tema ya es complicado para el entrenador, pero en principio yo digo, Nacional tiene una, no, tiene una nominada en la que tiene que jugar cualquiera.
0: Ahora voy a ser también justo con Lucas.
1: Chicho, o sea, se le quita la edad, le quita la edad. No. O sea, está en un
0: tiradero. Como debe ser, no, como debe ser, porque lo critico por unas cosas, pero también le doy la derecha en otras. Chicho, administración anterior. Casco, administración anterior. Y son los dos más flojos de los jugadores grandes del equipo.
1: Sí, pero también, o sea, está bien, pero hay otros de la administración anterior, que son la gran mayoría, que él ha sabido potencializarlos
0: por y eso
1: que
0: mismo.
1: Están, o sea, siendo claves.
0: Hay dos jugadores que no han terminado y que no, va a ser difícil que arranquen.
1: Ahí se la doy a Lucas porque aún siendo jugadores que él no trajo, ha tratado de darles, claro, no, minutos y de potencializarlos. Y
0: le toca, digamos que es su labor. Pero yo creo que esos son los dos grandes señalados del partido de ayer. Chicho y Casco. Bueno, y César Ayala.
1: No, es que yo creo que Atlético Nacional se está volviendo también dependiente, así no lo quiera Lucas, de ciertos jugadores. El caso de Morelos.
0: De Alfredo
1: Morelos, que es bastante criticado porque no hace muchos goles. Todavía no se sabe. Todavía no se sabe. Y es uno de los jugadores que se critica porque no tiene tanto gol, pero para el funcionamiento del equipo en esa zona ofensiva es fundamental. Es fundamental. En el mediocampo es fundamental Jovan Campuzano. Y en la zona defensiva, un pilar también fundamental, a veces criticado, Tecillo, es el tema de Tecillo. Sí, y Tecillo. Los tres no estuvieron ayer. Totalmente. Y yo creo que lo sintió Atlético Nacional.
0: Ahora, voy a leer la gente. Dice Jonathan Gaviria, el programa es brutal. Gracias, Jonathan. Estar al lado de Luisa también, gracias, es brutal. Gracias. Uno no con se calor. Aburre con Luisa al lado. Y con calor, además.
2: Bueno, tome juguito de Lulo.
0: Y dice, Brizuamán. Rotaron porque están con el partido del jueves, lo dijo Lucas, pensando en el próximo partido. Y no solamente Millonarios, se le viene Junior también a Nacional. Es una seguidilla interesante. Mire, Andrés, de partidos, pero
2: esa puede ser una buena lectura para lo que usted decía ahorita, si habían sobrado no a Llaneros. Porque ¿qué dijo Lucas? No es que se me viene Millonarios. Tengo a Llaneros antes, pues rotemos contra Llaneros, que a fin de cuentas pues es Llaneros sin Villavicencio. Yo creo que sí, yo creo que de alguna manera probablemente no, y ojo, no está mal tampoco que lo piense, es que la lógica es esa, o sea, la lógica es que un supergigante como Nacional pues no vaya a tener afugias para ganarle a un chico como Llaneros, que su objetivo es no descender y que hacía 5 partidos no ganaba. O sea, lo que pasa es que el fútbol es impredecible y en estos casos hay cosas evidentes como los malos niveles de algunos jugadores.
0: Totalmente. El que entró, y me parece que ha entrado bien, y esa es la pregunta, es James Rodríguez. ¿James Rodríguez ha superado las expectativas que se tenían de él?
1: Yo siento que no. Yo siento que ha cumplido las expectativas. Siento que todavía no está a su 100%. Siento
0: pero
1: que
0: yo lo he visto mejor de lo que esperaba, Luisa.
1: No, es que yo sabía que en la Liga Colombiana él en un pie iba a marcar diferencia. O sea, yo nunca dudé de que James, así llevara 6 meses sin jugar, con el talento que tiene y con lo diferente que es, en una pierna, rapidito iba a marcar la diferencia.
0: Lo que pasa es que yo me quedé ayer con la sensación, Mauricio, de que James llegó fresquito, llegó picante, porque ayer hasta se atrevió a encarar en el uno contra uno, no, y pasó y ganó. Y tiró un sombrero espectacular en la mitad de la cancha. Obviamente no le alcanzó, pero me parece que llegó a dar más de lo que se esperaba diera en el arranque.
2: Y ojo, le alcanzó incluso hasta para tirarse al piso y recuperar 2 balones.
0: Sí.
2: No, hubo en una en la que se vino hasta el área de Atlético Nacional y recuperó una pelota. Ante el Inter, yo siento que Nacional se frenó un poquito, o sea, le bajó a la revolución y yo dije, ¿será que el ingreso de James le bajó el ritmo, lo ralentizó? Que era una de las grandes incógnitas, pero ayer, y lo remarcamos en la transmisión, ayer James llegó y antes la intensidad era increíble en Atlético Nacional, o sea, encajó perfecto.
1: Claro, y es que entonces, tenía la necesidad de ganar.
2: Me llamó,
1: dos panoramas diferentes.
2: Eso la atención.
1: Y porque eran dos panoramas diferentes y resultados diferentes y momentos del partido diferente. En este partido entra con 2 goles por debajo. Entonces sí, también, claro, necesitaba meterle.
2: Pero es la demostración de que sí puede, claro, ser un jugador con el que se puede jugar de manera intensa, porque entre otras, él no corre. Él lo que tiene que hacer es poner a correr la pelota y poner a jugar
1: que,
2: los compañeros.
1: Sino que piensa muy rápido. Entonces eso sus pases, verdad, son muy rápidos. Ahora, otra cosa que yo quiero acotar de James es que lo veo disfrutando. Yo lo veo feliz. Yo lo veo que él, sí, se disfruta los partidos, los vive, y eso me gusta, y yo creo que eso también es el reflejo de lo que está mostrando
0: futbolísticamente. Porque está jugando con sus amigos, ya no tiene la presión de que tengo que llegar a la selección, total, de que tengo que llegar al Mundial, a la Copa América, está jugando con sus amigos, está jugando por sus hijos además.
1: Y porque todo y un estadio vas por él, o sea, realmente, además. Yo sé que Nacional llena donde vaya, pero con el tema de James, se sabe que mucha gente está yendo a verlo jugar ahí.
0: Oiga, mis felicitaciones a la gente de Villavicencio, era la peor cancha cuando arrancó el campeonato y hoy está en buenas condiciones. Sí,
2: ¿se acuerda la primera fecha de ese partido contra el Pereira? Que dijimos, Dios mío, horrible. ¿Qué es esta cancha?
0: Pero hoy la cancha está muy buena. Mis felicitaciones.
2: El tema es que le están trasladando el problema a Bucaramanga y al estadio del Deportivo Cali y a la del Cincuentenario, pero bueno.
0: Vamos a ver qué termina pasando. Millonarios ganó 3-0 ante el Chico. Debió ganar por más, aunque no jugó muy bien. Pero tiene muchas bajas Millonarios. No está Danovis. No está. Danovis. Obviamente ya lo de
1: Jomier. ¿Se lesionó Danovis?
0: Por eso jugó Sebastián Valencia.
1: Dios mío.
0: No está Samuel Martín.
1: Pero me dicen que ya está recuperado.
0: Sí, todos hicieron fútbol al final. Y Samuel Martín ya había hecho fútbol antes, lo que pasa es que por la contusión en la cabeza no estaba. Pero igual son lesiones.
2: Ponemos
0: que le bajan
2: a Samuel Martín por encima de Sarabia hoy.
1: Sí, y claro. Y que no vienen con el ritmo, pues, de entrenamiento y competencia normal.
0: Estaba lesionado Leonardo Sousa, que ya está haciendo su etapa final de recuperación. Leonardo físico. Castro. Leonardo Castro. Se lesionó Rodrigo Contreras.
1: Le tocó una...
0: ¡Qué mano de lesiones!
2: Mire, lo de Contreras, no sé, a mí me parece que por la
0: dijo
2: por la
0: Gamero, de él, prácticamente imposible que esté contra Nacional.
1: No, es posible.
2: Se le notaba al jugador, es que el jugador salió llorando de la cancha y uno decía, esto no anda bien, porque pues que fuera algo más leve diría, bueno, pero si salió llorando es
0: y eso
2: porque
0: le da un fresquito a Nacional no, también.
1: Y lo que, bueno, porque sabemos lo que significa Rodrigo Contreras para ellos. Ahora, también hay que decir que Contreras se lesiona el sábado y apenas seguro le hicieron exámenes hoy. Entonces... porque el domingo
0: sí,
1: no
0: claro,
1: se hacen exámenes.
0: No, hay nada, todo cerrado.
1: Entonces, el lunes le hacen exámenes, apenas hoy están sabiendo qué tan grave es su lesión y qué tantos días va a necesitar.
0: Ahora, la pregunta es también, porque volvió a entrar y cambió la cara del equipo. Y hablamos de David McAllister Silva. Sí. David McAllister Silva está hoy para ser titular en Millonarios por encima de un jugador como Daniel Ruiz, sí, que pierde velocidad, que pierde muchas cosas, pero... A ver, McAllister, cada pelota que está tocando usted, mestre, la convierte en oro.
2: Yo le respondo, para mí sí. O sea, si cuando entra marca diferencia, activa el ataque de mi equipo, organiza el equipo, tiene lectura de juego, desde el recambio, pues es una ficha muy importante para mí. Yo lo pongo de entrada. Ahora, yo no creo que Maca esté para 90 minutos, entonces el técnico tiene que entender o decidir. O lo pongo al comienzo o lo pongo al final. Yo particularmente prefiero ponerlo al comienzo. Y ya después pues meto a Ruiz con su picardía, de pronto aprovechando una defensa un poco más lenta, más cansada, ya en el remate puede aportar. Pero yo hoy pondría a Maca de titular.
0: Me faltó mencionar a Carlos Darwin Quintero.
1: Precisamente te iba a preguntar por ese.
0: Si creo que van a volver también. Creo que van a volver.
1: Que si ese estaba, creo que ese se va a demorar un poquito más, Carlos Darwin Quintero. Y es una baja que, según lo que mostró en el segundo tiempo de ese partido acá en el Campín, marcó la diferencia. Ojo, fue un segundo tiempo, el primer tiempo no le fue tan bien. Ahora, lo de McAllister, estoy de acuerdo con Mauricio. Yo creo que no le da para los 90, por eso lo está mejor utilizando para rematar el partido cuando ya las defensas están agotadas, cuando también ha podido analizar un poquito por dónde puede hacer daño, pero ha sido un jugador para mí sorpresivo de cómo cambia el nivel de un jugador de un día para otro. O sea, porque lo de McAllister es que realmente con Bustos los pocos minutos que tenía para jugar no se veía este McAllister.
2: Pero pregunta, Luisa y Andrés.
1: No, el nivel es más tanto que mucha gente decía que por favor no siguieran a Millonarios.
0: Lo que pasa es que acuérdese que Bustos lo manda a la tribuna un día.
1: Pero antes de irse.
0: Antes de irse.
1: Claro, por eso, antes de irse.
0: O sea, eso también habla del trato que
1: obvio.
0: Tenían entre los dos.
1: Eso fue antes de irse, pero yo creo que un jugador igual, cuando está en buen nivel, uno lo nota. Ahí es donde uno dice, no está disfrutando para nada con Bustos.
2: Como no está para jugar los 90 minutos, y uno dice, está para jugar, no sé, un tiempo, un rato. Yo creo que una cosa es que él entre de recambio como revulsivo ante Chico, y otra cosa es teniendo a Atlético Nacional por delante como el rival del jueves. Sí, yo claro. Ante un Atlético Nacional prefiero tenerlo de entrada. y no meterlo como revulsivo.
0: Yo también. Ahora, hay otra posición que es la que, digamos, ha estado más en movimiento en los últimos partidos en Millonarios. Andrés Estupiñán viene marcando goles. Hizo doblete, uno con la espalda sí, pero pues que al fin y al cabo hay que estar ahí parado para que el balón le pegue en la espalda. Y el otro sí fue de él, porque el primer gol el delantero no lo siente, como si fuera de él, claramente. Pero viene haciendo goles, se le ve fresco, está metido, es el máximo goleador de Millonarios también en el campeonato, ya lleva 4 goles. Hizo en 3 meses lo que Giordana alcanzó a hacer casi que en 2 años, que fueron 4 goles. Uh-huh. ¿Está hoy por encima Estupiñán de Leo Castro? Si vuelve Leo para el partido, además.
1: Es que por goles uno creería que sí.
0: Por momento.
1: Y por momento, y por funcionamiento, porque también veo que es un jugador que se asocia un poco mejor que Leo Castro. Pero Leo Castro es el hombre de confianza de Gamero, y ese va a ser su 9 titular. Esta vez estuvo Rodrigo Contreras por el tema de que estaba lesionado Castro, pero yo creo que sin duda el 9 titular de Gamero va a ser Leonardo Castro. Ahora, lo que pasa es que Estupiñán también te puede jugar como extremo.
0: Pero estando Chaverra y estando, ¿por qué no? No se sabe, a este momento, Juan Guillermo Cuadrado, no vas a poner a Estupiñán ahí.
1: Y eso se lo valoro demasiado a Estupiñán, porque Estupiñán llegó a un equipo grande, a un equipo de la capital, a un equipo donde sabía que habían 2 delanteros por encima de él.
0: Y le toca acomodarse donde fuera.
1: Y le toca acomodarse como fuera, y los pocos minutos que entra...
0: Los aprovecha.
1: Entonces, eso no lo hace cualquier jugador, porque puedes tener las capacidades técnicas, futbolísticas, pero mentalmente tenés que ser fuerte para poderte acomodar a eso.
0: Sí, la pregunta, Mauro, es ¿dónde? ¿Dónde necesita más en este momento Millonarios a Juan Guillermo Cuadrado? ¿Como enganche? ¿Como interior? ¿Como lateral?
1: Yo creo que como enganche.
2: Mire, teniendo a Maca, mire, hoy, viendo el nivel de Sarabia, ¿cierto? La lesión de Jomier, y pues regresa a Samuel Martín, pero pues no sé, yo creo que Millonarios lo puede estar incluso necesitando, no estoy diciendo que sea la posición en la que mejor se pueda desempeñar, pero lo puede estar necesitando más como lateral que como jugador en 1 metro más adelante. Por necesidad, creo que es una posición que debe cubrir más Millonarios, y creo que le puede dar más una mano en este momento desde la posición de lateral que como extremo.
0: ¿Qué piensa Luis? A ver si los convenzo.
1: Yo no veo a Cuadrado haciendo esos recorridos, porque es que el desgaste físico que necesita un lateral es bastante fuerte, pero también siendo consecuente con la respuesta que nos dio Ariel hace unas semanas, también en el bar del fin de semana, él decía que el nombre de Cuadrado empezó a sonar justamente después de la lesión de Jomier Guerrero. Eso da a entender que va a llegar inicialmente a suplir esa posición. Eso creería uno o deduce de la respuesta que él dio. Ahora, si a mí me preguntan dónde lo quiero ver, yo lo quisiera ver más de enganche o de extremo. Siento que ahí puede marcar muchísimo más la diferencia y ser más determinante.
0: Vea, si a mí me ponen un video de Atlético Nacional de los goles que le han marcado y los que le hizo ayer Llaneros, casco retratado en todos.
1: Ah, sí.
0: Para ver defendiendo a Casco, hay que tomarle una foto al minuto 1 del partido y ya. Hermano, y si tienes un jugador que es vital, que durante toda su carrera ha sido vital en los últimos 30 metros, 40 metros del terreno de juego, anda a ponérselo allá a Casco. Hay que condicionar al rival, creería yo, en mi versión de técnico. Yo le pondría a Juan Guillermo Cuadrado mano a mano todo el partido allá adelante con Casco, fijándolo, molestándolo, corriéndole al espacio en el 1 contra 1. Y le digo, Cuadrado, claro, ayúdeme en el retroceso. Usted también, recorriendo 30 metros menos, pero corriendo 20, me ayuda. Y me ayuda a hacer el 2 contra 1 por esa banda cuando encaren a Samuel Martín. Entonces...
1: O sea, ¿usted con qué módulo jugaría?
0: No, hay que ponerlo como interior por derecha. Mire, que se suelte, que vaya, que
1: pero,
0: ataque.
1: Pero entonces...
0: Y que cuando pierda la pelota, venga para acá.
1: Pero ¿con quién jugaría en el medio?
0: No,
1: ¿con Ureña?
0: Puede ser, claro.
1: Ureña y él.
0: Ureña, Mateo.
1: 4-3.
0: Ureña, Mateo, Cuadrado.
1: O sea, sería 4-3. O
0: sea, lo que pasa, Luisa, es que yo no me aferro al módulo táctico, porque al fin y al cabo puedo poner 2, pero si el equipo contrario me pone un extremo que me está encarando y me está ganando, si puedo, a ver, el 12 me puede convertir en 1, si pongo 3 y estoy atacando, pues el 12 me convierte,
1: sí, por eso,
0: el 13
1: pero,
0: me convierte en 2.
2: O sea, usted pondría a Cuadrado en donde estuvo... Del Castillo, ayer.
0: Sí, exactamente, por delante del lateral, que juegue suelto a sí, partir como... del medio, que me ayude a hacer la línea, que le colabore el lateral, pero que tenga esa posibilidad de soltarse, de ir a encarar por la banda, que al fin y al cabo es lo que más le duele a Nacional.
1: Sí, es que yo entiendo, yo también soy partidaria de que uno no se puede casar y que no es una estructura rígida y que dependiendo de los momentos de los partidos, esa estructura puede variar, pero siento que igual la figura de jugar con tres en el medio, porque poniéndolo así como interior por el ahí en el medio de la cancha, con Ureña, con Mateo García y con él, pues entonces tendrías que también cambiar el ataque, tendrías que jugar con dos adelante.
0: No, te juega Chaverra por el otro costado. Partamos de que Millonarios no va a tener la pelota en Medellín. Millonarios no es un equipo que hoy sostenga la pelota. La agarró contra Chico porque era el Chico. Pero, el
1: Millonarios de Gamero sí le gusta tener más propuesta.
0: Pero el Medellín nunca la ha tenido, Luisa. El Millonarios de Gamero también ganó en Medellín esperando. ¡Atáqueme! Yo lo aguanto. Y cuando pueda salir, le salgo y le juego. Claro, con criterio. No hay pelotazo limpio, pero le salgo y le juego. Los Millonarios históricamente nunca ha tenido la pelota en Medellín.
1: Y ahora, Mauricio.
2: Sí, en el tema de Cuadrado y el argumento de Andrés... Cuando me preguntó pues que dónde podía aportar más, dónde se necesitaba más, claro, yo le dije que como lateral, pues por las afugias que tiene Millonarios en esa posición. Al momento de la respuesta pensé más en Millonarios como tal, pero no escenifiqué el partido del jueves. Uh-huh. Y teniendo en cuenta claramente el gran hueco hoy en defensa de Nacional, que es esa banda izquierda, yo ahí sí... comparto la posición de Andrés. Por lo menos en el partido del jueves uh-huh. con Millonarios, sí pongo unos metros más adelante. No sé si como interior o como carrilero, pero sí pongo unos metros más adelante a Juan Guillermo Cuadrado.
0: Bajé bandera, vendí.
2: Sí, no, pero sabe que sí, o sea, me acojo a ese concepto. No sé por qué en ese momento no recordé el detalle de Nacional y Casco, pero sí, teniendo en cuenta lo que es Casco, no, pues qué mejor jugador. ¿Qué mejor culebra que la mejor culebra que hemos tenido en años en nuestro fútbol con Selección Colombia para atacar esa banda que
1: yo creo que eso sería lo ideal, pero dudo que Gamero lo haga.
0: ¿Por qué, Luisa?
1: Porque es que Gamero siempre juega lo mismo. O sea, siempre sale con la misma estructura. Así uno diga que puede variar.
0: Pero es que puede jugar bien. En el 2-3-1.
1: No, ojo, es no que no problema. Estoy diciendo que no estoy de acuerdo. Justamente lo compro, pero no creo que Gamero lo compre.
0: No, por eso. Con la misma estructura puede jugar en el 3.
1: En el 4-2.
0: Con el 4-2-3-1 puede jugar como alero por el costado.
1: O sea, entonces estaría derecho. Más de extremo. Ahí sí.
0: Sí, no pasa nada. O sea, sí. Lo importante es, digo, este partido, si yo fuese el
1: no,
0: técnico,
1: como extremo,
0: hacer
1: o sea,
0: correr
1: o sea,
0: a Nacional,
1: sí,
0: que es lo
1: claro.
0: que más le duele a Nacional.
1: Se lo utilizaría más Inter, como extremo
0: claro,
1: para
0: vea,
1: que no...
0: Okay. El Inter hizo correr a Nacional, que marcó 2 goles.
1: No, es que
0: lo salvó Nacional. La campana porque entró es James que... y cambió el partido. Llaneros puso a correr hacia atrás a Nacional y le ganó el partido.
1: No, es que yo les digo, Atlético Nacional tiene la mejor nómina del país.
0: Lejos.
1: Pero no es un equipo invencible y eso no lo demostró.
2: Pues pregúntele a Llaneros.
1: Internacional y también Llaneros. Internacional sí, pregúntele a Llaneros. No le ganó, pero lo puso a sufrir.
0: Vuelve Cardona, ¿no? Para el partido.
1: Sí, vuelve Cardona.
2: Mire, voy a unir en torno a Cuadrado las dos respuestas mías. La primera de lateral y la segunda dándole la mano en el concepto a Andrés como extremo. ¿Dónde lo necesita más Millonarios hoy? Para mí, como lateral, que es una posición que tiene que suplir rápidamente. Pero ¿dónde es más funcional en la inmediatez que tiene? Que es el partido ante Nacional el jueves. Es mucho más funcional y va a ser mucho más funcional como adelantado, ya sea como interior como o como interior. Extremo.
0: Para mí, sí. Hoy la posición ideal de Cuadrado es como interior, porque es un tipo que te saca el equipo desde el fondo, pero no pierde el desequilibrio en los últimos metros del partido. Bueno, eso por Millonarios. Cambiemos de tema. Santa Fe-Cali, mañana. Ese partido no es como el de Medellín, que va a ser por la 11, sino por la 12, el arranque de la 12. ¿Cuál llega mejor? ¿Le encontró la vuelta a Dudamel a su Deportivo Cali? ¿O el Cúcuta puso freno de mano y le ha dicho a los grandes, gánenme?
1: Es que por nómina lo hemos hablado también. El tema de Deportivo Cali es un equipo también que se
0: vienen
1: armó,
0: parejitos.
1: Sí, que se armó muy bien. O sea, uno se ponía a ver línea por línea, pero también hablamos de que había niveles individuales muy bajos que siento que han ido subiendo el nivel. y ahora se volvieron a encontrar con el gol porque estaba un poco esquivo también para Cali y llegó Dineno, volvió Titi.
0: Para que Dineno haga goles, porque
1: sí, por algo cambió. Y llegó otra vez Titi, ahora tienen una baja sensible y es el caso de Nicolás Benedetti, que para mí es uno de los mejores refuerzos de la Liga Colombiana. Poco se ha hablado de él, porque yo creo que también todos los bombos se fueron con Quintero, con James, con Cuadrado, pero poco se ha hablado también del gran refuerzo que es Nicolás Benedetti para este Cali y lo que le aporta también, porque aún en un bajón del Cali, yo creo que Nicolás Benedetti es de lo que más se ha estado destacando junto con Cuellar. Es una baja sensible que hay que ver cómo la va a suplir también Dudamel.
2: Para mí llega mejor Cali.
1: Ay, no, obvio, sí.
0: Para mí llega mejor Cali. No, es que no respondió Luisa. Grave, no. Uno.
2: Ya, pero ya respondió o no.
0: Eso sí, es un sí, dijo que Cali, dijo que Cali. Cali.
2: Sí, porque mire,
1: pues uno
2: se, si uno se pone a mirar la tabla, pues los dos están ahí pues casi que pegaditos en la clasificación. Santa Fe ha ganado en recientes partidos, Cali también, pero yo siento que Cali viene empujando desde atrás, viene de menos a más. Cada vez lo veo un poco más suelto en el sentido de que mucho más apropiado de su idea de juego. Yo a Santa Fe igual le sigo viendo cosas, creo que hay niveles. Mire, mientras en Deportivo Cali los niveles individuales están mejorando y se están notando en el colectivo, en Santa Fe hay niveles individuales que están flojos y que están frenando el colectivo. Entonces, y no sé hasta qué punto, pues el hecho también de la eliminación en Copa Sudamericana, no sé si eso haya golpeado a Santa Fe o no, pero sí veo con mejor cuerpo en este momento al Deportivo Cali, veo que llega mucho mejor.
0: La pregunta es, mañana... Bueno, si es que hay un vencedor, porque si empatan en un partido malo...
1: Sí, es que yo leo para
0: la cosa es, ¿mañana presentan candidaturas reales para pelear al final estos dos equipos?
1: ¿Cómo así? Explíquese otra vez. Sí, mañana presentan...
0: Que mañana puede ser un punto de inflexión para los dos equipos. O te terminas de hundir en el nivel individual, una derrota que duele, o te levantas definitivamente en el momento, por ejemplo, que viene el Cali.
1: Yo creo que no es un partido tampoco de tanta influencia. Yo creo que ya ese momento lo pasó Cali, que fue justamente ese partido contra Millonarios.
0: Ahora, acá. No, para mí no.
1: Pero yo creo que todavía no. Y aparte,
0: a mí el Cali todavía no me convence.
1: No, sí,
0: y le
1: todavía
0: ganó a Cúcuta. Sí. A ver, dime a quién le ganaste y te diré cuánto vale tu victoria.
1: Todavía no, pero ya empieza a tener resultados que antes no estaba teniendo. Entonces, creo que eso le da un respiro. Y lo de Santa Fe, es que siento que a los dos, voy a ver cuántos partidos llevan los dos, a ver.
0: Creo que 10, creo que fecha... 9 y
2: 10. Sí, usted dice, no, pero es que le ganó a Cúcuta. Nacional no pudo con Llaneros.
0: No, no, claro,
2: hay que ganar.
0: No, pero Llaneros venía siendo de los mejores en la ranking. O sea, Cúcuta está metido en la olla en este momento. Más allá de que repuntó un poquito, pero a Cúcuta no, digamos que Cúcuta no ha bajado gigantes. ¿Cómo la ve, Mauro?
2: No, está bien. No, mire, yo creo que este partido, para el que gane, va a ser un impulso muy, muy, muy especial. Ya en la recta final, para encauzarse en la recta final del todos contra todos. Pero el que pierda, para mí no es, ya sea Santa Fe o Deportivo Cali, no creo que sea el acabose tampoco.
1: Yo creo que no es un partido como inflexión.
2: Sí, pues, o sea, una derrota, porque uno dice, no, es que el que gane, supóngase que inflexión, sea un punto, un partido.
1: No, sí, no, es que yo dije inflexión.
0: Es que estamos aquí con Leonel Álvarez.
2: Sí, no, pero le entendí, no, porque es que está pegadita Luisa con esa palabra hace rato.
1: Yo como 13 equivocaciones con una palabra.
2: Pero mire, si fuera un partido que en el que perdiera dejara resignada esa posibilidad de clasificar y que el que ganara se centrara ya, digamos, en esa carrera por ir a asegurarse la clasificación prematura, no dice sí, pero yo creo que el que gana tiene mucho por ganar y el que pierde no creo que tampoco vaya a perder mucho realmente, entonces no lo veo así como tan partido clave, no.
1: Tienen 9 partidos los dos, o sea que con ese les quedaría
0: faltando. Y están al borde, ¿no? ¿Tienen 16 puntos, 15 puntos?
1: Tiene 16 Santa Fe y tiene Deportivo Cali 15.
0: 15, uno menos.
1: Es que están muy seguidos, por eso yo creo que no es como... un tema tan catastrófico.
0: No lo veo catastrófico, sino lo hablo por la regularidad de los dos equipos, porque no la han tenido.
1: Sí, pero un ejemplo, ese partido contra Millonarios era un partido que causaba mucho morbo, porque Cali llegaba sin ganar 4 partidos.
0: Sí, todos pensamos.
1: Entonces
0: que
1: era un partido donde realmente generaba morbo qué podría pasar con el proyecto de Dudamel. Ahora, con los resultados que ha tenido Cali en los últimos partidos, creo que ha podido coger un respiro y que ya va saliendo un poquito de cuidados intensivos.
0: Y los dos no tienen un calendario que uno diga, ay, es que les toca ya por delante con todos los bravos.
1: Y creo está alocado y está dentro de los ocho. O sea, bueno, igual los dos están dentro de los ocho, claro, que es lo importante.
0: Le voy a hablar el que está ahí metido en el sándwich, Luisa, del que está metido ahí en la mitad. Ay, no. Independiente Medellín, que juega mañana también. Partido con Jaguares.
1: Me voy para el baño.
0: ¿Qué le pasó al poderoso?
1: No, ¿qué le pasó? No, yo siento que no es nada nuevo. Yo desde el principio, y lo he dicho, en el funcionamiento del Medellín nunca me ha terminado de convencer. Ha tenido buenos pasajes de algunos partidos. Desde que llegó Juan Fernando Quintero, creo que hasta la manera de jugar del Medellín cambió, por lo que significa también tener un jugador de las características de Juanfer, y ya se está volviendo hasta un poco Juanfer dependiente, porque es el jugador que se echa el equipo al hombro, el que hila todo el equipo, todos los jugadores, y el que termina asociándose con los delanteros para ponerlos cerca a poder anotar. Pero a mí desde lo futbolístico no me termina de convencer, y tiene ese grave problema defensivo que Medellín sigue sufriendo mucho. Sí, y en el juego aéreo sigue sufriendo.
2: Muchísimo.
1: Y es un equipo que te da muchas ventajas. La lesión de Faura, siento que le ha costado mucho suplirla a Medellín. Ahí está Jan Mena. Yo creo que es el jugador que más ha jugado este semestre, porque Amaranto también ha apelado mucho a las rotaciones. Y siento que no se ha podido consolidar.
0: Pero
1: esa
0: por
1: zona
0: otra
1: defensiva.
0: Cosa, se rota porque ha estado casi que obligado.
1: Sí, porque ha estado obligado, y aunque en el inicio no, yo creo que también está tratando de encontrar el equipo.
0: De buscar, claro.
1: O sea, de buscar un poco cuál iba a ser su equipo, y la zona defensiva también la ha rotado mucho, y yo creo que eso termina también afectando el funcionamiento del equipo, porque lo hemos hablado, en la zona defensiva hay que mecanizar muchos movimientos, hay que estar sincronizados esa pareja de centrales, y yo siento que le está costando mucho esa zona defensiva al Deportivo.
0: Ahora, Mauro, yo le repito, yo hago preguntas, yo no revelo mis posiciones muchas veces, como en la anterior. A mí con el de Cali y Santa Fe creo que no va a pasar nada, más allá del momento de los equipos, por lo que les digo. Están metidos en los ocho y el calendario que se le viene a los dos no va a ser nada grave. Para Medellín, no me parece que, más allá de que bajó un poco y terminó de no la manera esperada contra el Bucaramanga y demás, hay tres puntos entre el octavo y el tercero. Sí, esa es la liga colombiana.
2: Sí, no, y pues digamos que en favor del Medellín es que el Medellín tuvo un arranque frenético en cuanto a puntaje. Es que Medellín ganó casi todo lo que estaba jugando al principio. Entonces, por eso yo decía que me sorprendía Amaranto Perea, porque yo pensé que a Amaranto le iba a costar un poco más arrancar. Y resulta que en materia de resultados el Medellín... es más, yo creo que los resultados incluso taparon muchas cosas. Taparon muchas falencias, los errores defensivos que hemos remarcado tantas veces, en eso coincido con Luisa. Es un equipo que en el retroceso muchas veces es lento. Uh-huh. O puede que muchas veces posicionalmente esté bien ubicado el Medellín, porque puede estar bien ubicado, pero es muy flojo en el juego aéreo. En los mano a manos uno ve lento a la defensa. Pero realmente creo que sí tiene mucho que mejorar el poderoso. Yo veo que Martegani, no sé, me gustó más el Martegani del comienzo. Yo creo que se ha ido apagando. No sé si a Martegani lo apagó Juanfer. No me atrevería a decirlo, pero pues planteo el tema ahí. Puede ser, ¿cierto? Pero un equipo como el Medellín, igual con la plantilla que tiene, con un hombre de más, no le pueden hacer dos goles. Perdóneme, pero el Medellín puede que no sea Nacional y Millonarios, pero Medellín es un equipo de los grandes, de tradición importante, que se armó para pelear también título.
0: Porque la pregunta que les voy a hacer, estaba esperando ese papayazo ahí. Dice, creo que todos estamos hablando de la parte alta de la tabla, nos centramos en Nacional, en Millonarios, ¿qué le pasó al poderoso? ¿Qué pasará con el Cali? ¿Qué pasará con Santa Fe? ¿Y América qué? El líder, el superlíder América de Cali, mira a todos desde abajo, ha bajado un poco América de Cali, Luisa.
2: ¿Desde abajo o desde arriba?
0: Desde arriba, o sea, que mira a todos hacia abajo, digo.
1: Sino que es muy difícil hacer el análisis también del América, porque en sus últimos dos partidos ha jugado con un jugador menos, y lo dijo David González en la rueda de prensa, más de una hora, y eso también cambia todo el plan de trabajo, todo, y más en un fútbol colombiano que sabemos que también es parejo, que es intenso, que es muy físico, y eso termina pasando factura. Entonces yo creo que el análisis futbolístico de este América también pasa por el tema de los expulsados.
0: Pero Mauro, ahí, no sé, siento yo que mucha gente cuando habla del América lo hace con pincitas, porque uno sabe lo que ha sido la historia de David González. Uh-huh. Le pasó en Tolima, le pasó en Millonarios, cabalgaban todos contra todos.
2: Y no, yo también. Yo también con pincitas, para serle sincero. O sea, es decir, las pincitas es con el beneficio de la duda, ¿no? De con el margen de error que está ahí, que pueda pinchar, y creo que no es tampoco un pecado pensarlo, porque pues los antecedentes hablan de eso. Pero no sé, yo no encendería tanto las alarmas. Yo siento que en Cali como que la gente empieza a asustarse ya, porque América no ha podido en las últimas dos fechas y de los últimos 6 puntos solamente sumó 1. Hay que entender contextos, el tema de las expulsiones, pero a mí lo que me gusta de este América es que es un América que no depende de un solo jugador. Tiene jugadores uh-huh. importantes, sí, pero no depende de Tomás Ángel siendo muy importante, no depende de Luis Quiñones siendo muy importante, no depende de Guzmán siendo muy importante y muy influyente, no depende de Jocen Escobar o de Carrascal siendo muy importantes y muy influyentes. Entonces, yo creo que es más fácil suplir, si se quiere, pues un bajón, que no creo que lo tenga, pero es más fácil suplir un bajón, si se quiere ver desde esa perspectiva, con un equipo que tiene mucho más arraigado el concepto de equipo, con jugadores importantes, pero que no depende realmente de lo que pueda, de la capacidad técnica individual de uno o dos jugadores.
1: Ahora, hay que decirle también al hincha del América, al hincha de Nacional, al hincha del Medellín, no porque pierdan un partido o pierdan dos partidos quiere decir que ya no van a ser campeones, no, pues, ya van a estar por fuera de los 8, ni tampoco significa a los que están ganando algún partido que ya van a ser campeones. Estamos en el fútbol colombiano, acá tiene las mismas posibilidades el que entra de primero que el que entra de octavo. Entonces, acá no es, o sea, lo importante es sumar puntos para usted estar entre los 8. Ahí empieza un nuevo torneo. Totalmente. No importa el todos contra todos. Entonces, con calma.
0: Con calma.

0: Los dos centrales, de entrada, al menos de entrada, como titulares, mantengo los mismos, Davinson Sánchez y Jonhanner Lucumí. Seguramente después en el transcurso del partido miraría otros centrales. Y de entrada pongo como lateral izquierdo, la pensé, pero pongo a Samuel Velázquez. Pensé en Álvaro Angulo, pero pongo a Samuel Velázquez también de una vez, para que empiece a tener rodajes y para que sepa lo que es ponerse la camiseta de Colombia de mayores.
1: Bien.
0: Bueno, más adelante, yo parto de un 4-2-3-1.
2: Normalmente juega así.
0: Un 2 con Gustavo Puerta y John Solís.
1: Me gusta ese mediocampo.
0: Y pongo por delante a Arias por derecha, a Carlos Andrés Cachito Gómez por izquierda, a Yasser Asprilla como enganche, aunque sé que puede tirarse también a la banda, y pongo de entrada a Camilo Durán en el frente de ataque. Ese sería mi 11 si yo fuera... ojo, no estoy teniendo en cuenta ni siquiera la característica del rival, que me va a poner México.
1: ¿Cuál es el otro del medio, en el 3? Porque está Yasser. Arias, Yasser, ¿y quién?
0: Y Cachito Gómez.
1: Ay, Cachito Gómez.
0: Por izquierda, sí.
1: ¿Le gusta la nómina, Luisa?
2: Sí, yo en punta pondría a Kevin Viveros. Yo quiero ver a Kevin Viveros en la Selección Colombia, de inicialista.
0: Sí.
2: En el medio campo me gustó. Y pensaría el tema de empezar con Samuel. No sé si empezaría un poco con Samuel, con Angulo. Aunque el hecho de acompañarlo con jugadores de experiencia en esa zona defensiva también me gusta, como para arroparlo y que vaya en ese proceso.
1: Yo creo que Angulo merece hoy tener roce de selección. Se le ha quitado durante mucho tiempo su derecho bien adquirido. Y para mí Samuel todavía no está como para ser titular de una selección. Más allá que es un partido amistoso, sí, y hay que probarlo y hay que darle minutos, es cierto. Pero hay que hacer filita. Y creo que Angulo la merece. Ahora, quiero ver a Edier Ocampo.
0: También.
1: Quiero ver...
0: Pues que son tres partidos.
1: Claro, ¿no? Claro. Por eso le digo, quiero ver también...
2: No, yo quiero verlos a todos.
1: A los centrales que la gente no conoce mucho. Roger Caicedo, sí. Lo quiero ver. En el medio quiero ver alternativas. Quiero que cambiemos el módulo, que intentemos otra cosa. Porque es que el fútbol no son todos los partidos iguales. Nosotros somos muy predecibles como selección.
2: Vamos a ver, es que sin James, llevamos, es que para mí la expectativa...
1: 15 años no, jugando a lo mismo.
2: Pero para mí la expectativa mayor es cómo juega la selección.
1: Precisamente por eso, Luisa, quiero ver otras cosas.
0: Pero es que el hecho que quiere ver un 4-1-4-1 por ahí, ¿o qué?
1: No, quiero ver un 4-3-3,
2: pero es que usted lo 4-4-2,
1: quiero jugar con dos delanteros.
0: Pero 4-3-3 jugó muchos años
2: pero con James, un 4-3-3 y James. Eso varía dependiendo del equipo. O sea, para mí más que ahí sí, voy al argumento que usted me dio ahorita con Millonarios, para mí más que la estructura es la idea con la que va a salir la Selección Colombia. Es que antes se jugaba alrededor de un jugador.
1: Pero por eso le digo, para un medio campo con John Arias, con Puerta y con John Solís. Maravilloso en este ciclo, en estos partidos, porque obviamente si vuelve Lerma, pues
2: sí, pero es que básicamente verlo. Es lo que claro, ese fue el que
1: pero imagínese adelante tres tipos corriendo, presionando, moviendo, ahí sí el esquema te condiciona, porque no es uno menos que corre y que se tira.
2: No, es que yo siento que el esquema sí puede condicionar, pero para mí lo más importante es la idea. O sea, ¿qué va a querer hacer? Y para mí, desde que no esté Juanfer y James, ya la idea va a cambiar. Es que no hay un jugador con las características de estos dos jugadores.
1: Ni que lo busquen.
2: Y cuando no, porque es que no lo hay.
1: Exactamente.
2: Y cuando no está uno, estaba el otro.
1: Exactamente.
2: Ya no va a haber ni el uno ni el otro.
1: Quiero ver a Rengifo. Quiero ver cosas diferentes. Lorenzo, ya perdiste contra Croacia y contra Francia con todos los muñecos. Hay que empezar a mover y a conocer jugadores. Bueno, Mauro, ¿se le quedó algo que nos vamos?
0: No, creo que por ahora todo bien y ya mañana seguramente ampliaremos más de nuestro fútbol
2: inflexión.
0: Y
2: selección.
1: Claro que sí, mañana con la inflexión. ¿Será que fue inflexión, como dice Luisa Londoño?
0: No, la inflexión de la semana es el miércoles, porque ahí se parte la semana en dos.
2: Sí, es el día de la inflexión.
1: Mañana
2: el
1: vamos
2: día
1: a hablar,
2: oficial de la inflexión.
1: Mañana hablamos de Junior con la inflexión que pudo haber tenido contra Fortaleza. Punto de inflexión, ahora sí, con X. Jesús, su música, que nos vamos.
3: Hola, ¿cómo están?
1: ¿Cómo os vais?
3: Oiga, buen programa.
1: ¿Siempre?
3: Buen programa el de hoy, me gustó
1: mucho.
3: ¿El mejor
1: programa de Ash?
3: Aprendí demasiado.
1: ¿Sí?
3: Sí.
1: Oiga, para toda la gente que está preguntando el tema de los derechos de televisión del fútbol colombiano, se aprobó la oferta de $90 millones. Eso es lo mínimo que va a recibir el fútbol colombiano por los próximos 4 años. Todavía no se decide quién lo hace. Listo, ya.
3: Bueno, voy a poner un poquito una canción de alguien que estuvo aquí en Bogotá ayer. Un poquito de Robbie Williams.
1: Gran cantante. Concierto. Tremendo. ¿Y cuándo va a traer Jamiro?

0: Hoy, mañana.
1: Iba a poner Jamiroquai.
0: Mañana ponemos Jamiroquai.
1: Pero pues usted no quiso mandar dos.
0: Pero hágale que es que nos vamos.
1: Bueno, vamos con Rock DJ de Robbie Williams. Mañana un poquito de Jamiroquai entonces. Besos a todos. Chao.
2: Chao.

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1: Hola, ¿qué tal? Bienvenidos. Esto es Haz Mundial, una coproducción de Haz.com y Caracol Radio en todas nuestras plataformas digitales y en FM y AM en todo el país. Gracias por estar con nosotros hoy, con mucho que contarles y analizar, debatir sobre fútbol internacional. Voy a saludar a mis compañeros porque está caliente el mundo hoy. Voy a saludar a el querido Cristóbal Soria. ¿Cómo estás, tío? Bienvenido.
2: ¿Qué tal? Muy buenas noches desde España. Un placer y un saludo y más un día como hoy de que el Madrid es cuarto en la Liga Española, todo se ve de mejor forma, de mejor color.
1: Pero para ti, pero veo una cara muy triste en Andrés Díaz. ¿Qué pasa, Andrés? Hay que levantar el ánimo.
3: No, triste no estoy.
1: Te veo meditabundo.
3: No, meditabundo no, lo que pasa es que...
1: Reflexivo.
3: Sí, muy reflexivo.
1: ¿Ya no le crees a Mourinho?
3: No, a Mourinho siempre le creeré. El problema es que no le creo a los jugadores.
1: Ya, bueno, ya vamos a discutir eso.
3: A Mourinho le creo.
1: Voy a saludar a Agustín Martín. ¿Cómo estás, Agustín, en Madrid?
4: Hola, ¿qué tal? ¿Cómo estáis, compañeros? Buenas noches. Lo primero, pues aquí hoy es un día de resaca emocional bastante complicada, ¿eh? Porque es cierto que el Madrid no juega absolutamente a nada, pero también hay dos lances en la primera parte con 0-0 en el marcador que podían haber desequilibrado el partido o a favor del Madrid, digamos. No es lo mismo que ir 11 contra 10 a favor tuyo que 11 contra 10 en contra.
5: Claro,
4: y más en un campo como el Metropolitano, haya estado ahí, es un campo que aprieta y más en los derbis. Claro, pero vamos, sí. El Madrid ayer, tú piensas que el Madrid ayer tiró 3 veces a puerta. Uno de Güler, uno de Diomandé y el gol de Rüdiger. No hizo nada más. 3 remates a portería en 90 minutos para un equipo que se pretende ser campeón este año de Liga, no es corto, es escasísimo. O sea, es muy deprimente, la verdad.
1: Duro, duro panorama para el Real Madrid. Vamos con Emiliano, está en Buenos Aires. Emi.
6: ¿Cómo estás, querido Steven? Qué gusto saludarte a vos y a los compañeros. Gran placer de compartir esta noche con todos ustedes. Yo fuera Mourinho, hasta el propio Florentino Pérez, hoy al equipo del Real Madrid lo hago entrenar en doble turno. La verdad, porque evidentemente...
1: No te vuelven a ganar un partido.
6: No, pero qué falta de rebeldía. Qué falta de rebeldía. La verdad, yo ya lo veía, digo, por favor, con Mbappé, con justamente ese medio campo con nombres sobresalientes, con el propio Vinicius, y inquietar tan poco como le inquietó al Cholo del Atlético de Madrid, la verdad, es preocupante desde ese punto de vista. Me veo que le falta hambre al Real Madrid, evidentemente, que todavía no está inyectada esa voracidad en algunos nombres que indudablemente no interpretan todavía qué cosas se juega el Real Madrid, ¿no?
1: Bueno, ya vamos con el diagnóstico y con los temas. Dicen desde España, hoy, varios colegas, que la directiva del Real Madrid está dudando sobre fue buena idea o no repatriar a José Mourinho. Hoy por hoy es muy temprano para decidir eso o para definir que fue un error haber traído de vuelta a Mourinho.
3: No, a mí me parece que la discusión no es esa, porque yo no considero que haya sido un error, como no considero que haya sido un error.
1: Pero está teniendo errores
3: Ancelotti, como no considero que haya sido un error Xabi Alonso. El problema es la nómina del Real Madrid. Hay jugadores que no sienten el hambre de estar en un equipo como el Real Madrid. Y se nota, hay muy pocos rescatables de la plantilla. Y hay otros que no quieren correr y dar el máximo simplemente porque son más figuras que el mismo club. O se creen figuras que el mismo club. Lo que pasa es que en el fútbol también hay estafas. Y creo que a Florentino lo estafaron.
1: ¿Con qué?
3: Con Diomandé.
1: Pero si fue...
3: Es la mayor...
1: Mejor, fue lo mejorcito contra el Atlético Madrid.
3: Un jugador de 140 millones de dólares que no hace un...
1: Pero no es
3: que
1: titular.
3: En un uno contra uno. Por eso mismo.
1: Pero
3: por
1: ¿quién lo pone? ¿Quién debería ponerlo?
3: No. Pero
1: ¿quién
3: no
1: debería
3: marca,
1: ponerlo?
3: No marca Mourinho. Diferencia de nada. No. No marca diferencia de nada Diomandé.
1: Diomandé
3: pero es, ahora, es el menos culpable
1: tiene,
3: de todo.
1: ¿Qué culpa tiene Diomandé? Que no, pues Mourinho ponga a Chuamení y a Valverde volantes de primera línea.
3: Pero es que nada tiene que ver Diomandé con los volantes de primera línea. Por eso le digo, los jugadores no están a la altura. Ni Chuamení, ni Valverde, ni Camavinga, ni Diomandé, ni Mbappé, ni Vinicius han estado a la altura. A mí el único que me parece que ha demostrado esa rebeldía de la que dice Emiliano se debe tener para estar en el Real Madrid es Jude Bellingham. Los demás, a freír espárragos.
1: Agustín.
4: Sí. Yo creo que también está Güler ahí, ¿eh? ¿Me escucháis?
3: Sí, sí, puede ser Güler también. Ah,
4: yo creo que también está Güler, ¿eh? Güler y tú piensas que le hacen tres entradas Baena en la primera parte y le cambian porque ven que no va a acabar el partido porque en un acto de rebeldía le va a agredir al jugador del Atlético de Madrid. Pues hubo dos veces que se levantó, se fue a hablar con el árbitro y yo pensé que en un ataque de ira o tal le iban a quitar. Yo creo que Güler y Bellingham sí que son los jugadores más rebeldes, entre comillas, en este caso. Yo creo que Mbappé no mezcla con Vinicius para nada. Yo creo que Vinicius ayer no tenía que haber jugado. Yo creo que Diomandé está siendo ahora mismo superior que Vinicius, la verdad. Y a mí me gustaría ver a Spi de titular. Un Spi de titular por detrás Mbappé, con Diomandé a la izquierda. Yo creo que ese podría ser una buena resolución para estos partidos que tiene el Madrid por delante hasta el día del Clásico, porque si no se huele una goleada tremenda dentro del país, prácticamente. Se vuelve a ver un Barcelona superior, está en un momento cumbre, ahora tiene 3 semanas de parón, vamos a ver cómo vuelven y cómo vuelven todos. El Madrid se quedan 11 jugadores que no con sus selecciones, pero vamos a ver cómo reacciona después de 2 derrotas en 7 partidos. También hay otro detalle a tener en cuenta. Esta semana pasada el Madrid ha jugado 2 partidos, contra el Elche y contra el Atlético de Madrid. En los 2 partidos ha recibido 40 faltas, 21 en Elche y 19 ayer. Solamente ha habido 6 tarjetas amarillas mostradas a los jugadores rivales. Ayer el Atlético de Madrid muestra una tarjeta a Pubil y otra la de Cuti Romero, que encima tiene que ser el árbitro del VAR el que llame a Ortiz Arias para decir, oye, que creo que te has equivocado de jugador. Y el día del Elche sacan 4 amarillas, 2 de ellas en el minuto 93 y 94, cuando el partido ya está prácticamente liquidado. Es cierto que las 4 salidas ha ganado 2, ha perdido 2, y las 2 que ha ganado las ha ganado de aquella manera, marcando más allá del minuto 90. Es decir, que no domina los partidos. Si ya arrancamos con ese análisis, primero, los jugadores no parece que no están todavía. Segundo, Mourinho no da con la tecla. Tercero, no domina los partidos. Cuarto, solamente ves acto de rebeldía en 2-3 jugadores. Cucurella está sobrepasado porque ve que Vinicius no le echa una mano y no sabe cómo reaccionar. Para él es un entorno nuevo. Todo va sumando y te sale el estado crítico en el que está el Real Madrid ahora mismo.
1: ¿Es un momento delicado para el Real Madrid o estamos exagerando y dramatizando, Cristóbal?
5: Empezando por el final. Agustín, has dicho cuarto el Real Madrid, has dicho 4 puntos, cuarto el Real Madrid, y se te ha olvidado el quinto punto. El quinto punto es que tu máximo rival, el Fútbol Club Barcelona, parece que juega a otro deporte, juega a otra cosa completamente distinta. Ese es el quinto punto que se te ha olvidado. Y después, volviendo al principio, decías, Steven, en la directiva del Real Madrid, perdóname, te tengo que corregir, en el Real Madrid no existe directiva, en el Real Madrid existe lo que diga Florentino Pérez, no existe directiva de ningún tipo, no es que los directivos piensan, olvídate, los directivos del Real Madrid no existen, luego no piensan, luego no tienen poder de decisión de ningún tipo. Y después, bueno,
4: tienes ahí a José Ángel Sánchez, que a ese sí que le hace caso.
5: Ejecutivo. Ese es el director general.
4: Ejecutivo y directivo del año pasado.
5: La directiva del Real Madrid, los que salen en la foto cuando vemos las asambleas de directivos, olvídate. Eso no, como tú bien sabes, no existe. Sí, para la foto. Para la foto, pero no tienen ningún poder de decisión de absolutamente nada. Y después, querido Andrés Díaz, yo sé que hoy tienes un mal día, yo sé que lo tienes complicado, yo sé que se te hace cuesta arriba, pero señalar a Diomandé, empezar hablando de Diomandé como los problemas del Real Madrid, no voy a decirte lo que me parece, pero me parece que haces trampa por no decirte otra cosa. O sea, Diomandé, ¿qué pasa? Que es el último que ha llegado. Diomandé, que es el más débil, o sea, al que no cuesta a nadie trabajo. Como Diomandé no tiene amigos en los medios de comunicación, parece que es fácil darle palos a Diomandé, que no sabemos si es una estafa o no. De momento, deportivamente, sus números no se acercan ni de lejos a los 140 millones de euros que ha pagado el Real Madrid por él. Pero no, nadie ha comentado, ni Emiliano, ni Andrés, ni Agustín, habéis comentado ninguno, que es que el Real Madrid se ha gastado en esta temporada 250 millones de euros. Insisto, 250 millones de euros.
4: ¿Cuánto ha ingresado? No, no, sí, sí. ¿Cuánto ha ingresado? Es lo comido por los servidos. ¿Cuánto ha ingresado?
5: Eso es lo que cuenta Florentino Pérez. Yo no, no estoy hablando
4: no lo cuenta Florentino Pérez. Florentino. No lo cuenta Florentino Pérez. No, al revés, Florentino Pérez está contentísimo por las cifras que va manejando.
5: Pero, Agustín, si los madridistas como tú estáis contentos y felices porque el Real Madrid, el saldo entre gastos e ingresos solamente hay 125 millones en el debe y ese, el bagaje deportivo, es el de ayer. Y el que, como tú bien has dicho, de los 7 partidos de liga han ganado, o sea, han perdido 2, han ganado 4, han perdido 2 y han ganado otros 2 de aquella manera. El de aquella manera, para nuestros muchos espectadores que nos están viendo, significa que lo han ganado en el descuento. ¿Correcto? Sí, el de aquella manera es en el descuento. Y después, para terminar, que no, me quiero.
4: Es la historia del Madrid, ¿no? Larga. Hasta el la final siempre larga. Real.
5: Dinos tú, Agustín Martín, dinos tú, por favor, ¿cómo quieres que le entren los jugadores? ¿Cuántas faltas hay que pitarle al Madrid para que Mourinho y los soldados de Mourinho, como tú...
4: No, yo te digo, 40 Díaz, faltas. Tú, en 2 partidos, dime no, cuántas faltas no, le han hecho
5: no,
4: al Barcelona.
5: No, que yo no protejo. Yo veo cómo juega el Barcelona.
4: Yo digo que son 40 faltas en 2 partidos.
5: Noches como hoy, si a mí me llama Chile... Si a mí me llama
4: Chile, 4 salidas, una media de 18 faltas recibidas fuera de casa. Dime Agustín, a mí si eso es un partido de fútbol o es una guerra. Porque Agustín, eso me recuerda si a tu equipo, día, el Sevilla, cuando iba a dar palos.
5: Agustín, si un día como hoy te llama Steven, o una de dos, o le dices que no puedes porque no puedes, porque tienes que hacer algo
4: que estás
5: importante, o cambia el discurso,
4: sabiendo
5: cambia el discurso,
4: tú,
5: pero no vengas aquí a llorando,
4: no, yo no
5: porque
4: estoy llorando.
5: Al Madrid
4: yo
5: le han hecho 40 faltas, que le han hecho 40 faltas.
4: Sí,
5: dinos
4: en 2 partidos.
5: Tú cuántas quieres
4: partidos
5: que le hagan para que
4: ninguna,
5: para
4: ninguna, que sea un partido limpio.
5: Y los soldados
4: fíjate, ayer,
5: de Mourinho,
4: que son 2 tarjetas rojas.
5: Y los soldados de Mourinho, como tú, estén contentos.
4: Yo,
5: para que
4: son
5: estén contentos.
4: Son dos rojas y el árbitro mira a la luna. Y tú lo sabes. Porque con el árbitro al lado no voy a hacer
5: tápate,
4: una falta, que lo ve cualquiera.
5: Tápate, Agustín.
4: No, si tapado estoy. Pero es que
5: tápate
4: vosotros vais muy desnudos pensando que todo el mundo piensa lo mismo que vosotros. Y no, yo digo, hay factores. 2 partidos, 40 faltas. 4 salidas, 70 faltas. 18 faltas de
5: ¿qué pasa? ¿Qué pasa? ¿Y bueno, qué pasa con que hayan hecho 40 faltas?
4: Vamos a hacer el mismo
5: partido
4: para Barcelona.
5: Que le hagan
4: en 4 salidas 70 faltas.
5: Otra vez,
4: entonces,
5: pero
4: diremos,
5: que no abras
4: de Barcelona.
5: No abras el debate del Barcelona, que pierde siempre. No nombres al Barcelona. Habla de otro.
4: Yo no voy a hablar del Barcelona.
5: No,
4: si juega siempre con Red.
5: Porque pierde siempre. Porque vas a perder siempre. Si hablas del Barcelona en esta situación, pierde siempre. Háblame.
4: Con arbitrajes normales.
5: Agustín, háblame del minuto 86 de ayer. Minuto 86, cambio. Tchouaméni por Camavinga. Otra vez Tchouaméni por Camavinga. Háblame del minuto 86. Que ayer, porque eran el Metropolitano. Ayer eso era en el Metropolitano. Si en el próximo partido de local, cuando juegue el Villarreal, cuidado, ¿eh? Sí. Como tú
4: bueno,
5: en el minuto
4: 86. Seguidos.
5: Y eso es. Como tú en el minuto 86. Cambio, Mourinho. Y otra vez, Tchouaméni por Camavinga. Se vuelve la gente para el parco y ni José Ángel Sánchez, ni Florentino, ni San Florentino. Se forma la Mundial. Y tú lo sabes. Otra vez Tchouaméni por Camavinga, pero
4: ¿sabes la situación? El contexto es diferente. El contexto es que la gente ha visto el partido de ayer. Ya ha visto dos entradas, un penalti que ha salido, que no se ha visto en España por manos de Pubil y que se ha visto a través de aficionados que estaban en el campo y de otra televisión. Se
5: mano
4: ha visto.
5: Negra. Mano negra en contra
4: de. Mano negra. Si tú vas a pitar un árbitro
5: como mano
4: el despreciado madrileño Orquizarias y tienes a Trujillo Suárez en el VAR, que ya sabemos lo que ha hecho Trujillo Suárez en el VAR con el Real Madrid en los últimos tres años, pues tú me dirás.
5: Un penalti que no se ha visto en España. Ya. Escúchate, Agustín. Un penalti que no se ha visto en España.
4: Sí, te lo demuestro.
5: Porque hay una mano negra en contra del Real Madrid, pero escúchate.
4: Bueno, tú sabrás lo que hay. Pero ten por seguro que muchas repeticiones de jugadas que le pasan al Madrid no se ven en España. Se ven al día siguiente cuando el partido se ha visto en otra televisión. Y tú lo sabes. Lo vas a ver.
5: Mano negra.
1: Yo estoy a punto de mandar a traer unas palomitas y me pongo a ver este debate que está buenísimo.
3: Es que, pero vea que es de todos lados.
1: Creo que es el fragmento más divertido que he tenido en este
3: programa. Pero vea que al Madrid no le sale nada, ni con el tema de las faltas, ni con el tema del juego.
1: Y pero que sacan muy rápido las fotocopias, en eso sí les va muy bien.
3: Yo sí les digo, el tema de Diomandé, yo lo arranqué por eso, porque... A ver, es un jugador de 140 millones de euros. No es un jugador que ha llegado con 19 años al Castilla. Ha llegado al primer equipo del Real Madrid. Y si con ese valor no cambias el paradigma, el panorama que tienes por delante, pues qué pena. Ya vimos pasar a Mastantuono. Ya vimos mucha gente que ha recorrido ahí metros con la camiseta del Real Madrid y que no ha cambiado la historia para nada. Y la puerta siempre está abierta, tanto para salir como para otra cosa.
5: Y con Conaté no hablamos,
3: pregunto. No, claro,
5: Conaté,
3: pero es que...
5: De Conaté no
3: pero
5: hablamos.
3: Es que ¿cuánto pagaste por Conaté? Es que estamos hablando de que ya, el 50% de la inversión se fue en un solo jugador. O sea, más allá de criticar a Diomandé como tal, mi crítica va directamente a Florentino. A Florentino le están metiendo los dedos en la boca con los últimos refuerzos del Real Madrid. ¿Qué pasó con Mastantuono? ¿Qué pasó con Diomandé?
1: Pero sí, yo creo con Cristóbal que es el más nuevo... Venir a señalarlo de todo lo malo que pasa.
3: Tiene que haber un sentido, sí, encontrar, esa es la palabra, tiene que haber sentido entre lo que pagas por un jugador y entre lo que el jugador rinde.
1: ¿Qué le dice?
3: ¿Cuánto tiempo se demoró Cristiano Ronaldo?
1: ¿Cuánto tiempo se demoró el gordo Ronaldo? Pues pero ya venía de ser figura en el Manchester United. Emiliano, ¿qué te costaron? Dice Emiliano que los números de Alonso eran mejores hoy que los de Mourinho.
6: No, para mí no es relevante eso. Yo creo que lo que va a marcar para mí el termómetro de Mourinho es lo que pasa en Champions. Evidentemente.
1: ¿Tú crees que le van a perdonar que Barcelona les dé un paseo en la Liga?
6: Vamos a ver si le va a dar un paseo, ¿eh? Vamos a ver.
1: Ya son seis puntos. Todavía...
6: Sí, vamos a ver cuando jueguen. Vamos a ver este parate de dos semanas. La semana pasada yo decía, yo tengo respeto por los equipos que puedan ir de menos a más, porque la parte más trascendente del campeonato todavía no llegó, exceptuando que en la Liga Española vos sacás 6-7 puntos, y es una tendencia, no digo irreversible, pero muy difícil, pero la temporada es larga. Yo creo que el termómetro, lo que va a hartar o no a Florentino Pérez, es que pase o el futuro que tenga el Real Madrid en Champions League. Más allá, insisto, de esta diferencia que puede ser de 6 puntos y que es inicial, entre eso, y hay que ver cómo será el clásico y de qué manera, si es que el Barcelona lo supera, cómo le gana. No olvidemos que en algún momento este equipo de Real Madrid tiene que reaccionar. Alguien le tiene que dar una inyección de anímica a estos nombres para darse cuenta que están jugando vistiendo una camiseta quizás la más importante del mundo. A mí me llama la atención cómo este equipo no tiene rebeldía. Entonces, yo creo que, insisto, para resumir la idea, el termómetro de Mourinho, más allá de las comparaciones con los números de Xavi Alonso, lo va a marcar el camino hacia la Champions League, que es para el Madrid es su frutilla o su campeonato estelar.
4: O su cúspide, sí.
1: Vamos a la pausa y regresamos con más de esto.
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1: 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Agustín, creo que pedió la palabra.
4: Sí. ¿Tú piensas que la final de este año se juega en el Metropolitano de la Champions? Y como decía Emiliano, es una gran oportunidad de volver a ganar la Champions en Madrid. Claro. Aunque yo creo que el morbo, sobre todo, está dentro de dos años, dentro de tres, en el año 2029, cuando la Champions se juegue la final en el Camp Nou. Eso sí que sería morbo, que el Madrid ganase la Champions en el Camp Nou, ¿eh? Y como decía antes Emiliano, es verdad que el termómetro del Madrid este año, más allá de que en la Liga ya prácticamente está a 6 puntos el Barcelona, y vamos a ser serios, el Madrid se puso a 5 ganando el año pasado el Clásico en el Bernabéu, pasó toda la movida con Xavi, Alonso y Vinicius, y luego fíjate el bajonazo que pegó. Pero sería bastante morboso que el Madrid ganase la Champions en el Metropolitano. Sí, sí. Oye, nunca se sabe, también tienes que tener una pizca de suerte para llegar a la final.
9: Agustín, claro. Y un día como hoy, hablar de ganar la Champions en el Metropolitano o en el 29 en el Camp Nou, con lo que está cayendo en la ciudad de Madrid, hablar perfectamente.
4: Mira, me voy a remontar hace 30 años. Hace 30 años la final se jugó en el Camp Nou, y estaba en Madrid, había ganado la final en el año 98, y en Barcelona estaban todos temblando de que el Madrid se plantease otra vez en la final. Le dieron la medalla de oro y brillantes a los del Dinamo de Kiev.
9: Agustín, yo hace 30 años.
4: El Madrid en Champions tiene otro chip que parece que no lo conocéis.
9: Pero me parece una irresponsabilidad por parte de los madridistas que un día como hoy, con lo que está cayendo en Madrid, hablemos de lo que pasó hace 30 años.
4: Vamos a pensar en positivo. Vamos a pensar en positivo.
9: Hace 30 años, Agustín.
4: Nos ponemos todos de negro y violamos.
9: Yo no había hecho ni la comunión. Y no sé lo que había pasado. Pero me parece una irresponsabilidad. Tú puedes hablar, por supuestísimo, de lo que consideres oportuno. Puedes decir que Papá Noel viene en reno, puede decir que el Capitán América.
4: Cristóbal, te bien, recuerdo que hay niños y que los Spiderman, niños ven claro, esto que, y claro, claro y no, que, no pueden meter la pata porque a lo claro, mejor no viene en reno.
9: Claro, claro.
4: El reno
9: se llama, bueno, pues que los niños sepan, que los niños sepan que Spiderman no echa tela bueno, de araña.
4: Nunca se sabe, por nunca se sabe. Que te puede aparecer uno por ahí algún día.
9: ¿Vale? No, Spiderman no existe, que los niños lo sepan. Bueno, entonces. Hablar una noche como
4: encima, hoy. Encima estás acabando
9: una,
4: con
9: una
4: los niños
9: noche
4: los niños.
9: Como hoy, claro. Una, es que me la pones votando, Agustín, churra. Es que me la pones votando. Es que una noche como hoy, una noche como hoy, con la que está cayendo, con la que está cayendo en el
4: Madrid. Hay
9: madridismo,
4: que ser siempre que positivo,
9: hables, que tú hables de que el Madrid
4: positivo.
9: Puede ganar la Champions.
4: Hay que ser
9: positivo. Yo te digo,
4: no,
9: claro,
4: no?
9: Y Spiderman,
4: coño,
9: y Spiderman, perdón, y el Capitán
4: no?
9: América.
4: Mira, mira el año 29, que el Madrid se da una castaña pilonga, quedó quinto, quedó claro. Sexto la liga, quedó
9: pero
4: quinto.
9: Pero eso fueron Champions. Fenómenos fíjate. Paranormales.
4: Bueno,
9: eso
4: pues fíjate fíjate que fenómenos, fenómenos paranormales. Paranormales. Hay un el estadio Sevilla, que se llama Santiago Bernabéu que cuando llega la Champions suele pasar muy a menudo últimamente, ¿sabes? Claro. Pregúntaselo sí. A tu querido Pep Guardiola, que el año sí, pasado sí. Metieron tres y fue Valverde, que decías, sí, sí. Pero ¿cómo Valverde meter un hat-trick al Manchester City? Pues se lo metió.
9: Fíjate o sea, cómo será que se me ha apagado la luz de casa. Fíjate cómo será
4: no,
9: que
4: se, no, no, no.
9: Se le fueron las luces. No me cago en la madre
4: paga
9: que
4: la luz.
9: Me parió.
3: Se te
9: paga
3: fueron las luces, la Cristóbal, luz, ¿viste? El que se mete con el Madrid lleva por delante.
4: Hombre, ay, hombre, madre que hay que parió. Ser positivo. Ya verás cómo si ya te vuelve. Míralo, ¿lo ves?
9: Ha pagado ya. La madre que me parió.
1: Bueno, muy bien. Oye, Agustín, si pudieras sí. Repartir un poco la derrota del Madrid contra el Atlético de Madrid, ¿cómo lo repartirías? ¿Qué porcentaje le das al árbitro? ¿Qué porcentaje le das a los jugadores? ¿Qué porcentaje le das a Mourinho?
4: Entre los tres, 33 con 33. Todos. Ajá. El planteamiento de Mourinho fue nefasto desde el primer momento. Sacando un doble pivote, Valverde, Tchouaméni, jugando con Vinicius, jugando con Bellingham, con Güler y con Mbappé, que son los mismos jugadores que salieron el año pasado y perdieron 5-2. Sí. Lo único que cambia son tres defensas. Que metes a Cucurella, que metes a Humphries, por la derecha y metes a Konaté. Konaté ya lleva dos retratitos este año en Liga. El gol del Español y el gol de ayer que se queda mirando, el segundo gol. El gol de Jonathan Deby. Se queda mirando al jugador y en vez de estar cubriéndolo a él, que es central. Los jugadores, es cierto que con el 0-0 y con las dos entradas, llegas después del descanso y no vislumbras ningún tipo de rebeldía, de intentar ir a por el partido. ¿Y qué pasa? El Atleti te pilla en una de las espaldas, Huijsen hace un penalti estúpido, pero es penalti, roja a la calle y 5 minutos más tarde te meten el segundo. Y de ahí ya se acaba el partido. Y luego, el árbitro yo le considero culpable en un tercio del partido por las dos entradas que para mí son rojas, la de tanto de Cuti Romero como la de Kangin Lee. Para mí son rojas. Con lo cual, yo creo que queda bastante repartido el asunto, ¿vale? Los tres son todo culpables. Me parece que ayer, si te fijas, cuando sale Bernardo Silva, domina el balón, el Madrid un poco más, controla más el balón. ¿Por qué no puede jugar Tchouaméni con Bernardo Silva? Tiene que jugar Valverde siempre. Yo creo que ayer no era un partido para Valverde, y encima teniendo a Baena, que iba a estar más pendiente de Baena. Acuérdate que en el derbi de esta primavera, que quedan 3-2, Valverde fue expulsado por una entrada sobre Baena, con lo cual no estaba tampoco, digamos, muy centrado lo que tendría que hacer. Yo ahí le he hecho culpa también, ya digo, a Mourinho por un poco el planteamiento. Yo creo que tenía que haber metido a Bernardo Silva, aunque sea un poco antes, y no haber sacado a Huijsen, por ejemplo, titular, cuando el año pasado perdió 5-2 y dos goles fueron de cabeza en el que él no fue capaz de parar ni a Sorloth ni a Lenormand. Entonces, todos esos factores tienes que tenerlos en cuenta para un partido como el de ayer, el derbi. ¿Por qué? Porque el Atlético te va a salir a morder, te va a salir a de hueco, porque juega en su casa, está en su afición, te quieren hacer daño, te quieren hacer sangre, y tú no estás, digamos, saliste un poco, la primera parte me pareció horrorosa por parte de los equipos, en un primer momento, pero es que el Madrid no le vi yo con capacidad de querer hacer daño. Un tiro de Güler en la primera parte, nada más, es que no hubo nada. Entonces, eso... A ojos de un seguidor madridista, no como periodista, sino como aficionado madridista, pues te quedas como diciendo, ¿pero esto qué es? ¿Qué me están ofreciendo estos jugadores? Hace 4 días San Juan Elche ya han metido gol en el minuto 93, minuto 94, y cuando iban ganando 0-2, y de repente, ¡pum!, se desenchufan del partido. En Sevilla pasó 3/4 de lo mismo. El día del primer partido de Liga contra Español, 3/4 de lo mismo. ¿Qué pasa? ¿Que solamente podéis jugar en el Bernabéu? ¿Que metes 4 al Real, 4 al Málaga, 2 al Rayo, también 4? Pues no me parece, no me parece. Me parece que es un equipo que está todavía cortocircuitado. Que muy bien, Mourinho. No tiene los jugadores que él querría tener para jugar como él quiere jugar. Entonces, él se ha encontrado con una plantilla que sí, que son muchos renombres. Cucurella, el mejor lateral del Mundial, todavía yo creo que no se encuentra, sencillamente porque delante con la selección tiene un compañero que le defiende, aquí se encuentra solo. Mourinho le obliga a subir hacia el ataque, la defensa se queda en 3, se queda un poco basculante. Tchouaméni y Valverde, ya sabemos lo que pasó en primavera, parece que sí, que son muy amigos ahora de toda la vida, pero no acaba de mezclar todo bien. Ahora tiene 3 semanas para trabajar con todos, para reiniciar de nuevo, pero el problema que tienes es que, como ha dicho antes Cristóbal, el reinicio son, han pasado 7 jornadas, has perdido 2, el Barça va como un tiro, te saca 6 puntos y dentro de un mes te vas a ver las caras con ellos en su casa. Entonces, el problema está ahí, el problema está ahí, el problema todo lo vemos desde fuera, pero lo que lo tienen que ver son los que están dentro. Y ellos tienen que hacer su análisis y ver si es cierto, si no, si qué puedo hacer, qué puedo solventar. Como ha dicho antes también Emiliano, culpar todo sobre Diomandé no me parece justo, porque es un chaval que tiene 19 años, las veces que ha jugado no lo ha hecho mal, contra Elche estuvo bastante bien, yo creo que ahora mismo se merece una oportunidad de ser titular por delante de Vinicius, que Vinicius está, ni se le espera.
1: Emiliano.
6: Bueno, como decimos aquí en Argentina, no podés jugar un clásico en puntita de pie. Después sí, lo de Mourinho, creo que hay algunos factores tácticos, coincido con el amigo en España, con Agustín, hay algunas cuestiones que a mí me preocupó mucho el medio campo del Real Madrid ayer. Lo vi lento, lo vi por momentos muy lento, un equipo que jugó una marcha menos de lo que debería jugar un equipo de ese nivel. Pero todo nace para mí desde lo actitudinal, ¿no? Yo vi a un Atlético Madrid que jugó con el cuchillo entre los dientes, y vi a un Real Madrid que jugó en puntita de pie, como decimos aquí en Argentina, ¿viste? Midiendo el grado de actitud, de agresividad, de intensidad, y eso en unos clásicos es impostergable, tiene que ser el condimento primordial. Y sí creo que me parece que Mourinho le está costando encontrar los nombres para su sistema ideal. Y eso me parece que repercute después en un equipo que tal vez no tiene la confiabilidad que debiera tener con los nombres que tiene. Entonces hay un cúmulo de cosas que hace que el Madrid no funcione o no tenga regularidad en resultados, y pasen estas cosas, ¿no? Y después, por último, me parece que por lo menos uno de los dos nombres debiera haber sido expulsado en lo que fueron esas acciones. Mínimamente el Atlético de Madrid debiera haber jugado con un jugador menos, o era una u otra, pero me parece que Real Madrid ahí también en algún momento se vio perjudicado, porque evidentemente cuando vos te sacan un jugador el equipo lo siente el adversario, y el equipo que juega con uno más tiene un poquito más de posibilidades. Entonces hay un cúmulo de situaciones que evidentemente han conspirado contra el Real Madrid ayer en el Metropolitano.
3: Creo que Spi debería ser el referente de ataque, la pieza más adelantada, pues, del Real Madrid, y acompañado de Güler, de Bellingham, Bernardo Silva, y, bueno, el problema obviamente es el filtro.
1: ¿Bernardo Silva en primera línea?
3: Es que el problema es el filtro, lo más es que no todos los días va a enfrentar al Atlético de Madrid o a Barcelona. Yo creo que hay equipos a los que se le puede jugar de esa manera, pero yo creo que primero hay que hacerle sentir el rigor del Real Madrid a las estrellas del equipo.
9: No, yo no di crédito a las muchas cosas que estoy escuchando. O sea, ¿sentar a quién? ¿A Bellingham?
3: ¿A Vinicius?
9: ¿A Mbappé?
4: A Vinicius, pero
9: que sí, que nos gusta decirlo a todos aquí, que queda muy bonito, que quedáis muy bien, pero sabéis que es una utopía lo que estáis contando.
4: Bueno, ayer lo cambió en el minuto 55, ¿eh?
9: Y
4: pues es el primer paso.
9: Pero ese primer paso. Ya es tarde.
4: En el Madrid,
9: que ya es tarde,
4: Madrid te empezó recuerdo, con cuatro Agustín, intocables.
9: Agustín, déjame acabar. Espera.
4: Yo te cuento.
9: Agustín, no, déjame acabar. No, si lo que tú me vas a contar, yo ya me lo sé. Lo que quiero explicar es que ya es tarde. Es que para lo que me estás contando es tarde. ¿Por qué es tarde? Porque como tú bien sabes, Vinicius es el segundo jugador mejor pagado de la plantilla. El segundo mejor pagado, que lo han renovado pues hace 15 días. ¿Y sabe quién lo ha renovado? ¿Sabe quién lo ha renovado?
4: No,
9: tu presidente Florentino Pérez. Y ahora tú vas al segundo jugador mejor pagado de la plantilla, el niño bonito de tu presidente Florentino Pérez, y llega ahora aquí en Mourinho a sentarlo. ¿Qué me estás contando? Que toma, queda muy bonito, muy bonito decirlo aquí, pero llevarlo quieras, a la práctica.
4: Acuérdate Messi y Luis Enrique. Lo que quieras, acuérdate de Luis Enrique y Messi en San Sebastián en 2015, en enero.
9: Le quitó.
4: Pero, ¿y qué pasó? Se montó el Mundial.
9: En el 2015 las televisiones eran en blanco y negro.
4: Pero te digo,
9: Agustín,
4: un poquito de banquillo. No pasa nada por decir, Vinicius, banquillo. ¿Te lo has merecido? Sí. ¿Por qué? Porque en 7 partidos no has hecho nada. Has forzado un penalti en Sevilla, has dado un gol. Ha marcado un gol a Real Sociedad a puerta vacía y has dado un gol a Güler. No has hecho nada más en 7 partidos. ¿Y por eso eres el segundo mejor pagado del mundo? No, pues no, al banquillo. Es muy fácil.
9: Pero que ya es tarde. Como conocedor perfecto del día a día del Real Madrid, no me creo que tú estés diciendo que la solución es sentar a Vinicius.
4: Una de las soluciones.
9: Pero que eso es imposible.
4: Hay que echarle personalidad. Mira lo que pasó con Xavi Alonso.
9: Pero a otra ventanilla.
4: Ahora llama mañana
9: al presidente y se lo cuenta.
4: Es Vinicius. Porque la Liga, ese día, el Madrid se puso a 5 puntos del Barcelona de diferencia, ganando, ¿sabes? Se puso 5 puntos de diferencia. Y por eso la gente ya no traga a Vinicius. Porque esa Liga, la del año pasado que ha ganado el Barcelona, es un regalo de Vinicius haciendo lo que ha hecho. Por eso el banquillo estaba, o el vestuario estaba como estaba. Y Mourinho lo primero que ha hecho es juntar y apretar filas.
9: ¿Apretar filas? ¿Qué apretar fila? ¿Apretar fila? ¿De qué apretar fila? ¿Dónde has visto tú?
4: Ha apretado filas.
9: ¿A dónde están apretadas?
4: Se está apretando más.
9: En la tele española no se han visto las filas apretadas.
4: Fíjate, como el penalti de ayer de la mano de Pubil tampoco.
9: ¿En la televisión de qué mundo han visto las filas apretadas? Porque yo en la televisión española no he visto que Mourinho apriete filas. ¿Apriete filas con quién? Que el que las tiene que apretar se llama Florentino Pérez. Que ha renovado al casi balón de oro. Que al casi balón de oro.
4: En José Mourinho.
9: Y muchos como tú, Agustín Martín, nos habéis querido meter hasta en la sopa que Vinicius tenía que ser balón de oro. Ahora coméis a Vinicius con patata.
4: Ese programa ya lo hemos hecho, Cristóbal. Ese programa ya se ha hecho.
9: Ahora el programa ese ya lo hicimos.
4: En 2015
9: ahora
4: también
9: coméis
4: hizo,
9: a Vinicius con patata.
4: También
9: ahora
4: se hizo.
9: Vinicius para ti, monstruo. Ahora Vinicius para ti. Te lo come con patata.
4: Está en el Madrid, para mí no es. Yo te he dicho muchas veces y fuera y antes que para mí Vinicius. Vinicius se ha creído. Se ha creído. O se ha forjado un estatus de estrella por ganar dos Champions con dos goles suyos, pero para mí no es una estrella.
9: ¿Dos goles suyos?
4: Coño, a Liverpool en 2022.
9: El día del Liverpool.
4: Y en 2024 el Borussia Dortmund que mete el segundo gol.
9: Que le pega Valverde con la uña, le pega Valverde con la uña a la pelota. Que la pelota va al córner.
4: Lo que quieras.
9: La pelota
4: pero mira, pero
9: donde Courtois es el mejor jugador de la final. Tú tienes los santos cojones de venir aquí a decirnos que el Madrid tiene dos Champions por Vinicius.
10: No, pero he dicho, ahora quítate los cascos, quítate los cascos porque no me escuchas. He dicho ahora que él se ha creído.
9: Ahora para ti, monstruo.
10: Quítate los cascos, que no me has escuchado. Yo lo que he dicho es que él se ha creado o se ha forjado un estatus por ganar esas dos Champions con esos dos goles. Yo no te he dicho que ya es el Balón de Oro. No. Yo no te he dicho eso. Él se cree. Para mí, el Balón de Oro de ese año es Toni Kroos, la de 23-24. Y igual que el de ahora, para mí es Kvaratskhelia. ¿Sabes? Que ese programa lo hicimos hace un par de semanas. Pero tú no estabas. ¿Tú no estabas? Sí, hombre. Kvaratskhelia es el mejor jugador de este año.
9: Kvaratskhelia.
10: Agustín,
9: si tú no sabes ni en qué banda juega Kvaratskhelia, ha visto dos partidos del PSG en tres años y ahora viene aquí hablando de Kvaratskhelia.
10: ¿Cómo eres tan sinvergüenza?
9: Kvaratskhelia, Kvaratskhelia.
3: Alguien que le quite la luz.
9: No sabe ni en qué banda juega Kvaratskhelia. Y ahora viene aquí hablando de Kvaratskhelia. Te pongo yo una foto de seis jugadores con barbita y no sabe quién es Kvaratskhelia.
10: Hombre, si vas a poner de tu época de jugador, pues claro que no.
9: Ah, claro.
10: Hombre.
9: Qué barbaridad, tío.
10: Qué barbaridad. Hay que escuchar, Steven.
9: Te va a ir calentito para la cama esta noche, Agustín.
10: Estoy riendo que lo vea.
1: Oigan, ¿ustedes han compartido alguna vez cena en Navidad o algo?
10: No, pero estamos a punto.
1: Eso veo. No sé quién le va a llegar. No sé quién le va a hacer primero la invitación a quién.
10: Yo a él, siempre.
1: Vale. Emiliano ha dicho...
10: En mi casa tiene sitio para dormir, para comer, para que le haga falta.
1: Bueno, pero no para debatir de fútbol, ahí no tanto.
10: Sin televisor, somos completamente diferentes, pero los amores reñidos son los más queridos. Bueno, yo tengo mucho aprecio a él. Eso es. Mi mujer también, pues oye, ¿qué quieres que te diga?
1: Bueno, lo disfrutamos. Emiliano, ha dicho Cristóbal, para salirnos un poquito del Real Madrid, es que el líder se llama Barcelona, no Real Madrid. Que el Barcelona parece que jugara otra cosa, que parece que jugara otro deporte. ¿A qué juega el Barcelona? ¿Por qué esos calificativos? ¿Está jugando tanto? ¿Es el mejor equipo del mundo hoy de lejos?
6: Primero porque se ha acostumbrado a ganar. Vos cuando te acostumbras a ganar, todo fluye. Entonces el arranque de Barcelona lo ha llevado a eso. Un equipo que se ha acostumbrado a ganar es mucho más fácil. Después, para mí otro argumento, todos los nombres que tiene el Barcelona, todos tienen gol de tres cuartos hacia adelante. Entonces, eso es fácil. Y tercero, que para mí, y tiene cierta consonancia con esto de que te has acostumbrado a ganar, viene con un técnico que respeta una idea desde hace dos años, entonces va creciendo a paso agigantado su rendimiento, y para mí, a diferencia tal vez del Real Madrid, el técnico tiene los nombres para el sistema que él pretende. Entonces, hoy por hoy, para mí Barcelona es el equipo del momento. Yo no quiero, o no voy a decir, o no me animo a aseverar que va a ser el equipo de la temporada en Europa, porque la temporada es larga y ustedes lo saben que es. Hay que atravesar un montón de circunstancias, situaciones a veces que exceden a un rendimiento de un equipo, pero me parece que por esos tres argumentos, por la idea de su entrenador, que ya está clarísima, porque de tres cuartos hacia adelante sus nombres se le caen los goles de los bolsillos, y tercero, porque te acostumbras a ganar, y en un deporte que vos te acostumbras a ganar, un triunfo llama a otro triunfo, y en el Barcelona no solamente llama un triunfo a otro triunfo, llama un triunfo a más goles, y a más goles, y a más goles.
1: Está jugando mucho el Barcelona, esa es una realidad, y está jugando muy bien.
3: No incluso, solamente Barcelona.
1: Incluso en los partidos donde uno parece que se cayera la estantería como en el anterior, donde termina 4-2, pero estuvo apretado 3-2 y luego remonta, incluso ahí en los momentos difíciles se ve que el equipo no solamente tiene fútbol, sino que tiene carácter.
3: No, y además sí tiene hoy al jugador en mejor forma del mundo.
1: ¿Qué es?
3: Rafinha. Desde el 16 de agosto, partido amistoso con Basilea, que tiene que ver en todos los goles de Real Madrid prácticamente.
1: Y eso que tuvo un mundial
3: horrible. Todos los partidos marca y da asistencia. De hecho, en los últimos dos partidos pues lleva 6 goles. Curiosamente, en Brasil no da. problema de Ancelotti, pero en Barcelona está brillando.
1: Sí, está brillando. A ver, Cristóbal, Barça.
9: No, juegan a otro deporte. Yo creo que claramente el Barcelona es otro deporte. Juegan a otra cosa completamente distinta. El Sevilla creo que ha sido el equipo que más complicado se lo ha puesto en la presente temporada. Fundamentalmente los primeros 45 minutos, donde le taparon absolutamente todas las líneas de pases y donde tuvieron una presión muy alta, que fueron hasta incluso poniéndose por delante en el marcador. Pero después, en el momento que al Sevilla se le acabó la batería, se le acabó la gasolina, pues vimos donde el FC Barcelona eran infinitamente superiores. A ver, yo a día de hoy hay que ser cautos. Yo estoy más próximo a lo que dice Emiliano, de que esto es muy largo, pero a día de hoy, si tengo que apostar por un equipo para cuando llegue el mes de abril o el mes de mayo levantar los títulos, a día de hoy apostaría por el FC Barcelona, porque con mucha diferencia es el equipo que mejor juega al fútbol de Europa. De aquí a febrero o marzo pueden pasar muchas cosas, sí, pero a día de hoy es que juegan a otro deporte. Es que es una bendición verlos jugar, es que es el mayor espectáculo del mundo. Es que además, con independencia del rival, con independencia de que ganen, empaten o pierdan, es que a los que amamos este deporte es una bendición verlos jugar. La personalidad que imprimen en absolutamente todos los partidos, da igual el minuto 1 o el minuto 90, como decía Emiliano, da igual que el resultado vea de 1-0 o de 4-0, tienen la portería rival aquí pintada en la frente y van hacia la portería siempre, desde el minuto 1 hasta el minuto 90. Y eso, insisto, para los que amamos el fútbol, es una auténtica maravilla, una auténtica bendición. Para mí es el mayor espectáculo del mundo.
1: Estamos completamente de acuerdo. Me queda un minuto solamente para preguntarle a Agustín qué le pareció la publicación hoy en redes sociales del Atlético de Madrid, diciendo que no más sabotaje o presiones al arbitraje, con una foto de Mourinho.
10: Hace un par de años, estoy intentando recordar, 2 o 3 años, sacaron... Sí, esto tiene todo su contexto. No vengas así poniendo gestitos para arriba y tal.
9: Otra vez para atrás, otra vez mirando para atrás, otra vez tirando de la prehistoria.
10: Para que no repitamos el pasado, estamos condenados a saberlo. Hace un par de años, el Real Madrid ganó un derbi y ellos, empataron un derbi y sacaron también un papelito diciendo que ojo, que vamos a ver la revisión, que no sé qué, que hay que tener cuidado con los árbitros, que no sé qué. Aquí es donde las dan las tomas. Aquí es donde las dan las tomas. Es una manera de contestar la idea que hay hoy en Madrid, la idea que hay en la mitad de Madrid, de que ayer el Real Madrid fue, digamos, robado por esas dos decisiones arbitrales, y la otra mitad, pues, quiere decir, mira, os hemos ganado bien, oye, pues hay que echar borrón y cuenta nueva. Pues vamos a ver cómo acaba esto, pero esto, el propio Miguel Gil hace un par de años también salió diciendo que no había que atacar a los árbitros, que había que defenderlos. Me parece muy bien que los defiendan los árbitros. Y hace 2 años el propio Miguel Gil dijo que por favor, que el árbitro que se había equivocado, y pidió cuentas al CTA, al Comité Técnico de Árbitros de aquí de España, de por la actuación del colegio de aquel día. Con lo cual, ¿en qué quedamos? Somos la pescadilla que no se muerde la cola. Para cuando nos viene a nosotros bien, cuando viene a nosotros mal, también. Entonces, no sé.
3: Y de moralidad no pueden hablar mucho.
1: Nos vamos.
3: Que solucionen lo de Julián Álvarez y después hablan de moralidad.
1: No, Julián Álvarez está jugando. Nos vamos, gracias por estar con nosotros. Esas Mundial. Chao, chao. Nos encontramos mañana.
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0: Hola, hola, bienvenidos a esto que es All Sports en AS Colombia. Aquí estamos iniciando un nuevo episodio de nuestro show de todos los deportes más allá del fútbol. Fin de semana cargado de muchísimas cosas. Tuvimos el Gran Premio de Austria del Mundial de Motociclismo con el MotoGP, con Moto2, la presentación del niño. El niño David Alonso, que tuvo un excelente fin de semana. La verdad, David. Y con pequeña lesión en el bíceps izquierdo. Muy buen trabajo. También tuvimos acción con Tatiana Calderón, que logró su primera victoria en NASCAR Brasil, la primera mujer en ganar en esa categoría.
1: Impresionante.
0: Muy buen trabajo. Tuvimos, obviamente, otro fin de semana. Segundas. Ya se está acabando esto. No quiero pensar en eso, porque la NFL está que arde.
1: Que ya que se va a acabar, se acaba de empezar.
2: Semanas. Sí, pero ya llevamos dos semanas.
1: Pero
0: me preocupo y me estreso. Pero no, ahí estamos hasta la segunda semana. Buen fin de semana de la NFL, el fútbol americano en los Estados Unidos. Las grandes ligas que tiene ahora, además, también más clasificados. Un equipo que a mí me sorprende decir que se clasificó a postemporada. Yo no esperaba que fuera a estar ahí. Cuando empezó la temporada dijimos, ese equipo no va a pasar nada. Es de color rojo y es un clásico de los Yankees.
2: Sí, los Red Sox.
0: Exactamente, a mí me sorprendieron. Eso y muchísimo más. Soy Juan Camilo Ortiz, les doy la bienvenida a todos los que se conecten con nuestro canal de YouTube en AS Colombia. Saludos a los que están en el chat. Díganos desde dónde nos están viendo para enviarles todos los saludos. Gracias por estar ahí. Y también a los que escuchan en la radio de AS Colombia. Estamos en Bogotá, en Bucaramanga, en Medellín, en Cali, en Barranquilla, en todo Colombia. Vamos de regreso a casa con ustedes hoy con un equipo poderoso de amigos muy fanáticos del deporte, como Tatiana Rodríguez. ¿Qué pasa, Tati?
1: ¿Qué pasa, Juanca? Muy buenas noches para usted, para Juanito, para todos los que nos oyen y nos ven a esta hora. Bienvenidos a la mejor hora deportiva del día aquí en All Sports. No sé qué iba a decir algo.
0: Dice All Excess.
1: All Excess.
0: Se fue de excesos.
1: All Sports.
0: Muy bien.
1: All Sports.
0: La Tati viene de fin de semana, bravo.
1: No,
0: es todo de excesos. No. Exacto. De excesos.
1: No, fin de semana súper tranquilo, trabajando, sí, por supuesto. Uh-huh. All Sports, la mejor hora deportiva del día. Gracias por estar ahí con nosotros. Esperamos disfruten mucho estos 60 minutos en los que estaremos con ustedes. Mucho ciclismo porque comenzó el Mundial.